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4: Siguen trabajando los equipos en el campo de juego. Estamos a media hora del arranque del partido. River Independiente Santa Fe de Colombia. El que gana pasa a cuarto de final y enfrenta a Vasco da Gama, que está esperando el equipo brasileño. Lo escuchamos al Chacho Coudet previo al partido. A ver qué decía.
5: Muy importante la vuelta de la definición de la serie, así que sin margen para el error y bueno, enfrente a un equipo difícil, así que esperemos hacer un gran juego. Copa Internacional no hay mañana, es hoy, así que lo tenemos claro. Creo que el equipo ya en el último partido, más allá del torneo local, de un resultado que no era el que esperábamos, ha mostrado futbolísticamente muy buenas cosas y un montón de esas cosas que tenemos que repetir hoy.
4: No hay mañana, dijo. ¿Escuchaste?
6: Sí, no hay mañana. Así lo asume él.
4: Bueno,
6: así lo asume él.
4: Si él lo asume de esta manera y dice no hay mañana, significa que si River hoy no pasa a cuarto de final.
6: Ahora, ¿está bien que un técnico se ponga estos plazos? Charlémoslo con los chicos allá abajo también. Sí.
7: Hugo, lo que pasa es que el Monumental ya empezó a manifestarle su fastidio, su molestia cuando River vuelve de la pretemporada. El equipo tuvo un golpe durísimo que fue la eliminación contra el Losivi. Y acordate que previamente River venía de perder la final contra Belgrano, que fue un partido muy doloroso por la manera en la que lo pierde River sobre el final del partido. Si vos le sumás que perdió con Belgrano, que cayó aquí en el Monumental, en el Superclásico contra Boca, y que después perdió contra Aldo Civi con la Copa Argentina, fueron tres golpes muy pero muy duros, y el equipo además con el Chacho nunca logró levantar vuelo futbolístico. Fíjate que lo que aquí siempre se reclama de alguna manera es un equipo que identifique a la gente, y no han podido pasar más allá del mérito de haber llegado a la final de un campeonato como fue el pasado.
6: Y ha vivido todo con mucha tensión, Chacho. Pareciera que hace 5 años que está y llegó en marzo. Demasiado rápido se desgastó su ciclo, siendo que este es un equipo armado por él, que recién te digo que hoy puede contar con casi todos los que él trajo.
7: Totalmente, salvo los que obviamente no fueron inscriptos, por ejemplo, el uruguayo Arambarri, Giovanni González, por ejemplo, Francisco Ortega, Lucas Beltrán. Bueno, mirá, están en los altoparlantes, yo creo que vale la pena escuchar la formación de River, el termómetro de la gente.
4: Bueno, Germán, ¿se sabe algo? Te pregunto a vos también, también a Gustavo. ¿Se sabe algo de Pesela? ¿Se va de River? ¿Se sabe si va a algún club ya?
7: Mirá, no tiene ninguna propuesta formal. Ayer rescindió su vínculo con River. River le pagó una compensación económica muy, pero muy importante. Lo contamos con Hugo por la noche después de la tira con MP. Es una compensación que no te digo que le pagan todo el contrato, que era hasta diciembre de 2027, pero sí buena parte de él.
4: Bueno, Mariano, los últimos minutos, ¿qué pasa en la cancha de Banfield?
8: 45 minutos increíbles.
4: Dale vos.
8: Que perdió Arce debajo del arco y cerraba el partido. Todavía no termina esto, agregaron 5 más, gana la Lepre 1-0.
4: Pegale, pegale.
8: Hay tiro libre ahora para... No, ahí saque de arco, finalmente lo que termina cobrando el árbitro. Tenemos tiempo porque el partido está frenado, Walter.
4: Bueno, vos me avisás cuando arranque de nuevo. Te quería dar algunos minutos de relato. Sí. Parece que no tenés ganas, muñeco.
8: No,
4: sí.
8: Pero frenaron justo el partido. Se vienen cambios. Intenta perder un poco de tiempo Alfredo Berti. La verdad, increíble lo que está perdiendo Independiente Rivadavia, que le da vida a Aldo Civi en los últimos minutos del partido.
4: Figuras destacadas.
8: Arce, Matías Fernández, me ha gustado mucho Gonzalo Ríos, el autor del gol, todo Independiente Rivadavia, poquito Aldo Civi, que tuvo situaciones para empatar, pero generalmente situaciones que fueron tiros de media distancia, pero lo que te comenté, Fernández, Arce y Gonzalo Ríos.
4: Te pregunto, Fernando, ¿qué pasa con Deportivo Merlo y el Doque?
6: Está ganando Doc Sud por 2-0, ya tenemos tiempo cumplido en la primera vez metropolitana.
4: Tenemos este único partido de Copa esta noche.
6: Sí, claro, porque fue postergado, recordemos, por los hechos desgraciados en Colombia. Se postergó todo una semana, al igual que la llave de Deportes Tolima en la Copa Libertadores de América frente a Independiente del Valle, Walter.
4: ¿Mañana tenemos actividad en la Copa Argentina también?
6: Sí, tenemos Copa Argentina. Mañana van a jugar a las 7 de la tarde en el Estadio de Defensa y Justicia Estudiantes de La Plata frente a Barraca Central. Arbitraje de Ramírez y 21-15 Platense Instituto en Newell's. Arbitraje de Rey Hilfer.
4: Gustavo, el equipo que pasa hoy para enfrentar a Vasco da Gama, ¿tiene fecha de partido de ida y de vuelta?
7: Sí, Walter, el 9 y el 16 de septiembre. Si River avanza de ronda, el 9 de septiembre probablemente, o el 8, en Río de Janeiro, la revancha aquí en el Monumental. En realidad, Walter, River tiene un buen camino en la Sudamericana si es que va pasando de ronda, porque todas las series las definiría aquí en el Monumental, incluido posible superclásico contra Boca, y recordemos que la final es el 21 de noviembre en Barranquilla.
4: Te digo, si se encuentra con Boca es en semifinales.
7: Exactamente, solamente semifinales.
4: ¿Boca cuándo juega, Fernando, con San Pablo?
6: No, es en la semana que te decía Gustavo, todavía no están definidos los días y horarios concretos, pero sí va a ser el partido de ida en la semana del 9 de septiembre y el partido de vuelta semana del 16 de septiembre. Recordemos que Boca es local el primer partido frente a San Pablo.
4: Bueno, estamos a 23 minutos del arranque del partido. Sigue trabajando los equipos en el campo de juego. El equipo colombiano en el arco que da sobre Figueroa y Corta. River en el arco que da sobre el Río de la Plata. Se sigue llenando el estadio. Seguramente a la hora del partido tendremos lleno completo, como ocurre habitualmente cuando juega acá el equipo millonario. ¿Temperatura que tenemos ahora, Fernando?
6: 14 grados 9, Walter. Muy elevada la humedad, 70%.
4: Bueno, y se dice que viene Santa Rosa.
6: Vienen lluvias para mañana, así es.
4: Sí, y Santa Rosa aparece una semana antes, una semana después. ¡Caño! Es todo tuyo.
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6: Se fueron los equipos al vestuario. Aparecieron los grifos. 1, 2, 3, 4, 5, 6. Sí, 1, 2, 3, 4, 5, 6, 7, 8 grifos. Mariano, terminó el partido en la cancha de Banfield.
7: Y terminó el partido nomás y en el minuto 49 terminó de darle el marco definitivo al resultado con un golazo de Florentín de contra. Victoria de Independiente Rivadavia que pasó a cuartos de final y ahí va a jugar ante Atlético Tucumán. Ganó el campeón y busca el B.
6: Chao Mariano, gracias por todo. Abrazo grande.
7: Abrazo.
6: Ganó Independiente Rivadavia. ¿A quién va a enfrentar?
8: Atlético Tucumán.
6: Atlético Tucumán.
8: En cuartos de final, por el mismo lado de la llave, vienen Platense Instituto y Estudiantes Barraca Central, los otros dos cruces que se van a definir esta semana. Por el otro lado de la llave, Riestra y Banfield, un cruce ya definido de cuartos, y Racing que espera por Vélez o Boca, que van a jugar el próximo miércoles 2 en el Kempes.
9: Mucho se ha cuestionado sobre el pase atrás en River. Pregunta que le hizo nuestro compañero atinadamente Gustavo Yarrocha, Chacho. Él despegándose de ese pase de atrás que derivó en el punto de quiebre del partido frente a Vélez, ese pase atrás justamente es de Thiago Almada. Hoy yo me imagino, no es en detrimento de Panchito Ortega, pero hoy con Acuña, yo imagino que Thiago Almada no va a retroceder tanto. Como no va a ir
6: con
9: tanto.
6: Con Vélez retrocedió.
9: Claro, mucho. Iba a posición de lateral izquierdo, Walter.
6: No, es más, el error en el primer gol estaba jugando casi de tres bis.
9: Si Otamendi y Acuña no son capaces de llevarle la pelota a Thiago a cuartos de cancha, a tres cuartos de cancha, será porque River verdaderamente tiene problemas en la salida, que no observé frente a Vélez. Frente a Vélez noté una salida clara que se terminaba entorpeciendo en tres cuartos. Ahí Beltrán, cuando salía a rebotar, se apagaba. Borré se mete en el fango. Y Freitas, hoy en el banco, juega demasiado apurado el pibe, demasiado atolondrado. River tendrá que tener claridad en el último tercio de la cancha, porque todo eso que insinúa se va a desmoronar rápidamente. Y el pase atrás es un recurso que al futbolero argentino promedio no le gusta, y al hincha de River promedio mucho menos.
6: De contra menos.
9: Mucho menos. Con lo cual, como en los buenos viejos tiempos, como dijera Gallardo aquella vez en la cancha de Racing, después de una goleada o en el medio de seis goles que River hizo justamente al Racing de Coudet, pase para adelante, pase para adelante. River perdió protagonismo en campo rival.
6: Pero además tiene dos jugadores hoy que además del pase para adelante filtrado, como dice Hugo, cuando te estás acercando al área y no buscar los costados siempre y para atrás, gambetear. Al no tener gambeteadores, hoy River los tiene. En tres jugadores tiene Galván,
9: tiene
6: Correa
9: Thiago.
6: Y Thiago.
9: Tiene Thiago Almada.
6: Los tres tiene.
9: Correa, a ver, es pasador, tiene recursos para girar, tiene remate de media distancia. No hay manera que esto no funcione de mitad de cancha en adelante hoy, Walter.
6: Fíjate vos que pone otro de buen pie, lo saca Freitas, que jugaba en una posición que no es la habitual en él, es 9, por la derecha, como si fuera un win bien abierto, y lo pone a un jugador de buen pie también para juntarse con Thiago Almada y juntarse con Correa. Me gusta eso de ponerlo también a Galván.
9: Ahora, también en eso de sacar a Freitas, lo que demostraba Chacho poniéndolo era que necesitaba que le haga un laburo sobre el costado derecho, sobre la banda. Hoy ese laburo, ascendiendo, proyectándose, lo tiene que hacer Montiel.
6: Montiel, y bueno.
9: Montiel tiene que dar esa profundidad que buscó con Freitas parcialmente.
6: El estadio ya prácticamente colmado, repleto. Paso en un vuelo rasante por el vestuario de River. Gustavo.
10: Bueno, Walter, se están terminando de cambiar los jugadores. En breve salen para el campo de juego con Santiago Beltrán, Montiel, Martínez Cuarta, Otamendi y Marcos Acuña. Aníbal Moreno, Tomás Galván, Tobías Andrada, Thiago Almada, Ángel Correa y Sebastián Driussi.
6: Me voy en otro vuelo rasante al vestuario del equipo colombiano, Germán.
11: Bueno, Walter, preocupación me marcaba recién alguien cercano al cuerpo técnico por el estado en el que está. El área chica donde hizo la entrada en calor, el arquero Wemner Asprilla lo ven bastante pisado y que no está lineal, por eso el arquero pidió que trabaje sobre el sector. Ya está en el vestuario, se cambian y saltan al campo de juego.
6: ¿Qué árbitro tenemos y colaboradores esta noche?
10: Walter, árbitro principal, el uruguayo Esteban Ostojil. Asistente número uno, Nicolás Tarán. El número dos es Carlos Barreiro. Cuarto árbitro, José Burgos. Y en el bar están Leodán González y Santiago Fernández.
6: Me hablaste de River, Hugo. Lo que tiene que hacer River para tratar de modificar todo esto. ¿Y qué tiene que hacer Independiente Santa Fe para tratar de aplacarlo a River, de contrarrestarlo al equipo del Chacho Caudet?
9: Bueno, es un equipo que viene a defenderse estoicamente, así lo diseña su entrenador, Pablo Repeto. Es duro, es un equipo colombiano de a ratos, pero se uruguayiza para defenderse. Es duro para defender, tiene centrales potentes, hoy pierde a uno de ellos, Balanta. El desequilibrio lo encuentra por Obrián y por Zapata, por los wines, y por lo que Nahuel Bustos vaya flotando allí, vaya consiguiendo en una zona intermedia. Hay un doble 5 de mucho meter, que son el de Daniel Torres y el de Kilian Toscano. Recién Tinger decía, todo en ataque depende de gol, de Rodallega. El tema es, ¿con qué compañía ataca Rodallega? Si Rodallega queda en el lanzamiento largo, queda a distancia y sin respaldo y apoyo, por más que tenga potencia y le sobrecaja para rebotar de espaldas, y va a quedar muy en soledad. Esa es la cuestión de un equipo precario de talento, pero que viene acá agrandado sabiendo que tiene que jugar con los nervios de River.
6: Aparecen las banderas en la Centenario. En la Centenario baja, en la Cibori baja. El público que se levanta acá en la Platea Belgrano. También en la San Martín. La San Martín, qué brava que es. Para exigir permanentemente buen paladar futbolístico. Siempre fue de toda la vida eso en River Plate. Están por aparecer los equipos. Fernando, te pregunto. ¿Terminó Deportivo Merlo y el toque?
8: Sí, descontó Merlo sobre el final, pero no le alcanzó. Gol de Manuel Quinteros a los 49 del complemento. Ganó Dock Sud 2-1.
6: Recordame qué pasó también en la primera B hoy temprano, para refrescarle y ponerlo en conocimiento a la gente querida de Radio La Red, con Camioneros y Comunicaciones.
8: Ganó Camioneros por 2-0. Quedó a 3 puntos del líder excursionistas.
6: Linier con Armenio.
8: Ganó Linier 3-1.
6: En la primera B nacional, Patronato lo bajó a Atlanta.
8: Le ganó 2-0, quedó Chacarita en zona de descenso.
6: San Telmo, el candombero, ganó de visitante.
8: Ganó San Telmo 2-1 a Casuso.
6: Otro golpazo de Chicago de visitante, perdiendo.
8: Sí, 1-0 se mantuvo el marcador en los 45 minutos que se completaron hoy. Ganó el equipo cuyano, San Martín Sanjuanino.
6: Chaco Forever goleó a San Miguel.
8: 3-0 en resistencia.
6: 21-30, ¿cómo se completa esto hoy?
8: En el Marte Arena van a jugar Central Norte frente a Deportivo Morona. Arbitraje de Maximiliano Manduca.
6: ¿Me diste los 11 de nuevo del equipo colombiano, Germán?
11: Asprilla en el arco con la 12. 13, Liberto Palacio. 18, Madero Olivera. 15, Iván Escarpeta. 32, Carlos Mafla. En el doble pivot con la 6, Kilian Toscano. 10, Alexis Zapata, el 11 para el capitán,
6: El viernes juega Boca 21:30 con Lanús. Hoy a la mañana nos desayunamos con una noticia muy triste para aquellos amantes futboleros del buen juego y de los buenos jugadores.

0: lo operan mañana. Creo que rápidamente quieren tratar de que empiece la recuperación el pibe Aranda. Y para Boca se vienen partidos complicados, Copa, Campeonato. ¿Cómo está la tabla anual, Boca?
1: Está luchando arriba Walter Boca todavía con posibilidades de quedarse con el primer puesto. Tiene 37 unidades, está a 5 de Independiente Rivadavia y de Argentinos Juniors.
0: El objetivo principal es la Sudamericana.
2: Sí, claro. Donde acá River y Boca podrían chocar en cuartos. No, en semifinales.
0: Semifinal.
3: En semi.
2: Qué fin de año podemos tener, Si eso ocurre, tenemos un fin de año en el fútbol argentino brutal, porque pasa a ser la Sudamericana la competencia.
0: Ah, no. Habiendo, Boca y River en semifinales.
2: Habiendo un River y Boca en semis, ¿no? ¿Cuánto hace que las semifinales de una Sudamericana 2014, ¿no? La última vez.
3: Claro, la última que se definió acá con el gol de Leo Pijulici.
0: Claro, el 1-0 en el arco del Río de la Plata, abajo contra el palo.
3: Exactamente, el día que Barovero le atajó el penal a Gigliotti. Y claro, el remate cruzado de Bancioni, que nunca se supo si fue tiro al arco centro, la conectó desde la puerta del área Pijulici.
0: Este River que está fuera de la Copa Argentina, que está undécimo en la tabla anual, ¿es así, Fer?
1: En la tabla anual está décimo primero, exactamente, tiene 33 puntos. Está fuera de zona de clasificación a la próxima Sudamericana.
0: Bueno, están por aparecer los equipos. Escuchen de fondo, levanta a Pichuco Marino, querido, nuestro operador técnico. Empiezan a aparecer las bombas de humo. Nos metemos en clima partido. Luego de una previa que hemos hecho con todos ustedes por la radio líder del fútbol. De este fútbol argentino que tanto nos apasiona, más allá que a veces renegamos con los pases atrás, los pases al costado, pero de cualquier manera es todo nuestro. Aparecen los globos rojos y blancos en los cuatro sectores del estadio, sí, Germán.
3: Bueno, dos cuestiones llamativas. A la izquierda hay una bandera que dice no al racismo, los borrachos del tablón 14.
0: Lo estoy viendo, abajo, detrás del arco. Sabe que de tantas banderas que hay, Hugo, hay una que me llama la atención, lo que dice: quiero intoxicarme con vos. Allá arriba, en vos.
2: Sí, sí.
0: Es impresionante.
2: Adicto, dice una allá arriba. Mirá.
0: Allá dice adicto.
2: Al lado de la de Boulogne y la Lanús.
0: Adicto a ti. Adicto a ti. Sí. Muchas banderas: La Matanza, de Liniers, de Lanús, de Boulogne. Muchas peñas de River que están en la provincia de Buenos Aires. Sigo leyendo: los borrachos del tablón, como decía Germán, detrás del arco del Río de la Plata. En el sector bajo, Garín, Don Torcuato, Ezeiza. Sigo leyendo, Solano, Rosario, Fonavi, Delviso, Ingeniero Budge. Bueno, todas las... Merlo, allá, Almagro. Qué bárbaro, la cantidad de banderas que hay en el estadio, en todos los estadios de fútbol argentino. Sí, se vienen los equipos al campo de juego. El árbitro, tenemos árbitro uruguayo. El griterío del público de River, cada vez invadiendo el ámbito del estadio, más fuerte el apoyo de su público para este River que tendrá que recuperarse en juego y en resultado. Hoy es el partido, ya lo dijo el Chacho, no hay mañana. Previo a este encuentro, el equipo colombiano Independiente Santa Fe con camiseta roja, pantalón blanco. River, con la histórica, blanca con la franja roja, pantalón negro y medias blancas. Equipos en el campo de juego, estamos viviendo un momento maravilloso. La entrada de los equipos al campo de juego en cualquier estadio de la República Argentina levanta emociones y pasiones inocultables. Todos parados en el centro de la cancha, va a venir el sorteo. Otamendi es el capitán de River, el capitán del equipo colombiano, Rodallega.
3: Correcto.
0: ¿Cómo?
3: Correcto.
0: Correcto.
3: Rodallega.
0: ¿Viste que se llenaba? ¿Viste cuando vos dijiste que...

0: impresionante.
1: Cuando vos llegaste, quedate tranquilo, sí, que se llena.
0: En una hora estaba, hace una hora estaba en un 30% el estadio. Hoy está repleto.
1: Lo que pasa es que es un día laborable también. Mucha gente, claro, llegando sobre la hora. Bueno, así están las fotos habituales. Es el saludo.
2: Walter. Sí. Y hablando de gente, los hinchas de River agotaron rápidamente los 7.000 lugares para ir el domingo a la cancha de Banfield. Juegan el Sol a River a las 15. No quedan más tickets.
0: Sí, con un precio de entradas poco popular, ¿no?
1: Para 110.000 pesos, ¿puede ser?
2: 110.000.
1: Ah, cómo está la gente de River, ¿eh?
0: ¡Oh!
1: Es tremendo esto, ¿eh? Se escucha bien de fondo, ¿no? ¡Qué locura! Ahí está. Y sabe el público de River, ¿no? Está comprometidísimo con el plantel, con
0: lo vive
1: técnico,
0: como una final, Walter.
1: Es lógico.
0: En este recibimiento, sí, el hincha de River le hace saber al futbolista que, como dijo el Chacho, no hay mañana.
1: No hay mañana. Me quedó la frase del Chacho Cobel. En ese no hay mañana, uno tiene que interpretar un montón de cosas, Hugo, ¿eh? En el no hay mañana.
2: Walter, Hugo, fíjense qué injusticia. Fue el propio de los partidos trascendentales, de los clásicos, porque bajaron todos los tirantes de plástico en las cabeceras y después en las plateas medias y bajas sacaron los globos blancos y rojos. Esto no ocurre en todos los partidos.
1: Bueno, River está trabajando esta noche. Escuche, cueste lo que cueste, se tiene que ganar. Allí se está abrazando Thiago Almada con Carrá, con Correa.
0: Un abrazo a David Sinás, que nos sirve desde Barranquilla. Impresionante sonido, dice. Y a Oscar Javier Garcés.
1: Donde se va a jugar la final.
0: También, colega colombiano que nos escucha.
1: Elkin González también, de Bogotá. Le mandamos un abrazo grande. Leandro Alonso, mi amigo, con su novia que está acá debajo en la platea Belgrano. La última arenga. Se va a abrir el sorteo. Ensordecedor el griterío. Una noche fantástica, digo. No hace frío. 14, 15 grados.
0: 13 grados, 14.
1: Pero debe haber mucha humedad.
0: Sí, 89%, vi recién allí.
1: Mucha humedad.
0: Alta humedad. Un abrazo grande a Vicente Muglia, ¿eh? Querido Vicente.
1: Vicentito, querido. Lo que sabe ese muchacho de táctica.
0: Un crack. Muchos amigos tenemos de esta cabina, Vicente.
1: Qué placer que trabajar en Picado TV con Vicente. Y escuchándolo de táctica, de estrategia.
0: Un fenómeno.
1: Bueno, todo River y todo Independiente Santa Fe se van a parar en el medio de la cancha. Previo al arranque del partido. Será, imagino, ¿no? Un minuto de silencio. A ver, escuchemos.
2: Para combatir el racismo. Walter.
1: Habitualmente en los partidos internacionales la Conmebol hace esto. River va a atacar, finalmente cambiaron de arco, ¿eh? Sobre el arco del Río de la Plata, Independiente Santa Fe sobre el arco de Figueroa Alcorta en el primer tiempo. Para que pare la chica de la voz del estadio, si no, no se hace nunca más el minuto de silencio. Listo, ya está. Mientras hablaba, la señorita...
0: Es un mensaje común que baja la Conmebol respecto de discriminación, racismo. Por eso las multas o los castigos ante estas cuestiones son tan excesivas, ¿no? Sea de comportamiento de público y ni que hablar de protagonistas.
1: Bueno, todo preparado, todo listo. Las últimas indicaciones de los dos equipos se juntan casi al unísono en el sector medio de la cancha. El equipo colombiano de un lado, el equipo de River del otro. Se viene este gran partido, octavo de final. El que gana lo espera el Vasco da Gama. Copa Sudamericana en el Monumental. 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Arranca River Independiente Santa Fe.
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1: Movió Diusi para Martínez Cuarta, mete pelotazo largo. Escarpeta que viene sacando de cabeza. La viene a buscar en el sector medio de la cancha Moreno. Viene tocando para Montiel. Sector derecho de la cancha. Allí pegadito a los bancos donde está el Chacho Godoy. Juega hacia atrás para Martínez Cuarta. Ante la presencia de Rodallega, toca hacia atrás para Beltrán. Sale jugando con Otamendi. Acá se viene el capitán, el gladiador que tiene River. El toque viene para Cuña, que vuelve hoy a jugar de titular, jugando la pelota, venía la pelota para Andrada. El toque hacia atrás por parte de Thiago Almada. Pelota que va a la derecha, se viene Montiel. Está esperando Montiel por la derecha, se viene Martínez Cuarta. Viene para Montiel, dominando Montiel. El toque viene hacia el medio para Correa. De Correa para Galván, sacó el centro. Tiene gol Diusi, le pegó por arriba. Por arriba le pegó de derecha a Diusi. Arrancó con todo River. Tuvo la primera chance de gol en menos de un minuto.
0: Muy buena chance. Le quedó a Diusi de sobrepique. Pero el pique fue tan alto que cuando quiso ensayar la volea, cosa que hizo, se le fue por arriba del travesaño. Una jugada que salió desde la izquierda, donde Thiago Almada busca cambiar de frente rápido y donde River logró amenazar por la derecha. Ante el rechazo corto, le quedó a Diusi.
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1: Hay saque lateral. Lo va a hacer el equipo colombiano para hacerlo Mafla. Viene jugando hacia atrás. Escarpeta que reemplaza al lesionado. Se rompió el ligamento cruzado Balanda. Viene para Asprilla. La sacó Asprilla. La tocaba hacia adentro. Viene para Drusi. Tiene primero. Le pegó. ¡Ajo! Estaba en posición adelantada. Todo anulado, pero se perdió otra vez el gol. Al lado del palo derecho, mano a mano había quedado, pero estaba en posición adelantada.
0: Ah, muchas dificultades del arquero para salir, ¿eh? Arrancó temblando Santa Fe de Bogotá.
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1: Pelotazo largo que va a ser Asprilla. Rodallega bajó casi hasta el medio de la cancha para pegarle el grito al arquero, ¿lo viste? Algo le dijo. Pelotazo largo de Asprilla. La va a buscar Rodallega. Allí estaba Rodallega. El toque viene sobre la izquierda. La dominaba Zapata. Viene para Rodallega. Viene sacando Otamendi. De primera Thiago Almada. Aparece para quitar Escarpeta. Pelota que sube al lateral. No llegó Mafla. Será para arriba en el sector defensivo.
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1: Sale jugando River con Otamendi. Juega Otamendi. Viene pelota para que la venga recibiendo Andrada. Ahí está Andrada, tirado casi como lateral derecho, porque Montiel está bien arriba. El toque viene por adentro. La intención era Correa. Lucha Correa, le ganó Toscano. El rebote le viene quedando a Moreno. Moreno que viene cambiando para Cuña. La va a cambiar toda la derecha para Montiel, de lateral a lateral, como si fuera win-win. La bajó bien con el pecho, viene amagando frente a Mafla. El toque viene hacia atrás para Galván. Galván toca para Andrada, posición del número 8. La cambia para Cuña. Mueve la pelota a River, que ya tuvo una chance muy clara con Drusi antes del minuto. En la marca estaba O'Brien, pelota que se va lateral, sacará River.
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1: Andrada que juega por la derecha, la viene recibiendo para tocar la pelota Montiel. Viene la pelota saliendo del área Galván, el toque viene hacia el medio, viene girando Correa, le ganaron la Correa, el rebote le quedó a Galván, viene jugando hacia atrás para Moreno, ya dominó Moreno. Galván se vino ahora a la izquierda, se quedó Correa a la derecha, cambian de puesto ahora permanentemente en el arranque. El toque viene para que se venga el ataque a Andrada. Andrada jugó sobre la derecha para Montiel. Montiel que la viene tirando para Correa, sacó el centro hacia atrás, aparece el centro hacia atrás, le pegó, ¡oh, Dios! Y se lo perdió. ¿Tocó la pelota el arquero? No, se lo perdió Drusi. El centro hacia atrás, le pegó de derecha, está al caer, clarita otra situación tuvo el 9 de River, que se agarra la cabeza.
0: Buen movimiento de River, con mucha soltura jugando y con un rival que no lo corta. Decir que pifió el remate Drusi, que arrancó frío. Me gusta lo de Correa, ya tirado a la derecha, como un segunda punta. River juega con un doble 5, que es Andrada Moreno. Galván va rotando permanentemente, como le dice Walter Nelson. Se inclina sobre la derecha, nos lo dijo Tinger en la previa, los nervios de su arquero.
1: Toca Montiel, viene para Andrada. El toque hacia atrás para Otamendi. Es todo de River en el arranque. Estaría bueno que haga un gol antes de los 15 para estar más tranquilo. El toque viene para Acuña. Acuña lo busca Thiago. Thiago otra vez para Acuña. Va a meter el centro. Espera Drussi en el área. Viene el centro al segundo palo. ¡Oh! Al tiro de esquina. Pero había posición adelantada. Será para Independiente Santa Fe. Banderín arriba.
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1: Posición adelantada, no, la pelota se había ido, es así, Gus, ¿no?
2: Exactamente, Walter.
1: Olivera que la tira larga, gana Acuña de cabeza, le quedó la pelota a Andrada. Viene tocando para Moreno, allí está el doble 5 que dice Hugo. Toca hacia atrás para Otamendi, iba ahora Busto para tratar de presionar. Jugó para Beltrán. El zurdazo de Beltrán a la posición de Driussi. Allí está con Palacio. Viene ganando Palacio. Le quedó a Acuña. Acuña para Thiago. Thiago para Driussi. Rebota la pelota en Toscano. Pelota que se va a perder en el lateral. Y será para River, que lo está apretando cada vez más al equipo colombiano.
0: Lo ahoga River. Lo ahoga. No lo deja salir.
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1: Andrada para Montiel, vértice de área, el toque viene hacia atrás otra vez para Andrada. Allí está, ropa, falta, infracción. Le cometió falta a Toscano, que el tiro libre tiene River. Le piden la tarjeta amarilla, le entró fuerte el mediocampista colombiano. Será tiro libre para River, unos 30 metros fuera del área.
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1: Bueno, venimos porque hay un cónclave entre tres jugadores de River. Está allí Correa, está Thiago Almada y llega también Acuña. ¿Quién te gusta, Huguito? ¿Thiago Almada o Correa?
0: Y me gusta.
1: Acuña ya lo rajaron.
0: Sí, Acuña lo rajaron. Y me gusta Thiago por afuera de la barrera, ¿eh?
1: Sí, ¿no? ¿Te gusta Thiago?
0: Me gusta,
1: ¿no?
0: Thiago por afuera de la barrera.
1: Mira cómo habla con Correa.
0: Qué predominio de River y qué precariedad la de su rival, Walter.
1: Sí, hasta ahora.
0: En el comienzo.
1: Bueno, le va a pegar Thiago nomás, ¿eh? Por afuera de la barrera. Yo no creo que tire centro. Tiene que ir al arco. Mirá el palo izquierdo, Thiago. Metételo en la cabeza, el palo izquierdo, Thiago. Concentrate. Acaba Thiago Almada. 8 minutos del primer tiempo. La orden de Ostojic, Thiago Almada, sobre el palo izquierdo, la sacó con los puños el arquero Asprilla. El toque hacia atrás por parte ahora de Correa y sale jugando, dominando la pelota Torres. No llegó Mafla, será lateral para River, que lo ahoga, lo asfixia en la salida al equipo colombiano. Tocaba hacia atrás Driussi, no fue bueno el pase, la venía robando Busto. Recupera rápidamente River, pelota de Martínez, cuarta para Otamendi.
0: Esto es lo que tiene River, voracidad para recuperarla rápido, ¿eh? Es algo que Chacho está consiguiendo en este River. Veremos si está a tiempo.
1: Acuña que juega para Correa, que se desmarca permanentemente. Ahora vino a la izquierda. El toque viene hacia atrás para Moreno. Dominando Moreno. Unos 10, 15 metros en campo de Independiente Santa Fe. Toca de primera para Thiago. Thiago para Moreno. Moreno para Acuña. Todo por izquierda. Filtra bien para Thiago, que se cayó y tocó para Drussi. Drussi para Correa. Correa va a abrir para Montiel. Mueve bien la pelota a River. Está fuera del área. Saca el centro bajo. Dejó pasar Drussi para Correa y saca. Obrián de zurda hacia adelante. Se defiende y nada más el equipo colombiano.
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1: Acaba Roda, llega ahora. Está esperando Busto por la derecha. Viene para Busto, anillo central. Escala por la derecha también Obrián. Dominando Obrián, el número 77. Atrás para Palacio. No podía la marca Andrada. Viene para Obrián. Palacio que se proyecta. A la marca viene Moreno. Lo está cruzando Moreno. Le quitó a media Moreno. Trabó a Acuña y perdió. Le quedó a Palacio. Parece recuperarse el equipo colombiano. Toca para Torres. Llegaba al piso para ganar esa pelota. Bien parado Galván. El toque viene de primera. Tocando a Drussi hacia atrás. Y tiene otra vez la pelota River a través de Acuña.
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1: Sale jugando River desde el fondo con Otamendi. Se adelanta Otamendi. Cruza línea de medio juego. Toca para Thiago Almada. Bien tirado a la izquierda. Lo estaba esperando Palacio. Por eso toca hacia atrás para Acuña. Y River a empezar de nuevo.
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1: 10 minutos del primer tiempo y estamos 0 a 0. Y River con Martínez Cuarta que se viene. Viene jugando por abajo. Pelota que va ahora para que domine por la derecha. La perdía Galván, no la pudo dominar. Sale jugando Mafla, toca hacia el medio. Acá está jugando Busto, viene para Torres. Domina Torres, presiona a Driussi. Toca para Scarpetta, va Driussi arriba de él. Scarpetta la saca de zurda a cualquier lado. Le cayó la pelota para que salga jugando bien Moreno. Moreno la deja para Thiago, tres cuartos de cancha. Se junta con Correa. Acá está Correa. Lo encimaban a Correa. Lo fue a marcar Olivera. Por eso tuvo que tocar hacia atrás para Moreno. Y de Moreno viene para Otamendi.
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1: Thiago que tocó para Andrada, que aparece insospechadamente por izquierda como si fuera un wing. El toque viene adentro para Thiago. De Thiago para Correa, demasiado largo. La pelota sale y domina Sprila, pero era buena la triangulación.
0: Era buenísima porque Thiago le mató el efecto. Mirá el chico Andrada cómo se anima a jugar, Yo no soy menos, dice. Y se anima a jugar allí en esa triangulación con las estrellas.
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5: Nacional.
1: Sí.
5: Se juega en Salta, 9 del primer tiempo, Central Norte y Morón, 0 a 0.
1: A todo esto el Chacho.
2: Bueno, muy activo, se mueve acá para allá el técnico de River. Muchas indicaciones, da Walter.
1: El pelado, repito, Germán.
2: Daniel,
1: acá que la agarra Acuña, se la deja Otamendi, dominando Otamendi, levanta la cabeza y la cambió para Montiel, que se proyecta permanentemente. Acaba Montiel, viene el pelotazo para Correa, se metió en el área y me gusta, le pegó de derecha. ¡Claro que! Todos gritaron gol, menos nosotros, pegó en la parte exterior de la red. Otra llegada de River.
0: Con tres pases, River puso a Correa de cara a la definición. Lanzamiento largo de Otamendi para Montiel sobre la derecha. De Montiel rápidamente con Acuña. Acuña entre central y lateral rival. Se metía habilitado y tuvo su chance.
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1: La perdió Brián, le quedó la pelota Otamendi después que se la robó Acuña. Viene para Beltrán, lo va a presionar Bustos. Sacala Beltrán, lo jugué con fuego. Pelota para Otamendi, dominó Otamendi. Está dentro de su área, la pisó para acá, para allá. Se toma su tiempo, tiene paciencia. Jugando gladiador, la tocaba de primera para Thiago. La rechaza Palacio, la va a buscar Rodallega. Queda solito en el área, le va a pegar. Lo cruzó justo, justito lo cruzó Moreno. Igual le pegó por arriba, totalmente desviado.
0: Bueno, una mala entrega interceptada.
1: Para atrás.
0: De Otamendi, pero estuvieron astutos allí. Y a Rodallega se le bajó la persiana, a la hora de definir.
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1: Sale Otamendi, pelota con la pierna derecha. La deja muy bien para Thiago. De Thiago viene para Acuña, bien pegado al lateral. La pone adentro para Thiago. Thiago la cambia a la derecha. Por allá va a aparecer Correa, dominando Correa. Pasó Montiel. Pelota que viene para Montiel. ¿Dónde está Driussi? Lo busco a Driussi. Pelota que viene para Andrada. ¿Dónde está Driussi? El toque viene adentro. Oh, la intención era Correa. Viene sacando como puede Mafla. Aparece Martínez Cuarta. Lo va a pelear Zapata. Martínez Cuarta tiene que tocar hacia atrás para no comprometerse. Pelota para Beltrán.
4: ¿Cómo la salvó el arquero? 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
1: Correa que juega para Thiago, es mejor River. Tenemos 14 minutos, viene para Acuña, pero estamos 0 a 0. Sacó el centro al segundo palo, va Montiel. Driussi que la bajaba y la viene reventando. Y sacando como puede esa pelota. En el sector medio de la cancha, allí estaba para sacarlo, adelantado, muy cerquita de Toscano, el hombre de Independiente Santa Fe. Tiene la pelota River de nuevo. Andrada, domina Andrada, la viene a buscar Correa. El toque viene primero para que domine Thiago. Thiago la deja otra vez para Andrada. Correa está como número 8. La cambió toda a la izquierda para Acuña. No tiene tanta profundidad como los primeros minutos.
0: Porque busca mucho el cambio de frente para mí. Se apura demasiado en cambiar de orientación para sorprender. Y por ahí en lo corto y por adentro tiene más vibración el juego de River.
1: Y acá se viene ahora a toda velocidad Andrada, viene para Montiel. Montiel para Galván, aparece Galván por la derecha, sacó el centro al segundo palo, lo pasó a Correa, pero la va a dominar, me parece, antes que salga. Domina Correa como si fuera puntero izquierdo. Rota permanentemente. Lo busca Thiago Almada, su compadre, dominando a Thiago. La calza en botín derecho. Viene para Correa, Correa atrás para Acuña.
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1: Acaba River de nuevo, dominando la pelota, se la jugó Martínez, cuarta, sacaba el centro como podía Galván, la viene rechazando allí para sacar la pelota y de zurda la viene reventando Zapata. El toque que viene hacia adentro, recupera River. Recuperando bien River, el toque de Thiago, Thiago para Drussi, rebotó bien, se viene a toda velocidad de zurda, le pegó como venía, Acuña y la pelota se fue desviada.
0: Sí, no fue una mala idea, ahora es un recurso del que River no debe abusar, porque empieza el apuro en un partido bajo control, donde el rival ni siquiera le saca la pelota.
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1: Acá venía peinando la pelota Toscano, la salida de Asprilla. Le cayó a Martínez Cuarta, que la va a cambiar toda para Correa. Mano a mano con Palacio, la dominó Correa, enganchó bien Correa, buen control. No puede Palacio con él, tocó para Drussi, Drussi para Correa, pegale al arco, le pegó al arco. Un rebote en el camino, pegó, lo libera. Y la pelota que se va al tiro de esquina, se arrojaba Asprilla, pero tengo dudas si llegaba.
0: Qué bien se movió Correa, Qué astuto que es. El rebote, cierto, le dio peligro al remate.
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1: El tiro de esquina que va a venir. Está Martínez Cuarta. Ha venido desde la izquierda. El centro que viene. Llegaron varios. No pudo engancharle en el segundo palo Drussi. Le quedó la pelota bien amagando. Otra vez para tratar de sacar el centro Galván. Lo marcaron Palacio. Le cometió infracción. Era Obrián. Es tiro libre para River, te digo, a medio metro del área.
0: Sí, pero ¿qué hizo? ¿Quién fue Drussi? Se la llevó por delante, ¿no?
2: Drussi se quedó con el gol.
0: Se la llevó por delante, fue clarísima, Walter.
1: El segundo palo.
0: Se la chocó la pelota.
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1: El tiro de esquina de Almada fue el segundo palo tremendo, te digo. Hay tiro libre para River y le va a pegar Thiago de nuevo.
6: Ahí lo tiene que pegar al arco, ¿no?
1: Dos hombres en la barrera sobre el palo derecho, de ángulo cerrado, pero se le da con rosca, le da fuerte, ¿por qué no? Hay que ir a la segunda pelota por las dudas. Está Martínez Cuarta, está también Otamendi. Le va a pegar a la pelota a Thiago. 18 minutos tenemos del primer tiempo. Va Thiago en la barrera. Brian, ¿qué pasó en el área?
0: Se agarraron,
1: ¿no? Hay un jugador de arriba, creo que Martínez Cuarta.
2: Se agarraron con Otamendi y con un jugador Otamendi. Independiente de Santa Fe.
1: Bueno, va de nuevo el tiro libre,
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1: El tiro libre de nuevo.
6: Se me cayó la lapicera, un segundito.
1: Le va a pegar Thiago. 18-30, 19, algo le dice Ostojic. Le había pegado mal, había pegado en la barrera, le pegó Palacio.
0: Peguería al segundo palo, mi amigo.
1: Afilá la puntería, Thiago, al segundo palo y con rosca. Acaba Thiago. Sacó de cabeza Mafla. Le quedó la pelota de zurda. ¡Cuña! Le pegó desde la media luna como venía el huevo. La pelota hizo una rara parábola y se fue a pedita por arriba.
0: Todas las bombas, picando en los ángulos. O cerquita, pim, pim, pim.
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1: Asprilla que viene sacando, pelotazo largo, no podía Toscano, la viene aguantando, pero sin poder dominar a Busto. La viene reventando hacia adelante Martínez Cuarta, marca Olivera, llega Palacio, venga, cualquier lado sacan, ¿eh? La va a buscar Busto, choca con Martínez Cuarta, le viene ganando la posición, lucha Martínez Cuarta con él, llegaba también Zapata, sacó Montiel de cabeza, llegaba Toscano, le quedó a Torres. Jugadores ahora muy imprecisos en ese sector del campo. Jugó para Mafla, la tiró larga, se vino a toda velocidad por izquierda, no hubo falta. Saque de arco, se le fue larga, estaba marcando Andrada, pedían falta, se la saque de arco para River.
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1: Va a sacar River con Otamendi después de Beltrán. Viene para Martínez Cuarta. Todo esto, ya tenemos 20 minutos y están 0-0. Pelotazo que viene, no pudo dominar la correa, le picó antes. Juega Palacio, viene para Olivera que de media vuelta, casi desde el medio de la cancha, jugó para su arquero Asprilla.
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1: ¿Cómo le va Morón? Allá en el norte, en Salta.
5: Está jugando mejor, pero en 19 sigue empatando 0-0 con Central Norte.
1: ¿Y en los bancos qué se dice, Gus?
8: Bueno, el Chacho muy activo, da muchas indicaciones. Le dice a Montiel que siga subiendo seguido el ataque.
1: ¿Y vos, Germán?
8: Bueno, vos sabés que recién Pablo Repeto se dio vuelta, charló con su ayudante, le pidió a Daniel Torres que se acerque más a Correa cuando ataca River.
1: Y Correa está por la izquierda, y acá la cambió Andrada, viene para Acuña, domina el centro, viene de Acuña, Driussi de cabeza llegó para cabecear, no fue Driussi, el que llegó de cabeza para cabecear solito fue Galván y la planta se fue por arriba desviada.
0: Mirá vos, qué buen centro de Acuña,
1: Tiago.
0: Dirigido a la cabeza de Tiaguito Almada, que llegó para cabezar en el primer palo. Los goles que está perdiendo River, ¿no? Que este partido de los 21 minutos esté 0-0 es inaudito.
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1: A los 22 el árbitro Stojic dice que es momento de hidratarse.
8: Y tenemos...
1: ¿Sí?
8: A propósito de lo que dice Hugo, para mí es hasta ahora, ¿no? Porque falta la mitad del primer tiempo. Es la mejor etapa inicial de River en este segundo semestre, sobre todo porque fíjate que generó 6 chances claras de gol ya.
0: Sí, sí, está perdiendo y perdonando muchas vidas. Perdiendo muchos goles y perdonándole la vida a un equipo, insisto, que River debiera golear esta noche por la postura que tiene. Pero no solo por la postura, por lo mal que defiende, por los pocos recursos que tiene para jugar al fútbol. Mirá, al minuto, volea alta de Driussi. A los 4, muerde el remate, fue muy clara esta. Hay tiros libres y remates de Acuña. Este centro desde la izquierda, cabeceado por Thiago Almada. Muy clara a los 16, la que se choca en el segundo palo, tras el córner. Se la lleva por delante Driussi.
1: Cabezazo de Thiago ahora.
0: Exactamente. Y poco de los colombianos. Solamente un remate alto de Rodallega, que River se equivoca en la salida por un pase que le queda corto de Otamendi. Insisto, no hay equivalencias y están 0-0.
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1: Bueno, ahí aprovechó Thiago Almada para tratar de hablar con Driussi, que se acercaba. No estuvo fino Driussi, Sobre todo esa que tú has hablado del arco, era para empujarla. Y la sacó para adentro. Se va a reanudar el juego, saque de arco que va a ser Asprilla. Viene acomodando el Moreno, Longilinio, arquero de Independiente Santa Fe. Va a buscar a Rodallega o a Busto, seguramente. Pelotazo largo que viene para Zapata, el cabezazo. Viene para Busto, la marca Martínez Cuarta, la quería bajar. De cabeza Andrada, el toque viene para Martínez Cuarta, la viene sacando Montiel. La va a bajar, la bajó bien Thiago Almada, sin embargo lo estaba presionando y marcando Brián. Por eso la pelota deriva para Mafla. Mafla se mete en campo de arriba, la tiraba larga. Se la regaló, mejor dicho, a Martínez Cuarta, que de media vuelta y hacia atrás toca para Beltrán.
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1: Galván que monta la pelota en el centro medio de la cancha. Jugó para Montiel. Montiel la deja para Andrada. Todo por la derecha. Juega Andrada. La filtró para Thiago. Tirado adentro. Lo busca Correa. Correa para Thiago. Bueno, aparece la robó Obrián, que da una mano, juega para Rodallega, esto va Independiente Santa Fe a recuperar y salir rápido. Obrián, que se viene a toda velocidad, se viene frenando, lo tiene a Palacios al lado, no hay que cometerle falta ahí, si no está complicado. ¡Oh! Le pegó a Rodallega, que desde la media luna le pegó como venía. Esta fue peligrosa, ¿eh? Se fue afuera sobre el ángulo superior izquierdo. Llegó el equipo colombiano.
0: Acá el defecto de River es que no haya podido cortar la excursión por la derecha en soledad de Obrián. Eran 3-1 y el colombiano ganó. Lo cede a Rodallega adentro. Y Rodallega remata como viene y muy alto.
1: Pelota para Driussi. Dominó bien Driussi. Lo persigue. Le cometía falta a Carpeta. Dice que no el árbitro. Pelota de Toscano. Toscano tocaba para Zapata. La viene recuperando. En un gran esfuerzo ahora para tocar a Galván. Galván que tocaba al medio. Aparecía Thiago Almada. Lo busca Cuña. Tirado a la izquierda. Bien abierto está Correa. El toque viene para Correita. Otra vez para Cuña. Todo en campo de River ahora.
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1: Mirá cómo Thiago Almada va al medio y corría bien a la izquierda, cómo cambia.
0: Alternan todo el tiempo. Pero para mi gusto, Thiago Almada retrocede demasiado.
1: Más arriba lo querés, ¿no?
0: Sí, sí.
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1: Sacaba Mafla, pelota en lateral. Ya vino el lateral, lo vino haciendo Montiel. Tocaba de primera para Andrada. El toque viene para que se venga en ataque Moreno. Moreno ya descarga con Acuña. Acuña la va a tirar larga para que vaya a correr, que no va a llegar. Llega primero a Asprilla. Esto pelotazo no sirve. Sale y domina el arquero de Independiente Santa Fe.
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1: Lo que se ve en el campo de juego es el fiel reflejo de lo que es el pulso de la gente. ¿Viste cómo se aplacó? Porque River se aplacó después de los primeros 10-15 minutos.
0: Dejó de atacar con frecuencia.
1: Montiel que la juega, viene para Driussi, de primera para Andrada, va a llegar hasta el fondo con esfuerzo, sacó el centro para Driussi, pegó en escarpeta y la viene sacando Toscano. Hubo falta el jugador de River, ¿lo van a molestar? No. Se saluda la amonestación, Thiago Almada. Tiro libre será para Independiente Santa Fe.
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1: Bueno, ya se recuperó el jugador Independiente Santa Fe. Creo que era Scarpeta, ¿no? O Mafla. No, a ver. Toscano.
8: Sí, Toscano.
1: Toscano. Bueno, tiro libre que va a ser Asprilla.
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1: Como habla permanentemente, repito, con su ayudante de campo, ¿eh?
8: Mucho, mucho. Recién a los jugadores en el cooling break le dijo, ya pasaron los 20 de la presión, ahora a jugar.
1: Hay saque lateral para Independiente Santa Fe. La sacó Montiel luego de un pelotazo largo. En campo de River se va a adelantar Mafla. Está esperando Rodallega con la marca de Otamendi. Martínez Cuarta lo agarra a Bustos. Zapata te se tira a la izquierda. Bien pegado está Montiel con él. Les pinto en la escenografía en el saque lateral del equipo colombiano. Acá está Mafla. Lo buscaba Bustos de la baja de cabeza. Nuevamente lateral para Independiente Santa Fe. Rosón, el hombre de River.
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1: Se metió Torres en el área, saca de cabeza Moreno. Pelota que la va corriendo Carpeta. Acá está jugando hacia atrás para su arquero Asprilla, casi desde el medio de la cancha. Salió del área, Asprilla la tiró larga. Pelota que se va al lateral. Sacará River. Qué pocos recursos del equipo colombiano.
0: Tremendo.
1: ¿No?
0: Es un equipo muy menor.
1: Oh.
0: Insisto, River jugó. Para mí, buenos 20 minutos, hasta la pausa de hidratación jugó en buen nivel, pero no marcó, no le hizo daño. Le creó un montón de situaciones y no puede ponerse en ventaja.
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1: Martínez Cuarta para Driussi, está esperando Correa, bien abierto Thiago Almada por izquierda. jugando a Cuña. A ver si acelera, muchachos. Acá está Thiago. Escapa la marca de Palacio. Arriba va Brian, que está más en la parte defensiva que ofensiva. La cambió Andrada. Pelota para Montiel. Sacó el centro bajo. Montiel la rechaza a Romero. Aparece para dominar a Galván. Galván la quería dejar pasar. La hizo bien Andrada. Aparece para dominarla ahora y quedarse con la pelota Cuña. Abriendo para Correa. Acelera River de nuevo. Acá está Correa. Toca para Moreno. El toque vino para Moreno, que la va a cambiar toda para Montiel. La baja Montiel, vértice de área y por derecha. Pasaba por atrás de la Andrada. Viene cortando la pelota Zapata, pelota lateral.
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1: Le pegó, le quedó a Moreno, la cambió la pelota Moreno, se apura, pero no creo que llegue a Cuña. Se la saque lateral para Independiente Santa Fe, luego de una buena jugada que había hecho Correa, ¿no?
0: Es cierto, es cierto, que se manda siempre esa Cuña, ¿eh? Tiene más por Acuña, Montiel también juega adelantado, juega subido. Es increíble que con la exuberancia de los nombres propios, River
1: esté 0 a 0.
0: Exactamente, River no esté goleando luego ya este equipo, Walter.
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1: Acá viene ganando Escarpeta, le quedó a Zapata, domina el zurdo, la tira para Rodallega. Se va a juntar con Buto, por la derecha viene O'Brien, dominando O'Brien. Acaba O'Brien, sacó el centro por abajo, viene sacando también de a medias. Le va a quedar a Cuña sobre la banda lateral. Acuña que juega por abajo, viene para Thiago Almada, otra vez para Acuña, pegado a la raya final. Se equivocó Acuña, se la regaló a Palacio. Aparece para ganar Otamendi, que agarró la lanza. Jugó para Driussi, Driussi para Montiel, que no va a llegar. Y ya empiezan a aparecer imperfecciones.
0: Y empiezan los murmullos.
1: Y claro.
0: Porque estas son las turbulencias en las que entra River, donde River empieza a jugar contra sus propias dificultades, con sus propias limitaciones.
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1: Tiene la pelota y juega hacia atrás la pelota. Muy buen Abusto. Se adelanta Palacio. Se anima el equipo colombiano. Viene por O'Brien. Dominando O'Brien sobre el final. Va a llegar el Moreno, que juega sobre la derecha. En la marca está Cuña. Tocó adentro para Torres. Se desprendió del medio Torres. Acá está el platinado. Sacó el centro. Cabezazo de Busto. A las manos de Beltrán. Bueno. Empieza a asustar y a llegar Independiente Santa Fe.
0: Es increíble, ¿eh? Que Busto se haya llegado a cabecear muy débil entre los centrales. Generando mucho lío, ¿eh?
1: Acá jugando muy bien de primera. Hacia adelante, viene dominando Thiago Almada. Le deja la pelota a Correa, que lo buscó. La pide Andrada, la pide en la derecha Galván. Viene pelota para Galván, solo Montiel, ¿eh? Galván se decide, lo vio a Montiel. Toca de zurda en el área, espera Driussi, espera también Andrada. Juega por afuera para Thiago Almada, dominando Thiago, puerta de área. Le va a pegar de derecha, le pegó. Bajo, cruzado y desviado al lado del palo.
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1: ¿Y qué hacemos, Gus?
8: Perdóname, Walter, está caído el número 6, Kylian Toscano.
1: Y alambrado, parece, ¿no?
8: A ver si ingresan los médicos para atender al futbolista. Y Walter, hay que seguir muy de cerca a Marcos Acuña, porque ya van dos veces que se agachó para tocarse la pierna izquierda.
1: Bueno, estaremos atentos. Ortega no está anotado, igual que Beltrán.
8: Correcto, por eso están hoy en el banco Facundo González, que es central, pero ha jugado de lateral izquierdo.
1: Sí, señor.
8: Y el chico Valentín Lucero, que es el 3 de la reserva de River.
0: Y tuvo la chance en el final en Bogotá.
1: Sí, señor, Lucero.
8: Exactamente.
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1: Recordamos que si el partido termina empatado, vamos a penales.
0: A este paso sí.
1: Sí.
8: Pidieron el cambio, ingresa el carrito.
1: Sí, sí, Toscano es, ¿no?
8: Sí.
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1: Bueno, se lo llevan a Toscano, ¿eh? Vamos a ver quién va a ingresar. Estate atento, Manteca.
0: Ahora, ¿quién sí, chocó con Montiel, no? No entendí la falta. Choca con Montiel cuando desliza.
9: Montiel la tira larga y cuando lo quiere saltar le pega. No llega a ver con qué parte de su cuerpo en la cabeza.
1: Bueno. Bueno. Confirmado que es toscano, ¿eh?
10: El primero creo que se liga el pelotazo y después el golpe con Montiel.
1: Exacto, se liga el pelotazo en la cabeza.
0: Se viene el cambio, ¿eh? Cambio por conmoción.
1: Se reanuda el juego, Rodas llega, termina tocando para Bustos, se quiere meter al área. Estaba cerrando el camino Moreno, le ganó bien Moreno, va Montiel abajo con todo. Le quedó a Zapata, pasó Zapata, veremos si puede sacar el centro. La viene bajando Martínez Cuarta y va a sacar Moreno. Moreno la tiró al medio, a ver ahora con esta. Drussi la dejó para Correa, está esperando a Thiago, dominando a Thiago a toda velocidad. Drussi por el medio, Andrada mete la diagonal, encara decididamente. Thiago se equivocó en el pase para Correa. Cortó Palacio y se va a salir jugando desde el fondo.
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1: Y cuando se iba a Palacio lo bajó Correa y le pide disculpas.
9: Se viene la modificación, la cancha el 7 y Johan Torres a fuera de 6, Kylian Toscano.
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1: Los dos del medio de Independiente Santa Fe son
0: los
1: Torres.
0: Los Torres.
1: Daniel y Johan.
0: El doble 5 de Independiente Santa Fe son
1: Torres.
0: Los Torres.
1: Daniel Torres y Johan Torres.
0: Sí, recién en la de Thiago Almada que le hizo a máxima velocidad. Qué impaciencia tiene el público de River con él, ¿eh? Hay mucha expectativa en que resuelva siempre.
1: Va Montiel, espera a Drussi, viene pelota para Drussi, puerta de área, giró Drussi, le ganó abajo Olivera. Drussi que recupera, la abre para Correa, le pegó de derecha. Bien, controlando en dos tiempos a Prila, sacó una bomba de repente y sin distancia Correa desde afuera del área.
0: Me encantó, Walter. Me encantó el remate de Correa.
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1: Fernando, ¿qué pasa en Salta, Central Norte y Morón?
5: 34 minutos del primer tiempo, siguen empatando 0-0.
1: Acá la sacó a cualquier lado Escarpeta. Pelota que se va lateral. Acá tenemos 37 minutos en Radio La Red. 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Comenta Hugo Brazón este 0-0, River Independiente Santa Fe por la Copa Sudamericana.
0: River busca reencauzar el partido, busca dominarlo otra vez, después de buenos primeros 20 minutos, después de un bache donde Independiente Santa Fe, casi sin proponérselo, le llegó con cierto peligro, vuelve a llevarlo a su mando al partido River.
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1: Se adelanta ahora Martínez Cuarta, la deja para Montiel. El toque viene para Moreno que se había quedado atrás. Moreno jugando al medio para Andrada que aparece en el anillo central. Rebota de primero para Otamendi que se mete en campo del equipo colombiano. Juega para abajo mal, rechazo a Olivera. Empiezan algunas imperfecciones y los murmullos. No puede Roda, llega, va a llegar primero Martínez Cuarta y la va a dejar para Montiel. Bien pegado a la raya, la marca venía Zapata, la dejó correr inteligentemente Galván, viene para Andrada, Andrada para Correa, Correa que venía tocando para Thiago, Thiago otra vez para Correa, corta Zapata, una rueda de auxilio, le queda Johan Torres, dominando Johan, toca hacia adelante, corta Andrada, domina Andrada en campo de River.
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1: Acuña que la cambia toda, la cambia Acuña, la viene dominando Galván, está esperando Andrada, viene abierto sobre la raya Montiel, viene pelota para que domine y vaya a buscar a Montiel, pelota que venía adentro, tocaba de primera, la hizo bien ahora, por allá el jugador Thiago Almada saca de cabeza Carpeta, la recupera Moreno, la tira hacia el costado y aparece para dominar y sacarla a Obrián, que siempre de una mano, la cambió para Palacio que se presenta por la derecha, acá se viene el lateral. Está esperando Rodallega, también Busto, viene para Busto, la dejó para Rodallega, tocó para Busto, marca justo Otamendi, que intuyó el pase, el rebote le cayó, el rechazo, mejor dicho, a Rodallega, la deja para Palacio, va el equipo colombiano, sacó el centro, saca de zurda Moreno, mezclado entre los centrales, tiene que acelerar acá River, Andrada que domina, viene para Correa, Drussi que va al trotecito al área, pasó por la derecha Montiel dejando el surco, viene pelota para Montiel, se frena Montiel, 39 minutos del primer tiempo.
0: Ya empezó a jugar con los murmullos River, te diste cuenta, ¿no?
1: Sí.
0: Tiene que hacer un gol rápido, porque se le cae la cancha.
1: Acuña lo busca Adriussi. Rechaza de cabeza. Muy bien parado Olivero. La pelota que venía al medio para Johan. Torres la recupera Moreno. Moreno la viene dejando para Acuña. Dominando Acuña, quiere acelerar frente a la marca de Palacio, lo está tomando Palacio, le cometía falta, se frenó de golpe Acuña, le ha ido ventaja del árbitro. Acuña que quiere desbordar, sacó el centro de zurda, segundo palo, saca de cabeza Carpeta, le pegó como venía a cualquier lado Montiel. Saque de arco y será para Independiente Santa Fe.
0: Qué oficio tiene Acuña, qué oficio para poner el cuerpo, meter ese giro, un centro a la carrera que Montiel desaprovecha.
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1: Se agarra la cabeza el chacho,
8: Walter, mirá cómo le costó la vuelta a Acuña. De hecho, no volvió todavía. Mirá, está agitado.
1: Sí, sí, lo veo, lo veo.
8: En la mitad de la cancha.
1: Sí, lo estoy viendo. Está parado en la mitad de cancha. Dominando la pelota Otamendi. Sale Otamendi. La deja para su compañero de saga. Acá está Martínez Cuarta. Levantó la cabeza Martínez Cuarta. Se empieza a impacientar el público. Pelotazo para Correa que aparece como puntero derecho. Lo está cruzando Escarpeta. Se va a meter al área la gambeta de Correita. Para acá, para allá. Por momento indescifrable. Son dos con él. Quiere llegar hasta el fondo. Veremos si puede. Se frenó de golpe. Enganchó. Tocó hacia atrás. Aparece Andrada. Andrada que tocó de primera. Se equivocó Galván. Sale jugando. Para recuperar Palacios, el que recupera Acuña, le prendió mecha al arco, rebota en Olivera. El rebote le quedó a Zapata, de Zapata viene para Busto. Quería dominar Busto, lo presionaron bien arriba. Lo fue a buscar Martínez Cuarta, le quedó a Montiel. Sale jugando Martínez Cuarta, juega para Andrada. Andrada en la derecha, otra vez para Correa, como si fuera win-win de los antiguos. Toca la pelota para Andrada como número 8. Tocando la pelota Andrada. Rebotó Driussi otra vez para Andrada. Tiene la pelota arriba. Le cuesta entrar. Pelota para Correa. Se mueve Montiel. Se mueve Andrada. Al área va Driussi. Lo buscan a Driussi. Demasiado pasado. Ahí se mueren las palabras.
0: No, no. Lento.
1: Sale, domina Prila.
0: Lento, lento, lento. Che, qué impaciencia hay, ¿A quién se le cayó en ese mal pase, en ese mal control? A Galván, ¿no?
8: Recién Galván, Galván.
0: Sí, sí, Almada lo rezongan, ¿eh?
1: Acá viene Galván, monta la pelota, centro en medio de la cancha. Viene la pelota para Correa, Correa quería tocar de primera, ganó Olivera, recupera River rápidamente. La quería tocar Thiago Almada. El rebote le va a quedar para que salga jugando ahora por la derecha Obrián. Obrián tocó para que venga a buscarle a Busto, le ganó, lo primerió a Moreno. Trababa abajo, cometía falta Moreno. Tiro libre en campo de Independiente Santa Fe.
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1: Se planchó River, ¿no? Esa es la palabra.
0: Flota River ahora. Y eso impacienta a su público.
8: No, Walter, no volvió bien después de la pausa de rehidratación. Eso le costó la vuelta.
1: Sale jugando Palacio, tenemos 42 minutos, viene para Obrián, otra vez para Palacio, tocaba en el camino Thiago Almada, rechaza Otamendi, la va a buscar Driussi, uy, cómo la revolvió Olivera, pelota en lateral, lo quiso Lola, será para River.
0: ¿Sabes qué es lo peor de este 0-0? Lo flojo que son ellos, Walter, lo flojo que es este rival.
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1: Pelotazo largo de Otamendi, disculpame, viene para Acuña, sacó el centro al segundo palo. No hay nadie, no fue bueno. La pelota se pierde afuera. Va a sacar, va a acomodar a Asprila sin ningún tipo de problemas en 43 minutos del primer tiempo.
7: 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Contesta.
1: ¿Esperabas otro presente ahora del partido después del arranque de River?
0: No, después de esos primeros 20 minutos buenos de River, esperaba otra consolidación, otro aplomo para jugar. Ahora juega con impaciencia. Y ahora todo se le vuelve cuesta arriba.
7: 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Walter.
1: Le va a pegar a Spri, la pelota sobre el campo de River. La va a buscar de cabeza Zapata, que no va a llegar. Se la saque lateral y será para River en el sector de Montiel.
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1: Puso para hacerlo. Correa estaba allí. Venía sacando escarpeta. Le quedó la pelota en el rebote a Andrada. Andrada jugó para Montiel, que se la sacó de encima de Zurda. La viene bajando Correa. Giró Correa. Lo tocaron en los tobillos. Recuperó la vertical. Viene para Driussi. Driussi abrió para Thiago Almada. En la agonía del primer tiempo. A ver si tiene una River. Dominando Thiago. El toque para Correa. Vértice de área. Pasó a Cunha. Le quedó corto el pase para Thiago. El rebote, sin embargo, aparece para pegarle a Andrada. No quiso pegarle al arco. No se atrevió. La cambió para Montiel. Está esperando Galván. Dominando Montiel, lo está esperando Zapata. Viene pelota para Andrada, muy movedizo, con mucha dinámica. Otra vez para Montiel, Montiel adentro se equivoca. Viene cortando Daniel Torres. De Daniel Torres viene jugando para Brianca, aparece. Perdón, Joaquín Torres. Juega para Mafla, la tiraba larga. La baja Otamendi, la deja para Martínez. Cuarta sube el lateral. El toque viene a la derecha. La viene dominando, se viene escapando Andrada. Lo tocaban abajo, le cometieron falta. Tiro libre, será para River, una de las últimas de la primera etapa.
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1: Sale jugando Otamendi. Pelota que viene para...
0: Opa, Acuña se está agarrando.
1: Acuña con O'Brien.
0: Acuña las trompadas con O'Brien.
8: Sí, los empujones, terrible.
1: Sí, sí, en el medio de la cancha, la pelota estaba en otro lado. Juega Montiel, venía para Driussi, corta Olivera, muy seguro. El marcador central que tiene Independiente Santa Fe. Le va a caer en campo de River a Martínez Cuarta, que de media vuelta. Juega hacia atrás para Beltrán.
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1: Sigue lo de Acuña, en el medio de la cancha. Acuña lo perseguía al morenito, O'Brien. Pelota larga que no va a llegar a buscar Correa.
0: Apuro total de River.
1: Le pide disculpa a Martínez Cuarta.
0: Apuro total de River en la salida. Desconcierto ya.
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1: El lateral lo va a hacer Palacio. 4 minutos más, muchachos.
8: Correcto, Walter.
1: El lateral lo hace Palacio. Viene para Rodallega. Le viene ganando Otamendi. Pelota que viene para Cuña, que ya dejó el Luna Park con O'Brien. El toque en el medio de Andrada. La proyección de Martínez Cuarta. Abriendo para Montiel. Zapata esta vez no la alcanzó. Está picando Correa. Viene pelota al medio. La intención era para ubicarlo allí a Correa, pero no pudo. El rebote le viene quedando a Martínez Cuarta, que se proyecta. 3/4 de cancha. Toca hacia la derecha para Montiel y va al área. Martínez Cuarta descarga bien con Galván. Hace un medio giro Galván. La deja para Andrada. Dominando Andrada. La cambió toda para que domine Thiago Almada. Se viene hacia adentro Thiago. A ver si le pega. Thiago que enganchó. Pegale, que es un golazo. El toque que viene adentro para que saque el centro a Acuña. El cabezazo. Lo trabaron justo en la línea. Aparece, sin embargo. Epa, pierna arriba. No pasó nada, se la saque de arco. Ya perdió el gol River, de una muy buena jugada de Thiago.
0: Esa fue clarísima, ¿eh? ¿No hubo penal? No, creo que se deja caer después. Ahora, apareció la magia de Thiago Almada, ¿eh? Lo estaba... Ese es el quiebre de cintura que necesita River con Thiago. El desparpajo, Walter. La apertura para Acuña. El pase a Acuña, el arquero es desopilante, el arquero de ellos, ¿eh?
1: Entre Driussi y Correa no pudieron, ¿eh?
0: Exactamente, no la pudieron empujar. Pero apareció la magia de Thiago.
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1: 2 minutos 15 pasaron de los 4 que adicionaron para pegarle a Prila. ¿Con quién habla Tofich? En lugar de contar, mirá cómo demora Prila. Sacando a Prila con pelotazo largo sobre el sector derecho de la defensa de River. No llegó Zapata y Montiel para hacer el lateral. Está esperando en la derecha Driussi. También Galván. Thiago Almada va al medio. Corría a la izquierda. Viene pelota a la derecha. No podía dominarla. Para salir jugando Driussi. Pelota que se pierde otra vez en el lateral. Luego de la marca del jugador Escarpeta.
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1: Martínez Cuarta para Otamendi. Es esto y se termina el primer tiempo. Abriendo para Correa. Pasó a Acuña con lo poco que le queda. Acaba, se la quería llevar, se cayó Correa. En el rebalón, en la marca con Palacio. La reventió Olivera. Otamendi que la deja corta. Viene dominando a Bustos. Qué bien que le ganó Moreno con mucha autoridad. Domina Moreno, abriendo la derecha para Montiel. Saca el centro, busca conexión. Busca pase porque se termina. Moreno para Andrada. Domina Andrada. Le deja la pelota a Thiago en la marca Oriana de atrás. Tocó muy bien ahora para que la venga cambiando. Otra vez Moreno. Moreno para Montiel. Montiel para Galván. Sacó el centro al área. Rechaza Palacio de cabeza. Y completa Escarpeta. Y más. Completando ahora Johan Torres.
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1: 3 minutos 40, esta es la última del primer tiempo. Acaba Correa. El toque viene para Acuña. Acuña para Andrada, que aparece como número 10. La deja para Thiago. Encara a Thiago. Buscó a Correa. El taco para Thiago. Cortó justito. Esta sí que era buena. Para sacarla a Palacio luego del taco y la jugada lujosa. Viene pelota para Moreno cuando el árbitro del partido está cobrando. No sé si fue falta esto, ¿no? ¿Fue falta esto sobre una gallega?
9: Empujón de Martínez Cuarta, bueno.
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1: Hubo un saludo a la madre, por más que el día de la madre falte, ¿no? Bueno, el árbitro Stojic anuncia que aquí en el Monumental ha terminado este primer tiempo. River 0, Independiente Santa Fe 0. Arrancó como una tromba River, se fue apagando, se fue disminuyendo en su juego. Por eso están empatando 0-0, partido octavo de final de la Copa Sudamericana. Final del primer tiempo.
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0: El River de Coudet tiene una lógica. Si no hace un gol en los ratos favorables, después entra a jugar con sus propias limitaciones. Porque este equipo de ningún...

0: metió rápidamente en el vestuario el Chacho Codet, se fue apurando el paso seguramente para dar muchas indicaciones, no tiene amonestado River, en el banco de los suplentes esperan Ezequiel Centurión, Facundo González, Valentín Lucero, Juan Cruz Mesa, Fausto Era, Lucas Silva, el chico Lautaro Pereira, Joaquín Freitas y el colombiano Borré.
1: Germán García Grova con Independiente Santa Fe de Colombia.
2: Que ya está en el vestuario visitante, pero respeto a sus futbolistas, se ingresó con ellos. Recordemos que no tiene amonestado, así que ingresó en la primera mitad Johan Torres por el lesionado Kilian Toscano. Aguardan en el banco de relevos Contreras, Caicedo, Moreno, Luis Palacios, Puerta, Angulo, Zúñiga, Palacios, Lovera, Fagundes y Portocarrero.
1: Bueno, Fernando, en Salta, ¿qué ocurre?
3: Terminó el primer tiempo en el Marte Arena, Central Norte y Deportivo Morón por el campeonato de la Primera Nacional. Están igualando 0-0 lo que se juega a esta hora en la Copa Brasil. Vasco da Gama terminó el primer tiempo. Está empatando con el Vitória 0-0 con Colidio como titular. Spinelli ya fue reemplazado. Santiago Sosa en el banco. Palmeiras con otro gol de José Manuel López. Le está ganando al Santos sin Neymar por 2-0 en la Copa Uruguaya. Ya es final. Peñarol con gol de Eric Remedy. Le ganó Montevideo City Torque 1-0. Y en Chile por la Copa Chilena está debutando Bocinha en el arco de Colo Colo. Un gol de Maximiliano Romero, el ex Racing. Gana el cacique 2-0 a Unión Española.
1: Bueno, acá me dice Pechuco Marino, que trabaja de productor, que tengo a Daniel Langenecker. Mi querido amigo Daniel, el servicio informativo de Radio La Red prepara su comentario luego, después de la pausa. Hugo Balazone, te saludo, Daniel.
4: Hola Walter, querido, buenas noches, 22 y 23 minutos, ahora en Buenos Aires, temperatura 12 grados, humedad 70%, cielo nublado. Títulos de la red informativa. Congreso, diputados, está debatiendo la nueva ley de inocencia fiscal, el gobierno la necesita para intentar remonetizar la economía con los dólares del colchón, con mayor seguridad jurídica a los contribuyentes que declaren esos ahorros. Según proyecciones, hay 170 mil millones de dólares bajo el colchón. Más temprano, diputados aprobó la reforma al Banco Central para prohibir la emisión descontrolada y sin respaldo. Milei lo celebró en las redes sociales y dijo que es un paso fundamental para erradicar la inflación de la vida de los argentinos de bien. El tema Malvinas también se metió en el Congreso y generó polémica. Martín Menem le pidió a Nicolás del Caño que baje un cartel que decía «Las Malvinas son argentinas porque daña la pared». La bandera era idéntica a la que desplegaron los jugadores de la selección en la semifinal contra Inglaterra. Este cartel le molestó a Martín Menem. Si fuera por Milei y La Libertad Avanza, pondrían uno de Thatcher, contestó Del Caño en las redes sociales. Fuerte temporal provocó destrozos en Mendoza por el viento Sonda. Hay árboles caídos y techos volados. Las ráfagas superaron los 80 kilómetros por hora. Pronóstico para Capital y Gran Buenos Aires, mañana mínima 13, máxima 18, lluvias a la mañana y a la tarde, nublado por la noche. Ahora en Buenos Aires, temperatura 12 grados, humedad 70%, cielo nublado. A las 22 y 24, los títulos de la red informativa. Walter.
1: Chao Daniel, gracias por todo. La pausa. Y ya venimos al Monumental para el comentario de Hugo Balazone de este 0-0 entre River e Independiente Santa Fe.
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2: Estamos en el entretiempo en el Monumental. Están igualando al término de la primera etapa por los octavos de final de la Copa Sudamericana. River Independiente Santa Fe 0-0, el equipo colombiano. Momento de comentario en Radio La Red. Por eso está Hugo Balazone. Hugo, cuando quieras.

0: Digamos antes que nada que River debiera estar ganando este partido. Y ahora sí vayamos a los pero. Pero empieza a jugar con sus propias limitaciones. Empieza a jugar con el apuro. Empieza a jugar con la ineficacia. Empieza a jugar con el murmullo. Y hasta podría, de no resolverlo pronto en el segundo tiempo, empezar a jugar con un rival que puede agrandarse en este contexto adverso para River. De no creer que River no esté ganando, al menos por lo ofrecido en el primer tramo del partido, donde al minuto Driussi lo pierde por una volea que le queda alta, donde a los cuatro minutos Montiel pasa atrás en la línea de fondo a Driussi, Driussi muerde el remate, donde Ángel Correa a los 11 remata cruzado, un River de tres pases, salida de Otamendi larga para Montiel, cambio de frente, Montiel para Angelito Correa tirado a la derecha, remate cruzado. A los 15 remate de Acuña. A los 16, insólitamente, en un córner en el segundo palo, Driussi, para mí tapado, se la choca, se la lleva por delante y casi que la rechaza, pone mal el pie y estaba solo. Acuña desde afuera probando con remates. Un centro desde la izquierda de Acuña que le queda para el cabezazo a Thiago Almada. Vayan contando conmigo las chances que le estoy narrando cronológicamente de un River que hasta allí, después de esa jugada vino la pausa de hidratación. Hasta allí tuvo, ¿cuántas? 5 o 6 chances, algunas más claras que otra. El rival, resistencia y salida. En la salida encuentra una mala concepción de Otamendi, cortado en la mitad de la cancha, anticipado, interceptado, y Rodallega resuelve mal. Un centro desde la derecha, allá por los 31, que tiene un cabezazo débil de Nahuel Bustos, del argentino, otra vez fallando en la definición, poca actividad de Bustos. Un remate alto de Rodallega tras una buena combinación con O'Brien, el número 77, que se terminó peleando con Acuña. Y después ya River entró en la zona de turbulencia, donde solamente Thiaguito Almada encaraba, pero donde también se le exige a él y se le demanda a él lo que costó el pase. No la pudo meter Correa ante una buena de Thiago en el final, ese quiebre de cintura tan típico, tan descifrable de él, tan indescifrable para los rivales. Pero después en los rebotes no la terminó de meter Angelito Correa. Es decir, en definitiva, un River que falló mucho, un River que pudo estar ganando en el primer tramo y un River que en el tramo final, ya cuando dominó, cuando reencauzó su dominio, no tuvo la lucidez del primer cuarto de hora. Entonces, pendula River, oscila River. De aquel equipo que parece inspirarse a ese equipo que entra en sus propios baches. Así todo, insisto, como arranqué, lo cierro. Merece estar ganando este partido.
1: Fue el comentario de Hugo Balazone de este primer tiempo. Copa Sudamericana, octavos de final. River 0, Independiente Santa Fe 0. Y a vos te digo, a vos. 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
1: Bueno, los equipos al campo de juego. No veo cambios en River, Gus.
2: Bueno, Walter, a ver, vamos a repasar a ver si hace algún cambio el Chacho Coudet. Sobre todo quiero observar a Marcos Acuña para ver si está presente, si volvió el lateral izquierdo.
1: Sí, sí, está, está.
2: No hace modificaciones el Chacho.
1: ¿En el equipo colombiano, muñequito?
3: Mismo 11, recordemos la variante en el primer tiempo, el ingreso del 7, Joan Torres por el lesionado Kylian Toscano.
1: Todo listo, todo preparado para el segundo tiempo en Radio La Red, acá en el Monumental. River 0, Independiente Santa Fe 0. Arranquemos.
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1: Roda llega para Olivera, que mete pelotazo largo. Viene rechazando Martínez Cuarta, le cayó a Montiel. Montiel que viene jugando ahora para Correa, tirando al medio. La viene jugando para Otamendi, de Otamendi, viene para Acuña, que ingresó en el segundo tiempo, a pesar de que parecía que tenía alguna molestia. Juega para Otamendi, Otamendi para Martínez Cuarta. Está agachado acomodándose uno de los zapatitos Montiel. Viene para Martínez Cuarta. La deja ahora de primera para Moreno. Moreno para Martínez Cuarta. Está esperando Andrada, que aparece en la posición de Moreno. Acelera Andrada, la cambió toda para Acuña. Por la izquierda está esperando Thiago Almada. Pasa la pelota primero por Otamendi. Todo en campo de River, tiene que ser más profundo. Filtrar más pelotas, no tanto jugar para los cuatro y para atrás River. Tocaba de primera, retrasado. Allí estaba Driussi. Hay un rechazo, la viene sacando Otamendi. La baja Driussi, como si fuera un izquierdo. Jugó al medio para Andrada. La está esperando por la derecha Correa. Primero pasa por Martínez Cuarta, que agarró la lanza. El toque viene para Montiel. Montiel que viene tocando para Correa. Correa de 8, sacó el centro al área. Saca escarpeta de cabeza. La recuperó muy bien Moreno. Filtró Moreno, viene para Correa. La otra voz, viene escarpeta. El rebote le quedó a Driussi. Le pegó al arco, rebotó en Olivera y ganó el corner River. En una jugada bastante confusa, con mucho barullo.
5: Pero con un buen anticipo de Aníbal Moreno, Walter. Buen corte de Moreno, donde debe estar el 5.
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1: Thiago Almada que lo deja Acuña. Iba a ejecutar él, pero Acuña dijo, déjamelo a mí. En el arco, sobre la Figueroa, al corta. Sector izquierdo, acomoda Acuña. Lo miro Otamendi, lo sigo a Martínez Cuarta, que hace el trencito con Otamendi. El centro que viene, ahí va Otamendi. Le ganó de cabeza para sacar la pelota a escarpeta. La recupera rápidamente River a través de Andrada. Tocaba para Thiago, Thiago para Andrada. La viene abriendo para Galván, aparece Galván. Todo el equipo colombiano currucado, muy cerquita de su área. Viene pelota a la derecha para Correa, qué buen enganche, salió hacia afuera. Sacó el centro bajo, la viene rechazando Zapata, le cayó a uno de los Torres. La tira larga para Rodallega, lo embistió Acuña. Le quedó a Rodallega, lo viene buscando a Busto. Trababa, volviendo Martínez Cuarta. Traba Torres, falta, le cobra Martínez Cuarta. Tiro libre y será para Independiente Santa Fe.
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5: Tiene razón el árbitro, ¿eh?
1: Sí, va con la piel un poquito arriba.
5: Imprudentemente baja el pie Martínez Cuarta.
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1: Escarpeta lo buscaba Zapata de cabeza, saca de cabeza Otamendi, le cayó Andrada, Andrada para correr, a todo en campo de River. Presiona bien arriba Mafla, se lo llevó puesto, le cometió infracción, será tiro libre, sacó rápidamente River, se viene a toda velocidad, arrancó bien Galván por la derecha, solo por la izquierda está Thiago Almada, veremos si lo ven. Tiene pelota hacia la derecha, la jugó Montiel, Montiel para Andrada. La tiró al área, sacó Palacios y va a completar Joaquín Torres. En la marca estaba presionando. Viene arriba Andrada, pelota que viene para Obrián. Lo viene corriendo Thiago Almada. Anticipa Martínez Cuarta. Bien Martínez Cuarta anticipando, leyendo bien la jugada. El toque viene para Montiel, Montiel al medio para que distribuya Andrada. De Andrada viene para Thiago. A ver River en los primeros minutos. Dominando en cara decididamente. Vino para Correa. Girones pegó a las manos de Asprilla. Pero qué bien que lo habían hecho. Se juntaron los dos. ¿Entienden los dos? Le pegó Correa a las manos de Asprilla.
5: Desde esa pequeña sociedad River debe construir. Desde Correa más Thiago. En este caso de Thiago para Correa, un remate exigido. Estaba bien parado el arquero.
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1: Ganó Rodallega, le quedó a Busto, situación de peligro, le pegó, puso las manos Beltrán y Rodallega de cabeza, se la llevó por delante afuera. Había fallado Acuña en un pelotazo largo y se fue solito Busto.
5: Parecía en offside, ¿no? Parecía en offside. De todas maneras le puso las palmas con firmeza a Beltrán.
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1: Le cometían falta a Acuña. Dice el árbitro que no, pelota que se fue al lateral. O retrocede, sí, falta. Lo estaban tomando, Acuña, estaba clarita la falta, ¿no? Entre Palacios. No, Brian y Palacios. Tiro libre será para River.
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1: Correa que venía tocando para Montiel. No fue buena la devolución de Montiel. Se la viene llevando a toda velocidad Mafla. La jugó al medio Mafla. La quiere aguantar Roda, llega. Le viene ganando Otamendi. Le ganó bien Otamendi. Toda la experiencia del goleador. Viene pelota para Thiago Almada. Esto es lo que quiere la gente de River. Que cada pelota se juegue con el alma, con la pasión que juega Otamendi, por ejemplo, recién trabando. Viene para Montiel, Montiel la deja para Galván. Son los primeros minutos, 5 del segundo tiempo. Otra vez para Montiel, Montiel que viene jugando al medio para Andrada. Posición del número 8, la va a jugar al medio, anillo central para Moreno. En campo de Independiente Santa Fe, arrancó como en el primer tiempo.
5: Sí, pero
1: los primeros minutos.
5: Pero lento River, Walter. Esperaba otra agilidad, otro poder de avasallamiento.
1: Acá se viene Martínez Cuarta, acelera, le va a pegar al arco con derecha, pegó en su compañero, pegó en la espalda de Galván, la recupera Andrada. El toque viene para Otamendi, posesión de pelota, campo, menos el marcador de River.
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1: se viene Thiago Almada, se acerca al área, la jugó para Drussi, Drussi para Almada, Almada para Correa. La cambió a la derecha, pegale al arco, hasta Montiel sacó el centro al área. ¡Gol! ¡Drussi! ¡Gol! Finalmente Montiel sacó el centro de derecha. Yo pensé que le iba a pegar al arco. Y por el segundo palo apareció relampagueante como un fantasma. De zurda casi debajo del arco. Apareció Drussi, que se había perdido algunas chances en el primer tiempo. Los goleadores son así. Se pierden chances. Pero cuando pierden te la mandan a guardar. Gana River. 1-0, la explosión del Monumental. 10 minutos del segundo tiempo, Drussi.
5: El centro de Montiel pasado es perfecto para que Drussi en el segundo palo le empuje con toda la intuición goleadora que suele tener. Pasó por delante de toda la línea defensiva de Santa Fe. Llegó el gol en el momento justo, Llegó el gol en el momento adecuado. La primera explosión para que River esté tranquilo. Piensen, dice Chacho, River debe calmarse.
1: Yo estaba tan acelerado como River. Dije a los 10 minutos, fue a los 6. Gana River 1-0. Ya estoy con vos, se viene Drussi. Pelota adentro para Correa. Viene cruzando y sacando la pelota como puede Scarpetta, sí.
5: Este es el 9 de River de verdad. Si este está sano,
1: claro, lo
5: es
1: que pasa,
5: insustituible.
1: Venía con inactividad prolongada, casi 40 días sin jugar, ¿no?
2: 38 días, desgarro en el gemelo derecho, volvió un rato contra Vélez y hoy de titular.
1: Montiel para Andrada, Andrada para Montiel, llegó hasta el fondo, va a sacar el centro, es una tromba River. Le salió recto a las manos de Asprilla.
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1: Ah, cómo cambió el ambiente, ¿no? El ánimo con este gol de Drussi en la gente. Y los jugadores, la motivación que tienen, cómo meten y corren ahora. Jugando la pelota, la hizo bien Andrada. Viene pelota para que juegue Moreno. Moreno que miraba hacia atrás para ver si venía alguno. Abriendo para Montiel. Montiel la va a dejar para Martínez Cuarta.
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1: Andrada para Drussi, Drussi para Thiago. Al área va Drussi, le pegó de derecha. Cruzado y desviado sobre el palo izquierdo. Buen remate de Thiago que recortó hacia adentro y sacudió de derecha.
5: Buena de Thiaguito, River juega suelto, aflojó marcas. Santa Fe de Bogotá, la diferencia es apreciable ya,
1: Levantá, Pichuco, levantá. Gana River 1-0, va a sacar Asprilla.
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1: El lateral lo hace Palacio. Perdón, era Mafla. Mafla viene jugando para Carpeta. Carpeta para Sprila. Va a meter pelotazo largo. La va a buscar Rodallegui y también Busto. Primero arriba la viene sacando de cabeza Montiel. Le cayó a Torres. Sacaba Daniel Torres. Va Rodallegui de cabeza. Buen anticipo de Martínez Cuarta. Pelota que cae en campo del equipo colombiano. Es Carpeta que juega. Viene para Zapata. Zapata para Mafla. Lo presionan entre dos. Se le fue a Mafla. El lateral será para River.
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1: Bueno, finalmente para Independiente Santa Fe, anda al área, hermano, más atrás. Mafla para hacer el lateral, está esperando Bustos, por la izquierda. Viene el lateral para Busto, viene Martango Martínez Cuarta, viene completando Correa, se la lleva Correa a toda velocidad, casi desde su campo, está muy solo, lo empujaron y no pudieron, sigue Correa, aguanta bien, no tenía nadie, lo tocó a la pasada, le comete falta Mafla, el tiro libre será para River, no tenía nadie, estaba solito.
5: Es de las incorporaciones el más relevante Correa, en todos los partidos le veo hacer cosas buenas.
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1: Martínez Cuarta que juega. 11 minutos del segundo tiempo y le preguntamos a nuestro comentarista Hugo Balazone. Gana bien River, era merecido, es merecido.
5: Merece ganar desde los primeros 15. Y en el segundo tiempo, cuando controlaba el juego, llegó... Desde la distracción del rival, ese centro por bajo de Montiel que recibió en soledad para encontrarlo a Drusi del otro lado, Walter.
1: Juega Martínez Cuarta, recibe Correa, Correa tocaba al medio, la pelota venía para Galván, mire ganando Olivera, le quedó la pelota para sacar a Mafla, le ganó muy bien con falta Correa, está marcando el árbitro.
2: Si no,
1: sí.
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1: Fajunde, ¿qué más me dijiste?
2: Se retira el 19, la voy justo, se viene el 9, Fajunde. Se retira el 10,
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1: Y ya lo tiró a Lovera sobre la izquierda en lugar de Zapata, que hizo muy poquito. Lovera rapidito,
5: Y poquito de Nahuel Bustos, ¿no?
1: No, también, muy poco.
5: Qué desidia,
1: Fajunde que la viene a buscar, el lateral lo hace Mafla, viene para el platinado, número 9 recién ingresado, abriendo para uno de los Palacios, encara Palacios, toca para el otro Palacios, Luis, dominando a Luis, viene girando a Luis, el toque viene hacia atrás, la viene dominando para tocar de primera, allí estaba para jugar la pelota Fajunde, el toque viene para que vaya sobre la derecha, para tratar de jugar a otro de los Palacios, se le fue la pelota, el lateral finalmente será para River, a ver.
2: Sí, para River.
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1: ¿Cómo se llama? El Ibelton. El 13 acá dominando. La pelota Sprila para sacar cuando se había ido Montiel.
5: Ibelton Palacio, sí.
1: El Ibelton Palacio.
5: Este es Luis.
1: El otro es Luis.
5: El 14.
1: El 14, que está dominando ahora, que la perdió. Le ganó Thiago Almada. Gira Thiago. Dominando a Thiago, la pide por el medio. Allí no se la dio Galván. Giró y jugó a la izquierda para Acuña. Acuña que viene tocando para Andrada, que aparece por la izquierda. El toque viene otra vez para Thiago. De Thiago viene hacia atrás. Jugando Otamendi. Viene para Martínez Cuarta. Fajunde que lo va a presionar. Descarga bien con Galván. Tocando a Galván. Pelota que viene para Moreno. Está preciso River ahora después del gol.
5: Me gustó el partido de Galván. En ese reparto de roles en el mediocampo estuvo certero.
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1: Pelotazo largo para Montiel de Galván, que no va a llegar. Será saque de arco, que va a ser Asprea. Mira el banco, el chacho.
2: Sí, mira para el costado y Damián Musto está pegando el grito. En breve se viene la primera variante, el River, Walter.
1: ¿Qué pasa, Fernando, en Salta, con Central Norte y Morón?
7: 16 minutos del segundo tiempo, siguen empatando 0-0.
1: ¿Tenemos goles en Brasil o en Uruguay?
7: En Brasil tenemos un gol de José Manuel López para Palmeiras, que le gana al Santos 2-0. Ya es final, Peñarol, gol de Eric Remedy, le ganó City Torque 1-0.
1: Bueno, acá le cobran mano a Driussi, cuando venía rechazando la pelota el Ibelton Palacios. Será tiro libre para Independiente Santa Fe en 15 minutos del segundo tiempo. A los 6 minutos, Driussi le está dando la victoria de esta segunda etapa. 1-0 a River.
2: Bueno, vienen Fausto Vera y Borré en River.
1: Y Driussi viene una larga inactividad, ¿no?
2: Exacto.
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1: Fausto Vera con el 15.
2: Sí, señor.
1: ¿Quién crees que se va?
8: Y Andrada puede ser.
1: Y me parece que se va Driussi, ¿no? Digo.
8: Driussi, borre por Driussi, sí.
1: Sale jugando Olivera. Olivera la deja para Scarpetta. Segundo marcador central que tiene el equipo colombiano. Viene pelota para que juegue de primera torre. Era Fagunde que la venía a buscar lejos. La marca de Montiel sobre Olivera. Era saque lateral.
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1: Bueno, se va Driussi.
2: Sí, Walter, se van Galván y Driussi en River a la cancha. Fausto Vera y también el colombiano Borré.
1: Bueno, Borré fresquito. Fausto Vera también, mucho desgaste tuvo Galván, ¿no?
8: Sí, me gustó el partido de Galván, ¿eh? Lo vi mejorado hoy.
1: Lo va a liberar un poquito más Andrada, imagino, ¿no? Si va el doble 5 con Moreno.
8: Sí, sí. Más tirado a la derecha.
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1: Thiago Almada se la llevaba con la mano. Por eso hay tiro libre para Independiente Santa Fe. Momento de transición en el partido, ¿no? Bajó bastante el ritmo. Aflojó la gente con la euforia, con la locura que desató el gol de Driussi.
8: Yo creo que logró el gol en el momento justo Walter.
1: 6 minutos. Asprila, viene jugando para Olivera. Va a meter pelotazo largo. Era Scarpetta que metía pelotazo largo. Gana muy bien y se viene anticipando y jugando la pelota Otamendi. Otamendi viene para Andrada, Andrada para Montiel. En el área espera Correa, en el área espera Borré. Viene el centro, el cabezazo. Le quedó la pelota, sin embargo, a Thiago Almada, que la viene dominando. Lo tiene Acuña atrás. Prefiere tocar de primera. Viene la pelota para que domine sobre aquel sector Fausto Vera. Pasa la pelota por Andrada, se viene frenando Andrada y toca hacia atrás para arrancar de nuevo River con Otamendi.
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1: Perdóname, Thiago Almada la cambió. Atención para Montiel, está el segundo. Montiel sacó el centro, lo tapó justito Mafra. Cuando venía el centro rastero para que Borré la empujara al segundo.
8: Se demoró un instante Borré con el pase atrás. Fue buena la apertura de Thiaguito Almada, ¿eh? Que merece un gol, Thiago. Está haciendo un buen partido para mí.
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1: Correa y Thiago Almada para el tiro de esquina desde la derecha. Se va Correa. Hay que seguirlo también en el área. No hay que descartarlo nunca, Martínez Cuarta. El centro va a venir de Thiago desde la derecha en el arco de la Figueroa y corta. El centro que va a venir. Viene abierto a segundo palo la volea de Acuña. ¡Espectacular! Acuña sensacional y mucho mejor Asprila, que puso las manos y la sacó por arriba del horizontal. Hubiera sido un gol de antología.
8: Extraordinario. Se la puso donde quiso. Se la puso donde quiso. Maravilloso voleo, ¿eh? Mereció el gol, el huevo.
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1: Qué bien que la enganchó con todo el empeine. Sensacional Thiago y mucho mejor Acuña. Sacó el centro. Viene el centro, el cabezazo. Para arriba, la tocó Asprilla. Llegó para cabecear Martínez Cuarta.
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1: Para pegarle Thiago Almada, repetirá. Está Vera fuera del área. Algo le dice Acuña a Vera. Venite para la derecha, le hizo una seña. Veremos si hay algo preparado. Como en la jugada anterior, Acuña espera fuera del área. Levanta el brazo Thiago. Se mueve Martínez Cuarta, se mueve por el segundo palo Otamendi, cabezazo de Borré. A las manos del arquero Asprilla de nuevo.
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1: Perdóname, se viene Borré, se metió en el área, sacó el centro, rebotaba la pelota. En la marca estaba Torres y será tiro de esquina. Lo está peloteando River ahora.
8: Está jugando con Independiente Santa Fe, River.
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1: Veremos quién le va a pegar.
3: Correa.
1: Le va a pegar Correa. Esta vez no fue Thiago. Thiago se queda fuera del área, en el vértice. Cinco jugadores de River buscando en el área. En algunos va a tener que venir un bochazo, ¿no? De jugadores de River. Otamendi al primer palo, no alcanzó cabeza. Sacaba a Olivera, le cayó a Fausto Vera. Lo viene buscando otra vez a Correa. Domina con zurda, con derecha juega para Thiago Almada fuera del área. Y pégale al arco. Thiago Almada al arco. Al arco, se te fue por arriba. ¡Saque de arco!
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7: Gol de Palmeiras.
1: ¿Quién lo hizo? ¿Otra vez?
7: Sí, oh. José Manuel López. Palmeiras golea al Santos 3-0.
1: ¿Cómo está este muchacho? El otro día golearon al Vasco de la Gama 4-1. Son una máquina.
7: 19 goles en el año para López.
1: ¿19?
7: Sí, señor.
1: Qué locura, ¿no?
3: En enero, Atlético Madrid hizo una oferta de 30 millones de euros que Palmeiras rechazó.
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1: Ahí saque lateral. Que va a ser River. Bueno, momento de rehidratación. Justo cuando iba a sacar Montiel rápido, porque se había quedado el equipo colombiano distraído, el árbitro del partido dice que hay que rehidratarse. Y aprovechamos con Hugo Balazón en Radio La Red para que comente esta victoria parcial de River 1-0.
8: Ratos de lucimiento de River en este tramo, consiguiendo la diferencia a través de Driussi, guardando el muchacho a Driussi, con buenas acciones de Thiago Almada, de Correa juntos, con ese voleo impecable del huevo Acuña, que destila jerarquía en cada aparición técnica. Tiene detalles de calidad el huevo Acuña. No estoy descubriendo nada, pero a River lo mejoran colectivamente esos detalles de calidad. River merece estar ganando más holgadamente ante un rival, insisto, precario, que solo atinó a defenderse. Cuando River rompió ese cero, el partido está en zona de confort.
1: En Salta, Fernando, Central Norte, Morón.
7: Por la Primera Nacional, 24 del segundo tiempo, siguen empatando 0-0.
1: ¿Tenemos más goles afuera, en el exterior?
7: Por ahora los dos de José Manuel López para la victoria parcial de Palmeiras en la Copa Brasil sobre Santos 3-0. Ya es final, gol de Eric Remedy para Peñarol, que le ganó a Torque 1-0. Gol de Maximiliano Romero para Colo Colo, que está goleando Unión Española por la Copa Chilena 3-0, otro gol de Fernando Sampedri para la Católica, que le ganó Coquimbo 2-1. Nicolás Johansen, el ex Douglas, el gol de Coquimbo, el segundo de Católica. Martín Gómez, ex Real Pilar.
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1: Montiel para hacer el lateral, se va a reanudar el partido. Tenemos 24 minutos. Para hacerlo Montiel, espera Correa. Lo viene... llévatelo a tu casa, Scarpetta. Claro, lo abrazaste, le diste un beso. Le preguntaste por algún familiar. La falta sobre Borré, el tiro libre.
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1: Qué grosería la falta, ¿no? Fue una cosa de loco. Le hizo cachurra, montó la burra. ¿Eh?
8: Una torpeza.
1: Thiago Almada para el tiro libre. Otro tiro libre, otra pelota parada. Algún bochazo. Otamendi, Martínez Cuarta, en algún momento van a tener que ganar. Ya fueron muchos. Montiel se ubica por el segundo palo para sorprender. Viene el centro pasado. Oh, la sacó Palacios. La va a recibir por el otro sector. La va a dejar salir el capitán. Será para River el saque de banda.
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1: El lateral lo va a hacer Acuña. El público de River que no para de alentar, que no para de gritar. Mucho más aliviado después del gol de Drew. Se viene para Thiago. En la marca está Palacio. Le ganó Palacio. Le quedó para dominar la pelota y girar a uno de los Torres. Pelota que se va al lateral. Era Fagundes el que estaba retrasado. Será lateral. Será para el equipo colombiano que va a ser el Ibelton Palacios.
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1: Fagundes que viene jugando para Mafla. Mafla toca para Loverita. Loverita se va a velocidad. Le ganó Montiel. Pero cobró falta. Me parecía tarjeta amarilla para Montiel. Llega tarde, ¿no?
8: Y le metió el tobillo. No se puede reponer, Lovera, ¿eh?
1: No, le entró bajo.
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1: Hay escarpeta para Olivera, disculpame. Casi se la roba Borré, que le comete falta. Disculpame, Calle.
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1: El toque viene para que juegue Joaquín Torres. Jugó para el Belton Palacio, otra vez para Joaquín. Jugaba para Luis Palacio, corta el circuito Acuña. Se frena Acuña, toca hacia atrás para Otamendi. Otamendi la saca hacia adelante para Borré. Devuelve Olivera de cabeza. De cabeza viene devolviendo Acuña. Le va a caer a Scarpetta. Momento de imprecisiones, la tira por arriba. Se prepara Martínez Cuarta con Rodallega. Posición adelantada, sí señor. Tiro libre y será para River.
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8: Le pusieron una compañía a Rodallega, pero no pasa nada, ¿eh?
1: No, Fagundes.
8: Le pusieron a Fagundes, no. Pero no pasa nada con un gol.
1: Y Lovera muy tirado a la izquierda.
8: El otoño del patriarca, sí. ¿No? Un gran libro de García Márquez, hablando de Colombia.
1: Sí. Yo le pondría el invierno ya, ¿no?
8: El otoño del patriarca para Rodallega.
1: Yo le pondría el invierno, te diría. Sale jugando River, Martínez Cuarta. Se frena Martínez Cuarta, se adelanta Martínez Cuarta. Pasó entre tres y la perdió. Arriesgó demasiado. Ganó la pelota Torres. Viene por la derecha a toda velocidad. Palacio sacó el centro. ¡Oh! Mirá lo que costó el error de Martínez Cuarta. Cruzó justito para sacar al tiro de esquina. Allí estaba Vera.
8: Martínez
1: tiro
8: Cuarta
1: de esquina.
8: Te regala una de esas, ¿eh? Lo que lo putean los plateístas acá abajo.
1: Quiso salir.
8: Te regala una de esas innecesariamente, Walter.
1: Entre tres quiso salir. La perdés y quedás pagando. Hay tiro de esquina. Desde la derecha va a venir. Espera mucha gente. Lovera y el centro. No pasó nada. Será saque de arco. Llegó para cabecear Scarpetta mal.
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1: Va a sacar Beltrán. 29 minutos se van a cumplir. Pelota que pasa más allá del medio campo. Joaquín Torres que venía cabeceando. Aparecía Borré por arriba también. La bajó Correa. Viene para Borré. Acá está Borré. Abriendo a la derecha para Montiel. Sacó el centro. Es Andrada el que saca el centro. Rechaza Palacio. Le cayó a Thiago. Asoma el segundo. Thiago. ¡Oh! Cruzado. Se fue la pelota sobre el palo izquierdo. Cerquita, ¿eh? Por esto no fue gol. Apenita. Saque de arco.
8: Le quedó en su vértice, ¿eh? donde él se siente cómodo para rematar.
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1: Aprieta para Lovera, saca de cabeza a Montiel, le cayó a Joaquín Torres, la devuelve Mafla, barro de Sega, le gana con ágil salto Martínez Cuarta, va a caer en zona de escarpeta, viene sacando escarpeta, la pelota larga, sacaba de cabeza Otamendi, devuelve Olivera, arriba va para sacar de cabeza Moreno a media, le viene cayendo ahora allí a Joaquín Torres, jugando Joaquín, viene para Palacio, Palacio tocó de primera para el otro Torres, viene para Fajunde, dominando, le va a pegar al arco, tiene una gana de pegarle, Torres, se fue por arriba, le pegó Fajunde por arriba del travesaño.
8: Ah, pero esta fue peligrosa de verdad, Walter, porque la pelota bajó muy cerca del travesaño. Este remate de Fagundes fue lo más claro de Independiente Santa Fe en el partido.
1: ¿Dos cambios en River?
2: Sí, Walter, se vienen para la cancha. El 24, Juan Cruz Mesa, sale el chico Tobías Aldrada y además se viene River. Con la camiseta número 31, Facundo González, sale Gonzalo Montiel.
1: Gonzalo Montiel, se viene, ¿qué me dijiste?
2: Facundo González con la 31.
1: Bueno, el uruguayo.
2: Fíjate que le dijo a Martínez Cuarta que venga de 4, de lateral derecho, como en la altura de Bogotá.
1: Facundo González, me dijiste.
2: Correcto.
1: ¿Qué número tiene?
2: 31.
1: ¿Y el otro?
2: El 24, Juan Cruz Mesa.
1: Bueno, se fue Andrada.
2: Exactamente.
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1: Bueno, ya está Facundo González en la cancha, me dijiste. Está dominando la pelota, falta, infracción, lo tocaron atrás, dice que no el árbitro, parecía falta de Acuña. La va a recibir Escarpeta, la tira hacia adelante Escarpeta. Le cae la pelota a Joaquín Torres, la tocó en el camino Thiago Almada. La tira larga, uno de los palacios que es Luis. Cierra, pelota que se va al lateral. Estuvo bien en la marca allí para sacar la pelota al lateral. El hombre de River. Martínez Cuarta pasó el lateral.
8: Cambió, no, cambió con Otamendi.
1: Ah, cambió con Otamendi. Claro, está de lateral derecho, lo que estaba viendo. Viene el centro sobre el área, la venía sacando como podía González, le pegaron al arco. Beltrán sensacional, el remate de Escarpeta, la sacó del ángulo, estira, ¡epa! Tiro de esquina, ¿qué le pasa a Rodallega? Está loco, lo tiró al diablo. Y para molestarlo, viejo.
8: ¿Se pegó en el palo o yo estoy loco?
1: Creo que la saca Beltrán.
2: Creo que la saca el pibe Beltrán.
1: Para mí la saca Beltrán. Pero Rodallega le pegó un empillón.
8: Un loco Rodallega.
1: Afuera de la cancha estaba.
8: Un loco porque lo volteó feo, ¿eh?
1: Sin pelota, fuera de la cancha.
8: Ahora, de un lateral River se complicó, ¿eh? Un desajuste de marcas. Sí, para mí pegó en el travesaño,
1: no, la saca con la mano.
2: Pero no, la saca
1: con la mano.
8: Mirá vos, yo veo mano y travesaño. No, manotazo. Maravilloso, ¿eh?
1: Tremendo.
8: Maravilloso manotazo de Beltrán.
1: Bueno, el tiro de esquina que va a venir. Desde la izquierda le va a pegar Lovera. Qué locura la de Rodallega después, ¿no? Ni tarjeta le sacó el árbitro, mamá. Acá está para hacer el centro Lovera. El cabezazo de Facundo González. Media mano. Le pegó penal. Le pegó de zurda Luis Palacio, el árbitro. Inmediatamente dijo penal. Quiero ver en la mano de quién pegó.
8: Mano hay. El tema es si está abierta esa mano, ¿no? Todo River la protesta.
1: Mirá vos.
2: Es casual, le dice Martín Cuarta.
8: Es que para mí me parece una mano que no está deliberada. Pero a ver, vamos a verla. El voleo. No, es mano penal, sí.
1: No, es penal.
8: Sí, está.
1: Martínez Cuarta.
8: Está muy separado.
1: Martínez Cuarta, ¿no? Si no me equivoco.
8: Sí.
2: Sí,
8: penal. Claro penal.
1: Aparte iba para adentro. El remate de Palacio iba para largo, derecho.
8: Claro penal. Muy abierto. Qué nochecita del chino Martínez Cuarta, Y qué momento que atraviesa él, ¿no?
1: Ahí le está explicando el árbitro a Otamendi por qué es penal Ostojic. Para mí no hay nada que discutir,
9: Chicaño.
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1: Mirá qué penal encuentran estos muchachos. Oh,
8: increíble. De ese tapadón de Beltrán, ¿eh? A ver si tremendo. Beltrán, agrandado y todo, ahora se siente superhéroe.
1: Facundes va.
8: Sí.
1: El 9. Va el número 9 que ingresó en el segundo tiempo. 35 minutos se van a cumplir. Le va a pegar el 9 en el arco del Río de la Plata. El pibe después de la pelota que atajó. ¿Por qué no? Otra. Facundes. Facundes va. Con pierna derecha toma carrera de la línea del área grande. 35 minutos. Agazapado Beltrán. La orden de Osto Hitch. Vamos, llega Facundes, vamos pibe, Facundes, gol, gol de Independiente Santa Fe. Se arrojó bien Beltrán, pero no llegó. La justicia y la potencia del remate de Facundes sobre el palo derecho. Dice que a los 35 minutos, River Independiente Santa Fe está en 1-1.
8: Qué manera de complicarse solo River. Con ese penal, con esa mano de Martínez Cuarta, con esta ejecución de Facundes, que besó la pelota, que le dio de potencia, le adivinó la intención, casi se la saca Beltrán, pero fue tan potente el remate a media altura que lo terminó venciendo el arquero de River.
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1: ¿Quién entró?
2: Cambio de River, Walter. A la 35, en la 35, Joaquín Freitas. Afuera Moreno tocado con alguna dificultad.
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1: Bueno, vemos dónde se ubica Freita. Te digo que va de 9-9, por lo
8: menos. Bueno, a compartir allá con Borré.
1: Con Borré. Dominando la pelota Acuña.
8: Ahora es como se pueda, Walter, ¿eh?
1: Sí, sí, ahora sí.
8: En 10 minutos va a tener que tirar al área.
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1: Bueno, se armó el tole-tole, ¿eh?
2: Sí, amarilla para Marcos Acuña. Ah.
8: Puso cara a cara, ¿eh?
1: Se le va a tener, se
8: después de ser amonestado.
1: Se va a tener que tranquilizar.
8: Se le plantó feo, ¿eh?
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1: Venía sacando de cabeza la pelota el pibe González. La recupera Joaquín Torres. La pisa Joaquín Torres. ¿Qué cobró el árbitro?
8: Es tiro libre para arriba.
1: Sí, pero no sé qué cobró, ¿eh? La verdad que no sé. Bueno, tiro libre para arriba. Anillo central.
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7: Walter,
1: sí.
7: Últimos 6 goles de Santa Fe en la Sudamericana, 3 fueron de Facundes.
1: Dominando la pelota y jugando Thiago Almada. Viene la pelota para que juegue González. Juega hacia atrás para Beltrán. Dominando y sacando ahora con violento zurdazo hacia adelante. Pelota que viene para Borré, la marca de Olivera. Le cayó la pelota a Palacio, domina Palacio, saca el lateral Palacio. Viene para Facundes, mete con todo en el sector medio Vera. Apareció a toda velocidad Freita, ¡upa! Falta de Mafra, lo van a molestar, lo levantó por el aire a Correa. Se picó el partido.
8: ¿Eh? Sí, sí, y bueno, es que River juega desesperado ahora, Walter.
1: 38 minutos. Por ahora vamos a penales, pero falta. Se levanta el público de River, se enciende el público de River. Puse el tiro libre Thiago Almada. Está esperando Martínez Cuarta. Por el segundo palo. Estoy viendo cómo se ubica la gente de River. Va a venir el tiro libre, la va a meter Thiago. A ver dónde la va a poner. Acá está Thiago al segundo palo. Iba Tomendi, cabezazo. Se fue afuera. Entró por el segundo palo para cabecear la pelota. Me parece que fue Martínez Cuarta. Se la saque de arco.
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2: Está cayendo Olivera.
1: Bueno, Otamendi fue el finalmente que cabeció, ¿eh? Bueno, caído, se interrumpe el partido.
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1: Freitas para Correa. El pase fue demasiado largo para Freitas. Se la saque de arco.
8: Es un jugadón Freitas. Y Correa se la da increíblemente larga.
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1: Para sacar a Sprila, meterá pelotazo largo. Tenemos ya 39, 40 minutos del segundo tiempo. Pelotazo de Sprila. Se prepara para devolver de cabeza. La venía sacando como podía esa pelota Vera. Aparece Acuña por el sector izquierdo. Se fue al piso Palacios. Se la saque lateral. Favorece a Independiente Santa Fe.
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1: Se lo llevaron puesto a Rodallega. La viene bajando Fajunde. Acuña que juega hacia adentro. Se viene Otamendi, metió pelotazo largo Otamendi. La va a buscar a toda velocidad. No va a llegar Borré. Se la saque lateral para Independiente Santa Fe.
8: Digo esto, solamente a este River se le puede complicar un partido que se ha dado con este trámite, ¿eh? Solamente a este River repasa esto.
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1: Sale jugando desde el fondo, la deja atrás el pibe González. Viene para Beltrán, se acomoda Beltrán con la zurda. Mete pelotazo largo para Borré, está esperando también Correa. Parece un empujón de Olivera. Rechaza de cabeza Olivera. La viene bajando Fajunde, tocaba para Torres. Rebota la pelota en Cruz.
2: Walter.
1: Juan Cruz Mesa será lateral, sí.
2: Va a meter una variante más. El 24 se viene Jason Albulo. El último cambio, quien mete el respeto, se retira el número 11. Hugo Rodallega, el capitán. Mete el lateral izquierdo, saca un punta.
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1: Bueno, línea de 5, ¿no?
2: Correcto, ahí entró el segundo marcador central.
1: Claro.
6: 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Walter.
1: Rechazaba la pelota Vera, rebota en Freitas. La viene sacando como puede uno de los Torres. Viene el cabezazo de Martínez Cuarta. Otro cabezazo para sacar de Olivera. Pelota baja en la pelota, muchachos. La tira hacia adelante Joaquín Torres. Está marcando Otamendi. De cabeza aparece Acuña para depositarle a la mano de Beltrán.
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1: Otamendi que sale, viene pelota para que traslade Vera. Vera viene jugando sobre izquierda para Acuña. Estoy mirando dónde se ubica Borré, por dónde anda Correa, por dónde está ubicado Freitas. Mientras tanto la pelota pasa por la derecha con Otamendi. Otamendi para Martínez Cuarta que está de lateral. Viene pelota para Juan Cruz Mesa, dominado Juan Cruz. Otra vez ahora para Otamendi. Parecía falta de Torre, dice que no el árbitro. La sacó como podía. La pelota ahora es carpeta. Aparece para jugar Vera. No llegó Acuña, se le fue y se lamenta. Saque lateral.
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8: ¿Quién le da ese pase? ¿Vera le da ese pase a Acuña?
2: Sí, Vera. Y fíjate cómo se lo recriminó el huevo. No, lo mandó muy al frente.
8: Sí, pero lo liquidó con ese pase,
2: Sí, la verdad que sí.
1: Palacios en lateral, rechazaba de cabeza. Bien apoyado González. El árbitro que cobró. Falta.
2: Mano,
1: bueno.
8: River y sus propios lapsus, que le impiden en el tramo final estar sobre el arco de los colombianos.
1: 44 minutos para hacer el tiro libre de Daniel Torres. Fajundes, toca hacia atrás. La viene recibiendo para Juan la Escarpeta, más hacia atrás para Sprila. Quiere ir a los penales el equipo colombiano, ¿no? Da toda la impresión. La vio sobre la izquierda, el cabezazo de Angulo. La quiere bajar Lovera, domina Lovera, la tiró larga. lo está corriendo a toda velocidad Otamendi, ya lo alcanzó el capitán, se frena Lovera, llega también Martínez Cuarta, pegó en Lovera, para mí, sí, sí, lateral para River.
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1: Y Hugo, ¿qué hacemos?
8: Y bueno, increíblemente River llega al final del partido sin poder pisar el área rival, Walter, a ver esta hora.
1: Veamos esta con Thiago, dominando a Thiago, lo persigue Palacio. Le ganó Palacio en combinación ahora con Torres. Traba con todo bajo Vera. Le quedó la pelota para jugar a Mesa. Mesa que juega para Thiago. Thiago que juega atrás para Cunha. Dominando a Cunha. La pide ahora dominando Facundo Vera. Fausto Vera. El toque viene para Otamendi. Se adelanta Otamendi. Otra vez viene para Vera. Se acerca al anillo central. Se va a meter en campo del equipo colombiano. Abriendo hacia la izquierda para Cunha. En el área se mueve Borré. También se mueve Correa, prefiere jugar hacia atrás. Viene para González, González le mueve para Otamendi. Se come el loco Facundes. Se viene adelantando Otamendi, le adelantó demasiado. Casi la roba Lovera, le quedó a Facundes. Acá aparece Freitas, domina Freitas. Se acerca al área Freitas, encara decididamente. Trababa con todo allí. La pelota angulo. El cabezazo ahora hacia adentro de Borré. De Borré venía para Martínez Cuarta, Martínez Cuarta para Cunha.

0: 1-1. Pelota que viene para Juan Cruz Mesa, la tiró demasiado larga. La intención era Correa. Saque de arco para Independiente Santa Fe.
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0: Asprila para ejecutar. Ya pasaron. Estamos llegando al minuto de los 6 que adicionaron. Asprila y el pelotazo largo. Preparado para sacar de cabeza Vera. La devuelve Scarpetta. La domina y toca muy bien ahora el jugador Freita. De Freita venía al medio para Vera. De Vera viene para Martínez Cuarta. Se adelanta Martínez Cuarta. Sacó el centro. El gol de Borré. Borré el cabezazo. No pudo darle bien Borré. A las manos de Asprila. Estaba solito, detrás de Olivera. No pudo cabecear bien.
2: Vos sabés que era sencillo para Borré. Parecía que daba distancia, Sin embargo, la esperó la pelota. No la atacó.
0: Sacó Asprila mal.
2: Qué malo es el arquero de ellos.
0: Recupera Martínez Cuarta. Sacó todo mal.
2: Tenía razón Tinger. Es horrible,
0: Viene para Freitas. Freitas para Vera. Vera que viene tocando sobre la izquierda. Está recibiendo Thiago. Domina Thiago Almada después de Acuña. Pelota al medio para Vera. Dominando Vera, tres cuartos de cancha. Se termina el partido. Rife busca el segundo para no ir a los penales. Juega la pelota como pedo Otamendi. Otamendi para Vera. Vera para Otamendi. Acá está Otamendi. Otra vez para Vera, juega con fuego Rivers y la pierde allí. Viene para Mesa, tira un caño Mesa, no prospera. Fajundes en el rebote, la viene dominando Correa, sacó el centro Correa. Le pegó como venía, no le pegó bien a la pelota. Ha ido a buscar la pelota, allí estaba adelantado Martínez Cuarta. Cruzó toda la cancha la pelota y se fue al lateral.
2: River es desesperación en este tramo, Walter.
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0: Le va a pegar a Asprila. Ya pasaron 2 minutos 30. Asprila y el pelotazo. Arriba para ganar. Muy bien Otamendi. Por arriba es impasable. Le cayó la pelota para que la saque Mafla. Domina Fajunde. Viene para Lovera. Lo traba la Lovera. Le mete con todo Mesa. El rebote le quedó al pibe González, que juega hacia atrás para Beltrán.
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0: Se adelanta Facundo González, domina Facundo, la tira por abajo. Veremos si la puede aguantar Borré. Se le fue a Borré. ¡Ay, Borré!
2: Se bota la pelota y la gente se le cae encima.
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0: ¿Qué pasa en Salta, Fer?
2: En este momento es final, empataron Central Norte y Morón 0-0.
0: Empezó el movete, empezó, ¿no? Acuña y el lateral. Viene para González. Juega para Otamendi, se adelanta Otamendi. Acaba el gladiador, 4 minutos ya, faltan 2. Juega para Martínez Cuarta, desesperadamente va River. Freitas, juega para Vera, le hizo una seña a Thiago Almada, juega con González, le dijo, viene para González, viene abierto esta cuña, pasa por Vera, filtra sobre la derecha, la viene dominando el pibe Mesa, amagando Mesa, lo está esperando Lovera, buscó la pared con Vera, toca para Mesa, el zurdazo de Scarpetta, pelota que se va a perder al lateral.
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0: Sale jugando Facundo González, se termina el partido, viene para Acuña, dominando Acuña, lo marca Luis Palacios abajo, pelota que se fue lateral, Acuña que lo va a hacer, lo viene buscando a González, 4 minutos 30, juego con el reloj, viene pelota en el medio, para Vera, de Vera para Otamendi, va a buscar en el área Borré, Borré que la bajó de cabeza, la tiene ahora para meterse en el área, Correa viene amagando, viene girando, va a tocar hacia atrás. Aparece Thiago, Thiago en vértice de área, se frena, engancha, le quedó para la derecha, vuelve a enganchar, otra vuelta más. El toque viene para Acuña, saca el centro viene de Acuña. Y la viene reventando y sacando muy bien la pelota Olivera.
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0: Otra vez River y la pelota. 5 minutos, minuto final. La viene cambiando Mesa, de Mesa viene por la derecha para que se venga a toda velocidad. Se le fue y se cayó solo.
2: Se tiró Correa.
0: Se cayó solo.
2: Cuando vio que no llegaba se tiró a ver si le compraba la falta.
0: Saque de arco.
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0: Va a sacar a Asprila, se termina el partido. Vamos a los penales.

0: igualaron 0-0 en Colombia.
1: Insisto que solo a este River le pueden pasar estas cosas, ¿eh? Era un partido de trámite cómodo este.
0: Sacó de cabeza Otamendi, la revienta Palacio, pelota lateral. 5 minutos 40, 20 segundos finales. Miró el cronómetro, Tohich. Creo que no va a haber más tiempo. Se viene con la pelota River. Esta sí que es la última. No hay tiempo. Otto Hitch, cuando recibía la pelota y remataba el arco Juan Cruz Mesa, dice que vamos a los penales. En este partido de octavo de final de la Copa Sudamericana, igualaron River Independiente Santa Fe 1-1. Driussi a los 6 minutos del segundo tiempo, a los 35 Fajunde de penal, puso la chapa definitiva. Penales en el Monumental. Final del partido 1-1.
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1: Inconcebible desenlace. Los penales, otra vez como con San Lorenzo, depender de la astucia de Beltrán en ellos para que River pase de ronda ante un modesto equipo colombiano que cuando asomó en el área de River, ocurrió el penal, una mano deliberada y sancionable de Martínez Cuarta para el empate de Fagundes, sin proponérselo demasiado, le empató Independiente Santa Fe, un River que tuvo repertorio, pero que también Chacho, por los retornos, se vio obligado, desde los cambios, a desmejorarlo al equipo. Porque sacó a Driussi y a Montiel, autor intelectual y autor material del gol con el que River se había puesto en ventaja. Y eso hoy es sacar jerarquía, sacar a Driussi y a Montiel. Ya vemos cómo ingresó Borré y cómo se le cae la cancha. Otamendi arengando, ahí lo vemos. Y River con más recursos técnicos a la hora de los penales. Veremos con qué fortaleza emocional para patearlos.
0: Y ahora hay que tirar la moneda, ¿no? En los penales siempre ocurre lo mismo. Es fundamental tener un buen arquero para los penales. No lo conozco a Asprilla. No sé si hay antecedentes de Asprilla, si conocés, Germán.
3: Bueno, Walter, a ver, es un arquero que en sus pasos anteriores no se especializaba justamente por esto. Estamos detrás de los datos de la última etapa. A ver si emprolijó un poco los números.
0: Bueno, Beltrán que casi lo detiene el penal de Fajundes, ¿eh? Lo que pasa es que le pegó con tanta potencia que prácticamente no llegó a tocarla, pero estuvo ahí, ¿eh? Bueno, están hablando ahora, habló Otamendi, arengó Otamendi, los jugadores River en el medio de la cancha. Repito, está hablando con los jugadores colombianos. Tenemos finales, Fernando.
4: En la Copa de Brasil ya ganó Vasco da Gama 1-0 a Vitória. Palmeiras está goleando a Santos 3-0, minutos finales del partido. En este momento termina, 2 goles de José Manuel López.
0: ¿Jugó Neymar?
4: Para la goleada de Palmeiras, 3-0, no jugó Neymar, Walter, en Santos. En el debut de Bocinha, goleó Colo Colo por la Copa Chile, 3-0 a Unión Española.
1: Ahora Otamendi le sigue reclamando al árbitro una mano en la que no tiene razón Otamendi. La mano de Martínez Cuarta es totalmente ampulosa. No entiendo por qué le sigue discutiendo, terminado el partido.
3: Walter, en toda la historia, aquí en el Monumental se definieron por penales 16 series. River ganó 8 y perdió 8. Las últimas dos las ganó aquí contra Libertad y frente a San Lorenzo.
0: ¿Qué costumbre esta de protestar, cuando vos sabés que no vas a cambiar nada?
3: Walter,
0: ¿Qué ganas con seguir protestando y haciéndote mala sangre? Enfócate en lo que viene. Ese es el tema.
3: Si sí. No vi mal el sorteo, se patea en el arco de la Centenario y lo ganó Otamendi. Arranca pateando River.
0: Bueno, arranca River entonces. Creo que el primero que va, lo estoy viendo, que está caminando lentamente, es Thiago, ¿eh? Si no veo mal. Es Thiago Almada. Bueno, va Asprilla. En el arco queda sobre la Figueroa Alcorta, donde está la platea Centenario. Buah. Ahora sí que viene el suspenso. Allí está Beltrán hablando con Thiago. Asprilla que recién está yendo lentamente.
3: Atacó uno de los dos
0: ¿Cómo, cómo? Repetime, Germán.
3: Dos penales le arquieron ayer, penales le patieron ayer en la fila. Atajó uno y le convirtieron dos.
0: Bueno. Acomoda Almada, ¿no?
1: Sí, sí.
3: Sí, señor, Thiago.
0: Thiago Almada para acomodar. Así se acomoda los guantes recién Asprila. Beltrán se va a un costado. Cómo putea ese muchacho, ¿no?
1: Bonita, ¿eh?
0: Bueno, está Thiago. En el primer, que le mandó un saludo a la mamá de alguien, ¿viste? También, ¿no? Bueno, dale, Asprila, dale. Demorando todo lo que puede para jugar con los nervios de los jugadores de River, el arquero colombiano. Toquí que le da las indicaciones de rigor. El público de River que lentamente empieza a alentar. Va a tomar carrera Thiago. Casi, casi desde el borde de la línea del área grande. Está parado, llega Thiago Almada, Asprila parado, le pegó. Arquero que se fue sobre la izquierda al remate. Sobre la derecha, no fue muy esquinado, pero suficiente para marcar el primer penal.
1: No esperó Thiaguito y la soltó, ¿eh? Lo esperó y la soltó con categoría, su primer gol en River.
0: ¿Quién va en Independiente Santa Fe?
3: Lo tenés mejor plano vos, pero creo que es Lovera.
0: ¿Cómo?
3: Lovera. Sí, Lovera.
0: Va Lovera, el jugador de central, que ingresó en el segundo tiempo.
1: Y en Racing estuvo Maxi Lovera también.
0: También. Va Maxi Lovera. Acomodando Lovera. Beltrán que levanta los dos brazos. Vuelve a acomodar de nuevo. Corta carrera de Lovera. Va a llegar a la pelota. Agazapado Beltrán. ¡Gol de Independiente Santa Fe! Fue sobre el palo derecho Beltrán, allí fue la pelota. Otra vez con justicia y violencia. Están 1-1.
1: Qué cerca está Beltrán, ¿eh?
0: Se tira bien.
1: Qué
0: ¿eh?
1: Cerca está ese chico de taparlo.
0: Va
1: mirá,
0: Correa.
1: Mirá que lo ajustó al remate, ¿eh? Lo noté cansado a Correa en el final del partido. Primer tiempo fue el mejor de River. En el final lo noté cansado.
0: Va Correa para ejecutar. Lo está esperando Toji con la pelota. Están 1-1. Anotó Almada. Anotó Lovera. Acomoda Correita. Veremos desde dónde toma carrera. Otra vez desde el borde casi del área grande. Veremos si Zapateo llega derecho. Está en el centro del arco Asprila. Llegó Correa. Golazo. Si hay penales que son golazos, este fue un golazo. La clavó arriba en el ángulo. Lo dejó parado Asprila en el ángulo, entre el palo y el travesaño, con una violencia tremenda. Gol de River. 2-1 Correa.
1: Es que el arquero se quedó parado porque Correa con Argentinos pateó al medio. ¿Se acuerdan? Que pateó fuerte y al medio.
3: Va Daniel Torres.
1: Va Daniel Torres.
0: Uno de los mediocampistas. Va Torres. El público de River, que no para de alentar. Acomoda Torres. El pibe acertó los dos penales y no pudo llegar, ¿eh? El de Fajundes y el de recién de Lovera. A ver en esta si llegás, nene. Va Torres. Torres. Gol de Independiente Santa Fe. Lo engañó esta vez. Beltrán fue sobre el palo derecho y suavemente descargó sobre el palo izquierdo Torres. 2-2.
1: Otamendi va.
0: Sí.
3: Otamendi.
1: Los grandes haciéndose cargo, ¿eh? Los que
3: corresponde.
1: Sí. Los que recién llegan, los de jerarquía, los campeones del mundo haciéndose cargo.
0: Va Otamendi. Toma la pelota entre sus manos. La va a acomodar Asprila, que va sobre el palo izquierdo. Ahora se acomoda en el centro del arco. Va Ota. A ver, gladiador. Están 2-2. Este es el tercer penal. Ligeramente inclinado desde la izquierda al medio. Va Otamendi. Llega Otamendi. Qué bien. ¡Gol! De River con gran jerarquía. Suave. Sobre el palo izquierdo del arquero. Pegadita. Aprila fue sobre el palo derecho. Qué bien que ejecutó Otamendi. Jerarquía de campeón del mundo. River 3. Independiente Santa Fe 2.
1: Ni cerca le pasa Aprila a los remates de River, ¿eh? Todos con mucha clase. demasiada exuberancia para tan poco arquero enfrente.
0: ¿Quién viene?
3: Olivera,
0: Walter. A ver. No lo veo acá porque está de perfil. A ver quién acomoda. Parece Olivera, ¿no? Le va a pegar, llegó. ¡Atajó Beltrán! ¡Atajó Beltrán! Este era el penal. ¡Este era el penal! Atajó Beltrán sobre el palo derecho. Había estado cerca varias veces y esta vez lo atajó.
1: Impresionante la fuerza de piernas de Beltrán. Al palo derecho. Ejecutado a media altura. Coudet no quiere ni festejar. El público sí.
0: Fue Olivera finalmente, ¿no? Sí, Olivera. Bueno. Este es el penal, Freitas. Toma carrera Freitas. Un pibe de la casa. Aseguralo, nene. 3-2 arriba River. Va Freitas. Corta carrera de Freitas. Llegó a la pelota. Le pegó. Gol de River Freitas. 4-2 River arriba.
1: Con seguridad, Freitas. Perfectamente ejecutado todos los penales de River. Nos dijo Tinger que este arquero era poquita cosa. Se tira un minuto antes el arquero. Le da ventaja clara a River para resolver.
0: ¿Quién va? ¿Luis? Luis Palacios. El 14. Luis Palacios. Ojo que cierra, pasa River, ¿eh? Este es el cuarto. Va Luis Palacios, iluminate, nene, vamos. Va Palacios. Toma carrera, llegó el de Independiente Santa Fe. 4-3. Si convierte, pasa River. Si convierte, pasa River y está en cuarto de final. Va Borré. A ver, la experiencia de Borré. Acomoda Borré. En los pies del colombiano Borré. Está el destino de River para jugar en cuarto de final de la Sudamericana. Bueno, hay que acomodar de nuevo. Acomodó Borré. Si convierte Borré, River está en cuarto de final. Se agachan los jugadores de River en el centro de la cancha. Imploran, miran al cielo. Brazos en jarra desde la media luna. Va a llegar Borré. Se viene el alarido. Se vendrá el alarido. Está en vos, Borré, en tu pie derecho. Acaba Borré. Pegó en el palo. Pegó en el palo el remate de Borré. Increíble. Le da vida a Independiente Santa Fe.
1: No se puede creer porque el arquero se había tirado un día antes. Es increíble errar este penal, Borré. Es increíble pegar en el palo porque el arquero se te había regalado. Es insólito. Tenía el último penal. Igualmente River tiene ventaja porque el arquero para mí no tiene manera de atajar un penal, Walter.
0: Y si ataja Beltrán ahora, Beltrán se puede convertir en héroe, como le dijo Mascherano a Chiquito Romero en el 2014 frente a Holanda. Increíble de Borré. En el palo derecho el arquero se ha ido al palo izquierdo. ¿Quién le pega? Fajundes.
3: Fajundes, correcto, Franco.
0: Va Fajundes de nuevo. Estuvo cerca Beltrán en el penal del 1-1. Si convierte, seguimos. Si ataja Beltrán, pasa River. A ver, nene. Agazapado Beltrán. Llega Fajundes. ¡Gol! Independiente Santa Fe. Continuamos. Están 4-4.
1: ¿Quién va el River?
3: Iba a ir Facundo González y va Martínez Cuarta.
1: Mirá vos. Se había adelantado el pibe y Martínez Cuarta dijo, voy yo, ¿eh?
0: Facundo le pega bien en los penales, ¿eh? Va Martínez Cuarta. Algo le dice Beltrán a Martínez Cuarta. Le va a pegar Martínez Cuarta. Qué expectativa y qué suspenso. Lo tuvo River, lo desperdició, lo tenía Match Point. Lo desperdició Borré. Martínez Cuarta para ejecutar. Otra vez hay que acomodar la pelota. Se lo hizo a Borré y lo erró. Va Martínez Cuarta. En el arco de la Figueroa y corta. Va por el 5 a 4 River. Acá Martínez Cuarta para ejecutar. Llegó Martínez Cuarta. ¡Oh, no! La tiró por arriba del travesaño. ¡No! Ver para creer, insólito. La agarró muy abajo y la tiró muy arriba. El desencanto de la gente de River, porque ahora, si convierte, pasa Independiente Santa Fe.
1: Increíble el penal de Martínez Cuarta. Borré y Martínez Cuarta, tal vez los jugadores más resistidos, le erraron al arco. Mirá que este arquero, como les dije, no tenía manera, ¿eh? Este arquero colombiano no tenía manera de atajar un penal. Y River lo cerró.
0: ¿Quién va ahora?
4: El 7, Walter.
0: Va el 7. Aparece Palacios. Luis Palacios y convierte pase Independiente Santa Fe. Corta carrera, línea recta. Llega Palacio, le pegó. ¡Atajó Beltrán! ¡Atajó Beltrán! ¡Te convertís en héroe, nene! ¡Atajó Beltrán! Se paralizaron muchos corazones. ¡Vuelven a respirar! ¡Vuelven a latir!
1: Lo rescató Beltrán a River. Lo rescató al palo derecho y a Chacho también. Beltrán, qué arquero, por Dios. Lo tuvo Palacios, le afloró la grandeza del Monumental y el peso histórico de ese penal. Perdió una chance inédita Santa Fe, porque insisto, su arquero no es muy astuto en los penales.
0: ¿Quién viene?
3: Fausto Vera, Walter Fausto.
0: Va Fausto Vera, están 4 a 4. Sobre la derecha fue Beltrán y atajó el penal. Una potencia en las piernas tiene Pepe. A ver, Fausto. Están 4 a 4. Llega Vera. ¡Gol! De River 5 a 4. Llegó Vera.
1: Te dije que es cuestión de acertarle al arco. El arquero no ataja, no adivina una punta, no, este arquero.
0: Ni adivina.
1: Walter,
0: no adivina.
1: No adivina una punta este arquero.
0: Es de terror.
1: Solamente River por los penales que erró.
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1: Agrandado está. Ya agrandado Beltrán.
0: 5 a 4. Se ataja Beltrán. O se va afuera. Pasa River. Estemos atentos. Va Escarpeta. El segundo marcador central. Toma carrera desde la media luna. Estás bien, Beltrán, ¿eh? Esta noche estás bien, ¿eh? ¡Va Escarpeta! ¡No! ¡La tocó Beltrán! ¡Llegó! ¡Gol de Independiente Santa Fe! ¡Alcanzó a tocarla el pibe! Y la pelota entró pidiendo permiso sobre el palo izquierdo. Están 5 a 5.
1: Ahora adivina todo, Beltrán, ¿eh? ¿Quién va? ¿Al pibe ahora? Ahora sí, Facundo.
3: Facundo González va.
1: Ahora sí, el chico. El que iba a ir por Beltrán. Acertale al arco, nene.
0: Va el zurdo. Beltrán que está hablando con él.
1: Beltrán es el dueño de la escena, ¿eh? Lo confiado que se siente, ¿eh? Lo maduro que es este chico.
0: Los zurdos generalmente ejecutan sobre el palo izquierdo del arquero. Veremos si es así o cambia. 5 a 5. Definición infartante tenemos en estos octavos de final en el Monumental. Lo tuvo River, lo tuvo Independiente Santa Fe. Y todavía seguimos. Carrera de González. Acaba el zurdo. Da la orden Osto Hitch. Llega el pibe González. Atajó. Atajó a Asprilla con los pies. Sobre el palo izquierdo sin fe, sin confianza. Le pegó González. Y Asprilla se tiró sobre el palo izquierdo y con los pies atajó. Y ahora la chance otra vez para el equipo colombiano.
1: Ah, qué flojo pateó este chico.
0: No, sin confianza.
1: No, pateó al medio. Pateó al medio y el arquero, que se tiraba una punta inéditamente, la saca con el pie. Increíble, increíble. Chance para Colombia de hacer historia en la cancha de River.
0: ¿Quién viene?
1: ¿Quién va ahí, Arroch? Chicos, ¿nos pueden ayudar? ¿Quién va?
3: Me parece que el 24 en su...
0: Angulo.
3: Recto.
0: Va con zurda. Es zurdo Angulo. Le pegó Angulo. ¡Oh! ¡Atajó Beltrán! ¡Atajó Beltrán, muchachos! ¡No puede hacer milagros, Beltrán! ¡Ya atajó tres! ¡Y ustedes desperdician los penales! ¡Sobre el palo izquierdo! ¡Pateó el zurdo Angulo! ¡Llegó Beltrán! ¡Que tiene una noche gloriosa para River! ¡Él no merece! ¡No merece que River se quede afuera!
1: Angulito con poco ángulo, un remate débil. Le pesa a este equipo colombiano las chances que River le cede. Pero Beltrán se siente...
0: ¡Es Superman!
1: ...dueño de la iniciativa. Va el huevo Acuña, ¿no?
0: ¡El huevo!
3: ¡Marcos Acuña!
0: Atajó tres penales, muchachos. Este es el nuevo Chiquito Romero en los penales, ¿no? ¡Va Acuña! ¡Toma carrera el zurdo! ¡Rompele el arco, huevo! ¡Acá va Acuña! ¡Gol! ¡Asprila a la derecha, casi al medio del arco! ¡Está ganando River 6-5! ¡El huevo Acuña!
1: Y ahora sí da la sensación que Beltrán se siente tan agrandado que puede resolver la cuestión. El público se levanta por eso. Porque ahora, ¿cómo Acuña no patea el penal antes que el Chico González, por ejemplo? Bueno, historia que vamos a revisar.
0: ¿Quién viene ahora? No se ve el nombre.
1: No, no, no. No hay manera de divisar acá, Germán.
3: Estamos igual que ustedes.
0: ¿Lo ves, Fer?
4: No, están con la reiteración del penal, Walter.
0: Beltrán en el centro del arco. 6-5 gana River. Llegó el colombiano. ¡Gol! Gol de Independiente Santa Fe. Beltrán fue a la derecha. El remate fue a la izquierda. Están 6-6.
4: El 13 pateó Walter.
0: Sí, señor, ahí lo vi.
1: Y ahora.
3: Juan Cruz Mesa.
0: Palacio pateó. El lateral. Mamita, qué definición, nos quedamos a dormir acá.
1: Sí, se acabó Fútbol 910, ¿eh? Hacemos el final desde acá.
0: Son 12 menos 10. Bueno, va el pibe Mesa.
1: ¿Qué habla Beltrán? ¿Qué dominio de la escena tiene Beltrán, eh?
0: Es un nene.
1: ¿Qué dueño de la escena se siente?
0: ¿Cuántos años tiene Mesa?
3: 21 años.
0: Va Mesa. Vamos, nene, con confianza. Concentrate. Están 6-6. Va Mesa, toma carrera, zapatea. ¡Gol! ¡Qué bien ejecutado! Sobre el polo izquierdo, Asprila fue al derecho. 7-6, gana River.
1: Se tira antes el arquero, ¿eh? Insisto, es cuestión de esperarlo al arquero. Creo que algo de eso le dijo Beltrán. Es cuestión de esperarlo al arquero para soltar la pelota. Porque... está ansioso el arquero, que el que atajó justamente fue con el pie.
0: ¿Quién va ahora? Veremos. ¡7 a 6 está River arriba! Va Mafla, el 32, el lateral. Noche soñada de Beltrán. Es zurdo, es zurdo, es zurdo, nene. Va Mafla. Llega Mafla, le pegó. 7-7. Al medio del arco. Beltrán eligió el palo izquierdo. Y están 7-7.
1: La soltó y abrió el pie Mafla, ¿eh? Primera vez que Beltrán no adivina el palo.
3: Y ahora patea Beltrán.
0: ¡Epa!
3: El Monumental. Todo el Monumental lo aplaudió al pibe.
0: Asprila, que agarra la toalla. Se seca los guantes. Toma agua, jugando con los nervios de la gente de River. Largó la toalla. Se hace el canchero, tapó un penal de casualidad de todo. Le va a pegar Beltrán con zurda. Tiene que hacer para seguir en carrera River. Brazos en jarra desde la media luna. Es zurdo Beltrán. Va Beltrán, Beltrán. Uy, la tiró por arriba. Peor que Martínez Cuarta, la agarró abajo y la tiró por arriba. Se agarra la cabeza el pibe Beltrán a pesar de los aplausos de la gente. le erró en el penal.
1: Ahora le piden al arquero que patee, ¿no? Y va el arquero, va a Frila a patearlo, ¿eh?
0: Y define él. Define él.
1: Mirá vos.
0: Si lo hace, pasa al equipo colombiano. Ay, pibe, qué lástima.
1: Este arquero pateó muy mal sacando desde el arco, ¿eh?
0: Lo agarró tan abajo de la pelota que la mandó a las nubes, Beltrán. Llega Sprila para ejecutar. Si convierte, pasa al equipo colombiano a cuartos de final. La orden del árbitro. Va el trotecito a Sprila, llegó a la pelota. ¡Gol de Independiente Santa Fe! Señoras y señores, River ha quedado eliminado. Le ha ganado Independiente Santa Fe por penales. 8-7 en una definición en donde Beltrán era la figura de la noche, atajando tres penales, cerró el último. Pero sus compañeros tampoco no lo ayudaron, errando penales insólitos, como el que erró, por ejemplo, Martínez Cuarta, o el pibe González sin fe, ni que hablar el de Borré. Independiente Santa Fe está en cuarto de final y va a enfrentar a Vasco da Gama. Y Chacho Coudet dijo, no hay mañana. Habrá que ver qué es lo que pasa después de esta derrota y quedar eliminado en la Sudamericana.
1: Y no habrá mañana, Walter. El fin de Coudet tiene que ver con esto. No tiene consuelo. Beltrán, que era el dueño de la escena, fue a patear ese penal a las nubes. Fracaso estrepitoso de River, ¿eh? No podés quedar eliminado, River, con este equipo. No podés quedar eliminado de ninguna manera con este rival. Vení, Nacho, que tenemos minutos de fútbol 910. Walter, gran relato. Nos quedamos con los minutos finales. Nos quedamos con los minutos finales. No podés quedar eliminado con este equipo modesto. Y con un arquero que no adivinaba una punta. Borré y Martínez Cuarta erran penales insólitos con River y la serie a favor. Insólito lo que acaba de ocurrir en el Monumental. Hay estupor. Volvió el que se vayan todos. Hay silbidos. No se puede creer esto, Nacho querido.
5: ¿Qué haces, Hugo? Buenas noches. Bueno, la gente yéndose de la cancha, lógicamente, con toda la bronca, con toda la indignación, con toda la frustración. Un equipo que no le devuelve nada a la gente. En ningún momento le devolvió nada a la gente. Y hoy en esta, vos sabés lo que pienso yo, Hugo, de los penales, en esta lotería
1: arte,
5: fatídica,
1: arte menor, decís vos.
5: En este arte menor y fatídico de los penales, el día que tenés un arquero que te ataja tres penales, bueno, quedas eliminado con un grupo de muchachos entusiastas del fútbol.
1: No, terrible. Un equipo menor, Nacho.
5: Menor, totalmente y absolutamente menor. Un partido, Hugo, que River no necesitó sufrir tanto. No cierra partidos, no le alcanza ni con siquiera, porque hoy en el partido, Hugo, en los 90, ponele que un 6-50 arrancaba, arrastraba, arañaba un 6-50, un aprobado, un mire, prepárese para el próximo examen. Lo de River hoy es un misil a la línea de flotación, ¿eh?
1: ¿De quién, Nacho?
5: A la línea
1: de todos.
5: De todos.
1: Te noté caliente, que estuviste de vacaciones, y te noté recontra caliente después de Vélez el domingo.
5: Bueno, escuchá,
1: se van silbados,
5: claro,
1: escuchen, subime.
5: Claro.
1: Se van silbados los jugadores de River, gente.
5: Pero escuchame.
1: Se van silbados los jugadores de River del Monumental.
5: River ahora, hasta diciembre, es el cadalso, ¿eh? Es una marcha de la vergüenza, porque le quedarán 10 partidos para salvar los trapos y ver si a ver a dónde llega a jugar el año próximo.
1: Para salvar el año, decís vos.
5: ¿Y qué te parece? 10 partidos, le quedan 30 puntos para meterse en los octavos y después ver si juega algo el año,
1: sí,
5: que viene.
1: Y no puede seguir Coudet, ¿eh? No tiene vida, Chacho. Ahora es increíble el partido. Porque River en los primeros 15 minutos, vale poco el análisis.
5: Como siempre.
1: Debió golearlo, Nacho.
5: Debió golearlo.
1: Ahora, entra en zonas de turbulencia, donde yo dije en el final del partido que estas cosas le pasan solamente a este River en el fútbol.
5: Se desinfla.
1: No River, hay explicación posible.
5: Se desinfla. River se desinfla. ¿Y a ver, está aplaudiendo al equipo colombiano?
1: ¿Colombianos?
5: ¿O son los colombianos los que aplauden?
1: Che, pero los penales que erraron, porque fíjate vos, erra Borré, erra Martínez Cuarta y erra el arquero, que era el dueño de la escena, Beltrán se sentía el dueño de la escena. Mirá vos lo que será para River la desgracia de los penales, que hoy River enfrentó a un arquero que le erraba los puntas. A ver, dame a Beltrán, dale.
6: Pedirle disculpas a la gente, la verdad que no era algo que se nos podía esperar. La verdad que lo veníamos trabajando mucho en las semanas, sabíamos que estábamos preparados para enfrentarlo. Creo que hicimos un gran partido. Nos faltó un poco, creo que acelerar en el último tramo del partido. Y bueno, se termina definiendo de la peor manera.
7: Siempre rescatar lo colectivo, pero también quiero rescatar lo individual, porque fue un hecho significativo los tres penales que atajaste para que River pudiera ir alargando ese momento de poder pasar.
6: Sí, bueno, es lo que a uno le toca estar en estos momentos, estar en los momentos en los que la gente y el equipo lo necesita, intentar dar una mano desde el lugar donde le toca. Y bueno, después me tocó ejecutar y no lo pude hacer, así que me voy con esa bronca.
7: Tenés esa voz quebrada por esa personalidad que tenés, del dolor que genera esta eliminación, pero te pregunto, ¿cómo se sale en un momento tan, tan difícil? Porque son muchas malas juntas.
6: Sí, bueno, la verdad que el segundo semestre arrancó de la peor manera que nos podíamos imaginar. Y con esto creo que se corona. Yo creo que de esto de acá en adelante no hay más para perder. Yo creo que el grupo está muy unido, creo que el grupo se respalda el uno al otro y considero que de acá en adelante que la gente esté tranquila, que el grupo está muy bien.
7: Gracias, te quiero agradecer de verdad por este momento.
1: Bueno, allí está Beltrán dando la cara, congojado. La pierde River esta serie, le digo a Nacho. La pierde River en los penales.
5: Totalmente.
1: La pierde River en los primeros 15 minutos del partido, donde erra 6 goles. Nacho.
5: Sí, lógicamente, fue un primer tiempo en donde al menos pateó el arco, donde pudo armar jugadas, donde pudo armar conexiones, Almada con Correa. Yo pensé que el levantón que había tenido Tomás Galván en Vélez le iba a servir para poder jugar en River, pero todavía Tomás Galván es un jugador que no puede explotar. Otra vez me parece que se equivoca Coudet sacando a Driussi.
1: Pero yo
5: 10
1: creo
5: minutos
1: que
5: más de Driussi, me parece que estaba
1: sí,
5: bien. 10
1: creo,
5: minutos más
1: bueno,
5: de Driussi.
1: Y a Montiel, Nacho, vos fíjate que saca al autor intelectual y al autor material del gol de River. Pero yo lo que le dije a Walter es, deben estar con lo justo físicamente, están volviendo de lesiones. Pero yo creo que lo sintió ganar.
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1: Le perdona a Pesela porque este Martínez Cuarta no es ni la uña encarnada de Pesela.
5: Son muchas fotos en las que, lamentablemente, y lamentablemente lo digo, son muchas fotos en las que el chino Martínez Cuarta aparece, la foto de la derrota. Muchas fotos de derrotas, muchas fotos de errores de Lucas Martínez Cuarta. Lo lamento porque para mí es un muy buen jugador.
1: Sí,
5: pero
1: está flojo, está flojo.
5: Y está, pero en muchas fotos ya. Es el acumulativo muy fuerte.
1: Explota el streaming, 25.000 conectados, me dice Luquita que tenemos. Gracias a todos por seguirnos. Abro a la mesa allí. Vamos a ir hasta I10. Le agradecemos a Mariano Yudica poder extendernos un poquito, Marianito. Pero quiero abrir con los míos, con Pipi. A ver, Pipi, ¿cómo lo viste?
11: Buenas noches para todos. Bueno, claramente el partido para mí lo tiene con de verdad. Estos 6 minutos, River lo arrolló. Pero hay un momento clave. Cuando pone a Fausto Vera, en vez de ver un mediocampista por la derecha como Freitas, porque no hace nada el equipo colombiano para ir a buscarlo. River tuvo que haberlo liquidado, meter el 2-0 y se terminaba la serie. Fue insólito lo que hizo el técnico, después le dio la responsabilidad a los pibes y no hay manera de explicar que River haya quedado fuera con este equipo colombiano.
1: Y no hay manera de explicar, mientras te orientás mejor porque no te recibo bien, Pepe. Vamos por la alternativa.
12: Un papelón, una vergüenza. Vergüenza.
1: Sí. Ahora te voy a escuchar, Mariano. Tali, ¿cómo lo viste?
13: Fracaso rotundo. Yo espero la conferencia de prensa, dedicarlo también sentado al lado de el Chacho Coudet. Los cambios del Chacho, el estado del campo de juego también hace que el River pierda la serie porque Martínez Cuarta, obviamente que es responsable, pero el penal lo manda a las nubes porque el punto de penal del campo de juego es una vergüenza. La Casa Blanca del fútbol argentino que presenta este campo de juego, bueno, hoy es secundario. Lo futbolístico, Hugo, me parece que es fracaso rotundo. 25 palos por Almada para jugar el torneo local. se queda sin Sudamericana, se quedó sin Copa Argentina. Descalabro total en River. El hincha necesita explicaciones.
1: Ya voy, Udica, pero lo quiero escuchar a Yarroch. Allí abajo, Yarroch.
3: Hugo, aquí el gran interrogante es si Cobet sigue. Estamos esperando para ver si el técnico de River va a hablar en conferencia de prensa, pero el escenario parece complejo para que pueda continuar el Chacho, porque él mismo se había puesto plazos después de la derrota contra Tigre en Victoria, y ahora a River solamente le queda el campeonato argentino. Es decir, eliminado de la Copa Argentina y de la Sudamericana tan prematuramente, no parece haber margen para que continúe, más allá de que, paradójicamente, hoy el equipo, para mi gusto, futbolísticamente, no mereció perder. Es probable que se termine yendo Cobet después de una actuación buena de River para mí, porque en el primer tiempo tengo anotadas 10 situaciones de peligro.
1: Sí, pero queda en la anécdota. Vos tenés que sentenciar. Este River no puede permitirse agrandar a este tipo de rival. Este es un rival muy modesto. Este es un rival muy menor, Yarroch. Es de otra jerarquía, es de otro tamaño. Hoy encaraban Thiaguito Almada y Angelito Correa y marcaban diferencias. García, acá hay una cosa que me marca Walter Nelson. Ya vamos a hacer un gran pase con Yudica, que es interesante lo que plantea Walter, viejo lobo de mar. Escuchá, Mariano, me dice Walter, ¿cómo va a patear el quinto penal Borré?
12: Totalmente de acuerdo.
1: Que se le cae la cancha y no Acuña.
12: Escuché todo.
1: ¿Cómo?
14: No, Acuña hoy no quiso, ¿eh? Acuña se borró.
1: ¿Cómo no?
12: Y lo pateó
5: después pateó Acuña.
14: Pateó primero Facundo González.
12: Chicos, el arquero estaba acostado en todos los penales, chicos. ¿Para qué ajustan los penales? ¿Para qué los ajustan si el arquero se acuesta? Es el suplente del suplente. Acostado en los penales.
1: Una locura. Este arquero se tiraba un minuto antes. Sí, sí, Germán.
3: Bueno, hay hall. Por eso vengo llamando. Opa. Porque los hinchas de River están acá en el hall. Vamos a tomar la ubicación a ver por dónde.
1: Che larga, Yudica, nos quedamos, ¿eh?
3: Sí. Se pide por Ramón, por ahora solo eso, permiso, buenas noches, se canta por River. Y lo otro que tengo que remarcarte es que, desconsolada, la mujer de Rafael Santos Borré llorando en la puerta del vestuario, está todo cerrado, ni siquiera Giovanni González, que es jugador del plantel, pudo pasar a ese sector, está cerrado, nosotros nos estamos ubicando por ahora, único medio acá en el hall, donde se canta y escuchamos.
12: Bueno, una obviedad que iba a pasar.
1: Sí. Ahora, ¿esto es política o esto es política o es genuino?
12: Bala y muñeco, no, a los dos los escuché. Claro, esto es lo que entrega, como dice Brindisi, o te enciende o te sepulta lo que viene de la cancha.
1: Sí.
12: Lo que pasó hoy es ridículo, pero desde el banco de suplentes, el cambio, saca a Driussi, un 9 que no sabés si se va a lastimar o no se va a lastimar la semana que viene. Lo tenés al 100, ¿por qué lo sacás? Si era la figura. Andrada, el dueño de la pelota, lo saca.
1: A ver, a ver.

0: Y sí. Y sí. Bueno, en un cabildo, en un cabildo.
1: Somos muchachos ahora, ¿eh? Somos los únicos acá.
0: En vivo, los únicos en el hall, los únicos en vivo Radio La Red. Hay un cabildo abierto en este momento en el hall de River. Por supuesto que esperable después de lo que pasó en la tanda de penales, que fue ridículo llegar a la tanda de penales y ridículo lo que pasó. Les pido a los que no lo vieron, les pido a los que estuvieron en la cancha que lo vuelvan a ver. ¿Para qué se ajustan los penales cuando hay un arquero que se acuesta? ¿Para qué? Un arquero que se acuesta, que es el arquero suplente del suplente.
2: Sí, sí, sí. Sí. Nos dijo en la previa Tilger que el gran punto flaco de este equipo era el arquero. Y el arquero era un papelón cómo se tiraban los penales. Hace rato que no veo un arquero así. A ese arquero, con ese arquero, River perdió una tanda de penales.
3: La estadística, ¿sabés cómo era la estadística? Sí. Un penal atajado de 12, le habían hecho 11. Y hoy atajó uno solo porque todo lo demás lo erró River.
2: Claro, Pipi. Pero sí era ridículo. Y el que atajó, lo atajó con el pie porque el tipo se tiró para cualquier lado.
0: Chicos, Santiago atajó 4, Hugo. 4 atajó Santiago. Igual, Beltrán. Esperando un arquero que ataje penales y no marchamos.
2: A ver, Germán.
1: Hay más gente, no son solamente 100 personas y cantan contra la dirigencia, Hugo, Mariano.
0: Es que mucha erogación de dinero. Un equipo multiestelar, multimillonario, que teníamos que haberlo definido en los 90, se tiran tiro en los pies solos. ¡Solos! ¿Qué quiso hacer con la línea de 5? Facundo González, Mesa. Que alguien explique lo que quiso hacer el Chacho esta noche. Se entregó su carta de dimisión cuando levantó la primera chapa para los cambios.
1: Perdón, se mete la gente.
0: ¿Verdad? Quédate ahí, haz esa crónica, ¿eh? Quédate ahí, que estás, sos el único que está en vivo. Ni la tele está ahí, ¿eh?
2: Quédate ahí porque no hay imágenes. No tenemos imágenes hasta ahora.
0: Nacho, quédate prendido, ¿eh?
2: Dale, catarsis, Nachito. Lo tengo a Nacho abatido acá, Mariano. Abatido. Pretenden ingresar, Germán. Explícanos, ¿a dónde pretenden ingresar? ¿Al anillo?
1: Repetime, Hugo, por favor.
2: ¿A dónde pretenden ingresar? ¿Esto qué decís?
1: Estaban en la parte exterior del playón, por fuera del anillo. Se dio la seguridad, los dejaron ingresar. Y ahora empiezan a tomar las escaleras.
0: Ufa.
1: Al grito del club de los socios. Repito, somos el único medio en este lugar. Empiezan a aparecer los efectivos de la policía con escudos, con cascos.
0: Ninguna de las tres transmisiones está al aire con esto. Somos únicos al aire en vivo desde el hall. Los hinchas tomaron el hall, van para los anillos, ¿eh?
4: Claro, a ver, para quien no conoce la estructura, recordemos que del hall se puede acceder al anillo.
2: Sí, perfecto. Describí lo que pasa, Nacho. ¿Cómo es eso acá?
4: ¿Lo del anillo?
2: Sí.
4: Claro, cuando vos entrás al hall, hacia el lugar donde está toda la...
0: El hall central de los ascensores para los palcos central, oficiales.
4: Con los ascensores y donde están las copas, tenés...
2: Bueno, ya es un grito de guerra lo de Ramón. Porque estos dirigentes no lo quieren a Ramón. Dale, Germán.
0: Jeje, ponés gente también, ¿eh? Ponés gente que sirve.
1: En el playón interior sobre la San Martín, la gente que sube por ese sector ingresa derecho a la San Martín.
0: Es el lugar
1: donde...
0: ¿De que lo tenía que haber echado 10 fechas antes? ¿Por qué? Porque la erogación. No es tremendo,
1: Hugo,
0: lo que está pasando, es increíble, boludo.
2: Sí, sí, Pipi.
3: Nunca minimicen, nunca subestimen al socio del hincha de un club.
0: Sí.
3: Jamás.
0: Sí, sí.
3: Jamás subestimen. Jamás crean que tienen todo controlado. Jamás. los resultados más.
0: Palo y adentro, palo y afuera, totalmente.
2: No, la máxima mía del fútbol es todo cae por su propio peso, ¿eh? En el fútbol, lamentablemente, la verdad está en la cancha.
0: Es palo y adentro, palo y afuera. Sí,
3: y va
0: para
3: todos.
0: A ver, palo de adentro y palo de afuera.
2: ¿Qué quieres decir, Talí?
5: No, digo que no hay que subestimar también al socio que está ahí, porque después salen que esto es política.
0: No, no.
5: Esto no es política, esto es futbolístico, ¿eh?
0: Escuchen. Y si no, no se la pongan. Ah, la mierda. No, no hay un cabildo, ¿no? Único medio en vivo. Ninguno de las tres señales de tele, ninguna radio. El único medio en vivo desde el hall, del lado de adentro. El acceso a los anillos para los vestuarios. Para subir y volver a copar la cancha, es Radio La Red con Germán García Groba en vivo en este momento. Esto que está escuchando está pasando ahora.
2: Yo propongo esto. Hasta que hable con Udel, quédate vos.
3: Sí, claro,
4: para seguir contándole a la gente que no conozca geográficamente el estadio, no se puede ingresar al anillo los días de partido. O sea, vos podés, por el lado del hall, vos podés ir, vas hasta el fondo a la derecha o a la izquierda, recorres el anillo. Los días de partido queda vedada el ingreso a menos que te saque acreditado.
0: No, y adentro de ese foyer también, a la puerta de los ascensores, no se puede entrar. O sea, esto que está pasando ahora no pasó desde de la época de la B.
1: Bueno, atención.
0: Atención. Andate, Chacho.
4: Andate, Chacho.
5: Que la policía no reprima, ¿no?
2: Como... No hay mañana para Coudet, chicos.
0: No, no hay mañana, no.
2: No hay jueves para Coudet.
0: No, ya lo dijo él, aparte.
2: No hay aunque ya estamos en jueves.
3: Y empieza a jugar el oficialismo, por más que pase tiempo, y ayer algunos subestimaban.
0: Sí,
3: esto
0: ¿verdad?
3: Es así,
0: ¿es
3: muchachos.
0: Es verdad, tenés razón, Pipi, tenés razón. Tenés razón. Acá hay que tener, no se puede tener no, el plan A, el plan B, el plan C, es Coudet, decirlo así a mandíbula matiente. No se puede.
2: Es
0: no
2: que
0: se
2: es un
0: puede.
2: Es un papelón que River haya quedado eliminado
0: totalmente,
2: con este rival.
0: Totalmente.
2: Es un papelón.
0: Es
2: que
0: una
2: River,
0: vergüenza.
2: Que River no haya podido golear hoy.
0: Escuchá, Germán García Groba en vivo. Ah, la mierda. Ahora
5: contra todos.
0: Contra los jugadores, todos con
5: igual, hoy es la gota que rebalsó el vaso, pero esto también viene de la continuidad de Brito. Son años de malas contrataciones, de malos armados de equipo.
0: Malos armados de equipo. Pasa algo detrás de la línea de cal. No pudo Marcelo Gallardo.
2: A ver, Ramón. Ramón es grito de guerra.
0: Sí.
2: Ramón es grito de guerra porque esta dirigencia no lo quiere.
0: Sí.
1: Y
0: mientras esté atrás la sombra de Rodo, mientras esté Rodolfo, Estefano no se lo va a llevar, porque Ramón a Rodolfo lo entre comillas totalmente, dice que lo traicionó. Entonces acá...
3: Sí, pero esto nunca pasó, ¿eh?
0: Ah, no, esto nunca pasó.
3: Esto nunca desde la pasó B, desde la era no, Donofrio en adelante.
0: Esto nunca pasó. Tener un cabildo abierto en este momento...
3: En un mes.
0: Pipi, no hay una señal de tele transmitiendo, estamos nosotros solos.
2: Que me dicen que las cámaras no pueden ingresar allí. No sé, no están autorizadas.
0: No están mostrando el playón tampoco, chicos.
2: Quédate, Germán, porque sos el único hombre en la Argentina que está transmitiendo a esta hora por Radio La Red lo que está ocurriendo en el hall.
1: Hugo.
0: Sí.
1: Bueno, me vine a la zona cercana al hall. Están llegando refuerzos policiales. Unos 20 policías llegan para custodiar el ingreso a este sector emblemático del Estadio Monumental. Hay algunos que están formando una barrera para que no lleguen más hinchas de River a esta parte del Monumental.
0: No entiendo cómo llegó a esto River Plate. No puedo entender cómo llegamos a esto. No lo puedo entender, te
6: con
0: juro.
6: Un técnico
0: totalmente.
6: Con un técnico que había...
0: No le dio el piné. Desde la primera conferencia de prensa no le dio el piné. Chico Vietnam, los chicos no me sirven. Esto
6: desarmó,
0: es así.
6: Desarmó un equipo. Hoy ganando desarmó un equipo.
0: Es increíble. Hoy él puso su renuncia en la mesa cuando levantó la primera chapa de los cambios. Andrada, el dueño del partido, el dueño de la pelota, porque Moreno fue un desastre, el dueño de la pelota, y Driussi, que tuvo 5 oportunidades de gol, hizo el gol de vivo, entrando por atrás con fe, con un 9 con fe, que fue a buscar por atrás y con fundamento de 9, y lo saca, levanta las dos chapas para hacer cambios inentendibles, ¿entendés? Para armar una línea de 5 para que la hubieses armado con Vélez, ¿entendés? Y hoy desfilabas. ¿Viste? ¿Para cuidar qué? ¿A Driussi no, para cuidarlo creo, para qué?
2: Yo creo que lo sintió muy cómodo al partido, porque...
0: No, la línea de 5 es porque no estás cómodo, es porque querés cerrar el partido, estás cagado.
2: No, sacó a Montiel para guardarlo, sacó a Driussi
0: ¿Para guardarlo para qué?
6: Pero y era bueno, el partido más para, importante.
2: Porque, Mariano, no se avizoraba el empate de Independiente Santa Fe. No estaba en ningún cálculo del partido.
0: No sé si no Nacho, se avizoraba, pero pregúntale a Nacho que estaba ahí en la cancha.
2: A ver, Nacho,
7: Alpargata, se van en
0: Mercedes-Benz. No, están haciendo el repertorio completo.
5: Yo te digo, no sé si...
0: Great hits.
5: Si sale herido Donofrio también de esta, ¿eh? Yo no sé si Donofrio sigue siendo un paraguas protector.
7: Bueno, perdón, quédense acá porque la seguridad empieza a ingresar. A retirar a los pistas que quedaban en el hall interior, en el hall interno.
0: Es que no van a hacer quilombo, estos son genuinos, esto sí. No es barra.
2: Pregunto.
7: Esto es totalmente genuino, ¿eh?
0: Claro.
7: Esto
0: no es barra. Es impresionante el hecho periodístico de Radio La Red a las 17 minutos pasado a la medianoche, el único medio en vivo transmitiendo lo que está pasando en el hall, en un cabildo abierto que se hizo espontáneo. No hay barra, no hay, hay gente de a pie, hay socios, genuino. En una noche...
2: Se me ocurre esta pregunta hacerles al aire. ¿Longoria no debiera renunciar también?
0: Por supuesto. Sí, claro.
7: Perdón, sí, se cierran las puertas del hall interno de River, por pedido de la gente de seguridad, se cierran, ya no puede ingresar más nadie. Creo que va a tener más información Gustavo Yarroch, pero a mí me dicen que suspendió la conferencia Codet.
8: Codet no quiere hablar, no hay conferencia de prensa del técnico de River.
0: Repetimos, a pedido de Codet, no hay conferencia de prensa. Germán García Groba, Gustavo Yarroch, desde adentro, están informando, este es el título de la noche, no hay conferencia de prensa. Le debo decir, a ver, si no hay mañana, conferencia de prensa, gracias por todo.
8: Sí, obviamente tendrá multa a River por esto, porque es obligatorio que el entrenador hable, pero el mensaje desde el vestuario es, prefiere no hablar. Acá la pregunta es si el Chacho tiene fuerza para seguir siendo el técnico de River. Porque la dirigencia no lo va a despedir.
9: Son derrotas que... ¿Está abierto?
0: Sí, claro. Sí,
9: son derrotas que no... Que obviamente se lleva puesto a un montón de gente.
0: Por favor.
4: Esto no depende de tener fuerza.
5: Francesco también.
9: Esto no depende de tener fuerza. Acércate, Nacho.
4: Sí.
9: Escúchalo, Nacho.
4: No depende de tener fuerza. No depende de tener fuerza. No importa. Cállala. No, che, tengo todo el ímpetu. Sí. No, che, mirá, ¿sabés? Porque tu fuerza, la fuerza que podés tener, puede que no alcance. Ya no alcanza.
2: Ya no es suficiente.
4: Y ya no es suficiente.
0: Es inocua, chicos. O sea, la fuerza es inocua.
4: No estamos jugando con el laburo de nadie, ¿eh? Acá estamos diciendo, bueno, tenés fuerzas. Bueno, está bien. Bueno, pero Mariano, justamente, digo, para poder plantearlo en el aspecto futbolístico, que es lo que estamos diciendo.
0: Está bien, pero no es un trabajador de la UOM. Es un tipo que cobra millones y se tiró los tiros en los pies solo.
4: Tu fuerza.
0: Le trajeron jugadores por 50 palos.
4: Por más que tenga... Bueno, también...
0: 70.
4: Bueno, también en ese análisis, los de 20, 25, 15 palos debieron haber demostrado un poquito más.
0: Jugaron
4: también,
0: muy bien,
4: ¿no?
0: Los de 20, 25 y se hicieron cargo de los penales y los metieron. Bueno, fueron los grandes a patear los penales. Y el arquero nuestro sacó 4.
4: Espera.
8: Está bajando el presidente de River, Estefano Di Carlo.
0: Bueno.
8: El anillo, acompañado por varios de los principales dirigentes de River, Ignacio Villarroel, Andrés Balota, van todos caminando rumbo... a la zona del vestuario. A ver, ahí va Matías Fatanián. Me quiero correr porque por ahora la seguridad no deja ingresar en este sector, pero van todos hacia la zona del vestuario. Ángel Labruna.
0: Ya lo dijo él, chicos. Hugo, Pipi, Tali, Nacho. Germán García, que está escuchando, ya lo dijo Chacho en la conferencia pasada.
5: Está fuera el Chacho, está fuera.
0: Ya lo dijo él. Yo me voy a saber, Mariano.
2: Dijo en la previa, no hay mañana.
0: Pero claro que sí. Hugo,
5: vos preguntabas Longoria, yo pregunto Enzo Francescoli también.
2: Es un fracaso rotundo de la política de contrataciones de River.
9: Acá se rieron también. Francescoli fue al casino, tiró la ficha, cayó en Gallardo, descansó 8 años. Sí. A partir de ahí, todas las decisiones que tomó, todas afuera las tiró.
0: No, todas. Pero lo último, yo le voy a decir una cosa. Por algo acá Rodolfo D'Onofrio en esta radio, en la nota que revolucionó el mundo River, le vino a poner el pecho a Stefano y dijo 3 veces, ¿qué le aconsejaste a Stefano? Que se junte con Francescoli, que se junte con Francescoli. Sí. La traída de Longoria, ¿para qué te pensás que fue?
2: A Longoria.
0: Claro.
2: Desconoció a Longoria.
0: Pero claro, porque se lo trajeron ahora, a propósito.
9: Pero le dijo que no a Ramón dijeron, y la gente se vuelve loca.
2: Sí, a mí me dijeron que Longoria venía a actualizar el mundo River. Longoria no pudo generar que ninguno de los futbolistas del container tengan destino.
0: Chicos,
2: destino, ni para eso sirvió.
0: Está pasando desde el gobierno nacional para abajo. El tema emocional es un tema muy importante, muchachos, en esta era. No se puede maltratar a los jugadores porque te lo van a cobrar. No se puede maltratar gente del club. Germán Pesela despidiéndose como se despidió. No se puede, está mal. Está mal. Y eso viene acompañado de perder. Porque vos no podés ganarle a Argentinos Juniors y hacerte el canchero en la conferencia de prensa, porque es como el sketch de Olmedo cuando era el subgerente. ¿Qué hace cuando lo nombre subgerente? ¡Los echo a todos, basura, váyanse! ¡No! Él le ganó a Argentinos Juniors y en la conferencia de prensa quiso mear gente en vez de volverse a ser amigo. Entonces acá vuelve

0: La verdad, lo que menos me preocupa es los jugadores que están contratados. O sea, te lo juro, te lo digo de todo corazón.
1: Pero ¿sabés dónde pierde River, Mariano? ¿Dónde pierde River cuando baja un tipo, con todo el respeto, campeón del mundo como Otamendi, que nadie va a discutir su trayectoria, y a la primera, al primer entrenamiento le dan la cita de capitán? River está por encima de Otamendi. Pero si Otamendi no siente River. Otamendi no salió de River. Otamendi no es River.
0: Le digo a la gente que está volviendo en los autos.
1: La cinta no es para cualquiera, Mariano.
0: La gente que está volviendo en los autos, que es muchísima. Está volviendo los autos de la cancha.
2: Lo tenés a Nacho acá, aprovechalo a Nacho. Aprovechalo a Guano.
0: Nacho, vos estás en la cancha. Nosotros sí. Que vivimos acá. Esto es, en los dos tiempos de refrigeración, habló también, en el primero habló él, y cuando estaba la cosa sucia, habló Otamendi. La arenga de los penales la hizo Otamendi. ¿Entendés lo que estamos viendo, lo que la gente está viendo?
1: No tiene ADN River, Mariano. No tiene ADN River también. Dibajó un avión, le pusieron la cinta de capitán.
3: Tampoco tiene técnico
0: River. Campeón del mundo.
3: Digo, de los últimos 21 partidos. En los últimos 21 partidos se pasó haciendo cambios. ¿Cómo, qué equipo puede salir a la cancha de memoria jugando si Coudet se pasa haciendo cambios?
1: Así está River, Mirá que Coudet. Mirá que Coudet estaba dirigiendo por no descender en España,
0: a
1: la vez.
0: Se lo dijo Hugo. A ver, chicos, yo no sé si escucharon el relato. Lo fueron cantando a medida que iba pasando la situación. Y después en los penales. Es ridícula lo que pasa. La situación es ridícula. El tuyo ataja 4. El arquero rival
2: tres.
0: El nuestro ataja 3. El arquero rival se acuesta. Y nos vamos.
1: ¿Puedo ser malo
0: con
1: también?
0: ¿Con un equipo menor?
1: ¿Puedo ser malo?
0: Sí,
1: ¿puedo
0: claro.
1: ser malo? Atajó 3 Beltrán. Cuando tuvo que hacer el gol no lo hizo,
0: Y
1: me van a caer, Cuando tuvo que definir el partido, la tiró a Figueroa al corta.
0: Estamos rezando para
1: la tiró a Figueroa al corta.
2: Además, atajó allá las pelotas. Hoy sacó 3 pelotas.
3: Cuéntele todo. No le caigamos a Beltrán.
1: Es un pibe del club, lo cuida la gente, lo aplaude. Yo no le voy a caer al pibe, ahora. Cuando tuvo que definir el partido, la tiró a las tribunas.
0: Se le acaba de caer. ¿Cómo no le
2: hubiera caído? Mirá que si no lo atajaba, no llegaba,
3: Uno de los máximos responsables es Coudet, punto, muchachos. El máximo responsable de este bochornoso River es Coudet. Punto, ya está.
2: Coudet, el presidente.
3: De ahí para. Sí.
2: Que tiene mucho que ver también. Mucho que ver.
0: Esto es grave.
2: Está todo en estado de confusión, River,
0: Lo que pasó recién.
2: Mientras River le pasó a Boca y le sigue pasando, que está con la B y la pavada de la B, mientras River decía con Madrid. Se la va a poner de frente más muy seguido.
4: No, pero está en estado de confusión, ¿sabes por qué? Porque no sabe gestionar los recursos que dispone.
0: Totalmente, brillante.
4: Tiene mucha plata.
0: ¿Y quién gestiona? ¿Quién es el gerente con los recursos? El técnico.
4: No tiene un gerente de recursos humanos, Piola.
0: Claro.
4: Está mal gastando los recursos humanos, River.
0: Comparto, Hugo. 100%.
4: Porque tiene 5 campeones del mundo en la cancha y vos no podés quedar eliminado con este equipo menor con 5 campeones del mundo en la cancha. No podés.
0: Cambio,
4: es antinatural.
0: ¿Y para qué guarda? Lo saco a Drussi para guardarlo. ¿Para qué? ¿A guardarlo para qué? ¿Para qué? Si vos tenés que pasar hoy 0-1 con este equipo que no le sobra nada. ¿Para qué sacás a Andrada? La compra, 8 millones, el tipo, un nene que es una cosa de loco. ¿Para qué lo sacas? Era el dueño de la pelota. Explícame los cambios. Explícame Facundo González. Pasar a Martínez Cuarta de 4, ¿qué Cafú? ¿Cuándo me dice línea de 5 para cerrar un partido contra nadie? ¿Viste? No la hiciste contra Vélez, la línea de 5. Y te empataron y la querés hacer hoy contra nadie. ¿Entendés? Y decís que la gente... Y mira, te voy a decir una cosa. Porque si esto estaba armado y estabas usado en la semana... Te mete 3 infiltrados, te rompen 3 vídeos y es un quilombo. Esto fue más genuino, no puede ser. Entramos, gritamos y nos vamos. Más genuino que lo que fue la rebelión de hoy en el hall, no puede ser.
4: Es increíble, ¿eh? Yo no esperaba volver a esos tiempos de River. Miro para atrás y es volvió Aguilar a River.
1: ¿Volvió o estuvo siempre Aguilar también? ¿Volvió o estuvo siempre Aguilar? Desde las sombras.
4: Son tiempos de la época de Aguilar, chicos.
0: Totalmente.
4: Desde Aguilar que no se vivía.
0: Totalmente. La remera Budweiser.
4: Un River tan convulsionado, muchachos.
2: No, y dos veces en menos de un mes del joven.
4: ¿Sabés cuál es la diferencia? Que River en ese momento no tenía jugadores. Dale. Ahora tiene estrellas de 25 millones de dólares.
1: Pero Hugo, lo que marcaba Pipi ayer, el dato tremendo, es que River en un año va a tener 3 entrenadores por primera vez en la historia. Gallardo se fue en marzo, Pipi, repetilo, porque es un dato tuyo. Se fue en marzo Gallardo.
2: Nunca en la historia de River tuvo en un mismo año 3 técnicos. Ahora Coudet, Cochería, ya se fue Gallardo y ahora va a venir uno más.
0: Y te voy a decir una cosa.
1: ¿Quién viene?
0: Y te voy a decir una cosa.
2: Crespo.
0: No, para mí hay un frente interno con Poncio Escudero. Para mí. humildemente.
2: Creo que no es momento.
0: Para mí no es momento que venga nadie. Es que se arreglen adentro. Y

0: River tiene 10, chicos, River tiene 10 partidos, tiene 30 puntos, en donde tiene que recoger al menos 20. Ahora tiene 4. Tiene que llegar a...
1: ¿Ustedes se imaginan River con un técnico interino en la Bombonera, por ejemplo?
2: Y todo puede pasar.
3: Si es Escudero, sí.
0: Acá la cuenta, chicos, River, la cuenta tiene que lograr 20 puntos más para meterse los octavos de final. Tiene de 30 puntos, tiene que sacar 20.
3: Decímelo con el fondo del corazón. Sigue Coudet como está, que está 15 metros bajo tierra deprimido. Bueno, por eso. ¿Cómo sacamos 20 puntos, Nacho?
0: Bueno, por eso el tema es ahora, dale, se sientan.
3: No pudimos cerrar una serie con 90.000 personas contra un equipo menor.
4: Puedo hacer una pregunta porque... Obviamente, a esta altura no cambia nada. El penal que Raburré.
3: Sí.
4: ¿No se adelantó el arquero antes de patear?
0: Sí.
4: Se tuvo
0: la respuesta es sí.
4: Es increíble que no haya pateado con VAR.
0: O sea, la respuesta es sí. Antes que le
4: patee. ¿Saltó antes de patee?
0: Pero yo lo que entiendo...
5: me parece lo mal que se tiró ese arquero, ¿no?
4: Ridículo. Era patear el arco y gol.
3: ¡Pase a la red!
4: Ridículo.
3: Dale un pase a la red y se termina la serie.
5: Yo creo que es lo más bochornoso... Lo más bochornoso de toda la noche... Es el arquero rival y que River no le has acertado al arco.
3: Lo más bochornoso.
6: El cambio de Drussi. Para mí el cambio de Drussi es inentendible.
3: La chapa cuando levanta Drussi Andrada como una cosa increíble.
6: Inentendible porque.
3: Increíble.
6: Era el gol, era el que había hecho el gol. Tenía,
3: las situaciones eran de él. Todos los pivotes están perfectos. ¿Y vos qué quiere la gente de River ver? Drussi Correa, Thiago Almada. La triangulación esa, de esa triangulación, vino el gol. ¿Qué quiere la gente ver? Y lo desarmás. Yo no entiendo si sos boludo, si no tenés plata. ¿Qué te pasa, querido?
6: Aparte,
3: ¿cómo vas a desarmar eso? ¿Qué es lo que la gente quiere ver?
6: Aparte, el partido más importante para River es este, es hoy.
3: No lo puedo entender. Lo saco para cuidar a Drussi. ¿Y qué sabes si te lesionas en la semana? Si tiene 500.000 lesiones.
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1: Muy bien, 34 minutos, ya estamos dentro de Acá hay buen fútbol. Acabamos de dejar la conexión con Hugo Barazone, con Pipi Novelo, con el Tali, con Nacho Buano desde la cancha de River. La transmisión de Walter Nelson, que fue avasallante de conexiones. Casi 30.000 personas, más 4.500 personas enganchados en el stream. Es una locura, son números de final de mundial.
2: En este momento 3.000.
1: Es una barbaridad. Estamos ante una noche, puede ser, de la dimisión de Chacho Coudet. Hola, Gallé, ¿cómo estás?
3: Hola, ¿cómo estás?
1: Acá bien, estamos. tremendo no, lo que estamos viviendo. Lo hablo como hincha de River y creo que el periodismo está viviendo una cosa muy fuerte, porque lo que pintaba para una noche que era una papita se terminó en un cabildo abierto adentro de las instalaciones de River, como de la época de la B, la época de Aguilar, que nosotros no veíamos. Por suerte, en absoluta paz y con mucha franqueza por parte de los hinchas. Chino, buenas noches.
4: Buenas noches, Marian. ¿Cómo va?
1: ¿Cómo estás, Pocho?
5: Bien, bien. ¿Cómo estás, Marian?
1: ¿Cómo lo orto? Sí, ¿cómo estás, Romy?
6: Buenas noches, Marian.
1: Muy bien, ya estamos adentro de Fútbol 900, de Acá hay buen fútbol, y tenemos sentado en la mesa nada más y nada menos que un periodista deportivo de mucho fuste, y que justo cae en esta noche. Qué linda noche para el debut. No, espectacular, no, hermoso.
2: Chiche Ferro. Yo dije, qué lindo llegar a la red para este momento con vos, enajenado, como loco.
1: ¿Qué querés que te diga?
2: Que te la estás agarrando con una partecita, pero hay que agarrársela con más gente, me parece.
1: Sí, primero el que levantó lo que así ganábamos hoy, teníamos para hablar en la semana, que hablen todo lo que quieren en el escritorio, que llamen otros técnicos, todo. Yo estoy tirando lo que pasa en la cancha. Lo que despierta al hincha va juntando cosas. Va juntando. Lo que termina de volver loco al hincha es palo y adentro, palo y afuera.
2: Sí.
1: Y lo de hoy fue un papelón. Una vergüenza histórica.
4: Sí, eso voy a decir,
1: y histórica. Después en los penales, el tuyo ataja 3. Dale, querido. Y bueno, podés ganar la serie. Soñamos, estuvimos pidiéndole a Dios un arquero que ataje penales. Rezamos para traer un arquero que ataje penales. Y cuando viene el chico, ataja 3. No, vos no podés acertarle a la red con un arquero que se acuesta con el suplente del suplente. Por favor. Está Gustavo Yarroch. ¿Está enganchado? Germán García Groba, que fue el que hizo la crónica, una de las crónicas que va a dar vuelta, por supuesto, mañana en toda la, ahora y la medianoche en todas las radios, porque fue el único que estuvo presente y vio todo lo que pasó, que empezó y terminó genuino de hincha. No se rompió nada, no tiraron nada, no hicieron nada. ¿Es así, Germán?
7: Sí, Mariano, ¿cómo te va? Decime cómo me recibiste, vamos a poner alternativas, si estamos bien, vengo con la crónica.
1: 5/5 por ahora, dale.
7: Bueno. Ya no queda nadie de lo que es el hall. Hace un buen rato fuimos los únicos que estuvimos ahí. Como marcás, el reclamo fue auténtico, genuino, primero en el anillo exterior y luego en el bajo terraza, donde históricamente se han juntado los hinchas de River a reclamar. El panorama es el siguiente.
1: Sí, a ver.
7: Estoy esperando que me confirmen a mí, ya me hablan de una charla Coudet jugadores. Estoy aguardando si en esa charla el técnico les comunicó a los futbolistas si continúa o no en el cargo. Sé que está Gustavo Yarroch pegado a la puerta del vestuario. Nosotros estamos en otro sector.
1: Vos narraste la bajada de Balota, Nacho Villarruel y Di Carlo en vivo.
7: Ese fue Gustavo en otro Gustavo, sector. Yo te digo que estoy ahora mirando, por ejemplo, en la camioneta de Chacho. Es decir, que por donde estoy acá va a tener que pasar el entrenador sí o sí.
1: Ah, es tuyo entonces.
7: Veremos si con algunas palabras.
1: La noche es tuya.
7: Pero estamos en un sector privilegiado, repito. Estoy aguardando.
1: Bueno, igual decirlo bajo porque están escuchando, seguramente están escuchando todos en el club esto.
7: Sí. No, está perfecto.
1: Y no quiero que te saquen, ¿viste? No quiero que te corran. No, porque es la nota de la noche.
7: Pero bueno, se dio la charla de Codé con los jugadores. Estamos esperando a ver si les confirmó o no que deja el cargo.
1: Pulgar arriba, pulgar abajo, te va a hacer algún jugador si le chiflas de lejos. Está Germán García Groba puesto en el lugar donde están estacionados los coches de jugadores y cuerpo técnico, así que de ahí lo vamos a tener de primera mano la información que está esperando todo el mundo. ¿Por qué? Porque, repito, levantó la conferencia de prensa. El Chacho Coudet y tiene un olor a fin de ciclo. Y está Gustavo en el lugar donde hay que estar. El que está en el lugar donde hay que estar, que no está la tele porque no hay nadie, es Gustavo Yarroch. Gus, todo tuyo.
3: Bueno, Mariano, aquí estamos en la puerta del vestuario de River. Está saliendo Nicolás Otamendi. Bueno, no quiere hablar.
1: Sí, el
3: no
1: técnico.
3: El capitán, sí.
1: Hacer esa pregunta sola, si te hacen para arriba, para pulgar arriba, pulgar abajo.
3: No, por supuesto.
1: No te voy a decir cómo se hace una... Perdón, Gustavo, estoy muy excitado, perdón.
3: No pasa nada.
1: Lo único que me falta.
3: Quiero informarles que la dirigencia de River está dentro del vestuario. Está toda la dirigencia adentro del vestuario. Voy a apurar el paso porque acaba de pasar por la zona mixta Otamendi. Y quiero ver si se le puede preguntar.
1: Ahí están las primeras imágenes del hall. La gente adentro del hall central donde están los ascensores para los palcos. En Teis Sport recién pasan imágenes de celulares.
3: Nico.
1: Ahí está.
3: Nico. ¿Les dijo algo, Chacho? ¿No? Bueno, gracias. Ahí dice que no les dijo nada el Chacho Coudet. La respuesta del capitán de River, la pregunta fue, ¿les dijo algo, Chacho? No, respondió, se está subiendo a su auto. Se va...
1: ¿Germán?
3: Acongojado, se va llorando el chico Facundo González. Abrazado por su padre. Es una imagen realmente dramática.
1: Tristísimo lo que le pasó.
3: Mariano... Es una imagen dramática, el pibe llorando, abrazado por su padre. Abrazado por su padre, acompañado por su familia.
1: Porque tenía que haberlo cerrado Martínez Cuarta. Martínez Cuarta le dice, quédate acá que voy yo. Quédate acá que voy yo, le dice Martínez Cuarta. El chino Martínez Cuarta lo para y va a él a patear el penal que tenía que patear Facundo González. Y lo erra.
4: Ay, Dios santo. ¿Por qué le a Beltrán?
3: Pasa el arquero suplente Ezequiel Centurión, acompañado por su familia también. Obviamente, los rostros son los de un plantel absolutamente golpeado.
1: No es para menos.
3: Reitero la respuesta de Otamendi. Ante nuestra pregunta sobre si Cobet les dijo si se va del cargo,
1: el capitán,
3: dijo que no. No nos dijo nada.
1: El capitán.
3: Respondió Nicolás Otamendi.
6: El capitán,
3: por eso digo.
6: Claro.
3: Una cosa es que nosotros supongamos que va a renunciar y la otra que
1: la información
3: va a dar el técnico. Seamos rigurosos con esto porque todavía no ha ocurrido y desde adentro del vestuario acabo de recibir una respuesta de otro jugador de River que me dice lo mismo que Otamendi. Todavía no nos dijo nada.
2: Pero Gustavo, ya lo había dicho Chacho que él ponía la cabeza
1: arriba de la mesa. Gustavo te habla.
2: ¿Cómo te va? Ya lo había dicho Chacho, que si no le iba bien este partido, renunciaba solo, no hacía falta que diga nada.
3: No. Así no lo dijo. Dijo en la cancha de Tigre que él dependía de los resultados.
1: Sí.
3: Y pasaron 3 o 4 partidos. O sea, él no habló en la previa de este. Yo supongo que se va a terminar yendo, pero a esta hora al plantel no le dijo nada. En la previa de este partido no habló Coudet.
1: Acaba de hablar Gustavo Yarroch con Otamendi, que dijo que no habló. Otro referente del plantel le contestó desde adentro del vestuario. Está llegando información también a mi teléfono. Lo tengo a Germán García Groba en el estacionamiento cerca de... para poder hacer a Coudet. Están los dirigentes, acaba de decir. Gustavo, ¿me querés repetir la crónica? ¿Adentro del vestuario?
3: Sí, los dirigentes de River adentro del vestuario. Quiero chequear una información que me da un dirigente de River...
1: No, sí, esto es una charla entre dirigentes y técnicos. Acá todo dirimido.
5: Puede ser que mañana
1: Que
5: se vayan todos hoy, que pase la efervescencia esta y que mañana, cuando vaya a la...
1: Si el capitán se fue porque acá es un tema dirigencial con el técnico.
8: Sí, cara a cara entre los dirigentes y el técnico.
9: Totalmente de acuerdo.
1: Esto acá, si no habla, que si el capitán se va, el primero que se fue.
9: Total, es raro porque, mirá, Mariano, el otro día nos quedamos con Gustavo, yo no recuerdo qué partido fue, creo que con Rosario Central, y se fueron todos los jugadores, pero los últimos en ir se fueron los referentes. Driussi, Otamendi, Acuña, Martínez Cuarta, la verdad, que llama la atención que el primero en retirarse sea Nicolás Otamendi, con el peso que tiene, no solo como capitán, sino como histórico de la selección argentina y uno de los baluartes más importantes del fútbol argentino.
1: Tienes,
9: la verdad,
1: 10.000 lecturas. Sí, 10.000 lecturas. No sé, Gustavo, vos, si te parece natural o te parece normal lo que pasó.
3: No. Claramente me sorprende. Lo vi, obviamente, muy, pero muy golpeado, pero fue, si no el primero, uno de los primeros en irse. Te diría que el primero porque a otro futbolista yo no lo había visto irse. Lo que sí puedo confirmarles es que están adentro del vestuario Estefano Di Carlo seguro está dentro del vestuario de River, el presidente del club. Y bueno, nos vamos a quedar hasta que sea necesario, ¿eh? Nos vamos a quedar aquí.
1: Muy bien, estamos estamos en vivo.
3: El último integrante del cuerpo técnico de River.
1: Extraordinario, Gus, para nosotros sabe lo que es, ¿no? Estar en este momento, es récord del streaming. Sí. Está todo el mundo pendiente de lo que está pasando en ese vestuario. Está el número uno haciendo eso, que es Gustavo Yarroch, el número uno buscando la información externa de River, es Germán García Grova. Los tenemos a los dos apostados ahora, en este momento. Nosotros estamos en vivo, 45 minutos han pasado de la medianoche. Estamos haciendo acá Hay Buen Fútbol en una noche.
3: Mariano.
1: Sí, señor. Mariano. Sí, señor, sí, señor.
3: Bueno, acabo de hablar con Thiago Almada. Le pregunté fuera del aire, porque no se puede hablar, no está permitido hablar con los jugadores de River. Fuera del aire, le pregunté si había hablado algo el técnico y dijo, no hablo, para vos se va, realmente no lo sé. Estoy diciendo textual lo que me dijo. Que no les dijo nada al plantel, lo mismo que me dijo Otamendi y lo mismo que me comentó otro futbolista con el que hablé que está dentro del vestuario. Y la respuesta es, no nos dijo nada.
1: Bueno, está tirando.
8: ¿Qué escenario?
2: ¿Para qué se quedaría, no, Mariano? ¿Para qué se quedaría? ¿O para qué se querría quedar?
1: No, para sufrir.
2: ¿Para qué se quiere quedar?
1: El escarnio.
2: Con el clima vivido hoy.
1: Chicos, venimos de la final perdida con Belgrano, donde un gol que le hicieron hizo que se ponga loco en la línea de Cali, enloquezca. Y esa locura trasladó a los jugadores, y perdimos esa final. No sucedió ahí. Ese día no se ejecutó porque, bueno, llegó a la final, porque recién llegó, todo bien.
6: Hola, hola.
1: Sí, señor, ¿quién es?
6: No escucho nada, ¿eh?
1: Ger, ¿me escuchás vos?
6: Hola, hola, hola.
1: Germán, yo te escucho perfecto, ¿eh? Chequeame, chiqui, a ver si cómo le llegó a Germán, por favor.
10: ¿Puedo decir una cosa?
1: Sí.
10: Muy tranquilo. A los hinchas de River. Sí. A partir de ahora es todo para arriba. No pueden perder más nada, pues el campeonato tiene que empezar a ganar, así que tranquilo. Pase lo que pase. Ojalá empiecen a ganar.
1: Ojalá, Diego, la verdad, yo te digo una cosa, esto es, ojalá, te digo la verdad, ojalá que suceda, yo pienso igual que vos.
10: Ya está.
1: O sea, esto fue un vergonzoso. Realmente, quiero
10: muy
1: hablar
10: bien,
1: de fútbol.
10: River, igual.
11: Mereció ganar.
1: Quiero hablar de fútbol con Gustavo.
11: Me dio
1: Gustavo,
11: mucha lástima por los jugadores.
1: Con el gallego. ¿Vamos a hablar de fútbol? Chiche, ¿vamos a hablar de fútbol?
2: Obvio.
1: La verdad que sí, lo mereció ganar.
2: Mereció ganar.
1: Pero cuando vos...
2: Y lo tuvo en los penales también.
1: En los penales también, sí, pero vamos a los 90, que fue lo vergonzante, que es cuando levanta la chapa para los cambios.
2: Ahí ya lo perdió Chacho Coudet.
1: No,
2: el partido lo pierde Chacho Coudet cuando empieza a hacer los cambios. Claro. Increíble primero el cambio de Driussi. Sí. Inentendible.
11: Que había hecho el gol.
8: Y el mismo de Andrada.
1: No, pero aparte, cuatro situaciones. La gente quiere ver, gente soñaba con ver...
2: Sí, hay que ver si no estaba tocado también.
1: No, ¿qué tocado?
2: Uno no sabe.
1: La gente soñaba con ver a Thiago Almada, a Correa y a Driussi. Y el gol viene por una combinación de ¿quién? Sí. Thiago Almada, Correa, Driussi. Correa para afuera, centro, gol de Driussi.
8: Y todo lo que generó River vino por esa vía.
1: Todo por esos tres jugadores. Ridícula situación. Andrada, 19 años, ¿para qué lo guarda? Contame. ¿Qué
2: no,
1: tiene?
2: No, Andrada,
1: ¿Qué le pasaba, Andrada? ¿Qué? ¿Fuma?
2: Cómo estaba volviendo.
1: Por favor,
2: ¿viste?
1: No, bueno, pero volviendo. Por
2: estás
1: Dios.
2: En un partido hiper importante, con un clima hiper tremendo. Sí. Yo creo que Driussi no quería salir.
1: Pero
2: yo
1: creo. No, no, pero no, si no, ninguno, pero Hugo no lo marcó, no sé Gustavo, o no sé Jeje, no sé
10: ¿cómo
1: Germán
10: va a querer salir?
1: Si tienen esa información, de que salieron tocados alguno de los dos. Lo demás no me interesa, porque ya era fuera de base.
10: Cuatro campeones.
1: Sí.
3: Montiel pidió el cambio.
1: Montiel, bien, perfecto. Bien.
3: El lateral derecho.
1: Bien, sí. No teníamos nada.
12: Aníbal Moreno.
1: ¿Cómo?
12: Aníbal Moreno también pidió el cambio.
1: Aníbal Moreno también se vio eso, se vio en la transmisión.
10: Cuatro campeones del mundo patieron penales.
1: No,
10: el arquero era una
1: catástrofe. No tenían que haber, ni Freitas tenía que haber ido a patear.
10: Ahí hay decisiones.
1: Ahí hay decisiones de Otamendi, bueno, no fue el técnico. Bueno, chicos, lo se vio perfectamente.
8: Perfectamente, la arenga sí la dijo todo también.
1: ¿Y cómo seleccionaban los tiradores?
8: Sí.
10: Desde el día que echaron a De Michelis, las siete plagas de Egipto llegaron a River. Van a tener que hacer algo lo de River.
2: Está bien, bueno, pero los penales lo definen los jugadores, que no patea Gallego.
12: Sí, sí.
2: No, no decide,
8: es como tenés en el momento y la confianza.
12: La toma el jugador,
1: se lo dijo claro. Se lo dijo claro también a los jugadores. Convicción para patear los penales. ¿Qué va a patear? Acierte convicción arco, para patear los penales. ¿Viste? Acierte en el arco. Convicción. No se puede creer.
10: ¿Eso le dijo?
1: Sí.
10: ¿Lo escucharon los jugadores?
1: Sí, claro.
10: La serie
1: que perdimos en los penales. Pero no me quiero detener en eso. Porque nosotros,
2: los penales,
1: el nuestro hizo todo. Mira. No, viste cómo son nada. Un pase a la red, el arquero se acostaba. Sí, Chiche, ¿de qué me estás hablando? El otro atajó tres. ¿Qué más quiere que haga el nuestro?
2: Encierro penales también.
1: Hemos pedido a la Virgen un arquero que ataque penales. Fuimos contra el arquero más importante de la historia del club porque no atajaba penales. La gente insolentó a Armani porque no atajaba penales. Viene un chico que tapa tres. Por favor, qué razón. Armani es intocable, querido. Tapa tres, el nuestro. ¡Tres!
8: Sí, dos salvándote de no carta afuera.
1: Y dos salvándote de match point. No, se puede creer. Pero voy a los 90. ¿Qué querés hacer?
8: No sé.
1: ¿Qué es? ¿Qué querés hacer?
8: Una misma muestra de Coudet de solo embarrarse a sí mismo.
1: No,
8: porque
1: pero
8: incluso el partido
6: River,
8: con
6: la pregunta,
8: Vélez.
6: La pregunta, River no tiene un 9. Pero River no tiene un centro. Sí, un delantero.
5: Hago una consulta.
6: Sí, pero Drossi no es el delantero Gallego González. El delantero Palermo. Poné esos nombres. Tiene un delantero que es, hace jugar el equipo.
10: No puede decir que Río no tiene un 9.
1: ¿Qué tiene que decir la gente?
10: Tirate
1: Río 4.
6: No tiene Río 5. No tiene. Nómbrame uno.
1: ¿Me estás llamando?
6: Nómbrame un 9. Nómbrame un 9 de esa característica. Para ganar partidos.
1: De esa característica no tiene en todo el plantel. ¿Está Gustavo? Acá el que manda es Gustavo. Acá el que manda Gustavo Yarro, que está en la puerta del vestuario. ¿Los dirigentes siguen ahí?
3: Sí, siguen los dirigentes adentro del vestuario. De los jugadores del plantel de River, el primero en irse fue Nicolás Otamendi. El segundo, el chico Facundo González, como les conté, llorando desconsoladamente, abrazado por su padre. Luego Ezequiel Centurión. Y luego dos de los refuerzos, Thiago Almada y Ángel Correa, que salieron juntos caminando por este anillo del Estadio Monumental. La presencia periodística en este sector de la cancha es masiva, están todos los medios televisivos obviamente, aguardando obviamente las novedades, la salida del presidente de River del vestuario, el Chacho Coudet está en el vestuario, Ángel Labruna también, y buena parte del plantel de River está también adentro del vestuario, ahí viene caminando el chico Lautaro Pereira, que hoy no ingresó. Se va, sí, él también sale por el anillo del Monumental, cabizbajo, acompañado por su familia. Se va el pibe de River, que yo creo que es uno de los más prometedores que tiene River en las inferiores, pero hoy no le tocó entrar. Sí. Me llamó un poco la atención, que con los cambios que hizo no haya tenido la chance el pibe.
1: No, si lo sacaba Thiago Almada.
5: ¿Alcanza con la salida de Chacho? La recuperación de River.
1: Iba a ser la misma pregunta.
2: Depende
1: ¿Cómo se arregla esto? ¿Cómo se arregla el futuro?
2: Ese es el problema.
10: A quién River lleva River. Yo me va mejor.
2: Sí, bueno,
10: él está torcido. Este pibe entró mal. No es mal técnico, Chacho Coudet.
1: No, no, la final.
10: El problema es cuando vos entras.
1: Desbordado, declara mal, le quedó grande.
5: Eliminado de la final del torneo Apertura. Eliminado 16avos en Copa Argentina. Eliminado en octavos de final de la Copa Sudamericana. ¿Qué fuerza?
2: No, pero lo que preguntábamos recién es, no es ya.
3: ¿Puedo marcar algo?
1: Sí, sí, Germán. Sí, claro, Germán. Por favor, están los dos abiertos.
9: Esto tiene vibes, tiene similitudes con la eliminación de Boca contra Alianza Lima por penales.
1: Absolutamente, sí. De acuerdo.
9: Es un paralelismo con la vereda de enfrente. Es un técnico derrotado, un técnico que no le pudo encontrar nunca la vuelta, tanto Gago como Coudet. Gago después siguió, Coudet seguramente no, por lo que viene trabajando Gustavo. Y es una similitud, un paralelismo casi idéntico.
10: Eso era Copa Libertadores igual.
1: ¿Qué nos queda jugar?
9: Sí, no, claro, pero era en instancia eliminatoria.
10: Ay, yo lo que digo
1: ¿qué
10: es...
1: ¿Qué nos queda jugar ahora?
5: ¿Qué pasa el año
1: lo largo
5: que viene?
1: Que nos queda, el año que viene.
5: ¿El año que viene qué haces?
10: Falta un montón para el que viene. Preocupate con
8: el partido. El objetivo a corto plazo me metes entre los 8.
1: Sí, está bien.
5: Sí, pero 11, decimoprimero está River.
10: Si se va a Coudet, River el próximo partido gana 4-0.
1: Sí, para mí también.
10: Te lo firmo, 4-0. Yo no estaba porque llegué...
1: Hay una mala vibra, pero no mala vibra. ¿Por qué? ¿Por qué el jugador se copa la mala? Porque lo quieren. Los jugadores lo quieren, ¿eh?
10: No, mal tipo.
1: No, los jugadores lo quieren. No, y querían ganar hoy. No es que los jugadores no fueron al frente ni nada. Los jugadores querían ganar, querían que él se quede. Se lo dijeron a la dirigencia. ¿Me equivoco, Gustavo? ¿Me equivoco, Germán?
3: Sí, es así. De hecho, en la previa del partido contra Argentinos, los referentes encabezados por Otamendi le pidieron a Stefano Di Carlo que si al equipo le iba mal, no despidieran al técnico. Obviamente River ganó ese partido, pero los referentes le pidieron eso al presidente del club, que no lo despidieran, y la respuesta de Carlos fue: quédense tranquilos que no lo vamos a echar. Por eso digo, vamos a ver qué ocurre ahora dentro del vestuario, Ángel Labrú.
1: Mira, yo te voy a decir lo que en la semana, Gustavo, vos debes tener la misma información que yo. En la semana Coudé estaba muy mal, muy bajoneado como nunca. Un lunes muy malo, un martes muy abatido, un técnico abatido. Los jugadores la chupan la vibra. Moranza, a ver, vamos a la tele. Cuando Gerardo venía mal por un problema de pollera, un quilombo, Gerardo Sofovich, teníamos una tarde de mierda, una grabación terrible, teníamos una función de mierda. Cuando Tinelli venía mal, no saben lo que eran los pasillos, todo lo que era el programa, pagaban todo. Todos mal, todos hacíamos las cosas mal, no teníamos gracia, estábamos oscuros.
6: Sí, ¿vos que viene mala polémica?
11: Se transmite.
1: Pero
11: claro, eso,
1: cuando
11: se
1: te pasa mal, ¿qué pasa?
10: No, hay que levantar.
1: Me llevo,
10: hay
1: yo que, cuando estoy bien, el líder cuando está bien, tracciona un transatlántico. Cuando el líder está mal, el transatlántico ese te lo mete abajo
10: yo
1: del agua.
10: Yo te digo, es lo mismo que nosotros acá somos toda gente con muchos años de laburo. Yo trabajé en 20 canales. Hay canales que entré bien y hay canales que entré torcido y no la pude levantar. Me tuve que ir porque no es acá. A veces pasa esto. Yo no digo que Coudé sea malo. Te lo digo cuando perdió con Belgrano. No lo veo porque el pibe está...
1: Lo grito, las cosas...
2: Lo que pasa es que tenés que tener en cuenta que hay jugadores que llegaron recién también, ¿eh? Porque Thiago Almada es un campeón del mundo, pero entró recién. Correa
10: campeón del mundo, patearon penal y perdieron. Pero entraron tenés que cambiar.
2: Está bien, Moranza, pero entraron recién también.
1: Bueno, entonces, ¿qué propones? Decime.
2: No, yo no propongo nada. Yo creo que Chacho no puede dirigir más porque ya no le encuentra la vuelta al equipo, ya no lo va a encontrar porque ya no le queda más para jugar, más que el torneo local, y no está bien para entrar en los ocho.
10: Entra igual.
2: Va a entrar igual, pero por la categoría de los jugadores que tiene. Pero...
1: Entra si se va él, ¿eh? Esto descomprime. Acá hay que tener un fusible. Cortita la bocha. Si vos estás manejando, por eso. Acá corta, acá tiene que saltar él.
2: Vinieron
1: todos. Ya se equivocó la pretemporada, mandó a los chicos al container, perdió la final, jugó como el orto.
2: La
1: pretemporada con 14 y 4 arqueros.
2: A veces no es juntar jugador y gastar 80 millones, porque al PSG también lo tuvo a Neymar, a Mbappé y a Messi, y cuando se fueron los tres ganó todo.
1: Exactamente.
2: Mientras estaban los tres no ganaba nada.
1: Tenés razón, pero hoy estaba equilibrado. Y te digo más, si viene Pancho Ortega y pone a Acuña de tres, Acuña de volante por izquierda, va a estar más equilibrado.
2: Sí.
1: Estaban los jugadores que tenían que estar.
8: Y
1: no
8: que
1: es que quedó afuera,
8: bien,
1: no claro, quedó afuera nada. El tema es que vos le agrandás a un pelotudo.
2: Sí.
1: No hay nada peor en esta vida que agrandar giles. Vos no podés agrandar al rival así, poniendo línea de 5, 1 a 0 River con 90.000.
2: Eso fue un error.
1: Y poniendo a Martínez cuarta de 4. Una cosa, ¿viste? Haces un cambio para cambiar 3, sacás a Driussi. ¿Para cuidarlo? ¿Para qué?
10: Con Vélez le pasó lo mismo. Sí. Fue una alerta. ¿Sí? Yo sé cómo te dije. ¿Sí? Gana en el personaje.
1: ¿Sí?
10: Yo hoy sabía cuando empató cosas y perdieron. Porque hay un...
8: Hay algo anímico.
10: Hay algo energético.
1: Hay algo energético.
10: El que no cree, el periodista hace 50 años dice, ¿cómo te
1: voy a...?
10: Las energías.
1: No, totalmente. Yo creo, pero por supuesto.
11: El ánimo de los jugadores.
1: La energía de él. Se puesto todo lo demás, chico.
8: Aparte, con
1: nada. Una semana muy mala de él. Una semana voy a vender... lo tengo a Gustavo, que está enganchado. Lo tengo a Germán García Groba, que está enganchado en un lugar clave. No lo voy a repetir porque,
3: Mariano,
1: porque lo van a ir a sacar. Sí.
3: Bueno, hay una están trabajando las ambulancias ahora. Hay una persona descompensada en el sector de la San Martín. Yo quiero ser cauto con la información, pero está trabajando. Hay mucha gente del departamento de River, de todas las áreas, en el sector de la San Martín, repito.
1: Cauto por
3: hay una persona que se ha descompensado y que están trabajando en el lugar.
1: Si algo le faltaba esta noche, era estar en ascuas por una información de sanitaria, no se puede creer. No, cuando vienen todas. Una cosa
3: en el sector de la San Martín Alta, me confirman.
1: San Martín Alta.
3: Están trabajando.
1: Un hincha,
3: dos,
1: ¿no?
3: Recién vengo de ahí. Dos ambulancias. Yo pido que seamos cautos
1: porque
3: sé que la información está circulando,
1: sí, está circulando
3: por otros
1: ya,
3: medios
1: sí,
3: de otra manera.
1: Sí, está circulando. Sí,
3: bueno, y creo que es prudente.
1: Por supuesto.
3: Si no tenemos un nombre, aguardar.
1: No, en principio,
3: que se recupere.
1: Hay mucha gente escuchando la transmisión como nunca, con números de mundial. Y me imagino esas madres, esos padres o esas esposas que están esperando que llegue su familiar.
10: Nunca hay que apurarse para
1: a
10: la
1: hora de la noche. No. Esa no sé, no está perfecta. Está muy bien, acá no hay primicia. Así que voy a aprovechar para vender. Si me dejan, Gustavo, ¿puedo vender un poco?
3: Sí, sí, podés. Me interrumpen los dirigentes de River en el vestuario.
1: Con Coudet.
3: Pero anda tranquilo.
9: Y me confirman lo que dijo Gustavo. Ya 5 o 6 jugadores. El técnico no les manifestó ni que se va, ni tampoco le manifestó. Nos vemos mañana en Ezeiza a tal hora. Ah, a lo que suele ocurrir
1: acá suma
9: post partido.
1: Acá suma una
9: contra Central. Contra...

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12: El quilombo que había hoy.
13: Ah, yo iba a preguntar. Pero no,
12: ¿se
13: iba a Caudet?
12: No se iba, pero no, ¿sabés el quilombo que iba a haber?
13: Y pero está.
12: No puede respirar en la semana.
13: La próxima porque perdía
12: con otra semana de vuelta. ¿Por qué? Porque iba a perder. Porque no podés ganar así. No podés ganar por más que tengas a Santiago Almada, a Messi y a Beckenbauer.
13: Sí. Es muy difícil.
12: Error de atrás de la línea de cal. Porque adentro los jugadores, mientras tuvieron todo, lo llevamos por delante. Si no lo ganábamos en el 80, lo ganábamos en el 89. Sí. ¿Viste? Está en vivo. Lo que están escuchando atrás es porque está en vivo Gustavo Yarroch.
13: Porque están los
12: dirigentes. Y es porque está Gustavo Yarroch, que está con los dirigentes dentro del vestuario. Gustavo está en la puerta. Y está Germán García Grova en un lugar estratégico de la cancha de River, que no lo voy a nombrar, porque no quiero, porque está todo el mundo escribiendo, me está escribiendo todo el mundo, que por supuesto, no lamento en el alma, yo estoy, soy, ahora soy conductor de un programa de televisión, de radio muy importante, y nos toca contar esto que está pasando ahora.
8: Qué difícil es ser presidente de River, matices, ¿eh? Viste que no es, vos tenés el apellido de Carlos, que fue un presidente.
12: No, no, y el apoyo de todos los que lo votaron, porque ganó por el 60% de los votos.
8: Sí, pero lo puteaban en arameo.
12: Sí, porque se están alejados un poco.
14: No, bueno, pero tampoco compró mal. No es que compró.
12: ¿Cómo va a comprar? Al contrario,
14: no,
12: compró bien.
14: Compró bien. No, ¿qué le pasa que no lo pudiste
12: este
14: poner,
12: mercado,
14: no lo pudiste plasmar en la cara a ningún jugador?
12: Mal armada la lista también, mal armada la lista, mal declarada en las conferencias, viste, todo un sinfín de errores, ¿entendés? Y cuando vos...
8: Almada.
12: Ahora que está de moda farmear aura... ¿Viste?
14: Lo que hizo correr en el
12: ahora
14: penal
12: que está de moda, ahora que está de moda farmear aura. No tiene Laura para dirigir a River.
15: Y aparte
12: esto de... odio hablar con el diario de
16: Mariano.
12: Sí, perdón. Sí, Gus.
16: Bueno, el plantel de River está citado mañana a las 15:30 en el River Camp. ¿Sí? Está citado por el cuerpo técnico a las 15:30 en Ezeiza. Repito lo que dije hace un ratito. Por ahora... el técnico no les dijo nada a los jugadores, sigue reunido con los dirigentes, pero mañana a las 15:30 se entrena el plantel de River en Ezeiza.
12: Lo acaba de decir también Gustavo Yarrot, que está en la puerta del vestuario, porque todavía los dirigentes no han salido. Estamos recién viendo las imágenes de la salida de Otamendi, cabizbajo, con un amigo y su papá, la salida de Correa.
14: Con Thiago Almada, juntos.
17: Sí, ahí atrás.
8: ¿Cómo están las pizzerías de Cabildo?
12: No, están escuchando nosotros y la gente debe estar haciendo el mismo análisis que estamos haciendo nosotros.
8: Enojados.
12: Esto te lleva hasta las 3 de la mañana.
14: Sí.
12: Ver
14: sí.
12: La repetición 500 sí. veces y, no, te vas a dar cuenta de dónde viene el asunto.
15: Mucha impotencia.
14: Hay que ver también si no tenían pensado los dirigentes ya un plan B, si es que hoy perdían.
17: No creo.
14: Porque
17: no,
14: si
17: no.
14: Ya está Ramón preparado.
12: Ramón no está preparado.
8: No hay técnico para dirigir a River. No. Por lo menos acá.
14: Sí hay
8: no.
14: técnico bueno, que quieren hay dirigir
12: uno,
14: a River.
12: Sí, sí. Perdón,
18: Germán. Hay un técnico que ya hizo saber a través de su entorno.
12: Que viene nadando.
18: Que se muere por dirigir a River.
12: Hernán.
18: A pesar de que acaba de firmar un contrato hace... 30 días, y el técnico es Hernán Jorge Crespo.
8: Me encanta.
17: Está en Atlas, ¿no?
14: Sí.
8: Ya sabe cómo viene corriendo.
12: Recién firmó.
8: Devuelve la guita del contrato.
15: No, todo sí. Se puede rescindir firmó en esta recién. Vida.
12: Vizcay y todo lo que es el entorno Gallardo, no, ya está.
18: No.
12: Tiempo cumplido. Acá expresó, no lo tiene que decir Di Carlo, lo dijo Donofrio en la nota que hizo con Gustavo López acá en la red, cuando vino Donofrio a ponerle pecho a Estefano. Ramón no va a venir.
8: Tampoco traigan a Guedes.
12: Lo cortó.
14: No es para hacer experimentos ahora.
12: Acá lo único que se puede hacer es Pichi con Poncio, Pichi con alguien, Pichi Escudero con alguien.
17: Un trinato.
12: Y hacer, pero aparte hacerlo fuerte, ¿viste? Todos juntos nos abrazamos y decimos, bueno, vamos y lo sacamos desde adentro. Acá no hay tiempo para que venga nadie afuera, es imposible, impensado más como está la gente.
14: Mariano, pero con 5 campeones del mundo, ¿cómo hace? ¿Puedes decir con el Pichi Escudero de técnico?
12: Pichi Escudero de técnico, más Poncio, más Enzo.
8: Poncio es un tipo
12: claro
8: fuerte
12: sí.
8: en River.
12: Poncio está la bandera, sí. Querido, ¿qué te parece?
14: No, pero no
12: sé. Sí, pues sí, a mí me gusta Poncio. Poncio no es técnico, pero ¿viste
18: Poncio
12: cuando...?
18: Poncio no es técnico.
12: Por eso, ya sé.
18: No, pero
12: te estoy diciendo de apuntalarlo
18: a Pichi,
12: exactamente. Acá una vez, Marcelo Gallardo.
14: Pierde un partido, Pichi
12: Escudero. No, la gente lo ama, Pichi Escudero. El tema es River esto. Esto tiene que ser contra de River. Acá a Chacho le quedó grande el convite. Los nervios, la cosa de su conferencia
16: se va
12: de prensa.
16: Gonzalo Montiel, sí. Mariano.
12: Sí, señor.
16: Sale Gonzalo Montiel del Estadio Monumental. Se va caminando solo, el campeón del mundo. Obviamente, otro de los que se va. Muy, pero muy golpeado, caminando por el anillo del Monumental,
17: rumbo
16: al estacionamiento. Sí,
12: recordemos que viste la cara del nene.
8: Pobrecito el pibe González.
12: Fue tremendo, desgarrado. Sí, ¿cómo lo contaste? Me imagino que habrá visto.
16: Sí. Llorando, abrazado por el padre. La verdad que una imagen realmente conmovedora, sobre todo por el... la cara y el llanto del chico y el abrazo de su padre, sí, tratando de contenerlo.
8: Bueno, pero va a salir adelante. González, sí, claro, la familia González van a salir adelante, che.
12: Pero el chino Martínez Cuarta lo caza de la camiseta y lo tira para atrás. Él quería patear el anterior.
8: A esa que hay que decirle que se ponga las pilas. Siempre que pierde River está Martínez
12: Cuarta. Está en la foto, sí. Como dijo. ¿Quién dijo? ¿Gustavo? No, ¿quién dijo?
17: Primero con el penal en los 90 y después en la definición.
8: ¿Balazones dijo eso?
12: Sí, y la verdad que justo el posteo de Pesel ayer, viste, todo un sinfín de cosas que no termina de acomodarse nunca.
8: Es muy parecido a lo que pasó con Pasarela. Yo me acuerdo por ese momento, hacía notas para M y me tocó cubrir ese River que descendió, que el último día tuvimos que ir a la cancha a los periodistas, nos querían matar a todos. Hay una dinámica de eso, ¿viste? Vos vas viendo que no se va ni a la B, pero vas a ver que todo parece que lo van a
15: armar. La debacle, ¿viste? Que es peor, efecto dominó.
12: Están pasando, pero había que cortarlas.
14: Antes tenía que cortar.
12: Pero bueno, era el técnico que ellos habían elegido para reemplazar nada más y nada menos que a Gallardo. Hubiese sido un
17: que no estaba mal
12: otra bomba.
14: El hincha no estaba mal apuntado, impaciente también. Porque de Michelli
12: todos
14: también.
12: Los hinchas de todos los cuadros
14: está bien, pero lo de River más. Porque tiene mucho y entonces exige mucho. Sí. O sea, tuvieron a De Michelli. No, De Michelli es un desastre. Que venga el muñeco Gallardo. Vino el muñeco Gallardo. No, el muñeco Gallardo es un desastre. Que venga Coudé. Bueno, Coudé es un desastre. Que venga. Bueno, en algún momento tienen que quedarse mosca con algún técnico y por lo menos darle la posibilidad
12: de que viene de abajo. Sí, es lo que viene de la cancha, chicos. Es lo que viene de la cancha. Es lo que despierta el técnico. El técnico los pone nerviosos a los hinchas, a los jugadores.
8: Me pone nervioso
12: cambio,
8: a mí que
12: hace cambio raro. Galván es titular indiscutido de todos los partidos y nadie dice, ¿por qué título de qué? ¿Por qué Galván es titular de todos los partidos? ¿Viste? Es un jugador fetiche. Lo que se escucha todo de atrás es porque está Gustavo Jarroch en la puerta del vestuario y está Germán García Groba en uno de los estacionamientos donde están saliendo las figuras y a lo mejor tenemos noticias desde ahí. Voy a vender y voy a hacer la primera tanda de la noche. Nos quedamos enganchados todos. 1:12 frenética en una noche que nos tiene absolutamente en ascuas, absolutamente en desvelo a los hinchas de River y a la gente del fútbol porque...
8: Y a los de Boca, ¿sabes cómo están?
12: A la gente del fútbol, porque la verdad que lo que pasó hoy es increíble. Es increíble lo que ha pasado hoy en este partido de Copa Sudamericana con River. Increíble, dame.
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12: La cantidad de mensajes desde adentro de River.
8: ¿Qué te dicen? Contá uno.
12: Le mando un beso al Tano Gali, que está en la ruta, volviendo.
14: Hace 32 años que trabajo en la televisión, no me llegaron nunca tantos mensajes como hoy.
12: Estamos en un nivel de audiencia que es tremendo.
16: Se va el colombiano, sí. Mariano, se va, sí, el, sí, colombiano, sí. Borré, con el paso apurado, acompañado por dos personas que parecen amigas de él,
12: todo mal
16: con el paso apurado, a diferencia de la
12: los demás que iban apesadumbrados,
16: que lo hacen con pesadumbre.
12: Estamos viendo la salida de Otamendi, destruido. Correa de Almada destruido, Borré se va.
8: Los colombianos se toman las cosas de otra manera igual, la idiosincrasia del
12: desgraciadamente tener
14: la mente y la cara. Otamendi es la cara de River hoy.
12: Muerto,
14: jugador de los campeones del mundo, es el más grande, capitán.
12: Es el capitán.
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12: Es el peor locutor de la historia de la radio, sí,
8: pero
12: mundial.
8: ¿Sabes qué me pasa hoy? Te voy a decir. Me mato.
12: ¿Te mata?
8: Me echa la culpa a mí.
12: Por favor.
8: Ventres.
12: Borrecito, querido. Tratá de entrar en empatía con la gente, querido. Que no quisiste venir 4 veces. Te fue a buscar Marcelo y De Michelli y no quisiste venir. ¿Viniste en la cuarta?
8: Oye, erró el penal.
12: El arquero acostado en el piso.
15: Ya la
12: acostado
15: cara lo decía en el piso, todo,
8: Yo creo que atajaba 2 penales.
12: El penal definitorio, no, no. Match point. Ganábamos con
8: ese.
17: Ese fue el primero,
12: Se fue a patear el penal de la victoria y lo erró. O sea, para quedar en la tapa, el diario fue él.
8: Y lo erró.
12: Es una cosa de loco. Dame 2 más que me toque la tanda ya, porque me van a cagar la trompada.
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12: Muy bien, estamos con Chiche Ferro de invitado esta noche. Muchas gracias, Chiche, por venir.
14: Qué noche.
12: Una noche de audiencia de mundial. Es tremendo lo que está pasando.
20: ¿Vamos a hablar de otras cosas o solo de River?
12: ¿Cómo?
20: Sí, vamos a hablar de otras cosas.
12: De tu hermana vamos a hablar. Y de tu prima que me llamó y por teléfono. Un chabón de un playero de YPF me pone el teléfono y me dice... habla con la prima de Moranza, María José, María Cosa.
20: Una... No tengo ninguna prima que se llame María José.
12: Tu cuñada, no, María José, no sé el nombre.
20: Mi cuñada se llama Andrea. Prima, tengo una que se llama Marisol.
12: Marisol. ¿Viste? Marisol. ¿Tiene un novio que trabaja en YPF?
20: No tengo nada.
12: O tiene 12 años, no sé, boludo. Sí, boludo. Mirás a la cara como y dame la respuesta, querido. Soy Di Stéfano con Di Stéfano, Di Carlo con el chacho. Dame una respuesta, hijo de
20: puta. Honestamente, sé que mi prima creo que tiene un marido, pero no sé cómo se llama.
12: Trabaja en YPF el marido, ya te lo comunico. Me voy a la tanda, por favor. Dame, ¿qué?
21: Que vayan a Dipo.
12: A Dipo, sí. Sí,
21: Vayan a Dipo.
12: El pesto le dieron arriba.
21: Así mañana.
12: Gaona y Boyacá.
21: Gaona y Boyacá. Dipo pasta.
12: Señoras y señores, auspicia esta tanga, chiqui, te juntado. Perdón a la gerencia comercial del canal y a Fernando Mancini y a la gerencia comercial de la productora de Fer, pero bueno.
14: Nos tocó
12: en el mundial, nos tocó hoy. La noticia manda. ¡Tanga! Aguante. Una tanga larga, una tanga grande. Tiene que ser una de Carmen Barbieri. Una grandota tiene que ser esta tanga, ¿eh? Dale.
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10: Es la banda del lobo, la que sale en las noches, la que canta en el bosque, la que toma en el bar. Esta banda argentina.
13: Qué partido malísimo de River, se tiene que ir toda la mierda, se tiene que ir Di Carlo. Ese contenedor que hizo le trajo mala suerte. Será muy bueno para los números, para, pero no tiene tacto, no tiene sensibilidad con la gente que dejó en ese contenedor. Eso es la dieta que tiene River.
10: Es la banda del lobo, la que sale en las noches.
14: ¿Y qué esperaban con el dientudo este como loco rabioso, gritando permanentemente a los jugadores? No tiene ni idea, Code. No puede dirigir, pero ni el tránsito. Busquen un técnico a la altura, muchacho. Acá el oso. Soy hincha de Boca, pero la verdad que da pena ver a un club grande como River que esté así de rodillas. Se les viene otro descenso, ¿eh? Ojo, ojo el piojo. Saludos.
15: Yo no sé si habrá en los anales del fútbol mundial un equipo que el arquero le atraje 3 penales y que quede afuera en una definición por penales. Debe ser la primera vez en la historia que pasa semejante cosa. El arquero nos atajó 3 penales y quedamos fuera. Es una cosa de loco. Solamente lo puede pasar a nosotros esto.
16: Muchachos, los vengo escuchando. Yo les voy a decir una cosa. Conocí a todos estos que están ahora, que te miran de reojo o te miren así de costado, estos dirigentes de River. Los conocí a todos cuando no eran nadie. Y ahora siguen

0: siendo nadie, con la diferencia que se creen dueños del club, se creen más que el socio, se creen más que la gente, se creen más grande que River. Son todos, ahora son todos crack. Estos se olvidaron lo que es River, se olvidaron. Y ellos se piensan que son más grandes que River, ¿entendés? Y ni hablar, más grande que los demás clubes. Ser humildad, eso es lo que le falta a River, humildad. Humildad nos falta, muchachos, eso es lo que perdimos, la humildad. Gabriel de Merlo, recontra caliente volviendo a la cancha.
1: Hola, hola, soy acá de la niña 28, barrio. Está caliente con el terrío, medio pelo, medio. ¿Sabía qué pasa? No lo quería, Tío Colmada, ¿eh? Yo no quería gastar toda esa plata que gastaron. Tampoco quería que vos también. Hubiera venido antes también. Ahora viene de última. ¿A qué? Y si tampoco juega y no cambia nada. Aparte, capitán, dejate joder, te joda. Viene un chabón que no lo conoce ahí, capitán. Y el presidente le queda grande el cargo, hay que decirle. El presidente y Carlos, de ahí viene la culpa. De los dirigentes de ellos, viene toda la culpa. ¿Qué pasa todo en River? Gastaron mucha guita, mucho negociado, se perdió mucha plata de millones, no sé cómo está arriba económicamente. Qué sé yo, las cuentas, si está todo bien como dicen, qué sé yo, no sé. Así que digan la realidad de River, ¿qué pasa? Porque esto no...
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8: Ah, mirá. Sí. Una y media de la madrugada. Gustavo Jarroch, periodista estrella, haciendo. Ahí estamos viendo la salida de jugadores en vivo.
9: No salió. Está yendo
10: Marcos Acuña.
8: Ahí está, exactamente. Lo estamos viendo en vivo eso.
10: Marcos Acuña y también Santiago Beltrán, el arquero de River.
8: Pobre Santi.
10: Terminó la reunión, Terminó la reunión entre la dirigencia de River y el Chacho Coudet. De hecho, me dicen que el técnico de River ya se ha retirado del Estadio Monumental, recién ingresó a la zona de vestuarios uno de sus mejores amigos, que es el Tano Faciuto, aquel exjugador
8: de Racing
10: y argentino, por ejemplo, exactamente, y que ingresó al vestuario para salir por el campo de juego y luego dirigirse al estacionamiento para retirarse del Estadio Monumental.
11: Germán, ¿estás? Estoy en el lado afuera del estadio. El técnico se retiró, como marca Gustavo, por otra puerta. Yo vine a también trabajar sobre la otra noticia que te conté, Mariano.
8: ¿Ya se puede dar?
11: Lo que te puedo decir es que ya está acá la Fiscalía de Saavedra y Núñez a cargo del doctor Molinari.
8: Ah, es cosa jugada.
11: Esta persona estaba... Sí, a ver, la noticia está confirmada. Está confirmada, lamentablemente. estoy esperando oficialmente el nombre, el apellido, la edad, porque hay 50.000, 40.000 personas volviendo a su casa, sí, y señor, es alertar, sí, o preocupar a un montón de gente.
12: Está muy bien, está muy
11: sí
12: bien.
11: Sí te puedo contar que esta persona estaba en la San Martín Alta, que la se madre, descompensa, que lo bajan al playón y ahí empieza a trabajar las ambulancias.
12: ¿La
11: de
12: persona grande?
11: En el Estadio Monumental.
12: ¿Masculino grande?
11: No tengo ese dato, no tengo ese dato, ay, Mariano. Claro, estoy a la espera de, bueno, de esos datos, pero bueno, sí te puedo confirmar eso. Obvio,
12: voy a cerrar
11: también en las redes sociales de la radio.
12: Lo estás poniendo en las redes. Germán García Groba, Germán, la verdad, un laburo extraordinario. Tremendo. ¿Cómo viviste? ¿Cómo croniqueaste? ¿Cómo relataste lo que pasó en el como único medio a nivel nacional y a nivel internacional por la aplicación? Fue soberbio. Te felicito, Ger. Te felicito, como siempre.
11: Gracias. Gracias, Mariano, gracias. Es un equipo impresionante con el pelado ahí en la puerta del vestuario.
12: Sí, señor.
11: Pudimos movernos al hall y ser el único medio en poder transmitir lo que estaba expresando el hincha de River en ese momento.
12: Sí, sí, sí.
11: Mi información,
12: dale, que después
11: futbolística barra periodística, es que está todo dado salvo un cambio radical para que el domingo dirija
12: Pichi
11: Escudero.
12: Okay.
11: Con Leo Poncio.
12: Ok, era lo que se veía. Lo que yo había escuchado en la semana, como una catástrofe. Bueno, si pasa ¿qué vamos a hacer? Claro. ¿Qué va a pasar? ¿Viste? Lo quiero saludar a Gustavo. Gustavo, para nosotros, vos sabés lo que opino de vos, te lo digo en privado, te lo digo en público. Para nosotros es un salto de calidad enorme tenerte desde ahí y más a esta hora de la madrugada con lo que laburaste todo el día. Te quiero agradecer todo corazón.
10: Por favor, Mariano, así mandaba la situación.
12: Sí, señor.
10: Y nos vamos a quedar aquí hasta que se vaya el último dirigente de River,
12: okay,
10: porque es una noche especial.
12: Okay.
10: Es una noche especial, así que yo, si hay alguna novedad,
12: dale,
10: voy a estar
12: Facu,
10: acá,
12: ¿estás escuchando?
10: Y le pego el grito.
12: Dale, perfecto.
13: Gustavo,
12: perfecto.
13: Una pregunta. Sí, dale. ¿River entrena a la mañana, sí, o a la tarde mañana? Los están citados a las 15:30, ¿no?
10: Sí. A las 15:30 se entrena el plantel de River, sí.
12: Si no se van a... sí. Te llamo para el cierre del programa, Gus, así me das el último parte y me lo pasas en limpio todo. ¿Te va?
10: Por supuesto, dale, aquí estamos.
12: Perfecto.
10: Dale,
12: dale. Me voy a... Gracias, Gus, gracias. Me voy a enganchar con, bueno, otro, ¿no? Si hay un tipo que sabe de esto, si hay uno que sabe de esto, que sabe de River, no solamente de River, de fútbol, de noches de fútbol calientes, de noches de interpelación de hinchas, de hinchada genuina, porque no rompieron nada, entraron, cantaron, dijeron el hits, dijeron los 20 grandes éxitos de puteada contra dirigentes y jugadores, pidieron por un técnico y se fueron.
13: Bueno.
12: Más genuino, imposible. No hubo barra, no hubo nada. Y aparte sabe de River una página y media más. Es Leo Farinelli, está enganchado. Leo, muchas gracias. Y más por esta hora, ¿eh? Pero la verdad que necesito testimonio calificado porque estoy tan enojado.
14: Te entiendo, Mariano, te entiendo porque es un asunto que creo que estamos todos igual. La gente de River, yo te digo que ya... el enojo le dio paso a la desilusión total.
12: Total.
14: ¿Viste? O sea, es la
12: decepción. Me ganó la decepción al enojo. Muy bien, sí. Boludo, qué bien que lo dijiste.
14: Es una decepción atrás de otra. Y incluso cuando vos vas jugando un partido que mereces ganar, tenés la sensación de que algo malo va a pasar. Cuando esas energías están así... Está complicada la cosa, ¿viste? Ya está muy complicada la cosa. Y yo creo que no hay espacio para más. Lamentablemente, Chacho no tiene espacio para más, ¿viste? A mí me duele el alma decirlo porque es jodido, ¿viste? Jugar más que con el laburo, porque esta gente
12: laburo,
14: no es que necesita el laburo.
12: Que no estamos jugando con el laburo de un empresario de la UOCRA.
14: Son las ilusiones, porque
12: sí.
14: La ilusión de Chacho por dirigir River... Es una ilusión grande.
12: No, y la ilusión del hincha viene a reemplazar a Marcelo Gallardo, boludo, nada
14: claro,
12: más y nada menos.
14: Me parece
12: menos.
14: Que este ciclo de Chacho, así a los tumbos, que primero tratando de arreglarse con lo que quedaba del muñeco, después armando un
12: pretemporada vergonzosa.
14: Claro, pero un plantelazo que casi no pudo disfrutar porque siempre remando contra la corriente. Yo creo que, viste, no da. O sea, es un momento de decir basta, de cambiar un poco la cabeza, de refrescar.
12: Sí, sí, sí.
14: Lo digo con dolor,
12: totalmente.
14: Porque,
12: me encanta el tono, o sea, no, que estás, me encanta el tono que estás usando porque yo fui muy terminante. Yo me subí a la transmisión de Hugo, ¿sabes cómo estaba?
14: Sí.
12: No podía entender
14: Mariano,
12: la chapa,
14: muchas.
12: Pero Leo, él él pone su, su renuncia cuando levanta la chapa de Driussi. Cuando él levanta la chapa de Driussi y de Andrada, él ahí pone su renuncia sobre la mesa.
8: Hay algo que
12: y
8: se llama inconsciente.
12: Y la línea de cinco,
8: perder.
12: Y la línea de cinco.
14: Yo creo que nosotros hemos vivido, Mariano, muchas de estas. Sí. Tenemos años. Sí. Cuando la mano viene torcida, la estatura del líder tiene que estar muy por encima del resto para hacerse cargo de una escena tan compleja.
12: Brillante.
14: Esta escena de River no es para ninguna apuesta. Por eso digo que está en un brete grande River, porque no, la única espalda que aguanta
12: comité de crisis. ¿Qué espalda para vos? A ver.
14: Y la única espalda que aguanta este momento es la espalda que los dirigentes no quieren poner. Traer.
12: La verdad que sí, la verdad, te guste, la verdad, no te gusta.
13: Esa es otra controversia.
12: La espalda que aguanta este momento es la de Ramón Ángel Díaz.
14: Y no hay otro. Sí. Cualquier otro que pongas es
8: no hay otro.
14: Exponerlo a decir, bueno, a ver, jugó en el club, ganó, le fue bien, tres partidos.
13: Sí, jugártela que le pase lo mismo a Codet.
14: Necesitas lo que pensaba que iba a ser.
12: Marcha adentro, hay unos nenes. Le pasó a Marcelo, no voy a decir con qué jugador, pero uno decía, vos sos Gallardo también, yo soy campeón de... ¿viste? Se te planta.
8: Bueno,
12: pues
8: tiene que bajar el ego, muchachos.
12: No, ¿qué? Sí.
8: Escuchen a Farinella, un representante de River, tranquilo, le habla al pueblo gallina,
14: pasen un cambio,
8: rompan todo.
12: Cállate, Diego.
14: ¿Sabés qué veo? Mirá qué interesante, ¿no? A veces, cuando gastás muchos millones, hasta a los propios jugadores que valieron millones... Les resulta contraproducente.
12: Total,
14: porque hoy, en el momento caliente del partido, yo no noté que Almada y Correa lo asumieran con la naturalidad de un Juanfer, ponele, ¿no?
12: Yo te corrijo porque los penales fueron ellos cuatro primero a patear, ¿viste? Y ahí eso a mí me dio tranquilidad.
14: Los penales sí, pero no antes de los penales hubo, ¿viste?, un partido
12: sí, hubo 10 minutos.
14: Ganando. Y que iba ganando con tranquilidad.
12: Pero
14: y
12: hace
14: se
12: los
14: metió solo en el lío.
12: Leo, hablemos de fútbol, dale, vamos a hablar de fútbol. Levanta la chapa de Driussi. ¿A título de qué? Explícame el experimento. Ya lo hizo la otra vez. Ya lo, ¿para qué? ¿Y? Déjalo adentro de la cancha, si no tenés referencia de área. Se te vienen los lungos, se te vinieron y te empataron el partido. Déjalo de 9. Sí. Él le gusta poner a Correa de 9. Bueno. Esta vez lo puso Borré, errático, sí, falto de ritmo, no estaba dentro del partido.
14: Ahí te debo, porque no sé si Driussi estaba
12: para seguir.
14: Si Driussi no estaba para seguir, tenía que entrar Freitas ahí.
12: ¿Qué te mostró? ¿Qué te mostró Driussi que no podía seguir? Fue a todos los piques. La última jugada fue la presión al arquero que saltó de 3 metros para taparle un saque al arquero.
14: Yo no lo sé, porque después cuando si Codet hace los cambios, decimos un poco hizo los cambios.
12: No es que porque hizo los cambios. Yo te digo, Mariano Sebastián Luján Yúdica, que tengo 56, mi hijo que tiene 19, cuando levanta la chapa de Andrada, que era el dueño del partido. Andrada era el dueño del partido.
14: Me gustó el chico.
12: Era el dueño del partido. La pelota pasaba por él.
13: Descansaba en Andrada.
12: Y cuando iba a los costados atrás del 5, quitaba la pelota, ayudaba a recuperar el lado, triangulaba el lado lado en defensa, triangulaba el lado Montiel, triangulaba el lado de Acuña. El dueño de la pelota. Levanta la chapa. 19 años. ¿Qué le pasaba a ese? ¿También estaba cansado? 19 años. Driussi estuvo rezándole a la Virgen para jugar un partido de fútbol. Hace el gol y lo saca. Toda la gente a quien quería ver. Driussi, Correa, Thiago Almada. Cuando se junten Driussi, Correa, Thiago Almada, el gol viene, ¿por qué? Por una colección de quién. Driussi, Correa, Thiago Almada. Centro de Montiel, gol de Driussi. Como 9, pícaro entrando por atrás con fe. Sí. Lo saca, le saca a la gente, le priva a la gente de terminar floreándose con Driussi, Correa, Thiago Almada. Es una tontera que no se puede explicar.
13: Y aparte fue la fórmula que le dio resultado todo el partido.
14: Es tan... así como vos lo decís, es tan grosera la situación que a mí me hace pensar, me hace reflexionar que debe haber pasado algo. Yo no puedo creer.
12: Falta de Andrada.
14: No, pero si vos sacás a Andrada hoy y Andrada no es que estaba lesionado, y realmente es
12: ya un pasó, suicidio, ¿de qué te sorprendes, Leo?
14: Bien,
12: ya pasó. Quiso poner una línea de 5 y cambió los volantes, cambió todo el medio campo. Moreno está bien, pidió el cambio. Bien, perfecto. Entra Vera. Pam, pam, pam, cambio por cambio, listo. Pero a Vera lo pone por Galván. ¿Viste?
15: Freitas entra por Aníbal.
12: ¿Viste? Después entra Freitas por Aníbal, vuelve a cambiar otra vez, lo pone a Martínez Cuarta de cuatro, al chico lo pone de central por izquierda, lo pone lo corre a Otamendi de dos, con un cambio, hace siete cambios. Increíble. Pero viene pasando así hace un montón. ¿Qué
14: Montiel
12: pasa?
14: ¿Montiel se lesionó otra vez?
12: Sí, Montiel se lesionó. Sí, Montiel pidió el cambio.
14: Yo te voy a explicar lo que veo de River. ¿Por qué creo que Montiel y Acuña están siempre al límite? Porque los jugadores, Montiel y Acuña hacen un recorrido.
12: Es impresionante. Los GPS de Montiel y Acuña deben explotar.
14: Deben explotar. O sea, está mal armado el equipo. Sí, mal parado en la cancha. Entonces se van a lesionar siempre. Porque digo, si tienen que correr 70 metros para ir, 50 para volver, 50 para ir, 60 para volver, 50... Bueno, se vuelven locos los tipos.
12: En un tiro, o sea, en un tiro te agarra un 7 fresco que recién entró, te agarra paradito, atrás de la espalda de Montiel.
14: Claro,
12: no tenés, y te hacen el 2... Te pasa como Vélez, centro por ahí.
14: Lamentablemente, un tipo al que yo quiero mucho porque le tengo un gran afecto, el chino Martínez Cuarta... Wow. Está pensando mal, yo está pensando
12: amo,
14: mal.
12: Sabes que lo amo.
14: Se metió en un quilombo, en una jugada.
12: Sí, en el medio.
14: Se mete en un quilombo.
12: Ni Messi salía de ahí.
14: ¿Para qué te metes en ese quilombo? Hace la fácil.
12: Y te haces putear y después.
14: ¿Y viste cuando estás
12: vamos a la serie y cuando estás meado, meado, vas a la serie, ¿quién lo erra?
14: El tiro la mierda. ¿Qué va a hacer?
12: Con el arquero acostado. Suplente del suplente, el arquero pero acostado.
14: Incluso el de Borré, que era el penal para
12: un
14: ganar.
12: Un pase a la red, Borré,
14: El arquero se tiró 10 minutos antes, le avisó donde se iba a tirar. Ay, Dios
12: mío. Y una vez hemos rezado, escuchá, le hemos faltado el respeto al arquero más importante de la historia porque no atajaba penales. Cuando aparece uno que ataja tres en una definición, quedamos afuera. No se puede creer, boludo. Hemos rezado por un arquero que ataje penales. Hemos maltratado al mejor arquero de la historia porque no atajaba penal en serie clasificatoria.
14: Yo creo que
12: aparece uno que ataja tres y marchamos. No, una cosa de loco.
14: Este momento de River exige templanza, ¿viste? Exige serenidad, templanza y hacer algo de tomar decisiones e incluso alguna decisión que no guste, ¿viste? Hay que tragarse los egos. Hacer lo que necesita River y no lo que los dirigentes quieren.
12: Necesitamos un gerente, tiene todo, está todo bien con los dirigentes, se alejaron de la gente, la plata cobra muy caro, la cosa, todo, las cagadas que se han mandado en todo este tiempo con De Micheli. Vamos a tener tres técnicos en un año, la primera vez en la historia del club, vamos a tener tres técnicos en un año, la primera vez en la historia del club que perdemos las cuatro fechas seguidas sin hacer un gol. La primera vez en la historia del club, muchas cosas malas. Pues bien, tenemos un plantel de la zamputa. Hay que gestionar esto que hay, porque esto
14: hay
12: es una catástrofe. Esto es muy largo lo que falta.
14: Hay que levantar los niveles de los jugadores y River, la mejor manera que tiene de hacer eso es descomprimir un poco.
12: Sí, totalmente.
14: Las declaraciones de Beltrán fueron fuertes.
12: Sí.
14: Bancando al técnico, pero viste, falló el equipo donde no podía fallar.
12: Pero lo dijo antes de entrar al vestuario, Leo. Y es un chico. Decir, claro. Y te digo más, nadie de los jugadores salió a jugar cortito. Todos dejaron el alma, Tácticamente muy flojo, mala leche, un poquito de mala suerte, porque si mete dentro de la Lucy, ¿viste?
14: Fueron una fiera que para mí River mereció ganar,
16: lo dijimos, sí.
14: Y en el partido, cuando ya en el segundo tiempo veía que solo estaba cortito el resultado, las sombras de las noches nefastas se volvieron a asomar en
12: el hall.
14: Al punto tal que después se largó una lluvia tenue, pero dolorosa, como para marcar las lágrimas que nos recorren a los millonarios.
17: Leo, Chiche Ferro te saluda. ¿No te parece que está parando muy seguido la pelota River y cada vez que la para se le escapa para todo lado?
14: Y no sé a qué te referís en este caso.
17: Y que cambian a De Micheli por Gallardo, cambian a Gallardo por Coudé, ahora cambian a Coudé por Ramón.
14: ¿No es como que están parando
17: la pelota mal por ahí?
14: De Michelis es el único caso que vos decís, che, ¿no se fue muy duro con De Michelis? Y yo creo que se fue muy duro con De Michelis, pero también creo que estando afuera Gallardo y con ganas de estar, era muy difícil no ilusionarse con un Gallardo que volviera y ganara la Copa esa que definía el River de local.
12: ¿Quién lo iba a decir? Pero por supuesto.
14: Entonces, la verdad que el tamaño del fracaso del muñeco nos dejó a todos medio como huérfanos, porque hoy en día, fíjate que se tuvo que recuperar un grito de guerra que había sido abandonado desde la existencia misma de Gallardo como entrenador. O sea, el grito de Ramón había sido abortado en River, nadie hablaba de Ramón. Pero ahora, como...
15: Que se vayan
14: como
15: todos, es época ciclo, de la B, que se vayan todos, época de la B.
14: Como el segundo hoy ciclo del muñeco nos dejó huérfanos, porque hemos perdido el muñeco en
15: hermosa
14: este
15: figura, hermosa
14: creo
15: figura.
14: Creo yo que temporariamente, figura. Creo yo que temporariamente, pero por un tiempo lo hemos perdido. Y ahora hay que... Nuestro héroe, porque el River necesita un héroe, y nuestro héroe es Ramón hoy en día.
15: Sí.
14: Bueno, ahí yo lo veo difícil con esta dirigencia, pero también sé que la gente es el hombre y sus circunstancias. Las circunstancias exigen. Un esfuerzo de todos, ¿no? Veremos. Hay que tener paciencia, hay que tener calma. En la tormenta hay que tener calma, señor Yúdica.
8: Pásame el teléfono a tu psicólogo, te lo voy a meter.
15: ¿Pero por qué?
14: Pues porque hace muchos años.
15: Leo administra el grupo de trabajo hace muchos años.
8: No, está tranquilo que quiero ir a donde va.
15: Bueno, Leo manejó la redacción más. Manejó la redacción más pesada en cuanto a pasiones de gente, de escritores de la gráfica.
8: El olé
15: que se vendía mucho era dirigida por este muchacho, sí.
14: Escuchá, Mariano, cuando yo escribía el de frente ni bien terminaba el partido, salía el otro día, mi mujer al otro día leía la columna y decía, ¿cómo puede ser que escribas tan tranquilo con el quilombo que era River? Con el quilombo que era River. Y decía, ¿cómo puede ser? Mi mujer gallina también, ¿no? Y me decía, ¿cómo puedes escribir tan tranquilo? Yo estoy caliente y vos escribís acá como si... Bueno, hay veces que hay que asumir la responsabilidad. Cuando vos tenés una responsabilidad, tenés que entender que la pasión está muy bien, pero hay que meterle cabeza también, ¿viste? Y yo creo que este es un momento duro, jodido para River. Una prueba grande para Stefano.
15: Sí.
14: Es una prueba grande para él, sí, porque le tocó una muy pesada, en un momento insólito que pase esto, porque en general los malos momentos futbolísticos van acompañados de malos momentos institucionales. Y la realidad es que River desde hace bastante tiempo anda fenómeno el club, muy bien económicamente, institucionalmente, pero le va
15: acá, acá es palo de afuera. Y
17: de malos jugadores.
15: Etapa de diario Clarín. Palo Coco Basile, palo y adentro sos Gardel, palo y afuera sos una mierda.
17: Preguntándole a Leo en esas viejas épocas, ¿cómo sería el titular hoy del diario de la
16: pregunta.
17: Calle? ¿Cuál sería el título hoy?
15: La tapa y cierro.
17: ¿Chaucho Coudet? ¿O cómo sería?
15: Chaucho Coudet, muy guay.
8: Muy bien, Pocho.
14: Eso hasta parece estar divirtiéndose con el dolor.
15: Y si vos tenés la basura esta, boludo. ¿Qué te va a decir?
17: Pero te preguntaba.
15: Mirá cómo te sacó la foto sin conocerte, boludo. Me voy, Leo. Te quiero agradecer. Mandar un beso a tu esposa, decirle que ya esto también pasará. Decía don Julio.
14: Abrazo grande.
15: Gracias, gracias. Chau, chau. Leo Farinella con nosotros. Hago la última tanda y nos despedimos. Dale.
8: Grisa.
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4: Bueno, para todos los que están llegando, para mi sobrino Matías, que está llegando a Manzanares, para mi hermano Gastón, que está llegando a casa, para todos los hinchas de River de la familia que están escuchando, y para toda la familia riverplatense que está llegando a sus hogares tan tarde con esta angustia y con esta decepción tan grande que ya supera a la bronca. Hicimos una cobertura muy, muy, muy digna del Día de la Radio. Gracias, Chiche, por haber venido.
5: Los escucho siempre.
4: Muchas gracias, rompen, Chiche. Muchas gracias.
5: Venir un día más tranquilo.
4: Sí, Chiche. Gracias, chicos. Gracias, Galle.
6: Siempre
4: gracias,
6: bienvenido.
4: Chino. Gracias, Chao. Pocho.
7: No, por favor.
4: Gracias, Romy.
6: Hasta mañana,
4: gracias,
6: Mariano.
4: Gracias, Sebas. Gustavo, muchas gracias por esta cobertura en el Día de la Radio. Hiciste un capo laboro, como siempre, ¿eh?
8: Por favor, Mariano. Bueno, aquí seguimos, ¿sí? Seguimos en la puerta del vestuario Ángel Labruna. Vamos a repasar y cerrás el programa,
4: sí,
8: con
4: señor.
8: Esto, obviamente,
4: sí, señor.
8: Cuando vos lo dispongas.
4: Ya, hace el minuto final.
8: De River, bueno, el técnico de River no les comunicó nada a los jugadores, hubo una extensa reunión con la dirigencia.
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0: Dale, Cali, por favor.
1: Bueno, pará un poquito, hermano, que estamos cansados, pero no vamos a renegar hoy. Vamos a arrancar bien, vamos a arrancar bien. Pese a, mira, escucha, hola. Estoy tan dormido que tengo la voz casi de Eduardo. Hola. Señoras y señores, arranca el alargue. 27 de agosto 2026. 106 años del nacimiento del más maravilloso medio de comunicación de todos los tiempos, que es la radio. Claro que sí, la radio que nació acá, no la radio como instrumento, como tecnología, sino como forma de comunicar, la radio como la conocemos hoy, como Radio La Red, por ejemplo, la radio comercial, la radio AM, con los locos de la azotea, desde el Coliseo, pero los locos de la azotea no eran cuatro tarambanitas, no eran cuatro loquitos, eran cuatro genios, sobre todo Telémaco Susini. Hoy, al aire, vamos a poner la historia que nos trajo el recordado Dani Camporini, hablando muchas cosas más. Fueron los que se metieron después en el cine, en la Argentina. Hicieron transmisiones interoceánicas. Hicieron muchas cosas más. Desarrollaron instrumentos medicinales. Todo a raíz de su inversión en la radio y lo que ganaron con la radio. Así que no es solo cuatro tipos que estaban con una antenita y qué sé yo. Y le digo a todos los colegas, por favor, no ponga más ese audio. Es una fake ese audio, es un audio reconstruido. No es real. Ahora, digan si no, miren, más o menos habría sido así. No hay grabaciones, señores. Bueno. Feliz día de la radio es hoy, nada, en septiembre, no. Hola. Seguimos con el tópico, ¿qué lugar ocupa la radio para vos? Y en nuestro Facebook, anótense los que quieran recibir o participar del sorteo del libro de Daniel Camporini, que me lo cedió, todo el remanente de libros me lo cedió la familia para que tengan, queden en buenas manos. Así que hay un libro o dos, seguramente, para los oyentes. Uno va a ir para Humberto González y veremos a qué otros destinos le damos, ¿sí? Hola, mi nombre es Cali Fidalgo, no sé si le dije. Y me voy a ir a Colegiales, yo estoy en Barrio Norte.
2: ¿Qué pasó?
1: Me voy a ir al encuentro de mi amigo Quique Pellenberg, está en Colegiales. Pellenberg.
3: Hola, líder carismático. ¿Cómo va el vocero? ¿Todo?
1: Estamos todos con la garganta raspada.
3: No, todos no. Pará. ¿Qué vos estés hecho mierda?
1: No.
3: ¿No te acredita?
1: No. Yo te escucho. Yo
3: estoy perfecto.
1: ¿Sabe lo que hay que reconocer? Cuando uno está roto, tiene que decir, mire, no.
3: Hace una encuesta. Si vos estás cansado,
1: No. Yo te escucho a vos. Te escucho a vos y estás. No estás bien. En realidad, no estás bien. Punto.
3: Vos me querés, eso es verdad.
1: Para que
3: convencer.
1: Para, escuchá. Si querés atacar, atacame. Pero atacame.
3: No, yo no te ataco.
1: Pero escuchá. Sí. Atacame, pero por lo menos 30 segundos.
3: Soy Nicolás Russo, ¿viste?
1: ¿Por qué tenés que hacer eso al aire?
3: Ya que estoy roto.
1: Habla 30 segundos, te lo pido por favor, de lo que quieras, criticame, sí. ¿No? Quiero tomarme un cafecito, ¿puede ser? Porque estoy dormido.
3: Escucha, ¿y por qué no arrancaste más tarde? Durante años arrancamos y 12 y 13.
1: Seguí, dale, por favor.
3: Bueno, vos tomate un cafecito tranquilo. Estamos en un día muy particular, muy especial. Para nosotros la radio lo es todo, lo sabemos.
1: Mentira, si vos estás en la tele, traidor.
3: Te estoy hablando para que tome un café y te metes.
1: Tenés razón.
3: Ahora voy a tomar café.
1: Te pido disculpas. Dale.
3: Disfruta. A ver, que tomes un café al aire. Está bien, porque el alargueño se siente parte. Me encanta. Te faltan unas masitas secas a esta hora.
1: Sí, ideal, ¿no? Para la garganta, así que...
3: Pero, escúchame, la vida es una sola. ¿Por qué te vas a privar de cosas que nos gustan tanto? El otro día pensaba, ¿no?
1: Sí.
3: Hay tantas cosas que nos gustan comer y uno no las come por miedo a... Escúchame, ya llegás a un punto de...
1: No,
3: vida.
1: Por miedo a nada.
3: Nosotros ya cruzamos el Rubicón.
1: Pero por eso, cuando vos estás con el Rubicón, tenés que tener algunos cuidados, no podés. La única persona que yo conocí en la vida que pasó largo el Rubicón y hacía una barbaridad todas las noches, pero la comía, ¿cómo que decía? La abuela de Inés. Se comía como un kilo de papa frita y 3-4 huevos fritos todas las noches, murió a los 90, a los 90 y pico, decía, si lo comés con gusto no te pasa nada. Y bueno, tiene que ver también, ojo, uno dice que es la comida, obvio que la comida, si comés, no sé, colesterol todos los días te va a caer mal, pero me parece, ¿sabés lo que nos hace mal? La mala sangre. Por eso yo te voy a pedir que tengas un poquito de consideración, porque empezás a romper los huevos con el celular.
3: No, pero vos empezás atacándome.
1: Los días que yo no estoy bien, vos que empecé... yo le cuento a la gente, los días que yo estoy más nervioso, que dormí mal, que ya siempre les digo, nunca se peleen con alguien con sueño, ¿quién es el primero que...? Ese día tiene, no sé, si tiene, para mí tiene un chip, un sensor,
3: Pero escúchame, lo que se dio hace un ratito fuera de micrófono.
1: ¿Qué sucedió?
3: La charla que tuvimos.
1: No me acuerdo.
3: No tengo razón. Me hiciste perder tiempo.
1: No te hice perder tiempo, ningún tiempo. La vez que me hiciste perder. Bueno, dale.
3: Está bien, eso estamos de acuerdo.
1: Bueno.
3: Esto es lo mismo.
1: No, pero para.
3: Estoy cansado de la sociedad. Escúchame.
1: De las poetas que la tienen muerta.
3: Estoy cansado.
1: Sí, dale.
3: Bueno, no sé cómo la tienen, pero. Estoy cansado de la sociedad que todo el tiempo mira el culo ajeno. Y, por ejemplo, el vecino debe expensa. Yo debo expensa. Y no me justifica. Los dos somos deudores. No porque él deba más que yo de expensas, yo estoy exento.
1: Quiere decir que vos sos. Estás debiendo mucho, ¿no?
3: Entonces, vos estás roto de la garganta.
1: Te hice una consulta.
3: Sí, mi amor, decime.
1: Estás debiendo mucho, ¿no? ¿Pensá?
3: Un poquitito.
1: Bueno, listo.
3: Pero escuchame una cosa.
1: No da para más.
3: Gracias a Gervasio.
1: Nada, che, no tiene nada que ver. Escuchame, tengo mensajes y vamos con...
3: Léelos, querido.
1: Porque ya está, la tenemos al viejo acá rompiendo la pelo. Hola, Cari, me acostumbré a la radio en el taxi, ahora en casa, donde escucho en mi pieza, muy bien dicho, pieza, nada, que ni cuarto, ni nada, ni habitación, pieza. Cuando cocino también, puse parlantes en casa desde una potencia y escucho por app porque no llega la señal de la repetidora a casa. Te quiero decir algo, tu programa es el que mejor calidad de sonido tiene. Este quiere que yo... Este quería... Me está mintiendo. Yo sé cuando la gente me miente. Tiene un sonido clárido... Clárido, mirá. Claro, nítido y constante. Hay otros que debo bajar y subir el volumen porque de golpe hablan fuerte o bajo, aún así, la red todo el día. Saludos a un VIP Ellenberg, dice Alberto de Jujuy. Bueno, no, pará. Yo te voy a explicar algo, Alberto. No tiene que ver con el... con el alargue, o sí. La radio, la transmisión original, tiene lo que se llama compresor limitador. El compresor limitador lo que hace es que los distintos volúmenes se emparejen. Lo tiene la tele, lo tiene YouTube, lo tiene... Vos, si bien tenés distintos volúmenes, el compresor limitador, ¿qué hace? Cuando está muy bajo, levanta, y cuando está muy alto, y deja un promedio. ¿Bien? Alberto, vos escuchás la radio por repetidora, no sé cómo llegará, si llegará por internet o vía satélite. Entonces, tanto la app como las repetidoras muchas veces no tienen el compresor limitador y escuchás esos volúmenes así de golpe. Lo que tiene el alargue es que yo desde donde salgo ya salgo así. Mi consola tiene un compresor limitador particular, con lo cual puede ser que eso... haga que el alargue en Jujuy, no en Capital, en Jujuy o en alguna provincia salga con un volumen promedio. Porque yo tengo acá un compresor limitador. ¿Qué tal? No lo tenías ese aquí, querido. El,
3: no.
1: El alargue tiene un compresor limitador para todas las plataformas. Es más, tiene un procesamiento, la consola, para los que nos escuchan por YouTube. Eso lo acabo de revelar.
3: ¿De descubrir?
1: No, revelar.
3: De revelar. Escúchame, ¿develar o revelar? ¿Sinónimos, primos?
1: No sé, no, hoy no estoy en condiciones de decirte nada.
3: No, no te das problema, pongamos música.
1: No, me estás preguntando...
3: Pero más allá de tu estado...
1: No, pero hay cosas que vos podés saber, pero yo estoy con sueño, en serio.
3: Pero ¿por qué no dormís?
1: Bueno, escúchame una cosa.
3: Aprendé a descansar, ya te lo dije.
1: No
3: es la cantidad, sino la calidad. Vos estás durmiendo mal las pocas horas que...
1: Yo estuve despierto ayer por otra circunstancia... Que son atípicas, no comunes. En cambio, vos no descansás porque, bueno, la gente no le interesa, las internas. Basta de internas. Vayamos a la información.
3: Es que no, la gente ama. Ama. No te diría los interinatos, sí las internas.
2: De fulbo.
1: Le gusta el puterío, sería la traducción.
3: Totalmente.
2: Hablan de fulbo. No saben ahora. Se la pasan hablando de otra cosa. Hablen de fulbo, que lo único que me interesa es el fulbo. No lo otro que están hablando, viejo. Bueno, gracias.
4: Sí, la verdad que estamos todos con mucha bronca. Creo que merecimos más. Creo que no nos merecíamos llegar hasta los penales porque habíamos dominado bastante el partido y por una jugada aislada nos terminan convirtiendo de penal. Y bueno, así son los penales. Los penales son 50-50. Creo que pude ayudar al equipo en lo que me toca que es atajar y cuando me tocó patear no lo hice bien. Y bueno, pedirle perdón a la gente por eso.
5: Digo, es un golpe que a ustedes, ¿cuánto justamente los golpea?
4: Un montón. Yo creo que, como le dije antes a tu compañero, estos momentos son los más difíciles para atravesar como un jugador. A mí me toca atravesarlo de joven también, con 21 años. Son momentos difíciles que intento atravesarlo con mucha tranquilidad. Creo que también el grupo me respalda un montón y sin ellos no podría. Entonces eso es lo que te quiero recalcar. El grupo está muy unido, el grupo está muy junto y está convencido. El grupo está convencido que va a salir de esto, que nosotros lo vamos a dar vuelta y el final del año va a ser muy bueno, estoy convencido.
5: La última, este convencimiento, esta unión grupal, esta imagen que vos sentís de que se puede dar vuelta, ¿tiene que ser con Coudet?
4: Sí o sí, 100%. La verdad que el respaldo con el cuerpo técnico es total. Él nos dice, él tiene una frase muy particular que es, él te acompaña hasta el cementerio y entra. Él entra con nosotros vamos a entrar con él. Yo creo que de esto salimos todos juntos, como te dije, la unión tiene que ser de todos juntos y realmente estoy convencido que a fin de año vamos a salir.
1: Desastroso, desastroso River, querido.
3: Calito, querido, fracaso por donde lo mires. Inversiones millonarias, pero el equipo se deshilachó. River empezó ganando ante Independiente Santa Fe, hizo lo más difícil, marcar el primero. Es cierto que le costó porque el primer gol llegó en el segundo tiempo. En la primera etapa, los primeros cinco, River se ha demostrado suelto, ágil, creando situaciones, con Druce teniendo dos claras. Pero en el segundo tiempo, después del gol, increíblemente, River tuvo, con un remate de Acuña, la chance de ampliar la diferencia. No lo consiguió. Los temores empezaron a ganarle el pulso al partido y un penal sonso de Martínez Cuarta le permitió al uruguayo Franco Fagundes convertir el empate y mandar la definición al punto penal. Parecía que el chiquito Santiago Beltrán se convertía en la gran figura, tapó tres penales.
1: Sí, pero solo no puede.
3: Mirá lo que es la vida.
1: Solo no puede.
3: No, solo no puede, pero mirá lo que es la vida. Atajó tres y el decisivo él lo falló. Se patearon 20 penales. Beltrán falló el suyo. River quedó eliminado de la Copa Sudamericana y Chacho Coudet nunca le pudo encontrar la vuelta, nunca pudo lograr un equipo que responda a sus necesidades, más allá de los nombres, de las figuras y de lo que te marcaba, Calito. Mm. Las inversiones millonarias. River ha sido un cúmulo de individualidades. Los referentes, los campeones del mundo, en la tanda de penales dieron la cara. Ahora, futbolísticamente, River nunca estuvo a la altura. Y créeme que quedó eliminado ante un equipo menor, un equipo que nunca le pudo haber hecho cosquillas a River. El momento de River opaca absolutamente todo. Los 23 millones por Almada, la llegada de Otamendi y esa expresión de decir quiero jugar con la camiseta de la cual soy hincha, la inversión por Andrada, Santos Borré no estuvo a la altura, Drussi convirtió y el Chacho lo sacó, Montiel no estuvo para patear los penales porque no terminó los 90, River se deshilacha, afuera de la Copa Argentina, lejos en la tabla general, pensando en las Copas del 2027 y eliminado de la Copa Sudamericana. Fracaso por donde se lo mire, barajar y dar de nuevo.
1: ¿Y cómo sigue esto, Quique?
3: Y a ver, Calito querido, hoy va a ser un día clave. Ayer se retiraron todos sin dar declaraciones, dirigentes y el propio Coudet, pero la realidad es que el Chacho va a dejar de ser en las próximas horas el técnico de River porque hay una situación que lo amerita. Ayer el hall fue una expresión popular del hincha genuino, no hubo barras, fue el hincha, el socio genuino que se expresó en contra de la dirigencia. Yo creo que desde la época de Aguilar, que River no vivía momentos de tanta turbulencia. Hay situaciones que se llevan a la rastra a varios, y esta es una de ellas. River está perdido futbolísticamente, no consigue resultados, y yo creo que en el día de hoy van a anunciar la salida de Eduardo Coudet. De común acuerdo dirán, yo creo que el técnico podrá expresar un montón de cuestiones, de tener fuerza y de tener la intención de revertirlo, pero el contexto me parece que no colabora para la continuidad. Por ahora nada oficial, pero hoy se confirmaría la salida de Coudet como técnico de River. El hincha que quiere, la vuelta de Ramón. Con esta dirigencia lo veo difícil. Pero bueno, tiempo al tiempo, paso a paso, veremos qué sucede con la salida de Coudet, que, insisto, para mí es inminente y en las próximas horas esto debiera confirmarse.

Estamos en el Día de la Radio, amigos. 2708. El día de la gesta de los locos de la azotea. Mientras suena Radio Gaga de Queen. Queen, Queen, Queen, Queen. Vamos todos.

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0: Habla. Oíme estas dos últimas noches, me desvelé y ahí prendí la radio y escuché la semana de la radio, que estamos ahí, y los aportes, y vos preguntando qué significa. Bueno, yo te quiero hacer un aporte. El año pasado, en ese mega super apagón que tuvo España, al día siguiente, ya cuando la gente se quedaba sin batería, sin celulares, sin nada, el gobierno comunicaba las cosas a través de la radio y la gente escuchaba el estado de situación a través de la radio. Y la otra perla es que los kits de supervivencia que hoy está entregando el gobierno europeo a algunos países, sobre todo el norte de Europa, tienen, además de un kit de primeros auxilios, una linterna y una radio portátil. O sea, la radio sigue siendo hoy el elemento clave de comunicación a pesar del paso del tiempo. Así que bueno, quería hacerte ese aporte.
1: Gracias, Johnny, querido.

0: Bueno, perdón, perdón, pero me copé con The Cult, la banda cabecera de Quique Pellenberg. Tengo más mensajes, Quique.
1: ¿Por qué? ¿Banda cabecera?
0: Y no, porque viste esa.
1: Hay detrás de lo que dijiste.
0: Y generalmente decís que esto es una mierda.
1: Ah, totalmente, claro.
0: Muy importante la radio, los escucho casi todas las madrugadas. El Alargue es mi compañía en las noches. Y durante el día estoy escuchando Radio La Red y radios partidarias de mi equipo de fútbol. No puso cuál es su equipo. Así que no debe estar muy contento.
1: Bueno, pero acá te informamos de todos, ¿viste?
0: Feliz semana de la radio. Saludos, agrega Alan de Lanús. La radio no es solo compañía. Es sentir que tenés a alguien al lado tuyo. Te haces parte de a poquito y de a poquito se va creando una relación. Nos hacemos compañeros, amigos, sin conocernos, nos reímos, nos emocionamos, nos puteamos, te agrego yo. Nos imaginamos, nos pasa de todo y sin saber es tiempo y vida compartidos por dos o más que no se conocen, pero se escuchan, se entienden, comprenden, acompañan sin horario ni distancia. Gracias Cali, equipo, alargueños desde Salta, hincha del Cuervo, mi central norte querido, el amigo Sammy Joe. Me encantó este mensaje. Bueno, ayer cuando me estaba levantando, ya con mucho sueño, que no quería tener una mala noticia, me preparo el desayuno, el café, caliento todo, y lo tengo. Ezequiel tiene como un sensor, por ahí no hablamos de muchas cosas, pero dice, ¿viste lo que pasó? Y contalo vos, porque yo no lo puedo creer.
1: Bueno, una noticia que ha sacudido al mundo Boca. Y ayer, cuando se estaba dando el rondo característico en el precalentamiento...
0: ¿Qué es el rondo característico?
1: El rondo es un... A ver, se ponen los jugadores alrededor de un círculo central, hacen una ronda y empiezan a pasar la pelota y hay uno en el medio. Sí que trata de quitárselas al resto. Lamentablemente, el chico Aranda se le trabó el tobillo en el césped. Cuando giró, sufrió una molestia y lamentablemente... Se confirmó horas después que sufrió la rotura del peroné. Esto lo va a tener alejado todo lo que resta del año. Estamos hablando, porque tiene que ir a cirugía, estamos hablando de 4 meses de inactividad.
0: Y después tiene que ver cómo se recupera, todo, ¿viste?
1: Sí, a ver, hoy la medicina ha avanzado, es una realidad.
0: Sí, bueno, pero no volvés, tenés que... Sí, hay que ver...
1: No,

0: nada.
1: No, no, no hay referencia.
0: No, igual no, uno no puede hacer futurología de nada. Total. Lo que sí es una cagada.
1: Cada cuerpo responde distinto.
0: ¿Querés que te lo traduzca así de manera facultativa? Es una cagada.
1: Sí, porque además el chico venía haciendo figura de Boca, venía teniendo continuidad. Desde que llegó a primera no salió más. Boca se estaba, a ver...
0: Sí, acomodando.
1: Reconstruyendo, acomodando. Sí, pero reconstruyendo alrededor de él. Era el enganche de Boca. Hacía mucho tiempo que Boca no tenía un chico con estas características. El 10 clásico. Boca venía teniendo buenas señales futbolísticas. Mucho por lo bueno que venía mostrando Tomás Aranda. Y lamentablemente... Boca lo pierde por lo que resta del año. Un chico muy joven, tiene apenas 19 años.
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0: Fabio Alberti, que vive hoy en Uruguay, que tiene un restaurante, porque él es chef además.
1: Yo no sabía.
0: Chef y muy groso, no es cualquiera. De hecho, hay la sal. ¿Te acordás del personaje del cura, Peperino Pómulo o algo así?
1: No.
0: Bueno, nada, claro. Es al pedo ahora con vos porque estamos de...
1: Bueno, pero yo
0: no, porque eras muy niño, eras muy niño.
1: Ah, bueno, por eso.
0: No, no te estoy criticando, te estoy diciendo que es al pedo porque te estoy hablando cosas de gente grande.
1: No importa, pero me
0: bueno,
1: gusta...
0: Bueno, la salsa...
1: Me gusta aprender a mí.
0: La salsa, hizo la salsa con el nombre del...
1: Yo llegué hasta qué gusto tiene la sal.
0: Bueno, claro. Está bien, estuviste bien. Entonces, la salsa esa se vende en todos lados. Bueno, tiene un lugar... el chinchulín, ¿cómo
1: para,
0: se dice?
1: No te apures,
0: escuchá, ¿cómo se dice chinchulín en Uruguay?
1: Chinchulín en Uruguay.
0: Chotos le dicen, ya te viste.
1: Bueno,
0: él tiene el
1: restaurante. Sabía, pero no quería decir.
0: El restaurante se llama Choto. Entonces, tiene la cuenta que se llama choto.uy. Entonces, pone.
1: Uy. Claro.
0: O sea, que estamos, podemos usarlo a su ex colega.
1: Está como. Uy. Nos rompieron.
0: Uy. Bueno. Entonces, muestra una foto, una captura de pantalla de una radio. Que hace streaming.
1: Bien.
0: Y son todos chicos lindos, gente linda. Entonces dice: soy de la época donde no tenías que tener ojos celestes ni músculos para hacer radio. De la época donde la radio se escuchaba. Que es lo que yo siempre digo. Yo me dediqué, creo, a esto, más allá de lo de mi abuelo, lo que conté, de descubrir las máquinas, los inventos que tenía mi abuelo. Más la radio que se escuchaba en mi casa, porque hasta los 6, 7 años no tuvimos televisión. Más allá de todo, creo que me dediqué a esto porque soy feo, Quique. Soy feo.
1: No es así.
0: Soy feo, soy lindo de... ¿Sabés qué me decían a mí? No, si vos sos lindo de adentro, me decían. Y creo que por eso me dediqué a esto, a la radio. ¿Qué lugar ocupa la radio en tu vida? Es el tópico en este día tan especial. 11-23-24-22-22, Cali.Fidalgo en Instagram, me la larga en Facebook, @ Quique Pellenberg.
2: Hablan de fútbol, no saben nada. La pasan hablando de otra cosa, hablen de fútbol, que lo que les interesa es el fútbol, no lo otro que están hablando, viejo. Bueno, gracias.
0: Te escucho, Quique.
1: Bueno, otra novela que todavía no termina, pero que está en un momento, ¿viste cuando vos ves una novela y decís, loco?
0: Está en el...
1: Está atrapante, está en el
0: nudo, en el nudo.
1: No, sería. ¿Qué nudo?
0: Sí.
1: No.
0: Es comienzo, momento, nudo y desarrollo.
1: Y desenlace.
0: Claro. Está
1: no,
0: en el
1: pero
0: nudo.
1: Pará. No, pasó el nudo.
0: Ah, está. Está en los últimos 5 capítulos.
1: Está en los últimos 5 capítulos, pero viste cuando decís, se acerca el final y no
0: se
1: querés...
0: ¿Se queda
1: que
0: con
1: que
0: la
1: termine?
0: ¿Chica o no se queda con la chica? ¿Se va con la amante o con quién carajo se va?
1: Viste que hay momentos donde vos tenés... Un vaivén de decir, bueno, medio plomo, vamos a superar esta etapa.
0: Vamos a acelerar,
1: Yo te digo que esta historia está en el mejor momento y creo que todavía no llegamos al mejor momento, que es la novela de Julián Álvarez en España.
0: Sí.
1: Ayer, dos capítulos importantes. El primero, Julián se ausentó a la práctica del Atlético de Madrid, adujo molestias estomacales.
0: Uf.
1: No fue. Que pará. Puede ser real. Porque ustedes, ¿qué piensan? ¿Que porque es millonario el tipo no siente ni sufre?
0: Pará. Vamos a parar. Hay que terminar con la boludez de si es millonario, si no es
1: pero
0: millonario.
1: Claro. Pero lo aclaro porque hay muchos que te dicen, gana 8 palos por año y tiene problemas. No, muchacho. O sea, él tiene otros problemas.
0: No, él... A ver. Vamos, querés...
1: Los problemas de él son otros.
0: Hay un meme donde muestran las distintas fotos de...
1: Sí.
0: Este muchacho...
1: De Julián, claro, las tres presentaciones de, la,
0: bueno,
1: de las campañas que hace oficialmente
0: el Atlético. ¿Vos viste la última, la cara?
1: Cara de traste.
0: Bien. Entonces.
1: Claro. Dejé el bache igual, ¿viste? Para que...
0: Ya. Cuatro de cada... Te mando actividades.
1: ¿Eh? No, increíble.
0: Dios, qué
1: una cosa, pero me escuchás, ¿sabés que me gustó? ¿Cómo te frenaste en el precipicio? Y aparte, te frenaste y habrás pensado, este es un pelotudo.
0: No,
1: son
0: no.
1: Tres o cuatro minutos que me hace perder.
0: No pensé, este es un pelotudo. Es un recontra pelotudo.
1: Qué lindo que sos. ¿Cómo no conocés?
0: Bueno.
1: Es extraordinario esto.
0: No, sí. Entonces, para vos.
1: No, pero pará, escuchá, si estuviésemos en el mismo estudio, ¿qué hubieses hecho? ¿Hubieses reaccionado distinto?
0: No,
1: ¿o metías ese bache?
0: Preguntale a Fergonza, que me conoce, las caritas mías. Porque hay una cosa que me pasa a mí. Yo te...
1: Claro, no puedes disimular.
0: No, pero además tengo una reacción...
1: instantánea.
0: Sí, es como si te hubiese, como si te fuese a cagar a trompada. No pasa. Se me pasa... cuando me doy cuenta... Pero te hago... Casi, mirá, ¿ves? Mirá, mirá.
1: Sí, sí.
0: Todo. Tarado. Bueno, rebobinemos. La cuestión...
1: ¿Cuál fue ese muchacho que te da al aire y te dijo no sé qué cosa? Él no podía creer que le contaste el otro día...
0: Ah, no sé, no sé.
1: ¿Para te tiraron al aire y no lo podías creer?
0: No, no sé, no sé de qué me decís.
1: Era un invitado, creo que iba así.
0: Ah, sí, no, bueno, pará. Pará un poquito, pará. Sí, tenés, ya me acordé. Bueno, volvemos. Agarrás las fotos,
1: las tres fotos.
0: Las tres fotos y la cara de no de enojado, sino de abatido. Esa es la palabra.
1: Sí, de desconsuelo.
0: Bueno, hay un meme donde hicieron la foto de los años que viene hasta el 2030. Que va empeorando ya con barba, ¿viste?
1: Sí, te la mandé yo.
0: Ah, la mandaste vos, bueno.
1: Lo estás contando porque te lo mandé yo.
0: Bueno, pero no es necesario. Uno no registra. A ver, tampoco es que inventaste.
1: No.
0: Tiraste la primicia de. No, es un meme que me mandaste, tampoco.
1: Claro, pero produjo.
0: El tipo se floreó. No, te mandé un meme.
1: Claro, me parece que te mandan tu información y yo no laburo.
0: Eso fue un meme, no lo laburaste. Cuando me tenés que mandar audio, no manda. Bueno, dale, entonces sigamos.
1: Bueno, la situación fue la siguiente. Ayer Julián se ausentó a la práctica del Atlético. Horas después, ¿quién rompe el silencio? Joan Laporta.
2: ¿Cómo se llama?
1: Joan Laporta, el presidente del Barcelona.
0: Sí, viejo.
1: Sí, el que se encargó de que Messi no esté en Barcelona.
0: Sí.
1: Bueno, ¿qué dijo? Nosotros estamos interesados en Julián. Tenemos entendido que el Atlético dio el visto bueno para negociar una posible venta de Julián.
0: El tipo tira.
1: Y nosotros seguimos con la oferta vigente de 100 millones de euros, pero podemos negociar porque estamos interesados en el futbolista. Ojalá el Atlético acepte. Cuando se publica esto oficialmente en los canales del Barcelona, del Fútbol Club Barcelona, fuentes cercanas al Atlético de Madrid emitieron una especie de comunicado donde se habla de un Atlético de Madrid enojado y expresando públicamente que el único perjudicado y la única víctima en esta historia es la entidad madridista.
0: Tengo la reacción del tipo cuando lee esto de Gil, ¿cómo es?
1: De Jesús Gil, Miguel Gil Marín.
0: El hijo de Jesús Gil y Gil.
1: De Jesús Gil y Gil.
3: ¿Sabes qué? Te puedes ir a la puta madre que te parió, ¿entendés?
0: Eso le salió, se transformó en otra persona y le salió como un coso argentino que tenía.
1: Exacto,
0: por eso no dijo, coños, gilipollas y esas cosas.
1: Y agregaron, esto fue publicado en Diario Marca, y agregaron, hay un 0% de probabilidades de que negociemos a Julián con Barcelona.
0: Claro, se lo van a vender si lo tienen que vender a no sé... Alguno del Federal A, no van a poner ningún nombre porque si no alguno se ofende, son capaces de vender al Federal A. Al Barcelona no.
1: Dudas.
0: Al Barcelona
1: y me lo pagan no. Como pueden.
0: Claro. Dice, bueno, mirá que no tenemos. Perdemos plata los fines de semana porque tenemos que pagar seguridad de los muchachos de mantenimiento, qué sé yo. No sé si tenemos hasta tres monedas. Listo, tranquilo, papá, no te preocupes, le dice.
1: Bueno,
0: hola, soy Joan Laporta. Tengo 498 millones de euros. No, 500 palos, te dice. Así es.
1: A todo esto, el Cholo dio el visto bueno para que el jugador sea vendido. Se mete Arsenal en la pelea. De momento, Arsenal ofreció 120 millones de euros.
0: No, es poco.
1: Una cifra que, de momento, no satisface el pedido de...
0: Vamos a la madre del borrego. ¿Cuánto pagó el Atlético de Madrid por Julián?
1: ¿Tenían? 75 millones de euros.
0: Bueno, ya están ganando.
1: Agosto del 2024.
0: Ya están ganando.
1: Pero pará, ese comunicado dijo además: no se trata de una cuestión de dinero, se trata de una cuestión de dignidad.
0: Ah, bueno, son los platos.
1: No queremos negociar con Barcelona.
0: Ah, bueno.
1: El jugador presiona, ayer se ausentó, veremos hoy si se hace presente en el entrenamiento, pero acá hay una clara guerra.
0: ¿Vos
1: declarada
0: reconoces
1: y realmente no va a terminar bien?
0: Reconoces, ¿no? ¿Recordás algún hecho de similares características? Porque, a ver, una cosa es que uno a veces, no sé si es el ego o lo que sea, uno se emputece, digamos, vamos, en términos así, académicos. Pero después, básicamente los dueños de clubes, sobre todo en Europa, son empresarios.
1: La mayoría.
0: Bueno, yo no recuerdo, pero por supuesto.
1: ¿Una situación así? No.
0: Digamos, insisto, no le va a cambiar la ecuación económica a Julián.
1: No.
0: Pero mentalmente lo ves, tremendo. Así que, por
1: abatido,
0: supuesto.
1: Abatido, lo dijiste vos, abatido.
0: Por supuesto, esto que decíamos al principio en joda de nosotros, que comes una cosa y te hace mal, bueno, come una milanesa y le cae mal.
1: Sí, sí, sí. Sí.
0: Tormenta aislada para este jueves, chaparrones, 13 la mínima, 18 la máxima. Mañana viernes, algo nublado, 10 y 17. Sábado, mínima 8, máxima 17, con cielo parcialmente nublado. Día de la radio, 106 años, nos dicen qué lugar ocupa para ustedes. Nosotros ya lo dijimos. Esto es El Alargue.
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Efemérides deportivas. 27 de agosto. Un día como hoy de 1920 se realizaba en la Argentina la primera transmisión radial del mundo, Los Locos de la Azotea, desde la terraza del Teatro Coliseo. También un día como hoy de 1949 nacía el exjugador José Omar Reinaldi, ídolo en Belgrano de Córdoba, también lo hizo en River, Talleres de Córdoba, Loma Negra de Olavarría y Rosario Central. Y en el exterior fue figura en el Barcelona de Ecuador. El 27 de agosto de 1950, Huracán derrotaba 3-2 a San Lorenzo como visitante con 3 goles de José Vigo. Lo curioso fue que en ese partido el Globo lo jugó con elementos juveniles, ya que los 11 titulares habían sido suspendidos. Un día como hoy de 1954 nació el uruguayo Julio César Jiménez en el departamento de Artigas. En la Argentina jugó en Vélez Sarsfield, Ferro, Unión de Santa Fe, San Martín de Tucumán e Instituto de Córdoba. Se inició en Peñarol de Montevideo. Un día como hoy de 1958, Argentinos Juniors goleaba por 6-4 a Gimnasia y Esgrima La Plata en la Paternal por la Copa Suecia. Lo curioso fue que los 10 goles fueron marcados en la primera etapa en tan solo 37 minutos de juego. También un día como hoy, pero de 1965, nacía el brasileño Paulo Silas do Prado Pereira, figura de San Lorenzo de Almagro y la selección de Brasil. El 27 de agosto de 1966 nacía Leonardo Adrián Rodríguez. En la Argentina jugó en San Lorenzo, Vélez y Lanús. Y en el exterior lo hizo en Toulon de Francia, Atalanta de Italia, Borussia Dortmund de Alemania, Universidad de Chile y América de México. El 27 de agosto de 1993 fallecía José Marante, defensor de Boca y Ferrocarril Oeste. También un día como hoy de 1996, Julio Ricardo, el jardinero Cruz, el santiagueño, era transferido de Banfield a River en $3.200.000. Y el 27 de agosto de 2006, Boca goleaba en el estadio Pedro Videgain a San Lorenzo de Almagro por 7-1, con 3 goles de Martín Palermo, 2 de Rodrigo Palacio, Neri Cardoso y Andrés Franzoia. Fue la peor derrota azulgrana como local.

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4: Dale, Cali.
5: Vamos. Ahí va. Señoras y señores, esto no se detiene. Un poquito de Roxy Music en el día de la radio. Un poquito de buena música. 27-08-20-26. Día de la radio. No, de la radiodifusión argentina. Día de la radio. Basta. Esto se la larga hasta las 5. Esto no se detiene, querido. Ahí va.

0: 11 23 24 22 22 cali.fidalgo en Instagram, el alargue en Facebook. Me voy a ir a Taco Pozo, donde está de gira nuestro querido amigo Umbi González, el cura alargueño, cura católico de los jesuitas, de la Iglesia de la Compañía de Jesús, licenciado en comunicación social y frustrado abogado entre algunas cuestiones de su currículum vitae, hasta que llegó al alargue y ahí se pudrió todo. Y todo eso estaba en el lado positivo del balance, y vino el balance negativo con el alargue. Humberto González, que lo pueden seguir en su Instagram, @ciberfogón, y cuando está en Córdoba, lunes, miércoles y jueves, da misa en la Iglesia de la Compañía de Jesús, precisamente en Obispo Trejo y Caseros, al mediodía. Me voy para Taco Pozo, sí señor.
1: ¿Qué pasó?
0: Lo tengo que llamar a Umbi, querido, porque tenemos que festejar hoy el cumpleaños de la radio, el día de la radio, querido. No es muy difícil lo que te estoy planteando, ¿eh?
2: Dale, querido.
0: Feliz cumpleaños, loco. Feliz cumpleaños.
2: Gracias igualmente.
1: Que la

0: Bueno, ahí está, para los locos de la azotea. En un ratito vamos a poner al aire uno de los últimos, de los tantos especiales que hizo el querido Dani Camporini, con quien nos juntamos, le cuento a la gente. Dani, yo lo conocía de el año 1983, cuando apareció con los Diexistas, son radio, como radio escuchas, pero más avanzada porque mandan informe. Ahora está en decadencia eso porque ya es más difícil el tema de las radios internacionales, pero existe todavía gente que hace campamento, tratan de buscar la radio más extraña que puedan, y donde encuentran, le mandan un informe de recepción a la radio. Más o menos cuento rápido qué es el diexismo. Y, entre otras cosas, lo más preciado es la tarjeta QSL, donde confirman tu informe de recepción. Vos le tenés que mandar, escuché el alargue, la hora tal GMT, más tres, qué sé yo, dijeron, el cura dijo una boludez, el que conduce también. Y entonces la radio certifica que vos no le mandaste un bolazo. Le pusiste qué programa y más o menos que, bueno. Resumo, se juntan, había muchas asociaciones, se juntan en mi pueblo, en la Madrid, y ahí va uno de los capos del movimiento, que era Dani Camporini. Punto. Ahora, yo tenía 12 años. Y sí. Bueno, después con la mayoría, con algunos me hablé, amigos, muy amigos en común, qué sé yo. Pero bueno, después, viste, uno se va haciendo más grande y va perdiendo contacto, lo que sea. Punto. Y hace unos años, Néstor Saavedra, el hombre que más sabe de pesca hasta ahora, lo tengo que llamar, le debo una nota, me dice, mira Cali, y aparece en una página de Facebook que se llama Historias de Radio, el póster de ese lugar. Y le escribí, porque descubrí quién era, y no me parece que no estaba muy convencido Dani Camporini, y finalmente lo sumamos a El Alargue. Recobramos la amistad, él dice que no me registraba, yo sí, papá, le digo, te iba a registrar, Camporini. Bueno, se nos fue, en el medio, estuvo poco tiempo, relativamente en El Alargue, versión Cali Bafa en estos 24 años, pero hicimos una linda amistad, creo que estar acá le hizo muy bien, en el medio de sus problemas de salud, y hoy no, esta semana puse ahí un posteo, porque vamos a sortear algunos de los libros, uno lo ya es de Umbi, los libros que hizo,
1: bueno,
0: que hizo Dani, porque bueno, la familia me los pasó a mí, y yo, mi objetivo es que lo tengan los oyentes. Ya lo tiene ganado del año pasado Javier Retamal, pero después todos los quilombos míos, más la falta de logística, porque yo, insisto, no estoy en la radio. Y por ahí, en serio, me olvido, se me pasan los meses, pues digo, che, no le mandé el libro. Pero quédate tranquilo, Javier Retamal, que no me olvido, y que en próximas 2-3 semanas, cuando arreglemos con Fer García, que tiene que venir a tomar un café conmigo, y como está cerca de casa, lo va a llevar a la radio. ¿Eh? Así que eso. Bueno, hablando de todo un poco, a partir de ahí, Dani se suma al programa. Lo cuento para los que no se saben. Y empezó a hacer historias de radio contando, básicamente, primero la historia de los locos de la azotea, que fueron varios capítulos. Eso fue allá en plena pandemia, y bueno, y después hicimos la mitad, se convirtió en un atorrante como todos nosotros, y hoy vamos a poner al aire, más tarde, uno de los capítulos, tal vez un capítulo de los que resumen la historia de los locos de la azotea, que cuando la hicimos por primera vez llevó meses. Porque, insisto, sí, ¿por la gente o las radios o los colegas resumen la historia de estos tipos en un capítulo, que es el hecho fundacional en el Teatro Coliseo.
1: Sí.
0: Y repito, no pasen más ese audio, o por lo menos díganle a la gente que no es verídico. O sea, que es una reconstrucción.
1: Es reconstruido.
0: Bueno.
1: Totalmente.
0: Habla, Umbi, habla, llorá, emocionate por la radio hoy. Decinos algunas palabras.
1: Me estoy secando las lágrimas de lo que significa la radio para mí en este tiempo y lo que ha significado.
0: No te pasé de rosca, porque la gente va así, mirá, boludo.
1: Si querés llorar, llorá.
0: Claro. Bueno, es impresionante, nos atraviesa a todos. Sí. Habría que ver la gente más joven. Que si ya está cooptada por lo digital o escucha radio? ¿Los hace?
1: Mi sensación es que cuando que no saben que existe la radio, cuando la descubren se enamoran, porque de hecho conozco varios colegios que hacen radio en los recreos. Y ahora hay una de las cadenas de radio del interior más grande que está haciendo un concurso para armar las radios escolares. Y tiene muchos concursantes.
0: Claro. No, y una vez que la descubren, chao, tiran todo a la miércoles.
1: Sí.
0: Hace poco.
1: Y lo otro,
0: sí, dale,
1: que vengo diciendo hace unos meses, nadie me cree, pero el otro día encontré a alguien que me dio la razón, es que en algún momento nos vamos a cansar de ver el streaming.
0: Sí.
1: Y vamos a volver a la imaginación de la radio. O sea, va a terminar.

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7: Estar sentado a esta hora acá y laburar todo el día para eso. Porque otros programas por ahí, no digo que sean mejores o peores, tienen cuatro o cinco productores, llegan dos horas antes del programa, cuando llega el conductor media hora antes y dice, mirá, acá tenés todo. Yo no puedo hacer eso.
8: No hay.
7: Y por ahí programo todo y 2-5... Se cambia todo. Bueno,
8: apretado en el botón.
7: Ahora, no lo digo como queja, lo digo como cuento de que para que yo pueda hacer esto me tiene que gustar mucho. Y 24 años en el alargue, 26 en Radio La Red, de recibido y laburando 28, 29 años. Pero además yo arranqué muy chiquito, 14, 15 años hacíamos radio en el pueblo. Entonces... Digo, si vos me decís las divisiones inferiores y de chiquito, medio autodidacta, y después estudiando la carrera, haciendo aunque no les parezca, soy locutor. Así que, bueno, y no sé, ¿a vos cómo te atravesó en tu historia? Porque contaste, sí, pero no sé cuándo te agarras así de golpe y cuándo después te metés. Porque un bi podría decirme, no tengo ganas de salir, y todos los días está acá, o día por medio. Y él tiene que al otro día levantarse... Temprano ir a dar misa, después ir a barrios picantes, o por ahí hacer una peregrinación, o ir a otro pueblo, o viajar, y el chabón está. Así que...
8: Pero porque es la radio, no porque sea vos, es la radio.
7: Y dijiste la ponía por encima de casi de Dios, ¿no? ¿O no?
8: Dios, más o menos, sí, porque... dije, está por encima de todo, bueno, Dios está fuera de todo. Entonces...
7: Claro, la cambiaste, diste una vuelta a carnero.
8: Ahí está. Pero no, mi gran tragedia en mi pueblo era que no había radios, no eran, o sea, la radio más cercana estaba a 70 kilómetros.
7: Pero ¿no la podías escuchar?
8: No, oyente sí, pero para hacer radio, yo soñaba con que hubiese una radio.
7: Claro.
8: El fenómeno de la FM llegó tarde en mi vida. Llegó cuando yo casi me estaba yendo del pueblo.
7: Claro.
8: Entonces... sí, armaba programas. Yo hacía programas con los walkie-talkie.
7: Claro.
8: Desarmaba los walkie-talkie.
7: Me hiciste acordar de algo. Bueno, nosotros hubo radio, hubo propaladora, que no era lo mismo que la radio, era radio también, por cable en mi pueblo.
8: Sí.
7: Y después, el único momento en que vos tenías una postal de mi pueblo, que era cuando salían los corresponsales de las radios más grandes, las AM zonales.
8: Ah, claro, sí.
7: Ahora, me acabo de acordar que en ese encuentro de diexistas con Camporini a la cabeza, en el año 83, durante esos 3 días que duró el encuentro, un loco llevó un transmisor de radio. Y para colmo, el que era intendente en ese momento también era de los nuestros, era diexista.
8: Sí.
7: Y hicimos transmisiones 3 días duró. Así que estoy pensando que la primera transmisión de mi ciudad fue en el año 83, pues hasta que entrada la democracia vinieron las radios truchas. Sí, me puedo considerar un... ¿Cómo que se llama cuando sos de los primeros? No sé si precursor.
8: Un pionero.
7: Un pionero de la radio de mi pueblo, porque yo estuve en esa transmisión. Y después estuve en la radio FM La Madrid, en las primeras transmisiones experimentales, y después dirigí la radio, que la choqué, por supuesto, porque era joven y aprendí después a los golpes. Estaba con gente más grande que me boludeaban y está muy bien. Ahora estoy pensando eso, que fui precursor. Mirá vos. Pero uno se olvida. Así que siempre. Yo la radio, lo que hablamos todos, 4 o 5 radios, había radio de todos los tamaños en mi casa, sigue habiendo seguramente. Así que, decime.
8: No, eso, yo me acuerdo que paseo de la secundaria, o del colegio, viste, qué sé yo, íbamos a Corriente, a alguna charla, a alguna obra de teatro por ahí, después te decían a dónde querés ir, y...
7: Claro.
8: ¿Qué pedía yo? La radio, ir a una radio. Y de vez en cuando nos llevaban a algún estudio de radio. Y era el mundo. Pero bueno, la tragedia era no tener más cerca. Y cuando hubo, yo me fui.
7: ¿Vos sabés que me voy acordando de cosas? Estoy gagá. Año 1979. Habíamos ido a visitar a mis parientes de Chipoletti. Y lo primero que les pedí es ir a LU19, es Radio La Voz del Comahue. Me llevan, yo ya era diexista, más o menos. Sí. Porque yo arranqué antes de que se hiciera ese encuentro, ¿no? Bueno. Y claro, me vieron ahí los tipos y me mandaron, claro, sería, viste, el que entra habla. Y me hicieron una nota. No sé cuánto tenía, 7 años, 8 años. Que me pregunta el tipo, ¿qué te gustaría ser? Periodista y locutor, le dije. Y otro dijo, otro que se va a cagar de hambre, dijo. Mirá, no casé la onda, año 79.
8: Maradona con Pipo Mancera era.
7: Sí. Bueno, da la casualidad que estaban recorriendo el Alto Valle de Río Negro una familia amiga de mi pueblo. El tipo prende la radio y dice...
8: Se escucha.
7: Dice, estamos con alguien de General La Madrid, provincia de Buenos Aires. Y el tipo dijo, ¿cómo? Que se me descubre. Mirá la casualidad. Dos tipos había en el todo, en el pueblo, en el medio del Alto Valle de Río Negro. Y era Calito contando qué es lo que hacía, qué radios escuchaba, cómo era. Me metieron ahí y me hicieron una nota. Ahora estoy acordando, era un hecho absolutamente que estaba salido del cerebro. Mirá el cerebro cómo va buscando cosas.
8: Qué impresionante.
7: Así que desde ahí... Yo le pido disculpas a todos. El tema es que nadie me frenó, ni mi viejo, mi abuelo menos, y los amigos. Le mando al amigo que me escribió los otros días, porque me estaba viendo por YouTube, a Gustavito Santillán, que está en Bahía Blanca, que también es uno de los que siempre estuvo ahí conmigo. Mucha gente que me llevó por el mal buen camino de la radio. Yo insisto, cuando hago streaming a veces, o si me tienen que he ido pocas veces a la tele, me pongo muy nervioso, porque además, como recién decía lo de Fabio Alberti, yo soy feo, fiero, ni siquiera soy feo, soy fiero. Entonces, para hacer radio tenés que ser fiero, hermano. Si no, si sos lindo, hacé tele, qué sé yo.
8: No.
7: En fin. Bueno, ¿cómo sigue tu día ahí en Taco Pozo, amiguito?
8: Y en unas horas tengo que empezar de nuevo. Estamos visitando las instituciones públicas con la imagen de la Santa Patrona, acá Santa Rosa, y a la tarde tengo que ir a un colegio. Y al mediodía, para despuntar el bici y celebrar el día, voy a ir a la radio parroquial.
7: Está muy bien.
8: Así que, y por ahí, si me da el cuero, por ahí conozco otra radio que me invitaron también.
7: Che, ¿cuándo es el día de Santa Rosa? ¿Ya fue?
8: El 30 de agosto. No, va a ser el 30, claro. El domingo.
7: Y después todos sanatean. Por la lluvia de hoy es Santa Rosa. Y si es el 2 de septiembre, dice, llegó tarde.
8: Y hasta el 20 de octubre, más o menos, va a ser la...
7: Claro, sanatean con eso.
8: Santa Rosa.
7: Qué barbaridad.
8: Sí, es como el veranito de San Juan, ¿viste?
7: Claro, lo mismo.
8: Así que...
7: Es lo mismo.

0: Temazo, loco, ¿eh? ¡Qué temazo!
1: 106 años de la radio, como la conocemos hoy, una epopeya argentina con los locos de la azotea, y acá la festejamos, insisto, el día de la radio es hoy, no en febrero porque la radio de la UNESCO y qué sé yo, fue el día de los locos de la azotea, que no eran ningunos loquitos, que eran unos cracks, y que en un ratito ya ponemos al aire uno de los tantos informes y esa docencia que hizo el querido Dani Camporini. Dicho sea de paso, vamos a sortear libros de Dani Camporini con nuestros oyentes. Mientras suena The Spirit of Radio, The Rush.

El libro de Dani, Un viaje a través del éter, bueno, fue cedido a El Alargue por la familia de Dani Camporini. Les mando un abrazo grande. Le debo uno a Javier Retamal, que ya se lo vamos a mandar a la radio. Recuerden que yo no hago radio, pero desde mi casa, desde el estudio remoto, Marcelo de las Mercedes Cárdenas Bafa, Dios lo tenga la gloria. Y le debemos ese libro, lo tiene que venir a buscar Fer García, y vamos a sumar un libro que sortearemos seguramente mañana, en el programa de mañana. Pero después vamos a seguir sorteando por lo menos uno por mes. Así que en el lugar donde dice anotate, bueno, anoten, dejen los datos y cuando tengamos un ganador nos vamos a estar comunicando. Suena Rush, The Spirit of Radio, 106 años de los locos de la azotea, el día de la radio argentina, para mí el día de la radio, nada de Argentina, el día de la radio mundial, querido, porque nació acá, además de ser argentinos y próceres.

lugar ocupa la radio en tu vida? Es mi compañera, dice Charlie Palacio. ¿De dónde sos, Charlie? Nunca me... De Mendoza, Charlie. Eduardo Dávila, de La Rioja, un lugar principal en mi día a día. Me acompaña durante todo el día. Un abrazo a Fran Parrilla, Fran de Vicente López. Fundamental todo el día mientras trabajo, al irme a dormir. Me despierto, apago la de la mesita de luz, me levanto y prendo la otra. Me subo al auto, pongo el motor en marcha y automáticamente prendo la del auto. Solo la apago para ver una serie, alguna película o algo en YouTube. Vivo solo, no tengo mascota ni mujer. La radio es mi fiel compañera. Abrazo a Fran de Vicente López, capo total. Dejamos correr un poquito más de Spirit of Rage.

0: Medio, el espíritu de la radio de Rush, y de ahí nos vamos a esas clásicas historias de radio que nos dejó en la biblioteca del alargue el querido Dani Camporini. Dios lo tenga en la gloria, beso al cielo, otro de los que nos abandonó en este plano y estará haciendo la versión del alargue en el otro plano. Y recuerden participar de uno de los libros de Dani, para que lo puedan tener en su biblioteca y acunarlo. O como sea, incunarlo, no sé el término. Vamos con esa historia.
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2: Vamos a hablar de quiénes eran los locos de la azotea. ¿Quiénes fueron aquellos cuatro que se decidieron a montar una radio? ¿Y de qué manera se relacionaron en un comienzo entre sí para concluir en eso? Y yo te diría que el principio debió haber sido a través de los estudios de medicina.
0: ¿Eran casi todos médicos o estoy loco yo?
2: No, el único que era médico en ese momento era Susini. Los otros tres eran estudiantes de medicina.
0: Ah, bueno, pero estaban en el rubro.
2: Sí, totalmente, sí, estaban en la universidad, correcto. Lo que los unió fue que todos ellos estaban en realidad interesados en el uso de la electricidad en medicina. Y algunos de ellos estaban ligados también a la radioafición, que en aquellos primeros años del siglo comenzaba a surgir, ¿no? También los radioaficionados existían.
0: Claro.
2: Recordemos que luego de iniciar aquellas transmisiones, participaron, por ejemplo, de la fundación del Radio Club Argentino de Buenos Aires en 1921, y que Susini y Guerrico formaron parte de la primera comisión directiva como vocales. Muchos de los miembros de ese radioclub estarían relacionados con las radioemisoras que surgirían a partir de 1920, algunos como propietarios o simplemente como técnicos. También es cierto, digamos, que tanto en Inglaterra, Estados Unidos y Canadá ya se habían realizado transmisiones experimentales puntuales y no regulares, y esas transmisiones no estaban dirigidas a una audiencia pública.
0: Claro, claro. Hay, o sea, para técnicas. Porque después viene el engaño, digamos.
2: Claro.
0: Lo que conocemos como la radio de hoy arrancó acá.
2: Arrancó acá, ese 27 de agosto de 1900.
0: No le busquen la vuelta, muchachos. Sí, fue una transmisión, un tipo que dijo, Eso no es una transmisión, viejo.
2: No. Además, por ejemplo, Marconi, que hizo algo, un intento, pero fue una sola transmisión. Hizo cantar a una cantante de ópera delante de un micrófono y la grabó.
0: Sí.
2: Pero tampoco es una transmisión de radio, ¿no?
0: No. Son experimentos, son la previa.
2: Exactamente. ¿Pero quiénes eran estos muchachos? Todos eran jóvenes, Susini era mayor, pero también era muy joven. Que a comienzos del siglo pasado se dedicaron a investigar y cuyas vidas han sido realmente más que interesantes. Pues siempre estuvieron en la tarea de innovar, crear y servir, más allá de poseer, me imagino, también intereses económicos personales.
0: Sí, bueno, pero
2: eran seres humanos.
0: Pero está muy bien, a ver, viste que hoy se arma esa discusión, obvio, pero hicieron, agarrás la historia, la vida, lo que vos has contado, lo que yo me acuerdo, y, a ver, construyeron cosas, hicieron
2: así
0: cosas.
2: Es.
0: Ahora, hay una motivación, seguramente. Y está muy bien.
2: Aquí creo que sería interesante escuchar, en la misma voz del doctor Susini, cómo comienza la relación de estos cuatro jóvenes investigadores. ¿Qué te parece?
0: Dale, Cali? Vamos.
3: Yo con tres amigos más, el doctor César José Guerrico, Miguel Mujica, desgraciadamente fallecido, y Luis Romero Carranza. Yo ya era médico. Yo ya era médico, en cambio Mujica, Guerrico y Romero eran estudiantes de medicina. Nosotros nos habíamos reunido para hacer una cantidad de asuntos de orden médico. Éramos todos antiguos electricistas, como se decía en aquella época. Desde chico, yo en mi casa, yo había trabajado con mi padre, había fomentado enormemente la cuestión de tratamientos eléctricos, y Romero, Guerrico y Mujica, por su parte, también habían hecho ellos cosas de orden interesante en la cuestión médica. Entonces, en esa tarea de mejorar nuestros aparatos, nuestros equipos de orden médico, fue que, habiendo ido yo a Europa por encargo del Ministerio de Marina a estudiar proyectiles atómicos, fue que se me ocurrió traer lámparas que eran una novedad en Europa, en el ejército europeo, algunas de ellas que se habían usado, otras que no se habían alcanzado a usar. Yo traje esas lámparas para convertir esas lámparas en nuestro instrumento diario de trabajo. Y con esas lámparas comenzamos a trabajar nosotros en telefonía, en telegrafía, pero sobre todo en telefonía, para los mismos intereses nuestros.
2: Pero antes de charlar sobre ellos, quisiera dar otra breve explicación que creo necesario.
4: Dale.
2: La UNESCO, en el año 2012, sí, decidió buscar una fecha para declararla como el Día Internacional de la Radio. Recuerdo que en los meses previos yo fui consultado sobre cuál debía ser la fecha para instaurarlo. Y por supuesto, yo no dudé y afirmé que debería ser el 27 de agosto, día en que comenzó a funcionar la primera emisora de radiodifusión del mundo.
4: Pero no tiene mucha discusión, no sé, ¿viste? Le buscaron la vuelta.
2: Otros sugirieron otras fechas. Por ejemplo, los estadounidenses, el día en que Orson Welles produjo la radionovela La Guerra de los Mundos. Varios, gente consultada en Europa, sugirieron alguna de las experiencias de Marconi. En fin, opiniones hubo muchas. Como no se llegaba a un acuerdo, ante esto la UNESCO decidió que fuera el 13 de

0: ¿Quiénes eran los locos de la azotea?
1: Sí.
0: Por supuesto, vamos a comenzar por Enrique Telémaco Susini.
1: El uno.
0: Este hombre tuvo desde pequeño el ejemplo de la figura de su padre. Este le transmitió su pasión por el conocimiento y el poder conocer todo lo que el mundo les ofrecía en aquel momento. Susini nació el 31 de enero de 1891 en la ciudad de Gualeguay, provincia de Entre Ríos, no en Buenos Aires como afirman algunos. Y cuando su padre asume en 1906 el cargo de cónsul argentino ante el imperio austrohúngaro,
1: sí,
0: la familia se traslada a Viena. Y allí Enrique tuvo la oportunidad de asistir a clases en el Conservatorio Imperial, donde egresó como profesor de canto y violín. Su estadía en el viejo continente también le permitió hablar con fluidez francés, alemán, italiano y ruso. También realizó estudios breves de física y química en universidades de Berlín y París. Y al regresar a Buenos Aires, allá por 1909, a la edad de 18 años, inició los estudios de medicina en la Universidad de Buenos Aires, recibiendo su título en 1913. A los 22 años, luego de escribir una muy galardonada tesis.
1: A ver, paremos ahí. Todo lo que contaste es... estamos hablando de 22 años, vivió como 8 vidas el tipo ya ahí.
0: Sí, más o menos, más o menos.
1: Increíble.
0: Le ganó no sé cuántos años a la vida, me parece.
1: No, increíble. Porque,
0: sí, sí, no, es terrible. Esperá porque, que falta todavía un
1: no,
0: montón.
1: No, ya sé, pero, a ver, músico en Viena... que esto, sí, que el otro, todo. Que biología, que química.
0: Hablaba cuatro o cinco idiomas, impresionante. O
1: sea, inteligentísimo.
0: Sí, sí, no, incluso en Berlín lo conoció a Hertz. Y ahí, bueno, fue absorbiendo todo lo que tenía que ver con la radio, ¿no? Tanto en París también.
1: No, increíble.
0: Cuando en septiembre de 1910, Guillermo Marconi visita Buenos Aires con motivo de los festejos del centenario de la Revolución de Mayo, traía también la intención de establecer en el país una estación radiotelegráfica para las comunicaciones internacionales, la que finalmente iba a ser instalada en la localidad bonaerense de Bernal. Susini mantuvo contactos con él por sus actividades como radioaficionado e interesado en aquellas experiencias de Marconi. Recordemos que en esa oportunidad Marconi lograría quebrar su propio récord de comunicación a largas distancias al conectarse desde un improvisado transmisor y una antena elevada con un barrilete desde Bernal con Canadá e Irlanda.
1: ¡Qué bárbaro!
0: Entre las muchas actividades de Enrique Susini, podemos mencionar su presencia en el Departamento de Sanidad Pública como asistente de bacteriología y jefe de vacunación microbiana, contribuyendo a la fabricación masiva de vacunas. Se especializó en otorrinolaringología.
1: Yo te digo, otorrinolaringología. Siempre es así una es. Palabra que te tiene mal, siempre.
0: Siempre me tiene mal esa palabra. ¿Y dónde se especializó? Cuando estuvo en Viena. Y fue luego introduciendo la foniatría en la Argentina. Trabajó en el Instituto Pasteur de París, donde fue distinguido por el gobierno francés por sus trabajos científicos. Inventó el equipamiento para el diagnóstico de tumores. Recibió el Premio Nacional a la Producción Científica por su tesis, el cáncer y su diagnóstico. Y tuvo entre sus pacientes a personalidades del canto como María Callas, Enrique Caruso y Carlos Gardel. Fundó la Asociación de Crítica de Periodismo Especializado en Arte, dirigió el Teatro Colón contribuyendo a la creación del elenco estable y de la Escuela de Danzas, dotando además al teatro de escenarios giratorios, nuevos sistemas de iluminación y decorados. Creó la Compañía de Comunicaciones Internacionales, Sociedad Anónima Radio Argentina, que empleaba el nombre comercial de Vía Radiar, que revolucionó en su momento el tráfico internacional de mensajes con estaciones en Uruguay, Nueva York, Asunción y Madrid. Dirigió el Teatro Argentino de La Plata, fue presidente de la Asociación de Empresarios Teatrales, que inauguró y reformó teatros como, por ejemplo, el Politeama, el Avenida, el Astral, Ariel, Odeón y el Auditorio de la Asociación Wagneriana.
1: Ah, impresionante.
0: Fue actor de 60 obras teatrales y su comedia En un viejo patio porteño recibió el primer premio Nacional de Cultura. Cuando el 17 de octubre de 1951 se llevó a cabo la primera transmisión de televisión en la Argentina, Enrique Susini fue el director de cámaras en ese día. Luego sería el primer director de LR3 Radio Belgrano Televisión Canal 7, transmisiones que se originaron por la iniciativa de Jaime Yankelevich, que fue el importador de los equipos desde Estados Unidos. Susini dirigió el primer festival de la Vendimia Mendoza. Sería fundador de los estudios de cine Lumiton, la Sociedad Anónima Radio Cinematográfica.

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9: ¿Y lo que hicimos? Digo, ¿esto pibe a los 22?
0: Fíjate todo lo que estaban haciendo, ¿no? Y lo que faltaba por hacer.
9: Increíble.
0: Con 22 años fue el encargado de construir el basamento de la antena que se había instalado en la terraza de la casa de remates de Ricky Williams, que era propiedad de su padre, y se encontraba en la calle Carlos Pellegrini 1042. Por supuesto, ya no existe porque está la 9 de julio.
9: Claro.
0: La firma de Ricky Williams poseía un cuarto en la terraza de su edificio y allí se construiría el primer estudio de la radiotelefonía argentina, lugar que requirió de un enorme esfuerzo para adecuarlo como sala de transmisión. También fue el encargado de montar la antena provisoria que habría de conectar el equipo de transmisión instalado en la planta alta del Teatro Coliseo y que tomaba los sonidos desde el paraíso de la sala del teatro por medio de un micrófono diseñado originalmente para ayudar a los hipoacúsicos. La antena estaba instalada en una de las cúpulas del teatro y la otra en la terraza de la casa de la familia Guerrico, ubicada en la esquina de Charcas y Cerrito. Ahí vamos a la otra esquina de la plaza. ¿Qué es hoy Marcelo T. de Alvear y Cerrito?
9: Exacto.
0: Guerrico finalmente se recibió de médico también y logró renombre en su profesión, pero nunca abandonó su pasión por la radio, llegando a ser director artístico de LR4 Radio Splendid, una de las grandes emisoras porteñas. Ahora vamos al último de estos cuatro personajes. Miguel Mujica.
9: Sí.
0: Era sobrino de Susini y se embarcó en la aventura de hacer radio con apenas 18 años de edad. Evidentemente, la influencia de su tío y de su abuelo hizo que también estudiara medicina. Pero en lo referido a la radio, fue un gran colaborador de Guerrico, con quien solía caminar por los techos para montar elementos de las antenas para la histórica transmisión por la que recibieron el apodo de los locos de la azotea. El 31 de agosto de 1927, cuando es creada la Sociedad Anónima Radio Argentina, que funcionó con el nombre comercial de Vía Radiar para explotar comercialmente el tráfico de mensajes entre Buenos Aires y Madrid, empleando la onda corta en lugar de la radiotelegrafía, que fue toda una innovación para la época.
9: Ahí bajaron los costos, ¿no? Un montón.
0: La empresa fue realmente todo un éxito, pues rompía el monopolio que existía en aquellas grandes empresas europeas y estadounidenses, como la Telefunken, la Marconi y la ITT, claro, cuyos servicios eran más costosos debido a las grandes instalaciones de sus plantas transmisoras que consumían miles y miles de kilovatios para mandar los mensajes.
9: Claro, simplificaron el asunto, lo hicieron más sencillo, mejor y más barato.
0: Exactamente. Como estas empresas extranjeras no podían competir con los argentinos, la ITT termina comprándoles Vía Radiar en la Argentina. Mientras que la filial española, que era administrada por Miguel Mujica, que se había instalado en España, queda en manos del Estado español cuando comienza la Guerra Civil Española en 1936. Mujica no regresa a la Argentina, se queda en España y colabora como médico en la ayuda de los heridos de ambos bandos, por lo que al finalizar la guerra obtuvo el reconocimiento del gobierno español. Al regresar a la Argentina llegó a ser ministro de Comunicaciones durante la presidencia de Arturo Frondizi y lamentablemente fallece en 1968, 2 años antes de que la Sociedad Argentina de Locutores le rindiera el merecido homenaje al cumplirse los 50 años del nacimiento de la Sociedad Radio Argentina, ceremonia realizada en el Teatro Coliseo, y donde hoy puede observarse la placa conmemorativa. Cali, te propongo ahora a los amigos oyentes escuchar al doctor Susini en aquella jornada de homenaje, en donde con emocionadas palabras explicó qué significó para ellos realizar aquella transmisión del Teatro Coliseo.
5: Con profunda emoción, emoción que hace temblar mi palabra, me siento acompañado en este momento, en este teatro, que fue la cuna de mis actividades artísticas y de su desarrollo, por fantasmas queridos que me acompañaron en luchas duras y en momentos de éxito y de aplauso. Fue esa circunstancia, esa posibilidad, precisamente, de empresarios y de artistas italianos, que con toda generosidad nos albergaron, como alberga ahora el consulado esta placa, la que nos permitió realizar aquí nuestros proyectos. Yo quiero reclamar, no por inmodestia ni para aumentar el mérito nuestro, sino porque le corresponde a la ciudad y al país, la absoluta seguridad que la primera transmisión nuestra fue la primera transmisión del mundo en radiodifusión y que pasaron solamente 3 meses antes que en Estados Unidos se comenzara a hacer una tentativa de radiodifusión que no se organizó hasta un año después. La primera transmisión anterior citada del ingeniero Marconi, a quien tanto quiero, amigo, y tuve el honor de conocer, fue una transmisión de otro orden, una hazaña de orden técnico como la que realizaba. Pero radiodifusión, en el sentido de radiodifusión, esta fue la primera. Comenzamos este 27 de abril con un Parsifal. Podríamos haber inaugurado 2 días antes con un concierto de Rubinstein, pero era tanta la convicción que ya teníamos que lo que estábamos haciendo era algo trascendental y fundamental, que preferimos que fuera la melodía del Parsifal, el tema de la fe, el que iniciara esta transmisión. transmisión que no fue un hecho aislado, porque desde ese momento comenzó la radiodifusión y desde ese momento nuestros programas se siguieron sin interrupción. Al día siguiente del Pacifal se transmitió a ida con Bernardo de Muro. Al día subsiguiente se transmitió por la tarde el Pacifal nuevamente y a la noche Iris con Gilda de la Risa y Beniamino Gigli. El lunes se transmitió un concierto de la orquesta de Constanzi bajo la dirección de Vanguarda. El martes se transmitió Rigoletto con Ángeles Otain y Lauri Volpi. Y el miércoles Genevieve Victicare hicieron mano de Massenet. A estos programas teatrales se fueron uniendo la participación, la colaboración gratuita, desinteresada de todos los más importantes músicos, poetas, argentinos, actores, que prestaron en parte por curiosidad, pero en parte también por buena voluntad, su colaboración gratuita. Teníamos además en este teatro que se nos dio local, se nos dio el local aquí de la confitería después para que nosotros pudiéramos facilitar receptores al público, una pianola, un fonógrafo y bueno, aquí todos eran bienvenidos los que querían venir a hacer algo, a trabajar, a cantar. En cierto momento nos faltaban números, pues el doctor Miguel Mujica, de hermosa voz y prodigiosa memoria, se recitaba La Venganza de Don Mendo o el Don Juan de Zorrilla o una tirada de cualquier tragedia española. O yo cantaba en tres idiomas distintos o cuatro y cada vez con un nombre distinto. En fin, hacíamos lo que podíamos. Y siempre con esa generosidad de los empresarios y dueños de esta casa, los señores de la Rosa y Moqui, cuando ellos al año subsiguiente pasaron al Teatro Colón, nosotros seguimos transmitiendo entonces el Teatro Colón sin ninguna dificultad. Y hubo un evento que señaló la primer puesta de potencia en nuestra estación cuando inauguramos las lámparas Telefunken, fue con motivo de la presencia del príncipe Humberto de Italia en Buenos Aires en la función de gala. Después esto salió de aquí, tuvo que ir a la casa de Kerrick Williams que nos hospedó, esta casa que están derrumbando ahora con motivo de la avenida, y desde allí continuamos transmitiendo y haciendo nuestros ensayos de onda corta y a dar por resultado el nacimiento del primer sistema internacional de onda corta. Bueno, no tengo sino que decir cuánto agradecimiento hay en nosotros para esta sociedad de locutores que tan maravillosamente ha sabido revivir estas circunstancias que son importantes no solamente para nosotros sino para la ciudad y para el país. Porque desgraciadamente las instituciones oficiales y no oficiales poco se acuerdan de los que hacen algo con modestia o sin modestia. Así que cuando una institución como esta de los locutores se conmueve y procede a hacer esta magnífica demostración, es realmente digna del más férvido aplauso y del más férvido agradecimiento. El locutor, por otra parte, quiero señalar, y lo digo esto porque alguien me dijo, un simple locutor. ¿Cómo? El locutor es la voz amiga en esta difusión de extraordinaria que ha adquirido la radiotelefonía en todo el mundo, que hace que el negro tentote o el salvaje del Amazonas o el albañil de Buenos Aires o el ingeniero esté con la radio a transitores escuchando las novedades, despertándose para saber qué tiempo, qué temperatura, qué pasa, qué guerra. Tiene una voz amiga. Esa voz amiga es el locutor. Tanto se identifica con él que cada uno tiene su locutor preferido. Es su mejor amigo. Se despierta con él se duerme con eso. Y por eso entonces el locutor no es un simple locutor, es muchísimo más, es algo más, es algo que tendrá que venir algún autor griego a escribirlo. Gracias a todos, nada más.
0: Yo siempre he querido, Cali, sí, que una calle de la ciudad de Buenos Aires debería mínimo denominarse Locos de la Azotea.
9: Mínimo, mínimo.
0: Sería una muestra del reconocimiento de la ciudad de Buenos Aires a estos cuatro genios que la convirtieron en la primera ciudad del mundo en contar con una emisora pública de radiodifusión. Yo me voy despidiendo de la audiencia.
9: Sí.
0: Pero ¿qué te parece, Cali, si cerramos este programa,
9: sí,
0: especial de historia de radio escuchando una vieja sigla de la pionera LR2 Radio Argentina? ¿Qué te parece?
9: Espectacular.
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9: Claro que sí, mensajes en la radio, en el 11-23-24-22-22, Cali.Fidalgo en Instagram, El Alargue en Facebook. Maravillosa historia del querido Dani Camporini, participen para el libro de su autoría y el beso al cielo para el gran Dani Camporini, que participó y estuvo bien con nosotros acá durante algún tiempo. Mensajes en la radio, en el Día de la Radio, 106 años. Miguel Mateos y uno de los clásicos nuestros del rock nacional, sonando en El Alargue, Radio La Red, AM 910, hasta las 5.

0: Esperamos los mensajes en la radio, en el alargue, 11 23 24 22 22, Cali. Fidalgo en Instagram, el alargue en Facebook. Miguel Mateo Sass. Mensajes en la radio en este 27 de agosto.
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3: Tenía 83 pirulos, siempre de buen humor, el día que lo llamamos, hace unos meses largos ya, les diría que el año pasado, muy predispuesto. En realidad, el día ese no sé si estaba con todo el humor, pero si bien nos atendió, el negrito Rada se enganchó en la nota y pudimos charlar. Así que, bueno, beso al cielo, 83 pirulos tenía, el Yoruba, vamos a escuchar una charla que tuvimos hace unos meses, acá en El Alargue, un pedacito, para compartir con el negro.
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3: 11 23 24 22 22, Cali. Fidalgo en Instagram, El Alargue en Facebook. Señor Rubén Rada, Cali Fidalgo lo saluda y le agradezco.
5: Muchísimas gracias, hermano. Para mí es un placer charlar contigo. Hace tiempo que no hablaba con la red, porque me fui mucho rato de Buenos Aires, pero antes iba nada más a todo. Iba. Es más, le hice, creo que, un jingle a la red.
3: Sí, señor.
5: Mucho tiempo.
3: Sí, señor. Sí, señor. Y vos no
5: estás
3: te vas a...
5: en la red. Y uno dice también a Mirta Legrand.
3: Sí, señor. Sí, señor.
5: Mirta Legrand se vino para radio. Mirta Legrand te quiere saludar, hermano.
3: Me acuerdo eso, y me acuerdo que me dejaste un mensaje un día medio en joda cuando estaba en furor tu amigo Richie Silver.
5: Efectivamente, el Richie.
3: ¿Cómo te llevas
5: con él? Flowers in the night.
3: ¿Cómo te llevas con él? ¿O no se hablan?
5: Con Richie estamos peleados hace rato.
3: Hace rato, había quilombo. Sí, yo me acuerdo que...
5: Richie está por sacar un disco nuevo.
3: ¿Ah, sí?
5: Estamos contigo, con amigos, además.
3: Bien. Así que esto es primicia absoluta. Lo podemos ya...
5: Esto es primicia absoluta. Richie se está preparando. No sé si va a tirar una bomba para que no pueda, no sé, algo le va a hacer.
3: Algo así. Vos si necesitas... Avisa.
5: Me arruina. Aparte el disco de Chisiro, ¿cómo sonaba el disco?
3: Sonaba bien, ¿no?
5: ¡Pah! Un disparate. La cantidad de gente que me dijo, vos, volvé a Richie, por favor.
3: Volvé a Richie, por favor. Escuchame una cosa. A ver, es muy difícil agarrar tu carrera porque son, ¿cuántos? ¿50 años?
5: Sí, yo tengo 70 años de música.
3: 70.
5: 70 años contando las canciones que grabé de chiquito. Las comparsas, Morenada, ¿viste? La Nueva Milonga. He salido también en varios lugares. Canté con Pedro Ferreira, con los Hot Blower, que hay una canción del disco de Evangélica. Cuando te nombro, me vuelve. Cantaba así como Viri Cafaro, ¿viste? En aquella época.
3: Sí.
5: Hice de todo. Pero sí, yo pienso que hay más de 40 discos. Pues también hay discos en los cuales participé. Con John Anderson, con cantidad de gente,
3: ¿eh? Sí, lo que John Anderson de Yes.
5: Claro. Sí. Él grabó un disco, a lo mejor no se llama el disco, donde está Milton Nascimento. Deseo se llama.
3: ¿Qué nenes todos, no?
5: ¿Eh?
3: ¿Qué nenes todos?
5: Ah, no, unos capos, loco. Tremendo, tremendo.
3: Yo me vuelvo loco cuando escucho, digo, mirá, este tipo te hace. Música de vanguardia, que puede ser Opa, que sé yo, ¿verdad? Que Quinto, ¿verdad?
5: Sí.
3: Y después te vas a cosas mucho más comerciales, si se me permite el término, no me putees.
5: Sí.
3: Y realmente, digo, no muchos músicos pueden hacer eso, ¿viste? Unos hacen una cosa u otra, ¿no?
5: Vos fíjate que yo después de haber grabado el disco que había grabado, me encuentro un cachorro, López, digo, cachorro, no se van a cosas. El almacén no me fía. Soy un músico de elite, ¿viste? La gente, vale, no, Morena. Claro, ¿viste? Ayer te vi. Sí, emocionante todo. Pero digo que quiero ser más masivo, digo. Sin caer, ¿viste? En la tarde.
3: Sí.
5: Y ahí él se fue, agarró el chacha muchacha que le canté en un cassette. Aparte de TikTok. Y con eso se fue a Miami y grabó esa canción. metió el disco y después me llamó a mí para cantar. Pero cuando yo le hablé, me dijo, yo te grabo un disco, pero no vengas al estudio. Pues si voy al estudio, yo le canto mil frases raras que son divinas para los músicos. Y él me dijo, vamos a hacer un disco para la gente. Y ahí está ese, está cuando yo me muera, no quiero llanto ni pena. Está esa canción, está, ¿quién va a cantar? ¿Quién va a cantar? Montón de canciones que son todas pegadizas.
3: Sí, nada, no, impresionante. Rubén, sos un tipo inquieto, ahí estaba leyendo otras notas, que no parás, que es difícil seguirte el ritmo, ¿es así o estoy loco yo?
5: Sí, eso es difícil, difícil. Yo todos los días voy a la al estudio,
3: sí.
5: Junto con Montemurro tenemos esta grabación. Yo soñaba cuando era chico en tener una fiambrería, ¿viste? Sí. Se transformó en un estudio, es lo mismo. Vivo comiendo música todo el día.
3: Todo el día, o sea, no te aburrís. ¿Y por dónde te, hoy a dónde te hallas, digamos? Porque vos arrancaste con los ritmos afro-uruguayos, con el candombe, bla, bla, bla. Después fuiste para el rock, para el jazz, para toda la historia. Todo eso misturado, si se quiere. Perdón la síntesis, pero estamos en radio. Y hoy, digamos, ¿con qué te hallas más cómodo? ¿Con todo junto? ¿Con algo separado? ¿Por dónde vas?
5: Bueno, ahora cuando hago los shows, toco de todo. Uh-huh. Toco Robin Hood, si sacudo mi cabeza. Hablo de rol derecho, uh-huh, que es un tema muy difícil de tocar. Y después también toco ¿Quién va a cantar? Abro con Ayer te vi. Canto Terapia de Murga, si no te pido nada. Canto a la Murga, a un show bien serio. Y después la gente cuando pide otra al final, sí, tocamos Don't Stall Candombe, Montevideo, un montón de canciones. A veces tocamos un tema de Opa. Parará, tararé, tirará, pará, pará.
3: Ahí tengo...
5: Cuando vemos que se... Pues según cuando donde toques en el público, cuando es un lugar masivo de mucha gente, no sé, ese tema es terrible.
3: Esto es
5: historia.
3: No, esto es una locura, esto es muy difícil. Mirá que yo no, está bien, no soy músico, pero no necesito ser músico para darme cuenta que esto es un quilombo tocar esto.
5: Es un quilombo tocar eso, hay que estudiar como loco.
3: No.
5: Lo tocamos con Opa en Estados Unidos. Y después fuimos con una banda con Ricardo Leo, Ricardo Nolé, Beto Satrañi, Osvaldo Fattoruso y yo. Fuimos a tocar el Festival de Varadero en Cuba. Estaba Michel Legrand, estaba Harry Belafonte, un montón de gente que todos fueron a ver la música cubana, ¿no?
3: Sí.
5: Y cuando tocamos nosotros, me dijo Harry Belafonte, vine a ver a los cubanos. Y me encuentro con unos locos uruguayos, me dijo.
3: Qué locura.
5: Enloquecido.
3: Sí, vos sabés que sos una leyenda, ¿no? ¿O no? No, creo que no,
5: sí,
3: te das cuenta.
5: Ya pasé por leyenda, ¿eh?
3: ¿Ya pasaste? ¿Estás de vuelta?

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11: 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Tormenta. 13 la mínima, 18 la máxima en este jueves, día de la radio.
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Bienvenidos a los de esta hora, a los que se suman recién, los que se están levantando, los que se están desperezando. Y gracias a los que nos acompañaron hasta este momento y gracias a los que siguen hasta el final del programa o siguen durante el día en Radio La Red. Esto es El Alargue, el fogón virtual de las madrugadas. Hoy, prendiéndole 106 velas al mejor medio de comunicación de todos los tiempos, que lo mataron, lo dejaron en clenque, que el cine, que después que no sé qué, que la televisión, que el streaming. Y acá está, querido, acá está y va a estar, va a ser el día que digan, muchachos, vamos a apretar el botón rojo, se va a esfumar el mundo en 4 horas. Habrá un loco subido a algún lugar con un parlante y un transmisor diciendo, señoras y señores, muchas gracias por todo, acá está el fin del mundo. Ahí va a estar la radio, señoras, señores, así que no la subestimen nunca, porque la radio es humilde, en realidad no es humilde, es modesta, bajo perfil, calladita, y de, epa. Bienvenidos todos, nadie obligado al alargue.

0: 11-23-24-22-22, cali.fidalgo en Instagram. Que la larga en Facebook. Vuelvo a Colegiales, donde está un hombre con sueño. Se tira una siestita en la noche. ¿Qué dormís de siesta vos? ¿Cómo es la cosa? No, pero no hagas. ¿Por qué haces cosas acá? ¿Por qué haces cosas acá que en otros lados no?
1: Y por el horario. Viste, si vos pretendés que yo esté lúcido a esta hora, estamos complicados.
0: Es verdad. La gente tiene que agradecer que a esta hora hay dos tipos diciendo incoherencias. Solo para hacer ruido. Este momento de compañía.
1: Pero pará, lo normal a esta hora.
0: Estar durmiendo.
1: Es que uno diga, no, déjame terminar, ansioso. Bueno, lo normal a esta hora es que uno diga incoherencias. Si tuviésemos cuerdo, bueno, nos pondrían un horario central.
0: Claro. Bah, no sé, qué sé.
1: Ponele.
0: Igual a mí me gusta así acá, ¿eh?
1: ¿A vos te gusta así?
0: A mí me gusta así.
1: ¿Cómo te gusta vos?
0: A mí acá sí, ¿ves?
1: ¿Ah, sí?
0: Ahí está.
1: Mirá vos.
0: Mira, pues.
2: ¡Oh! ¡Pedro, cerrá que estamos todos!
0: Bueno, están medio bajón porque el clima y que llueve y que no sé qué y que la...
1: Santa Rosa, querido.
0: Sí, siempre la excusa. Vamos a escucharlo al doctor y campeón, a ver qué dice.
1: Siempre.
3: Porque a veces me siento mal. Ayer yo te dije que me vinieron todas contra. A la tarde fue una tarde de contra. De las 2 de la tarde a las 8 de la noche era contra. No, una favor no vino. Y bueno, y yo digo, ¿qué hago? Y cuando estoy... Que digo, no, esto viene, pero que venía tan mal, digo, no. Y yo saco lo que hago, a veces que la gente le vota lo. Y pues lo hago. Yo digo, voy a la chacarita, camino, y cuando salgo, digo, no, tengo que ser un león, viejo. Esta gente tuvo la fatalidad de fallecer, están aquí, y yo tengo vida, camino, estoy sano, y voy a estar mal, no, me los tengo que comer crudo a todos.
0: Dice Manuel el Gallego de España, despertador para el colegio desde chiquito. Estamos hablando de qué lugar ocupa la radio en tu vida. Compañera inseparable de mis noches de estudio en la universidad. En mi trabajo siempre que he podido, en mis largas jornadas cocinando para la familia. En esas noches de llantos de mis hijos y hasta ahora, donde más de todo eso, se ha convertido en una pequeña casita donde viven mis amigos argentinos de guardia, los que siempre están. Y si no están, Radio Cat. Resumiendo, una compañera del viaje de mi vida. Abrazo desde Málaga, de vuestro gallego. Abrazo, Manuel. Vamos a ver si ponemos la nota del gallego en estos días para un poco resumir en lo que es el espíritu del alargue también y el de la radio. Hola Cali, un lugar importante. Escucho radio desde las 12 de la noche hasta las 3, 4 de la mañana y después desde las 10 hasta las 14, dice Carlos de Flores, con lo cual en este momento estamos leyendo un mensaje para un tipo que no está escuchando.
1: Increíble.
0: Lo nuestro es de un... Meto la mano en una bolsa y saco, ¿no?
1: Habla de la bondad de nuestra parte, ¿no?
0: Sí, es verdad. Porque en otro programa no te dan ni 5 de pelota. Te dicen, te dormí acá. Listo. Bueno, escucha.
4: Hablan de fútbol, no saben nada. Se la pasan hablando de otra cosa. Hablen de fútbol, que lo único que interesa es el fútbol. No lo otro que están hablando, viejo. Bueno, gracias.
0: Tremendo lo de River, tremendo, Quique.
5: Es un fracaso total de los dirigentes, del cuerpo técnico, de los jugadores. River quedó eliminado de local después de haber empatado sin goles en Bogotá ante un equipo que lejos estuvo de ponerlo en aprietos a River. Claro, uno dirá, pero llegó al empate en un momento bravo. Bueno, es cierto, yo creo que River se hace los goles solos, porque River lo había ganado, o prácticamente lo tenía en el bolsillo con aquel gol de Driussi en el segundo tiempo, y después el penal sonso de Martínez Cuarta le dio la chance a Franco Fagundes, el uruguayo, de empatar y mandar la definición al punto penal. Algo que termina siendo un karma para River. Es cierto que el millonario había ganado ante San Lorenzo en la primera etapa del año, aquel partido realmente dramático, que lo depositó en cuartos de final de la Copa de la Liga, mejor dicho, en las semifinales, donde después juega con Central. Pero River quedó eliminado de la Copa Sudamericana, Calingo, en octavos de final, después de tener un grupo accesible, después de entender que tenía un camino, entre comillas, allanado, porque Independiente Santa Fe era un rival totalmente elegible. Bueno, River pateó 20 penales en la serie total, pateó 10 River, 10 Independiente Santa Fe. Beltrán atajó 3, falló el suyo. Los campeones del mundo convirtieron, pero River nunca logró ser un equipo. Más allá de las inversiones millonarias, más allá de las llegadas de Almada, de Otamendi, de Andrada, de Santos Borré y de tantos y tantos jugadores que han quedado fuera de la nómina. Realmente hay responsabilidades compartidas, como te decía, dirigenciales por las formas. Desde las inversiones millonarias que no han estado a la altura, desde la concepción de un cuerpo técnico que nunca puede darle sentido común a un equipo, desde, a ver, entender que desde lo colectivo River podía llegar a instancias decisivas. Y después el fracaso es total. Afuera de la Copa Argentina, afuera de la Copa Sudamericana, lejos en el marco de las Copas pensando en el 2027 y un plantel carísimo. Fracaso total de un River que anoche tocó fondo. River ha quedado eliminado de la Copa Sudamericana.
0: Bueno, repetimos que se iría hoy, ¿no? Hoy sería oficial.
5: Sí, sí, no hay mucho margen, la realidad es esa. Los dirigentes van a esperar en las próximas horas un gesto del técnico, que creo que anoche, cuando se reunieron, algo existió por parte del entrenador, más allá de las ganas de revertir la situación, pero hay justamente un presente que obliga a los dirigentes a descomprimir. ¿Y cómo descomprimís? Con tantas inversiones, con todo lo que ha hecho la dirigencia de River en la actualidad, con la salida del entrenador. Porque también los cambios lo han expuesto en no contar con Driussi, no contar con Montiel para una definición de penales. La eliminación creo que se lleva puestos a varios. El principal, o por ejemplo, el más fácil, el primero que va a ejectarse de su cargo, sí, será Coudet. No es nada oficial, hoy lo estarían anunciando los dirigentes, porque ayer el Chacho suspendió la conferencia, pero hay situaciones que exceden lo deportivo. Y Coudet, para mí, hoy dejará de ser el técnico del conjunto millonario.
0: Jueves 27, señoras y señores, estamos con todo el ritmo, todo el glamour y toda la onda moviendo las cabezas. Hasta las 5.

11-23-24-22-22, Cali.Fidalgo en Instagram, me la larga en Facebook. Tormenta aislada, chaparrón y muchas cosas más. 13 la mínima, 18 la máxima para este jueves mojado. Viernes 10 y 17, las extremas algo nublado. Sábado parcialmente nublado, mínima 8, máxima 17. 11-23-24-22-22, Cali.Fidalgo en Instagram, me la largo en Facebook. ¿Qué lugar ocupa la radio en tu vida mientras suena Las Pelotas?

Le mandamos un abrazo a Cesur o algo así, el nombre raro que... Generalmente la gente que pone nombres raros o avatares raros en las redes sociales no pone de dónde es, con lo cual es peor. El amigo le encontré ahí, que es de Junín, dice, sí. Aunque quieran engañar con el stream, la radio siempre va a permanecer como esa voz en segundo plano, si estamos en alguna actividad o en primer plano, si estamos solos. Ya lo dijo, creo que lo dije ayer o en la semana, lo dijo Lalo Mir, la radio le habla al que está del otro lado, mientras que el stream habla para los que están ahí. Pero por el formato tiene que ver, ¿eh? Sí. Nosotros estamos, si bien hablamos boludez entre nosotros dos, sabemos que del otro lado hay otro y los hacemos cómplices de este quilombo. Hola Cali, amigos alargueños, para mí la radio es una excelente experiencia vivida y en el día a día un acompañamiento mucho más completo que la TV. Les envío abrazos a todos los amigos alargueños y a mis colegas de la FM 91.7 Espacio, dice Patricia Esmeralda Gómez, más conocida, González, perdón, es la gallega del globito, Patricia Esmeralda González. Carlos de Florencio Varela, el primer lugar ocupa la radio, más que la tele y ni hablar del streaming. Hay cosas que ni sé que existen, pero la radio estuvo, está y estará por siempre. No solo en mi vida, sino la de miles que a diario la disfrutamos. Un abrazo a Carlos de Florencio Varela.

0: Le mando un beso. Opa.
1: Arranca los rangos.
0: Sí, pero no tenemos el chivo. Dice, esos cortitos temas de música que pone la largue, ¿son geniales o no, amigos? Dice Gloria de la Marque. Duermo con la red y en la tarde la escucho también o camino escuchando. Es una historia con pausas, la de la radio conmigo, aunque desde niña era lo que compartíamos. Es necesaria la música, la radio van, para mí van de la mano. De hecho, no me acuerdo quién fue, alguno de los cracks de la radio dice que cuando no hay nada para decir, mejor poner música. Nosotros amenizamos, no tenemos nada para decir a las 3 horas, es la verdad. Pero necesitamos la música, yo necesito la música para que nos vaya acompañando.
2: Buen día, amigo.
0: Bueno, Quique, querido, además de sueño, porque hasta ahora uno tiene sueño, ¿qué es lo que tenés, querido?
1: Bueno, tenemos que hablar una vez más de la mala noticia en el mundo Boca. Ayer se confirmó la fractura del peroné de Tomás Aranda, este chico que venía teniendo una temporada muy buena, siendo titular, le habían dado la 10 desde la llegada del Vasco Arrobarrena, y lamentablemente ayer en la práctica, ni bien comenzó la práctica matutina de Boca, se le trabó el tobillo, sintió dolor, se hizo los estudios pertinentes y esos estudios arrojaron fractura en el peroné. Se pierde lo que resta del año, mínimo 4 meses de recuperación. Boca ahora apuntará a tenerlo para la pretemporada, pero sin lugar a dudas, por lo que venía gestando Boca y esas señales positivas desde lo futbolístico que veníamos hablando del equipo del Vasco, Aranda tenía mucho que ver. Era el enganche, la frescura, la picardía, el potrero, y lamentablemente no solo Boca pierde, sino el fútbol argentino, de observar un jugador que está recorriendo sus primeros pasos en primera, muy seguros esos pasos, porque también hay que decirlo, llegó para quedarse Aranda y lamentablemente Boca lo pierde para lo que resta de este año.
0: Bueno, tengo más mensajes de Luisa Carpio, no me pone de dónde es, Luisita, de Gregorio La Ferrere, acá descubrí. Cali, duermo con la radio, es mi compañía, me gustan las charlas que tenés con el cura Umbi, cariños a Inesita, que no afloje, mucha suerte. Dice Luisa, un beso. Abón, te pasó como alambre caído, Quique. No quiero ser mal, pero no te digo la paz. ¿Eh? ¿Eh?

0: Buster Central.
1: Che, ¿alguna cagadita mate querés mandar hoy, no?
2: No, yo trato de ser prolijo al aire y de respetar el aire de la radio.
1: Si sos prolijo al aire, tenés que mutearte mínimo. Además, te tiro el único centro que te tiré en estos 14 minutos y sale el pollo Viñolo.
2: ¿Sabes lo que pasa? No, sale
1: el pollo Viñolo hablando. Es una cosa.
2: Escúchame, no lo esperaba.
1: Y ahora le pego el micrófono a los nervios que me hacía agarrar.
2: Escuchá, no lo esperaba el centro, porque sé que tenés una mala tarde. Eso es subestimar tu jerarquía.
1: ¿Una mala tarde?
2: Sí, porque tus noches son tardes. Escuchá, esto es por subestimar tu jerarquía. Sí. Por nunca pensar que en algún momento vas a frotar la lámpara y vas a sacar una genialidad.
1: Claro, te iba a tirar
2: Ahora, dicho esto...
1: Yo te iba a tirar una pelota y la próxima te tiro un yunque.
2: Escuchame, yunque. Escuchame, Johnny. Dicho esto, no me daban los deditos. No sabía, escuchá, si bajar la tele para que no se despierten.
1: ¿Cuántos dedos un solo dedo tenés?
2: Bueno, no, tengo 20.
1: Ya sabés lo que tenés que hacer. Bueno, le mandamos un abrazo a Carlos de Neuquén. Consejo, Carlito, a vos y a todo. Escriban mensaje en un solo mensaje completo, porque si escriben un mensaje en el puesto 1 y en el 48, yo no los puedo conectar. Acá de casualidad quedaron uno al lado del otro. Facebook tiene tres puntitos. Cuando vos, el mensaje que escribí tiene tres puntitos. Apretá los tres puntitos y te permite editar. Lo mismo te pasa en WhatsApp. Y ahí, si te olvidaste poner algo, lo editás. La radio es mi compañía fundamental 24/7. Dice Carlos que tiene una radio National, eléctrica y a pilas. National fue la marca precursora de Panasonic. Después era National, después fue National Panasonic, y después fue Panasonic, que entre otras marcas esa empresa tiene Technics, esas bandejas, las MK2200 de los DJs, que todavía son incunables, que valen 10 millones de dólares, las compacteras, todo. Dice, a pilas, eléctrica y a pilas, AM, FM, onda corta, y onda, ¿qué? Y onda media, debe ser, onda media. Cali, no puedo ir a la cama sin mi radio en la red. Abrazo a Largueño, está bien. Pero Walter, no era qué lugar ocupaba Radio en la Red, sino la radio en general. Por supuesto que somos parte de eso.
2: No lo retes.
1: No lo reto, le estoy contando. A vos, al único que reto es a vos, porque no me da bola y es peor.
2: Es verdad.
1: Humberto Primo Fernández dice: imprescindible la radio desde mi época de secundaria y luego de facultad. Más grande de noche al levantarme. Y si el trabajo lo permite también. Manda saludos.
2: ¿Qué sentirá Humberto Primo, no? Que tiene una calle.
1: Saludos desde Corrientes, Argentina. En este momento se le ocurren un montón de cosas. Charlie Palacio dice que es la compañera.
2: Charlie Palacio, mira, hace mucho que no juega.
1: Andrés de Tierra del Fuego, la radio es la compañía. Es quien te habla y escuchás. Me gusta oír mientras estoy haciendo otras cosas. Suplementa completamente a la televisión. Soy de la M, porque desde pibe soy de la época de Rapidísimo. Prefiero escuchar hablar que oír solamente temas musicales. Le mandamos un abrazo a Andrés de Tierra del Fuego. Che, en algún momento tenemos que hablar de Palacio, que ahora es por arriba, que ya sabíamos que jugó.
2: Claro, basquetbolista.
1: Pero ahora está jugando al básquet en una liga. Italia. No, acá en Bahía Blanca.
2: Me está jodiendo.
1: En una liga.
2: El último registro lo tenía en Italia.
1: No, está jugando acá en algún equipo de estos semi-amateur o amateur de Bahía Blanca.
2: Ah, ya te busco la
1: data. Mañana charlamos porque ya no tenemos tiempo ahora.
2: Escúchame, total, mañana estamos al pedo. Escuchame una cosa.
1: ¿Qué querés?
2: Te iba a decir algo.

0: pasando es normal.
1: Ok.
0: A esta hora es normal.
1: Ok.
0: Si uno no va
2: así. No, pero la gente no lo... Porque hay alguien levantándose que está fresquito tomándose café y dice, mira cómo se traban.
0: No, imposible, porque yo creo que la gente duerme igual o peor.
2: Están todos, en realidad están todos dormidos. Los que
0: Estamos todos cansados, los que se están
2: por ir. Pero para, me olvidé. Están los que se van a dormir y los que se van a levantar.
0: Sí.
2: Y los dos están dormidos. Bueno, ¿qué tenés? Dale, me tenés podrido, dale.
0: Bueno, actualidad de los jugadores de la escaloneta que están definiendo su futuro. Dibu Martínez está cerca de Chelsea. Ya sin lugar en Aston Villa. Uy, me encantó Jimi Hendrix, ¿no?
2: No, no, para no. Seguir con lo tuyo. Seguir con lo tuyo.
0: No, campañas.
2: No, esto es Stevie Ray Vaughan, que hoy se cumple un aniversario de la muerte.
0: Pero este tema sí me gusta.
2: Bueno, dale, cerrá que...
0: Bueno, te decía, Dibu Martínez cerca de Chelsea. Enzo Fernández cerca del Manchester City. En una venta que sería extraordinaria para la Premier e inédita. Y el Diablito Echeverri busca su salida del City porque no va a tener lugar con Enzo Maresca. Lo último, Ezequiel Palacios fue vendido al Ipswich Town de la Premier en casi 23 millones de euros con 5 en variables. Una muy buena transferencia para un jugador que viene de la Bundesliga y que va a jugar en la mejor liga del mundo.
2: Dejamos a Stevie Ray Vaughan un ratito sonando en la madrugada de la red, de Radio La Red, en el alargue, en el día de la radio, precisamente, 106 años. Ahora le pusieron día de la radiodifusión. No, muchachos, el día de la radio. Fue, siempre será. No me cambien los nombres de cosas que no hay que cambiar. No me hagan calentar temprano. Festejemos el día de la radio. Lluvia, pasado por agua, 13 y 18 en este jueves, viernes, algo nublado, 10 y 10.

0: Tocaba un poquito este hombre, que nos dejó en el año 1990. Estamos en el Fogón Virtual hasta las 5 de la mañana. 11 23 24 22 22 cali.fidalgo en Instagram, el alargo en Facebook, arroba Quique Pellenberg. Dejen los mensajes por el tópico, pero ya pueden dejar los brindis con tiempo, déjenlo así. Mañana levantamos la copa por lo bueno que pasó o lo bueno que va a pasar.
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Vamos, viejo, arriba, que está el perrito gallo, arriba. Si no se despiertan con esto, no se despiertan con nada, ¿eh? Esto es Simple Minds. ¡Qué fuerza esto, querido! ¡Arriba! ¡Arriba!

Vamos, que ya es jueves, que queda un remo más para cerrar la semana. En un rato le dejo los brindis a las 5. Dale, canta.

11 23 24 22 22 Cali.Fidalgo en Instagram, el alargue en Facebook. Les decía que a las 5 ya va a estar habilitado el posteo en Facebook. Por supuesto, me pueden ir escribiendo a Cali.Fidalgo y ya dejarme los brindis para el programa de mañana, para cerrar la semana con todo, para levantar la copa por lo bueno que pasó o lo bueno que va a pasar.

Hypnotes de Simple Minds, de un discazo que sacaron allá por principios de los 90.

disco se llamó, se llama Good News from the Next World. Impresionante. Bueno, vamos a ir a un momento de alegría y entusiasmo. Con todo el ritmo, todo el glamour y toda la onda, vamos para cerrar bien arriba. Trapitos al sol, ¿eh? En esos momentos donde el orden quería venir al alargue o quiere venir al alargue. El coronel y con Marcelito, Trapitos al sol le pusimos a este momento que quedó grabado en todos nuestros recuerdos. Momento de alegría y entusiasmo.

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1: Vamos a arreglar los quilombitos, lo vamos a arreglar, don Citierla. Sí, pase, pase, pase.
2: Adelante.
1: ¿Qué golpea? Si él es el que manda. Qué solito.
2: Oh. Qué bárbaro.
3: Buenas noches. Buenas noches. Las dos chupa media, ¿cómo saludan? Se empujan, saludan, para saludar.
2: Y saludamos porque saludamos, y no saludamos porque no saludamos.
3: Saludan por chupa media. Nunca saludaron tan rápido. Parece que tienen una compulsa, ¿no? Como todos los lunes.
1: Sí, como todos los lunes.
2: Tenemos alguna diferencia.
1: La compulsa de los lunes.
3: Bueno, ¿quién tiene el problema? Ya me imagino quién lo tiene.
2: ¿Quién se imagina que lo tiene?
3: Y uno que es problemático. Uno que tiene problemas con sus compañeros.
1: Lo tengo porque lo
3: yo
1: tengo.
3: Yo ya sabía que era usted. No. Siempre hay un alumno problemático en la clase. Siempre hay uno. Que tiene problemas con sus compañeros y compañeras. Perdóneme.
2: Uno perdóneme, que da más laburo, ¿no?
1: Perdóneme. Compañeras, compañeros y compañeres. Escúcheme una cosa. Yo no, en la escuela nunca ni un problema.
3: Acá tuve. Sí, acá tiene
1: que no
3: todo
1: me diga
3: problema.
1: Alumno problemático. ¿Le parece que soy problemático?
3: Usted es muy problemático, sí. Es muy problemático. Sí, acá tiene problemas.
1: Sí.
3: Ya lo sé, sí.
1: Ah, no le conté.
2: ¿Qué pasa?
3: Es de público conocimiento.
1: Después lo llamo.
3: Lo van a llamar a la dirección. Aviso, te no. Sigue jodiendo, después lo llama a la dirección y se queja. ¿Se acuerda cuando en un recreo? ¿Se acuerda cuando acá en un recreo zarandeó la máquina de golosinas? Y andaba con el otro, con un... No. Metiendo la mano en la máquina. Con la cámara arriba, los pelotudos. Ese es pelotudo, ¿no? Solidario y pelotudo. Porque
1: llamaron
3: el otro...
1: de Capital Humano, ¿no?
3: Claro,
1: el Capital Humano es... llamaron.
3: El Capital Humano, claro, mira todo. Ahora, el otro se le había quedado trabado un alfajor. Y el pelotudo solidario se puso a mover, a zarandear la máquina, a meter la mano por abajo. Y claro, el gran hermano vio que le estaba robando al Estado. Quería un caramelo, un alfajor.
2: Y lo mandaron
3: a la dirección,
2: ¿sí?
3: Al pelotudo.
2: Claro.
1: Sí, sí. No me, vos sabés que no
2: bueno,
1: me llamas
2: pero
1: más,
2: todo tuvo final feliz.
3: Se tuvo que ir a las 3 de la sí. tarde. Con el sol tuvo que caminar. Las patitas blancas en el sí, sol.
1: Me prestaron la máquina para hacer el descargo y se tomaron el palo.
2: Claro.
1: Estaba que volaba.
3: Entró a la oficina, no, guardó su descargo. Tome la PC, acá tiene, escriba.
2: En ese momento había que subir una escalera para ir a reunirse, ¿no?
3: Por supuesto, claro.
1: Me encantó el final. Me encantó el final cuando le puse al tipo tiempo después procedí a hacerme un té de manzanilla.
3: Como consta la grabación que usted ha visto, claro.
2: Qué barro.
1: No rompa lo wey.
3: Bueno, por eso, usted es problemático. Usted es una persona problemática.
2: Vio, ¿usted se da cuenta quién es el del problema acá?
3: Sí, ya se lo estamos notando, por supuesto. Bueno, pero ¿hoy qué hay? ¿Qué tiene hoy? ¿Cuál es el inconveniente de hoy?
1: El inconveniente es prácticamente el mismo. La semana pasada arrancó muy arriba. O sea, este programa tiene que tener una medida. No podemos ir a zarandear de... Hola, ¿qué tal? ¡Ah, qué tal! ¿Cómo están? ¿Cómo es la cosa?
3: Bueno, si usted
1: seguimos
3: sí.
1: con lo mismo, ¿no?
3: Sí.
1: Con lo o sea, mismo.
3: Sí, mismo,
1: y después,
3: mismo problema, sí. ¿Sí?
1: No, y la segunda es que no se comunicó en todo el fin de semana conmigo. No me mandó ninguna foto de asado.
3: Bueno, usted sabe por qué. Porque él corrigió la actitud.
1: ¿Por qué? No.
3: Corrigió la actitud que a usted le había molestado, entonces no le manda foto de
2: Eduardo.
3: Si le manda, le manda. Si no le manda,
1: sí, pero,
3: le manda.
1: Pero yo quiero, aunque sea una foto, algo, un mensaje.
3: ¿Usted quiere un motivo
1: acá
3: para
1: pelear?
3: ¿Usted quiere motivo para pelear?
2: ¿Vio? ¿Vio qué tipo
1: no,
2: difícil
1: pelear, no.
2: que es?
3: Como toda persona de estatura baja es peleador.
2: Ahí está la foto.
1: Somos resentidos. Los que somos petizos somos resentidos.
3: Son peleadores.
2: Claro,
3: sí,
2: si le mando una foto porque le mando. Si no le mando porque no le mando. ¿Qué es esto?
1: Esto es un alargue y hay que boludear.
2: Sí.
3: No, esto es serio, no.
1: Bueno, no sé. No sé. Bueno, no, pero escúcheme, ya me jugó, listo, me voy.
3: No, se vaya.
1: Estoy en casa.
2: Entonces me parece que no hay que dirimir nada.
1: Ya está.
3: No, como tenemos un conflicto.
1: Un veredicto.
3: Como tenemos un conflicto de tipo escolar, entonces lo vamos a resolver al modo escolar. ¿Cómo se resuelve? ¿A modo escolar?
1: Pero escúcheme, hace dejé la escuela en el 89.
3: No parece.
1: Ya está, no me acuerdo.
3: No parece porque todavía... Bueno, vamos a evaluar. Ya que, ¿cuánto dejó la escuela? En el 89 dejó la escuela.
1: Muy bien. Terminé la secundaria. La secundaria Manuel Belgrano General Lamadí.
3: Nunca la empezó, no, la secundaria. Usted.
1: No, no me acuerdo nada, eso sí, pero...
3: Bueno,
1: pero...
3: vamos a evaluar, a ver cómo le fue en el colegio. A ver si usted se la pasó en dirección. Pero,
1: escuché, ¿no? 89, 99... 2000, 99, 2009, 2019, 32 años. ¿Usted quiere que yo me acuerde todo lo que vi en el colegio?
3: Por supuesto. Si usted es un alumno aplicado, tiene que acordarse. A ver, vamos a probar. Vamos a hacer un test, a ver
2: quién fue... La única forma que él era alumno aplicado cuando iba al...
1: Nada, muy buenas notas.
2: Una vacuna.
1: No, muy buenas notas, muy buenas notas.
3: Bueno, ahora va a tener la oportunidad de mostrarlo. Así que vamos a hacer un...
1: Tenía problemas en solo dos materias.
3: ¿Cuáles son?
1: Matemáticas y merciología, que era física y química. Ahí no era lo mío, evidentemente.
3: Lo útil para la vida, usted tenía problemas y lo único útil que le puede servir para la vida.
1: De hecho, me fue muy bien en quinto, que teníamos matemática financiera, y ahí analizamos la inflación y todas esas cosas.
3: Sí, por eso lo padecemos a usted, claro. ¿Y qué otra cosa? ¿Con qué otra cosa le iba bien?
2: Recreo.
1: No, pues me iba bien. No, me iba bien en toda. Geografía, me iba bien toda. Pero cambió el mundo, por eso no me acuerdo los países ahora.
3: Pero claro, ¿para qué quiere geografía si tiene GPS? Claro.
1: Sí, claro. Yugoslavia, por ejemplo. Son 78 países ahora, qué sé yo.
3: No,
1: complejo.
3: Sí, era un...
2: Coronel.
3: Usted sabe que toda esa zona sabe, ¿no? Sí.
2: Coronel. Yo aprendí en el Carlos Peregrini...
3: Muy bien, está bien, perfecto. Vamos a sentarse y vamos a ver quién sabe más, el del Carlo Pellegrini o el del Manuel Belgrano. ¿Qué le parece?
2: Bueno.
1: Sí, pero ahora, depende
2: pero
1: qué.
2: También, yo creo que no hay nada que dirimir, porque ya acá se sabe quién es el que tiene la razón.
3: No, yo quiero ver quién es el que está más capacitado. Entonces, el que esté más capacitado de los dos, el que tenga más conocimiento y lo sepa aplicar, por supuesto, va a ser el jefe del otro. Por esta noche. ¿Qué le parece?
1: Bueno, puede ser.
3: Bueno,
1: a usted lo tendrían que poner en capital humano.
2: Sí.
1: Lo trata bien, comparado con...
2: Sí, no, lo que pasa es que es una seda el coronel.
3: Yo lo primero que hago sería... En capital humano, usted le ordeno que le pongan en recepción un alfajor, entonces no se arrendía ninguna máquina.
2: El coronel es capital, provincia, municipio, todo eso.
3: Yo soy capitán humano. No capital humano. ¿Qué soy? Buenos Aires.
1: Bueno, terminemos con este sufrimiento.
3: Vamos a hacer un tutti frutti. Vamos a hacer un tutti frutti.
2: Tutti frutti.
1: Tutti frutti. Me gusta, bien.
3: Un tutti frutti.
1: Me entró a gustar.
3: Muy bien.
1: ¿Sabe qué? Nunca había jugado al Tutti Frutti.
3: Y por radio es más lindo todavía. Bueno, vamos a comenzar. Primera opción, usted me va a decir basta.
1: Sí.
3: ¿Sí? No vamos a hacer física ni química, porque seguramente...
1: No. Ahí perdemos los dos.
3: Vamos a países.
2: Otra vez por países.
3: Bueno, tuvieron tiempo para estudiar.
2: Sí.
1: No tuvimos tiempo para estudiar.
3: Vamos a repasar países de otro modo, entonces. A ver. Primero Fidalgo.
1: Sí, pero... Sí.
3: La bandera de Polonia. Colores.
1: Sí.
3: Colores de la bandera de Polonia.
1: Blanco y rojo.
3: Muy bien.
4: Correcto.
3: Bueno, ¿a qué le haces pensar Polonia? ¿Algo representa?
1: ¿Polonia?
3: Sí, Polonia.
1: ¿Qué tengo que ver? ¿Qué tengo que decir?
3: Usted sabe.
1: No entiendo.
3: Usted sabe.
1: Polonia, gran país.
2: ¿Puedo opinar yo?
1: Europeo.
3: Muy bien, está bien.
1: Sí.
3: Opine, ¿qué opina usted?
1: Gran país capitalista hoy.
2: Karol Wojtyla.
3: Pues se sale el chupasiria adentro, no siempre.
2: Papa, ¿qué tiene que ver eso? No, yo no hablo de las etapas gloriosas de Polonia. Yo hablo de las etapas capitalistas, no hablo. Hablo de las etapas gloriosas de Polonia.
1: Pensé que ibas a hablar del otro, del ¿cómo era? El astillero.
2: No, traidores no queremos traidores.
1: ¿Cómo traidor? ¿Por qué traidor?
3: Bueno, Fidalgo, ya está. Aprobó Polonia.
2: ¿Qué quiere que diga? ¿Lech Walesa? No.
1: ¿Por qué traidor?
2: Y no, ya a partir de ahí empezó el cambio.
3: Bueno, orden en la clase, por favor. Silencio.
1: Y bueno, cambió de
3: silencio.
1: Así está hoy.
3: Silencio.
1: Se estaban muriendo, ¿eh?
3: Silencio.
1: Muy bien, Lech Walesa. Aguante Lech Walesa.
2: No, traidores no queremos.
1: Bueno. Oh, se quedó en el siete, sí que se quedó con la hoja y el martillo. Mamadera, querida. Sí.
3: Bueno, señor Bafa.
2: Sí, dígame.
3: ¿Cuántos rayos tiene el sol de la bandera argentina?
2: ¿Rayos del sol?
3: Sí, es sencillo, lo tiene que saber.
2: Ah, bueno, me parece que hoy está...
3: ¿Cuántos rayos tiene el sol de la bandera argentina?
2: Qué bárbaro, ¿cuántos rayos tiene? Tendría que contarlos.
3: No, tiene que saberlo.
1: Es re fácil, es re fácil.
3: ¿De qué país es usted?
2: ¿Cuánto? ¿Cuánto? A ver, ¿cuántos tiene? Ya lo googleo, seguro. Yo no tengo nada para googlear acá.
1: No estoy... Que, ¿dónde? 32.
3: Por supuesto, 32. Así es. Como la primera moneda nacional nuestra.
1: Bien. Exactamente.
3: Muy bien.
1: Es el dios solar inca, el Inti.
3: No haga Google, lo estoy conociendo, ¿eh? No haga Google. No haga trampa.
2: Vio.
3: Cuando tira demasiados datos se...
1: No, el dios solar inca, el Inti. Sí, el dios que después que hizo crear el Instituto Nacional de Tecnología Industrial, el Inti.
2: Sí, el Inti, claro.
3: Sigamos avanzando.
2: Guarda que el personaje se va a la miércoles.
1: Bueno, pregunte que estamos para responder.
3: Seguimos.
1: Qué maldad estar armando.
3: Seguimos con,
1: armando.
3: Con el tema banderas.
1: Sí.
3: ¿Cómo era la bandera confederada?
1: La bandera confederada no tenía una...
3: No, responda, no me pregunte.
2: Claro, no pregunte.
3: Responda.
1: Y era...
3: La bandera confederada era así, punto.
1: Tenía dos... Estaba como una X con estrellas.
3: No, la confederada argentina, le estoy preguntando.
1: Ah, y la confederada argentina...
2: Claro, no, lo que pasa es que...
3: Los duques de Hasselt.
2: Por otro lado.
3: Claro, se acordaba de Daisy de los duques de Hasselt, el pelotudo.
1: Claro, sí. No, la bandera confederada...
2: Le hubiese preguntado al Cali de unos años atrás y se la decía, pero esta no.
1: No tenía una raya. Como la raya de River, tenía así como una cruzada con rojo, ¿no?
3: La bandera,
1: o
3: esa era la bandera de rosas, vamos. Busque en Google.
2: Busque, vamos.
1: No, ya está. No me acuerdo. No, la confundí con la de Entre Ríos. Listo, ya está. Perdí, me di por perdido.
3: Bueno, con los gordos fríos en las puntas, sí. Uh-huh. Perdido. Bueno, vamos con el otro ahora. ¿Qué dice la bandera
2: Perdón,
3: de Brasil?
2: El otro tiene nombre.
3: No se ve el
1: nombre. La bandera de Brasil es facilísimo.
2: ¿La bandera de Brasil?
3: Bueno, tiene razón. Bandera de Alemania.
2: No, perdón, me hizo una pregunta, ya no puede irse para atrás.
1: Pero es una vergüenza. Órdeme, progreso, lo sabe cualquiera.
3: Sí, sabe cualquiera.
2: Bueno,
3: Bandera de Alemania.
1: ¿Qué pasa?
2: La bandera de Alemania.
3: Colores y orden de la franja, la actual, ¿no? La que usan ahora.
2: Perdón, ¿por qué hay otra?
3: ¿Quiere que le responda?
2: Sí, me tiene que decir, ¿cómo que?
1: No se mete en quilombo. Vamos, dale.
2: Negra, a ver, déjeme. Negra, roja y amarilla, de arriba hacia abajo.
1: Después te habla que tenía el águila, ¿no?
2: Claro.
3: O algunas que son, sí.
1: Sí, después te habla de lo que añora el señor, que tenía, no sí. sé qué carajo tenía en el
3: Alemania
1: medio.
3: Alemania Federal y Alemania
2: Hablamos
3: Democrática.
2: De Alemania Democrática.
3: Sí.
1: Que tenía, qué fea que era la de Alemania Democrática, ¿eh? ¿Qué tenía? ¿Un martillo? ¿Y un coso? ¿Un objeto...? Sí.
2: Sí, tenía como si fuese una balanza, algo así, era como...
1: No, no era una balanza.
2: Cosa rara era.
1: No,
2: pero los
1: ¿cómo
2: colores
1: se llama?
2: Eran negros, rojos y amarillos.
1: ¿Qué tenía?
3: Bueno, a ver si me puede decir por qué, ya que está tan sabia. ¿Por qué es negro, rojo y amarillo? ¿A qué se debe? A ver si sabe.
2: Ah, no tengo idea.
3: ¿Cómo que no tengo idea? ¿Y qué habla?
2: Y es el color de la bandera alemana.
3: ¿Y qué representa?
1: Las regiones.
3: No representa las regiones.
1: ¿Qué representa?
3: No. Antiguos uniformes. Uniformes negros con vivos dorados, botones dorados y vivos rojos.
1: Ah, mirá, los de los Freikorps. Ah.
3: Por supuesto.
1: De la época
2: se ve que viene. Se ve que venía lenta la máquina y a partir de ahora apareció todo.
1: No.
3: Señal, sí.
1: Sí. Está mal el 5G.
2: Sí.
1: Bueno. Sí.
3: Seguimos avanzando.
1: Una fácil.
3: Bueno, una fácil. ¿A quién de los dos le gustan las ucranianas?
2: A mí. A mí sí, me gustan.
3: Muy bien, entonces vamos a ver cómo es la bandera de Ucrania. ¿Y qué representa?
2: Pero la, la pregunta no era para él. Bueno, no, no, para que mí, la conteste yo.
1: No,
3: al que le toca el turno.
2: La bandera de Ucrania con colores que no son afectos a mí.
1: Boca, sí, ya sé.
2: Claro, es azul y amarillo.
3: Muy bien, ¿y qué representa? ¿Dónde azul y dónde amarillo?
2: Representa el cielo y el amarillo la tierra fértil.
3: Anduvo bien Google. De Google. Usted está googleando.
1: No, no, es de Wikipedia directamente.
3: Es de, sí, no, no puede hacer
2: ¿sabes
3: eso.
2: ¿Sabes por qué? Porque la abrió antes de él.
3: No, representa, representa el trigo. El trigo.
1: El trigo, el
3: porque
1: trigo.
3: Porque Ucrania es el granero de Europa. Por eso, bueno, por eso eso. Por eso eso.
2: Por eso
3: por eso. Eso nos fuimos al oeste.
2: Es una estación de servicio, tiene.
3: Por eso,
2: es
3: eso sí. Usted sabe. Porque Ucrania es el granero
1: eso?
3: De Europa.
1: ¿Qué significa eso? ¿Qué significa eso? ¿Qué significa la palabra eso? No existe más como marca acá. Bafa.
3: ¿Usted
1: ¿lo perdí?
3: ¿Usted se amarrea a las máquinas y ahora le va a hacer
1: sí,
3: publicidad?
1: ¿Qué significa eso? No, no, no, no existe más.
3: Bueno, dígalo.
1: Es S-O. S-O. Standard Oil.
2: Standard.
1: La empresa que fundó Rockefeller.
3: Muy bien, a ver cómo lo pronuncia.
2: No, Eastern Seaboard Standard Oil.
1: Sí, eso.
2: Eso, no, Standard Oil sería
1: SO
2: directamente.
1: No, sea boludo. Bueno, está bien, ese es donde. Sin googlear, se lo estoy diciendo, no googleé. SO. Eso es una cuestión fonética. No existe la palabra eso en los Estados Unidos. Bueno,
3: ¿y cómo
1: sígame.
3: Dice, cuando va a cargar combustible, ¿cómo le dice? ¿A dónde va?
1: Y, no, no existe como, más la empresa.
2: Como el chavo.
1: No
2: está. Eso, ¿no?
1: Bueno, SO. Siga, coronel, no sé,
3: bueno,
1: no fuimos de
3: mambo. Vamos a hacer un tutifrutti breve,
1: sí.
3: Porque están bastante burros dos y bastante empatados, así que vamos a hacer un tutifrutti con letras.
1: Bien.
3: Vamos a hacer primero países.
1: Ok.
3: A.
1: Basta.
3: F.
1: Francia. Y.
2: Finlandia.
1: Federación Rumana.
2: Filipinas.
3: ¿Cómo Federación Rumana?
2: No, Federación Rumana no, es Rumania.
3: Perdió, 1-0.
1: No.
3: Vamos con nombres. Nombres propios.
2: Nombres propios.
3: Sí. A.
2: Basta. No.
3: M.
2: Marcelo.
1: Marta.
2: Marisa.
1: Mirta.
3: Pollerudo.
2: Marcos.
1: Milinkovic.
2: No. Agarró un ataque de bola igual.
3: 2-0. Va perdiendo. Está bastante tonto hoy.
1: ¿Cómo me cagan, eh?
3: Bueno.
2: No, eso va con C.
3: Le voy a dar una oportunidad.
1: Sí.
3: Vamos a hacer ahora frutas.
1: Otra vez con la fruta. Oh.
2: Le toca al tío Fidalgo.
4: Dale de una vez, Ya está.
2: Bueno, espera un poco, Eduardo.
1: Basta.
3: M. Ya lo hicimos. A.
2: ¿Cómo ya lo hicimos?
3: Basta. L.
1: Limón.
2: Lima.
1: Lichi.
2: Lulo.
1: Estamos leyendo lo mismo, ¿no?
2: Sí. Y no hay más. No pida más porque no hay más.
3: Son dos pelotudos. Bueno, vamos a empatar.
2: No, esto va con P.
3: Hasta ahora va empatando. Bueno, vamos con la última.
1: Sí.
3: Nombre de personajes históricos.
1: Otra.
2: ¿Y qué? Perdón, personajes históricos, por ejemplo, es muy amplio. ¿De la política? ¿De qué?
3: De todo.
1: No, puede ser de todo.
3: Historia.
1: Bueno.
3: Personajes históricos.
1: Sí.
3: A.
1: Dale, Bafa, tenés que parar vos.
2: Basta.
3: H.
1: Hércules.
2: H. A ver, ¿qué puede ser? Harry Houdini.
3: No, Harry no es nombre, no es apellido.
2: Bueno, Houdini, el escapista.
1: Homero.
2: ¿Homero qué?
1: El de la Ilíada.
2: Ah, tiene razón, de la Ilíada. Bueno. Hail Berry. Dramaturgo.
3: ¿Cómo se llama?
2: Dale, búsquelo, vamos.
3: Halle Berry.
2: Hellboy,
3: el de la película. De los cuernos.
2: Claro.
1: Hemingway.
3: Ahí tiene, a ver si se inspira. Pasa la música alta, a ver. Vamos. ¿Eh? Recuerda, a ver que le, yo le ayudo. Sube la música. Escuche. La tiene servida. Igual. Personaje histórico con
2: Humberto Primo.
3: Lejos.
1: Ah, perdió. Es Humberto.
2: ¿Por qué? Es un personaje, ¿por qué no?
1: No, pero
2: Humberto primero.
3: No, un apellido.
1: El apellido, perdió.
2: ¿Y por qué? Pero no dice apellido. Puede ser también un seudónimo, Humberto primero.
3: No, tramposo, perdió. Le di la última oportunidad.
1: No, ¿por qué oportunidad, viejo?
3: Para que se inspire. Bueno, han perdido. Ha ganado usted la compulsa.
1: ¿Quién es usted?
3: Usted.
4: ¡Ah, vos!
3: Usted ganó la compulsa, por lo tanto usted es el jefe hoy.
1: Bien. Lo dale, pibe. Tenemos café, pibe. Andá, se me hace un café, dale. Dale,
3: tiene
1: papá.
3: Tiene una sola área que está prohibida para usted en la radio.
2: ¿La
3: verdad? La zona del bar, sí. Al bar no puede ir.
1: Por eso,
3: pusieron, que... Desde que sucedió Roswell, es el Roswell nuestro, eso.
2: Claro, el incidente.
3: El incidente Roswell, así es. Sí. Está con cámaras. Ahora se viene viralizado, parece un mono colgado en la máquina. Buenas noches, pasen las noticias.
2: Chau.

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1: Nos vamos con Kaiser Chiefs, Coming Home, mañana a las 2, acá. Chau. 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
8: Dará un peritaje contable sobre su patrimonio. El núcleo de la imputación sobre Barata apunta a un incremento patrimonial que, según la investigación, no habría sido justificado con sus ingresos. Entre los bienes observados figuran departamentos y cocheras en la ciudad de Buenos Aires, vehículos, un lote y una vivienda en el country mapuche en Pilar.
9: 5.
8: En la causa por el vacunatorio VIP citaron a indagatoria Eduardo Dualde, Tayana, Zanini y a otros 31 dirigentes políticos. La ronda de declaraciones comenzará el 2 de octubre y se extenderá hasta el 9 de diciembre. La causa investiga si los beneficiarios tuvieron participación necesaria en el desvío de dosis de la vacuna Sputnik, destinadas primero a otros grupos durante la pandemia. La investigación está a cargo de la jueza federal María Eugenia Capuchetti, quien deberá avanzar con esta nueva etapa de la causa. Se trata del segundo grupo de personas alcanzadas por la investigación judicial después de que el primer tramo centrado en los funcionarios que habrían facilitado el acceso irregular a las vacunas fuera elevado a juicio oral. 5:05. Primeros temas del deporte. Mariano Genizo, buen día.
10: Buen día, Eduardo. River se quedó afuera de la Copa Sudamericana por penales. Coudet suspendió la conferencia y hubo insultos en el hall. En el Monumental, Independiente Santa Fe le ganó por penales a River 8-7 tras un empate 1-1 en los 90. Un partido que el millonario no supo definir, se lo empataron cerca del final y en la tanda de penales, pese a los tres que atajó Beltrán, cayó derrotado. Coudet se fue sin dar declaraciones y se espera una inminente decisión sobre su futuro. Los hinchas gritaron que se vayan todos, y por la vuelta de Ramón Díaz. Tomás Aranda sufrió una fractura de peroné y Boca lo perdería hasta el año que viene. El talentoso mediocampista de 19 años se lesionó gravemente en el entrenamiento de Boca realizado en el predio de Ezeiza. La fractura de peroné se dio en la zona de la unión con la tibia. El juvenil será operado hoy en la Clínica Trinidad de San Isidro. La recuperación le va a demandar de 3 a 5 meses. Duro comunicado del Atleti Madrid por la situación de Julián Álvarez. El crack argentino se ausentó del entrenamiento por una indisposición y horas más tarde el Atleti hizo trascender un fuerte comunicado en el que remarcó que se está victimizando al jugador, pero el daño económico y reputacional es para el club. La única víctima del caso Julián somos nosotros, y subrayó que hay un 0% de posibilidades de venderlo al Barcelona.
4: 6.
8: La iglesia dio nuevos detalles de la visita del Papa León XIV. Evalúa un encuentro en River y una actividad en la cárcel de Devoto. Tras reunirse con el sumo pontífice en el Vaticano, el arzobispo Jorge Eduardo Jeynin adelantó parte de la agenda de la gira que desarrollará el sumo pontífice entre el 8 y el 11 de noviembre. El Papa durante su visita se hospedará en la Nunciatura de Buenos Aires. Desde allí iniciará los diferentes recorridos que realizará por el país. León XIV estará el lunes 9 de noviembre en Buenos Aires, el martes 10 en Córdoba y el miércoles 11 en Luján, siempre con base en la Nunciatura de Buenos Aires.
4: 7.
8: El presidente de Bolivia tomó distancia de Fernando Cerimedo y negó que haya sido su asesor personal. Rodrigo Paz Pereira aseguró que el consultor argentino detenido por presunto intento de femicidio participó en cuestiones puntuales de comunicación durante el inicio de su gobierno, pero negó que haya tenido un contrato, una relación laboral directa o autorización para representar a la presidencia de Bolivia.
4: 8.
8: El tribunal rechazó el pedido de Pity Álvarez para que lo juzgue un jurado popular por el asesinato de un vecino. Los jueces también desestimaron la realización de nuevas evaluaciones sobre el estado de salud del músico. El tribunal sostuvo que el acusado está en condiciones de continuar participando del proceso y remarcó que la capacidad para afrontar el juicio no forma parte del objeto del debate. La próxima audiencia será el miércoles 2 de septiembre a las 10 de la mañana y contará con 6 testigos, entre ellos profesionales que participaron de la autopsia, peritos de criminalística y balística y médicos que intervinieron en la causa. 2 de ellos declararán por Zoom.
4: 9.
8: Murió Rubén Rada, el artista que le puso magia al candombe y hacía bailar al público de pie. El músico uruguayo tenía 83 años y estaba internado en Montevideo. Con muchísimo dolor, les comunicamos que hoy, miércoles 26 de agosto a las 15:30, comunicaron ayer, se fue y ahora descansa en paz nuestro querido esposo, padre y abuelo, después de pelear un mes contra una neumonía y sus complicaciones, expresó la familia del músico.
4: 10.
8: Las autoridades de Nepal elevan a 177 los fallecidos en su territorio tras la riada. La policía está trabajando en las zonas afectadas, donde las fuerzas mantienen un operativo masivo de búsqueda por el desbordamiento del río Koshi. Hay más de 1.300 desaparecidos. Ahora más del deporte, Tanque.
10: Copa Argentina, Independiente Rivadavia sigue firme en la defensa del título en el estadio de Banfield. El campeón de la edición 2025 le ganó 2-0 al Dosivi con goles de Ríos y Florentín y avanzó a los cuartos de final, donde se medirá ante Atlético Tucumán. Hoy, desde las 19 en Florencio Varela, Estudiantes de La Plata se enfrenta a Barraca Central y a las 21:15 en Rosario, Platense se mide ante Instituto. Mundial de Hockey, las Leonas van por la final. Desde las 15:30 la selección argentina femenina se enfrenta a Australia en Bélgica, buscando la clasificación a la gran final de la Copa del Mundo. En la otra semi, a las 13, se enfrentan Países Bajos ante Bélgica.
8: 5 de la mañana, 10 minutos. ¿Qué va a pasar con el tiempo en las próximas horas? Escuché este anticipo.
9: En algunas provincias de la región central se sintió la llegada de la tormenta de Santa Rosa, principalmente con viento sonda y un fuerte contraste en el ingreso del aire frío. Algunas tormentas en la madrugada de la ciudad de Buenos Aires y se sentirá un descenso de temperatura a partir de las próximas horas. Viernes, sábado y domingo con buenas condiciones meteorológicas. Lucas Berengua, Meteorología, Radio La Red.
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8: Atención, explosión en un hotel en el barrio porteño de Constitución. Hay 12 personas heridas y decenas de evacuados. El edificio se encuentra ubicado en Salta al 900. Está actuando el SAME en el lugar, trabaja bomberos. También se encuentra presente en la zona la policía. Las autoridades asisten a los damnificados. Repito, explosión en un hotel ubicado en Salta al 900 en el barrio de Constitución. 2 heridos, ampliaremos. -7 grados la temperatura en Buenos Aires, humedad 90%, la presión 1.003 hectopascales, viento del sudeste a 12 kilómetros por hora, visibilidad reducida a 8 kilómetros, cielo nublado con lluvia débil. Estos fueron los títulos del reporter. Por aquí pasa la información.

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1: Y ahí está el espíritu del Negro Rada, con quien vamos a iniciar este camino de hoy, más allá de los títulos y toda la información que vamos a compartir. Le tenemos que decir gracias, ¿no? Uno le dice a esos artistas que dejaron mucho, que trazaron un camino para varias generaciones de músicos y de artistas en general, gracias por esta música, por cada tema, por las presentaciones, por la magia, en definitiva. Tanque, claro. Buen día.
2: Por supuesto, Edu, buen día. Mm. Y que trascienden, ¿no? Con su música que queda. Uh-huh. Y por supuesto que más en un artista como el Negro Rada, no tan popular.
1: Sí, con una llegada importantísima a la Argentina, ¿no? Habiéndose radicado en una etapa de su vida, recorriendo el mundo. Si repasamos la lista de artistas con los que no solamente se sacó una foto, sino que compartió alguna sesión de música y grabó también, ¿no? Con músicos de primerísima línea. Él también lo era, falleció a los 83 años, estaba internado en Montevideo este último mes, un mes en el que la familia, bueno, trató de mantener respetuosamente allí en la intimidad, la lucha que estaba dando, pero la neumonía complicó todo y se fue finalmente. Desde arriba muchos estarán con los brazos abiertos dándole la bienvenida al Negro Rada. 5:15 en la mañana, de todo tenemos, absolutamente de todo. Del fútbol, yo creo que sobresale River por sobre todas las cosas con la imagen del Chacho Coudet. Y después, todo lo que ha ocurrido en la Cámara de Diputados. Quería repasar, mira, algunas de las cosas que sucedieron en la jornada de ayer, porque se aprobaron todo tipo de normas, ¿no? Normas que tienen que ver con las dos centrales, los dos tratamientos centrales del proyecto de Inocencia Fiscal 2, o los dólares del colchón, en su segunda etapa o capítulo, y también la reforma a la Carta Orgánica del Banco Central de la República Argentina. Pero hay, por ejemplo, proyectos de ley que se aprobaron ayer. Déjame ver por aquí. Aprobó por unanimidad la Cámara Baja los proyectos que declaran nuevas capitales nacionales y una capital simbólica. ¿De qué se trata esto? Te preguntarás. La Ciudad Autónoma de Buenos Aires como capital nacional del teatro. Chivilcoy como capital nacional del coleccionismo, San Juan como capital nacional de la educación, Tucumán como capital nacional del ecoturismo, San José de los Cerrillos como capital nacional del cerdo negro, Catí como capital nacional de la producción bubalina y San Miguel de Tucumán como capital simbólica de la República Argentina cada 9 de julio. Mirá vos, esto también se votó ayer, fueron varias horas, más de 12 horas, De tratamiento de los distintos temas en el Congreso de la Nación. Decía, Coudet no dijo nada después del partido.
2: No declaró, sí estuvo reunido con los dirigentes. Incertidumbre por su futuro. River juega el domingo contra Banfield y hoy no sabemos si Coudet va a estar en el banco o no en ese partido. River quedó eliminado en la Copa Sudamericana. Mereció ganarlo en los 90, pero le pasa siempre lo mismo. Se queda en el final, los cambios no se entienden. Santa Fe se lo empató sobre el cierre y después en los penales, en una maratónica definición, lo terminó perdiendo River.
1: Decías, ¿no? Y tomo esta frase tuya. No lo pudo ganar en el partido, ¿no? Exacto. Yo digo que lo perdió en los 90.
2: Sí, es probable, es probable.
1: Porque con tantas posibilidades de anotar y no lo haces, bueno, a veces te pasa factura.
2: Y con la jerarquía de uno y otro. Santa Fe jugaba eso, después del 0-1, a un error de River que pasó, que fue el penal, que es penal claro de Martínez Cuarta por mano, para poder empatarlo. Bueno, llegó esa chance y después en los tiros penales lo terminó eliminando a River en un Monumental lleno, con un Beltrán figura, atajó 3 penales, erró el de él, lamentablemente.
1: Una pena.
2: Lo desvió, llega mal pisado, lo desvió, lo tiró muy lejos, y después el arquero Asprilla termina marcando su gol y eliminando a River.
1: A24.com tiene estos temas. En una jornada clave, Diputados le dio media sanción a la reforma del Banco Central y a la Inocencia Fiscal 2. Murió Rubén Rada a los 83 años, el doloroso comunicado de su familia despidiéndolo. River perdió por penales frente a Independiente Santa Fe y quedó afuera de la Copa Sudamericana. ¿Quiénes quedan en carrera en la Sudamericana por parte de Argentina?
2: Boca. Nada Boca más. Es el único. Tigre y River ya quedaron eliminados. Boca es el único que queda en Sudamericana. Va a jugar contra Sao Paulo en la próxima instancia.
1: Milei celebró el avance de la reforma del Banco Central, un paso fundamental, así lo escribió en redes sociales. La mesa política del gobierno fue a Diputados para monitorear de cerca la sesión de todo lo que ha ocurrido ayer. ¿Qué más tenemos? Déjame avanzar. Fuerte cruce entre Martín Menem y Germán Martínez por la reforma del Banco Central. Conmigo no. Hubo una instancia de ida y vuelta muy picante, donde ambos han demostrado en la labor parlamentaria que tienen un carácter fuerte y se han impuesto, ¿no? Cada uno en su momento, Martín Menem como presidente del cuerpo y Germán Martínez como cabeza de Unión por la Patria en la Cámara Baja. Desciende un escalón más, el dólar marcó otro récord, 1.535 pesos en el Banco Nación y el riesgo país volvió a subir. Caputo dijo que el riesgo para las industrias es el electorado y se mostró optimista con la reelección de Milei. Y por último, liberan a Matías Purrain, el futbolista argentino detenido por el ICE en Estados Unidos, tras fijar una fianza. 5:19, ya hemos arrancado. Hemos empezado este jueves, 27 de agosto de 2026. ¿Te quedás con nosotros? Dale, vamos juntos hasta las 6.
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1: Los vi caer. A las 5:22 minutos, ¿con qué temperatura en Buenos Aires? Déjame actualizar los datos a esta hora. 13 grados 7 con cielo nublado, con lluvia, humedad 90%. Máxima de 18 grados para hoy, con tormentas durante el día. Dice el diario Clarín, deciden usar un fondo de jubilados para dar créditos hipotecarios. El gobierno destinará 2 billones de pesos y alcanzará a unas 18.000 familias. Es algo así como 1.600 millones de dólares en lo que se va a poner en juego para los créditos hipotecarios. Grave lesión de la nueva estrella de Boca, el juvenil sí. Tomás Aranda.
2: Sí, fractura de peroné para Tomás Aranda, de 3 a 5 meses fuera de las canchas.
1: Dice Clarín, en tapa, impresionante aluvión en Nepal, 794 desaparecidos. La cifra lamentablemente ya es superior, hablan de 1.300 desaparecidos y al menos 160 muertos. El manejo de la fortuna de Tini Stoessel desata una guerra entre ella y su padre. Otro de los títulos, Meta evita los juicios por adicción a las redes y paga 17.000 millones de dólares. Mirá qué cifras. Vamos al diario Popular. Alertan que se perdieron 241.000 empleos formales privados. Sesión caliente, diputados de Omega sanción a la reforma del Banco Central y a la Inocencia Fiscal 2, entre otras leyes. Tenemos página 12, una deuda con la sociedad. La oposición abrió una brecha en la negativa oficial a enfrentar el récord de créditos en mora. A pie de página, un testimonio que hackea al poder. Dice página 12, Nadia Beller pidió acogerse al régimen de testigo protegido antes de declarar en la causa por enriquecimiento ilícito de Fernando Cerimedo. Menciona página la muerte del Negro Rada, dice, de tanto venirme, me fui. A los 83 años murió el Negro Rada, compositor, cantor, percusionista uruguayo. Es una obra que cambió la música popular.
2: El diario deportivo Le pone en su tapa más papelones. Chaucho, la foto de Beltrán tapándose la cara, el consuelo de Freitas. En otro fracaso que presagia fin de ciclo, River quedó afuera de la Sudamericana en tu modesto Santa Fe. Silbido bronca y se espera la decisión de Coudet. Habló Beltrán, el arquero de River, y pidió disculpas después de la eliminación.
3: Primero pedirle disculpas a la gente, la verdad que no era algo que se nos podía esperar. La verdad que lo veníamos trabajando mucho en las semanas, sabíamos que estábamos preparados para enfrentarlo, creo que hicimos un gran partido. Nos faltó un poco, creo que acelerar en el último tramo del partido y bueno, se termina definiendo de la peor manera.
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1: Chocaron 2 autos en la avenida General Paz, altura Parque Saavedra, sentido al Río de la Plata. Uno de los autos terminó volcado. Hay reducción de calzada, repito, General Paz, altura Parque Saavedra. La policía trabaja en el lugar. 5:25 en la mañana, completo la portada del diario La Nación. Aprueban 2 proyectos claves de Milei, reforma del Banco Central e inocencia fiscal ampliada. Impulsan el crédito hipotecario con fondos de ANSES, anunció el ministro Caputo, quien además se refirió a que si gana el kirchnerismo, para el mercado sería volver al infierno. Venezuela sería Disneylandia.
4: Si gana el kirchnerismo, para el mercado sería volver al infierno. Venezuela sería Disneylandia, al lado de lo que sería si se diera el escenario ese. Entonces, digamos, el impacto que tiene va mucho más por la preocupación.

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1: Qué intérprete, ¿no? Qué cantor, Roberto Goyeneche.
2: Sí, qué voz, ¿no?
1: Qué voz, qué manera de decir.
2: También,
1: sí, lo que quería comunicar a través de sus canciones. Hace 32 años de la muerte del polaco Roberto Goyeneche, popular cantor de tangos o cantante, como quieras mencionar. Mucha información en este día y muchas coincidencias también. Hablábamos recién de la muerte de la momia.
2: Exacto.
1: ¿No? De uno de los grandes animadores de Titanes en el Ring. Bueno, hoy se cumple aniversario de la muerte de Karadagian. Así que fíjate la cercanía también.
2: Sí, es increíble.
1: Los junta en algún lugar allá arriba. Y hoy es el día de la radiodifusión en la Argentina. 27 de agosto, como bien dice Chiqui Heredia. Un gran acierto, Chiqui, ¿eh? Se pone de pie junto a Luchito Stillman y dice, aplauso para la radio.
2: La radio, sí, señor.
1: La radio nos da todo, tanque.
2: Larga vida a la radio.
1: La radio no te falla nunca.
2: No, absolutamente
1: no. ¿La radio se escucha debajo de la almohada?
2: Sí.
1: ¿La radio se escucha, no sé, en el taxi?
2: Totalmente,
1: ¿escuchás la radio en el baño? ¿Tenés un aparato en cada sector de la casa?
2: Sí, totalmente. Bueno,
1: quizás todo
2: soy
1: eso,
2: de esos,
1: ¿no?
2: Sí, totalmente. Siempre y en cualquier rincón está la radio y llega primero.
1: Siempre. A la radio y a todos los que escuchan radio, los que escuchamos radio y a los que la hacen, vaya un fuerte abrazo a la gran Radio Argentina Salud. ¿Y qué tenemos por aquí? Información que te damos para que sepas por dónde no ir. Tuvimos dos hechos en estos últimos minutos, una explosión en un hotel de Constitución, 12 personas heridas, decenas de evacuados. Salta al 900 para que te ubiques en el barrio de Constitución. El SAME actúa en el lugar, trabaja también bomberos y la policía. Las autoridades asisten a las personas damnificadas. Y un incidente vial sobre la avenida General Paz, altura Parque Saavedra, sentido a Río de la Plata. Allí es donde vas a encontrar y se van a concentrar las complicaciones. Chocaron dos autos, uno de ellos volcó, hay reducción de calzada. La policía trabaja en el lugar, repito, avenida General Paz, altura Parque Saavedra. Dos o tres títulos antes de las voces. Perfil, versión digital, dice: la Corte Suprema ordenó un protocolo médico que podría beneficiar a represores detenidos. Una encuesta midió el rechazo de Máximo Kirchner, Pichetto, Bregman y Lemoine. Habla de la opinión pública. Doblete clave para Milei. En diputados, el oficialismo resistió los cruces y se llevó la media sanción para el Banco Central de la República Argentina y la inocencia fiscal 2. Ahora viene el tiempo del tratamiento en el Senado. Y la actividad económica con este título en perfil. Sin alivio impositivo, las pymes industriales mueren antes en la provincia de Buenos Aires. Y después, uno por uno, ¿qué diputados votaron a favor y cuáles en contra de la ley de inocencia fiscal 2?
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4: Porque lo que ellos ven como un ahorro, en realidad ahora es, digamos, es un gasto en términos de alquiler, que pudiendo acceder a un crédito hipotecario, entonces ese alquiler ahora pasaría a ser efectivamente algo muy parecido a lo que sería el pago de la cuota por tener vivienda propia. Entonces hay un incentivo muy fuerte, además, para que esto se traduzca en una mayor formalidad.
5: Porque usted ni siquiera sabe cómo se votó lo que antes puso a consideración.
6: ¿Cómo?
5: No sabe cómo se votó.
6: ¿Cómo que no se votó, diputado? Más de la mitad de las manos levantadas.
5: Presidente.
6: Diputado, no entorpezca el funcionamiento
5: nosotros
6: de la Cámara.
5: Nosotros lo que necesitamos... No, el que no tiene que entorpecer es usted el funcionamiento de la Cámara. Convoque a las comisiones, que no vendría nada mal también.
6: Presidente, le pido que estudie el reglamento porque las comisiones las convocan los presidentes de las cámaras. Estudie el reglamento, diputado.
5: Sí, dale.
6: No es mi responsabilidad.
5: Sí, presidente.
6: Digo, porque empiece por estudiar el reglamento, diputado Martínez.
5: Suyo.
6: No se haga el pícaro conmigo.
5: Libero.
6: Conmigo no, diputado.
5: Baja el dedito, maleducado. Baja el dedito, maleducado.
6: Digo no, diputado Martínez, estudia el reglamento.
7: Bajé el dedito.
6: Las comisiones las convocan los presidentes.
7: Que no te da, bajé el dedito.
8: Tenemos un gobierno negacionista, terraplanista, que dice que no hay cambio climático cuando la evidencia muestra ante los ojos de cualquiera, el que lo quiera ver y el que no lo quiera ver, porque después le toca, que estamos experimentando fenómenos extraordinarios. Y ante esto, ¿qué hace? Corta toda la obra pública.
9: Entonces eso es lo que te quiero recalcar, el grupo está muy unido, el grupo está muy junto y está convencido. El grupo está convencido que va a salir de esto, que nosotros lo vamos a dar vuelta y el final del año va a ser muy bueno, estoy convencido.
10: La última, este convencimiento, esta unión grupal, esta imagen que vos sentís de que se puede dar vuelta, ¿tiene que ser con CODEP?
9: Sí o sí, 100%. La verdad que el respaldo con el cuerpo técnico es total. Él nos dice, él tiene una frase muy particular que es él te acompaña hasta el cementerio y entra. Él entra con nosotros, nosotros vamos a entrar con él. Yo creo que de esto salimos todos juntos, como te dije, la unión tiene que ser de todos juntos y realmente estoy convencido que a fin de año vamos a salir.
1: Las voces del día que marcan el tono de lo que se va a analizar, discutir, debatir hoy. ¿Puede haber novedades? Ya te va a contar el tanque Llenizo en materia deportiva. Pero arranco por Luis Toto Caputo, quien anunció ayer a las 10 de la mañana cómo serán los créditos hipotecarios. Pone en juego el gobierno algo así como 2 billones de pesos. Es un 2 con 12 ceros. Estas cifras que perdés noción de cuánto puede representar, algo así como 1.500 millones de dólares. Bueno, Caputo, al hablar de los créditos, dijo que una cuota para la vivienda propia va a ser lo que habitualmente o en la actualidad pagás por un alquiler. Te pongo un ejemplo, $107.000 una propiedad, el financiamiento va a ser equivalente al 75% del inmueble, el monto del crédito $120 millones de pesos y el préstamo contempla una tasa que no puede superar el 7.5%. Te pongo un caso, una cuota similar a $865.000 pesos. Y el ingreso neto requerido para el grupo familiar, es decir, hay 2 personas que reciben un sueldo, tiene que ser de 3 millones y medio de pesos. Son 3.460.000. Esos son los términos generales. A partir de la próxima semana ya estará mucho más claro qué es lo que ofrece cada uno de los bancos. Escuchamos el cruce entre Gerardo Martínez y Martín Menem. Picante, ¿eh? La votación ayer de la reforma de la Carta Orgánica con chicanas, ese ida y vuelta que tiene el Congreso de la Nación. Después, Axel Kicillof, todos los días va marcando alguna diferencia con el gobierno nacional. En este caso, habló de un gobierno negacionista, terraplanista, que corta la obra pública. Y los hinchas de River, que se concentraron en qué sector del Monumental para decir que se vayan todos.
2: En el hall, donde siempre se dan este tipo de protestas, que se vayan todos, gritaron, como escuchábamos los hinchas de River ayer tras el partido. No habló Caudet, hablaron los hinchas de River.
1: El que se vayan todos significa enojo con la dirigencia,
2: sí.
1: Enojo con el técnico porque quieren que
2: sí,
1: que
2: se es vaya, un grito de guerra. Ciclo. Nadie quiere que se vaya Ángel Correa, nadie quiere que se vaya Almada, nadie quiere que se vaya la mayoría de los futbolistas de este River que cambió por figuras un plantel anterior que también era muy bueno, con lo cual el que se vayan todos, Edu, es simbólico.
1: Nadie quiere que se vaya Beltrán. No,
2: por supuesto.
1: Más allá de haber errado el penal, me parece que es una de las figuras de este River.
2: Porque fue ovacionado después de errar el penal incluso.
1: Sí, lo mencionaba Caudet.
2: Sí, sí.
1: La salida de River, de este River, de este pozo en el que ha caído, ¿es con Caudet o sin Caudet? ¿Qué dicen los hinchas?
2: Bueno, los hinchas dicen que no. La mayoría dice que no. Beltrán y el plantel de River lo banca a Caudet. Quieren que siga. Esto es genuino. El plantel de River está con Caudet. Esto es lo que puede pesar para que Caudet continúe en River, siga, por las ganas del entrenador de decir la revierto porque me apoyan, y de los dirigentes de no querer cambiarlo por esta cuestión porque tiene el apoyo del plantel de River. Pero los resultados, Edu, como se dice, siempre mandan en el fútbol, y la derrota de ayer, la eliminación, fue muy pesada.
1: Te recuerdo por dónde no tenés que ir, y ya voy con Lucas Berengua, por la General Paz, altura Parque Saavedra, chocaron 2 vehículos, uno terminó volcado, trabaja la policía y el SAME en el lugar, evítalo, porque ya hay una importante cantidad de vehículos, todo se pronuncia y se hace más complejo por la lluvia. Gracias a Mariela Fernández, que dice muy feliz día de la radio para todos nosotros. Gracias, Marielita. Gracias también a Marcos Scorsato, dice, los escuchamos en el día de la radio a través de YouTube, desde Tangerang, Indonesia. Así que al amigo Marcos Scorsato también un fuerte abrazo. Gracias también a Edu, que nos muestra un aparato con el que escucha la radio por allí, su casa, y se lo lleva a todos lados. Lucas Berengua, buen día.
7: Buen día, ¿cómo están? ¿Cómo les va?
1: Bien. Bueno, finalmente llovió, empezó a llover a la madrugada, ¿no?
7: Así es, la tormenta de Santa Rosa en fecha, en algunas ciudades que se siente un poco más que en otras. En la ciudad ahora hay algunos relámpagos y truenos, y llueve en algunos barrios porteños. No es un fenómeno intenso para nada, no hay alertas, simplemente un frente frío que cruza la ciudad y que deja a su paso dos situaciones importantes. Primero, las lluvias y tormentas, hasta media mañana como mucho. Y luego el cambio de viento al sur. La máxima, 18 grados esta tarde, y ya esta noche, antes del anochecer, el tiempo va a empezar a mejorar de manera rápida y significativa, de forma tal que el viernes, el sábado y el domingo serán tres días con un solazo en Buenos Aires, temperaturas mínimas entre 8 y 10, y máximas en torno a los 17 los tres días, tanto el viernes como todo el fin de semana, y el día lunes también, con un gradito más, 18 grados, y el cielo despejado, así que después de esta tormenta tenemos cuatro días de buen tiempo aquí en la ciudad.
1: Es caprichoso decir que casi es una avanzada de la primavera, porque ayer, por momentos con el solcito, parecía un día de primavera, ¿no?
7: Nos hace feliz saberlo, aparte, así que démosle todos los créditos a una avanzada de la primavera, típica de cuando viene la primera tormenta de Santa Rosa, así que vamos a disfrutar este finde a pleno sol en Buenos Aires.
1: Perfecto. ¿Qué tenemos en la visita que hacemos siempre a dos ciudades en Argentina?
7: Muy bien, nos vamos a ir a San Juan. Elegimos San Juan porque anoche tuvo un temporal de viento sonda impresionante, con ráfagas de 100 kilómetros por hora. Ahora ya mejoró, entró el aire frío con 13 grados de temperatura, el cielo está algo nublado, la máxima de hoy 18, y algún chaparrón podría caer en torno al mediodía. El viernes, cielo despejado, algo nublado, con mínima de 6 y máxima de 21 grados, y todo el fin de semana buen tiempo con cielo parcialmente nublado y temperaturas entre 6 y 22 grados. Y vamos a ver qué pasa un poco más al norte del país, como por ejemplo en Formosa, referencia para todo nuestro norte del litoral, a donde ahora hacen 22 grados y el cielo está despejado. Esta tarde harán 31, con viento del sector norte y cielo ligeramente nublado. Mañana viernes mínima de 20 y máxima de 30, todavía con el aire caluroso en el norte del país. Sábado mínima de 20 y máxima de 30 con tormentas en la provincia de Formosa. Y el domingo entra el frente frío, bajan las temperaturas 10 grados y la máxima no superará los 21, también con lluvias y tormentas para Formosa el domingo.
1: Bien, repasemos entonces, para los que se van sumando, para el área metropolitana de Buenos Aires, las lluvias que vamos a tener en esta parte del día, mañana y tarde, ¿de qué característica?
7: Leves, a lo sumo moderadas, con algún relámpago o trueno, nada significativo, nada de qué alertarnos o alarmarnos, no parecen tener intensidad tampoco en las imágenes de radar que estamos viendo ahora, así que las precauciones habituales o menores, no hay ningún problema en la calle en el día de hoy con este fenómeno meteorológico, terminan después del mediodía con 18 grados de temperatura máxima.
1: Muy bien, gracias, abrazo grande, Lucas.
7: Gran mañana, chau chau.
11: Y ahora lo sensacionalmente esperado, la momia espectral fantasmagórica versus el campeón del mundo, Martín Karalahian.

0: Peña.
1: Miedo, ¿eh? Tanque.
2: ¿Qué te parece?
1: Miedo.
3: Claro,
1: tengo una
3: por
1: imagen
3: supuesto.
1: Muy chiquito, era así yo.
2: Sí.
1: Así era, ¿eh?
2: Hace mucho.
1: Hace mucho. Mm. Casi igual que ahora, dice Lucho, un irrespetuoso. Y veo a la momia.
3: Sí.
1: La momia blanca. Sí. Y en aquellos tiempos la momia negra que bajaba en el Club Anfield, sobre la calle Vergara, a metros de la estación. Bajaba la momia y hacía delirar a todos.
2: Claro.
1: La blanca era la momia querida.
2: Exactamente.
1: La negra.
2: La otra generaba un sí. poco de escozor,
1: una
2: ¿no?
1: momia amiga, la blanca.
2: Sí, exactamente.
1: ¿No? Ahí está.
2: Querida por todos los chicos.
1: Cuando pase el tiempo, muchos van a decir, mirá, un 26 de agosto murió Juan Manuel Figueroa, que era quien encarnaba a la momia en Titanes en el Ring, y al día siguiente, un 27 de agosto, fallecía Martín Caradagian. Sí. Los dos mencionados en esto que preparó la producción. Además, Juan Manuel Figueroa, un especialista en catch, era quien personificaba o interpretaba al Olímpico. ¿Recordás? El Olímpico.
2: Sí.
1: El androide.
2: El androide.
1: Y
2: sí.
1: al indio Cutralcó.
2: Mirá.
1: También.
2: Qué personaje.
1: Lo hacía Juan Manuel Figueroa cuando se sacaba la vez.
2: Claro, claro. Multifacético.
1: Qué bárbaro. Bueno, gracias. Feliz día de la radio para todos. Hola, Eduardo Tanque. Los escucho todos los días por A24. Soy Margarita de la Plata. Saludos cordiales. Feliz día de la radio para todos. Muchas gracias. Buen día, Eduardo. Los saluda Roberto de Pilar. Recién empezó a llover muy fuerte en Pilar. Dice gracias por acompañarnos todas las mañanas y feliz día para la radio. Feliz día. Bueno, muchas gracias por los lindos elogios que dice Lito desde San Antonio de Padua. Dice dupla imbatible. Mirá vos, los escucho siempre. Feliz día de la radio. Grandes protagonistas de siempre. Uno recuerda en un día como hoy muchas, muchas figuras de la radio de todos los tiempos. Buenos días. Hoy sueño con las cosas lindas que nos puede dar la radio en todo momento del día. Bueno, muchas gracias, Rosita, por este mensaje. 5:52. Me pregunto algo, porque sí. hoy se va a hablar exclusivamente, casi diría yo, de River, más allá del resto de los equipos que tienen novedades.
2: Exacto.
1: En el camino de River, ¿hay nombres ya que se están barajando sin que Chacho Coudet se haya alejado de la dirección técnica?
2: ¿Querés escuchar un nombre de esos que se menciona, que sí. siempre está en el radar? Bueno, ayer los hinchas de River pidieron por uno de estos nombres. Escuchá, por Ramón.

0: Ramón, a ver, pongámoslo en contexto. Es pasado en River.
1: Sí, pasado, exitoso, sí, exitosísimo, sí, de gloria.
0: ¿Y el presente de Ramón qué es hoy?
1: No, el presente lo tiene sin trabajo, tuvo, y esto es importante, porque otros técnicos nacionales sí tienen trabajo, ¿no? Ramón está sin trabajo. A ver, no fueron quizá del todo óptimos los últimos trabajos que tuvo en el fútbol de Brasil, algunos de ellos, pero Ramón siempre está, y Emiliano Díaz, su hijo, es muy importante hoy en su cuerpo técnico. El tema es que no está en sintonía con esta dirigencia de River. Y Ramón ya lo aclaró hace tiempo. Digamos, sería un bombazo interno si Di Carlo se termina inclinando por Ramón Díaz. Otro nombre que siempre está es Hernán Crespo. Con trabajo en Atlas. Asumió hace menos de un mes Crespo en México. Pero en ese país ya mencionan que le están llegando refuerzos para blindar a Crespo, para que no se vaya. O sea, está el rumor instalado.
0: Operativo seducción.
1: Exactamente. Mantenerlo a Crespo, armarle un buen equipo en Atlas para que no se vaya. Y otro nombre que siempre aparece, pero que me parece que va a continuar en la selección argentina, es el de Pablo Aimar, uno de los ayudantes de Lionel Scaloni. Pero por ahora, Coudet sigue en River.
0: Bien, 5:54 en la mañana, repaso algunos títulos que aparecen, por ejemplo, en Infobae. Tras la reforma de la Carta Orgánica del Banco Central, el gobierno también logró la media sanción de inocencia fiscal 2. Inflación en baja, tasas estables y más crédito, el gobierno lanzó un plan sin platita para reactivar la economía. Y River, que perdió por penales ante Independiente Santa Fe en el Monumental y quedó eliminado de la Copa Sudamericana. El zigzagueo de un gobierno que no resuelve su estrategia para 2027, es el análisis político, y también la decisión que tomó Eduardo Coudet tras la eliminación de River fue no brindar conferencia de prensa.
1: Exactamente. No habló Chacho Coudet en conferencia. Silencio para el entrenador de River.
0: 5:55 en la mañana. Buen día para todos.

0: 5:55, un poco de Steve Ray Vaughan, una de las guitarras más maravillosas del universo y de todos los tiempos. Ya por 1990 fallecía este gran guitarrista básicamente de blues. ¿Lo escuchaste a Caputo hablar de los créditos? Una más del ministro Caputo refiriéndose justamente a que los créditos hipotecarios hacen justicia social.
1: Porque lo que ellos ven como un ahorro, en realidad ahora es, digamos, es un gasto en términos de alquiler, que pudiendo acceder a un crédito hipotecario, entonces ese alquiler ahora pasaría a ser efectivamente algo muy parecido a lo que sería el pago de la cuota por tener vivienda propia. Entonces hay un incentivo muy fuerte, además, para que esto se traduzca en una mayor formalidad.
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0: Con el apoyo de aliados, el oficialismo logró la media sanción para la reforma de la Carta Orgánica del Banco Central e Inocencia Fiscal 2. Diputados aprobó por unanimidad los proyectos que declaran nuevas capitales nacionales y una capital simbólica, entre ellas la Ciudad Autónoma de Buenos Aires como capital nacional del teatro. Luis Toto Caputo anunció un plan para impulsar los créditos hipotecarios con un fondo que maneja ANSES. Caputo ejemplificó la medida con la compra de una propiedad valuada en $107,000 con un financiamiento equivalente al 75% del valor del inmueble. Córdoba impulsará una ley para que las familias refinancien sus deudas y reducir los índices de morosidad. En la causa por el vacunatorio VIP citaron indagatoria Eduardo Dualde, Tayana, Zanini y otros 31 dirigentes. La ronda de declaraciones comenzará el 2 de octubre. Ladrones asesinaron de un balazo a un joven de 19 años en un evento de motos en La Matanza. La familia de la víctima denunció que dos delincuentes intentaron robarle el vehículo y le dispararon en el pecho. La iglesia donó nuevos detalles de la visita del Papa León XIV. Evalúa un encuentro en River y una actividad en la cárcel de Devoto.
5: Hoy tenemos partidos de Copa Argentina a las 19. Estudiantes con Barraca Central en Florencio Varela. A las 21:15 en Rosario Platense frente a Instituto. Y atención, volvió a no presentarse Julián Álvarez en el entrenamiento matutino del Atleti de Madrid, segundo día consecutivo que Julián no entrena en España.
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7: Bueno, pues esto es Marcelo, se terminó el asunto. Pero siempre está ese lío que lo tenés ahí
8: Ramón,
7: suelto.
8: Que lo vivaban ayer, que pedían su vuelta.
7: No, para la comisión directiva.
8: Lo que
7: no
8: dice
7: va.
8: El Hall es representativo de lo que piensa, no, no digo solo no, el socio, no, el hincha de River.
7: No,
9: A mí, mira, el primer grito de Ramón, que fue hace un par de semanas, me sonó como una cuestión más, me sonó a mí, puede estar equivocado, como una cuestión más política que otra cosa. No creo que hoy, si haces una encuesta en el hincha de River, Ramón la gane ampliamente, para mí está más repartido.
7: Hay un cariño, hay un reconocimiento, pero además hay generaciones, ¿sabes qué pasa, Tanque? Hay mucha gente que hoy va a River que no iba con Ramón Díaz. Me pasó un día, estando lavando el auto, llega Norberto Alonso a lavar el suyo. Estábamos charlando y él me contaba el paso implacable del tiempo. Entró un papá con un nene, Norberto Alonso, que el nene estaba en otro planeta. Sí. Entonces le dice, este fue. Y me dice, ¿ves, Paulo, cómo pasó el tiempo? Esto era 4 años. Porque el papá y el abuelo, pero las generaciones nuevas, hoy no te hablan. Hoy vas a Boca, Silvio Marzolini, una institución. Hay un montón de chicos que no lo conocen. Tal vez en Estudiantes, porque viste, te pone la historia sobre la mesa y una dinastía. Entonces va un nene y dice, sí, el papá de Juan Sebastián Verón, el señor Bruja. Pero el resto de los clubes pasan los tiempos.
9: En Estudiantes sí hay otra identificación.
7: Hay una, claro.
9: Está el tema de Citibel, donde vos ves permanentemente.
7: Saben quién es Vilabo, saben quién es Manera. Pero
9: sí, hay otra cultura.
7: Mucha gente, y viste cómo son las generaciones nuevas, que nos ven a todos viejos, ¿no? ¿Qué es Ramón Díaz? Te dicen, viene el hijo, hay que bancar. ¿Qué sé yo? No hay una solución a mano, ¿no?
9: No la hay. Crespo con trabajo, lo dijimos hace un rato. En México asumió hace menos de un mes.
7: Si no, era un gran candidato.
9: Pero en México está el rumor igual
7: ¿Qué otro nombre?
9: A ver si lo llaman de River.
7: También
9: todavía
7: se puede recibir.
9: Y Aymar, Pablo Aymar.
7: ¿Y Matías Jesús?
9: Y Almeida ya dijo que su etapa en River estaba
7: cumplida,
9: también está con trabajo.
7: Pasa que lo de Aymar también.
9: No tienen muchos candidatos, ese es el tema.
7: Primero, tiene contrato con la selección. Segundo, dependerá lo que quiera hacer Scaloni, si sigue o no.
9: Sí.
7: Porque algunos también decían, che, en caso que no esté Scaloni, vamos con Pablito. Es un signo
9: pero
7: de interrogación.
9: Hay una idea
7: también,
9: de Aymar de continuar por ahora
7: en la selección.
9: Con Scaloni, exactamente, con el proyecto de selección. Y a este River, que es un seleccionado, lo tiene que dirigir un hombre fuerte. Un tipo que se imponga en el vestuario, Por eso digo, el factor
7: sueltos hay
9: el
7: pocos,
9: plantel banca Coudet no es menor.
7: No,
9: porque
7: no.
9: ¿Qué tenés para traer?
7: Digo, sí, pero te banca el plantel, tal vez te banca hoy la dirigencia,
9: sí.
7: Estefano Di Carlo, pero la gente está que trina.
8: Sí. Entonces, poco margen para cometer errores tiene el próximo técnico.
7: Es que tenés que ser campeón.
8: Con este plantel de figuras, aunque no las haya traído el próximo entrenador,
7: es que esto va a terminar funcionando.
8: Y sí, obvio, obvio, pero
7: sería la primera vez en la historia que las figuras no andan.
8: Paul, cuando escuchás las formaciones, escuchás la jerarquía y el nivel de calidad... Que tiene el jugador de River en promedio. Claro,
7: y muchos se arreglan con lo que pueden, con lo que tienen. Che, que tengo el 4 de la cuarta, que lo subo. Sí. Es complejo y es difícil.
8: Por
7: ¿no?
8: lo pronto, en el Florencio Sola, un técnico interino. Bueno, el próximo domingo.
7: O no.
9: Sí, a ver, claro. Uno piensa que si se va Coudet hoy, salvo el nombre que esté, salvo que esté mañana, pero ni tampoco, tenés muy pocos días, va a haber un técnico interino.
7: Poco margen.
9: El pitch Escudero fue en las últimas veces, en la transición justamente entre Gallardo.
7: Ah, ustedes los agarran ahora. Justo que tienen público visitante, ¿no? Un poquito cara las entradas, ¿no? El fútbol
8: popular. 100 mil pesos, 110 mil.
7: 110 lucas, el fútbol popular de Argentina.
8: Ajá.
7: Es bravo,
9: caro,
7: ¿no?
9: Está caro.
7: Es
9: encima yo creo que Banfield esperaba que a River le vaya bien para tener una expectativa de mayor venta de entradas.
8: River
9: se supone que River las va a vender.
7: ¿Cuántos venden? ¿7.000?
9: ¿7.000 entradas?
8: ¿7.000?
7: ¿Qué van? ¿Las torres?
8: Sí, todos los sectores de Banfield son muy lindos.
7: No, pero pregunto a usted, ¿cuál van?
8: ¿Qué torre?
7: ¿Dónde están las...?
8: Sí, pero usted habla de las torres viejas.
7: ¿Y qué?
8: Habla de las torres...
7: ¿Las tiraron abajo o no?
8: No, pero ya es otra cosa, es un estadio.
7: ¿Te acordás cuando transmitíamos en las torres? Está muy bonito.
8: Está muy bonito.
7: A mí me encantó la lateral que hicieron toda platea. Esa es divina, ¿eh?
8: Bueno, acérquese a la cancha.
9: Invíteme. Va a estar muy lindo el domingo, ¿eh?
8: Sí, ojalá.
9: Con público de los...
7: Además,
9: no, yo digo más allá del resultado.
8: Usted habla de la fiesta.
7: Además con sol, ¿no? Sí, además con sol. Sí, sí, sí. Bueno, veremos y hoy lo sabremos.
8: Sí.
7: Nosotros vamos a abrir, por supuesto, la catarsis para la gente.
8: Sí, y vamos con mucha actividad en el Congreso. Ayer se aprobaron...
7: Mucha actividad, vamos
8: mucha
7: a explicar...
8: Mucha ley, media sanción.
7: Media sanción, ¿no? Pero ayer al gobierno le fue bien. Uh-huh. Vamos a explicar un poquito de qué se tratan las dos cosas.
8: Los créditos.
7: Los créditos, uh-huh. tema importante. Tenemos mil cosas y, por supuesto, sobrevuela con mucha fuerza el tema ahora de River. Y el tema de Julián, que me parece que es segundo día de malestar, ¿no?
8: O sea, ausencia
9: segundo
8: día
9: de ausencia.
7: Qué malestar largo, ¿no?
9: Y bueno, ya la cuestión parece que no tiene vuelta atrás.
7: No.
9: Comunicado ayer del Atleti muy fuerte. Bueno, la cuestión cada vez más tensa.
7: Cada vez. No,
9: ¿cómo se va a definir?
7: ¿No lo querés traer a Banfield?
9: No sabemos.
8: Y podría ser. ¿Sí? ¿Dónde surgió Julián Álvarez?
9: Bueno, Julián Álvarez en Córdoba, en Calchín, en River.
8: Y que se venga para el fútbol argentino.
9: ¿Vos decís que en Banfield tiene algún lazo?
8: No, no, Banfield no, me parece
9: lugar.
8: Que tiene...
9: Creo que no fue a la zona sur nunca, Julián, me parece.
8: No conoce.
7: No conoce
8: el conurbano, ahí está.
7: Bueno, huyan antes que llueva más, ¿eh?
8: Feliz día de la radio.
7: Igualmente, feliz día de la radio,
8: ahí
7: ¿eh?
8: Está.
7: Y a nuestra querida radio.
8: Gracias a todos los oyentes que son los que dan vida a este,
7: obvio,
8: de
7: a este
8: que
7: fenómeno
8: días,
7: que no afloja la radio, cada vez con más fuerza, ¿no? Feliz jueves, ¿no?
8: Ahí está.
7: Feliz jueves. Ah, ahí dice, jueves.
8: Feliz jueves.
7: Hasta luego, quédense que empezamos.
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0: Buen día, feliz jueves para todos, bienvenidos, ¿cómo les va? Acá estamos, con la tormenta de Santa Rosa encima, jueves 27 de agosto del año 2026, juntos hasta las 9 de la mañana. En este primer tramo que ya compartimos con Marcela Godoy.
1: Buen día.
0: Javier Díaz.
2: Buen día, Pablo.
0: Gonzalo Prado.
3: Buenos días, Pablo.
0: Juan Fernández.
4: Buen día.
0: Y Santa Rosa llegó, Marce,
1: Sí, ahora bien, Santa Rosa se está haciendo notar.
0: Ajá,
1: está. Sí, sí. Está, por lo menos acá en Palermo, llueve. Mm. No es que llovina, no. Llueve.
0: Sí, y empezó que, a la una más o menos.
1: Más o menos, sí, en la madrugada estaba previsto, así que vamos a ver cómo va a seguir el día, ¿no?
0: Santa Rosa, Santa Rosa.
1: Qué linda.
0: Me gusta Santa porque Rosa es el límite, ¿no? De primavera con invierno.
1: Sí, sí.
0: Así que le prestamos mucha atención a ver cómo viene. Día de paraguas.
1: Sí o sí paraguas, sí o sí piloto, sí o sí tienen botas de lluvia mejor. Mm. Si tienen. No vayan con las zapatillas esas de tela.
0: No.
1: Porque
0: no.
1: La van a pasar mal. Así que si tienen calzado de cuero, así de zapatilla de cuero, buenísimo. Bota también. Mm. Y si no, como decimos siempre, un par de medias de repuesto.
0: Por las dudas, viste que una baldosa floja, un chaquito. Pegamos un salto y me mojé el pie, te arruina el día.
1: No, sí, sabes que sí.
0: Te arruina el día. Bueno, lo empezamos con mucha fuerza y vamos a saludar a Lucas Berengua cuando son las 6 de la mañana y 12 minutos en toda la República Argentina. Porque estamos con Santa Rosa encima. Lucas, ¿cómo va? Buen día.
5: Hola, muy buen día, muy bien. ¿Cómo están ustedes?
0: Bien, llegó la señora nomás, ¿no?
5: Llegó la señora alrededor de las 12 de la noche, comenzaron ya los primeros relámpagos en el área metropolitana. A esta hora tenemos tormenta con lluvia en toda el área metropolitana, lindos truenos, se escuchaban recién.
1: Sí.
5: Mientras también escuchábamos la intro del programa. Hay tormenta, hay tormentas que no son fuertes, son hasta moderadas, con un buen chaparrón de lluvia. Una Santa Rosa tranquila este año, teniendo en cuenta todo el ambiente propiciado y todo lo que se habla del niño y el superniño. Esto no tiene nada que ver, es una sola tormenta, una de las tantas que comienzan con esta y la primavera que se hace presente en sus primeros días. La de hoy nos va a dejar chaparrones y tormentas durante buena parte de la mañana, con mejoramientos temporarios, con poco viento y con una máxima de 18 grados esta tarde en un ambiente bastante húmedo. No esperamos fenómenos muy fuertes, sí, alguna tormentita que en las próximas horas se haga sentir con un par de truenos como está pasando ahora, y a medida que pase la tarde, ya al final de la tarde mejora el tiempo con descenso de temperatura por cambio de viento al sector sur.
0: Ah, cambiamos, si te parece, vamos al frío,
5: cambiamos al sector sur. Ya nos quedamos del sur y del este, pero con buen tiempo los próximos 3 días. Así que ya hoy estamos en condiciones de afirmar que viernes, sábado y domingo vamos a tener muy buenas condiciones meteorológicas. Mañana con mínima de 10 y máxima de 17. Mm. El sábado con mínima de 8 y máxima de 17. Y el domingo con mínima de 10 y máxima de 17, pero con mucho sol los 3 días.
1: Ah, qué
5: viernes,
1: bueno.
5: Sábado y domingo. E inclusive nos podemos extender al lunes también, indicando que va a seguir el buen tiempo con 18 grados de máximo.
0: Bueno, caballero, a bancar Santa Rosa, acá llueve torrencialmente en esta parte de la ciudad
5: acá
0: de Buenos
5: también.
0: Aires, y a tomar los recaudos del caso con la implacable tormenta en esta altura de todos los años. Muchas gracias, Lucas, querido. Máxima para hoy, entonces.
5: La máxima para hoy, 18 grados y las tormentas hasta media mañana. Que tengan un lindo día.
0: O usted también, ¿eh? Ahí está Lucas Berengua. Mirá lo que llueve, Marce.
1: No,
0: ahora,
1: sí, está fatal, ¿eh?
0: Bravo, ¿eh?
1: Sí, sí, sí.
0: Cae con mucha fuerza. Día de paraguas, día de Santa Rosa. Y así lo estamos presentando al Señor del Tiempo.
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0: 6 de la mañana, 16 minutos en la ciudad de Buenos Aires. Está lloviendo en el día de hoy, ¿eh? Se hace notar la tormenta de Santa Rosa, a pesar que hoy es Santa Mónica.
1: Hoy Santa Mónica.
0: Santa Rosa es el 30.
1: Claro.
0: ¿Eh? Como para que.
1: A veces se adelanta, a veces se atrasa, ¿no?
0: Se adelantó. Ella es madre de Agustín, Mónica, patrona de las esposas. Modelo de mujer y de madre. Ay, mira, chicos, la tengo que seguir.
1: Sí.
0: En
1: sí.
0: Facebook.
1: Mira, la señora que trabaja en mi casa, que me ayuda.
0: Sí.
1: Que ayudó toda la vida a mi mamá, a mi abuela. ¿Cómo es? ¿Modelo de qué?
0: Modelo de mujer y de madre, de las esposas.
1: Modelo de mujer, de madre, de contención, de resolverme absolutamente todo. Es un nombre justo, aplicable para ella, a mi Mónica querida, nada más y nada menos. Así que feliz santo a todas.
0: Ella se casó con Patricio.
1: Ah, mira.
0: Pero era violento y mujeriego.
1: Qué desgraciado. Qué raro un hombre mujeriego.
0: Qué bárbaro, ¿no? Dice, alguna vez le preguntaron por qué su marido nunca la golpeaba teniendo tan mal genio.
1: Mira.
0: Bueno, que dicen que ella ante esa pregunta solía responder que su estrategia era no dejarse llevar por el mal humor.
1: Está bueno eso, ¿no?
0: Mira qué divina.
1: Bueno, lo podríamos aplicar en el día de hoy, donde veo algunos alrededor nuestro.
0: La verdad. Santa Mónica.
1: Hola, Javi, buen día.
0: Feliz día.
2: Muy bien.
0: Buen día. Ay, Javi.
1: Terminamos estamos tarde.
2: Firmes.
1: Firmes.
2: Complicado, pero bueno.
1: Exactamente.
2: Hay que ir para adelante.
1: Ya nos metemos con todos los títulos y, por supuesto, arrancamos con River. Hoy es el día de la radio en la Argentina.
0: Sí,
1: se celebra cada 27.
0: Sí.
1: La cajita cumple 99.
0: 99
1: lindo,
0: años cumple.
1: Después, en
0: aquellos
1: algún...
0: locos. Después les voy a contar un poquitito brevemente cómo fue esto de los famosos locos de la azotea.
1: Claro, y el tramito. ¿Por qué radios anduvimos? Contar un poquito nuestra vida. Está diluviando en la ciudad de Buenos Aires, la temperatura es elevada, estamos con Tormenta de Santa Rosa en acción y arrancamos el día. Y el primer título tiene que ver con River, que se quedó afuera después de una dramática tanda de... ¿Cuántos patearon, Juan? 22, ¿no?
3: Fue 8-7 la victoria.
1: 8-7, la victoria de Independiente de Santa Fe de Colombia.
3: Pensá, Paulo, ayer River empató 1-1. Fue a los penales, quedó eliminado, perdió 8-7. Lo pudo haber perdido antes, lo salvó Beltrán, lo pudo haber ganado,
1: claro.
3: Fallaron los jugadores y la fortuna de estas cuestiones que tiene el fútbol, que Beltrán falló el penal definitivo. Claro.
1: Atajó 3 y falló
3: 3.
1: El definitivo.
3: Pero pateó muy mal el de él. Hasta altas horas la gente estuvo allí en el hall. Coudet dejó el Monumental cerca de las 2:30 de la mañana. Suspendió la conferencia y hasta el momento no hay noticia de alguna decisión que vaya a tomar el técnico de River.
1: Claro, el fútbol argentino tiene algunos códigos, estas historias que los técnicos, si se van, no renuncian en el vestuario, siempre se hace el día después o no sé qué cosa. Lo contábamos una vez, Miguel Ángel Brindisi, dirigiendo Boca, renunció en el mismo vestuario.
3: Después de un clásico.
1: Y a partir de ahí armaron un escándalo, como que renunciar en el vestuario, no sé qué cosa. Códigos, para mi gusto, un poco viejos. Tal vez renuncien el día de hoy, tal vez no, porque... Me parece que la clave está un poquito en esto, que tiene que ver con los respaldos del momento y con la falta de técnico, ¿no?
3: Sí, a ver, la gente claramente no lo quiere. Ayer quedó en evidencia, pero sí hay un respaldo importante del grupo, de los jugadores. Y ayer post partido habló Santiago Beltrán, el arquero de River, y manifestó de manera rotunda el respaldo al técnico de River. Escúchalo.
4: Entonces eso es lo que te quiero recalcar, el grupo está muy unido, el grupo está muy junto y está convencido. El grupo está convencido que va a salir de esto, que nosotros lo vamos a dar vuelta y el final del año va a ser muy bueno, estoy convencido.
5: La última, este convencimiento, esta unión grupal, esta imagen que vos sentís de que se puede dar vuelta, ¿tiene que ser con Coudet?
4: Sí o sí, 100%, la verdad que el respaldo con el cuerpo técnico es total. Él nos dice, él... Tiene una frase muy particular que es, él te acompaña hasta el cementerio y entra. Él entra con nosotros, nosotros vamos a entrar con él. Yo creo que de esto salimos todos juntos, como te dije, la unión tiene que ser de todos juntos y realmente estoy convencido que a fin de año vamos a salir.
1: Bueno, ahí está Santiago, el arquero, que tuvo una noche muy particular porque atajó 3, pero cuando pateó se lo atajaron. Uh-huh. Hay 3 patas para tener en cuenta. El respaldo de los dirigentes, el respaldo del plantel, que hoy es clave, pues si te haces la cama, sos boleta, y el reclamo y el apoyo de la gente. Hoy la gente, lógicamente, está mortificada y lo quiere afuera, pero la gente no define
3: Paulo,
1: los dirigentes, ¿no?
3: Y yo agrego una más, es las ganas del entrenador. Yo creo que hoy pasa por las ganas de Coudet.
1: La motivación de decir, ¿llego o no llego?
3: Él sabe que la comisión no lo quiere echar. Sabe que la gente lo está cuestionando y sabe que el grupo lo respalda. El tema es él. Él ayer dijo, no hay mañana. No, él se jugaba todo en el partido de ayer. A jugar por el rendimiento, River hizo un gran partido.
1: Hizo, Pablo, un gran partido y tendría que haber ganado tranquilamente. Total. Pero no podés ser tan ingenuo que faltando tan poco tiempo siempre tenés un problema, siempre te empatan, siempre quedás marginado.
2: Con este equipo.
1: Y con este equipo,
2: ¿no? No es un equipo diezmado ni nada, no, por el estilo. Y el River, lo único que le queda es el torneo local.
1: Por eso.
2: De todo lo que tenía, le queda el torneo local.
3: Bueno, tiene hoy, 4 puntos en la zona
1: importante.
3: B. Entonces, hoy es un día clave. Yo, la información que tengo es que Coudet va a tomar la decisión de dejar el cargo. Veremos en un rato. Seguramente Gustavo Villarroch va a estar hablando con nosotros.
1: Va a estar con nosotros en el programa.
3: Así que a estar pendiente de lo que ocurra con el futuro del técnico de River.
1: Bueno, vamos a abrir, como cada vez que tenemos un lío en el fútbol, hinchas que hacen catarsis en nuestro programa. River se ha quedado afuera. Y nosotros abrimos nuestro WhatsApp preguntando, ¿qué tiene que hacer River para revertir este momento? Cada uno de ustedes que son de River, que están dolidos, que están mortificados, ¿qué tiene que hacer en este momento para revertir? Confirmar al técnico, cambiar al técnico, ¿qué pensar? Bueno, muchas veces desde muchas mentes se saca una conclusión. Así que los vamos a esperar para que dejen desde muy tempranito, a partir de este momento, mensajitos de voz, ¿no?
0: 11-23-24-22-22, 11-23-24-22-22.
1: ¿Qué tiene que hacer River para revertir este momento? Catarsis con ustedes, amigas y amigos. 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

0: 6 de la mañana, 22 minutos, está lloviendo, eso lo tenés que saber, es fundamental y va a seguir lloviendo durante todo el día, ¿eh? Atención, la máxima será de 18 grados y los locos de la azotea, allí estaban en el Teatro Coliseo de la Ciudad de Buenos Aires, ¿eh? Enrique Telémaco Susini y colaboradores, ¿eh? César Guerrico, Luis Romero Carranza y Miguel Mujica, los locos de la azotea que realizaron bajo la identificación de Sociedad Radio Argentina, la primera transmisión, ¿eh? Ahí marcó este punto de partida para la radiodifusión de nuestro país. Por eso hoy es el día de la radiodifusión argentina.
1: A cuidarse mucho porque está lloviendo con fuerza, ¿eh? Precaución si ya están manejando, si ya están en la calle o aquellos que van en busca del transporte público, porque la mañana está un poquito complicada en materia meteorológica con la tormenta de Santa Rosa. Uno de los temas importantes del día, que tiene que verse con la actualidad política, han decidido, en este caso en economía, utilizar un fondo de jubilados para créditos hipotecarios. El gobierno va a destinar 2 billones de pesos, alcanza entre 18.000 y 20.000 familias, con una diferencia sustancial, ¿no? Que tiene que ver con la tasa, porque uno dice, che, la plata tal vez tengo, tal vez los requisitos fundamentales, y entro. Y hoy tenemos una tasa de 7,5 anual más UVA, que es lo que estaría planteándose en este nuevo esquema, contra un 29,5 que teníamos en un país donde tener una vivienda, primero, es una forma de sentir nuestra, de los argentinos, que venimos tal vez de sangre española, de sangre italiana, que el refugio, que la casa. Las generaciones nuevas, no solamente por cambio de mentalidad, sino por impedimento, muchas veces te dicen, mira, si voy a estar toda la vida ahorrando o con la soga al cuello para comprarme una vivienda, alquilo o vivo donde quiero, me mudo, bueno, cambiaron las formas, pero el argentino tiene siempre este arraigo al ladrillo, a su casa, a su patrimonio, y han decidido utilizar este fondo para ver si reactivamos un poquito la economía. Es un plan platita, pero desde otro sustento, no desde emitir billetes para hacernos creer que tenemos un poder adquisitivo que no tiene sentido porque no tiene respaldo y genera inflación, pero que tiene que ver fundamentalmente con este anuncio del ministro de Economía, que ayer, entre otras cosas, planteaba la diferencia entre un inquilino y un propietario. A ver.
2: Porque lo que ellos ven como un ahorro, en realidad ahora es, digamos, es un gasto en términos de alquiler, que pudiendo acceder a un crédito hipotecario, entonces ese alquiler ahora pasaría a ser efectivamente algo muy parecido a lo que sería el pago de la cuota por tener vivienda propia. Entonces hay un incentivo muy fuerte, además, para que esto se traduzca en una mayor formalidad.
1: Por supuesto que cambia mucho la tasa, no es lo mismo un 7,5 que un 29,5, es un plazo máximo de 15 años y los postulantes deben tener un ingreso familiar alto, de 3.400.000 pesos, pero hablamos del clan familiar para tomar este tipo de decisiones. Fondo de jubilados para créditos hipotecarios, bancos en el medio, con cautela, anuncio de

0: mañana, 27 minutos. Vamos a repasar los datos del tiempo. A esta hora, por supuesto, tormenta débil, cielo nublado, 12 grados 8 décimas y hay un viento sur. Atentos con esto porque hay viento sur que te puede volar el paraguas.
1: Está medio calurosón, ¿viste? Uno sale y dice, uy, qué calor.
0: Pero el viento sur a 15 kilómetros se hace notar. Hoy es el Día del Trabajador de Estaciones de Servicio y GNC. Así que vamos a saludarlos a todos ellos porque la verdad están ahí estoicos, frío, calor.
1: Sí. Gente que pregunta pavadas todo el tiempo. ¿Viste? ¿Cuántos litros entran? Si no sé, señora. No sé, señor.
0: Tal cual, que siempre te dicen.
1: Si pongo súper es lo mismo que si pongo la otra. No sé, señora.
0: Reviso agua y aceite.
1: No. Yo que bajo como un frenético. Ahora me cargo yo, porque a esta hora me cargo yo.
0: Ajá.
1: Me tienen que saludar a mí porque lo hago muy bien. Pero si no bajo, no sabés lo bien que cargo. Lo hago estupendo.
2: ¿Y que lavas el parabrisas también?
0: A mí me da miedo.
1: Eso me cuesta un poquito. Si no lo hago yo, bajo como frenético y digo, nafta. Porque viste que hay gente que le han clavado gasoil.
0: Claro.
1: Y una chica un día me miró así alterado y me puso un cartelito, un calco que dice, nafta. Con ese, Nasta.
0: Ay, Nasta, qué lindo.
1: Bueno, muy feliz día, pero es
0: feliz
1: un trabajo
0: día,
1: duro.
0: Trabajo duro para trabajadores y trabajadoras de estaciones de servicio y GNC.
1: Exacto, y hay que dar cada tanto cuando los chicos te limpian el vidrio, te miden el aceite.
0: Una cosita.
1: Un pesito. Sí. Hay gente que está con el bolsillo que.
2: Muy duro, ¿no?
1: Lo tiene, pero no quiere, ¿no? Uh-huh. Lo tiene, pero no quiere. Otro tema muy importante de la mañana: dos proyectos claves de Milei pasaron por diputados, la reforma del Banco Central, inocencia fiscal ampliada, donde hay un fuerte apoyo de los aliados. Creo que el gobierno estará contento, Gonzalo, con el apoyo de los aliados, y ahora todo esto pasa al Senado de la Nación, ¿no?
2: Sí, el gobierno consiguió aprobar todo lo que planteó en el temario, no solamente Banco Central, inocencia fiscal, sino patentes, Ley Joaquín, capitales nacionales. Insisto, todo hasta incluso la baja del IVA a la mandioca, todo el temario se aprobó, pero y hay una sobreexageración de la Casa Rosada diciendo ganamos y una felicitación del presidente. Ahora, del otro lado, yo te diría, juntaron también un número contundente para el tema del endeudamiento de las familias. Es decir, el gobierno te dice, esto gané, necesitaba ganar, pero también mira la oposición diciendo, guarda que el 9... de septiembre hacen una sesión y tienen los votos.
1: Exacto. Igualmente cambió ya bastante el ánimo con el tema de la mora, porque el oficialismo reaccionó un poquito ante la situación que le copó la oposición y salieron a plantear que es preferible tener gente con crédito que gente que está sumida en un país donde no lo hay y hay 15 millones.
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8: River Camp y se modificó para la tarde en el Monumental.
9: Ah, está suspendido el entrenamiento matutino.
8: Sí, lo pasaron para la tarde en el Monumental. Veremos si hay conferencia de prensa, si habla de alguna comunicación por la tarde. Esto incertidumbre para definir el futuro del técnico de River.
9: Primero, simpatizantes, amigos de River que están con ganas de hacer catarsis en nuestro programa. ¿Cuál es el numerito?
10: 11-23-24-22-22. Deje mensaje de voz.
9: Buen día, los escuchamos.
11: Buen día, Pablo y equipo. Yo creo que Godet tiene que renunciar porque ya perdió la final con Belgrano, perdió la Copa Argentina y ahora perdió la Sudamericana. O sea, esto por resultados. Así que bueno, siempre termina pasando algo. Adrián de San Martín.
9: Chau, Adrián. Abrazo. Buen día.
12: Lamentablemente River ayer pierde el año contra River. ¿Qué va a ser? Hincha de River en las buenas y en las malas, siempre.
9: Chau, amigo, buen día.
13: Buen día, lo primero que tiene que hacer River para revertir la situación es conseguir un técnico. Godet le quedó enorme, técnico de equipo chico.
9: Epa, buen día.
14: Hola, buena mañana, les habla Gar de Palomar. Soy hincha de Racing y creo que el problema que tenemos es que no se bancan los procesos. No se bancan los procesos, sí, los procesos son largos y no arrancan siempre felices. Y en Racing pasa exactamente lo mismo. Quieren colgar a todo, quieren echar un presidente un año y medio. Bueno, hay procesos, gente. Y River está pasando por un proceso y Racing está pasando por un proceso.
9: Chau, amigo. Y alguien que tuvo a Coudet, porque Chacho fue campeón de punta a punta con Racing y le fue muy bien. Mensajitos entonces de voz al
10: 11-23-24-22-22. ¿Qué tiene que hacer River para revertir este momento?
9: Otro título que tiene que ver con Julián.
8: Sí, Pablo. Segundo día consecutivo de ausencia para el delantero argentino en el entrenamiento del Atlético Madrid. Me parece que esta es una situación que va a definirse en el último tiempo. Seguramente no va a jugar el sábado, lunes y martes libre. Miércoles y jueves sin ir a entrenar. Me parece que esto no tiene vuelta atrás. Ayer, Joan Laporta, el presidente del Barcelona, dijo que van a hacer un intento más y el Atlético de Madrid respondió con un comunicado diciendo que había 0% de chances
9: 0%.
8: De vender a Julián al Barcelona. ¿Cómo va a terminar esto? Solo el tiempo lo dirá.
9: Últimos días. Hoy es 27, ¿no?
8: Claro, hoy 27.
9: Y el libro cierra ya.
8: El martes que viene.
9: Marcelo de Leo está en la red de tránsito. Mañana un poquito complicada porque nos sorprende a todos. Salimos y estamos con la tormenta encima. Aquí paró, ¿eh? Aquí paró después de una lluvia torrencial que teníamos en esta parte de la ciudad de Buenos Aires. Marcelo, ¿cómo va? Buen día.
1: ¿Qué tal? Buenos días. Pero queda el agua en el asfalto, la reducción de visibilidad, los momentos que llueve, hay que prestarle mucha atención. Un choque fuerte en la General Paz a la altura de Avenida de los Constituyentes y esto genera grandes demoras desde Villa Devoto, sentido al Río de la Plata, y no es el único choque en la General Paz, también sentido al Río de la Plata a la altura del Puente Saavedra, y esto genera demoras desde el enlace con la Panamericana. La Panamericana también tiene dos accidentes, uno después del enlace con el Camino del Buen Aire y otro antes del enlace con el Ramal Tigre, lo cual genera, anticipa una serie de demoras desde la unión de los ramales, a prestarle mucha atención a estos lugares. En la zona de San Telmo, Salta al 900, entre Estados Unidos y Carlos Calvo, un incidente durante la madrugada, pero ya se habilitó al tránsito en el lugar, y atención usuarios de subtes, porque la línea B, ¿sí?, la roja, la que une Rosas con Alem, bueno, no llega a Alem, no llega al Bajo Porteño, hace un circuito limitado entre Rosas y Carlos Pellegrini, solo llega hasta el Obelisco. Ah. El resto de subtes y trenes con normalidad.
9: Bueno, los trenes entonces bien, y lío con la B, la roja, que lo vamos a seguir con atención en el transcurso de la mañana. Buen jueves.
1: Igualmente, hasta luego.

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1: Las 6:39, casi, decimos mejor, 7:20 de la mañana, temperatura en Buenos Aires.
0: 11 grados 6 décimas.
1: Bajó un poquitín, ¿no?
0: Sí, bajó un poquitito, pero la verdad que no se nota, ¿eh? Por ahora tenemos nublado con tormenta débil y viento sur a 15 kilómetros, así va a estar todo el día. A la noche recién dice mayormente nublado y viernes, sábado y domingo con sol.
1: La señora Calle, que es la titular de uno de los departamentos en el Vaticano de Constitución, ahí donde está Cristina Fernández, para muchos casi un Vaticano argentino, la UOM está intervenida y hinchó a su recaudadora. Que justamente esta mujer, ¿no?
2: Sí.
1: La señora Calle.
2: Sí, María Soledad Calle, esta Mirá. Mujer que ahora, desde hace algunos meses, en realidad, es vecina de Cristina Fernández,
1: sí,
2: de Kirchner.
1: Compró el departamento.
2: De abajo de Cristina, Mirá. Exactamente. Dos puntas, por un lado. A ver, ayer el juez Jiménez Uriburu, que es del Tribunal Oral Federal número 2, que está a cargo, obviamente, en el caso de la detención de Cristina, pidió un informe a la Dirección de Asistencia de Personas bajo vigilancia electrónica, o bajo vigilancia en este caso, para saber los movimientos de Cristina Fernández desde su departamento.
1: Claro, el edificio.
2: ¿Qué quiere decir?
1: Ahí, ¿no?
2: ¿Cuántas veces sale, si es que sale? ¿A dónde se dirige?
1: Pero no puede salir a ningún lado.
2: Ella sí, puede salir a la terraza.
1: Ah,
2: ¿recordá
1: claro.
2: que puede salir a la terraza pero o hacer alguna...?
1: Por el Vaticano no puede subir, no, bajar, ¿no? Ir al primero o al segundo.
2: No puede ir a la capilla, ni
1: a la escalera,
2: no, a la capilla
1: tampoco.
2: Sextina, no.
1: Ah, es bravo el régimen, ¿eh?
2: Tiene un régimen entre las 6 de la mañana y las 8 de la noche que puede salir solamente y una vez 2 horas por día. Es decir, no puede salir cada 20 minutos.
1: Van a controlar porque al comprar esta mujer, ese departamento, tienen dudas que haya algún tipo de actividad política.
2: Y quiere saber si ella se desplazó hacia el departamento de abajo, que es el departamento de esta María, esta dirigente, o en este caso vinculada a la UOM, María Soledad Calle. Le pidió el juez, en este caso, al fiscal, el fiscal que está investigando la causa, vinculada con un contrato que asumió la UOM, o una empresa de la UOM, vinculada a la UOM, en el cual se quedaba con el 0,5% de los fondos de la UOM con un contrato de 2023. Entonces, como se está investigando a ella y a Abel Furlón, lo que quiere saber es, a ver, primero, ¿cómo está esa causa,
1: sí,
2: el juez? Y después,
1: dando de baja ese millonario contrato, ¿no?
2: Si sale, ¿va a la terraza o va al departamento de abajo? En alguna reunión secreta, extraña o algo por el estilo, que no está permitido.
1: Qué próspera esta señora Soledad Calle, porque se compró el departamento de abajo, 189.000, y se compró un vehículo importado en $70.000, entre otros gastos. Se ve que le fue bien, ¿no?
2: Por eso, por eso la está investigando el juez Ercolini, a ella y a Furlón, por ese contrato. Y si hay una desviación... ¿Sabes cuánto ganaban por mes?
1: ¿Cuánto?
2: 100 millones de pesos.
1: Qué lindo,
2: por esa desviación,
1: ¿no?
2: De los fondos o parte de los fondos de la UOM.
1: 0,5 de comisión en ese flujo que cuenta Javier. La UOM,
2: sí,
1: intervenida en Cho, a la recaudadora, la señora Calle, alineada con Cristina Fernández, la nueva vecina del departamento
2: con estos días,
1: de abajo.
2: Ir a la terraza.
1: A la terraza no. Pero
2: saluda,
1: por
2: airearte un ratito.
1: Por los pasillos, subís, bajás, ¿viste?
2: Bueno, hola. Eso no puede.
1: Hola, Calle.
2: Ella puede salir y subir a la terraza y bajar a su
1: nada más.
2: Departamento.
1: Pero para abajo no.
2: No pueden ir a llevar prácticamente la basura al...
1: Nada, toca el timbre un delivery contenedor. Tampoco. Nada, nada, nada. Muy estricto, ¿eh?

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1: Hoy está romántico, ¿no? Con la lluvia.
0: Ay, sí, sí. Guarda, ¿eh? Y encima jueves de trampa también, ¿no?
1: Bien, vieja, tráeme un mate. Una que mate, Santa Rosa.
0: No hay yerba,
1: no hay
0: viejo.
1: Yerba, viejo, ¿no? Por favor. Bueno, hablando de los vecinos de Brasil, hay una polémica porque en plena campaña, con números por ahora apretaditos entre Lula y Bolsonaro Jr., ¿qué propone Lula? Mire, esto les va a gustar a ustedes. Eliminar el régimen laboral 6x1, y cambiarlo, que sean dos jornadas de franco. Esto lo planteó Lula, pero la poderosa Federación de Industrias de San Pablo dijo, ¿usted está loco? Rechazó la iniciativa y advirtió que haciendo esto la gente va a estar muy descansada, pero van de cabeza a un aumento de precios. Así que no van a tener dos francos, por lo menos en Brasil, después de este llamado de atención que hizo la Federación de Industrias de San Pablo, que rechazó la iniciativa, advirtiendo que causa aumentos de precios y que termina generando más perjuicio que beneficio a la economía brasileña. 6:44, estamos en situación de alerta por Eduardo Chacho Coudet. Qué desagradable lo de Centurión, ¿no? El jugador este casi retirado del fútbol argentino, que tuvo un entuerto con Chacho cuando era técnico de Racing.
2: Claro, ¿no? En el Estadio Monumental tuvieron un encontronazo por un reemplazo que hizo el técnico que en ese momento dirigía Racing. Se agarraron ahí en pleno campo de juego.
1: Sí, medio como que se empujaron y Chacho no lo hizo entrar. No,
2: claro, y subió dos posteos, uno post partido, hablando de todo vuelve, con algún error de ortografía.
1: Sí,
2: bastante desagradable.
1: Sí, pero es un chico que pobre no está bien. Porque
2: de último paso por Racing de Córdoba.
1: Arruinó su carrera, ¿no?
2: Sí, que también se fue con conflicto. Oportunistas. Sí, están esperando el momento agazapado para pegarle.
1: Además, no es que él perdió con Chacho, él tuvo una actitud.
2: Es un tema personal.
1: De conducta antideportiva. Sí. Y Chacho y en su momento el presidente de Racing lo tuvieron que marginar y lo sacaron de circulación en esa institución, ¿no?
2: Sí, tal cual.
1: Bueno, hoy definición, en minutos atentos a todo lo que está pasando con nuestros compañeros, con los especialistas en River, a propósito de lo que fue anoche, esta situación de River muy, muy dura, hundiéndose detrás de penales, 22 penales.
2: Sí.
1: Vos me escribiste 12 de la noche.
2: Sí.
1: Yo, ¿quién será? ¿Viste? Cuando empiezan pim,
2: tuve códigos. Porque vi que estabas en línea, si no te escribía.
1: Claro, exacto, ¿viste?
2: Si no, no te escribía.
1: Porque estaba con otro amigo de River, ¿viste? No era Javier, que estaba en trance, ¿viste? Yo, tranquilo, ¿viste?
2: Pablo,
1: ¿estás durmiendo? No, estoy bailando a esta hora, ¿viste?
2: Yo no, créeme que no podía creer la eliminación de River por cómo se había dado el partido.
1: Además, el gol del empate se da sobre el final, ¿viste?
2: Con una mano.
1: Cuarta. ¿Qué
2: con una
1: hacen?
2: Mano que no se veía venir, con un técnico que erró en los cambios, que en un rato lo vamos a contar. ¿Te puedo dar una buena
1: sobre
2: todo esto?
1: Sí.
2: Hoy juegan las Leonas, Pablo.
1: Hoy juegan las chicas, vamos,
2: 3:30 de la tarde, semifinal del Mundial de Hockey Femenino. Las Leonas frente a Australia, ganando, se meten en la final del fin de semana.
1: Y mucha fuerza para Aranda, uno de los chicos de Boca con una fractura. Qué dura que es la vida del futbolista,
2: Increíble.
1: Se quebró el perón en el entrenamiento.
2: En el mejor momento.
1: En el mejor momento, un pibe, pero recontra auspicioso, ahora fracturado con todo lo que significa y un parate por lo menos hasta fin de año. ¿No?
2: Pensar en la próxima temporada del 2027.
1: Arrancamos la mañana, ¿les parece
0: Vamos
1: bien?
0: Con todo.
1: Ahora paró, Marce.
0: Sí, paró, pero la visibilidad, atención, que es de 6 kilómetros. Así que los que están manejando, con precaución.
1: Bueno, arrancamos el día, varios colores. Marcela con un rosa fluo en líneas.
0: Rosa fluo.
1: El señor Juan vino vestido
0: Juan
1: de,
0: Minion
1: de Mauricio
0: Fernández.
1: Macri.
2: Cada tanto hay que traer el amarillo.
1: Sí, sos el
3: Minion.
1: El dirigente de Salta, que Olmedo.
3: Sos Olmedo.
1: Javi de Gris,
0: Para
1: como
0: Javi
1: su día.
0: Gris.
1: O estás en un día, que Dios mío.
3: Sí, bueno.
1: ¿Qué vamos a hacer?
3: Vamos a seguir adelante.
1: ¿Eh?
3: Yo por ahora lo banco a Coudet.
1: Vos lo bancas.
3: Como dicho, tenemos equipo.
1: Que se quede.
3: Tenemos
1: que se
3: equipo.
1: Quede. Mira, allá que hay un montón en la Sibori, no están de acuerdo.
3: Y después
1: hay otros que disfrutan, porque en el fútbol argentino se disfruta más el fracaso ajeno que el éxito propio. Arrancamos el día, que sea con mucha fuerza. Salgan con paraguas, que vino de visita Santa Rosa.

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0: Hola, hola, ¿cómo estamos? Muy buenos días a todos, queridos vecinos, vecinas de Río Gallegos, oyentes de nuestra hermosa radio. Aquí nosotros, día jueves, comenzando una nueva jornada informativa, 27 de agosto, últimos días de este octavo mes del año, que vamos atravesando también aquí nosotros junto a ustedes. Qué tremendo placer volver a encontrarnos. Estaremos hasta las 10 de la mañana, como todos los días, por supuesto, no puede ser de otra manera, con un tremendo equipo de laburo que ya está listo para empezar a desarrollar toda la actividad informativa y bueno, este acompañamiento mutuo que hacemos a diario. Los saluda Ariel Pereira, que está en los controles técnicos operativos puesta en el aire, al amigo Rodri Martínez también, por allí en la producción de nuestro programa y todo el contenido. Obviamente, y también le agradecemos a Ulises Romano. ¿Cómo anda? Lo saludamos.
1: ¿Cómo Uli? ¿Le va? Buena jornada, bien? Por supuesto, muy bien. Acá estamos, otro día más, por supuesto, día jueves, ya lo decíamos ayer, ¿no? Rapidita la semana, y acá estamos.
0: ¿Otro día más o otro día menos?
1: Otro día, sí, depende de dónde se pare, ¿viste? El positivo va a ser un día más de vida,
0: un día
1: y
0: otro dice un día menos. Día menos. Mi ex suegro. Le preguntabas cómo estás y acá estoy, me levanté otra vez, decía.
1: Creo que todos los días es una ruleta rusa.
0: Claro.
1: No, porque no sabemos si mañana capaz que
0: mañana capaz no estamos, es así.
1: Sí.
0: Es pues así, Uli, como
1: un día de fortuna se podría decir.
0: Así es. Bueno, día de la radiodifusión hoy, un día como hoy, allá y hace mucho tiempo, los locos de la azotea hacían la primera transmisión radial de la Argentina.
1: Tremendo, sí.
0: Y bueno, con el tiempo se ha convertido en esto que ustedes escuchan hoy, todas las mañanas, que es La Parada, que es Tiempo FM. Así que un saludo a todos los que hacen radio, desde la puesta en el aire, con nuestro, como nuestro amigo Pereira, hasta, bueno, la locución con todo lo que hay de por medio, ¿no?
1: No, increíble. Usted sabía que había una página, ya le tiro un datito
0: sí,
1: de color.
0: A ver.
1: Radio Garden se llama. ¿La tiene?
0: No, no la tengo.
1: Bueno, usted hace clic donde sea, cualquier punto del planeta, y escucha la radio en ese momento.
0: Me está jodiendo.
1: Ya, en la pausa
0: si,
1: se lo voy a...
0: Bueno, y si nosotros apretamos en Río Gallegos, ¿qué radio sale?
1: ¿Sabe? Ah. Bueno,
0: tendríamos que salir nosotros, si no salimos nosotros.
1: No lo voy a poner en aprieto justamente, pero
0: después lo chequeamos y
1: después
0: si salimos
1: chequeamos
0: nosotros lo pasamos al aire.
1: Sí, señor.
0: ¿Le parece?
1: Dale.
0: Bueno, Radio
1: Garden se llama.
0: Garden, bueno, radio te acompaña, ¿sí? Me todos me los días.
1: Todas las emisoras del mundo.
0: Mira vos, che, qué cosas locas.
1: Todos
0: que...
1: esos puntos. Mira, lo lleva directamente a Río Gallegos.
0: Río Gallegos.
1: Está sonando la
0: sí. Bien. La tengo yo esa radio también entre mis viales.
1: ¿Vio?
0: Cuando quiero escuchar solo música, pongo esa.
1: Está muy bien.
0: Cuando quiero escuchar información, pongo Tiempo FM.
1: Excelente.
0: No hay otra, es así. Bueno, escúcheme, saludo entonces a todos de nuestra casa, a todos los colegas de nuestra casa y de otras también, ¿no? Qué cantidad de radio que hay en Río Gallegos, impresionante. Hubo en algún momento un auge muy grande. Y algunos se meten en nuestro dial, no en otro. Y en otro, sí.
1: Sí,
0: eso es porque no está regulado. ¿Sí? Hay poco control. ¿Saben por qué pasó eso? Porque disolvieron las áreas que controlaban justamente todo lo que tiene que ver con la telecomunicación.
1: Sí, es verdad.
0: ¿No? Entonces, si vos por ahí nos venís escuchando a nosotros y se mete otro detrás, es porque el Estado no está haciendo lo que tiene que hacer. Mire, pero escúcheme, pero en Río Gallegos, si usted aprieta, nosotros somos la más escuchada.
1: Claro, sale primera.
0: Salimos primeros en Radio Garden.
1: Son tres las que salen en Río Gallegos únicamente en esta página.
0: Es verdad.
1: Curioso.
0: Y estamos nosotros en el primer lugar. Qué grande. Qué
1: espectacular.
0: Cuando nosotros decimos que es carnaval, apretá el pop. Bueno, espero que estén bien del otro lado. Ya hay mucho movimiento en la ciudad capital. Húmeda mañana en Río Gallegos. Así que nos vamos a ir metiendo en un ratito también en cómo estará la situación climatológica.
1: Muy bien.
0: Así que estamos para empezar además con los títulos del diario Tiempo Sur esta mañana del día 27 de agosto.
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0: Muy bien, estamos, Uli Romano, con toda la información, en este caso de la tapa del diario Tiempo Sur, jueves 27 de agosto, diputados avanzan en un borrador. ¿De qué? Avanza la nueva ley electoral. Durante la reunión extraordinaria de la Comisión de Asuntos Constitucionales, los diputados de Santa Cruz avanzaron en un texto para la ley electoral. Asimismo, aclararon que el mismo no es definitivo y adelantaron que el próximo encuentro será el 9 de septiembre. Se espera que para el mes de fines de octubre, noviembre, ya tengamos una ley electoral para empezar a hacer educación, dijo Daniel Peralta.
1: Puerto de Punta Loyola, sí, nuevo sistema de balizamiento. El gobernador Claudio Vidal encabezó la inauguración de la primera baliza del puerto de Punta Loyola. Sí, la iniciativa permitirá recuperar la navegación nocturna después de décadas y mejorar de manera sustancial la operatoria, ¿sí?, de buques carboneros y petroleros.
0: Pronunciamiento binacional, Río Gallegos y Punta Arenas defendieron la hermandad. El intendente Pablo Grasso y el alcalde Claudio Radonich Jiménez firmaron un documento conjunto en el que expresaron su preocupación por las afirmaciones sobre las zonas de soberanía en el Estrecho de Magallanes. En las últimas horas, además, todo tomó un poco más de repercusión porque hay un despliegue de las Fuerzas Armadas de Chile hacia la zona del Estrecho de Magallanes, pero aclararon también en las últimas horas algunos medios nacionales del hermano país que son tareas de adiestramiento que son regulares para esta fecha del año, que no tiene que ver explícitamente con las declaraciones de Valverde, que es quien dijo que debería la Argentina cuidar la soberanía en Magallanes, ¿no? Ha quedado este tema, me parece que ya aclarado, ¿eh?
1: Investigación administrativa, sí, entidades denunciaron a Santa Cruz Puede, sí, la SAO, obviamente, solicitaron investigar el régimen de contrataciones de la empresa estatal, la utilización de fondos públicos y su posible impacto sobre la competencia con el sector privado, sí, estamos hablando de la Federación Económica de Santa Cruz, sí, y la Cámara de Comercio e Industria Fines de Río Gallegos, quienes, bueno, trabajan en esto, incluso la Asociación de Empresarios Hoteleros Gastronómicos y Afines, que presentan esta denuncia administrativa contra Santa Cruz Puede.
0: Luego de pedir un encuentro, una audiencia con el gobernador de la provincia de Santa Cruz, Claudio Vidal, el diputado Carlos Godoy pidió trabajar en una nueva ley de coparticipación, cuestionando la asistencia por parte de provincias. Si estás aliado al gobierno de Vidal, vas a tener las puertas abiertas. Si no, te van condicionando, dijo en el día de ayer en diálogo con nuestra radio.
1: Agustina Ríos testificó. Sí, personal de la sede judicial se acercó al hospital regional y le tomó declaración testimonial a la joven. La policía de Santa Cruz continúa investigando el caso para reconstruir la noche de la desaparición.
0: Muy bien, y por último, Tomás Aranda se fracturó, dice el título deportivo de esta mañana. El juvenil de Boca sufrió una fractura del peroné derecho en la práctica matutina del miércoles. Los médicos evalúan si se perderá el resto de la temporada. Es el título de hoy. Sin lugar a dudas, lo más importante es la eliminación de River en el día de ayer en Copa Sudamericana en una tanda de penales para el infarto. River ganaba 1-0, faltando 10 minutos para el cierre del partido. Empató de penal el equipo de Colombia y finalmente en una tanda de penales, de 11 penales cada uno, terminó ganando el equipo cafetero. Trasciende por estas horas que el Chacho Coudet estaría al frente de su última práctica en el día de hoy y después tomaría un nuevo rumbo. Veremos qué pasa con la vida del millonario, que, como decimos, la noticia más saliente en lo deportivo es su eliminación en el día de ayer de Copa Sudamericana. Son los títulos de esta mañana para el diario Tiempo Sur.

0: Muy bien, estábamos escuchando un poquitito del Negro Rada. Aquellos más viejos recordarán que en su momento nuestro programa empezaba con este tema. Así que bueno, lo recordamos un poquito al Negro Rada, sin lugar a dudas, referente de la música uruguaya y el candombe. Así que nada, que en paz descanse el Negro Rada. Tomache Negro Rada. ¿No le gusta a usted mucho el Negro Rada?
1: No, sí. ¿Eh? Me lleva a la casa de mi abuela, por ejemplo.
0: Mire usted, mire qué lindo. Bueno, este es un tema, te pone pum para arriba. Tema, ¿eh? Bueno, Uli, ¿cómo estamos?
1: 3 grados 7 décimas en la hora actual, sensación térmica de 1 grado 3 décimas sobre cero, cubierto con lluvia débil, una neblina incluso había en estas primeras horas de la mañana, por supuesto. Viento el sector este a 10 kilómetros y la visibilidad 0.4, ¿sí? Está bajita la visibilidad, así que con precaución, vecinos, y frénele un poquito el pie, ¿no? Complicado en las calles. Máxima de 7, mínima de 3, qué temazo. Bueno, mañana, tarde y noche, lluvias aisladas y con poca probabilidad de precipitación y vientos que van de 7 a 30 kilómetros durante todo el día, o sea, re tranquilo, un poquito grisáceo este arranque, pero bueno, después ya mejora.
0: Bueno, con ese temita vamos a cerrar el corte, así que vamos rapidísimo a los títulos, ¿le parece? Una deuda con la sociedad, dice en primer término página 12, a pesar de que no consiguió los 3/4 de diputados para tratar fuera del temario sus proyectos para enfrentar la crisis de morosidad y prolongar la emergencia de discapacidad, la oposición consiguió los votos necesarios para asegurarse una sesión especial y la aprobación de sus iniciativas. Solo la Libertad Avanza y el PRO se opusieron a legislar sobre los temas que conmueven al país, ¿no? Que hablamos de alquileres, hablamos de salud, de morosidad, entre otras cosas. Por otro lado, uno de los victimarios de Rodolfo Walsh fue condenado a 16 años de prisión. Se trata de Gonzalo Chispa Sánchez, el represor acusado de 178 secuestros. Testimonio que hackea al poder. Nadia Beller pidió acogerse al régimen de testigo protegido antes de declarar en la causa de enriquecimiento ilícito de Cerimedo. Y también tenemos, habló de justicia social. Caputo anunció créditos hipotecarios financiados por el Fondo de Sustentabilidad del ANSES, prevén 18.000 viviendas a una tasa UVA más el 7,5%. En realidad es al revés, 7,5% más UVA. Claro. Y recuerda al Negro Rada, murió a los 83 años después de estar internado a lo largo de todo un mes, el percusionista uruguayo. Dejó la vida terrenal para convertirse sin lugar a dudas en uno de los exponentes de la música latinoamericana. De tanto venirme, me fui, dice el título, que él decía mucho esta frase, ¿no? Bueno, títulos de página 12, Ulises Romano.
1: Muy bien, vamos al diario La Nación. Si aprueban dos proyectos claves de Milei, reforma del banco e inocencia fiscal ampliada. Si el oficialismo obtuvo un fuerte apoyo de los aliados, ahora pasan al Senado en este caso, ¿no? Aludes, muertos y desaparecidos, infierno en el Himalaya, en este caso, otros los títulos, una nueva catástrofe natural, ¿no? Azota al mundo. Gigantescos y repentinos aludes que se registraron ayer en una zona fronteriza entre Nepal y China, ¿sí? Dejaron por lo menos 160 muertos hasta lo que se sabe y cientos de turistas, trabajadores y otras personas desaparecidas, además de arrasar comunidades y paralizar los viajes en zonas del Himalaya, ¿no? Expertos evalúan la posibilidad de que una avalancha procedente de un glaciar fuera la causa, bueno, que haya desatado este desastre, ¿no? Meta, escuche, este título le interesa a usted, Dani. Meta pagará 17.100 millones de dólares por la adicción a sus redes sociales. Sí, un vueltito.
0: Culpable.
1: Culpable, pero es un vuelto para...
0: Sí, parece un vuelto, pero además le ordenaron limitar el uso para adolescentes a 2 horas diarias en redes sociales, que es, me parece, lo importante del fallo. Repito, estamos en un país donde podemos empezar a trabajar sobre esto mucho antes. Hay países donde ya está declarado como una adicción. Deberíamos en la Argentina, teniendo estos antecedentes, abordar la temática con mayor seriedad y poner todo a disposición. Pero bueno, cosas.
1: lo acordó en un juicio con 47 estados en Estados Unidos. Estados Unidos, sí. ¿No? Obviamente Facebook e Instagram harán cambios tras esta deuda, ¿no? Obviamente.
0: Así es.
1: Vacunatorio VIP llegó a la hora de rendir cuentas.

0: Uruguayas conquistó el público argentino también. Y en deportes, River se hundió detrás de penales interminables.
1: Así es.
0: Título, Dani.
1: Bueno, ese diario La Nación, rápidamente voy a Popular. Alertan que se perdieron 241.000 puestos de trabajo formales en el sector privado. Por otro lado, sesión caliente, diputados de Omedia sancionan a la reforma del Banco Central y de inocencia fiscal. También tenemos el título respecto al plan que fomenta el crédito hipotecario con fondos del ANSES. Esto se repite prácticamente en todos los portales. Hoy también el trágico alud e inundación en Nepal. Agua y lodo arrastraron viviendas, muchos turistas entre las víctimas. Y Piti Álvarez, el tribunal rechazó la nulidad del juicio. Sí, es un revés para el músico acusado de asesinato. Y entre otras cosas tiene, bueno, el título de River, ¿sí? River fue una pena máxima, ¿sí? Con foto de Beltrán señalado, digamos, como el responsable, si se quiere, pero la verdad que el pibe no puede hacer nada con, digamos, ¿qué va a hacer? Para los hinchas de River, una nueva desazón. Ya son 160 muertos los y 800 desaparecidos en Nepal. Y nada más, obviamente bueno. También recuerda al genio de la música rioplatense, porque está la Argentina y el Uruguay de luto tras la muerte del querido Negro Rada. Son los títulos para que salgas bien informados de tu casa esta mañana. Nos vamos al corte y venimos enseguida.

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1: Muy bien, estamos de regreso, obviamente, para empezar a desarrollar algunos temas que hoy tiene a la información como principal eje en todo el país. El gobierno logró la media sanción finalmente para la reforma de la Carta Orgánica del Banco Central y también la inocencia fiscal. El proyecto obtuvo 139 votos a favor y 110 en contra. Obviamente, fueron horas de debate tras una maratónica sesión finalmente de la Cámara de Diputados, en la que también se aprobó la reforma de la Carta Orgánica del Banco Central. Obtuvo la media sanción del proyecto que amplía el régimen de inocencia fiscal implementado en diciembre del año pasado. Esto es para incentivar la formalización de ahorros que actualmente se encuentran fuera del sistema. ¿Sí? Son alrededor de 179.000 millones, según los libertarios, podrían volcarse a inversión para dinamizar la economía. El tema es que acá están entrando todos, ¿sí?, en la inocencia fiscal, evasores de impuestos, narcotraficantes, políticos corruptos, entre otros. Así que, bueno, nada, veremos qué es lo positivo de esto y si realmente el dinero que podría llegar a ingresar. Recordemos que no muchos han acudido al blanqueo a través de la inocencia fiscal, pues, sí. Bueno, finalmente es volcado a la situación de crisis que vive nuestro país. Ahora hacemos un punto allí, tenemos del otro lado de la línea a Omar Fernández, él es ex subsecretario del Sistema de Información Territorial y, bueno, sigue muy de cerca, a raíz también de lo que ha sido en su momento su trabajo en la Secretaría de Ambiente de la provincia, todo lo que está sucediendo con YPF, ¿sí? Y bueno, por eso lo hemos convocado nuevamente. Omar, ¿cómo estás? Bienvenido, te saludamos desde Río Gallegos, buen día.
2: Buen día, ¿cómo les va? ¿Cómo andan?
1: Muchas gracias, Omar, por atendernos. Bueno, en principio, te convocamos porque estamos al tanto de lo que viene sucediendo en Zona Norte, ¿sí? Respecto a cuál es, en principio, el análisis que se está haciendo de lo que va dejando YPF en su salida de las áreas. Y también hay un pedido de informe del diputado Peralta, ¿sí?, muy, muy completo, que hace eje en distintos puntos que ha tenido este convenio de salida de YPF. ¿Qué estás viendo hoy cuando ya se habla de que el gobierno está prácticamente avanzando en un plan de 1.100 y pico de pozos?
2: Sí, bueno, en cuanto al pedido de informe de Peralta, del diputado Peralta, uh-huh, es largo, son 260 puntos que tiene, pero me parece bien porque en realidad, más allá de un pedido de informe, para todos los que lo ven o lo lean y eso, es una especie de... Yo diría de cómo se debe llevar adelante o pone en debate la política petrolera hidrocarburífera que tiene que tener un Estado provincial, ¿no? Uh-huh. Más siendo nosotros los dueños del recurso, que lo debemos cuidar, que existen leyes, que existen mandas constitucionales, ¿no es cierto?, tanto en la provincial como en la nacional, en el tema ambiental, en el tema de los recursos que hay en el subsuelo. Sí. Y abre, me parece que si realmente le interesara a los actores políticos que hoy tienen la responsabilidad de estar en los distintos poderes del Estado, sí, llámese en el Ejecutivo con sus funcionarios, los mismos diputados que no se ve, salvo el diputado Peralta y Pedro Muñoz, que han tocado el tema, el resto parece que no les importara nada, ¿no?
1: ¿No les importa o están mirando para otro lado?
2: Y yo diría que se hace lo sota, para hablar clarito, ¿viste? Porque en un tema de tal importancia, por ahí capaz que de la capital de Río Gallegos, Esto nos ha pasado a todos, más que los que somos zona norte.
1: Sí.
2: Es como que nosotros tenemos dividida la provincia, una cosa de la zona sur, más que nada Río Gallegos, la capital, que tiene su ritmo de vida, sus intereses, y después zona norte, la cuenca del Golfo San Jorge, incluso en el reparto de regalías, ¿no es cierto?, hidrocarburíferas, cuando se tiene que soportar estos tipos de crisis. Antes era porque te bajaba el petróleo, viste, que caía todo, el precio del barril. Ahora esto de YPF ha sido un desastre y para mí ha sido encarado de mala manera.
1: Sí, qué oportunidad perdimos, ¿no? Con esto que está pasando en el estrecho de Hormuz, no sé cuántos barriles menos de crudo producimos en la Argentina con esto del Golfo de San Jorge, pero yo me imagino que la situación internacional nos hubiera favorecido al sostener la producción en Santa Cruz, ¿no?
2: Seguro, y es una medida del gobierno este de este hombre de Milei, porque vos fíjate que el petróleo nuestro es un petróleo de bajos grados API, o sea, un petróleo pesado, pero que es parecido al de Venezuela, y ese petróleo se necesita para mezclarlo con otros petróleos más livianos de mayor grados API, o sea que la ida de YPF buscó los dólares desde el punto de vista de la exportación de Vaca Muerta y nos dejaron a nosotros con el plan Andes patas para arriba, digamos.
1: Bien.
2: Pero lo peor de todo parece no haber respetado la legislación existente y para mí se han hecho mal las cosas desde el punto de vista de que no, acá no valen acuerdos, todas esas cosas. Acá lo que hay que hacer es respetar las leyes. La Santa Cruz tiene leyes muy claras. Tanto el marco regulatorio de la 3117 como todo el tema ambiental que tiene que ver con la ley de evaluación, la ley de residuos peligrosos, la 3122 que es específica para los inventarios pasivos, porque este tema que nos ocupa el más grave es el de YPF, porque se fue. Pero todas las operadoras están incumpliendo. CGC no se hace cargo de los pasivos que le dejó Sinopec. Sí. Lo de Crown Point, se aprobó la concesión que pasó de Pan American a Crown Point a prácticamente 2 años del vencimiento de la concesión, que era del 2007 al 2027, y Crown Point es un desastre, o sea...
1: No tiene la capacidad de hacerse cargo de lo que está dejando Pan American.
2: Claro, pero eso lo tiene que evaluar, y para mí lo tiene que evaluar la... tanto desde el Ejecutivo, que tiene que presentar la información, como aprobarlo en la Cámara de Diputados. Porque si vos le das la concesión a un operador a través, como marca el marco regulatorio de una ley, después lo tiene que aprobar la Cámara de Diputados. Y es más, hay de la 3117 hay una comisión que debería existir en las legislaturas, no tan solo en esta, en todas, desde que se dan las concesiones. Hay que tener en cuenta que la ley 3117 es de allá por cerca del 2011.
1: Bien.
2: ¿Viste? Y esa comisión nunca funcionó. En el caso específico de YPF, en la ley, la 3295, hay una comisión especial para el seguimiento de YPF, porque YPF no fue por 10 años, YPF fue una concesión de 25 años, ¿viste?
1: Claro.
2: Y bueno, y todas estas son fallas de que hay dentro del sistema, pero que son provocadas por personas, ¿no? El tema de los abandonos de pozo es algo pésimo, porque... vos agarrás la disposición 119 del año 2012, que es la reglamentación de la ley 3122, tiene 19 puntos muy claros que te dicen cómo tenés que hacer el inventario. Y la autoridad de aplicación ambiental tiene que corroborar a campo que lo que venga en el inventario que presente la operadora sea lo que realmente hay en el campo, que no se escape nada.
1: Bien.
2: Y después son inventarios fluctuantes, abiertos, porque... hay cosas que vos vas a hacer el inventario hoy y capaz que vos cerrás un inventario o presentás un inventario al día de hoy y capaz que mañana te aparece un daño ambiental que está en el subsuelo y que no se pudo determinar.
1: ¿Qué es lo que está pasando? Claro, ¿qué es lo que está pasando ahora, no? Teniendo en cuenta que tenemos, qué sé yo, pozos o material con 50 años enterrado. Yo estoy viendo algunas fotos de los tubing, que digamos, es la falla estructural tal vez más crítica que tiene la operación petrolera, y están destruidos. Esto claramente hay abajo de la tierra un pasivo ambiental tremendo.
2: Sí, y ahí, el tubing, yo vi la foto esa también. El tubing es una muestra, pero yo diría que el tubing es lo mínimo que puede pasar.
1: Claro.
2: ¿Por qué? Porque la pregunta es, el tubing se cambia, entran los equipos, el mismo equipo de pooling entra, te saca el tubing, por ejemplo, si tienen que cambiar varillas de bombeo, todo eso, es una tarea, una rutina diaria, ¿no es cierto?, de un equipo que entra, saca instalación, que es el tubing y la varilla, ¿no es cierto?, para cambiar bomba, mandriles, lo que haga falta abajo en la zona de interés donde están los punzados. Pero la gran pregunta, y la pregunta diría yo del millón, es cómo están los casing. El casing es el caño que va contra la pared de tierra del pozo y que va cementado en algunos sectores donde por ahí ya no se adhiere el cemento bien entre la tierra y el caño. Y el casing está desde que perforaste el pozo. Entonces, si vos por tener un pozo de 40 años, el casing hace 40 años que está ahí. El tubing ese que se ve en la foto capaz que hace 10.
1: Claro.
2: Y es una zona con recuperación secundaria donde la misma agua, los mismos elementos químicos que se echan para combatir bacterias, la corrosión, todo. Eso es como tirar una pila dentro del agua.
1: Claro, bien.
2: Y,
1: bien.
2: Y esto, la gente que trabaja en el petróleo, si me está escuchando alguien o si después alguien escucha la nota, sabe.
3: Claro,
2: porque Omar, esto de cómo salen estos caños, no es de estos pozos, mamá. Hay pozos, los pozos inyectores más que nada, los inyectores de agua, es donde más pasan estas cosas, ¿viste?
1: Qué loco que no lo sepa el gobernador, que fue secretario general del gremio durante años, ¿no?
2: No, y lo sabe, si él trabajaba de enganchador en los equipos, pero... El que sabe mucho más todavía, porque bueno, vos podés estar en un lugar específico, bueno, ve, hay pozos, yo me acuerdo de los 11 años que estuvimos en medio ambiente, nosotros había pozos inyectores que tensionaban, iban a cambiar, por ejemplo, a cementar, tensionaban con la herramienta para sacar un tubing y se desvinculaban los casing, o sea, se despegaban los casing y se iban con la tensión que hacía el equipo de torre, salían para afuera, los sacaban, salían y los tenían que abandonar. Entonces, y el que sabe mucho de todo esto, porque ha estado al frente del Instituto de Energía, en el gobierno Peralta, ha estado en, ¿cómo se llama? En cuando era Secretaría de Energía, todo, y ahora es el ministro, es Jaime Álvarez.
1: Okay.
2: Él es la persona que lleva adelante todas las negociaciones de todo lo que es hidrocarburos.
3: ¿Entiende que deberían revertirse algunas concesiones, Omar? ¿Entiende que deberían revertirse algunas concesiones y volver a trabajar en licitación incluso?
2: Pero eso es de cajón, lo dice la ley. Si vos das una concesión y no te cumplen con las inversiones, no te presentan el inventario de pasivo, no te cumplen un programa de saneamiento, esos son causales de quita de la concesión. Sí, okay. Y después hay una frase que decía un compañero de trabajo mío cuando estábamos, dice, el petróleo no es para pobres, refiriéndose a las operadoras, ¿no?
3: Claro.
2: Porque, y después que el tema, uno ve que los tubing rotos, eso, pero la gran pregunta es, si hay casing roto, ¿cómo está el acuífero, el nuestro, que es el patagoniano?
1: Bien.
2: Nosotros hay un caso en Cañadón Minerales, ¿viste? Donde de un pozo sumidero, que es donde se manda el agua que sobrante, que no va a la secundaria, vos sabés que encontramos una vez un pozo semiabandonado, ¿no? Y le brotaba petróleo por arriba de la superficie. Y yo sé qué pasó acá. Pedimos los papeles del pozo, había quedado en pesca, lo habían dejado, tenía cañería rota. Y bueno, y si, hacíamos inyectar agua en el sumidero. Y vos sabés que estaría a 500, no llegaba a los 1000 metros la distancia con el pozo, 1000 metros ponele. Y vos sabés que ponían en marcha el pozo ese sumidero y empezaba a salir el petróleo del otro pozo, todo comunicado.
1: Y sí.
2: Hicimos pozos al acuífero del agua, nos venía hidrocarburo con agua de producción subyacente. Hicimos una geoeléctrica, viste, que vos medís con la geoeléctrica la conductividad, o sea, por la capacidad de conducción que tiene el agua salina, el agua salada, tiene a mayor salinidad, mayor capacidad de conducción eléctrica. Nos dio 5 kilómetros a la vuelta del pozo contaminado el acuífero patagoniano. Y adentro de una reserva hidrogeológica, que de esa parece que nadie se acuerda, y Jaime Álvarez, yo me acuerdo que estuvo en Recursos Hídricos también, del Consejo Agrario, nosotros tenemos desde el sur, desde el río Deseado al sur, hasta la cota 300 al norte, la reserva hidrogeológica Meseta Espinosa del Cordón, que sale de una ley presentada por el comandante Ludueña de Caleta, por el Negro Zoloaga, Arnold, de esa época es la ley.
1: Incumplía,
2: y esa,
1: ¿no?,
2: ley prohíbe todas estas cosas, ¿viste?
1: Claro, claro, claro.
2: Entonces, como que o no estudian los diputados, no les interesa. Otra cosa que me llama la atención es las confidencialidades.
1: Claro.
2: En el petróleo no hay secreto. O sea, todo es público. Vos no tenés que tener. Si hay leyes, por ejemplo, el tema de los abandonos de pozos. Yo cuando leí en el informe de Peralta que pedía un acuerdo que hay sobre un decreto 226, el abandono de pozo que sea confidencial, eso es lo mismo que el día de mañana vos vayas a hacer una batería y diga, no, lo voy a hacer en forma confidencial. Sí, sí, todo el mundo, es un mundo el campo en el petróleo.
1: Bien,
2: y todo
1: bien.
2: El mundo sabe cómo se hacen las instalaciones, cómo se hace. En el abandono de pozos, ¿vale? Va gente de los equipos. Los muchachos van, que son los mismos que han sacado la foto.
1: Sí.
2: Y ven lo que pasa.
1: Claro.
2: Entonces, pero en el abandono de pozos, ¿qué pasa? Vos tenés la resolución 05 y la ley 3122, con la disposición 119, que te dice, todo pozo inactivo o a abandonar que esté en el capítulo 4 de Nación, tiene que presentar determinada documentación. ¿Viste? Profundidad del acuífero, profundidad de la cañería guía, si se detectó rotura de cage.
1: Sí, sí, Omar. Y vos.
2: Todo eso está.
1: Y lo que genera eso, mayor, si se quiere, o lo que genera especulaciones negativas, si se quiere, es que ni siquiera se haya reglamentado la ley para hacer la comisión de seguimiento de la salida de YPF, ¿no? ¿Por qué todavía no tenemos una mesa que esté evaluando cómo y en qué contexto se está haciendo este abandono?
2: Claro, y el tema, a lo que yo te decía, entonces, ¿qué se tendría para mí, no? ¿Qué hubiera hecho yo? No, ¿qué hubiera hecho yo? Yo hubiera cumplido la ley. Entonces, vos le tenés que decir a cualquier operadora, esto es para todas, ¿eh?
1: Sí.
2: Hoy porque estamos tocando el tema YPF. Vos me tenés que decir, Emma, la resolución 05 de Nación, que es la que reglamenta el abandono de pozos, que acá no se está cumpliendo ahora, te dice que toda operadora, una vez que dejó inactivo un pozo, tiene un plazo de 5 años para abandonarlo. Así dice la resolución 05 del año 96. Bueno, vos tenés que entregar todos esos datos, la autoridad de aplicación tiene que evaluar todo eso, porque si vos te dices, mira, este pozo tiene el caisín roto, vos tenés que ir de cabeza al pozo.
1: Claro.
2: A ver, ¿viste?
1: Bien.
2: Después hoy hay una herramienta para tirar perfil que ya te dice cómo está el cemento, cómo está la integridad del caño, que es la corrosión, cómo está el tema del acuífero, si son acuíferos salados, dulces, el límite entre... son 2.000 microsiemens por segundo, ¿viste? Bueno, y después tenés que ir al campo a correr perfiles, todo. Y la provincia es la que tiene que decir, bueno, hay 4.000, estos 3.000 los tenés que abandonar.
1: Ok.
2: Ahora, la gran pregunta, muchachos, ¿quién, de dónde sale que son 1.160 pozos? ¿Cuál es el respaldo técnico que hay para que se diga que son 1.160? ¿Y por qué se están haciendo con una propuesta del IAPG, del Instituto Argentino del Petróleo, que es de las petroleras?
1: Bien, perfecto. Omar, uno de los fundamentos es porque dicen que hay pozos que pueden ser recuperados, ¿sí? Esto es lo que ha expuesto el gobierno provincial. Y vos recién decías, el petróleo no es para pobres. ¿Vos crees que estas empresas tienen la capacidad operativa de poder invertir $180.000 en la recuperación de cada pozo?
2: Llamá a las 6 empresas a ver qué opinión tienen con los pozos que le van a dejar para que ellos los reactiven. Y pongan la plata, ¿qué opinan?
1: Irrecuperables.
2: Pero de esto mismo que yo te digo, cuando vos haces la revisión, si hay 4.000 inactivos, bueno, revisalo, y vos vas a poder determinar, bueno, 3.000 van a abandono, 1.000 se pueden reactivar. Pero tenés que hacer laburo. No que venga YPF y te diga, voy a hacer 1.160 con esta propuesta del IAPG que me sale en plata un tercio el abandono de lo que marca la 05.
1: Bien.
2: Esto mismo sucedió en Neuquén. Fueron, presentaron lo del APG, ¿viste? Y lo sacaron sonando en Neuquén.
1: Bueno.
2: No lo aceptaron. Y acá lo están haciendo con eso del IAPG. ¿Por qué? Porque le sale un tercio más barato a YPF. Entonces, o defendemos los intereses de Santa Cruz, o defendemos los intereses de YPF. Y hay que agregarle también que están los que están en el medio para agarrar los contratos de trabajo de esos, que son los lobistas, que van con la propuesta YPF, con la propuesta de la provincia. Entonces, YPF, ¿qué más quiere?
1: Bien, y acá
2: ¿quién
1: no
2: se
1: solo...
2: va a quedar con los caños rotos, por ejemplo? La otra pregunta, ¿esos caños rotos que están sacando, se los lleva YPF a la mugre esa?
1: ¿O se
2: va a quedar el Estado con la con eso? ¿Va a tener que poner un lavadero caño y vender chatarra?
1: Bien. Omar, te agradecemos la claridad que tenés para explicar este tema. Para muchos es engorroso, pero nos están metiendo la mano en la lata, por no decir otra cosa, ¿sí? Hay que despertar a nuestros funcionarios.
2: Sí, y bueno, nos toca el tema YPF, porque reventó toda la zona norte la idea de YPF.
1: Sí, sí,
2: y
1: sí.
2: Las otras operadoras, Crown Point, CGC, si uno ve la historia de los yacimientos de CGC que tiene hoy, que eran de Vintal, pasaron a Oxy, a los chinos de Sinope, el del valor de que empezó vendiéndose de uno a otro y en cuánto lo terminó comprando CGC, no hace falta hacer ningún comentario de la desinversión, que es la pregunta que vos me hacías en sacarle la concesión a los chinos, lo tendría que haber corrido al primer año, ¿viste?
1: Claro.
2: Si cuando Oxy le vende a los chinos, nosotros hicimos el inventario y dictaminamos a favor. Tuvimos más de un año peleando con los yanquis de Oxy por el inventario que no lo terminaron de completar. Y esa es la experiencia nuestra también. Y después, cuando yo me fui de medio ambiente, a mí no me quisieron, pues sabían que íbamos a cumplir la ley y íbamos a ir a fondo. Pero nosotros vivimos 11 años en el campo trabajando y conocíamos todo. Cuando yo me fui, entregué 22.000 actas que habíamos hecho en el campo y que era una radiografía de todo lo que pasaba en la cuenca con todas las operadoras, ¿viste? Pero bueno, ahí, y no es por mí, ¿eh?
1: Sí.
2: Porque éramos un equipo de trabajo donde estaba el ingeniero Guidecki, Belén Tapia, Juan Carlos Galá, Freddy Balú, bueno, todo un equipo de gente capacitada, porque te cuesta formar bien la gente. 11 años de experiencia. No, nunca los tuvieron en cuenta.
1: Bien.
2: Y hoy hay también un tema en la capacidad que tenés que tener en un equipo que tiene que ver todas estas cosas, ¿no?
1: Bien, que no está claramente, ¿no? Omar, te agradecemos. ¿Eh? Te agradecemos la comunicación telefónica. Bueno, que alguien tome el guante. Bueno, te mandamos un abrazo.
2: También, es mi opinión. ¿Eh? Yo soy. Hay algo que me parece que es lo esencial: es que hay que respetar las leyes, cumplirlas, no hay que inventar nada. Y después que muevan las patitas los diputados, que parece que están más ya pensando en el 2027. Porque el tema de YPF, ¿sabés cómo se llega al acuerdo confidencial? Con un recurso de amparo que mete un vecino de Río Gallego, la justicia se lo entrega, lo conocen todos los diputados, pero parece que no les interesó lo que dice el convenio.
1: Gracias, Omar.
2: Así que, pero bueno, así están las cosas.
1: Así están las cosas. Un abrazo, que estés bien.
2: Un abrazo, que ande bien, hasta luego.
1: Hasta luego. Bueno, la falta de información al respecto por parte del gobierno provincial y las propias empresas solo tienen un calificativo. Irresponsabilidad, ocultamiento, falta de control, mentiras, negocios personales, ¿no? Entre muchas otras cosas que, bueno, quedan en evidencia ante la inacción de nuestro propio Estado provincial en defender lo que es nuestro. Y también, ¿por qué no? Sumo al diputado Guzmán, ¿eh? También debería estar llevando este reclamo, o deberían estar llevando este reclamo los diputados y los legisladores provinciales a Nación, ¿sí? Porque YPF está abandonando de manera totalmente irregular toda una zona hidrocarburífera que durante muchísimos años, más de 50 años, le dio mucho a la empresa estatal, ¿no? Siempre hablamos de lo mismo. Los que vienen se llevan todo y poco dejan. Vamos y venimos, cortecito breve para nosotros. Estamos de regreso enseguida nomás.
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0: Bueno, estamos, querido Ulises Romano, de regreso,
1: sí, señor.
0: Obviamente.
1: Día de la radiodifusión. ¿Qué programas de radio recordás? Contanos, al 2966-47-4800, dice, y jugás por un voucher de MoMA.
0: ¿Qué
1: programitas?
0: Ahora no recuerdo mucho, pero voy a agilizar mi memoria para ver si recuerdo alguno.
1: Muy bien, ya dejamos la consigna para los vecinos y vecinas.
0: Muy bien. Bueno, tenemos ahora del otro lado de la línea a nuestro próximo entrevistado. Se trata de César Guati, porque en el Congreso, puntualmente en algunas de las comisiones del Congreso, se está desarrollando un debate donde están participando productores de todo el país referenciados con CRA, con Confederaciones Rurales Argentinas, respecto a una ley que propone modificaciones justamente en cuanto al tema vandalismo rural, que nosotros acá en la Patagonia lo tenemos bien relacionado a la Viguiato, por ejemplo, ¿no? En otros lugares suceden otras cosas. Pero estuvo exponiendo y bueno, obviamente en representación también de la Patagonia, el señor César Guati, a quien tenemos del otro lado de la línea. César, muy buenos días, te saluda el equipo de La Parada. ¿Cómo estás?
2: Bueno, muy buenos días a todo el equipo de La Parada, a la radio y a todos los oyentes.
0: ¿Cómo estás? Bueno, ¿de qué se trata? Contanos un poco cuándo comenzó este trabajo en torno a poder, en principio, evaluar las penas respecto al vandalismo rural, ¿no? Y si estoy en lo correcto, que nosotros lo que más tenemos en esta zona o lo que más trasciende son los abigeatos.
2: Sí, bueno, está muy bueno esta aclaración que nos pedís. En realidad, el vandalismo no es exactamente el abigeato.
0: Ah, mirá vos.
2: No es exactamente el abigeato. Lo que está sucediendo en las áreas rurales ahora, con bastante asiduidad, digamos, es que se produce hechos de vandalismo que no están vinculados solamente al abigeato.
0: Bien.
2: Es decir, el ingreso a los distintos campos, hemos tenido también, bueno, incluso a partir de un hecho de vandalismo, que es como entrar, cortar un alambre, robar una bomba, por ejemplo, una bomba de estas nuevas, sumergibles, o paneles solares, o cualquier cuestión que exista dentro de un establecimiento, dentro de una estancia, de una chacra que está en zona rural, que hemos llegado hasta tener asesinatos, ¿no? Entonces, digamos acá, este proyecto de ley viene a cubrir un vacío que transforma lo que eran simples contravenciones en un delito. El abigeato estaba ya como delito, pero había muchas que todavía no estaban. Quiero decir, cosas que han venido a hacerse nuevas ahora, como por ejemplo, no es nuestra zona específica, pero sí puede ser en toda la zona núcleo, centro del país, los cortes de los silobolsas. O sea, saben que los silobolsas son plásticos, por ejemplo, ¿no?
0: Sí.
2: Que muchas veces la gente va, los corta, los rompe, roban de adentro los silobolsas. Pero bueno, todo lo que tenga que ver con considerar a la propiedad rural como una propiedad privada, y fundamentalmente nosotros hicimos mucho hincapié, más que en los daños materiales y en los daños económicos a la producción, en la seguridad de las personas. Para ello nosotros en nuestra intervención hicimos mención de dos asesinatos que hubo en zona rural. El más reciente, uno que fue la víctima fue Melchor Baltasar Díaz, que es un productor de La Cruz, Corrientes, que fue abordado por los sospechosos y terminó muerto. Bueno, a partir de ahí, y por un pedido de Confederaciones Rurales Argentinas, algunos diputados de la Cámara empezaron a trabajar y surgió este proyecto que se trató en la comisión. En realidad hay un acuerdo. A nosotros nos tocó participar por Confederaciones Rurales, expusimos a nuestro criterio por qué era importante esto, Bueno, lo que
0: Bien.
2: te decía en un principio, ¿no?
0: Bien.
2: La seguridad de las personas, de los trabajadores, las trabajadoras, los propietarios de los campos, todos los
0: Bien.
2: pobladores rurales, que muchas veces, y sobre todo en una provincia como la nuestra, Daniel, ¿no? Con tantas, con extensiones tan grandes,
0: Sí.
2: donde
0: Totalmente.
2: uno cuando está en el campo se siente lógicamente desprotegido, porque es lógico, digamos, no podemos estar los pobladores rurales como en la ciudad con un patrullero a 10 cuadras.
1: Y, pero
2: ¿Sí?
1: entendemos con qué frecuencia se producen este tipo de episodios. De hecho, César, al menos acá en Santa Cruz, en cuanto a vandalismo.
2: Bueno, miren, los robos, por ejemplo, de paneles solares, bombas sumergibles, cortes de alambrados, roturas de cadenas que tienen a las tranqueras,
1: Sí.
2: son muchísimos. Y le diría que son tantos que muchas y se producen con tanta frecuencia que muchas veces los productores no los denuncian todos.
0: Claro.
2: Pero es muy común el tema de los alambrados cortados, las roturas de cadena, los ingresos a los campos sin permiso, con distintas excusas, ¿sí? Lo que ponen en estado de alerta muchas veces a los productores. Y esto que
0: Okay.
2: antes era una contravención, hoy se transformó en un delito, ¿sí? Y yo creo que lo que viene a hacer es poner en un pie de igualdad al habitante de la ciudad con el habitante del campo.
0: Okay.
2: ¿Sí?
0: Okay.
2: Porque el habitante del campo, sea un establecimiento rural mediano o grande, o sea pequeño, o sea una chacra, su propiedad no deja de ser su propiedad privada, y esto es como si ustedes mañana alguien les rompe el portón de su casa y entra al patio.
0: Bien.
2: Eso en el ámbito rural no estaba visto como un delito, ahora se convierte en un delito, ¿sí? Y de alguna manera protege mediante acciones judiciales que puede hacer ese productor a los pobladores rurales, ¿no es cierto?
0: Okay, okay,
2: Entonces,
0: okay.
2: fundamentalmente viene a cambiar un paradigma y genera un pie de igualdad, como decía antes, al poblador rural con respecto
0: Clarísimo.
2: al habitante de una ciudad, ¿no es cierto?
0: Clarísimo.
2: Esto es lo que nosotros siempre decimos, que el poblador rural, no pedimos ningún privilegio para el poblador rural,
0: Bien.
2: simplemente condiciones y de igualdad con respecto al que vive en la ciudad.
0: ¿Entendés
2: Y
0: que esto? Sí.
2: es evidente, perdón que los corte un
0: Sí.
2: minuto, que en extensiones tan grandes como nuestra provincia, y donde siempre y recurrentemente los recursos humanos y los recursos económicos son pocos para poder llegar a todos lugares, el hecho de esta reforma al Código Penal de la Nación, que de alguna manera endurece las penas, favorece a que este tipo de delitos baje en su cantidad, por lo menos.
0: Bien, perfecto. ¿Y entendés que esto va a avanzar por vía, digamos, por la positiva? ¿Qué análisis haces de lo que viene sucediendo en las comisiones? Porque ya esta comisión es puntualmente los convoca a ustedes, pero ya ha pasado por la comisión penal, por ejemplo.
2: Sí, este es un proyecto que nació a través del presidente de la Comisión de Agricultura y
0: Sí.
2: Ganadería y el bloque del PRO, en realidad. Martín Ardoain es el presidente de la Comisión de Agricultura y Ganadería. Y lo que nosotros pudimos ver en la reunión de comisión fue que los otros partidos, como la UCR, La Libertad Avanza, Unión por la Patria, algunos partidos provinciales, en su mayoría, te diría casi por unanimidad, solo con pequeños matices, todos apoyaron
0: Okay.
2: el proyecto, así que tenemos esperanza de que esto se apruebe medianamente rápido.
0: Bien.
1: Bueno, hay una cierta sensación de impunidad, obviamente, sobre estos hechos, ¿no? Porque usted lo mencionaba muy bien. Hay veces que el productor directamente no vuelve a denunciar porque entiende que es la misma persona. No hay sanción alguna para ese tipo de hechos, ¿no? Eso es para pasar a limpio, César.
2: Exactamente. No existían sanciones que ahora sí, hay, no son sanciones muy grandes, pero sí hay sanciones, ¿no es cierto?, que obligarían al autor de un hecho de estos a pasar por los juzgados, ante las denuncias. Y sí, esto que decís es real, esa sensación de que el delincuente queda impune, esa sensación de vulnerabilidad que tiene el poblador rural ante estos hechos, ¿sí? Que tiene que dormir con un ojo abierto y pensando por qué otro lugar le están entrando a su propiedad, genera a veces mucho desánimo en la producción. Y esto de alguna manera viene a tratar de aliviar esta cuestión.
0: Bien, bien. Bueno, César, le agradecemos que nos haya aclarado algunos puntos de esto que están debatiendo en el Congreso de la Nación. Siempre es importante saber qué pasa en materia ganadera. Para nosotros es una provincia que bueno, ha nacido de esto básicamente, ¿no? Bueno, le aprovecho, ¿cómo pasaron el invierno ya los productores? Ya que estamos.
2: Bueno, estamos haciendo las evaluaciones. En este caso, nosotros hemos detectado tres zonas con mayores problemas dentro de la provincia de Santa Cruz. ¿Sí? Una zona es en la localidad de Las Heras, ¿sí? Que estuvo realmente complicado. Recién la semana pasada, los productores han podido acceder a abrir los caminos. Había gente que estaba dentro de los campos que no podía salir, como así también alguna gente que quedó en los pueblos y que no podía entrar, fundamentalmente en la localidad de Las Heras y la localidad de Perito Moreno y Los Antiguos, muchas nevadas y mucho frío. Ahora que se está produciendo el deshielo en estos días, se va a poder tener una idea de la magnitud de los daños. Además, la zona denominada Pampa Alta, digamos, entre Piedrabuena, Santa Cruz y El Calafate, es otra zona que fue muy afectada, y la zona de Tapiaique, en Río Gallegos y

0: hacienda en los campos y bueno, todavía no está dimensionado el daño. No así en la zona de costera, donde la nevada se fue, hubo un deshielo muy importante, ustedes lo han visto en Río Gallegos, sí, y podríamos catalogarlo de positivo, ¿no? En esos casos para el campo, porque después de haber venido de un año tan duro con respecto a la sequía, ustedes saben que este proceso del cambio climático, ahora estamos con el super niño, ¿no? Pero estuvimos con la niña, produce eventos climáticos de gran magnitud, ya sea para un lado o para el otro, ¿no? Ya sea por mucha sequía o muchos vientos, o ya sea por mucha nieve, por ejemplo, ¿no? Es una tendencia con la que vamos a tener que convivir, creemos, por lo que dicen los expertos meteorólogos, donde se van a producir siempre eventos muy marcados, ¿no?
1: Bien, bien.
0: Y esto, bueno, realmente nos pone en un pie de alarma de que esto va a suceder. El año pasado fue con las sequías tan severas que provocó, bueno, el estado del pastizal tan malos, provocó daños en la hacienda, provocó mucha pérdida de corderos, provocó también liquidación de stock en algunos casos, que hubo que aliviar los campos.
1: Claro.
0: Digamos, fue muy negativo para el sector el año pasado.
1: Bueno, César, vamos a estar atentos entonces al balance general que puedan hacer seguramente en los próximos meses de cara ya a la faena. Te agradecemos, como siempre, la buena predisposición de atendernos.
0: No, muchísimas gracias a Tiempo, que siempre nos da este espacio y podemos llegar a toda la audiencia con el mensaje del campo.
1: Hasta luego, César, abrazo grande, que estés muy bien. César Guati, referente de FIAS, de CRA, sin lugar a dudas, hombre que ha estado involucrado en el crecimiento ganadero de la ciudad, de la provincia, hablándonos ahora sobre esta exposición, ¿sí?, que ha dado a nivel Cámara de Diputados de la Nación, en una de sus comisiones, bueno, abordando el tema del delito o el vandalismo rural.
2: Claro, que complementa todo, ¿no?
1: Todo, así que bueno, nada, iremos viendo cómo avanza esto de cara a su tratamiento final, que será seguramente en el recinto,
2: Bueno. 8:30.
1: Muy bien, si usted quiere nos vamos a un corte.
2: Le repaso la consigna, así ya se engancha el vecino también con la consigna en este caso. Día de la radiodifusión, dice qué programa de radio recordás. Sí, nos contás obviamente al 2966-474800. Participás por un voucher de Momar en este caso. Ya van llegando algunos mensajitos, ya en un ratito lo vamos a repasar, por supuesto. ¿Se acuerda de alguno?
1: Sí, Colgados del Tren.
2: Colgados del Tren. Esto de
1: qué? Río Gallegos. Década, fines de los 90. ¿Sí?
2: Bien.
1: Estaba en, me acuerdo, FM 2000. Era la FM, que ya no está, no existe esa FM, ¿no? Ya no la he escuchado más. FM 2000, Colgados del Tren. Solo música.
2: Ah, solo música, pero de acá.
1: Pero de acá, y podías llamar y pedir tus temas. Entonces nosotros llamábamos, pedíamos 4 o 5 temas, y la operadora, me acuerdo, era Marisa.
2: Mirá.
1: Marisa Pinto, ella nos ponía en la lista y nos iba pasando los temas. Nosotros estábamos en casa tomando mate, escuchábamos esa radio y nos iba pasando los temas que pedíamos para amenizar la
2: cuando
1: tarde.
2: No existía Spotify,
1: YouTube Music. Tenías que llamar por teléfono.
2: Sí, el cable normal.
1: Llamabas y esperabas que te atienda el operador. Te decía, hola, sí, ¿qué tema querés escuchar?
2: Tremendo.
1: Agua en el hoyo, le decías vos. Agua en el hoyo.
2: Hay que volver a esa etapa. Está lindo.
1: Así es.
2: Me gusta.
1: Bueno,
2: 8:32.
1: Corte y venimos enseguida.
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1: 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Estoy comiendo una rumba.
2: Rumba.
1: Rica, me gusta.
2: Muy buena.
1: Las tenía ahí en el cajón, me había olvidado.
2: Bueno.
1: Para que engordemos juntos. Escúcheme.
2: Sí,
1: ¿le gusta más grande el paquete?
2: Sí, tendría que. Sí, está bien.
1: Sí, pero Pereira se queda con hambre, con ganas. El pelado, muy chico el paquete, dice. Bueno, escúcheme, leamos algo, si quieres. ¿Tiene algo por ahí?
2: Sí, hay mensajitos.
1: Bueno, yo también.
2: Hola chicos, buenos días, dice, feliz día, nunca olvido el programa que mamá siempre escuchaba, dice, una luz en el camino.
1: Mira.
2: De esto hace muchísimos años atrás, dice Gladys, ¿no? Hola, buen día, dice el de Julio, Radio Teatro también, dice Salinas por acá. Sí. Buen día, dice, recuerdo mi adolescencia, el programa Tiempo de Elegidos, dice, años 90.
1: Mirá vos.
2: En planta baja de calle Fagnano había un buzón. Así nos comunicábamos, dice, o por teléfono.
1: Era,
2: ¿no?,
1: nuestra radio esa.
2: Mira, viene locura. Recuerdo que lo conducía Fernández y una chica, dice, Claudia, creo, que se llamaba, si mal no recuerdo, lo pasaba por la noche del programa. Soy Mariana 840.
1: Bueno.
2: Muchos mensajitos van llegando en esta mañana, ya luego lo repasamos, si le parece también, Daniel.
1: Bueno, recibimos a nuestra próxima entrevistada.
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1: Muy bien, tenemos del otro lado de la línea ahora a Mónica Gutiérrez, secretaria de Desarrollo Comunitario del municipio, con quien vamos a estar dialogando sobre la actualidad, ¿sí?, del área puntualmente, y bueno, este trabajo que vienen desarrollando en este caso en torno al mes de las infancias, ¿sí? Ustedes saben, tendremos la celebración por parte del municipio este fin de semana. Mónica, ¿cómo está? Muy buenos días, la saluda aquí el equipo de La Parada.
3: ¿Qué tal? Buenos días, ¿cómo están?
1: Muchas gracias por atendernos, Mónica. Bueno, una nueva actividad en este caso para promover no solo una celebración en torno a las infancias, sino para hablar de derechos, ¿no? Que son muy bien utilizados estos espacios también para poder hablar de los derechos que hoy muchos de los niños ven vulnerados. ¿Cómo lo encaran ustedes puntualmente este año?
3: Bueno, este año vamos a tener en realidad tuvimos un mes muy especial porque todos los CENINES en cada una de sus jurisdicciones hizo un festejo diferente para el Día de las Infancias y cerramos el 30 con todos los CENINES de cada una de las jurisdicciones, pero en Eva Perón, un gimnasio grande, en un lugar muy estratégico de la ciudad, donde realmente las necesidades son más que importantes. Es un lugar que está bastante abandonado por provincia. Nosotros habitualmente que recorremos el territorio vemos a veces las necesidades de los niños, cuestiones que nos llegan, y bueno, un montón de cosas que por ahí hacen a que nosotros decidamos trasladarlos allá para que los chicos puedan compartir una linda tarde para jugar con diferentes juegos elaborados por cada uno de los centros integradores del municipio, castillos inflables también, golosinas, sorteos, panchos, y un show musical que es sorpresa.
2: Bien. Claro, Mónica, estas actividades se disfrazan un poco, ¿no?, con la necesidad que tiene hoy la comunidad como tal. ¿Qué tipo de ayuda es la que más por ahí requiere el vecino, ¿no?, en cada lugar que ustedes van asistiendo?
3: Mira, la verdad que hoy la necesidad del vecino es múltiple. Hoy ya no solamente hablamos a veces de que en algunos lugares vos te encontrás con que no tienen luz, agua y gas, sino que tampoco tienen para comer, no tienen una frazada, no tienen un par de zapatillas. La verdad que la necesidad es terrible. O sea, hoy vos te encontrás con cada caso que no sé para qué lado mira el gobierno provincial. Ayer veía que descargaban una cantidad importantísima de zapatillas y la verdad que me encantaría saber dónde va a ir a parar.
1: 40.000 zapatillas.
3: Claro, porque nosotros, por ejemplo, en el CENIN que abarca la jurisdicción de San Benito, Bicentenario y todos aquellos barrios, el CENIN número 7, que tenemos un roperito permanente, es constante la ida y vuelta de la gente buscando cosas para los chicos.
1: Claro.
3: No solamente para los chicos, para los grandes, para los adultos mayores. Hoy tenemos requerimientos de pañales, de gente que no lo puede pagar, de medicamentos, calzado. La verdad que es impresionante la demanda que hay hoy.
1: Claro. Sí, a mí me llama la atención que se entienda que esto es una inversión educativa, la de la zapatilla. Podría existir la necesidad y ser una inversión social, ¿no? Que ante la situación de las familias, pero una inversión educativa con todo lo que sucede hoy en los colegios, me parece que incluso hasta el mensaje fue mal dado, pero no sé qué tanto le puede ayudar a los niños un par de zapatillas en estudiar, sí, en llevar su vida diaria, sin lugar a dudas, la necesidad existe, Mónica, pero haciendo mira, eje en la educación.
3: La necesidad existe, pero me parece, o sea, yo lo veo desde otro punto de vista, me parece que si hubieran tenido la intención de mejorar algo y hacer una semejante inversión, hubieran invertido en los colegios que hoy, por ejemplo, no tienen clase.
1: Claro.
3: Porque seguimos hablando de los 30 años, de los 30 años, de los 30 años, pero ellos hacen 3 años que gobiernan, lo único que hicieron fue pintar y enmascarar las escuelas y después el resto
1: bien.
3: No invirtieron nada más.
2: Mónica, ¿con
3: ¿cuántos
2: qué
3: días nos llevamos en clase?
2: Sí, totalmente. Si nos puede contar con qué presupuesto en este caso cuenta hoy Desarrollo Comunitario para realizar las actividades que va a hacer este fin de semana, entiendo, ¿no?
3: Mira, el presupuesto es bastante acotado, pero las chicas de los centros integradores son muy creativas, así que elaboraron juegos, los cuales se llevaron a cabo en cada uno de los lugares y en cada una de las jurisdicciones que tenemos nosotros centros integradores.
2: Sí.
3: Y los castillos, generalmente, siempre tenemos algún comerciante que nos ayuda y nos presta los castillos. Podría enumerarte un montón, por una cuestión lógica, hay algunos que no quieren dar su nombre, pero que siempre colaboran con el municipio y nos ayudan a hacer feliz a un niño.
1: Okay. Entonces, ¿cómo es la actividad? Esto es el día domingo, ¿verdad, Mónica?
3: Es el domingo 30 en el gimnasio Eva Perón, de 15 a 18.
1: Okay, abierto a toda la comunidad, por supuesto, no solo a...
3: No, está abierto a toda la comunidad. Nosotros hemos panfleteado por toda, por toda la ciudad y en cada una de las jurisdicciones que tenemos en la localidad. Por supuesto, siempre hacemos hincapié a San Benito, Bicentenario.
1: Bien, bien.
3: Porque, bueno, te vuelvo a repetir que el show musical es sorpresa, es muy lindo.
1: Bien.
3: Entonces también nos gusta que los chicos que no tienen o no pueden acceder por ahí a veces a un show musical, puedan verlo.
1: Bien, bien, Mónica. ¿Y ahí van a estar haciendo algún otro tipo de asistencia, tomando pedidos de algún tipo de ayuda que necesite la familia o algo, o es solo Día de las Infancias?
3: No, nosotros vamos a trabajar en conjunto con otra secretaría, vamos a tener también la Secretaría de Salud, vamos a tener las chicas promotoras de los centros integradores que van a estar atendiendo las necesidades y por ahí los reclamos de algunos vecinos.
1: Okay.
3: Así que va a ser un poquito de todo.
1: Perfecto.
2: Bien.
1: Mónica, le agradecemos mucho, que tenga una buena jornada.
3: Gracias, igualmente para ustedes.
1: Bien, Secretaria de Desarrollo Comunitario, invitándote a vos, familia, sobre todo si vivís ahí en cercanías al gimnasio Eva Perón, calle 38 y 41, a disfrutar del Día de las Infancias. ¿Sí? Esto será juego, castillos inflables, golosinas, sorteo, show musical, sorpresa. Una tarde para jugar y divertirte en familia, ¿sí? Como bien dice, habrá una zona de adopción bajo el lema Cuida tu Mundo, donde vas a encontrar propuestas para aprender, jugar, compartir sobre el bienestar y la salud, especialmente para niños y niñas de 0 a 6 años. bueno, de todo, ¿eh? Distintas propuestas de juegos, de arte, de todo, ¿eh?
2: Me encanta, ¿eh? Así que bueno, invitación a la comunidad, entonces,
1: muy bien.
2: Una actividad más. Bueno, sigo acá con los mensajitos, si le parece.
1: Siga con los mensajitos, si a usted le parece.
2: 8:53, dice por acá, buenos días. Y nos manda imágenes, ¿no? La vecina, obviamente, de las calles, cómo están a esta hora de la mañana. Bueno, hay todavía presencia de niebla, sí. Está muy grisáceo el día, así que de a poquito va a ir despejándose, ¿no? Dice Naldo por acá, ¿qué invento ese formidable? Fue la radio, ¿no? Escucharla es como leer un libro, dice. Vuela la imaginación y es gratarola, dice, ¿no? Canta, bueno, canta, dice, ¿no? Negro Rada, dice, pasa y canta tranquilo que acá no pasa nada, ¿no?
1: Sí.
2: La pesada no anda por acá, dice Naldo. En esta mañana, por supuesto, se suma con la consigna también que estamos repasando. En este caso, bueno, día de la radio de difusión, decíamos... ¿qué programas de radio recordás? Contanos, dice, ¿no? Por un voucher de MoMA. Linda mañana.
1: No preguntamos, bueno, si quieren, ¿qué opinan de esto? En plena crisis el gobierno provincial anuncia 40.000 pares de zapatillas para estudiantes de Santa Cruz.
2: Yo no sabía que se estudiaba con
1: los... Yo pensé que se necesitaban libros para estudiar. Falta lo importante,
2: sí.
1: ¿No?
2: Sí.
1: Pregunta, ¿cuál es la diferencia de darle zapatillas o una chocolatada a los pibes? Sí, por eso yo mencionaba, la necesidad es una necesidad hoy para las familias, sin lugar a dudas. Hay que ver a quién llegan estos 40.000 pares de zapatillas, puntualmente, pero hay una necesidad de asistencia que piden constantemente las familias. Bueno, decir que es una asistencia social para las familias, no que es un plan educativo, porque la verdad que tiene otros problemas la educación.
2: ¿Son para, o sea, 40.000 pares de zapatillas para toda Santa Cruz?
1: No sé, no hay definición respecto a cómo serán distribuidas, cuáles son las familias que accederán, ¿sí? No hay demasiada claridad ni cómo se compró, a quién se compró, cuál es el criterio de entrega, digamos. Hasta que no esté esta información, no es una política.
2: Impresionante.
1: Es una foto, ¿no?
2: Para 2027, escucha este proyecto, me encanta, es súper importante, Daniel. Sí. Proyectan alcanzar los 93.000 pares de zapatillas.
1: Sí. Y si le ponemos guita a la gente en el bolsillo para que pueda comprarle el par de zapatillas que quiera a su hijo, ¿no será mejor? Digo, ¿no? Por ahí mi idea es demasiado revolucionaria.
2: Para mí está interesante.
1: Bueno, sobre todo la falta de información, ¿no? ¿A quién serán entregadas? ¿Cuál es el criterio de selección de las familias que accederán a este par de zapatillas? ¿A cuánto se compró cada par de zapatillas? ¿Nos hizo una super oferta Topper por comprarle 40.000 pares? ¿No? Digamos que, como siempre, lo que falta es la información. La foto está, ¿eh? Así se lo pudo ver al gobernador. Bueno,
2: además de esto... Sí. Anunciaron mochilas, kits escolares, es la propuesta para el año siguiente, ¿no? Que incluye además la entrega de mochilas, de kits escolares. Sí. Que me acuerdo que hizo lo mismo, pero para el sector petrolero en su momento.
1: Claro, sí.
2: Ahora se acordó que era para la comunidad entera, no solamente para el sector. Bueno,
1: ¿qué va a hacer?
2: Educación como eje de la gestión, dice. Bueno,
1: raro. Sí, repito, tal vez está mal comunicado, ¿no? ¿La necesidad existe? Sí. ¿Es una asistencia social? Sí. ¿Qué, cuánto tiene que ver con la educación? Después lo podemos, si quieren debatir, nos mandan un mensaje al 1547-4800. Obviamente estamos para leer. Leemos todo, ¿eh?
2: Sí, buen día, chicos. Maravillosos, dice. Según el gobernador, mejora la educación. La primaria 11 desde junio, que no puede tener clases normales, dice, la calefacción. Que repare para que se brinde educación. Y varias escuelas y colegios en el mismo problema. Se cree sindicato de cívica, dice, ¿no?
1: Sobre todo en los gimnasios, ¿eh? No hay educación física. Hoy en la educación pública, muchos colegios sin educación física porque los gimnasios están sin gas.
2: Claro. Buen día, chicos.
1: No saben ni correr los pibes.
2: Zapatillas, dice. Sí, calefacción para las escuelas, mejor, dice, ¿no? Por acá.
1: Bueno.
2: Hola, buenas, dice.
1: Buen día.
2: Es la versión Rukov, dice 2026. ¿Se acuerdan cuando para las elecciones Rukov en los 90 y se regalaba zapatillas? Uh-huh. ¿No? No, regalaba uh-huh. una. Y... Ah, no.
1: ¿Cómo era? Una zapatilla te daba, no el par. Y si ganaba, te completaba el par.
2: Te confiscaba el otro. Ajá, bueno, mira. Este por lo menos te da el par, está bien.
1: Acá dice, hubiera sido mejor guantes o bufandas, dice tal vez. Otra, me dice uno por acá.
2: A ver, lo cierto es que nunca vamos a conformar a la comunidad entera.
1: Sí.
2: Lo cierto es también que no tenemos una educación como corresponde, no tenemos clases con normalidad. Entonces, fijarse en 40.000 pares de zapatillas para educación... Mm.
1: Es como que estás meando fuera del tarro, diría mi abuela. ¿No?
2: Claro.
1: Más perdido que chupetín.
2: Claro, o chupeten. Exacto. Sí. No, bueno, pero bueno, son trabajos del gobierno de Santa Cruz.
1: Yo siempre lo digo, cada uno evaluará al término de la gestión cómo fue la gestión, si buena o mala.
2: Claro.
1: Esto es así.
2: Sí.
1: En principio no estaría dando buenas señales, ¿no? Pero bueno, cada uno después... Bueno, ya lo ha evaluado, ¿no? El año pasado tuvimos una elección donde este gobierno provincial sacó un 15% de los votos. No lo votó ni su primo, ni sus familiares lo votaron, ¿no?
2: ¿Rajaron a la directora de mantenimiento de las escuelas?
1: Sí, hay que ver cómo eso es, si finalmente se hizo la transición hacia el área del IDUB y si la Secretaría de Economía... ya tiene dispuestas las partidas para poder, bueno, atender la situación que menciona Uli.
2: Claro.
1: Nos comentan después si pueden, Juancito, hay quilombo, me parece, afuera del Tribunal Superior de Justicia, mucha policía, si podemos ir a averiguar.
2: Bueno, último mensaje, nos vamos, ¿le parece? A la pausa.
1: Bien.
2: Dice, hola chicos, dice, ¿por qué no mejoran los sueldos? Así los padres podemos comprar las zapatillas a nuestros hijos.
1: Es lo que estaba diciendo,
2: ¿no?
1: Yo. Pero no, es que hoy todo es político. Vio que el otro día entregaron algunas viviendas.
2: Sí.
1: Vio, le entregaron, lo felicito a Chorrero, al veterano, al presidente del Centro de Veteranos, recibió su vivienda después de no sé cuántos años.
2: Mira.
1: Así que es una gran alegría esa.
2: Mira.
1: Lo cierto es que viene con, ya el llavero venía con la cinta sublimada que decía Claudio Vidal, gobernador 2027.
2: Oh.
1: No, así, todo campaña. Desde ahora, todo.
2: La propaganda.
1: Hacia
2: sí.
1: adelante es todo campaña. Corte y venimos enseguida.
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0: Muy bien, tenemos del otro lado de la línea a Pablo Gordillo, interventor de ICRT, porque en el día de ayer, como leíamos en nuestra tapa del día de hoy, se realizó la presentación del balizamiento, ¿sí? Allí en cercanías a Punta Loyola. Él nos va a poder explicar un poco mejor, bueno, de qué se trató esta jornada del día de ayer. ¿Cómo estás, Pablo? Te saluda aquí el equipo de La Parada. Buen día.
2: Buen día, Ulises. Daniel, para ustedes, para toda la audiencia y para el equipo también de La Parada.
0: Muchas gracias. Contanos primero, bueno, ya lo hemos hablado en su momento, en algún momento hemos comentado sobre este trabajo. Repasemos, ¿cómo nace este proyecto, esta posibilidad de mejorar el balizamiento allí en la zona de Punta Loyola?
2: Bueno, en realidad el proyecto ya estaba en avance antes de que nosotros lleguemos a la intervención. Por el año 2017-2018 la empresa hizo un convenio con CGC para ciertas obras en el puerto para optimizarlo y dejarlo operativo o habilitado de manera formal. Una de esas era la posibilidad de avanzar en un balizamiento nocturno, que bueno, como hemos explicado en distintas notas y calculo que estará también en el diario, lo que hace es optimizar toda la operación nocturna, tanto en la entrada como en la salida, como también en lo que tiene que ver con la operación dentro del puerto, porque nosotros, dadas las mareas y ciertos problemas que a veces tiene el puerto en el sentido del ingreso, solamente teníamos una marea a la mañana para que ingresen los barcos. O sea que imagínate. Hemos tenido, por ejemplo, casos donde estuvo 3 días un barco para poder entrar a cargar carbón. Entonces, esto cambia las condiciones, las mejoras en flete, las demoras que a veces hay, que tienen ciertas penalidades a la hora de fletar tanto petróleo como carbón. Bien. Este proceso, bueno, como te decía, no contaba por ahí con la inversión necesaria. Nosotros fuimos trabajando una idea con CGC, que ellos manejaron por sobre todo la contratación del equipo para instalar este balizamiento. Son 9 balizas, no es una sola, son 9.
0: Bien.
2: Y aparte de eso, contienen un sistema que no sé si escucharon a Esteban Vidal, el responsable de la parte portuaria de la empresa CGC. También tiene habilitada cada una de las balizas un sistema de puerto inteligente, le llaman, que es la vinculación a través de sistemas informáticos, rastreo, tracking, inteligencia artificial y todo lo que tiene que ver con las apps que manejan hoy los buques para poder guiarse también de manera remota, podríamos decir. Bien. Por eso está buena también la explicación, que no es solamente una infraestructura con una luz arriba, porque por ahí uno escucha pareciera como que no es menor este tema. El balizamiento nos pone en un orden de puerto muy interesante, porque bueno, es tecnología europea, se invirtieron más de $2 millones para poder cerrar esto, así que para nosotros nos viene muy bien en los próximos barcos que tenemos pendientes.
0: Ok, no quiero ser irrespetuoso, pero ¿qué pito toca acá la provincia de Santa Cruz? Si ICRT es una empresa que depende de Nación y CGC es una empresa privada.
2: Bueno, eso te lo debería decir la provincia, porque nosotros estamos trabajando en conjunto con el ingeniero Jaime Álvarez. Ajá. Y la ministra de Producción. Bien. En la ampliación de la zona franca para hacer el puerto multipropósito. Se mencionó en la inauguración. La idea nuestra futuro es vincular al puerto también a otras actividades que genera la provincia, llámese refinería, llámese ingreso de productos para la zona franca. Había un proyecto hoy está bastante parado, pero lo de hidrógeno verde, no sé si en su momento se mencionó, así que la idea nuestra es también vincularnos con la provincia ante proyectos que surjan en la utilización del puerto.
0: Ok. Bien. ¿Ya queda todo operativo? ¿Ya está en funcionamiento? ¿De quién dependerá la mantención de esto que me imagino se deberá dar con el tiempo?
2: Mira, nosotros lo que por ahí no se conoce mucho. El puerto es de Estado Nacional, porque esto a veces siempre tiene muchas dudas. El puerto es del Estado Nacional y nosotros tenemos un convenio de uso del puerto firmado por, creo que por 30 años, donde participa en un porcentaje ICRT y en otro porcentaje CGC. La administración la llevamos de manera conjunta, pero dada la operatividad constante que tiene CGC, los que más por ahí tienen presencia, y esto hay que reconocerlo, son ellos. Okay. Lo que sí nosotros, cada vez que cargamos carbón, tenemos también toda nuestra operatoria. Son como dos puertos en algún punto, porque operamos en distintos lugares, tenemos distintas habilitaciones, distintos esquemas de operación también, de ritmos de carga. Nosotros usamos cinta y ellos usan oleoducto. Entonces, en ese contexto es donde tenemos la administración de este tipo. Y todo okay. lo que son ingresos que se dan por tasas, por lo que se va cobrando en la operación portuaria, bueno, se va generando un fondo para poder invertir a futuro en estas obras.
0: Bien.
3: Bien, más allá de la seguridad que lo mencionábamos recién, el tema del balizamiento, ¿con esto buscan, Pavel, mayor productividad? ¿Entiende esto?
2: Mirá, ojalá. Nosotros lo que... Una de las grandes críticas, yo lo mencioné en una nota, es que el flete a venir a buscar carbón y petróleo al puerto de Punta Loyola tiene su costo. Sí. Este era uno de los grandes problemas, que el no poder operar de manera nocturna. Creo que obras como esta o emprendimientos o inversiones como estas mejoran la competitividad de nuestro puerto y por ahí agilizan, como vos bien decís, ¿no? la posibilidad de que podamos vender más carbón en menos tiempo, que es lo que busca hoy las agencias marítimas o el mercado internacional o el comprador de carbón. Bien. Nosotros, por ejemplo, en el primer embarque nos tomamos casi una semana para cumplir unas 34.000 toneladas, 33, creo que fue más o menos eso, 34.200. Sí. Y en el segundo barco, luego de haber tenido algunas experiencias, mejoras, tardamos 3 días y medio.
3: Claro.
2: O sea, ahí te das cuenta cómo va cambiando el esquema de mejora en esto. Y nos pasaba que en muchos casos, a veces, la operación nocturna de carga tenía sus limitaciones por, bueno, falta de no solamente de balizamiento, falta de iluminación o algunas uh-huh. cuestiones de seguridad que planteaban, sí. que con esto creo que vamos a ir mejorando.
3: Bien, y en esto, ¿qué diálogo tiene con los trabajadores en este caso? Porque el otro día dialogamos con alguien allí de ICRT, nos dijo... Totalmente roto, dice el diálogo, al menos no tenemos el diálogo hace bastante tiempo con Pavel, nos decían.
2: Nosotros tuvimos ayer una reunión con los gremios en la Secretaría de Trabajo. La falta de diálogo obedece en muchos casos a cuestiones que son parte de la dirección, de vinculaciones, por ejemplo, con objeciones respecto de las inversiones, las vinculaciones que nosotros estamos teniendo para hacer mejoras por ahí en otros contextos, tratando de trabajar sí. subproductos como, por ejemplo, el aprovechamiento del gas metano de nuestra mina, las mejoras por ahí que podemos hacer desde el punto de vista ambiental. Entonces, bueno, yo creo que las críticas son las de siempre y, lamentablemente, si uno se queda quieto esperando responder estas cuestiones, pierde tiempo. Así que, de parte Bien. Nuestra, tuvimos una conciliación, se aclararon algunas cuestiones con los referentes reales de los gremios, porque a veces opina sí. cualquiera. Sí. Y, bueno, la idea nuestra es seguir trabajando. Hoy yo tengo una reunión con el gremio ATI y los delegados en Río Turbio, planteando algunos esquemas productivos que quieren ver y que analicemos. Pero bueno, nosotros firmamos un convenio, por eso lo que se discute es siempre el autoboicot. No se pueden cumplir siete barcos. Nosotros hicimos un diseño de un contrato cumplible en meses, o sea, que con ritmos de carga en meses. No es que los barcos los vamos a cargar todos juntos.
0: Okay.
2: Hoy estamos también trabajando en la optimización de la locomotora, que era nuestro cuello de botella. Ojalá estemos operativos en los próximos días. Y bueno, a partir de ahí veremos, sin, por supuesto, apurar nada para que no se rompa, porque sabemos las condiciones en las que está la empresa y estamos tratando de mejorarla día a día, a ver cuándo podemos cargar el primer barco.
0: Okay.
2: Tendremos quizás algún tipo de penalidad porque teníamos previsto dentro del contrato fines de septiembre, todavía no movimos ni un vagón a Loyola, así que de a poco se va a ir dando. Hay que tener fe, paciencia, expectativa, optimismo, que es lo que a veces Algunos que opinan en representación de los gremios no tienen y siempre es el derribar lo que uno va construyendo de a poco.
0: ¿Y qué expectativas tenés de ese ojalá? Porque si ojalá podamos avanzar ya en la puesta en funcionamiento de la locomotora. ¿Qué tantas expectativas tenés en que esta reparación que se ha hecho de la máquina de herramientas pueda funcionar?
2: Algo fundamental fue haber reparado los convertidores. Sí. Encontramos un proveedor local de Río Gallegos, sí, a los que le agradecemos también la agilidad en la que pudieron desarmarlo y repararlo. No era una rotura tan grande, pero bueno, eso lo dejaba inmovilizado al convertidor, así que hay una empresa local que nos dio una mano de hidráulica, que la verdad que estamos empezando a vincularnos con ellos, porque la especialidad por ahí que hay que tener dentro de la empresa, nosotros solamente tenemos mecánicos para lo que es ciertas reparaciones y mantenimiento. Entonces, claro, el convertidor, que era lo que nosotros no sabíamos que estaba roto, se reparó. Ahora queda todo lo que es la instalación y puesta en marcha y la vinculación con, por supuesto, con la locomotora, que es lo que lleva su tiempo y prueba.
0: Bien. Bueno, Pavel, ojalá que puedan avanzar lo más rápido posible, que esto
2: bueno,
0: tenga
2: muchas
0: buen
2: gracias,
0: puerto,
2: como siempre, por el llamado y a disposición.
0: Que termine en buen puerto, nunca mejor dicho.
2: Que lleguemos a buen puerto.
0: Hasta luego, que estés bien, Pavel.
2: Ahí
0: Pavel Gordillo hablando con nosotros respecto básicamente de algo que ya veníamos nosotros abordando hace un tiempo, sí, que es bueno la reparación de las balizas, sí, importantes para sobre todo la seguridad en cuanto al movimiento nocturno del puerto de Punta Loyola, una inversión que hace CGC.
3: Y que nada tiene que ver el gobierno.
0: Que nada tiene, ¿no?, que ver el gobierno provincial. A futuro lo tendrá seguramente en algún momento, si es que esto que nos menciona Pavel de comenzar a vincular el puerto a otras actividades provinciales se pueda dar. Y bueno, nada.
3: Nada, está
0: ¿qué
3: bien
0: decir?
3: Nueva tecnología, ahí lo decía, ¿no? Inteligencia artificial, sí, el tema del rastreo, si se quiere, de...
0: Sí, otro proyecto del 2017, ¿no?, que deja la gestión anterior avanzada para que venga otro gobierno y se saque la foto. Digo, para, porque a veces uno peca, ¿no?, con sus declaraciones, pero después al final termina usando todo lo que te dejaron, hasta le usás los funcionarios, le terminás los proyectos y decís, che, esto que se fueron es que hicieron todo mal. Es como un rari, me suena a mí, ¿no?
3: Pero le hago una consulta. Y si viene otra gestión la próxima,
0: sí,
3: ¿va a hacer hincapié también en lo que hizo la anterior gestión o la anterior anterior otra vez?
0: Y depende de quién venga.
3: Claro. Porque...
0: Sí, depende de quién asume, depende de quién sea la gestión. Mm. A mí esto me llama la atención cuando... sobre todo cuando estos sectores que se quieren despegar del kirchnerismo y quieren llegar al poder y que posiblemente tengan chances, como la tuvo Claudio Vidal, que cuquean a todo el mundo y que hablan y desprecian tanto a las gestiones de gobiernos anteriores porque las van a necesitar. ¿Sí? Así como las necesitó Claudio Vidal.
3: Es muy difícil quitarse de encima, claro, como dicen siempre, ¿no? El 3 décadas de...
0: Sí, y no, porque necesita gente que sepa además adentro de las áreas municipales, adentro de las áreas.
3: Claro.
0: ¿No? O que conozca de gestión pública, que claramente es lo que está faltando. 9:24, Ulises Román. ¿Usted tiene algo más por
3: mensajitos,
0: allí?
3: Por supuesto.
0: Qué bueno.
3: Siempre, siempre los mensajitos. Hola chicos, por la consigna. Desde que llegué a Gallegos, recuerdo escuchar La Parada. Pero lo que me remonta a mi infancia es Cadena 3, por ejemplo, de Córdoba, ¿no?
0: Sí.
3: Andrea dice por acá, sí señor. Hola chicos, me acuerdo de los mensajes del hombre de campo. Yo estuve un tiempo viviendo en una estancia y recuerdo cómo todos esperábamos ansiosos del lado de la radio, ¿no? O sea, había mensajes para nosotros. Todos agachados al lado de la radio, seguramente a pilas, y nadie podía hablar hasta el final de los mensajes, ¿no?
0: Claro.
3: Recuerdo algunos mensajes muy graciosos. Cristina 290 por acá.
0: Mirá qué lindo.
3: Mis lindos locutores, feliz día, dice la radio.
0: Gracias.
3: Difusión. Escuchaba LU14 y LU12, con programas infantiles, aparte estaban los mensajes del campo, que era para mantenernos comunicados con nuestras familias, así que bueno que ahora podemos estar siempre informados con FM Tiempo Sur, dice. Gracias. María dice por acá, muchísimas gracias. Buenos días, típica de gremialista, dice, ahora zapatillas para sus adherentes con el logo grabado. Vidal, conducción, ¿no? que dé mejor aumento salarial y los padres compren los zapas que los chicos quieran, dice Mamarracho. Dice por acá Juan, un mensajito. Este gobierno promueve zapatillas y vacunas. Evento infantil a vacunar. Ahí está Salud de Provincia, dice. Las familias piden víveres, no hay, dice, ¿no? Y un mensaje de Daniel, en este caso 779. En lugar de zapatillas, tendrían que ser camperas, dice, para que puedan estudiar en las escuelas, dice, ¿no?
0: También.
3: Claro, si no hay calefacción, una camperita, aunque sea. ¿No?
0: Así es. Bueno, y aparte la van a entregar en los festejos del Día del Niño, me dicen.
3: Bueno, completito.
0: No sé, Buffy, vos fíjate. Che, qué lindo recuerdo me desbloqueó esto de los mensajes del hombre de campo,
3: Qué lindo. Otras
0: me hizo acordar el tema de Hugo Jiménez Agüero. ¿Lo conoce usted?
3: Claro.
0: Continuamos con los mensajes para el hombre
3: del
0: campo.
3: Ah, que lo dice al final, ¿no? Al final de la canción. Al principio.
0: Se comunica Zenón Martínez de Estancia Altero, puesto La Vasca, que en la ciudad su esposa ha dado a luz a un hermoso varoncito, dice, ¿no?
3: Ese
0: mismo, Bueno, che, qué lindo recuerdo me desbloqueó la vecina con esos mensajes. Claro, y hasta hace no mucho tiempo atrás,
3: Claro. Dice, mensaje de campo para hacerle broma a un amigo de Estancia La Felicidad, dice por acá, ¿no? Eduardo 500 se recuerda también.
0: Recuerdos. 9 y 27 minutos, nos vamos a un pequeño corte y venimos enseguida,
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0: bien, esta. ¿Estamos o no estamos?
1: Estamos.
0: Le gusta esta banda a usted, ¿no? A mí también me gusta.
1: Coldplay, sí señor.
0: Me lleva mis primeros años en Buenos Aires.
1: Oh, lindo.
0: Parachute, ¿qué? Era el Parachute. Disco. Fue el primer disco, uno de los primeros discos que tuve, y lo escuchaba todo el día, me acuerdo.
1: ¿Hielo?
0: En el Bondi.
1: ¿El mismo de Yellow?
0: Sí.
1: No.
0: Sí, ¿no? Sí, así
1: Parachute.
0: Es.
1: Sí, señor. Sí. Bueno, lindo, estamos escuchando un poquito de... de Coldplay allí. 9:37. Les recordamos, estamos ya en la jornada, o la antesala, mejor dicho, Dani, al cierre de campaña de juguetes. Sí, tuvimos todo prácticamente agosto para hacer la campaña, por
0: así
1: supuesto,
0: es.
1: Y se han sumado muchísimos en este tiempo, la verdad que.
0: Sí, la verdad que sí. Habíamos empezado un poquito ahí.
1: Sí, claro. Abajo, pero bueno, agradecimiento a la comunidad, por supuesto, por sumarse también.
0: Y se pueden seguir sumando hasta mañana,
1: sí,
0: Hoy. Y mañana...
1: las primeras horitas ya hacemos el cierre, por supuesto.
0: Así es, pueden acercar sus juguetes a Piola 451, ¿sí? Y bueno, nada, lo que sea. Todo lo que tengas en casa guardado, tu pibe ya tiene 24 años, no poder largar sus juguetes, se fue a estudiar...
1: El gran Toy Story,
0: claro,
1: ¿no?
0: Se fue a estudiar... tu pibe está allá en Córdoba, en Buenos Aires, y en su cuarto tenés algún juguete que le haya quedado, se lo agarrás y lo regalás.
1: Claro.
0: Vas a hacer feliz a otro pibe.
1: Exactamente.
0: Así que bueno, nada, meterle pilas, que nos quedan 2 días, queremos juntar la mayor cantidad de juguetes posibles.
1: Muy bien. Quería comentar algo muy breve.
0: Dígalo.
1: Tiene que ver con esta situación, con este caso, que trato de buscar todos los días esta información o saber qué es lo que pasa y llevar conciencia. Esto es por ahí el mensaje que quiero dar, ¿no? El tema de Agustina Ríos estamos hablando.
0: Sí.
1: Lo hermético que está la situación. El día de mañana van a salir a pedir seguramente justicia,
0: sí,
1: por lo que está sucediendo en la ciudad de Río Gallegos. ¿Y quiénes vamos a estar ahí presentes?
0: Sí.
1: Somos nosotros, los medios, ¿sí? Ahora, lo que yo quiero llegar con esto es que no se malinforme, que no se dé una mala información, porque yo tenemos, lamentablemente, en la ciudad de Río Gallegos varios medios, otros portales, que lo llevan al lado amarillista, ¿no?
0: Sí.
1: Con titulares, que ojalá, Dios quiera, no pase esto, porque vamos a tener titulares en grande con la mala información. Entonces yo creo que hay que ser prudentes a la hora de... llevar esta información, llevar lo que está pasando en la ciudad de Río Gallegos.
0: Sobre todo cuando no es oficial.
1: Y sobre todo cuando no es oficial. No. Yo traté, lamentablemente, no quieren dar
0: información
1: o detalles. Es entendible, pero justamente lo que no quiero que pase es que tengamos esos titulares de miércoles, ¿no?
0: Claro.
1: En la ciudad.
0: Bien.
1: ¿No? Cortito, eso quería decirlo nada más.
0: Sí, hay mucho. Bueno, hoy entiendo si. Ayer fue indagada.
1: Sí.
0: Sí. Por funcionarios judiciales que se hicieron presentes en el hospital esta joven para lograr o intentar determinar qué pasó esa noche, por qué desapareció y por qué apareció en un estado de salud complicado.
1: Exacto.
0: Sobre todo, ¿no? ¿Qué es lo que sabemos?
1: ¿Qué es lo que sabemos, no? Ahora, ¿a quién hay que caerle en esta situación? ¿A los locales bailables que nunca se van a hacer responsables de lo que pasa dentro del local?
0: Sí.
1: ¿Hay que caerle al que te prepara el trago? Porque también ya trascienden, ¿no? ¿Viste? Fuera de lo oficial. O lo que pasa siempre en la ciudad también, ¿no? Que es del vaso al usuario, algo pasa en el medio que terminan... dados vuelta prácticamente,
0: sí,
1: ¿no?
0: Sí, sí. Sí, hay un descontrol tremendo en la noche de Río Gallegos. Sobre los jóvenes, en las últimas horas trasciende que golpearon entre varios a un pibe que terminó con el tabique quebrado, tiene que afrontar ahora una intervención quirúrgica y la familia no tiene dinero ni para comer. Imagínese lo que es esta situación. Hay un descontrol tremendo, sí, en los locales bailables nocturnos, y eso pasa cuando los propietarios tienen directos lazos con el poder. Sí,
1: en algún momento.
0: El Consejo Municipal de la Nocturnidad, pero no puede manejar el Consejo Municipal de Nocturnidad un chabón que es dueño de los boliches. Sí. O no pueden, ¿qué decirle? Acá los dueños de boliche los conocemos todos, todos son amigos del poder y nunca fueron controlados. Al que le guste bien y al que no, no, digamos. Pero acá hay una responsabilidad del gobierno.
1: También.
0: En principio el gobierno municipal, porque es la jurisdicción, y si no lo puede atender el gobierno municipal, deberá actuar el Ministerio de Seguridad, que es el órgano, que es el área de contralor superior dentro de la provincia. No, muchas cosas caen en el municipio, ¿sí? Pero ponele un ejemplo, cuestiones ambientales, ¿no? Le caemos al municipio porque el municipio, bueno, está teniendo algunos problemas respecto a cómo funciona el vaciadero. Ok, no lo puede solucionar el municipio, pero inmediatamente su superior debe solucionarlo. Digamos, porque el órgano contralor en materia ambiental en la provincia supremo es la Secretaría de Ambiente, que no debe desconocer la situación, sino atenderla y de última hacerle pagar las consecuencias al municipio. Pero así pasa en todos los sentidos. Hoy la seguridad está desatendida.
1: Totalmente.
0: En Santa Cruz. Sin lugar a dudas. Y bueno, la noche está muy, muy peligrosa. Si yo fuera papá de un joven adolescente de 15, 16, evitaría su salida. Lo que pasa es que a esa hora ya no lo, a esa edad ya no los controlás
1: tanto
0: a los pibes.
1: No, no lo podés controlar, lamentablemente. O incluso, ¿no? Que se te va a la casa de algún amigo y dicen, che, pero salimos. Y sale el grupito y ya no podés controlar la situación.
0: O sea, eso no se controla. Por eso, ¿sabe qué? Hay que educar bien a los hijos, no seas tan papanata. Lo que le pasa a tu hijo cuando es joven y adolescente es culpa tuya.
1: Pero esto pasa ya, no es de ahora, pasa hace ya bastante, Dani.
0: Sí, sí, sí.
1: Pasa hace bastante. A lo que hay, por eso vuelvo a lo mismo, ¿no? Y insisto, ¿a quién hay que caerle ante estas situaciones que son bastantes en la ciudad de Río Gallegos? Hace unos años también una colega, no me acuerdo, que le pasó algo similar, ¿no? Que entendió que le pusieron algo en la bebida.
0: Sí.
1: Hay que atender. No puede andar también la mujer, digamos, con el temor de salir de noche y que pase lo que sea.
0: Así es. Ni mujer, ni hombres tampoco.
1: No, hombres tampoco, pero lamentablemente a quien.
0: Quien más lo sufre.
1: Claro.
0: Es la mujer.
1: Es la mujer.
0: Es verdad. Muy bien, Uri Romano. Lo último para comentar, sí, porque hay una situación que está teniendo bastante repercusión en nuestra provincia y es esta discusión que se está generando entre los sectores económicos locales y la empresa Santa Cruz Puede.
1: Sí.
0: Finalmente, en el día de ayer, sí, se realizó por parte de la Federación Económica, la Cámara de Comercio de Río Gallegos y la Asociación de Hoteleros y Gastronómicos, se hizo una presentación, ingresó ayer miércoles al Ministerio de Producción, Comercio e Industria, una denuncia administrativa, incluye un pedido formal para que se abra un expediente justamente administrativo sobre el funcionamiento de la empresa cuyo capital pertenece hasta la actualidad en su totalidad al Estado provincial, ¿sí? Informaron los referentes de estas distintas cámaras o sectores empresariales que la denuncia se fundamenta principalmente en la Ley Provincial 1260 de procedimiento administrativo y toma como antecedentes distintas observaciones que fueron formuladas por organismos de control. El planteo busca que el Ministerio investigue el régimen de contrataciones, ¿sí?, la transparencia en la utilización de los fondos públicos y la eventual afectación de las condiciones de competencia, obviamente respecto a comercios y empresas privadas de la provincia. Aclararon que se trata de una instancia preliminar del procedimiento administrativo y que hasta el momento la presentación no implica que se haya acreditado ninguna irregularidad. Solo buscan conocer, ¿sí?, que la cartera provincial disponga de un expediente, produzca las pruebas correspondientes y posteriormente emita un comunicado, un dictamen bien fundado respecto a la situación de las aulas. Tres entidades anticiparon que se reservan el derecho de ampliar la denuncia y recurrir por otras vías administrativas o judiciales si esto continúa de esta manera. ¿Estamos?
1: Muy bien.
0: Porque ahora además trasciende, si nosotros pudiéramos preguntarlo directamente sería mucho mejor, así que como siempre, nuestro productor está haciendo el laburo de llamarlo al señor Gustavo Sivori. Tal vez nos atienda en algún momento. Él entiende que acá se le hacen algunas preguntas que los ponen incómodo y no quiere venir. Pero bueno, si se pone incómodo es porque alguna explicación deberá dar.
1: ¿Pero cómo? Si el soldado bueno, no de la sé. Patria, como le dice el gobernador.
0: No.
1: ¿Así le dice el gobernador?
0: Bueno, ahora trasciende. Sí, el soldado de la patria, sí, ¿verdad? Sí. Ahora trasciende que quien llegará a la presidencia del IDUB llega de la mano del señor Sivori.
1: Uy, no.
0: Justo en un momento donde también trasciende, porque tampoco es que dan muchas explicaciones respecto a este proyecto, donde por estos momentos, incluso lo dijo el jefe de gabinete, ¿no?, que él ya en teoría lo tiene confirmado,
1: sí,
0: estarían viniendo casi 1000 casas chinas ya prefabricadas, modulares, para Río Gallegos.
1: Ahí va.
0: ¿Qué administrará la SAU Santa Cruz Puede? Viviendas.
1: Viviendas con SAU.
0: IDUB. Sí. Programa de viviendas, negocio.
1: Conectadísimo.
0: Negocio. Esto es así. Entonces, claramente, uno que es mal pensado, yo pienso mal, siempre, sobre todo porque el que se quemó con leche ve una vaca y llora. Y nosotros ya estamos adentro de la leche hervida, ni siquiera vimos, estamos hirviendo en leche. Entonces, cuando vos ves que empiezan estos movimientos y que aquel de allá quiere traer vivienda y al mismo tiempo meter una persona de su confianza en el IDUB y van a generar un plan de vivienda que están trayendo desde China y todo esto está todo medio turbio,
1: sí,
0: y la verdad que alguna explicación hay que dar, ¿no? ¿No le parece? Bueno, hace poquitos días estuvo la diputada Reyes, mandato cumplido, o exdiputada Reyes, también en el predio de la SAU, exponiendo lo que ella entiende son severas irregularidades en el funcionamiento de la empresa. Bueno, esto es así, va a llegar en algún momento otro gobierno y lo va a observar. Lo mismo pasa con YPF. Ahora todos están haciendo los bobina, los libertarios sobre todo, pero las leyes son claras. Digamos, YPF no puede dejar el pasivo ambiental. Está prohibido por ley. Esto va a terminar en la justicia. Va a llegar otro gobierno y le va a pedir ahí, le va a exigir a YPF que haga el laburo que dejó mal hecho en Santa Cruz. Y ese gobierno va a ser peronista, amigo. Bueno, con esto cerramos, Perdón, a veces no lo puedo evitar, Ulises Román. No lo puedo evitar a veces. Uno intenta. Pero yo soy totalmente sincero con ustedes, El periodista que te dice que es objetivo te está mintiendo.
1: Muy bien. Te lo digo. El ganador o ganadora del día de la fecha es Luisa 708.
0: Sí.
1: Se lleva su voucher de MoMA era, ¿no? MoMA.
0: De MoMA, sí, es.
1: Lo pasa a retirar a casa. 4.51, una hermosa jornada para comer algo calentito.
0: Rico, rico. Escúcheme, Ariel Pereira, muchas gracias como siempre en los controles técnicos operativos, en la puesta en el aire. Le agradecemos a Rodrigo Martínez también en la producción. Viene enseguida nada más el mediador para continuar con ustedes informados, obviamente, y en buena compañía. Se quedan con nosotros también en tiemposur.com.ar. Uli, será hasta mañana.
1: Hasta mañana.
0: Una linda jornada, compañero.
1: Gracias. Chau, chau. Gracias.
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1: Hola, hola, ¿cómo les va? Muy buenos días, bienvenidos a todos, bienvenidos a este encuentro diario de lunes a viernes. Pasadita las 10 de la mañana estamos nosotros acá para el desarrollo de la información, la continuidad del desarrollo de la información que han comenzado muy, muy tempranito nuestros compañeritos Dani, Ulises, Dani. Este equipo, el nuestro, el anterior y varios de la tarde, están comandados por el Maguito. ¿Cómo le va, Maguito? Buenos días, pulgar para arriba, me deja mucho, mucho más tranquila. Saludamos también a Rodri, que siempre está colaborando con nosotros. Ya nos trajo la Publi, nos trajo el voucher de MoMA, que va a ser, por supuesto, para nuestros amigos oyentes que van a estar pendientes de nuestro programa, de los temas que nosotros vamos a tratar en la mañana a través del 1547-4800. Ya vamos a estar poniéndoles una consigna que va a estar seguramente relacionada con los temas que vamos a tratar. Y hoy es el día de la radiodifusión o de la radio. Ahora me voy a fijar bien de la radio. Así que vamos a estar a lo mejor haciendo la consigna con algo que tenga que ver con este trabajo diario que hacemos los que estamos en los medios, en la radio principalmente. Bueno, saludamos también a Baltasar, que ya está aquí con nosotros, está frente a su escritorio, a Sapiola 451, viene nuestros amigos y a hacer una consulta, a traernos algo. Bueno, estamos con la campaña del juguete, así que Sapiola 451, pueden acercarse y traernos también un juguete que va a terminar el día 28 de agosto. Queremos sacarle una sonrisa amplia, amplia a niños y niñas de nuestra ciudad. Saludamos a Rodri, ya lo saludé, a Maguito también, Balta también. Ahora vamos a saludar a la gente que está en primer piso también trabajando. Les mandamos un beso grande y a nuestros compañeritos que están acá muy, muy cerquita a nuestros también trabajando para el desarrollo de toda la información de este multimedio. Hoy un día gris, húmedo, realmente muy, muy húmedo. 97% la humedad, 3 grados 8 décimas la temperatura de la hora anterior, 1 grado 9 décimas la sensación térmica. Está sobre cero, pero la humedad es tanta, tanta la humedad que realmente es un día muy, pero muy feo. La presión 987.8, el viento a 8 kilómetros en la hora, la visibilidad también, porque hay neblina, está realmente muy, muy feo el día. El cielo está cubierto con lluvia débil, dice el servicio meteorológico. Bien, para continuar con nuestro programa y el desarrollo del mismo y empezar ya con nuestras entrevistas de todas las mañanas, voy a saludar a mi compañerito Matías Fenelli. ¿Cómo le va?
2: ¿Cómo estás? Bienvenido. Gracias, Estelita. Buen día para vos, para toda la gente que está del otro lado, por supuesto. Como siempre, prendidos al mediador, a la 97.5 de tempranito. En este jueves gris, medio lluvioso también. Horrible. Está, sí, la verdad que está feo, con mucha humedad, muy cargadito, pero bueno, con mucha información, como siempre. En un día duro también en lo que respecta a lo deportivo, ¿no? Para los hinchas del Millonario, ¿no?
1: Que ah, ayer, ¿qué pasó?
2: Lamentablemente sufrieron una dura eliminación de la Copa Sudamericana desde los 12 pasos. Todo parece indicar que está a horas de quedarse sin entrenador. Después seguramente hoy, que es un día especial, por ahí el hombre del deporte puede brindarnos, sé que por ahí no le corresponde hoy, pero bueno, por ahí tenemos suerte, ¿no? no sé cómo estará de sus nanas, ¿no? Pero bueno, lo cierto es que bueno, esto en materia deportiva fue un golpe duro para el Millonario, ¿no? Me parece que no, por más que el funcionamiento no era el adecuado, no se esperaba, me parece,
1: ¿no se lo esperaban?
2: Una derrota en su cancha con Independiente de Santa Fe, ¿no? Un rival totalmente inferior a River. Y,
1: ¿por eso está tan serio hoy? ¿O le pasa algo?
2: ¿Le dijo algo el productor? Lo chicaneó, estuvo tranquilo. ¿Cómo arrancó la malla? Porque acá el Boca River de acá es fuerte. ¿Sí? ¿De qué habló?
1: ¿De qué?
2: ¿De qué habló?
1: ¿Del spa?
2: Sí. Ah, claro, porque ayer en Tiempo Deportivo hablamos un poquito de Pilates. Esta actividad, Maguete, te va a venir bien, ¿no? Ahí vibrando alto, ahí, Asturias y Calle 2. Sí. No, hoy vamos a hacer...
1: Ah, mirá.
2: No, vos sabés, Mago, que hoy yo voy a ser, obviamente, el que ponga acá paño frío, o sea, hable de una bajada periodística la cuestión. Él seguramente bostero al termo, ¿no? Va a empezar, claro. Va a empezar a cargar a River. Todos saben. Sí, tranquilo. Bueno, está muy bien. Bueno, sí, la verdad que sí. Bueno, una dura eliminación.
1: Está difícil, pero bueno. Entonces, pero no importa, Maguito, ya vendrán tiempos mejores.
2: O sea, tal cual. Se tiene que ir el entrenador, más ahora con un entrenador nuevo.
1: Sí, decían que ya lo mandaban para su casa. Hoy a la mañana escuché que decían, son los últimos minutos de Coudet. Yo digo, ¿qué le pasó algo?
2: Sí.
1: Ay, ahí me enteré que...
2: No, además no va a ser fácil tampoco porque, bueno, River atraviesa una crisis futbolística también, hay que decirlo esto, no es solamente culpa del entrenador, hay jugadores que no dan la talla tampoco, ¿no? Ayer, jugadores, la verdad, yo sé que el técnico tiene su responsabilidad, pero hay jugadores también que a Almada lo pagaron 25 palos, no podía gambetear al 4 de Santa Fe, ¿no? Hay ciertas cuestiones también que hay que analizarlas profundamente también, me parece, ¿no? Pero bueno, será un tema que por ahí abarcaremos a lo largo de la mañana. Bueno, estuvo ayer el intendente reunido con el alcalde de Punta Arenas.
1: Sí.
2: Estuvo Pablo Grasso con Claudio Radonich, ¿no? Y expresaron entre los dos su preocupación tras las declaraciones del jefe de la Fuerza Aérea Argentina sobre el estrecho de Magallanes. Y reivindicaron, ¿no? Entre ellos dos, obviamente, la hermandad histórica de ambas comunidades y rechazaron cualquier discurso que pueda reabrir controversias del pasado. Se emitieron a través de un comunicado en el día de ayer los gobiernos de Río Gallegos y Punta Arenas, un pronunciamiento conjunto para reafirmar la relación de amistad e integración entre ambas ciudades, luego de las recientes declaraciones del jefe de la Fuerza Aérea Argentina, Gustavo Valverde, vinculadas con el estrecho de Magallanes y la necesidad de reforzar la presencia argentina en la región. El documento obviamente estuvo firmado por el intendente Pablo Grasso y el alcalde de Punta Arenas, Claudio Radonich Jiménez, y señaló que las cuestiones relacionadas con la soberanía, los límites y los tratados internacionales corresponden a los estados nacionales, entre lo más importante que tendría este comunicado. Además, las autoridades recordaron que Argentina y Chile estuvieron cerca de un enfrentamiento armado por cuestiones territoriales hace casi medio siglo y señalaron que aquella experiencia dejó como enseñanza la necesidad de defender los intereses de cada país dentro de los canales diplomáticos correspondientes. Finalmente, Río Gallegos y Punta Arenas reafirmaron su voluntad de continuar trabajando como ciudades hermanas con el objetivo de fortalecer una Patagonia Austral integrada, estable y abierta al mundo. Concluye este comunicado que se firmó ayer, 26 de agosto. Tengo entendido que estuvieron en Punta Arenas, si no me equivoco.
1: Estuvieron reunidos en Punta Arenas el intendente de Río Gallegos, Pablo Grasso, y el alcalde, como decías vos, de Punta Arenas, el señor Radonich.
2: Exactamente. Bueno, además también, bueno, ayer en la Cámara de Diputados se le dio media sanción, bien digo, a la reforma de la Carta Orgánica del Banco Central, ¿no? Uh-huh. Esto que nosotros veníamos hablando hace algunas semanas atrás, también hablábamos con diferentes protagonistas en cuestión. Lo cierto es que con 144 votos a favor, 102 en contra y 9 abstenciones, la iniciativa busca limitar el financiamiento del Tesoro por parte del Banco Central y avanzar con mayores restricciones a la emisión monetaria. Se avanzó con media sanción. También hubo un proyecto del diputado Garrido para la ciudad del Calafate, que después lo vamos a estar repasando, que tiene que ver más que nada con el plano deportivo, con el plano de la natación. Es un proyecto también que después vamos a estar comentando. La Cámara de Diputados le dio media sanción al proyecto de reforma de la Carta Orgánica con 104 votos a favor, 102 en contra y 9 abstenciones, luego de una extensa sesión en la que el oficialismo buscó reunir el respaldo de los bloques aliados para avanzar con su agenda económica. Con la aprobación en la Cámara Baja, ahora el proyecto obviamente va al Senado de la Nación, ¿no? Donde bueno, sabemos que al gobierno le ha costado mucho en los últimos tiempos poder hacer pata ancha, ¿no?, en el Senado, y buscará en este caso convertirlo en ley, darle la media sanción que le está faltando para que obviamente de esta manera ya sea un proyecto de ley la reforma de la Carta Orgánica del Banco Central. Entre lo más importante de este proyecto, que por ahí la gente no sabe bien de qué estamos hablando, ¿no? ¿Qué propone la reforma del Banco Central? Uno de los principales objetivos del proyecto es limitar la posibilidad de que el Banco Central financie al Tesoro Nacional. La iniciativa también busca modificar las reglas que determinan la asistencia financiera de la autoridad monetaria al Estado, en línea con la política económica que impulsa el gobierno nacional desde el inicio de la gestión. El oficialismo sostiene que restringir el financiamiento monetario del déficit es una herramienta necesaria para consolidar el equilibrio fiscal y evitar que el Estado vuelva a recurrir a la emisión de dinero para cubrir sus necesidades financieras. Esto forma parte de un paquete de medidas económicas con las que el gobierno busca profundizar su política de disciplina fiscal y monetaria, ¿no? Bueno, algo que viene sosteniendo por ahí desde el arranque de su gestión, ¿no?, de mantener el déficit cero y demás, algo que ha sido muy cuestionado también por la oposición, porque bueno, por ahí se han destinado recursos a este objetivo que tiene el gobierno nacional y bueno, se ha, si se quiere, descuidado ciertos sectores de la sociedad que hoy no la están pasando bien, ¿no?
1: Claro, bueno, también si es una información del orden nacional, la dábamos a conocer en la mañana, en el día de ayer, en horas de la mañana, en nuestro programa, sobre estos nuevos créditos hipotecarios. Ayer, bueno, se trató mucho este tema, la medida del gobierno podría bajar las tasas, el monto de las cuotas y el ingreso necesario para acceder. Nosotros estamos tratando de tener una comunicación con algún periodista económico como para que nos pueda ampliar esta información y nos cuente realmente cómo van a ser estos créditos. Ayer miércoles el gobierno puso sobre la mesa una de las medidas más importantes del último tiempo en lo que tiene que ver con el acceso a la primera vivienda. El ministro de Economía anunció que el Fondo de Garantía de Sustentabilidad destinará 2 billones de pesos, unos 1.500 millones de dólares, para fondear a los bancos y ampliar la oferta de crédito hipotecario. La medida se conoce en medio de un mercado que a partir de la segunda mitad de 2025 va a comenzar a perder fuerza y que todavía enfrenta uno de los mayores obstáculos, por ejemplo, conseguir el dinero para prestar a 20 o 30 años. El año pasado se habían otorgado alrededor de 44.000 créditos hipotecarios en el país y en los primeros 7 meses del 2026 se concretaron 14.715 préstamos, un 39% menos que los 24.271 registrados en el mismo periodo del año anterior, por lo que de mantenerse el ritmo actual, el año terminaría con cerca de 30.000 operaciones. Es difícil tener ahora para la vivienda, para la primer vivienda o para ampliación o para construir para comprar.
2: Hoy hay entrega de terrenos precisamente 11:30 en el San Benito.
1: Acá en nuestra ciudad.
2: Sí, claro.
1: Claro. Bueno, ¿quién los entrega?
2: Son provincia, entrega provincia, sí. No sé qué cantidad de terrenos, pero tengo entendido que, porque le llegó un compañero que juega conmigo al fútbol, hoy a partir de las 11:30 en el barrio San Benito hay entrega de terrenos.
1: De terrenos.
2: Que tengo entendido, yo la verdad me estuve flojo ahí porque no le pregunté dónde era, pero yo entiendo que debe ser allá en la zona de allá de Chimenay, del barrio Chimenay, que Aires Argentino, por aquella zona, ¿no? Enfrente de barrio Santa Cruz. por allá calculo yo, en esa zona, por donde es
1: por
2: el acto.
1: Por el circuito, la no, entrada del circuito, más otro, para atrás.
2: Para el otro lado.
1: Para el otro lado.
2: Para el otro lado, exactamente. Como bueno. Yendo para la zona franca, cuando está la rotonda, la última rotonda, doblás a la derecha como yendo para el aeropuerto,
1: sí.
2: Como si te metieras para otra vez para autovía.
1: Sí.
2: Bueno, ahí, para mí es por esos barrios, por allá, que ha crecido mucho allá, esa zona.
1: Sí, está todo.
2: Sí.
1: No sé si tienen servicios.
2: En el tema, no sabés, me contaban una particularidad el fin de semana, porque al no tener servicios, al no tener gas, es impresionante cómo el invierno, lo crudo que lo pasó esa gente, fue terrible, porque me decían que provincia anduvo medio corto con el tema de la asistencia de leña, personas que se calefaccionan a través de la leña.
1: Sí.
2: Me decían que
1: no había ni leña ni carbón.
2: No había ni leña ni carbón, un frío a machazo, 20 grados bajo cero tuvimos en este invierno, fue crudísimo.
1: Y en las afueras se siente mucho más.
2: En las afueras se siente mucho más, me decían que ponían la comida arriba del plato y el plato se quebraba. Imagínate el frío que hacía. Impresionante, pero esto me lo contaron posta, de verdad. Ponían la comida, no sé, el puré, por ejemplo, lo
1: que estaba calentito.
2: Claro, estaba como el plato
1: estaba congelado.
2: El plato se quebraba al medio, se partía al medio. Dice la ventana escarchada del lado de adentro, no de afuera.
1: No, claro, sí,
2: impresionante.
1: Eso puede ser. ¿Por qué no?
2: Impresionante el frío y lo que marca, bueno, ahí nos damos cuenta, ¿no? Cuando el Estado debe estar presente en ciertas cuestiones, que por ahí hoy, viste, está la discusión, ¿no? Que hay que abolir todo, ¿no? Me parece que esto es una cuestión por ahí de primera necesidad, que esta gente, estos vecinos, que obviamente además hacen un esfuerzo enorme para construir, para poder obviamente hacerle frente a la vida diaria, porque hoy hacerle frente a una construcción es sumamente complicado por los valores, el sueldo que no alcanza.
1: No, por el sueldo, más que nada, porque...
2: Entonces, por lo menos la gente que... Por lo menos el Estado que le lleve leña, que le lleve carbón, que lo asista por lo menos con lo mínimo. O sea, no le estás pidiendo que le lleve bolsones de comida, le estás pidiendo leña, ¿no? Es más, te diría que todavía en algunos sectores todavía tenés que seguir llevando, ¿eh? Yo sé que no está la temperatura como en el invierno.
1: No, bueno, pero hay temperaturas bajo cero todavía. Es muy descampado ese lugar. Y es verdad que se siente mucho más el frío acá, porque nosotros estamos como más cubiertos por los edificios. Entonces, no sé, por lo menos es la sensación que uno tiene, que la temperatura, si bien es baja, no sentís tanto el frío.
2: Claro.
1: Pero en los alrededores, si no tienen calefacción,
2: es terrible.
1: Y que no tengan, no sé, ni leña, ni carbón para poder calefaccionarse.
2: Y yo marco las prioridades. Ayer veíamos, estaban entregando zapatillas.
1: Ayer entregaron zapatillas.
2: Yo la verdad que no entiendo más nada. 40.000 pares de zapatillas en este programa Educ Activa.
1: Está bien también entreguen, pero dice, a otras prioridades.
2: Claro, pero dice que son zapatillas para estudiantes y no hay clase acá.
1: No, o sea, no diga eso.
2: Primero, no sería mejor, digo yo, como prioritario, solucionar el conflicto docente, que haya clases con normalidad y después entregamos la zapatilla. A mí no me parece de más esta medida, todo lo contrario, es una ayuda. Hay personas, hay gente, hay familias que lamentablemente son 3-4 hermanitos
1: y los necesitan.
2: Y necesitan la zapatilla y por ahí no la tienen, pero no digan que es zapatilla para que vayan a la escuela, porque escuela, clase no hay. De última, díganle.
1: No diga eso, ¿no? ¿Cómo que no hay? Está
2: ahora, hasta
1: no
2: ahora.
1: No estoy anunciando eso, sí, porque se
2: hasta
1: va a llevar.
2: Hasta el martes hay.
1: Claro, bueno. Por ahora tenemos clases, no diga que no hay, porque en alguna escuela por ahí que tenga algún problemita.
2: No, bueno, pero el otro día, ¿cuándo fue que contaba? Hoy, que ese jueves, creo que el lunes o martes, contábamos que hubo una sentada en el Guatemala.
1: Sí.
2: Porque no tienen calefacción. Bueno, por eso digo yo. Yo estoy de acuerdo, me parece muy bien esto que haya zapatillas para los niños, para los nenes, obviamente
1: acompañar a
2: las familias en momentos tan difíciles. Pero me parece que sería bueno poder solucionar el conflicto docente como primera medida.
1: Aumentarles el sueldo, pagarle lo que se le debe.
2: Arreglar el colegio, porque con esta plata, porque calculo que esto de la zapatilla no es gratis. Algo de plata porque creo que el Consejo Provincial sale de fondos del Consejo Provincial de Educación y tengo entendido que una empresa dedicada al petróleo también colaboró.
1: Bueno, no, entonces capaz que si fue tenemos, un pero regalo
2: si,
1: para
2: el, si tenemos buena relación con, el gobierno, con empresas del petróleo, podríamos firmar un convenio, porque no nos dan una mano y nos arreglan las escuelas, ¿no? Digo, no la tiro como idea, ¿no? Por ahí es medio alocado lo que pienso, pero más que nada porque me parece que lo principal que deben tener los pueblos son los chicos en los colegios, ¿no? Y a partir de ahí
1: y el comer
2: crecimiento, ¿no? Bueno, muchos
1: la copa de leche que le daban antes.
2: No sé si eso
1: pues no creo que se siga haciendo, pero no te estoy
2: y lo que pasa que no
1: diciendo hay, o sea, una cosa que no sé, no estoy
2: bueno, aseverando si no es así, de que ser así, tendría que
1: pero
2: ese
1: antes se le daba la copa
2: claro
1: de leche, ¿no?
2: Y sí, claro.
1: Y por lo menos tenían algo calentito en
2: yo
1: el
2: me
1: estómago
2: acuerdo,
1: los chicos.
2: El año pasado fui a la escuela, creo que la escuela número 11, si no me equivoco, la que está acá en Lisandro de la Torre, ahí justo donde se hace la curvita.
1: Sí.
2: Creo que es la 11. Uh-huh. Yo fui, justo entré, fui a conocer el comedor de la escuela, que es muy lindo, muy grande, muy bonito, y estaban los chicos ahí tomando la
1: sí,
2: leche. Pero
1: está
2: esto
1: bien
2: fue el año pasado.
1: No, yo supongo que le siguen dando la
2: yo
1: leche.
2: Yo la verdad que hoy la situación no conozco en ese sentido, tal vez estaría bueno preguntarle a los trabajadores de la educación cómo vienen con ese tema. Pero bueno, lo cierto es que me parece que tenemos que tratar de ver, empezar a ver el tema de las prioridades. Hace rato tenemos que haberlo hecho, pero cuando vemos este tipo de noticias, bueno, uno por ahí piensa que qué es lo que está faltando también para que sea realmente compensado.
1: Y lo que pasa es que falta de todo,
2: sí,
1: en este momento. Estamos cayendo y está faltando de todo, porque si hablamos de nuestra provincia, bueno, falta leña, falta carbón. Eso quiere decir que hay barrios que no tienen los servicios necesarios.
2: Claro.
1: Esperemos que ahora, si se les está entregando terreno, bienvenido sea para esas familias que por allí quieran construir.
2: Yo tengo los
1: no
2: números.
1: Sé, construir como sea, pero que tengan su casita, porque eso es lo principal.
2: Sí, claro.
1: Que les pongan los servicios, por lo menos el gas, la luz y el agua. Principalmente, no estoy hablando ya de cloaca, que,
2: sí, que es
1: debería,
2: más no,
1: porque
2: además,
1: estos
2: bueno,
1: terrenos
2: verdad,
1: deberían
2: claro
1: ser entregados con todas.
2: Yo no sé qué pasó.
1: Con estaban, todos estos servicios.
2: Estaban trabajando por el tema del servicio
1: de cloaca.
2: Gas, de gas.
1: Ah, de gas.
2: Estaban poniendo los tubos por abajo.
1: Bueno,
2: y todo estaban haciendo un gran
1: ojalá
2: trabajo, un laburo arduo. Y la verdad que no sé cómo continuó, porque sinceramente no los vi más trabajando en ese sector, pero venían.
1: Ojalá que se siga trabajando
2: venían,
1: con eso.
2: Sí, venían trabajando en eso. Tengo acá los números
1: de
2: este programa, recordemos que se llama
1: Edu, ¿cómo se llama?
2: Edu Activa.
1: Ah.
2: Programa Edu Activa. Es una política provincial que articula educación, deporte, actividad física y recreación. Bueno, se entregaron 40.000 pares de zapatillas. La idea de este programa es que se entreguen 93.000 pares, esto ya para el próximo año. Febrero, para el arranque de clases, si arranca en febrero, ¿no? Veremos el año que viene qué mes arranca. Febrero va a ser la entrega de la primera tanda de zapatillas, van a ser 93.000 el próximo año. Febrero, la primera tanda, y en el receso invernal del año que viene, 2027,
1: ajá,
2: será la segunda entrega. Estas,
1: ah, bueno.
2: Exactamente, estas 93.000 zapatillas, pares de zapatillas,
1: está bien,
2: se van a dividir, si se quieren, dos tramos, por así decirlo, ¿no?
1: Bueno, la presidenta del Consejo Provincial de Educación dijo que esta acción prioriza la educación de los santacruceños, mientras que Berbes, el titular de la cartera de Economía de la provincia, habló sobre fortalecer el sistema educativo, no es solo convocar a paritarias. Ahí te está contestando.
2: Ah, mira, me pega a mí.
1: Claro, Berbes dijo que no nos acordemos solamente de las paritarias. No hay que pedir solamente aumento de sueldo o estar atento a eso, aparentemente, sino que, bueno, también se les puede dar zapatillas,
2: sí, claro,
1: a los chicos para que vayan a la escuela. Tendrían que ser zapatillas, medias, guantes.
2: Sí, yo coincido.
1: Una
2: bufanda. No, en eso coincido. Tienen que ser zapatillas.
1: Delantales.
2: Tienen que ser arreglos.
1: No sé si se usan ahora porque ya los chicos no usan. Sí, en las escuelas públicas creo que todavía usan el
2: Sí, claro. No, yo coincido con el ministro Berbes. Tiene que ser zapatillas, tiene que ser arreglo de calderas, tiene que ser arreglo de baños, tienen que ser buenos salarios, tiene
1: sí,
2: que
1: todo.
2: Ser colegios en condiciones.
1: Bueno, es mucho pedir ya.
2: Material de estudio, ¿por qué no las famosas computadoras? Acordate cuando fueron clases virtuales, muchos chicos no pudieron, no tenían forma, ¿eh? No tenían cómo conectarse para las clases virtuales, ¿no?
1: No tienen luz alguna. Por eso hay, ¿de dónde se van a conectar?
2: Hay un montón de cositas. Ese palo me parece que lo está dando para DOSAC, no para...
1: Lógico, no es para usted.
2: No.
1: Es para DOSAC, que por eso le dice, fortalecer el sistema educativo no es solo convocar a paritarias.
2: Claro, igual nosotros hemos sido también críticos con DOSAC en su momento.
1: No, por supuesto,
2: ¿no?
1: Porque no estamos ni de un lado ni del otro. Claro. Nosotros hablamos con la gente de DOSAC y también hemos hablado con la presidente del Consejo de Educación, que muy amablemente siempre nos atiende.
2: Yo creo que una
1: y ahora podríamos buscar la palabra de Berbes también, para que nos cuente sobre todos estos programas, ¿no? Sí. Y más que nada este que es para fortalecer el sistema educativo.
2: Sí, creo que estábamos en la búsqueda, ¿no? El ministro de Economía. Sí, estábamos viendo si podíamos hablar con él, porque, bueno, obviamente hay varios temas que tenemos que charlar. Pero bueno, Esterita, hacemos
1: la pausa porque ya tenemos nuestra primera entrevistada, ¿sí?
2: Vamos, dale.

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1: Bien, continuamos. 32 minutos han pasado de la hora 10. Estamos en la 97.5 tiempo FM. Vamos a reiterar los datos del tiempo. 4 grados centígrados en la temperatura. La sensación térmica 2 grados 7 décimas. Humedad 100%. Presión 988.6 en hectopascales. El viento a 6 kilómetros en la hora. Esos ruiditos que escuchamos es que estamos arreglando, estamos poniendo el estudio acorde a la transmisión que ya vamos a estar haciendo. Tenemos una invitada ya en nuestros estudios, así que por el ruidito, disculpen. 1547-4800, nuestro número de teléfono para que se comuniquen con nosotros. Vamos a tener una consigna porque tenemos el voucher de MoMA para todos nuestros amigos oyentes.
2: Perfecto, bueno, bien. Sí, lo decíamos, Estelita, tenemos invitada aquí en el piso, estamos hablando de Melisa Peralta, subsecretaria de Protección Integral de Niñez, Adolescencia y Familia de la provincia de Santa Cruz. Vamos a transmitir en vivo esta entrevista que tenemos aquí en El Mediador, en Zapiola 451, en los estudios precisamente de Tiempo FM. Melisa, ¿cómo estás? Buenos días, gracias por visitarnos, ¿cómo estás?
3: Buenos días, gracias por la invitación. Buenos días a toda la audiencia.
2: Bueno, un placer tenerte con nosotros para hablar un poco, bueno, de lo que va a ocurrir el fin de semana, ¿no? Hay una linda actividad para las familias, creo que es el día domingo, pero bueno, contanos vos un poquito, ¿qué es lo que nos vamos a encontrar en el boxing?
3: Bueno, esta actividad está organizada por el gobierno de la provincia de Santa Cruz. El gobernador nos invitó, digamos, a poder gestionar entre todas las áreas de gobierno de la provincia, entre todos los ministerios.

0: Ministerios, una linda actividad para las infancias. En esta oportunidad me toca la coordinación, digamos, de más de 30 áreas de todos los ministerios, a la cual estoy muy agradecida porque si bien son de otros ministerios, o sea, no forman parte de mi órbita, digamos, están todos muy predispuestos a colaborar para realizar la actividad. La actividad es denominada Hay que jugar. Hay mucha gráfica en redes, así que seguramente ha llegado a muchas familias de Río Gallegos. La invitación es para el domingo 30 de agosto. Y tenemos un horario especial que es de 14 a 15, donde hacemos un llamado prioritario a todas aquellas infancias y adolescencias que quieran participar del evento. En ese horario de 14 a 15 vamos a tener una hora silenciosa, donde vamos a minimizar todos los estímulos visuales, auditivos, sociales y demás. Así ellos también pueden disfrutar de todo el espacio completo del boxing en un espacio ajustado y acondicionado para quienes lo necesitan. Así que de 14 a 15 es la hora silenciosa, y a partir de 15 hasta las 19 horas tenemos el evento general, donde tenemos show, música, tenemos una grilla en el escenario que lo está manejando Cultura. Tenemos diferentes misiones, porque este evento, para acercarnos al mundo infantil, lo estamos generando con la temática de Roblox. La idea es poder llevar un mensaje concientizador a las familias y que podamos conocer de qué se trata este mundo para poder advertir posibles situaciones de riesgo y trabajar esto de la mano del Ministerio de Seguridad, que está el área de ciberbullying, trabajando fuertemente con esta temática.
1: Me parece, perdón, interesante esto, porque yo tengo chicos también en esa edad, de 9, 10 años, que están con ese juego. La verdad que es una cosa increíble. O sea, cómo yo digo increíble, porque es verdad, como los chicos interactúan todo el tiempo de eso, están con eso y se agregan, pasame tu usuario. Es una cosa, la verdad, muy hasta preocupante, porque conocemos casos, ¿no? A nivel local, nacional, ¿no? De personas que también ponen perfiles falsos. Estas charlas que se van a realizar, que decías...
0: La idea es
1: para padres, es más, se quiere, con un lenguaje por ahí para que los chicos.
0: La idea es poder captar la atención de las infancias y en función a eso se dispone esta temática. Pero a la vez, las infancias van a ir acompañadas de los adultos, referentes. Claro. Entonces es dejar un mensaje. La actividad se va a desarrollar por zonas de juego con diferentes niveles de complejidad, tal cual lo establece, digamos, la plataforma de Roblox, pero es ahí donde queremos llegar a los adultos para poder prevenir y concientizar sobre el uso de este juego, mientras ellos se divierten, digamos, en las zonas que tenemos previstas. Las zonas que tenemos previstas están mezcladas por todas las áreas. De pronto tenemos una zona de motricidad y desgaste de energía que va a contar con inflables, con muchos inflables. Cuenta con el área de deportes, cuenta con Gendarmería Nacional, que también hace su aporte a través del andinismo. Tenemos palestra y, bueno, ahí tenemos el área de salud también, que hace algunos juegos y aporta al área de la zona de motricidad. Después tenemos otra zona que es la zona rosa, que es una zona que se llama Cuida tu Mundo. En esa zona tenemos el área de salud, tenemos el área de igualdad, ahí están misiones de glitter para poder generar el avatar en modo presencial, digamos, y no virtual, así que los chicos pueden ahí gestar, digamos, su avatar y pasar por las distintas misiones y los distintos juegos. Tenemos otra zona que está dispuesta en el lado de afuera, van a encontrar al ingreso del boxing, vialidad provincial, Ministerio de Seguridad, van a estar disponibles motos, las motos de la policía, camión de bomberos para que los chicos puedan subirse, sacarse fotos. Esa es la zona Mecano Roblox de la provincia de Santa Cruz.
1: Y bueno, de paso por ahí se le va explicando a los chicos también, ¿no? Por ahí van conociendo más en profundidad cómo trabajan,
0: cómo funcionan las fuerzas, sobre todo, y romper con ese estigma que bueno, la policía tiene, quizás no llega, digamos, a las infancias. Entonces, bueno, hoy va a estar todo dispuesto y se va a crear un mundo y para poder recibir a las infancias.
2: Sí, ¿no? Y también, Melissa, lo importante que es llevar al niño, acercar al niño para que haga todas este tipo de actividades y no esté continuamente con el seto aquello. Claro. Sí, sí. Porque cuánto tienen que ver los padres, ¿no? La familia, de estar atento, como dice Matías, el que tiene chicos en edad que están pendientes del celular, y uno tiene que estar por allí midiendo el tiempo que pueden. ¿Hay algunos... estas actividades que están al aire libre también, que muchas las van a hacer ahí, pero que tienen ese contacto con otros chicos? Es importante, estas actividades son importantes.
0: Sí, el vínculo de entre pares también para nosotros es fundamental también, por eso se han delimitado zonas de juego en la que estuvimos pensando en las franjas etarias también. Ajá. Para la seguridad de ellos, para el acompañamiento de las familias. Los niños al ingreso van a llevar una pulserita en la muñeca y la idea es poner ahí el nombre y apellido del referente que los acompaña y el teléfono en caso de que pueda llegar a suceder de que se extravíe alguna del evento.
2: Sí, porque van a ser muchos.
0: Sí, son muchos y contamos también con la colaboración hasta de la Escuela de Cadetes. Que va a disponer de todos los cadetes de la policía la función de recorredores. Ellos van a estar atentos ahí en la seguridad de los niños y de las familias por si hay algún niño que se nos fue a algún juego. Tenemos la verdad es que una gran organización y todo es gracias a la colaboración de cada una de las áreas.
2: Claro.
0: Respecto del juego, me parece muy importante señalar que hay algunos signos de alarma o signos de alerta que los adultos podemos estar entendiendo para poder cuidar a las infancias y proteger de estas formas de interacción virtual en la que nosotros no tenemos el control. Entonces, se va a disponer de una misión. Ah, en realidad todo lo vamos a trabajar con misiones de juego.
1: Claro, porque con todo relacionado a Roblox es porque lo enganchas al nene también.
0: Es por mundo del juego y por tal misión. Ah. Así que va a haber una misión específica para los papás que pasen por esa misión, así pueden conocer un poquito más acerca del juego y en qué pueden estar los papás alerta.
2: Claro.
0: Usuarios, seguridad, contraseñas, tarjetas de crédito que ingresan, digamos, a los celulares.
1: Sí, ha pasado eso también, ¿eh? Le han comprado un personaje que lo han arruinado a los padres. Porque encima en dólares no te mata, ¿eh?
0: Sí.
1: Sí, sí, sí. Yo sabe cómo estoy. Yo lo que hago yo con ellos es por ahí le doy un cierto tiempo, ¿viste? Por ahí le doy 45 minutos, 40 minutos.
0: Total.
1: Pero incluso, voy y vengo, ¿viste?
0: Incluso hay invitaciones dentro del juego. Es un juego seguro hasta tanto no conocemos, digamos, quién está del otro lado. Entonces, claro. Como es una interacción muy virtual del juego... hay interacciones en las que te piden, por ejemplo, escanear un QR o aceptar un link o te proponen un juego con Roblox, que son las moneditas que se canjean gratis. Entonces, los niños, claro, entran en
1: eso. Vos estás canchera con
0: eso. La verdad que he recibido.
1: ¿Vos tenés nene?
0: Ah, no. No tengo niños pequeños, pero me he asesorado de los expertos.
2: Claro.
0: Así
2: que. Yo tengo nieta que tiene justo 12 años. Y el año pasado sí la mamá y el papá estuvieron ahí con unas charlas muy largas porque claro, ellos se prenden.
0: Total.
2: Y justo yo estaba de vacaciones y entonces por ahí estábamos en la habitación y ella me hacía preguntas y yo no había prestado atención que estaba con el juego.
0: Claro.
2: Claro, después
0: claro, hay invitaciones que se pueden rechazar.
2: Claro.
0: Y es ahí donde nosotros queremos asesorar a los papás.
2: Sí.
0: Y poder llegar con el mundo infantil y a ver de qué manera podemos los adultos acercarnos a ese espacio virtual.
2: La verdad que todos, en la familia todos tienen que estar interiorizados, porque a mí me pasa, yo ni idea tenía, pero bueno, tuve que interiorizarme porque tengo dos nietas que las dos son en esa edad, que justo están con eso.
0: Sí, la verdad es que es una propuesta interesante porque es una temática que atrae a las infancias, pero también va a atraer a los adultos y nosotros queremos dejar un mensaje concientizador, por lo menos acá en Río Gallegos, a través de una propuesta de festejo del Día de las Infancias, donde podamos protegerlos y que ellos puedan vivir en un mundo en el que están acostumbrados, digamos, a través de la virtualidad, pero que sea presencial. Por eso es que la jornada también es tan larga y está pensada también para
2: todas las franjas etarias. Porque en realidad ellos tienen que conocer todo esto, porque es el futuro, ¿no? Todos los adelantos que hay en las distintas cosas que ahora se les ofrece. Pero tienen que saber hasta dónde.
0: Totalmente.
2: O sea, la verdad que este trabajo que están haciendo ustedes en este momento está muy interesante.
0: Déjame contarte, igual que tenemos el área de DNI móvil, que también va a ser otra de las misiones del gobierno provincial. Se pueden acercar las familias a hacer renovación de DNI. Ese día está dispuesto para las infancias, así que si hay renovación de DNI, la van a poder hacer ahí en el momento.
2: ¡Ah, qué bueno!
0: Tenemos una misión de vacunación, que ahí es donde se van a ganar la mayor cantidad de Robux posibles. Los niños que pasen por ese puesto, que lo necesiten, pueden llevar su calendario de vacunas y pasar por la misión de vacunación.
2: Sí.
0: Tenemos una misión de lectura de libros que lo propone la biblioteca. Provincial y va a ser organizada por adultos mayores también. Entonces los adultos mayores van a estar ahí en la misión de lectura de cuentos infantiles y demás. La verdad que hay muchas áreas. Yo no me quisiera olvidar de ninguna.
1: No, no, tal cual. Si... Después te van a decir no me nombraste, ¿no?
0: No, sí,
2: claro.
0: No,
2: claro. Y lo que pasa es que son muchas.
1: ¿A qué hora arranca, Melissa? El domingo es, ¿no? Solamente.
0: El domingo, a partir de las 14 horas, como decía, de 14 a 15.
1: Va a ser, sin sonido.
0: Van a salir los recorredores por la fila a disponer las pulseritas para los niños. Bien. Es importante la pulsera porque la pulsera nos marca la franja etaria.
1: Sí.
0: Y en función a eso hay zonas para los de 0 a 6 años, zonas para de 6 a 9 y zonas para 9 a 12.
2: Está bien.
0: Tenemos como niveles más complejos, tenemos tirolesa, tenemos elevador, donde los chicos se van a poder subir con la hidrogrúa de elevador de servicios públicos, de vialidad provincial, todo con arnés, seguridad, casco, van a poder subir, bajar, encender luces, bueno... Hay toda una propuesta para que...
1: Qué lindo,
2: que claro, en cada sector va a haber gente que los va a cuidar.
0: Totalmente,
2: así que van a estar bien protegidos.
0: Todas las personas que trabajamos para el evento, de todas las áreas, vamos a tener una identificación, que es hay que jugar, y tiene un color que también está relacionado con la zona de juego.
2: Claro.
0: Así que también para advertir a los papás, que si bien necesitamos que ellos puedan garantizar la seguridad a cada uno de sus niños, sabemos que hay familias que van a llevar muchos niños, los sobrinos, los amigos, los vecinos,
1: claro.
0: y por ahí, nada, estamos preparados, pero necesitamos garantizar sobre todo la seguridad, porque van a haber adultos también.
2: Claro, más que nada tener el cuidado con los niños, pero más allá de todas estas actividades que van a tener, y seguramente van a pasar una tarde maravillosa los niños, ¿algún regalito?
0: Por supuesto, van a haber sorpresas, porque la idea es que puedan canjear sus Robux al finalizar la jornada o a medida que van saliendo. Sí, hay sorpresas preparadas para ellos, para todas las infancias. Así que, y es todo gratuito, ¿sí? Así que,
2: eso es importante.
0: Es importante, bueno, para poder llegar con ellos.
2: Claro, desde las 14...
0: De 14 a 15, llamado prioritario para todas las infancias que requieran la hora silenciosa.
2: Ajá.
0: Y de 15 a 19 tenemos el evento central.
2: Todo el evento.
0: Sí. Hablando de las sorpresas, va a haber chocolatadas, así que vayan con la panza vacía.
2: ¡Qué rico!
0: Va a haber chocolatada del ejército, de servicio penitenciario, va a haber a disposición tortas fritas de los SIC.
2: ¡No!
0: La editorial está trabajando en eso también.
2: Chicos.
0: Sí.
1: Los chicos y los papis, vamos
0: y
1: a
0: los también. Papás, los papás pueden llevar mate.
2: Llevan el mate y se cortan la torta frita.
0: Total, sí. Bueno, van a haber pochoclos, golosinas, va a haber bastante.
1: Bueno, Melissa, para cerrar y agradecerte, bueno, se denota obviamente muy, muy comprometida con el lugar que estás ocupando, con los niños también, recién decías que te informabas mucho. ¿Cómo es en lo personal trabajar en un área que muchos dicen también que es un área muy sensible, ¿no? El contacto con los niños, con familias en muchos casos vulnerables, ¿no? Sin lugar a dudas, y más teniendo en cuenta una situación económica y social que no viene siendo fácil para la Argentina. ¿Cómo es en lo personal precisamente trabajar en este área?
0: La verdad es que, bueno, yo soy profesora de educación especial, sí. Tengo más de 12 años en ejercicio docente, soy de acá de la provincia de Santa Cruz, tengo familia en toda la provincia, sí. Y eso me ayuda a conocer un poco, claro, el territorio por ahí.
1: ¿Cómo está por ahí cada localidad en ciertas cuestiones, ¿no?
0: La realidad es que, bueno, como vos lo dijiste, la situación es compleja hoy en la actualidad. Sí. Esto nos impacta de lleno desde el gobierno nacional, digamos, a cada una de las provincias del territorio argentino. Somos una área muy sensible.
1: Sí, claro.
0: Que trabajamos en la protección de los derechos y nosotros somos, como gobierno provincial, tenemos la función de controlar y supervisar aquellas acciones tendientes en cada una de las localidades del interior de la provincia. Además, tenemos un área de promoción en la que trabajamos toda la parte de capacitación, promoción, prevención también, para promover, digamos, y garantizar de que los derechos de niñas, niños y adolescentes puedan estar cubiertos, ¿no? Y para eso se necesita muchas áreas. O sea, si bien nosotros, sí, somos un área, la ley 3062 nos habla de corresponsabilidades. Y en esas corresponsabilidades entra educación, entra salud, entra la parte social, entra la justicia también. Entonces, a la hora de un abordaje de protección integral, la verdad es que sí o sí tenemos que trabajar en equipo y sí o sí tenemos que abordarlo de la mejor manera, y cada equipo tiene sus profesionales, ¿no?
1: Sí.
0: Tal como lo manda la ley, trabajador social, abogado y psicólogo, y en función a eso hacemos un abordaje biopsicosocial para garantizar que la restitución de los derechos vulnerados del niño, niña o adolescente. Déjame contarte, sí, aprovechando la instancia, digamos, sí, ahora a partir del 5 de septiembre hay una gran movilización respecto de la implementación de la ley penal juvenil, donde baja la imputabilidad de los infractores a la ley. Sí. Para mí es muy importante que las familias podamos conocer de qué se trata esta ley, porque hay situaciones muy cotidianas que vivimos en la provincia de Santa Cruz, como por ejemplo escribir sobre un espejo de la escuela,
1: sí, claro,
0: que amenazas, de disponer bombas y demás, o mismo la situación de compartir una imagen de un compañero que no lo autoriza, ¿no? Son todas situaciones y hechos.
1: ¿Vos crees que eso no está bien? Por ahí hay que reverlo el tema, ¿no?
0: Es que en realidad ahora van a ser punibles. Mm. Ahora, con la implementación, sí, de la ley, estas acciones que muchas veces pecan de inocencia, ¿no? Pero
1: claro,
0: estas acciones son punibles mediante el código, ¿no es cierto?, civil. Entonces, es importante que los adultos empezamos a trabajar la responsabilidad que cada uno de los adolescentes a partir de 14 años va a tener que asumir frente, sí, a estas acciones de convivencia escolar, social, familiar.
1: Sí, claro.
0: Entonces, me parece que es un llamado de atención a todos los adultos que tenemos, adolescentes en el territorio argentino, y sobre todo de Santa Cruz, de que advirtamos estas situaciones.
1: Sí, tal cual. Es verdad esto. Además, nosotros por ahí siempre lo decimos, ¿no? Que hay diversos temas donde la sociedad debe informarse, leer, conocer. Porque hay un mensaje muy muy vacío ante esta cuestión, que es que vayan todos presos, o no, este pibe no quiere estudiar, que vaya a laburar, o que lo lleven en cana. Viste que está ese mensaje, lamentablemente, muy vacío de contenido, y que obliga, me parece, a estar informados y a conocer verdaderamente de lo que uno está hablando.
0: Desde nuestra área, nosotros tenemos en nuestra área sí, a cargo el dispositivo penal juvenil, donde alojamos, digamos, ya cuando entran en juicio, ya tienen una sentencia firme, nosotros debemos alojarlo en ese dispositivo. Y la realidad es que es un dispositivo que tratamos de generar proyectos de reinserción social inmediata, porque vos imaginate un adolescente de 14 años cargando con una pena de 4 años, sale a los 18, o sea, sí, se perdió la etapa adolescente en un dispositivo privado de su libertad, ¿sí? Entonces, tratamos de estar preparados y alertas. Hoy no tenemos, gracias a Dios, alojados en el dispositivo, pero sí fuertemente, tanto la justicia, bueno, en este momento vengo de una jornada que organiza el Consejo Provincial de Educación, donde hace un llamado a las adolescencias, a todas las escuelas, porque es ahí donde, claro, tenemos la mayor concentración de adolescentes. Uh-huh. Así que, bueno, en principio, invitar a todas las familias, a todos los adultos de Santa Cruz, que se interioricen sobre la ley. Pueden acercarse a las oficinas, estamos en Salta 75, si necesitan asesoramiento. El día domingo también vamos a estar trabajando fuertemente sobre uh-huh. eso. Es cuidarnos, y para cuidarnos tenemos que poder entender, poder ayornarnos de todo esto nuevo que se viene, que lo baja Nación, y uh-huh. no somos una provincia ajena a la implementación de esta ley a partir del 5 de septiembre.
1: Perfecto.
2: Exactamente.
1: Melisa, agradecerte y, bueno, invitar entonces a todas las familias el día domingo a partir de las 2 de la tarde en el Boxing Club.
0: Domingo 2 de la tarde, están todos invitados y los esperamos con mucha alegría para disfrutar de este mega mundo infantil.
2: No solamente Melisa, para hablar sobre estas actividades, te vamos a invitar nuevamente para que nos cuente mucho más sobre el trabajo que ustedes realizan,
1: claro.
2: que es tan interesante,
1: sí, claro.
2: e importante, porque es trabajar con adolescentes, con niños y con la familia en conjunto. Así que te vamos a estar invitando nuevamente.
0: Bueno,
2: te agradecemos.
1: Gracias,
0: por la invitación. Gracias.
1: Un placer.
2: Gracias.
1: Gracias. Bueno, la teníamos a Melisa Peralta, subsecretaria integral de Protección de Niñez, Adolescencia y Familia de la provincia de Santa Cruz. Nos comentó lo que se viene el próximo domingo en el Boxing Club a partir de las 2 de la tarde. Esta jornada hay que jugar, obviamente una jornada para los niños, para las familias, informativa, todas las áreas del gobierno provincial que van a estar aglutinadas en el boxing, así que nada, una linda jornada. Me estaban mandando mensaje acá algunos amigos que van a ir, así que lindo
2: qué
1: momento
2: bueno,
1: para
2: qué
1: aprovechar.
2: Bueno, que se interioricen, sí, claro. en los distintos temas que van a ser tratados.
1: Por supuesto.
2: ese día. Nosotros vamos a ir a una pequeña pausa, Maguito, y ya volvemos y continuamos.

0: 58 sí. minutos han pasado de la hora 10, 4 grados sobre cero la temperatura. La sensación térmica 2 grados 7 décimas sobre cero también. Y la humedad 100%. Un día gris, frío, muy, muy feo realmente.
1: Sí, húmedo, ¿no? Complicado.
0: Muy, con mucha, mucha humedad.
1: Esto que decía Melissa de las tortas fritas hoy
0: es ay, está buenísimo, las tortas fritas ideal, para el día, ¿no?, de hoy.
1: Sí, tal cual, tal cual.
0: Sí, sí.
1: Bueno, antes de ir al corte rapidito, vamos a poner ahora en minutos una consigna también. Bueno, es insólito lo que está ocurriendo con el jefe de gabinete aquí en la provincia de Santa Cruz, ¿no? Estamos hablando de Pedro Hernán Luxen, ¿no?
0: ¿Qué le pasó?
1: Que presentó ante la fiscalía una denuncia penal por supuestas tareas de vigilancia clandestina en su inmueble. Lo que denuncia, hablando en criollo, que lo están persiguiendo, ¿no? Que tiene vigilancia, que hay personas que se ponen fuera de su domicilio y que, si se quiere, controlan sus movimientos y el de sus familias. Y la verdad que llama la atención, teniendo en cuenta, ¿no?, que es el jefe de gabinete de la provincia de Santa Cruz, ¿no? Y lo que me sorprende, en cierto punto también, es que pida custodia de las fuerzas federales, ¿no? Y el ministro provincial, las fuerzas provinciales, ¿por qué pide seguridad federal?
0: No tiene confianza en las fuerzas de...
1: Sí, me llama la atención este. Primero, no es normal, o sea, no es normal para ninguna persona, ¿no?, que te estén persiguiendo, por supuesto, ¿no? Pero me parece llamativo que sea el jefe de gabinete, no entiendo por qué, quién lo estaría persiguiendo también, por ahí son cuestiones que tendría que resolver o que por ahí él en su espacio particular sabe... Pero bueno, identificó, dice, una camioneta, una Eco Sport, ajá, y un Fiat Strada gris que permanecían apostados de manera sospechosa en las inmediaciones de su domicilio.
0: ¿Le tomó la patente?
1: No sé si le tomó, calculo que sí, si los denunció, si los fue a denunciar. Dice que las sospechas comenzaron cuando trabajadores de su propiedad en la zona de Chacras advirtieron la presencia reiterada de diferentes vehículos que se mostraban estacionados durante horas fueras y cerca del domicilio de Luxen. El episodio de mayor gravedad ocurrió un 22 de agosto a las 5 de la tarde, cuando la esposa del funcionario acudió al predio para alimentar a los animales y detectó la presencia de un Peugeot 208. Al solicitar el informe de dominio correspondiente, se constató de manera oficial que el vehículo pertenece a la flota policial de la provincia de Santa Cruz. Que marca esto, ¿no? Que son desde la policía de Santa Cruz, aparentemente están vigilando los movimientos, en este caso, del jefe de gabinete Pedro Luxen. A mí me había llegado la información en algún momento, sobre todo cuando se daba la mesa del salario, ¿no?, con los trabajadores policiales, los trabajadores de la fuerza, que la relación entre el ministro de Seguridad, Prodomos, y el jefe de gabinete, Pedro Luxen, no era de las mejores. No tenían una buena relación entre los funcionarios, ¿no? Es más, tengo entendido que Luxen, en la primera mesa del salario, participó. Estuvo reunido con en representación del Ejecutivo Provincial. Bueno, que haya participado en aquella reunión aparentemente no fue del agrado del ministro de Seguridad y por pedido del gobernador, esto lo habló el ministro de Seguridad con Claudio Vidal, y por pedido del gobernador, Pedro Luxen dejó de asistir a la mesa del salario. No fue más a las reuniones que el otro día compartíamos acá, entre 14 y 15 reuniones hubo más,
0: sí,
1: o menos.
0: Más o menos.
1: O por lo menos no, hubo 7 reuniones, hubo 15 propuestas porque había 2 propuestas por reunión.
0: Claro.
1: Hubo 7 reuniones.
0: 7 reuniones, pero 14
1: o 14 propuestas
0: 15 propuestas salariales. Bueno, que iban siendo rechazadas, bueno, cada vez que se encontraban.
1: Y nosotros hablábamos acá cuando nos venían a visitar por ahí policías retirados, agentes y demás, diferentes trabajadores de la fuerza, no importa el sector. Nos decían que Pedro Luxen había dejado de ir, ¿no? Y también, fuera de aire, nos comentaban de este problema, de esta relación por ahí que era poco feliz entre dos ministros. Uno Luxen, que recuerden ustedes, y esto también es cierto, El ministro Pedro Luxen, ni bien asumió, era el que participaba activamente de todas las reuniones, de todo, estaba en todos lados, estaba en trabajo, estaba en desarrollo, estaba en casa de gobierno, recibía a este, recibía al otro. Bueno, era como si se quiere el nexo político, el funcionario más activo que tenía Claudio Vidal dentro de su gabinete, ¿no? Participando activamente de las reuniones. Bueno, de la noche a la mañana tuvo un problema familiar. Tuvo un problema él también de salud, recuerden que fue intervenido quirúrgicamente, nosotros sí, lo cubrimos acá, en el hospital. Bueno, además fue de público conocimiento porque él también en sus redes sociales mostraba esta intervención quirúrgica, pero ya hacía tiempo que, es más, hasta circuló fuertemente la versión que dejaba el cargo, también esto, sí. Esto pasó. Sin embargo, después pasó de ser uno de los funcionarios más vistos, con más actividad política, por así decirlo, a directamente no aparecer más, ¿no? Hoy por lo menos por lo que yo noto, la parte política veo al Míger y a Berbes como los funcionarios más activos, ¿no? Por ahí participando en conferencias de prensa, estuvieron el otro día en la Cámara de Diputados dando números, por ejemplo, del municipio de Río Gallegos, se encargó el Míger en ese caso de dar dichos números. Lo cierto que ahora vuelve al ruedo o aparece nuevamente denunciando que la policía de Santa Cruz lo está persiguiendo, ¿no? La verdad.
0: Sí, dice que estaba un auto ahí cerca de su casa, se acercó él directamente a preguntar qué hacía. El ocupante del vehículo. Esto según algunas informaciones, ¿no?
1: No, sí, ¿no? Claro. Lo que pasa es que la mujer fue.
0: Se acercó, claro. Bueno, en algunas informaciones aparece que él vio un automóvil que estaba cerca de su casa, directamente dijo, bueno, yo voy a consultar, se acercó a la persona que estaba en el auto y bueno, y el señor le dijo, sí, pertenezco a la policía, le dijo que era un integrante de la policía de la provincia. Claro. Era un efectivo policial, no. Y en actividad.
1: Sí, sí, sí, sí. Además tengo entendido que lo reconoció también, ¿no?
0: Y sí, él los conoce a todos, claro, imagínate, ¿cómo no los va a conocer?
1: Pero eso, lo que me resulta extraño es que pongan a una persona que lo custodia en la puerta que sabe que si lo ve lo va a conocer, ¿no? Ya de por sí estamos mal ahí. Porque
0: pero claro,
1: pero lo razón. Que pasa es, a ver, si vos...
0: Pero no será la custodia que lo custodia a él como...
1: Y
0: como,
1: pero si nunca te custodió y además te avisa.
0: Pero
1: che,
0: como
1: mirá,
0: ministro,
1: Pedro,
0: él debe tener...
1: Calculo te va a llamar el ministro, o si tenés buena relación, o Claudio, el gobernador, y te va a decir, ¿cómo andás, Pedro? Che, mirá, igual no entiendo por qué necesitaría tampoco, ¿no?
0: Vamos. Por lo general siempre tienen custodia,
1: claro.
0: Cuando...
1: Pero no es más, si se quiere, los cargos o los funcionarios por ahí más de alto rango, más importante. Bueno, jefe,
0: bueno,
1: este no
0: él es tiene una
1: pero bueno,
0: un cargo
1: eso yo
0: importante.
1: No, yo nunca estuve de acuerdo con esas cosas. Me parece que eso te aleja de la gente. Eso de tener seguridad, custodia, ¿no? Porque si haces las cosas bien no vas a necesitar que nadie te esté cuidando la espalda, me parece. Pero bueno, lo cierto es que no lo había pedido. Además, de última avisar.
0: Parece que no.
1: Che, Pedro, mirá, te vamos a poner gente en la puerta de tu casa, ¿no? ¿Te parece que te cuiden ahí a vos, a tu señora, a tus hijos, no sé? Porque, o pasa también si a vos te llaman por teléfono, por ejemplo, y te dicen, che, no sé, le vamos a meter una bomba en tu casa, por dar un ejemplo, ¿no? Que a vos te amenazan por teléfono,
0: sí.
1: Tiene más color. Esto, la verdad, por lo pronto, a mí me resulta demasiado llamativo, ¿eh? Y bueno, y pidió custodia a fuerzas federales, teme por su seguridad. Me parece que también lo están invitando, me parece, a que se retire, ¿no? Esto es un mensaje también de trasfondo político del ministro de Seguridad, que me parece a mí, ¿no? Con todo el respeto lo digo, tendría que estar más preocupado por otras cuestiones, como por ejemplo Zona Norte, ¿no? Donde no se puede salir a la calle, la gente anda armada en la calle en Zona Norte, que me parece que por ponerle un móvil o un...
0: Bueno, no, ¿no? Él debe estar preocupado por su seguridad, porque en realidad no sabe que quién le manda ese efectivo para que esté estacionado frente a su casa. Bueno, una sí. Pena que no podemos hablar con él y que nos cuente realmente lo que está padeciendo, digamos, en este momento. Mira, tenemos que poner la consigna. 7 minutos sí. Han pasado ya de la hora 11. Les voy a leer solamente un solo mensajito y nos vamos a la pausa, Maguito, para pensar en la consigna. ¿Por qué mejor no aumentan los sueldos así los padres les compran las zapatillas que se merecen sus hijos? ¿Cómo se nota que quiere hacer campaña con estupideces? Mejoren la infraestructura de los edificios. quieren tapar el sol con un dedo.
1: Mirá, no dice, perdona, Ángel. Estela, mirá, me llega una foto de las zapatillas. Mirá lo que son las...
0: Buena marca.
1: Sí, la marca es buenísima. Es buena. La supo tener el rojo, esta marca, en los 2000, que es la marca que empieza con T y tiene doble P, y seguramente la gente... que es como un trueno, el logo.
0: Claro.
1: Pero
0: la marca está buena.
1: Lo que me sorprende, no quiero decir nada, porque por ahí es un meme, viste que ahora con inteligencia artificial, pero en la lengüeta de la zapatilla tiene el escudo, ¿no lo viste? Eso es lo que te mostré.
0: Es guía.
1: Lo comprobaron los amigos de la parada esto, ¿no? Entonces lo puedo decir, ¿no? Está chequeado. No, pues está circulando la imagen de una zapatilla blanca.
0: Era demasiado.
1: Claro, y en la lengüeta está el escudo de la provincia de Santa Cruz y dice gobierno de Santa Cruz, Claudio Vidal Gobernador, lengüeta. No.
0: Bueno, en otras épocas se hacía.
1: Bueno, antes de ir a la pausa, Estelita, rápido. Eduardo Chacho Coudet dejó de ser el entrenador de River. Se va el Chacho después de una estadía calamitosa en la institución millonaria, después de la derrota 8-7 en penales. El Chacho Coudet se va de River. Veremos quién se hace cargo del millonario. A partir de, bueno, imagino que va a haber una conferencia de prensa a las 3 de la tarde. River juega con Banfield el domingo en la cancha del Taladro con público visitante. Bueno, veremos, a ver, uno imagina un interinato para el domingo, y ya el próximo partido uno imagina que ya será, que creo que es con Huracán, si no me equivoco, ya seguramente jugará, y apalabrado seguro, ¿no? Pues esto estaba muy anunciado, ¿no? Apalabrado seguramente. Ramón Díaz dicen que no, ¿eh?
0: No, dice que él no quiere.
1: Él no quiere, y me parece que la parte de la dirigencia tampoco está muy convencida de Ramón Díaz, ¿eh?
0: ¿Que no tiene buen recuerdo?
1: No, recuerdo sí. Lo que pasa es que lo ven como con... No.
0: Claro.
1: No, lo que pasa es que me parece, hoy los jugadores también son muy difíciles de manejar, ¿viste? Son pibes muy jovencitos.
0: ¿Pero está en algún otro club dirigiendo?
1: Ramón, no sé si está, me parece que está inactivo ahora. Estuvo en Brasil, último paso en el fútbol de Brasil. Yo creo que para mí el técnico de River no sale de Hernán Crespo o Ariel Holland. Para mí uno de esos dos va a ser el próximo entrenador de River. Para mí, ¿eh?
0: Mira.
1: Aunque ayer nombraban a Zubeldía, también a Luis Zubeldía,
0: que hoy el hijo del gran Zubeldía.
1: No sé si es el hijo o el nieto,
0: puede ser el nieto, porque
1: que anduvo, tuvo un muy buen paso por el fútbol de Brasil, también anduvo bien en Racing en su momento, potenció muchos juveniles, no ganó nada en Racing, como la mayoría de los entrenadores, pero potenció muchos juveniles. Puede ser también una de las alternativas, ¿eh? Es por más que tenés un equipazo, buenos jugadores, es una presión dirigir tantas figuras, ¿eh? No es tan fácil, ¿eh? No es que llegás y le metés, sino fíjate lo que le pasó a Coudet. Lo cierto que, bueno, River se ha quedado sin entrenador. Veremos si podemos hacer una bajadita con el hombre del deporte, ¿no? Es un día muy importante para uno de los clubes más importantes de la Argentina, ¿no? Después le vamos a mandar un mensaje para ver. Seguramente él tiene información calentita, debe tener quién es el próximo entrenador de River, ¿no? Veremos.
0: Claro, bueno, ahora le vamos a mandar un mensaje para ver si podemos tener contacto con él. Maguito, nos vamos a la pausa, ¿le parece? Y ya volvemos.
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1: Cuatro grados, dos décimas la temperatura en nuestra ciudad capital, sobre cero la sensación térmica, dos grados, cuatro décimas también sobre cero, humedad 100%, presión 989.1 en hectopascal, el viento a 8 kilómetros en la hora, la visibilidad es buena, el cielo está cubierto con niebla en la hora anterior. Como decíamos anteriormente, hoy es el Día Nacional de la Radio. ¿Y por qué se celebra hoy 27 de agosto en Argentina? Cada 27 de agosto se celebra en Argentina el Día Nacional de la Radio en homenaje a la primera transmisión radial realizada en el país en 1920. Aquella noche, un grupo de jóvenes ha realizado desde el Teatro Coliseo de Buenos Aires una emisión que marcó el comienzo de una historia que transformaría para siempre la manera de informarse y entretenerse. Esa podría ser parte de la consigna, Matías, para nuestro programa. ¿De qué manera se informa nuestra gente?
2: Sí, le preguntamos eso también, si escucha mucha radio, si tiene algún programa favorito también.
1: Claro. Porque no,
2: viste que hay mucha gente por ahí que espera cierta hora para escuchar ciertos programas también, porque no, puede pasar, ¿no?
1: Participan en los programas porque mandan mensaje. Yo voy a, ¿tenemos ya la nota?
2: Está.
1: Bueno, vamos a leer un solo mensajito y ya los saludamos a nuestra próxima invitada. Hola chicos del Mediador, con respecto a las zapatillas repartidas por Vidal, me parece muy raro que no haya habido una licitación pública. Las zapatillas son de marca y según dijo él, colaboraron empresas ligadas con el petróleo. Muy raro todo,
2: decíamos,
1: me parece,
2: ¿no?
1: Muy oculto.
2: Sí, claro.
1: Dice que después van a repartir más de 90.000 zapatillas de nuevo y que ahí van a llamar a licitación pública. ¿Y por qué no lo hicieron ahora? Además, me parece que la prioridad no son zapatillas en este momento, dice Cristina. Que yo sepa, las zapatillas no son comestibles. Hubiese priorizado pidiendo ayuda a esas empresas petroleras, no para las zapatillas, sino para la infraestructura de las escuelas que están en plena decadencia. Y ahora encima van a hacer otro pedido de más del doble de las que ya repartieron. ¿Qué prioriza el sueldo de los maestros? Así los chicos pueden ir a... ¿Qué priorice el sueldo de los maestros? Así los chicos pueden ir a la escuela. ¡Qué bárbaro! Ni que estuviéramos en Katmandú, donde todos los chicos andan en pata. Quisiera saber quién le pasa esas ideas geniales a Vidal. O se le ocurren solito, dice, después de comer algo pesado. Bueno, el que tiene plata hace lo que quiere y se ríe

0: se fue, la perdimos. Lo que pasa que Piedrabuena
1: se fue y la vamos.
0: Unos kilómetros. Ya va a aparecer,
1: me encanta.
0: ¿Eh?
1: Bueno,
0: bueno, vamos a hablar sobre sí, el acuerdo salarial.
1: Sí,
0: con
1: que
0: Patricia.
1: Bueno, acuerdo salarial de, tengo entendido, de un 8% para los trabajadores municipales.
0: Claro.
1: Era buena, la verdad que es.
0: ¿Cuánto era el sueldo?
1: Chiste, ¿no? 550 mil pesos, el más alto.
0: 550.
1: Así que imagínate, ¿no? Hay sueldos que deben estar rajuneando las 300 lucas, muy poco, ¿no? Para estos tiempos.
0: Y son.
1: Sinceramente, ¿no?
0: Es muy poco. El 8%, ¿y cómo se lo van a pagar?
1: Sí, sí, sí.
0: Si en una cuota, o sea, se lo empiezan a pagar ahora con este mes, porque bueno, todavía no, los empleados municipales no han cobrado, los que cobraron son solamente los jubilados, que cobran el 24, pero los activos todavía nadie ha recibido ningún salario. Así que si han acordado.
1: Vamos a ver si
0: este podemos, 8%.
1: Claro, vamos a ver si podemos contactar. ¿Querés repasar algún otro mensajito, Esterita?
0: Sí. Mientras, bueno,
1: de paso así, porque quedamos colgados con algunos
0: mensajes.
1: Exacto.
0: Vamos a tratar de comunicarnos con Piedrabuena, pero mientras tanto leemos el mensaje de Héctor. Feliz día de la Radiodifusión Argentina. Desde la Fundación Ceferino del Hogar de Cristo queremos hacer llegar nuestro saludo y profundo agradecimiento a la radio y a quienes hacen posible esta hermosa tarea de comunicar. Gracias por acompañar siempre la vida de nuestra comunidad, por abrir sus micrófonos, dar voz a quienes muchas veces no la tienen y ayudarnos a difundir las actividades y acciones que llevamos adelante las organizaciones sociales. Su tarea cotidiana también construye comunidad, cercanía y solidaridad. Feliz día. Gracias por estar siempre. Fundación Ceferino del Hogar de Cristo, nos dice Héctor. Un abrazo también para ustedes que siempre están presentes en nuestra radio.
1: Gracias. Bueno, ahora sí, vamos a saludar a Patricia Nievas, secretaria general del SOEM en Piedrabuena, que está del otro lado de la línea. Patricia, ¿cómo estás? Estela Escudero, Matías Fenelli, te saludamos para El Mediador. Buen día.
2: Hola, muy buenos días y bueno, felicidades, estaba escuchando que hoy es el día de la radio, así que bueno.
0: Muchas gracias.
2: Y que tengan un excelente día.
1: Bueno,
0: gracias, muchas gracias.
1: Gracias, Patricia. Bueno, contanos un poco, ¿cómo está la situación en Piedrabuena? Tenemos entendido que se llegó o se acordó un aumento salarial del 8% para los trabajadores municipales. ¿Esto es así? ¿Qué nos podés contar?
2: Sí, bueno, mucho no puedo contar porque la verdad que ya es un 8% que es nada, lamentablemente es nada para nosotros, porque estamos bajo la línea de pobreza más, así que bueno, estamos muy tristes, muy mal por el solo hecho de que es muy poquitito y bueno, cada vez se va más cara la canasta básica y la básica, estamos hablando, ¿no?
1: Sí. A ver, contanos, no nos alcanza. Patricia, sí, obviamente, sí. Entiendo, y además también el otro día hablábamos con el concejal Alarcón, nos decía,
2: sí.
1: ¿Cómo son los salarios? ¿Es cierto esto que nos comentaba, el sueldo más alto de un municipal en Piedrabuena es de 560 mil pesos?
2: Correcto, es la categoría 26, que es la que justamente tengo yo, y ese es mi sueldo básico. O sea, básico completo, dijéramos, no con todos los ítems.
1: Claro, o sea, el neto, lo que vos cobrás, eso sin descuento, o sea, vos en el bolsillo son 560 mil pesos, ¿no?
2: Claro, debería de cobrarlo, pero bueno, lamentablemente cometí el gravísimo error de pasarme al Banco Santa Cruz, en el cual me saca todo el sueldo. Así que, por ende, tengo que estar haciendo horas extras como para pasar un poco... dijéramos el mes, no llego, pero bueno, voy a hacer es lo único que nos ofrecen y lo único que tenemos.
0: Claro, Patricia, y este aumento, este 8% que dicen que les van a dar, es en dos cuotas, o sea, primero el 5% y después el 3%, o sea que menos se va a notar en ese sueldo tan bajo que tienen ustedes.
2: De miseria.
0: Sí.
2: De miseria, sí.
1: Esta reunión,
2: lamentablemente, sí.
1: Sí, tal cual. En esta reunión paritaria, si se quiere, participaste vos con la intendenta. ¿Quiénes participan de una reunión por una recomposición salarial en Piedrabuena?
2: Y los dos sindicatos que ella reconoció, que vendría siendo ATE y UTCN. Ellos fueron los únicos que se sentaron a paritaria, ya que a mí, supuestamente, por jurisdicción, no me

0: corresponde, porque yo pertenezco a la CTM, yo soy delegada de la CTM.
1: Ajá, también. Sí, sí.
0: Y resulta ser de que aparentemente la CTM no es nacional para ellos. O sea, yo se los expliqué, les explicó el abogado del SOEN de Río Gallegos, y no se entendió, no entendieron. Aparte, no tenemos el reconocimiento de la señora Analía, la señora intendente. Tenemos solamente el reconocimiento por parte de los concejales.
2: O sea, más, perdón.
0: Pero no por ella.
2: O sea, personas municipales, que imagino que municipales de Piedrabuena están afiliados al SOEM.
0: Sí, al SOEM. Nosotros somos SOEM.
2: SOEM. SEOM, sí. Claro, y no,
0: claro, que es la misma,
2: es lo mismo, pues, sí, similar, y no tienen, pero no tienen representación, sí, en las reuniones, en las reuniones paritarias no tienen a su representante, no, que serías no. vos en este caso, ¿no?
0: Claro, claro, claro, no me llaman a participar en nada.
2: Ah, muy
0: o sea, es muy lamentable, es triste, porque por ahí los compañeros también me consultan y bueno, lamentablemente nosotros no podemos participar hasta que ella no nos reconozca y hasta que no entiendan de que la CTM es nacional. Claro. O sea, nosotros estamos apoyados por la CTM y nada, no hay reconocimiento de parte de la señora intendente.
1: Claro, ¿y cuándo tuvieron la última paritaria ustedes ahora que les ofreció este acuerdo del 8%?
0: Claro, el domingo. Exacto. Sí, claro. El domingo tuvieron, yo no participé.
2: Claro, claro. A ver, ¿y cómo quedaron obviamente los trabajadores municipales después de esto, de este porcentaje que es irrisorio, ¿no? ¿Qué es lo que van a hacer?
1: ¿Cuál es la postura?
0: Muy, muy, muy amargados, muy demasiado tristes. Así que bueno, nosotros estamos viendo a ver ahí qué vamos a hacer, qué pasos vamos a seguir, porque lamentablemente es un atropello igual que nos hicieron a nosotros de parte del SEOM, ¿no? Y obviamente de la CTM, porque nosotros tenemos los papeles, nosotros presentamos todos los papeles ante la intendente,
2: sí.
0: Y bueno, nosotros tenemos un número de expediente que la ley 23.551 no reconoce como sindicato. O sea que acá falta, como quien dice, decisión política. A mí no me gusta, o sea, yo no hago política gubernamental, yo hago política sindical, nada más. No
2: sí, me confiere los trabajadores sin lugar a dudas merecen ser representados y más en una reunión paritaria, ¿no? Donde se está discutiendo el salario y más en estos tiempos.
0: Sí.
2: ¿Cómo viste la visita de Claudio Vidal a Piedrabuena? ¿Estuviste ahí? ¿Fuiste parte por ahí de...?
0: En realidad,
2: sí.
0: Estuve, pero no pude estar en la carpa con mis compañeros. Si me viento de apoyo, acompaño, estoy, pero lamentablemente no me pude acercar a mis compañeros. Pero bueno, cuentan conmigo, saben perfectamente que yo estoy.
2: Sí.
0: Yo justamente me encontraba trabajando. Ajá. Así que, pero bueno, ellos saben de que yo estoy.
2: ¿Tus compañeros son son aquellos por ahí que se pudieron ver en redes sociales y escuchábamos que por ahí estaban algo enfadados, molestos con el gobernador y bueno, gritaban y bueno, sí, insultaban, repudiaban su visita? ¿Eran ellos?
0: Sí, es que no solamente ellos, no eran solamente compañeros municipales.
2: No, claro.
1: Ajá.
2: La ciudadanía en general.
0: Claro, claro. Y acá se confunden, volvemos otra vez de vuelta,
2: sí,
0: con el tema político. Acá mezclan lo que es política con un reclamo justo, porque lamentablemente acá confunden todo, y no es así. Más allá de que están en política, están haciendo política. Pero nosotros no somos partidarios de lo que es política. Nosotros
1: claro. Justamente
0: reclamamos nuestro sueldo, que lamentablemente está muy por debajo de la línea de iglesia, así que es muy triste todo, y que nos atropellen de la manera que lo hacen, la verdad que es una falta de respeto hacia todos los empleados, ¿no?
1: ¿Vos decís, Patricia, que en el acto donde estuvo el gobernador y también hizo su discurso la señora intendente, esos gritos que se escuchaban en las distintas lugares que se pudo ver ese día, la arenga del señor gobernador y también de la intendente, los gritos no eran solamente de municipales, sino de gente de la ciudad?
0: No.
1: También había vecinos...
0: Exacto.
1: Que están en desacuerdo con la intendente y con el señor gobernador y que gritaban.
0: Exacto, sí, así es. No se alcanzan a ver, pero bueno, o sea, nosotros, que yo vivo acá en Piedrabuena, yo vi realmente de que no era solamente reclamo de los municipales, o sea, acá estaba también los autoconvocados del hospital de Tierra Buena.
2: Claro.
0: Lamentablemente están habiendo muchísimos atropellos. Bueno, pero esa parte ya no me corresponde. Yo, claro, sinceramente, de lo único que pertenezco y peleo y hablo es sobre nosotros los municipales nomás, ¿no?
2: Claro, claro.
0: Que también me molesta que ATE y UPCN tengan entrada dentro de nuestro municipio, más allá que es nacional, todo lo que quieran, pero nosotros también somos nacional, la CTM.
2: Sí.
0: Deberíamos de tener nuestra representación justamente y sentarnos a paritaria y podernos sentarnos en diálogo, pero bueno, cosa que no estamos teniendo.
2: Patricia, ¿qué visión, qué análisis tenés de la intendenta Farías? Ayer el concejal Alarcón nos decía que ella había sido compañera de banca de él en el Consejo Deliberante.
0: Sí.
2: Y que tenía por ahí otros modos, otros tratos, tenía otra cercanía también con la gente, con el vecino. Hoy eso lo ha perdido, ¿cómo lo notás, cómo la ves? ¿Qué dice la gente, no, en general, en Piedrabuena?
0: Bueno, mire, yo la verdad que no puedo hablar mal de la señora intendente, ya que es nuestra intendente.
2: Sí.
0: Lo único que puedo llegar a decir que hay mucha desconfianza de parte de los compañeros municipales, al cual no llegan al municipio, tampoco se muestran porque tienen miedo a las represalias, tienen miedo al que los suspendan, cosas así, ¿me entienden? No me parece justo yo hablar justamente de la señora intendente cuando nosotros hemos tenido buen diálogo con ella, juntamente con la PSOE, el PSOE de Río Gallegos,
2: claro, pero
0: y los compañeros de...
2: Claro. Pero es ella la que los tiene que reconocer a ustedes, ¿no? Que recién decía.
0: Exacto, sí.
2: Claro, sí. Ese es el problema en realidad, ¿no? Sí. Que no lo reconoce.
0: Es parte política.
2: Claro.
0: Es política, lamentablemente, porque forma parte de la política. Acá el reconocimiento que nosotros no podemos lograr llegar a tener es porque no hay decisión política. Porque si fuera así, nosotros ya hubiéramos sido los primeros, porque fuimos los primeros que presentamos todos los papeles en regla. Y bueno, y a mí lo único que me pide más que nada es la personería gremial. Uh-huh. Para ser reconocido ante las autoridades no hace falta tener una personería gremial, sino que ya tienen los papeles metidos dentro del Ministerio de Trabajo. Ante el Ministerio de Trabajo, a nivel nacional, nosotros ya podemos formar parte, o sea, deberíamos formar parte, vuelvo a repetirle, en una mesa de trabajo, en una mesa de diálogo, paritaria.
2: Sí, claro. Patricia, recién Estela decía que este 8% son dos tramos de 4, ¿no? El primer tramo, ¿cuándo lo cobrarían? Y no sé si quedaron en volverse a reunir, en algunos meses, en octubre, en noviembre, no sé.
0: Yo la verdad, le digo la verdad, porque ya que a mí no me consultan, no me llaman, no nada, yo solamente pude escuchar. Y hay un papel donde se circula que ellos se van a volver a juntar, pero obviamente esto sale de un día para el otro, de que se juntan. Uh-huh. No es que dan una fecha clave, un día justo, no. Ellos, póngale, la señora intendente dijo que el día domingo se iban a reunir, un día sábado, y el día domingo se reunieron con sus sindicatos y bueno. Ahí fue donde fueron a paritaria.
2: Veremos.
0: Y nadie reclamó la necesidad del empleado municipal.
2: Está bien.
1: Claro, lo que vos decías, Matías, el aumento sería en agosto, ahora fines de agosto, el 5%, y manteniendo el 3%, el 3% para octubre. Pero lo van a hacer en dos cuotas.
0: Sí.
2: A 5 y 3.
0: Sí.
2: 5 y 3.
1: Sí, así.
2: Bueno. O sea, ya cobrarían ahora en el mes de septiembre ya con un 5% de aumento.
1: Exacto.
2: Claro, y
0: después, sí, nada.
2: Y no, obviamente que no, por supuesto que no. Es muy, muy complicada la situación límite para los vecinos de Piedrabuena. Así que solidarizarse, ¿no? Sin lugar a dudas, desde acá, con todos ellos. Y lo seguiremos de cerca, la información. Patricia, gracias por estos minutos con nosotros. Uh-huh.
0: Listo, no, muchísimas gracias a ustedes y bueno, que tengan un excelente día y vuelvo a desearles muchas felicidades por el día de hoy.
2: Gracias. Hasta luego.
1: Gracias, muchas gracias. Un abrazo.
2: Bueno, ahí teníamos a Patricia Nievas, secretaria general del SEOM, ¿no? No es el SEOM.
1: SEOM,
2: exactamente, exacto. De Piedrabuena. A mí me llama la atención, la verdad, que no la dejen participar de las reuniones, porque si es una persona que tiene trabajadores atrás, o sea, representa a trabajadores y tiene que ir a discutir salarios, y estos trabajadores no tienen su representante, bueno, o te, no sé, a ver, te desafiliás, te afiliás a otro gremio, no sé, necesitas representatividad, ¿no? Y más, o sea, no te pueden dar un aumento de un 8% en estos tiempos, ¿no? La verdad que,
1: y si sinceramente, es lo que, ¿no? Es que es el porcentaje que claro. Les están dando.
2: Y no,
1: a la
2: bueno, pero
1: de los premios.
2: Tenés que parar la MUNI.
1: Claro.
2: Tenés que parar, porque no.
1: Espere.
2: Y viste que
1: le salió el pensamiento que tenía, ¿no? Pero no lo diga.
2: Los derechos, lamentablemente, en este país. No sé si lamentablemente o no. Por ahí.
1: Y estamos hablando de Piedra Buena, que no se vaya a confundir.
2: Se consiguen en la calle.
1: Lo que usted está diciendo.
2: Se consiguen en la calle. Porque, pobre, la verdad, me imagino una persona que cobra 500.
1: Y no le alcanza para...
2: O sea, 500 lucas el que más cobra, ¿no?
1: Claro, porque tiene categoría 26, dijo ella, ¿eh?
2: Claro.
1: Siguen los mensajitos, y mucho le agradecemos a la gente que nos escribe, ya tenemos consigna todo, pero acá Jorgito dice, buen día, amiga, feliz día de la Radiofonía Argentina, saludos para todo el equipo y para el CEO, el señor RT. Otro tema, dice, un llamado al gobierno por la falta de respuesta de la Caja de Servicios Sociales. Tengo una amiga que tiene a su hijo en tratamiento crónico por una enfermedad. Presentó la receta virtual el 3 de agosto, todavía sin respuesta, y sin decirle a qué droguería la pidieron. Sí. Yo averigüé, dice Jorgito, con un amigo de la Caja de Servicios Sociales, y me dice que todas las droguerías cortaron. El último pedido de medicación demoró un mes y medio en llegar. Imagínense todo el estrés y la angustia que conlleva eso, estar pensando todos los días cuándo va a llegar y si realmente va a llegar la medicación llamada de alto costo, es esta medicación. Bueno, a nuestro amigo le decimos que nos mande el mensajito, si quiere, de quién es el que está pidiendo el remedio. Por ahí podemos hacer de intermediario. Y también tiene un pedido a la gente del centro nuclear.
2: Sí.
1: Porque hay un chico que se hace un estudio que se llama PET. Lo presentó el 4 de junio al pedido y todavía no tiene respuesta. Lo mismo, vamos a hacer, le decimos a nuestro amigo que vamos a mandar mensajito como para saber a ver qué es lo que está pasando. Lo que pasa es que el centro nuclear estaba de pedidos.
2: Claro, muy solicitado.
1: Claro,
2: todo, ¿no?
1: Porque el equipo que tiene el centro nuclear no hay en los alrededores.
2: Sí, me imagino.
1: Bueno,
2: presentamos, Mago, la próxima entrevista de la mañana.
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2: Bueno, tenemos del otro lado a Karina Dodman, secretaria adjunta de ADIUMPA. Ella está obviamente del otro lado de la línea para hablar con nosotros aquí en El Mediador. ¿Cómo estás, Karina? Buenos días, Estela Escudero, Matías Fenelli, te saludamos para El Mediador. ¿Cómo estás?
4: Buen día, Estela, buen día a Matías y a todas las personas que hacen El Mediador y a la audiencia.
2: Bueno, gracias, ¿todo bien?
4: Sí, como
2: ¿no? Claro, como siempre. ¿No?
4: Contexto.
2: Esperando, contexto, ¿no? Complejo. Me imagino que esperando que una vez por todas se cumpla con la ley de financiamiento universitario. Bueno, hoy hay paro, mañana creo que también. Contanos un poquito vos, Karina.
4: Sí, 48 horas de medida de fuerza, esto es en confluencia con todas las federaciones del Frente, la mayoría de las federaciones del Frente Sindical que tiene incidencia en las universidades a lo largo y a lo ancho del país. Nuestra federación tuvo su plenario el día martes, ¿no? En donde, bueno, definió a adherir a estas 48 horas después de la semana de medida de fuerza, ¿no? Que teníamos, que habíamos culminado. Finalmente esta medida, ¿no? Donde confluimos se da en el marco del post audiencia, ¿no? Que se realizó entre el gobierno nacional, el SIN y la UBA, ¿no? Donde el SIN ratificó el pedido del cumplimiento de la ley de financiamiento universitario, y la antesala de la paritaria salarial, ¿no? Esa es una novedad porque hace tiempo nos vienen convocando como mesa, ¿no? Técnica del salario o derivados, ¿no? De esa formulación. Y el día martes hemos sido convocados como CONADO Histórica, yo soy paritaria suplente, parito en la suplencia, hemos sido convocados a las 11 de la mañana en un espacio, ¿no?, de negociación, el que dice la ley, no solo la ley de financiamiento, ¿no?, el que rige, ¿no?, las reglas de juego de cómo se discute el salario en las federaciones y bueno, y la representación, que en este caso está el CIN y el gobierno.
2: Claro.
4: Y Karina, con muy pocas expectativas de lo que pueda pasar el martes.
2: Claro, eso te iba a preguntar en realidad. ¿Qué crees vos que va a pasar con esto, ¿no? Pues es una lucha que tiene más de un año prácticamente, ¿no? Y bueno, no como que no da el brazo a torcer, ¿no?, el gobierno nacional, y eso que acá
1: no
2: se
1: tiene
2: metió
1: voluntad.
2: La Corte Suprema, ¿no? Hubo, ¿no?
4: El gobierno está al margen de la ley, es un gobierno que está al margen de la ley.
2: Claro.
4: Eso primero hay que dejarlo bien claro, ¿no? Un gobierno que dice que cumple la ley, pero que en el caso de la docencia universitaria, ¿no? Digo, en el caso de las universidades nacionales, como por ejemplo también podría en discapacidad, también está pasando lo mismo. Claro. El gobierno está al margen de la ley, ¿no? Está incumpliendo una ley. Digo, nuestra ley, me refiero a la comunidad universitaria, que tiene además una sentencia firme por el pago de salarios y becas, ¿no?, por su condición de carácter alimentario, que incumple, ¿no?, la sentencia del pago mientras se termina de resolver la cuestión de fondo de la ley. La ley,
2: además,
4: sector...
2: esto también marca ver un antecedente político que no es menor, ¿no? Si esta ley de financiamiento universitario sale de la Cámara Baja, sale de la Cámara de Diputados, se aprueba, es un proyecto de ley y no se cumple, entonces que este país no tenga más diputados y senadores, si total después las leyes no las van a cumplir, ¿no? Me parece que también es un...
4: vence las reglas de la democracia
2: y, claro,
4: y el sistema democrático
2: parece,
4: que tenemos,
2: ¿no?,
4: como argentino y argentino. No, absolutamente, para nosotros ese es un planteo, porque la universidad perdió el primer proyecto de ley de financiamiento.
2: Sí.
4: ¿Recuerdan que lo vetaron?
2: Claro, sí. Claro.
4: El segundo proyecto
2: ahí salió.
4: De ley que salió, salió con una buena cantidad de votos, que no estaba en riesgo.
2: Sí, claro.
4: Pero con un trabajo inmenso que hicimos a lo largo y a lo ancho del país, porque parece que es mágico que salió, ¿no?, una ley, pero no fue así. En cada universidad, en cada rinconcito del país, tomamos ese trabajo, ¿no?, de reunirnos.
2: Claro, después esto que vos decís, Karina, que es cierto, obviamente, después de esta aprobación, obviamente que sale una cautelar para obligando, si se quiere, al gobierno nacional a cumplir con la ley de financiamiento universitario.
4: Sí, con el artículo 5 y 6, la cuestión de fondo que por ahí la comunidad capaz que no pueda dimensionar la importancia.
2: Sí.
4: La ley es importante para las universidades en todo lo que tiene que ver con el funcionamiento,
2: claro,
4: con lo que es ciencia y técnica, los hospitales, los colegios preuniversitarios, que en Santa Cruz no hay todavía. Pero todo eso, el tener las reglas claras de cómo se actualiza el presupuesto y que no volvamos a estar como en el 24, que hubo universidades que cerraron sus puertas, ¿no? Es importante, porque ahí habla del IPC, ¿no? Habla de la inflación como el índice de actualización. Y también habla de la distribución, ¿no?, de cómo se va a distribuir en las universidades. Y para nosotros, que somos una universidad joven, ¿no?, ya no seremos la más joven, ¿no?, la UMPA por lo menos, ¿no?, pero sí, alejada, y en estos territorios a donde nuestra universidad tiene una expansión geográfica que no sé si tiene otra universidad en este país.
1: Claro.
4: Para nosotros, que hayan reglas claras respecto a la distribución es sumamente importante, porque no somos una universidad de una gran urbe que tiene un peso para disputar, ¿no? Un peso, además, de incidencia política, como sí tienen otras. Claro. Y eso es claro, digo, en términos de cómo, si uno analiza el presupuesto universitario hasta ahora. Entonces, para nuestro sector, tener eso como claro, ¿no? Ha sido una disputa histórica de nuestra federación, ¿no? La distribución clara del presupuesto en las universidades nacionales. Entonces, bueno, la ley tiene mucho más que salarios y becas, y nos permite, por lo menos, ir con tranquilidad, ¿no?
2: Claro.
4: Pero bueno, como ustedes dicen, acá, digo, hay un gobierno que no cumple, que claro. Está esa cautelar, que tuvo, pasó por dos sentencias. O sea, ya pasó, ya votó. Como nosotros pasamos el veto, bueno, esto pasó así, el gobierno decide estar al margen de la ley, no pone, digo, voluntad de resolución, sino todo el tiempo hay alguna nueva, ¿no?, para desviar, ¿no? Digo, claro, hace claro, unos claro. días fue que los estudiantes extranjeros desfinancian el sistema universitario, ¿no? Digo, una barrabasada en cuanto, digo, estadística, pero también desconociendo lo que hace la Universidad Argentina claro. y la reciprocidad, ¿no? Ese trabajar con otras universidades del mundo, pero sí con un fuerte anclaje latinoamericano.
1: Claro.
4: ¿No? Entonces, Karina, bueno, está ahí, ¿no?, puesta la cuestión del gobierno. Digo, los porcentajes no hacen a un desfinanciamiento, pero bueno, después somos terroristas, digo, como que busca todo el tiempo desviar el foco de atención. ¿No? El foco de atención es que el Estado debe asumir garantizar el presupuesto para que la educación superior se cumpla la Constitución, ¿no?
1: Impacta.
4: Entonces,
1: sí.
4: Bueno, es un gobierno que le gusta la artilugia mediática.
1: Karina,
4: vienen gobernando así.
1: ¿Impacta en el dictado de las cursadas? ¿Impacta en la educación todo esto, esta falta de propuesta salarial para todos ustedes, los días de paros? ¿Va a impactar realmente en la educación todo lo que ha estado pasando?
4: Venimos de dos años muy complejos.
1: Sí.
4: Yo digo casi ya dos años.
1: Sí, sí, largos.
4: Esos dos años tienen impacto. Tienen, digo, las cursadas, porque tenés que convertirte, ¿no?, en la capacidad de poder pilotear la cursada haciendo medidas de fuerza.
1: Claro,
4: ¿no?
1: Sí.
4: Y eso ya implica un ejercicio mayor. Uh-huh. Para quienes tenemos esa responsabilidad, para el estudiantado también, para el compromiso, no sé, pienso en algo, las lecturas, ¿no?
1: Okay.
4: Llevar las lecturas más a otro ritmo. Uh-huh. Tiene, sí, claro que tiene un impacto en habitar también los espacios, también tiene un impacto. Aparte, no nos olvidemos que ayer nomás salimos de la pandemia.
1: Sí.
4: Entonces, también todo eso, digo, en lo corporal, digo, en lo territorial, donde tenemos presencialidad, nuestra universidad también tiene carreras que se ofrecen a educación a distancia, ¿no?
1: Ajá.
4: Donde ahí se reconfigura de otra manera el trabajo, pero sí, cuando se hacen las medidas de fuerza, después la sobrecarga existe, eso, ¿no?
1: Claro.
4: No lo puede negar. Sí. Existe una sobrecarga porque si, no sé, yo tengo reunión de investigación y no asisto a la reunión de investigación porque estoy adherida a la medida de fuerza, uh-huh. y bueno, yo voy a tener una sobrecarga de trabajo, ¿no?
1: Sí.
4: No, nuestro trabajo es intelectual, entonces, digo, es de poner en palabra, ¿no?
1: Sí.
4: En escrito o en la oralidad.
1: Es emocional.
4: Entonces nuestro trabajo no tiene el mismo impacto de como una fábrica no produce, ¿no?
1: Claro.
4: Hoy la fábrica no produce. Bueno, nosotros tenemos unas reglas de juego que no tienen otros trabajadores y otras trabajadoras.
1: Sí, pero
4: nosotros
1: uno,
4: somos evaluados por lo que hacemos.
1: Uno
4: ¿no?
1: piensa cómo los o sea, por lo menos este gobierno no piensa en la formación de los jóvenes, en la educación, la salud, la educación, que decimos siempre, es tan importante para el crecimiento de un país que en este momento parecería que no se está teniendo en cuenta, ni con la educación ni con la salud, porque con la salud estamos ante lo mismo.
4: Se pone en riesgo las vidas, ¿no?
1: Sí. Pero
4: ahí,
1: la educación es el crecimiento
4: pensar
1: de un
4: futuro.
1: País. Sí, el futuro de los chicos, el futuro de los jóvenes, o sea, la formación académica.
4: Jóvenes también, digo, mira, claro. Eso me entusiasma pensar, ¿no? Sí, ¿no? Sí. Que hay personas de otra edad que estudian, asisten a la universidad.
1: Pero claro, hay gente que ya pasó su juventud y bueno, posiblemente ya sus hijos crecieron y, sí. Y tienen la posibilidad de ir a la universidad y lo hacen con mucho placer. O sea, antes hablábamos solamente de los jóvenes, pero tenemos que hablar de los no tan jóvenes que también están terminando sus carreras y la verdad que no sé, es como que no se ocupan. El gobierno en este momento no está viendo eso. Es como, no sé.
4: Es un gobierno que tiene un modelo educativo, modelo
1: muy pobre.
4: De vida pensado, es un modelo de solo de eficiencia, ¿no? Los resultados a partir de invertir, a partir de... Bueno, la educación es una inversión a futuro.
1: Más vale.
4: No es una inversión que tiene, digo, tiene los números, ¿no? Porque hay informes, claro. Hay números.
2: Sí, tal cual.
4: Pero la educación es una inversión en el futuro de la sociedad, de pensarnos, ¿no? Como territorio. Yo siempre lo digo. Pensemos Santa Cruz, ¿no? Con la cantidad de profesionales. Digo, yo hablo de la Universidad de la UMPA,
1: sí.
4: Pero digo, también la migración de otros profesionales de otra zona. Digo, en todas las líneas, porque no es que solo educación, salud, ¿no? También, digo... pensemos en todo lo que necesita la ingeniería, ¿no?
1: Uh-huh.
4: Bueno, nosotros tenemos ese desarrollo por el petróleo, por la mina. Bueno, son profesionales que la mayor parte son egresados de las universidades públicas. Entonces, esa desvalorización del gobierno responde a qué modelo educativo ellos. No, ellos no defienden la educación masiva como tal, ¿no?
2: Claro, tal cual.
4: No la piensan de esa manera. Como, claro. A ver, nosotros la pensamos así porque... Nuestro país es un país ejemplo, ¿no? En Latinoamérica, de su sistema educativo, aunque, podemos hacer miles de críticas, ¿no?
1: Sí.
4: Podemos pensar, ¿no? Decir que en otro tiempo la educación estuvo de otra manera, pero lo que es innegable es que nosotros tenemos un sistema que garantiza la educación, ¿no? De forma obligatoria hasta la secundaria, ¿no?
1: Sí.
4: Y que la universidad, a partir de la masividad de la secundaria, también creció, porque también es parte de ese resultado. No es que la universidad, no es que la UMPA tuvo o tiene hoy, no sé si tiene más o menos, pero ese era el dato de principio de año, más de 10.000 estudiantes inscriptos y recursantes, ¿no?
2: Claro.
4: Ese
2: claro.
4: Dato no es mágico, mm. Ese dato es parte de un sistema educativo... posibilita eso. Entonces, tiene que ver con eso. Cada vez me convenzo más que no es una cuestión, de discursiva, ¿no? De nuestro posicionamiento frente a este gobierno, sino que lo demuestran los hechos. ¿Qué tipo de educación, quiere? Sobre todo en la universidad, cuando dice que nosotros investigamos, ¿no? Cosas que no aportan. Eso se cae, en los hechos. ¿Cómo la universidad pública, como no investigamos para el monopolio económico, no aportamos? Vuelvo a decir, la pandemia demuestra que la universidad tuvo una incidencia, ¿no? La universidad, sí. El CONICET y los organismos de ciencia y técnica en la vida de las personas. Entonces, el desprestigio es lo único que les queda construir frente a algo que tiene una validación social muy fuerte, ¿no? Y después la labor docente también desvalorizada por este gobierno, ¿no?
1: Sí.
4: Por parte, en realidad, es lo que dije hace un rato, ¿no? Nosotros hacemos un trabajo intelectual. A propósito, estaba preparando mi clase del día lunes, me voy a contar algo. Estuve escuchando una entrevista a Martín Coban que le hace Castorina. Castorina es un reconocido, ¿no?, en el estudio de los aprendizajes,
1: sí.
4: Que él trabaja en la UNIP. Y entonces, Coan contaba que estaban dando una clase pública, ¿no? Nosotros tenemos ese formato, ¿no?, sobre todo en los conflictos, de sacar las clases a la calle, y que le gritan desde un auto, váyanse a trabajar, vagos, ¿no?
2: Sí.
4: Y estaba dándose la clase pública. O sea, estaba desarrollando el trabajo docente, ¿no? Porque era una clase de adentro que se da en un aula se estaba dando en la calle.
1: En la calle, claro.
4: Entonces, ahí hay mucho de lo que se pone sobre lo que es el trabajo docente, ¿no? Y seguramente tendremos ese desafío hacia adelante. Bueno, nosotros no trabajamos con una pala, ¿no? O en una maquinaria. Y bueno, nuestro trabajo es la tiza, el fibrón, la computadora, el Zoom, los libros. Bueno, es una configuración distinta del trabajo. Y ahí hay una desvaloración. Porque nuestro aporte, o lo que nosotros hacemos realmente con el trabajo, se materializa de otra manera. Está en las trayectorias, en la experiencia, en los profesionales, ¿no? Es lo que podemos aportar a la investigación, o lo que podemos hacer los territorios con la extensión. Bueno, no sé, los operativos de vacunación en el norte del país, ¿de dónde salen? No sé, digo, hay un montón de cosas que uno puede pensar que son más visibles, pero que otras son muy muy del trabajo que hacemos, que es con el pensamiento, con la escritura, con el habla. Bueno, ahí hay algo, ¿no?
2: Tal cual.
4: Que
2: tal
4: nosotros
2: cual.
4: Defendemos, claramente, porque es el futuro del país.
2: Por supuesto. Hay que tomar conciencia sobre eso. Karina, gracias, como siempre, por estos minutos.
4: No, gracias a ustedes. Bueno, esperamos que el gobierno el martes al menos presente una oferta que se pueda discutir.
2: Ojalá.
4: La federación va a estar reunida a la mesa ejecutiva en Buenos Aires. Vamos a estar ahí a la espera de si hay oferta o no hay oferta, y ahí convocaremos a la docencia para que analice el contexto en el que nos encontramos, y esperemos que el gobierno entienda que tiene que cumplir la ley, y si no, llegado a la semana, al fin de esa semana, va a haber SIN en la localidad de Bariloche, bueno, donde seguramente también ahí se tomarán definiciones en el marco de la justicia, y también en el marco de esto de la comunidad universitaria, de seguir visibilizando, ¿no?, hasta incluso contrarrestando parte de lo que hace este gobierno nacional con las universidades.
2: Ojalá. Esperemos que tengan una buena oferta el próximo martes. Gracias, Karina. Buena jornada.
4: Ojalá. No, muchísimas gracias a ustedes. Que tengan buena jornada.
2: Gracias. Chau. Karina Dodman, secretaria adjunta de ADIUMPA, bueno, hablando del incumplimiento, como siempre, la ley de financiamiento universitario. Recordemos que en agosto del año pasado, la Corte Suprema, a través de una medida cautelar, obligaba en este caso al gobierno nacional a cumplir con la ley de financiamiento universitario, ¿no? Que tuvo, si se quiere, dos discusiones, ¿no? Porque primero la vetaron a la ley cuando se aprobó, después se volvió a aprobar, y ahí no le queda otra que cumplirla, sin embargo, hasta el día de la fecha todavía no lo ha hecho. Bueno, nos va a quedar seguramente el bloquecito deportivo para después del corte, está
1: exacto.
2: Disponible, me avisó el hombre
1: bueno.
2: Del deporte que quiere, porque hay noticias fuertes en el deporte, pero también contar, porque me llega información, el día domingo también, el día de las infancias lo festeja la MUNI, días de las infancias con la MUNI, el próximo 30 de agosto a partir de las 3 de la tarde, de 15 a 18 horas se va a realizar en el gimnasio municipal Eva Perón, aquel que está en la calle 38 y 41 del barrio Santa Cruz, con la entrada libre y gratuita y con espectáculos familiares también. Van a estar Cantando con Adriana, que no la tengo, pero es una persona que canta temas infantiles, como el Sapo Pepe, por ejemplo, ese estilo.
1: Está bien, sí.
2: Y también tenemos a Bailando con Julieta, que son dos artistas, tengo entendido, nacionales, que van a estar aquí en...
1: Mañana podemos hablar con alguien de la Secretaría y entonces... podemos desarrollar un poquito más las actividades.
2: Exactamente.
1: Que seguro, sí, la municipalidad
2: que,
1: siempre.
2: Sí, me dice que va a haber juegos, castillos, va a haber chocolatadas inflables,
1: sí.
2: Sorteos, golosinas,
1: claro.
2: Bueno, mucha diversión.
1: ¿Dónde se va a hacer?
2: En el gimnasio municipal Eva Perón.
1: Ahí está.
2: El domingo a partir de las 3 de la tarde y hasta las 18 horas están todos invitados.
1: Mañana les prometemos, vamos a hablar con alguien de la Secretaría y así vemos cuáles son las actividades. Maguito, disculpe, nos pasamos unos minutos,
2: sí.
1: Vamos a ir a la pausa y ya volvemos.
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2: Bien, bueno, sabemos que por temas contractuales por ahí hoy no era el día, ¿no?, en que tenemos que tener la columna deportiva, pero están sucediendo momentos fuertes. Están pasando cosas en el deporte, entonces qué mejor que tener al número uno para que nos brinde esa información,
1: ¿no? Por supuesto, lo vamos a presentar como corresponde, el periodista número uno de El Mediador y de todos los programas en realidad, el señor Javier Baroli. ¿Cómo le va? ¿Qué dice? Bienvenido.
3: Estelita, Mati, Mediadores, muy buenos días. ¿Cómo andan, chicos?
1: ¿Cómo está?
2: ¿Está mejor?
3: Muy bien. Un poquito mejor. Sí. Estamos con tratamiento médico, así que por suerte todo bien, chicos.
2: ¿Por qué tiene la voz así? ¿No habrá gritado el gol de Asprilla ayer?
3: No, por favor, ¿cómo va a pensar eso? Vamos a poner en contexto a la gente de lo que estamos hablando. ¿Quién es Asprilla? Es el arquero de Independiente Santa Fe que anoche, en una definición, chicos, como hace tiempo no veía, por la cantidad de circunstancias cambiantes en esa definición.
2: Sí, agónica, ¿no?
3: Agónica, totalmente. Lo sufría y era neutral. Imagínate si hubiera sido hincha de una u otra parcialidad.
2: Tal cual.
3: Una pena realmente lo de River, porque, a ver, ayer hablábamos también en la columna de que se jugaban muchas cosas el Millonario. Sí. No solamente el pasaje a los cuartos de final de la Copa Sudamericana, sino que se jugaba la continuidad de Eduardo Chacho Coudet y se jugaba el prestigio, porque estamos hablando de una de las instituciones más grandes del continente, una institución que ha hecho una erogación realmente muy, pero muy grande en los últimos años en materia de refuerzos. Ayer tenía media selección argentina dentro de su plantel, y todo eso no alcanzó. Realmente un River que hasta el momento del gol había hecho mucho mejor las cosas, había merecido incluso antes la apertura del marcador, y ayer lo comentábamos con Matt y amigos vía WhatsApp. Hace el gol River y automáticamente es como que se bloquea y Eduardo Chacho Coudet cambia algunas piezas y como que tira el equipo para atrás.
2: Yo coincido con vos, creo que obviamente para mí River mereció ganar el partido, pero no creo que haya jugado bien, porque a ver, no quiero explicarme lo que quiero decir. Yo vi un River muy acelerado, muy desordenado, muy desesperado. Vi un River que se lo notaba al límite, ¿no? Como jugando con la soga en el cuello, ¿no? Como sabiendo que si no ganaba ese partido, la situación iba a terminar desencadenando lo que finalmente desencadenó hoy en las primeras horas del día. Y me parece que el gol de Independiente Santa Fe, inesperado, terminó marcando esto que sucedió. Después del gol de Independiente Santa Fe, el partido se volvió, los jugadores propios entre los mismos compañeros comenzaron a insultar, ya era un sálvese quien pueda, todos corriendo para todos lados.
3: Me parece que vos decís es clave, Mati. Es un equipo desordenado que hasta por momentos no parece saber a lo que juega. Ayer veía la transmisión de uno de los canales de televisión y decía, Correa está en la izquierda y Marcelo Benedetto, que estaba haciendo campo de juego, dice, sí, se cambian entre ellos. Claro. Sin que el Chacho Coudet lo pida, cambian uno bien a la izquierda, otro a la derecha. Generalmente vos tenés que tener el ok del entrenador, claro, para hacer ese tipo de cambios. Claro. El otro día, en la conferencia de prensa, en el partido contra Vélez, cuando justamente un error de Almada, queriendo salir jugando de abajo, le preguntan al Chacho Coudet, ¿ustedes trabajan el cuerpo técnico, no? ¿Trabajan esto, sí, de salir jugando de abajo? Y Coudet dijo, no, yo no se los pido.
2: Claro.
3: Entonces, evidentemente, están haciendo cosas que el propio entrenador no pide, y eso ya marcaba las claras el desorden, sí, dentro, sí, de la cancha, claro, el desorden, claro, del cuerpo técnico y el desorden institucional.
2: Y tiene,
3: porque cuando te, sí, pasan estas, claro, cosas, repercute en todos los ámbitos.
2: Por,
3: ¿no?,
2: supuesto, y tiene una falencia para mí, ¿no? Porque ha incorporado nombres y no funcionamiento y no equipo. River no tiene volante central, o los tiene, pero no están acorde a la historia de River. Para mí, Aníbal Moreno no está pasando un buen momento y tampoco creo que sea un volante central para River. Y no tiene 9, no tiene número 9, claro, porque los Borré, Beltrán, Driussi son delanteros, pero me, sí, parece que no cumplen esa función de centro delantero, que cuando vos por ahí necesitás tirar una pelota al área o el partido está te pide, ¿no?, ciertas características de juego, River no las tiene. O sea, en un plantel de 80 millones de dólares, River no tiene volante central, ¿no? Y esto es, claro, llama la atención, por lo pronto, ¿no?
3: Y yo creo que el peor error que tuvo River desde lo dirigencial es tener el container con jugadores que tranquilamente podrían haber jugado ayer,
2: sí, claro,
3: y lo podrían haber hecho mejor que varios de estos jugadores, ¿no? Pienso en Galopo, en Galarza, sí, en, sí, tantos jugadores, ayer mismo Pesela que rescindía su contrato.
2: Sí.
3: Es una situación realmente impensada para una institución con tanto nombre como River Plate. Realmente han hecho las cosas muy mal en River y esto se ve aparejado en los resultados.
2: Sí,
3: cuando vos tenés problemas,
2: sí,
3: sí, en tu hogar, repercuten en absolutamente todos los ámbitos, tarde,
2: sí,
3: o temprano.
2: Claro.
3: Bueno,
2: sí,
3: lo que está pasando en River es esto, es consecuencia de un desmanejo dirigencial que tiene su repercusión en cada una de las líneas del club. Así que una derrota preocupante, una,
2: sí,
3: de,
2: sí,
3: las derrotas más...
2: sí, más dura, ¿no?
3: Y grave de los últimos
2: además
3: años.
2: Te digo una cosa más, amigo. Esto obviamente, sí, que desencadena, ya sabemos, lo comentábamos hoy, la salida, ahora después vamos a repasar por ahí los nombres que están en carpeta, la salida de Eduardo Coudet. River no se puede dar el lujo de quedar afuera. Ayer lo vi, Aldo Civi pierde todos los partidos, Aldo Civi, y eliminó a River de la Copa Argentina. Ayer perdió con un equipo de muchachos que Independiente de Santa Fe, que es más, hizo todo lo posible para perder el partido, porque tuvo dos o tres situaciones en los penales para ganarlo y le tiraban el penal, sí, a las manos al arquero, ¿no?
3: Como es increíble, por eso te digo, fue una definición realmente de locos. Un equipo de medio pelo que tiene un delantero de 41 años,
2: sí, sí, ¿no viste cómo festejaban?
3: Absolutamente todo. Digo, no podés perder contra ese equipo.
2: No,
3: podés,
2: no.
3: O sea, en el fútbol puede pasar cualquier cosa, se pueden dar todos los resultados.
2: Sí.
3: Esto está más que claro, digo, pero no estaba dentro de los planes de absolutamente nadie, pero finalmente terminó pasando y lo anticipábamos ayer, ¿no? Esto iba a traer aparejado una ola de repercusiones negativas. Ya desde la base se quedó sin entrenador River. Esto va a ser formalizado, ¿viste? River siempre cuida las formas,
2: sí,
3: es como esa familia que tiene muchas discusiones internas, pero de cara a la sociedad se muestran sonrientes, las,
2: sí,
3: redes sociales impolutos, bueno,
2: claro,
3: así,
2: claro,
3: es River Plate, ¿no? Tiene realmente un lío importante interno con su gente, con sus dirigentes, pero después ellos van a salir hoy en las redes sociales,
2: claro,
3: como hicieron hace un año con Marcelo Gallardo.
2: Sí,
3: ¿te acordás que le hicieron grabar un videíto,
2: sí,
3: en el cual se despedía de una forma realmente... poco,
2: sí, sí,
3: feliz,
2: muy,
3: y poco acorde a lo que,
2: claro,
3: significó Marcelo Gallardo,
2: claro,
3: para la historia de River.
2: Se fue con
3: ahora
2: mucha
3: se
2: tranquilidad.
3: Asegurar que
2: verdad,
3: el equipo de marketing de River,
2: sí,
3: más que estar pensando en un entrenador, está pensando a ver cómo hacemos que la salida de Coudet sea lo más elegante y lo más lindo de cara a la sociedad. Bueno, así es River,
2: sí,
3: y bueno, evidentemente está pagando sus costos, ¿no?
2: Tal cual, sí. La verdad que veremos a ver a las 3 de la tarde, veremos quién dirige con Banfield el próximo domingo a las 3 de la tarde. Encima va a haber público visitante, dicen, en la cancha de Banfield.
3: Sí.
2: Seguramente también se hará escuchar el público millonario en el sur del Gran Buenos Aires. Y no sé si vos seguramente manejás buena información deportiva, por,
3: sí,
2: supuesto.
3: Sí, siempre, amigo.
2: No sé si ya comienzan a sondear nombres, ¿no?
3: Y me parece que son más especulaciones de la prensa.
2: Sí.
3: Información concreta, si bien puede salir algo del riñón de la dirigencia de River. Ayer incluso mismo en la transmisión decían que la dirigencia no tenía un plan B.
2: Ah, no.
3: Claro.
2: raro.
3: Fueron a jugar el partido, obviamente pensando en que River iba a clasificar, pero incluso ante la posibilidad, porque son, era una de las posibilidades de que River no pase como finalmente terminó pasando, sí. No tenían un plan B. Bueno, yo creo que algo de eso hay hoy en día. La gente tiene un preferido, que es Ramón Díaz. Hay una diferencia con esta dirigencia. Creo que no va a ser un nombre, porque aparte también me parece que no da con el perfil de esta dirigencia media... Es más cheta la dirigencia actual, y Ramón Díaz es mucho más de pueblo, claro, ¿no? Y por eso es el preferido. Es el preferido de la gente.
1: ¿No? ¿Por qué dice eso?
2: Hablando de cheto, ya que lo trae, tenemos un amigo en común, estaba muy desaforado. No sé si le llegaron los mismos mensajes a usted, estaba como... No muy conforme con lo que veía ayer por la noche.
3: No, totalmente. Llegaban incluso otros audios por otros canales, pero sí, hablando de chetos, como dicen en Bendita.
1: ¡No! Así que sí. ¿Por qué le dicen cheto?
3: Realmente, uno, uno,

0: Y es el segundo torneo continental
1: cuatro o cinco
0: más.
1: escalones por debajo de la Copa Libertadores,
0: No,
1: se la
0: bueno,
1: subestimaba mucho.
0: claro. No, por debajo de la Libertadores está. No sé si
1: Siempre,
0: tanto,
1: obvio.
0: no sé si tantos escalones, pero no, no, es un certamen. Es el segundo en importancia. Es como vendría a ser la Copa UEFA en Europa, tomándolo como comparación, ¿no? No es lo
1: Claro,
0: mismo.
1: pero insisto, usted también, Mati, cuando Racing la ganó hace 2 años, que le ganó a Cruzeiro en Brasil metiendo 40.000 personas en Paraguay, se le bajaba el precio, ¿no? Nah, la Copa
0: No, para
1: Sudamericana,
0: nada. No, no, no. Yo no le
1: yo tengo
0: bajé el precio.
1: 10 de
0: Yo
1: esas, yo
0: dije que
1: tengo
0: la.
1: 20, mirá si me preocupa la Copa Sudamericana. Bueno, hoy por hoy hay
0: No, pero no,
1: un
0: no
1: mar
0: ponga palabras en mi boca que yo no dije. Yo no,
1: Yo
0: en ningún
1: fui, no voy a
0: momento.
1: buscar un archivo de hace dos
0: Yo
1: años,
0: no,
1: pero vos le
0: no,
1: bajabas
0: no.
1: el
0: Yo
1: precio a
0: no
1: la
0: le
1: Copa
0: bajé el precio.
1: Sudamericana,
0: Yo
1: vos.
0: dije que la de Independiente fue más importante. Solamente eso. No dije, no, no dije que la de
1: No.
0: Racing no lo fue. Independiente la
1: No.
0: ganó en el Maracaná de visitante. O sea, no vas a
1: No.
0: comparar jugar con Cruzeiro en Paraguay, ¿no?
1: Se ponía
0: Eso.
1: en comparación de que la ganaba Lanús, de que la ganaba Arsenal, de que era una copita de
0: No,
1: segundo
0: eso
1: nivel,
0: sí, eso
1: bueno.
0: sí, eso te, pero eso te lo dije en modo de gastar, te dije la tiene Arsenal y bueno, la tenés. Eso
1: Pero
0: dije,
1: hoy
0: nada más.
1: por hoy lo que quiero graficar, Mati, es que esta copita sudamericana, que para muchos era de menor relevancia, se ha llevado puesto un entrenador que vino desde Europa, chicos,
0: Claro.
1: con la posibilidad concreta de hacer carrera en Europa, porque era su gran objetivo. Yo me acuerdo de la conferencia de prensa cuando estaba justamente dirigiendo en Europa a Caudet y le preguntaron, ¿te vas a ir a River? Y él dijo, no, no, no me voy a ir a River, lo juro por mis
0: Me
1: hijos.
0: acuerdo,
1: Bueno, a
0: sí, es
1: los 3
0: verdad.
1: días se venía a River. Bueno, mirá lo que son las vueltas del fútbol, que hoy se queda sin trabajo y River sin entrenador y en una crisis dirigencial y futbolística sin precedentes para el millonario.
0: Muy bien, bueno,
1: Bueno,
0: muy completo,
1: chicos,
0: por
1: leí como siempre, muchísimas gracias. La última noticia,
0: A
1: chicos,
0: ver.
1: seguramente lo dijeron, se conoció hace instante a través de redes sociales y a través de una puesta en escena realmente muy, muy grande, que Franco Colapinto
0: Sí.
1: continuará corriendo
0: Sí.
1: en Alpine en el
0: Sí,
1: 2027,
0: sí,
1: ¿eh?
0: sí, sí.
1: Así que es la noticia que esperábamos todos los fanáticos de la Fórmula 1. Vamos a tener que pagar el pack premium de Disney un año más, es lo que me preocupa.
0: Ajá.
1: Pero Franco Colapinto seguirá,
0: Sí.
1: Estelita, corriendo en la Fórmula 1 junto a Pierre Gasly en
0: Muy bien,
1: Alpine
0: ¿eh?
1: para el año
0: Bueno,
1: 2027.
0: veremos a ver si mejora un poquito, ¿no? Si le dan un
1: Bueno,
0: auto como la gente, el muchacho,
1: espero que
0: pobre,
1: le den un auto, que le
0: ¿no?
1: pongan las mismas actualizaciones que cosa, claro. Imagínate, es como que
0: Bueno.
1: si nosotros hicieran, usted el mediador, hicieran los programas con unos micrófonos y entramos nosotros y nos ponen unos micrófonos de menor calidad. Pasa lo mismo con Alpine tiene Gasly con actualizaciones y el auto anda mejor y a Colapinto le dan un Ford Sierra del 85, ¿me entendés?
0: Pobre, el
1: Entonces uno
0: cierre.
1: espera de que
0: El
1: a partir
0: Ford
1: de esta
0: Sierra.
1: confirmación puedan tener los dos la
0: Una
1: misma
0: chatarra.
1: el mismo motor, el mismo chasis, el mismo auto para que tengan también paridad de la competencia.
0: Me encanta, estoy
1: Bueno, me
0: completo, ¿eh?
1: encantaría.
0: Gracias.
1: No,
0: Le
1: chicos, fue
0: mando
1: un
0: un
1: placer como
0: beso.
1: siempre, ¿eh? Nos escuchamos a
0: Cuídese.
1: las 13 horas en la sobremesa, ese punto
0: Sí.
1: maravilloso de inflexión que tiene tu
0: ¿Tiene
1: jornada.
0: algo en especial para hoy?
1: Sí, vamos a estar hablando de muchísimas cosas, Estelita, ¿eh? Analizando la actualidad de la provincia de
0: ¿Cómo lo
1: Santa Cruz.
0: quiero? Bueno,
1: Y nada,
0: igual.
1: muchísimas cosas más a partir de las 13 horas. Pero no le quiero
0: Bueno.
1: adelantar nada para que la gente no se
0: No,
1: genere tanta
0: claro.
1: expectativa, ¿no?
0: Tiene
1: No
0: razón,
1: se
0: tiene
1: ponga
0: razón.
1: ansiosa.
0: No, no, sí, es que lo que pasa es que estoy ansiosa por saber Qué sobre los temas que revelador, va a está todo
1: tratar.
0: muy revelador.
1: No, no, no.
0: Lo
1: Le mando un beso,
0: sabía.
1: cuídese, hay mucha humedad, ¿eh?
0: Gracias, ¿eh?
1: Cuatro,
0: Bueno, nos alegraremos. Un beso grande a los dos.
1: sí,
0: Chau, amigo.
1: cuatro
0: Chau, chau. Un
1: grados.
0: saludo.
1: Chau, chau.
0: 4 grados 6 décimas la temperatura en nuestra ciudad capital. El cielo está cubierto con llovizna. Mientras buscamos a nuestro próximo entrevistado, les Sí.
1: leo algunos mensajitos. Hola, ¿en qué lugar y qué día es el evento? Porque empecé a escuchar tarde, nos dice Ketty. El evento es en el boxing, el que tenemos
0: Sí.
1: para este
0: Hay
1: fin
0: dos
1: de
0: eventos, ¿no?
1: semana.
0: El de provincia.
1: Claro.
0: Provincia hace uno en el boxing a las 2 de la tarde el domingo y la municipalidad hace el domingo también, pero a las 3 de la tarde en el gimnasio Eva Perón,
1: Eva Perón.
0: allá en el barrio Santa Cruz.
1: Bueno, ahí seguramente van a
0: Sí.
1: estar también todos los chicos. Buenos días, chicos. Qué desastre lo del funcionario con custodia pagada por nosotros. Nos dice Mirta, que ponga custodia pagada de su bolsillo. ¿Quién se creen que el pueblo tenga que pagarle a ellos? Así es la policía mediocre que tenemos. No, pero no era la culpa, no
0: No,
1: la tiene
0: claro,
1: la
0: pero
1: policía,
0: tal cual. No,
1: Mirta.
0: no, y tampoco Luxen.
1: No,
0: Luxen no pidió
1: Luxen tampoco.
0: ninguna custodia.
1: Apareció un custodia frente a su casa y él no
0: Claro.
1: sabe de qué se trata. Y era según lo que dice Luxer, ¿no? Era un policía. Naldo dice, ese funcionario está como Maduro salvando la distancia, que lo cuidaban los cubanos, igual Mr. Trump lo capturó.
0: Claro, tal cual.
1: Bueno,
0: Va de noche.
1: sí, Yolanda dice,
0: Sí.
1: buen día, mediadores. Disfrutando del voucher de MoMA, mil gracias. Yolanda, te estás comiendo una pizza.
0: Mirá, qué rico.
1: Ay, no.

0: ¡Qué
1: Sí.
0: rico! Bueno, disfrútala.
1: Muy bien.
0: Juan Carlos dice, buen día, está bien lo de las zapatillas, pero el logo de la provincia está mal. No, es que
1: No,
0: no
1: no, no,
0: tenía.
1: era
0: No, no, no,
1: eso.
0: Juan.
1: Hay que tener mucho cuidado.
0: Sí,
1: Por
0: Juan
1: eso
0: Carlos.
1: viene el mago que lo chequeamos acá,
0: Ah.
1: porque circula eso en redes sociales, está circulando fuerte eso.
0: Claro,
1: La
0: pero
1: marca sí
0: no.
1: es de verdad.
0: La marca sí es
1: La
0: de
1: marca de la
0: verdad.
1: zapatilla es verdad.
0: Es una marca importante, es una buena zapatilla.
1: Y tengo entendido que CGC
0: Exacto, eso
1: colaboró
0: le iba a decir.
1: con. CGC colaboró con el gobierno provincial
0: Aparentemente,
1: para la compra de
0: de
1: estas
0: estas
1: zapatillas.
0: zapatillas, la empresa CGC fue la que compró esta cantidad de zapatillas para que el gobierno las
1: En
0: entregue.
1: realidad fue, no sé si llamarlo mitad y mitad,
0: A
1: pero
0: ver.
1: fue CGC y también a través del Consejo Provincial de
0: A
1: Educación.
0: las dos.
1: Los dos, claro,
0: Claro,
1: supuestamente, ¿no? Lo
0: sí.
1: que informaron desde el gobierno.
0: Exactamente.
1: Pero
0: Bueno,
1: bueno, qué sé yo.
0: bueno, lo que decíamos, Juan Carlos, no, las zapatillas no tienen ningún logo.
1: No, no, no, no.
0: No, no, no, no tienen ningún logo. José Luis, hola, buen día. Para el mago Ariel, mirá, esto te lo
1: No.
0: manda
1: ¿Quién es?
0: José Luis
1: Upa.
0: Bucarey.
1: Upa. No,
0: Dice, hola,
1: además.
0: buen día para el mago Ariel. Jiji. Se ríe así.
1: No, porque.
0: Sí, no está escuchando.
1: No está escuchando, Maguete. Después se lo
0: Ahora,
1: vamos a repasar, ¿no?
0: sí.
1: No va a estar muy conforme seguramente
0: No,
1: con lo
0: no,
1: que.
0: ahora lo vamos a hacer escuchar. Ya se lo cuento. Y seguramente que le va a contestar. Claro, José Luis está riéndose
1: Claro.
0: del maguito. Silvio dice, buen día, mi pregunta es, ¿de dónde sacó Vidal la plata para regalar zapatillas? ¿Con la de él o con la nuestra? No, Silvia, aparentemente
1: CGC.
0: CGC y lo que decías, Matías, bueno, el gobierno también puso algo.
1: Aparentemente sí, desde las arcas del Consejo Provincial de Educación, del presupuesto que tiene, aparentemente
0: Claro.
1: yo, a ver. Creo que me parece, lo decíamos, ¿no? Por ahí después lo podemos profundizar, pero el tema de las prioridades también, ¿no? Que creo que es
0: Claro.
1: lo que la
0: Bien.
1: gente está también pidiendo.
0: Exactamente.
1: Bueno, vamos rapidito, Estelita,
0: Sí.
1: lo saludamos directamente, si te parece, al
0: Sí, sí,
1: diputado
0: sí.
1: provincial, diputado por la localidad de Puerto San Julián, muy amablemente, como siempre, Mario Piero Boffi, que está del
2: Hola,
1: otro
2: ¿cómo
1: lado
2: andan? Acá estamos volando.
1: de la línea. Diputado,
2: ¿Cómo
1: ¿cómo?
2: estás?
1: ¿Todo bien?
0: Hola.
2: Hola, buen día, Estela, ¿cómo estás?
1: ¿Todo
0: Muy
1: bien?
0: bien.
2: Matías, perdón, justo te escuché. Estoy en un cuarto intermedio en la sesión, por eso.
1: No, rápidamente, diputado, no
0: Rápidamente.
1: molestarlo
2: Sí,
1: demasiado.
2: no pasa nada.
1: ¿Qué nos puede contar? Bueno, hay discusiones muy interesantes que se vienen llevando adelante y que se van a llevar también en la legislatura provincial. Una de ellos, por supuesto, es la ley electoral, ¿no? ¿Cómo están trabajando? ¿Cómo viene esa situación con consensos, cosas por mejorar? ¿Qué nos puede decir?
2: Bueno, la verdad que nosotros tomamos una decisión en la Comisión de Asuntos Constitucionales
1: Sí.
2: de armar una dentro de la comisión una reunión todos los miércoles extraordinaria, de carácter extraordinario, con el tema puntualmente del código electoral. La verdad que hay un marco de entendimiento bastante avanzado por la gran o la mayoría de los diputados de los distintos bloques,
1: Sí.
2: con una intención de hacer un trabajo responsable, eficiente, de un código electoral unificado y unificando las iniciativas de los distintos legisladores que han presentado distintos proyectos sobre una base importante de una situación de un PASO, de una boleta única de papel, de una obligatoriedad en el debate en la figura del gobernador de la provincia, de paridad de género, de imposibilidad de simultaneidad de candidaturas. En ese camino se
1: Sí.
2: está gestando un código electoral que es necesario, claramente, y que está siendo consensuado con todos los señores diputados, además de los que presentamos el proyecto, valga la redundancia, o sea, hay
1: Sí.
2: seis, siete proyectos presentados. Y en este camino estamos, obviamente que es un tema que se está trabajando y que ameritará en un lapso antes de fin de año tener una nueva ley
1: Sí,
2: electoral o un código electoral,
1: claro.
2: ¿no?
1: Es cierto que, claro, amerita una discusión amplia y larga porque, bueno, es un proyecto de ley muy importante y que va a marcar el futuro de nuestra provincia, por supuesto, ¿no? De cómo vamos a elegir nuestros representantes. Estas reuniones, el diputado que menciona de los miércoles, reuniones extraordinarias de la comisión, ¿van a participar solamente diputados? ¿La idea es implementar, partidos políticos, personas que tengan que ver con la política, con los actos electorales?
2: Sí. Se ha invitado vía mail y se ha enviado invitación a que acerquen vía nota, inclusive pueden hacer presenciar, si llega el momento, una participación las distintas fuerzas y distintos partidos políticos. La comisión de asuntos constitucionales, que la presidenta es la diputada Adriana Nieto, se han comunicado con todas las otras fuerzas políticas vía mail y al momento ese canal es posible, es viable y está abierto, obviamente, ¿no?
1: Está muy
2: sin
1: bien.
2: Descuidar y sin mencionar que los diputados representan también partidos políticos y también es cierto que hay partidos políticos que no tienen su representación, pero es una comisión abierta, la Comisión de Asuntos Constitucionales, con el tema del Código Electoral, ¿no?
1: Está bien para ir avanzando. Aprovechando que lo tenemos...
2: Son transmitidas en vivo igual, o sea que eso
1: también
2: es importante. Cualquiera puede acceder a verlas, ¿no? Digamos.
1: Claro, por supuesto. Hemos visto también que un portal amigo igual toma fragmentos y los va también subiendo a redes sociales. Diputado, consultarle, ya que lo tenemos, ¿cómo vio y qué análisis hace de este proyecto que presentó el intendente de Río Gallegos, Pablo Grasso, junto al diputado Echazú, de desendeudamiento para las familias santacruceñas?
2: Mira, te tengo que ser totalmente honesto. Nosotros, el proyecto en detalle...
1: No lo vio.
2: Fino, no lo tenemos visto, porque ese proyecto entró ayer.
1: Sí.
2: Por reglamento, los proyectos de ley son pasados y girados a comisión. Entiendo que la idea central del proyecto es crear un mecanismo para personas y familias de la provincia con problemas de sobreendeudamiento.
1: Sí, con tarjetas de crédito y préstamos personales, también con los bancos.
2: Exactamente, o sea, créditos con y buscar de tasas de mayor accesibilidad, por lo que pude ver, para poder cancelar deudas, ¿no?
1: Sí, claro.
2: Me parece que obviamente abarca y apunta a agentes públicos provinciales, que está dentro de las posibilidades. Te vuelvo a repetir, nosotros debemos, y me tengo que hacer muy responsable, no te puedo emitir una opinión certera, definida claramente, porque no pude aún todavía llevar adelante un estudio pormenorizado, ¿no? Pero entiendo que, bueno, la protección del salario de los empleados públicos, obviamente, que no está mal buscar un tope para las retenciones o para los descuentos, por ahí, para ser claramente... y también crear una asistencia jurídica de un registro de abogados y abogadas voluntariamente puedan inscribirse a asistir gratuitamente. Me parece que el asesoramiento en estos casos es importante, acceder a una representación. Bueno, digo, te vuelvo a repetir, Matías, o sea, muy por arriba, pero todo proyecto que tienda a buscar una mejora para esta situación me parece que tiene que ser analizado y debatido con mucha responsabilidad. Me parece que son iniciativas que están bien que se presenten, ¿no? Yo presenté en su momento el programa Santa Cruz Alquila, que es ley, y que aún desgraciadamente el Banco de la Provincia de Santa Cruz no lo difunde ni lo pone a que puedan acceder, y es un programa que busca generar un crédito blando al momento de aquella persona, vecino o vecina, que tiene que hacer una renovación de su contrato de alquiler, y que muchas veces vos sabés que te piden el mes de depósito, el mes de garantía.
1: Es complicadísimo.
2: Y que nosotros entendemos que esa situación hoy el banco lo puede llevar adelante a través de este programa que se llama Santa Cruz Alquila, que es una ley que en esta sesión hoy estoy reiterando nuevamente el pedido a la reglamentación y a la efectivización. O sea que digo, bueno, en este caso es otro proyecto que, como le decía Estela Matías, no lo tenemos todavía en el trabajo porque tomó todo parlamentario hoy y fue girado a las comisiones de asuntos constitucionales entiendo, así que vamos a estar trabajándolo durante la semana que viene, cuando ingrese precisamente. Acá lo estoy buscando las comisiones para hacer concreto.
1: Sí. Asuntos constitucionales,
2: trabajo, sí. La comisión de trabajo, la cual soy presidente, la comisión de familia, la comisión de presupuesto de Hacienda y legislación general. Así que nada, ese va a ser
1: el recorrido,
2: el derrotero, sí, de trabajo legislativo que vamos a tener en comisiones puntualmente con este proyecto, ¿no?
1: Está muy bien. Diputado Boffi, gracias por la amabilidad de siempre y estos minutos con nosotros.
2: Les mando un saludo y que tengan buenos días.
0: Un abrazo.
1: Un abrazo, hasta luego. Bueno, el diputado provincial por el municipio de Puerto San Julián, Mario Piero Boffi. La ley electoral para la provincia de Santa Cruz va a seguir tratándose, en este caso, en reuniones extraordinarias en la Comisión de Asuntos Constitucionales. Los días, sí, miércoles. Veremos cómo avanza, también lo confirmaba recién Piero Boffi, antes de fin de año seguramente la provincia de Santa Cruz tendrá una nueva ley electoral. Y bueno, y cerramos también hablando un poquito de este proyecto que presentó con una conferencia de prensa el intendente Grasso junto a Eloy Echazud, de desendeudamiento para las familias santacruceñas. Esto tiene que ver con los préstamos bancarios y las tarjetas de crédito que están obviamente destrozando a la gente. Y va a pasar por las comisiones, bueno, dijo, familia, asuntos, condiciones de trabajo y demás, para después ser tratado en el recinto.
0: Bien, estamos ya en los minutos finales de nuestro programa. Maguito, este es para usted. Ya vamos a ir al sorteo. Le leo los últimos mensajitos. Acá hay
1: pero te mandaron un
0: mensajito. Te mandaron, José, un mensajito.
1: ¿Escuchaste? José Luis, te pegó el maete. Sí. Sí. Ah, mirá, a ver, que le pague
0: a
1: quién.
0: A ver, que le pague a quién.
1: ¿A Madrid?
0: Acá están hablando de champán. José Luis te puso, hola, buen día para el mago Ariel. Jijijiji. Eso es lo que te puso, nada más. Se ríe. Dice Maguito que hay que pagar algo que le debe a Marcelito. Buenos días, chicos. Típica de gremialista, ahora zapatillas para su adherente con el logo grabado. No, no, chicos, no tienen el logo, no es así. Vidal Conducción dice que de mejor aumento salarial y los padres compren las zapatillas que los chicos quieran. Mamarracho. ¿Cuántos municipales piedrabuenenses habrán votado a esta señora, al actual intendente, no? Está diciendo. Una estafa electoral que comulga con el gobernador Vidal, nos dice Juan M. Victoria dice, hola, buen día, los escucho todo el día, arranco con Dani, después con ustedes, luego escucho a Javier, escucho un rato a Melanie, saludos, que tengan linda tarde, nos dice Noelia. Noelia, sos una genia, te mandamos un beso. Grande, grande. Heraldo dice, Matías, muy buen día. Es una lástima que un gobierno no respete las leyes. Ante nada, soy un fanático de que la educación tiene que ser pública y gratuita, inclusive para todo aquel que quiera habitar el territorio nacional, como dice la Constitución. Pero en algo estoy a favor con el gobierno. ¿En qué se gasta el presupuesto? Será un ejemplo la Universidad de Santo Tomás de Aquino, privada, que tiene una relación de 10 estudiantes por empleado, a diferencia de una UBA de 3 estudiantes por empleado. Esta relación se mantiene en todas las unidades, las universidades estatales, nos dice Heraldo. Miguel dice, buenos días, mediadores, soy Miguel. Siempre escucho la 97.5, pero no puedo decir qué programa me gusta más. Son todos buenos y divertidos, Miguelito, gracias. Quique dice, hola, sí, escucho radio desde temprano hasta la hora 16. Todos los programas, sí, de esa franja son mis favoritos, dice Quique. Alberto dice, escuchar al Branca Torres en la mañana. Que tengan un buen día, nos dice Álvaro y nos manda allí un emoji. Silvia dice, el otro día caminé 3 cuadras de la calle Kirchner, 3 negocios que llevaban años trabajando cerrados, con mayúscula. Pero ¿saben qué abrió? Una financiera Carancho.
1: No sé
0: cuál será, Silvita.
1: Hace bastante que no voy al centro. Yo de que cobran estacionamiento no voy.
0: Sí. Tampoco, no, solamente que sea una emergencia.
1: Sí, yo salgo poste, si no, no tengo que ir, no sé, por algún tema X a comprar algo, pero a la farmacia por ahí, que tampoco, porque voy a la de la autovía. Claro. A veces no, ando poquito.
0: Y ya farmacias acá en el centro,
1: por eso,
0: una sola.
1: Por eso.
0: Hola, buenas tardes. Ojalá esas zapatillas que dona la provincia vayan a los chicos que lo necesitan. Ejemplo, secundario 19, nos dicen acá, Sandra. Sandrita nos está diciendo secundario 19. No me diga.
1: Ah, puede ser.
0: ¿A cuál?
1: A las zapatillas.
0: Que se puede. Eso fue la presentación nada más, entonces.
1: Claro.
0: Zapatillas que se presentaban, que estaban muy lindas. Blancas son.
1: Y sí, pues todas. yo lo di. Claro, no, igual yo lo dije a la mañana también, en las escuelas no creo que lo entreguen si no hay clases. O sea, no le va a quedar
0: no diga eso, Matías, porque no diga eso porque después no va a haber clase directamente. Sí. Por ahora creo que sí, que
1: bueno,
0: hay.
1: Dijo Juan Valentín, confirmó agosto. Dijo que si el gobierno no le pagaba lo que le adeuda, septiembre arranca con paro. Y septiembre es ya el martes. El martes arranca septiembre. Y Juan Valentín nos dijo a nosotros esta semana, el lunes creo.
0: Exacto.
1: Si no paga el gobierno provincial lo que adeuda, septiembre arranca con paro.
0: Bueno.
1: Y acá, bueno.
0: O sea, que entreguen las zapatillas rápido porque si no, no.
1: Bueno,
0: no,
1: sí, acá, bueno, vamos a tocarlo con pinza, como bien decía Dani Torres, la posibilidad de que el próximo domingo, en esta jornada festiva que tiene el gobierno provincial en el Boxing Club, se entreguen estas zapatillas a los niños.
0: Ah, claro, cuando yo le pregunté a...
1: Dijo que iba a haber premios.
0: Dijo que iba a haber alguna sorpresita.
1: Bueno,
0: nos decía Melisa, una de esas es eso. A lo mejor es la entrega de zapatilla. Por eso nos dijo que era una sorpresa. Muy bien, vamos al sorteo, Matías. Ya tenemos el voucher de MoMA. Están todos los mensajitos puestos en nuestra cuponera, creo que están todos, están todas.
1: Muy bien, ¿hacemos el sorteo, Estelita?
0: Sí,
1: ¿qué nos queda? ¿Nos queda algo más?
0: Nos queda nada más.
1: Ya nos vamos a ir en la despedida. Bueno, como siempre, la 97.5 que continúa con su programación. Ahora vienen los amigos de la sobremesa. Más tarde vendrá Planeta, por supuesto, la señorita Melanie Russo con Agustina Romero. Van a estar, obviamente, haciéndoles compañía de 15 a 17. Los amigos de la bisagra llegan después. El querido Fede Muñoz, que está, creo que con Chuchu, y está armando la tarde, ¿no?
0: Exacto.
1: Y está la otra chica, Caro, también, que les hace compañía. Y después venimos con Rodri, con el productor de la mañana, a hacer tiempo deportivo. Creo que hoy vamos por la radio, con mucha información. Ayer nos metimos, tuvo mucha repercusión, me gasta el mago, pero tuvo mucha repercusión. Hicimos una nota acerca del Pilates ayer, una actividad.
0: Está muy bueno. Pilates.
1: Una actividad que en los últimos tiempos ha crecido mucho, muchas familias o muchas personas optaron por hacerlo. Sale caro, Pilates, es una de las actividades. Es una de las actividades más caro, pero hoy vamos a hablar de River, hoy vamos a ser críticos, ya que lo pedís.
0: Bueno, que a Coudet manden a hacer Pilates. Vaya y haga todo junto.
1: Claro,
0: bueno, hacemos el sorteo.
1: Perdón, acá me mandan mensajes por su persona, Mago, la gente está muy
0: Dios
1: pendiente
0: mío.
1: De usted hoy. Me preguntan si se asustó. ¿No quiso hablar hoy de River? Me preguntan acá el...
0: Claro.
1: Habló el hombre del deporte.
0: Habló el hombre del deporte.
1: Claro. Me encanta, muy bien.
0: Bueno, vamos al sorteo.
1: Ya habló.
0: Por
1: ya.
0: favor. Ya habló. Maguito no se esconde.
1: No, Maguito no calculo que no para acá.
0: No se esconde,
1: son,
0: Maguito.
1: Son muy, muy feos los adjetivos que están utilizando.
0: No.
1: Llaman, le dicen así.
0: Basta.
1: Y no me gusta a mí.
0: No.
1: Yo no comparto.
0: Vamos, 3, 2, 1.
1: Vamos. 3,
0: 2,
1: 1.
0: Noelia 633. Noelia con el número 633, la terminación. Se ganó el voucher de MoMA. Tiene que pasar por Sapiola 451 con su documento. Retira el voucher y disfruta de las exquisiteces de MoMA. Nosotros nos vamos, Matías.
1: Nos vamos, Estelita. Un placer, como siempre. Se quedan prendidos a la 97.5. Nosotros, como siempre, mañana, nos reencontramos aquí en la 97.5.
0: Bien, a partir de las 10, pasadita las 10. Chau, besito.
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0: 7 minutos pasaron de la hora 3 en toda la República Argentina. ¿Cómo les va? Muy, pero muy buenas tardes. Bienvenidos a la 97.5. Estamos en la continuidad informativa en la radio que más se escucha en la ciudad para hacerte compañía durante 120 minutos, durante 2 horas para hacer este programa que nos encanta hacer y que a ustedes les encanta escuchar y que se llama
1: La Sobremesa.
0: Capítulo para este día, jueves 27 de agosto del año 2026. Qué felicidad, qué alegría. Qué privilegiados que somos de poder entrar en tu casa, en tu auto, en tu oficina, en tu computadora, en tu celular, en tantos lugares para acompañarte en este punto mágico, en este punto de inflexión que tiene la radiofonía santacruceña, que es La Sobremesa, un programa que, como siempre te digo, nos apasiona, disfrutamos muchísimo de hacer y afortunadamente ustedes lo disfrutan de escuchar y entonces ahí está la magia de la radio, ¿eh? Hablando de magia de la radio, saludamos a nuestros queridos amigos mediadores, a Estelita y a Mati, que estuvieron haciendo ese magazine informativo por excelencia que tiene la provincia de Santa Cruz, que es El Mediador. Así que un beso grande a ambos, como así también a todos nuestros colegas y compañeros y amigos, que abren, por ejemplo, la grilla de la 97.5, los chicos de La Parada, Dani y Uli. Después seguirá las chicas de Planeta, después seguirá La Bisagra, después seguirá Tiempo Deportivo. Toda programación 100% de nuestra ciudad, 100% local, así que eso también nos pone muy, pero muy, pero muy contentos. Presentamos a nuestro equipo y ponemos primera en esta edición de día jueves, jueves lluvioso. Mirá, vos recién estás saliendo de la oficina y te vas para tu casa. Qué lindo, ¿no? Porque te vas a dormir tal vez una siestita, te vas a almorzar y después seguís escuchando La Sobremesa, ¿eh? Así que planazo para este día jueves, ¿eh? Presentamos a nuestro equipo, como siempre, capitaneado por el señor Ariel Mago Pereira, que estará en la operación técnica y musicalización como todas las tardes. Acompañado del otro lado del vidrio por el señor Rodrigo Martínez, a cargo de la producción, de coordinar las notas que iremos desandando a lo largo de estas 2 horas de sobremesa. Aquí en estudios, como siempre, operando el streaming, el señor Luis Melipillán, More8DJ, así lo encuentran en sus redes sociales. Es el encargado de que, además de escucharnos, nos puedan ver. Ya estamos en vivo a través de Twitch, de Facebook y de YouTube. Todo gracias a él, al hombre tecnología. Es el hombre encargado del rediseño de nuestro estudio. Qué grande, bro, te das para arriba. Falta que a fin de año tire, claro. Chicos, me caso y ya cerrás un 2026. Tenemos una fiestita antes de fin de año. Podemos gestionar ahí allá cerca de la ría. Después te voy a decir otra.
2: ¿Hay novedades?
0: ¿Querés? Habilitamos un micrófono y se la cantamos a la gente, ¿eh? Entonces ya estamos a través de streaming también. Y llega el momento de presentarla a ella, señoras y señores. Es la voz femenina de este equipo. Próxima a cumplir un año de su regreso a La Sobremesa. En realidad nunca se fue. Ella es nacida y criada en La Sobremesa. Así que ya la están viendo en imágenes, pero previamente, antes de presentarla, hay cortina musical para ella. Cortina musical que suena así.
3: ¿Y cómo es?
0: Oh, y

0: canto,
1: Pregúntale.
2: Pregúntale.
3: Porque
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3: Parecemos el Negro Oro. Dale gas.
1: Sí. Que me ha robado todo.
0: Señoras y señores, ya le están viendo. Ahí está, le damos la bienvenida. Ella es mi amiga, es tu amiga, es nuestra amiga. Con todos ustedes, la señorita Buleno Campo. ¿Cómo le va, amiga?
3: ¿Cómo andamos? Muy buenas tardes a todos, bienvenidos, un placer saludarlos. Feliz jueves, ya estamos en este 27 de agosto acompañándote nosotros hasta las 3 de la tarde. Muy feliz día de la radio.
0: Sí.
3: Hoy es un día más que especial para todos nosotros que amamos esta profesión, que amamos estar dentro de este hermoso mundo. Así que un beso y un abrazo enorme para todos quienes disfrutan tanto como nosotros estar de este lado y a quienes disfrutan estar del otro lado y que nosotros seamos esa linda compañía. Así
0: Totalmente.
3: Que un beso enorme para todos. Bueno, acá estamos en un día jueves súper gris en la ciudad de Río Gallegos, pero con ganas de seguir acompañándote nosotros. Desde muy temprano, como decía Javi, todo preparado, dispuesto
0: sí.
3: y con ganas de seguir haciéndolo hasta altas horas de la
0: Totalmente.
3: Noche.
0: Totalmente. Feliz día.
3: Muchas gracias, igualmente.
0: Somos unos privilegiados de poder hacer radio, de hacerlo con libertad, con pasión, con alegría, fundamentalmente. Porque nosotros somos muy felices haciendo la sobremesa, haciendo radio. Y lo lindo es que la gente recepciona esa energía que intentamos transmitir.
3: Correcto.
0: Y por eso nos elige, por eso nos sintoniza, por eso sonríen cómplicemente con nosotros. Entonces, nada, somos unos privilegiados de poder hacer esto. Que justamente hoy, en el Día de la Radio, vamos a tener consigna vinculada a esta temática, ¿no?
3: Como corresponde, exactamente. Antes saludo yo a todo el equipo.
0: Salude.
3: Maguito, beso y abrazo para vos. Que tengas un hermoso día jueves. Feliz Día de la Radio para vos, para Rodri, el beso también, para Luigi y para todos nuestros oyentes nuevamente. Decía usted
0: sí.
3: que vamos a tener consigna relacionada con la radio porque hoy tenemos un voucher gracias a la gente de MoMA. Así que es muy sencillo.
0: Sí.
3: Nos van a escribir al 1547-4800 dejando su nombre y los tres últimos números del documento para que nos cuenten por qué y para qué escuchan radio.
0: Perfecto. Me encantó.
3: ¿Su respuesta es?
0: Y yo porque es compañía. Yo porque es compañía. Aparte, a veces de ganas de entretenerme, ganas de informarme, y que una radio reúna todos esos requisitos es maravilloso, ¿no?
3: Lo mejor es que en un programa o en una radio lo encuentres.
0: Sí,
3: y que no tengas que decir, bueno, para informarme me voy a una radio,
0: claro,
3: para escuchar un poco de música me voy a otra radio. Lo lindo es que en un programa o en una misma radio tengas esa variedad de programación que te permite tener un poquito de todo.
0: Y yo creo que es uno de los motivos, de los tantos motivos por los cuales la gente elige la 97.5, porque hace tantos años, primero porque es una radio que está ya instalada en el ADN del río galleguense y del santacruceño, pero después por esto mismo, ¿no? Porque puedes escuchar música, entretenerte, divertirte, participar, expresarte en estos tiempos, poder decir lo que pensás en un micrófono es algo maravilloso. Entonces, que una radio te permita poder satisfacer todas esas necesidades es motivo de elección.
3: Sin duda.
0: Así que yo escucho mucho, bueno, obviamente la 97.5 siempre, pero escucho mucho Radio La Red. Es una radio que me apasiona.
3: Sí.
0: Aparte porque me encanta el deporte, ¿no? Pero Radio La Red es una radio que reúne todos esos requisitos, además de la 97.5.
3: Correcto. Yo escucho la 97.5, literal. Está puesta ahí en el auto siempre, que es en el momento sobre todo que escucho radio.
0: Claro.
3: Porque en la oficina, por ahí, por una cuestión del trabajo que hago, no estoy muy atenta a la radio.
0: Claro.
3: Y si está, está de fondo, porque también es esa compañía,
0: sí,
3: ¿viste?
0: Sí.
3: Y de hecho, hay quienes quizás tenemos esa capacidad, lo digo así como, aunque suene quizás un poco soberbio.
0: Peyorativo.
3: Claro. Pero hay quienes tenemos la capacidad de poder estar haciendo algo y estar con la oreja en la radio.
0: Claro.
3: Entonces estás atento. Porque si sabes que te dijeron, por ejemplo, che, hoy van a entrevistar a Javi Baroli y yo quiero escuchar esa entrevista,
0: sí.
3: estoy trabajando, pero ahí tengo la oreja puesta cuando lo presenten a Javi.
0: Totalmente. ¿Entendés? Y mucha gente va a cambiar cuando digan eso, van a entrevistar a Javi y digan, ¿qué va a decir este pibe? Cambié. ¿No? Pasaría eso. Pero bueno, esa sería. ¿Y cuando usted empezó a escuchar radio? ¿Recuerda?
3: Y de chiquita en casa siempre se escuchó radio.
0: ¿Sí, no?
3: Siempre. Yo me acuerdo mucho mis abuelos, cuando yo estaba de vacaciones, que escuchaban mucho Radio Continental.
0: Wow, sí.
3: Y Radio del Plata.
0: Mirá.
3: Radio del Plata escuchaban mucho mis abuelos. Y me acuerdo porque yo por ahí me levantaba a la mañana, en el verano, y estaba puesto Radio del Plata. Y el nono estaba ahí tomando un café, mirando tele sin volumen, escuchando la radio.
0: No, mirá qué maravilloso.
3: Sí, era muy común. Y la radio era la radio chiquita.
0: Claro.
3: Y también tenía otra radio un poco más grande, que era la que giraba una perilla para buscar el,
0: para ir buscando.
3: El, la frecuencia.
0: Tenía la ruedita arriba.
3: Claro, buscando esa frecuencia con la antena, tratando de buscar la mejor recepción.
0: ¿Viste? Qué maravilloso.
3: Eso sí me acuerdo. Después mi nona tenía una radio chiquita porque se ponía la radio abajo de la almohada para dormir.
0: Se dormía.
3: Maña que tiene mi mamá ahora, su hija.
0: Mirá.
3: De llevar una radio a la cama y la tienen en volumen muy bajito. Y tienen ahí la radio puesta.
0: Bueno, a mí me pasaba lo mismo en una época de mi vida con el programa de Alejandro Dolina, La Venganza Será Terrible,
3: sí. Que
0: era en Radio Continental, justamente después de las 12 de la noche, y yo me dormía escuchándolo al Negro Dolina,
3: sí. Que
0: era maravilloso.
3: Bueno, mi nona era recontra noctámbula y escuchaba, no me acuerdo el nombre de pila, pero a Lago.
0: Julio Lagos.
3: Julio Lagos, ese.
0: Sí.
3: Que hacía un programa, creo que en Radio Continental estaba en ese momento. No recuerdo. Pero bueno, y tenías la posibilidad de llamarlo, de mandarle un mensaje.
0: Sí.
3: Y él te mandaba saludos. Y la nena todas las noches le mandaba un mensaje.
0: No te puedo creer.
3: Entonces era, bueno, un saludo para Filomena que nos está
0: escuchando,
3: no sé qué. O Meni, viste, depende cómo
0: sí. Quería
3: ella presentarse. Ay, me mandó saludos el chico de la radio, te
0: Eras
3: decía.
0: La más.
3: Claro, y yo trabajaba en una radio allá en La Plata, y por ahí ella enganchaba y me decía, te estoy escuchando, te le mandó un saludo, y era como, wow, en la radio me nombraron, ¿viste?
0: Claro, ya.
3: Era también el lo que uno también esperaba cuando
0: sí. Era
3: oyente, porque yo
0: y
3: no
0: que,
3: toda la vida trabajé en radio, sino cuando empecé a profesionalizarme, ya empecé a
0: sí. Trabajar
3: cuando estaba en La Plata, y me metí literal en el mundo de la radio. Pero antes, como oyente, que te nombre, encima mi nombre, era como, wow,
0: claro.
3: Me nombraron.
0: Soy yo, porque
3: sí. No
0: hay muchas. Y yo creo que le pasa hoy a todos los oyentes. Quien se toma, y por eso nosotros le damos la valoración, el respeto y la importancia de cada mensaje, porque tomarte un segundo de tu vida con lo valioso que es el tiempo y un segundo que acaba de pasar que ya no va a volver a repetirse, que te tomes ese trabajo de escribirnos, para nosotros es una muestra muy
3: de
0: grande
3: amor.
0: De amor,
3: sí. De
0: afecto, de fidelidad, de compañía. Entonces, por eso nosotros le damos la relevancia e importancia a cada mensaje que recibimos,
3: sí. ¿No?
0: Similar a lo que hacías referencia a vos, Willy.
3: Claro, bueno, mira, tengo mensajes. En el 1547-4800, por ejemplo, escribe el Tucu, que había escrito hace un ratito, pero lo comparto con la gente. Quería saludar a los pibes del Hispano U13 que salieron subcampeones de básquet, a las nenas U13, ganaron la Copa de Plata, jugaron con 28 de noviembre Río Turbio y Socol. Muy lindo fin de semana, saludos a todos.
0: Qué grande,
3: y nos manda un par de fotos para que lo compartamos después nosotros con los oyentes de la radio y con los lectores que tenemos en Tiempo Sur. Así que un beso grande para el Tucu. Víctor nos dice, buenas tardes, la radio me da compañía y me siento informado. Éxitos. Beso, Víctor.
0: Gracias, Víctor.
3: Chicos, yo escucho radio para informarme. A veces me entero cosas que no veo en otra red social, por ejemplo. Y obvio, para pasar las horas que manejo. Dice Anto, que le mandamos un besote.
0: Gracias, Anto. Y aparte, lo lindo es que nosotros hacemos radio con ustedes, con nuestros oyentes, porque nos pasa una situación determinada, chicos. No hay luz en determinado sector de la ciudad.
3: Uh-huh.
0: Y nos sirven a las veces de correr. Responsable. Nosotros como que vamos armando la agenda de noticias también en función...
3: Y a veces no, a hacen de mobileros.
0: Pero totalmente. No, es una cuestión colectiva maravillosa. Así que feliz día a ustedes también, a los oyentes,
3: uh-huh. Que
0: junto a nosotros mantenemos viva la magia de la radio, a la cual hacemos referencia permanentemente, ¿no?
3: Bueno, y en la radio también solemos contarte cómo está el clima.
0: Exactamente.
3: Solemos decirte, ¿hace frío o no hace frío? ¿Qué te pones? ¿Me emponcho o no me emponcho? Hoy salgo con piloto, con unas botas de lluvia. ¿Cómo va a seguir el día? William, ¿me podés decir el pronóstico? Porque la gente me identifica así, ¿viste? Por la chica que
0: la
3: dice
0: chica,
3: el clima. Básicamente.
0: La chica del clima.
3: Vos dijiste que iba a llover, ¿viste? Bueno, para, yo no lo dije.
0: Claro,
3: ahí
0: no.
3: Lo que había puesto la gente del Servicio Meteorológico. Bueno, dice la gente del Servicio Meteorológico ahora que el cielo está cubierto con llovizna en Río Gallegos, con 4 grados 8 décimas de temperatura. No hay porcentaje de humedad, al menos no hay registro, no está cargado. En la página del Servicio Meteorológico Nacional solamente está el signo del porcentaje. El viento del oeste a 4 kilómetros en la hora y hay visibilidad reducida a 2,5 kilómetros y esto da cuenta de la neblina y esos bancos de niebla que también se hicieron presentes más temprano y que ayer igual ocuparon gran parte del día. El día va a continuar con una máxima que podría llegar a 7 grados y con esta inestabilidad de lluvias, lloviznas, no va a haber nunca una lluvia con tanta intensidad. va a estar esa garúa molesta.
0: De garúa definita.
3: Todo el día, exactamente. Mañana viernes, en el día más lindo de la semana y el último viernes de agosto,
0: sí.
3: Mínima de 1 grado bajo cero, máxima también de 7 grados, con la misma posibilidad de inestabilidad, poco viento y chaparrones presentes.
0: Epa, va a llover un poquito más tal vez que el día de hoy, ¿eh? Así que tenerlo en cuenta para mañana, para cerrar la semana. Mañana te vamos a adelantar cómo va a estar el fin de semana. Por lo que estamos viendo en el extendido, no se modificaría mucho, pero insisto, para tener mayor precisión, mañana te lo vamos a estar contando, ¿eh?
3: Sí, señor.
0: Ya está la consigna planteada, entonces. Hoy en el Día de la Radio te estamos preguntando por y para qué escuchás radio, ¿eh? Es muy simple, te podés llevar un voucher de nuestros amigos de MoMA, ahí en la esquina de España y Alberdi de nuestra ciudad. Y vamos a hacer partícipe, como lo hacemos habitualmente, a nuestro equipo, ¿le parece? Le preguntamos a los chicos.
3: Dale, Maguito, ¿para qué y por qué o por qué escuchás la radio? Está bien, hoy es por una cuestión laboral quizás, pero digo, naturalmente, sí. Una radio musical. Información musical. Como lo que hacía yo cuando entré a la radio hace un montón de años, ¿te acordás? Con Carga Positiva. Claro, que la canción que compartas con la gente,
0: sí,
3: tenga una explicación.
0: Ah, una porque, introducción.
3: Claro, de qué disco salió, mirá, por qué la escribió tal persona, porque por ahí no la escribió el mismo artista que la interpreta. Sí, sencillo. Estoy para ese proyecto, cuando quieras, yo no tengo ningún problema.
0: Año, artista.
3: Exacto, sí, música.
0: Qué bueno.
3: Y por ahí vos querés pedir una canción y la investigamos.
0: Che, tenés que reflotar ese proyecto, ¿eh? Teléfono RT, si estás escuchando. ¿Eh?
3: Claro. Estoy. Rodri, ¿por qué y para qué escuchas la radio? ¿Por trabajo? Y para informarte.
0: Por trabajo. Perfecto. Y para informarse, perfecto.
3: Luigi.
2: Trabajo y música.
3: Trabajo y música.
0: Trabajo y música.
3: Sí, sí. La música para mí es como fundamental en un programa.
0: Sí.
3: Más allá de que por ahí el programa tenga un formato 100% informativo, creo que la música es como que te ayuda a descontracturar un poco por ahí noticias que son medio bajón y más en este contexto. Entonces, que haya un poquito de música, a gusto y piacere, no sé si de los oyentes o de los conductores, pero que haya un poquito de música es como que ayuda amenizar un poco el ambiente. Dice Cris en el 1547-4800. Chicos, yo escucho radio porque me informa al instante, me divierto, me siento acompañada mientras realizo mis actividades. Por ejemplo, ahora estoy cocinando y los estoy escuchando.
0: Oh, qué lindo.
3: No preciso dejar de hacer mis cosas. Además, a ustedes los tengo más como amigos que como locutores de radio ya. Me encanta el programa, dice Cristina. Ah, mañana viernes hay eclipse de luna en la noche, dice Cris.
0: Ah,
3: es verdad.
0: Sí, lo vi.
3: Sí.
0: Se va a poder ver en todo el continente sudamericano.
3: Continente.
0: Sí, convivente. En todo el continente se puede ver, así que esperemos que el clima lo permita. Difícil, ¿no? Uh-huh. De acuerdo al pronóstico al cual...
3: Acá va a estar muy nublado.
0: Sí, así que...
3: Muy, muy nublado.
0: Y si va a dar cerca de la 1 de la madrugada, 1:15.
3: O sea, hoy a la noche, no, mañana, ya sábado.
0: No, me parece que hoy a la noche, bro.
3: ¿Hoy, sí, a la noche?
0: Y sí, porque hoy a la noche ya es mañana.
3: ¿Eh? Sí, es probable.
0: Claro. Así que era hoy a la 1:15, sí,
3: claro.
0: Así lo vi hoy.
3: El punto máximo del eclipse es a la 1:13 del 28 de agosto.
0: O sea, esta noche.
3: Hoy a la noche, ¿eh? Exactamente.
0: Así
3: hola,
0: que, claro.
3: El eclipse lunar, que se va a vivir ahora en agosto, es un eclipse parcial profundo que ocurre entre la noche del 27 y la madrugada del 28 de agosto y cubre aproximadamente el 93% del disco lunar.
0: Mirá.
3: Casi 100%.
0: Claro, quedaría
3: de,
0: un pedacito.
3: De cobertura. Hay gente afuera.
0: Y se va a poner rosa la luna. Uh-huh. Qué lindo,
3: exactamente.
0: Chicos.
3: Bueno, que toquen el timbre. Se puede ver a simple vista desde toda la Argentina sin necesidad de usar protector visual ni lentes
0: bien
3: especiales. Y el uso de binoculares o telescopios va a ayudar a apreciar mejor los tonos rojizos causados por la sombra de la Tierra.
0: Wow.
3: ¿Viste?
0: Generalmente se solicita protección cuando es eclipse solar.
3: Sí,
0: sí.
3: Dicen que sí porque
0: chequeé,
3: es lo que...
0: No,
3: obviamente, pero dicen que sí porque es lo que más afecta a la visión. De hecho, cuando te dicen no mires el sol sin anteojos o gafas de sol, es porque sería fundamental que puedas cuidar la vista, básicamente.
0: Totalmente.
3: Así que es una de las opciones. Luna de sangre, así se llama. Argentina, México y España seremos los privilegiados en poder verlo. Viste que hay eclipses que ocurren y que por ahí pasan del otro lado del mundo,
0: sí,
3: que solamente se pueden apreciar ahí, y acá los ves a través de alguna página web,
0: totalmente,
3: los viste a través de alguna foto que se subió, sí, a redes. Bueno, en la noche que va del 27 al 28,
0: es decir,
3: o sea, hoy,
0: noche,
3: Los fanáticos de la astronomía y los amantes del cielo en general van a poder disfrutar de un fabuloso fenómeno celestial que es este eclipse lunar parcial, okay, que además va a ser el último eclipse del año.
0: Mirá, es verdad, es verdad.
3: Después de lo que fue el eclipse solar del 12 de agosto, la temporada anual cierra con este eclipse lunar parcial muy profundo, durante el que un 96,2% de la superficie lunar va a quedar cubierta por la umbra terrestre.
0: Upa.
3: Además, de acuerdo a expertos, esta luna del Esturión podrá adquirir una tonalidad rojiza, que era lo que mencionábamos como hace instantes, que se la conoce como luna en sangre. Acá en América del Sur, América del Norte, va a poder observarse todo el evento, ya que la luna va a estar sobre el horizonte durante toda la noche. Entonces vas a poder ver ese eclipse de principio a fin. En ciertas zonas se va a poder apreciar de forma parcial porque obviamente la luna va a estar en otra fase. ¿Me explico?
0: Sí.
3: Así que bueno, mira.
0: Pero
3: vos.
0: Todo eso trae aparejado también una cuestión energética. A usted que le gusta mucho lo zodiacal, así que podemos ampliar un poquito vinculado eso para más adelante. ¿Eh?
3: Sí.
0: Y si vos estás escuchando la radio y querés mandar ese mensaje, hola, ¿te querés juntar a ver el eclipse de esta noche? Enviar, hacelo, ¿eh?
3: Bueno.
0: Sentite acompañado por la sobremesa.
3: ¿A qué signos va a afectar
0: ¿A qué signos?
3: Con mayor intensidad este eclipse hoy a la noche? Piscis, Géminis,
0: por Justin.
3: Sagitario, Melanie y Virgo.
0: ¿Nosotros? Sí. Uf.
3: Así
0: ¿Y
3: que...
0: en qué nos va a afectar?
3: Ubicado en tu eje opuesto, Virgo,
0: bien,
3: el eclipse pone el foco en tus vínculos, parejas y asociaciones. Es hora de ver verdades y cerrar etapas.
0: ¡Epa! Es un revelador el eclipse de hoy, ¿eh?
3: Uh-huh.
0: Esta es mi casa, estoy más solo que Pinochet en el día del amigo, no pasa nada.
3: Es el último eclipse del año y de la saga Virgo Piscis y trae una fuerte necesidad de culminar, soltar lo inútil y limpiar el terreno emocional. Predominan los sueños intensos, la intuición elevada y la necesidad de confiar en los procesos invisibles más que en la pura racionalidad.
0: Mirá.
3: Bueno, para esto tiene una explicación de porque hoy me desperté 4:23 de la mañana.
0: Claro. ¿No? ¿Estaba soñando intensamente?
3: Me parece que sí. La tenía alegre.
0: Claro.
3: Las en el sueño. Mirá, a ver. Nadie
0: pero esta
3: sabe.
0: Noche va a alcanzar su máxima plenitud todas esas,
3: que, claro,
0: todas esas cuestiones. Así,
3: así
0: que
3: esperemos.
0: A prepararse.
3: Les cuento que anoche me pasó algo gracioso. No podía dormir y empezar a hacer zapping con el televisor, ¿no? Para ver
0: sí.
3: si le agarraba el sueñito. Y en eso veo a... Uy, a mí. En uno como a la 1:00 a.m. Y ahí dije, ¿pero qué hace trabajando a esta hora? Pobre no. chica. Y después me di cuenta que era un programa repetido.
0: Muy bueno, claro, esta chica no descansa.
3: Sí, Cris, no. Aprovecha porque ya no voy a estar.
0: Es su doble, ¿eh? Mirá la bomba que
3: sí,
0: está tirando, bro, ¿eh?
3: Sí.
0: Me lo
3: tenés
0: que tocar a mí primero, no al aire, ¿viste? Pero bueno, bien, te felicito.
3: Así que, sí, claro, porque lo repiten a la madrugada, creo que es. Bueno,
0: claro.
3: Sí, a la 1:00 a.m, así que, bueno, ahí me vio Cris. No, pero no trabajo esa hora, Cris.
0: Y a mí me repiten a las 8:00 a.m, así que tampoco estoy en vivo porque esa hora generalmente...
3: No, estás armando la columna.
0: Ya está la consigna planteada, señoras y señores. Este día jueves, en el día nacional es el día, ¿no? Sí, es el día argentino de la radio. Te estamos leyendo por y para qué usas la radio. ¿De qué se ríe?
3: Porque me manda un mensaje Martín, hincha de Racing, sí. Y me dice infinito el porcentaje de la humedad. Por eso no figura, ¿entendés?
0: Claro.
3: El porcentaje de la humedad en la página del Servicio Meteorológico Nacional. Un beso grande, Martín.
0: O porque lo puso Buzz Lightyear al infinito y más allá.
3: Y puede
0: humedad,
3: ser.
0: ¿No? Nos vamos a la pausa, ¿le parece, amiga?
3: Vamos a la pausa, son ya las 13:30. Momento de preparar un matecito y estamos juntos hasta las 3 de la tarde en esta sobremesa.
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0: 39 minutos ya pasaron de la hora 3 en todo el país. Seguimos de sobremesa y los seguimos acompañando nosotros en este día, jueves 27 de agosto, en este día de la radio. Y estamos con visita en los estudios porque están con nosotros Lucas Gómez, Marcela Villarreal y Gisela Almirón. Ellos forman parte del grupo Sentir y tienen una interesante actividad propuesta para la comunidad para este fin de semana. Así que nos van a contar un poquito de ellos. ¿Cómo andan? Bienvenidos.
1: ¿Todo bien? Gracias a Dios, estamos de 10.
0: Bueno, no sé quién será, quién más hable, quien sea, que se acerque un poquito más al micrófono. En principio, cuéntanos acerca...
2: Vos, Lucas,
0: ¿eh? Sí, sos el encargado. Sí. Bueno, contanos un poco acerca del Grupo Sentir, que es el grupo al que pertenecen, de qué se trata, qué es lo que hacen.
1: Se trata sobre un grupo en el que nos dedicamos básicamente a la... el cambio de vida, a sentir un poco más. Nosotros estamos en un taller que se llama MIL. Nos hace básicamente desarrollar un liderazgo personal, en el cual nosotros ahora planteamos la idea de poder hacer una actividad el día sábado, que se ofrece a dar un abrazo hacia la gente que... quizás en un minuto de tu vida te puede cambiar el día, decirte obviamente una palabra motivadora. Y bueno, nada, más que nada es llegar más a la gente. Por ejemplo, nosotros tenemos un grupo que se pudo haber viralizado, que es que estamos juntando basura. Estamos haciendo actividades así motivadoras para que la gente también pueda comprender lo que es el trasfondo de vivir. Así que nada, motivarlos para que el día sábado a las 10:30 de la mañana vamos a estar en Kirchner y San Martín.
0: Y regalando abrazos.
1: Regalando abrazos. Y obviamente palabras motivadoras, vamos a estar con mate, seguro vamos a compartir un rato con la gente. Si se quieren acercar, charlar, nosotros siempre vamos a estar ahí motivándolos. Y nada, con mis compañeras hoy fue una situación incómoda porque por ahí nosotros no nos dedicamos a venir a radios, a charlar ante la gente, porque por ahí es incómodo, pero bueno, ahí
0: bueno, pero
1: ahí
0: está bueno acá. Porque igual de alguna manera también es acercarse a la comunidad de otro lado, y no esperar que solo la comunidad se acerque a ustedes.
1: Exacto.
0: ¿No? Está bueno, es una interacción distinta.
1: Tal cual.
3: Y una forma de enfrentar el miedo igual.
0: Claro. Es un desafío personal.
3: Desafío, sí.
2: Chicos, ¿y cómo surgió esta iniciativa? Bien. Que está muy buena, por cierto. ¿A quién se le ocurrió? ¿Cómo nació esta idea?
4: Marce, básicamente, es un grupo de desarrollo personal. Es un taller de vivencial de liderazgo y desarrollo personal. Conforma mucha gente de acá, de Argentina, de Chile, de muchos lugares de la Argentina, Buenos Aires, Córdoba. Hay mucha gente.
2: Esto ya se hace en otros lugares.
4: El coach principal es Fernando Cárcamo, seguramente lo escucharon. Y bueno, nosotros principalmente estamos en un grupo que está haciendo ahora el tercer nivel. Son distintos talleres. Nosotros estamos en el tercer nivel.
0: ¿Y hace cuánto tiempo están dentro de esta comunidad?
4: Yo principalmente hace desde octubre del año pasado.
0: Unos cuantos meses ya, casi un año.
4: Sí, sí.
0: Bien.
4: ¿Y
0: cómo llegás?
4: ¿Cómo llego? Por medio de una pasajera, una amiga.
0: ¿Una pasajera? ¿Te dedicas a transportar gente?
4: Me cambió la vida totalmente. Hoy por hoy puedo decir que soy una persona diferente.
0: ¿Encontraste otra Marcela?
4: Exactamente. Encontrás
0: Es otra versión tuya,
4: sí.
0: Sería.
4: Y no solamente sirve para personas, afrontar el miedo, sino para cualquier persona. Cualquiera puede ir, cualquiera puede conocerse. Porque a veces uno dice, lo tenés todo resuelto, y siempre hay algo que
0: no está resuelto.
4: Sí, exactamente.
0: Y en estos talleres se encuentran también con otras historias, entonces creo que también es como congeniar con eso y decir, no me pasaba solo a mí.
4: Y sí, es verdad.
1: Me suele decir el coach que por ahí solemos encontrarnos con gente que es un espejo hacia nosotros. Eso también nos motiva mucho a seguir, porque uno se refleja en por ahí en sentimientos que oculta, sentimientos que no puede soltar. Uh-huh. Entonces, nada, esto se trata más que nada también de que está basado en pilares fundamentales, que se trata de ser, hacer y tener. Uh-huh. Eso está muy bueno porque a veces mucha gente no tiene el apoyo de, por ejemplo, este grupo que conformamos, como para poder encontrar herramientas para seguir en la vida. Porque por ahí la vida es tan monótona que te basás en tan solo tu vida cotidiana de venir a trabajar, llegar a tu casa y se terminó el día y mañana es otro día más. Uh-huh. Y volver a hacer rutina. Lo mismo. Entonces, uh-huh, esto es como que te da más motivación, encontrar otras herramientas en la vida, motivarte mucho más, porque por ejemplo, nada, en mi caso yo he dejado de hacer deportes por X motivos, pero hoy en día me encontré en que es un cable a tierra para motivarme y hacer cosas diferentes al día a día. Uh-huh. Porque nada, siento que a veces la gente se enfoca mucho en el día a día y venir a trabajar, que no te falte el pan. Y hay cosas que a veces del lado natural se olvida de que somos humildes, de que tenemos que permitirnos sentir. Hay mucha gente que se reprime del dolor. Entonces hoy en día está bueno este tipo de herramientas para poder afrontar otras cosas más en la vida. Okay. Por ahí la gente se cierra mucho, no encuentran pilares. Por ahí hay mucha gente que se pierde y no encuentra la salida a un error, a algo que normalmente le puede pasar a cualquier persona porque no encuentra la comunicación hacia alguien confiable.
2: Sí.
1: Y acá básicamente con este grupo hermoso que conformamos llegamos a cosas extraordinarias, a poder comunicarnos, a poder ver lo que somos, a poder sentir también. Uh-huh. Porque te reprimís de tantas cosas, de visión, de sentir. Por eso también organizamos este tipo de tareas en la cadena de abrazos.
2: Chicos, ¿ya hicieron alguna vez esta experiencia de dar abrazos? Les pregunto por qué, para ver justamente cuál es la reacción de la gente ante una situación que es tan natural, tan maravillosa, pero que al mismo tiempo tiene una cuestión social y de tal vez de prejuicio de no poder darlo, ¿no? ¿Cómo se esperan cuál va a ser la reacción de la gente este fin de semana con la actividad?
4: Para nosotros, el grupo en particular, es la primera vez.
2: Ah, bien.
4: Seguramente en Sentir hubo antes, pero hicimos otra actividad el fin de semana anterior, uh-huh, no, hace dos fines de semana, sí. Y la verdad que la recepción de la gente es maravillosa. La gente está muy abierta.
0: Es abierta eso, sí, está, sí, bueno.
4: Y está bueno porque uno se da cuenta de la necesidad que hay en la gente de mostrarse o de verse su vulnerabilidad.
2: Mira,
4: ¿no?
2: Sí.
4: Hay mucha gente que necesita apoyo, cariño y...
0: Sí, hay un contexto social, económico, político que es tan difícil que evidentemente cada uno tiene su realidad.
4: Eso.
0: Nosotros hicimos una experiencia radial, lo digo porque fue así, en el marco de la Semana de la Dulzura salimos a regalarle bombones a la gente, a la calle.
4: Qué hermoso.
0: Y vos vieras la alegría de la gente, porque por ahí hablábamos con él. Claro, cada uno va caminando por la calle y vas con tu mambo en la cabeza.
2: Es esto que vos decís, ¿entendés? En su mundo, ¿viste? Va.
0: O sea, sí. Tenés tus problemas, que no llego a fin de mes, que tengo que pagar esto, que tengo que llevar a los chicos a no sé qué. Y pasás, toma, te doy, sí, bueno. Y vos vieras la sonrisa de la gente genuina, sí, ¿no? Muchos sorprendidos como, ¿qué, cuánto sale? Una señora dijo, claro, ay, pensé que tenía que transferir. No, sí, lo estábamos, sí, regalando. Y esto es algo similar. Sí. Abrazar a la gente y que sientan un ratito ahí de
4: claro,
0: contención.
4: Esa es la idea, que sientan que no están solos, uh-huh, que somos todos seres humanos y que estamos habitando acá esta tierra y que debemos apoyarnos, uh-huh, unos a otros, ¿no?
0: Sin dudas, sin dudas. Gise, para que hacerte partícipe también de la charla, ¿la gente se puede seguir sumando a este grupo?
5: Sí, por supuesto.
0: ¿Sí?
5: Tenemos...
0: ¿Ustedes se juntan habitualmente algún día?
5: Sí, tenemos una página que se, sí, llama sentir.fun, que ahí está toda la información de los talleres, uh-huh, las fechas, los lugares. Ahora, por ejemplo, tenemos
0: la fecha.
5: En septiembre.
0: Sí.
4: El 11.
5: 11, 12 y 13 de septiembre. Sí. Acá en Río Gallegos, uh-huh, que está autoconocimiento, que es el primer nivel.
0: Ok, para quienes puedan querer meterse de a poquito en este mundo.
5: Uh-huh. Sí, y también ahí suben igual las fotos, los videos de todas las personas que pasamos, digamos, que tuvimos la experiencia.
0: Claro. ¿Hace cuánto te sumaste vos?
5: Y yo hace unos 3 meses más o menos. Empecé autoconocimiento y después automáticamente seguí.
0: ¿Y lo encontraste? Y más, ¿llegaste al grupo por algún amigo, por algún conocido o lo encontraste en redes? A mí me figura mucho en redes. Sí. Fernando.
5: Sí. Sí. No, la mayoría sí fueron todos como que fueron porque le recomendaron. O, y en mi caso particular, yo sola así viendo por Instagram. Pues siempre busqué a ver. Para hacer algo de eso y no encontraba hasta que me salió la noticia de,
0: la publicidad
5: claro, de Fernando sí. Y bueno y me arriesgué, le pregunté y dije hoy y siempre tuve fue miedosa y faltaba un día para que empiece el taller y como que no sabía si ir o no.
0: Claro, ah, qué bueno, porque te animaste.
5: Sí, me animé y fui y me gustó y después hice el segundo nivel que Transform. Y ahora estoy en el último, o sea, en el último nivel me animé.
0: ¿Y sentís ese avance en
5: vos
0: misma?
5: Sí, la verdad que sí. Por ejemplo, estar acá hablando ya es mucho para mí.
0: Listo.
5: Yo nunca hablé. Además, me pueden decir mis compañeros que estaba allá y nunca hablaba. Pasar al frente a hablar con ellos, ya era, no podía, no me salía.
0: Sí, pero es que hay mucha gente que lo padece como si fuese un ataque de pánico, ¿viste? O pánico escénico, pero se trabaja.
2: Y ahora el sábado vas a estar dando abrazos, mira.
0: Claro.
2: Si avanzaste, ¿no? Totalmente.
5: La verdad que es buenísimo, vos sí. El del abrazo porque o sea muchas personas por ahí necesitan
0: sí porque quizás abrazo, también estuvo en ese lugar de necesitar un abrazo y ahora encontrarte con este grupo de gente que lo va a estar haciendo de manera gratuita, desinteresada, está buenísimo. ¿A qué hora va a ser?
5: La verdad que sí.
1: A las 10:30.
0: 10:30.
1: 10:30 a las en Kirchner y San Martín.
0: Desde las 10:30 van a estar ahí.
1: Hasta las 11:30, 12 seguro.
0: Perfecto. Le decimos a la gente, si quiere pasar a recibir un abrazo, genial, y si no, el que esté por ahí que
1: vamos a estar con carteles, vamos a estar recibiendo a la gente, como te digo, seguro que vamos a tener mate, como para compartir, una charla, un ratito.
0: Bárbaro.
1: Y nada, ahí vamos a estar.
0: Nos encanta. Claro, déjense abrazar, déjense recibir un poquito de cariño.
4: Una cosita más, como para agregar, no es un grupo religioso,
0: no
4: es nada.
0: No, yo dije político. Grupo como grupo de gente.
4: Para que la gente
0: lo entienda,
1: No es político, nada. Religioso. No,
0: es un grupo de gente que quiere sentirse bien, básicamente.
2: Y ayudar a los demás.
5: Exacto.
0: Bueno, gracias por venir a visitarnos y felicitaciones por esta iniciativa. Que sean muchas más y cuando quieran, sin temores, vengan a charlarlo.
4: Muchísimas gracias a ustedes y también están invitados.
0: Bueno, gracias. Vamos a ir a abrazarnos.
2: Ahora en la pausa le damos un abrazo.
0: Gracias. Un placer, un beso a todos los integrantes del grupo. Lucas, Marcela y Gisela, integrantes del grupo Sentir, estuvieron con nosotros aquí en la sobremesa. Pausa, ya venimos con más. Dale.

0: temón, qué temón.
1: Che, qué bien que suena eso.
0: ¿Estamos escuchando?
1: ¿A quién? A ver, déjame pensar.
0: Santa Cruz.
1: ¿En serio? ¿Esta es Nati Cabrera?
0: Nati C. Sí, exactamente.
1: Che, pero qué bien que suena.
0: Ay, aparte me hizo viajar en el tiempo.
1: No, te hizo cantar, te hizo bailar.
0: Tema Azúcar Amargo de Faye, temón. Sí. Y este tema, Maldita Noche, de Bandana.
1: Sí.
0: Justo ahora que volvió Popstar, mira, quedó mira. Perfecto. Escuchá.
1: Dice...
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1: Che, qué bien que suena.
0: Una versión con mi
1: Se me van los sombritos,
0: Se me van las patitas. Bueno, la estamos escuchando y le queremos mandar un beso y un abrazote.
1: Sí, exactamente, porque hoy se sometió a una pequeña intervención quirúrgica. Sí, afortunadamente salió 5/5, salió todo perfecto. Así que Nati, te mandamos un beso enorme. Ya está en el posoperatorio, ya está bien, con sus afectos. Y nos están escuchando.
0: Oh, mirá,
1: si es no la vamos a querer que después de haberse operado nos esté escuchando. Eso, ese recital que fue grabado en vivo lo pueden escuchar en YouTube. Es okay. En el Sentimiento Nacional. Es un recital en vivo en Sentimiento Nacional. Ahí escuchan a la santacruceña, a Nati Cabrera, que la rompe y cada vez sigue innovando y conquistando nuevos escenarios y nuevos públicos.
0: Y la encontrás en todas las plataformas para descargar su música, está también en Spotify, seguila, y vas a encontrar ahí cada una de las canciones que va cargando en esa interesante plataforma musical. Beso y abrazo, que tenga una excelente recuperación.
1: Exactamente.
0: Y que esté súper bien. Bueno, señor.
1: Vamos a lo nuestro.
0: Tengo un montón de mensajes.
1: ¿En serio?
0: En el 1547-4800 le mandamos un beso a Klaus, que nos dice feliz día.
1: Gracias, profe.
0: Así que muchas gracias al profe.
1: Genio.
0: Y tengo mensajes porque la gente nos escribe porque hay un voucher de MoMA.
1: Sí, ¿está? Por supuesto.
0: Entonces escriben al 1547-4800. Hoy en el Día de la Radio te estamos preguntando ¿por y para qué escuchas radio?
1: Exactamente.
0: Solo respondiéndonos eso y dejándonos tu número de documento, los últimos tres, y tu nombre participas. Buenas tardes. De chiquita escuchaba los clásicos cuentos en Radio LU14. Y mi mamá escuchaba los radioteatros. Ahora escucho y veo radio por YouTube. Qué loco, dice Silvia, que le mandamos un beso y un abrazote. Así que nos le encanta que nosotros estemos en YouTube. Así que
1: Silvia, gracias. Gracias por escucharnos y vernos.
0: El otro día que Luigi estaba con Nana, que no tuvimos stream, chicos, no nos encuentran en YouTube. Bueno, por ese día nos tuvo que seguir solamente por la 97.5, porque a ella le encanta vernos, así que gracias, Sil.
1: Te estamos acompañando, Sil.
0: Los escucho porque son mi compañía. Ahora estoy cocinando y los escucho. 502, mi DNI dice Elsa. ¿Qué estás cocinando, Elsa?
1: Elsita, mandanos una foto de lo que estás cocinando, por favor.
0: Nos escribe Rodri, el profe. Chicos, escucho bastante radio en momentos puntuales del día cuando ando en el auto. Generalmente les mando un abrazo, dice Rodri, que le mandamos un
1: gracias,
0: beso.
1: Rodri.
0: Y un abrazote enorme. Estuvo cumple su hija, Vicky.
1: Mirá,
0: así que le mandamos un beso muy grande a él, Chicos, mi mamá escuchaba Radio Continental, quien decía al final de su programa, si pasaba algo que llamen a los bomberos, algo así. Y como Javi, también escuché a Dolina. En San Nicolás escuché la 88.3 que pedía los temas y que por favor no me lo pisen. Cuando me fui a Rosario a estudiar, cambié a FM Vida, 97.9. Y cuando llegué acá, en mi primer trabajo, escuchaban Tiempo. Para informarme, elijo Tiempo, pero mayormente elijo otras radios de más música. Es mi compañía donde esté, hasta que los encontré a ustedes y al mediodía dejo a Guido y me engancho con ustedes. Que tengan un lindo jueves. Saludos, dice Matilde.
1: ¡Ay!
0: ¡Qué fiel que sos, Matilde! Gracias.
1: Mirá, aparte, todo el recorrido radial que tuvo en su vida, que esté con nosotros, para nosotros es un honor realmente.
0: Sí, exactamente.
1: Le mandamos un beso grande a Mati y a Geri, a toda esa familia maravillosa.
0: Bueno, digo, más mensajes. Muchas noches en soledad, en esos días escuchaba mucha radio, temas románticos, corazón roto. Y un día llegó, me alegraron la vida escuchándolos, los dos, mucha radio a ustedes, los escucho siempre, dice el Tucu.
1: Le mandamos un beso enorme. Amigo, querido, qué grande.
0: Escucho para informarme y entretenerme, dice Quique. Ángel nos dice para estar informado. Hola, buenas tardes, chicos. Soy Miguel. Escucho radio más que nada para informarme y escuchar buena música.
1: Y acá está todo lo que vos necesitás, Miguel.
0: Sí, totalmente. Nos escribe Fernando, que es el líder de Sentir, el grupo de los chicos que vino a visitarnos hace un ratito. Nos mandó un mensaje. Y les mandaba mensaje a los muchachos que nos visitaron.
1: Sí.
0: A Lucas, a Marcela y a Gisela. Dice, felicitaciones, chicos, todo el éxito por esta iniciativa, abrazos gratis.
1: ¡Qué grande!
0: Así que un beso grande y un abrazo para Fernando también.
1: Felicitaciones,
0: y por esta iniciativa de tener este grupo.
1: Uno más y nos vamos a la pausa.
0: Para informarme y con algunos programas reírme mucho, dice Eduardo.
1: Nosotros.
0: Gracias. Gracias, gracias, gracias.
1: Bueno, ¿cuántas muestras de cariño hoy en el Día de la Radio? La estamos pasando re bien y ustedes se están sintiendo acompañados, como todos los días, a través de la 97.5, y además se pueden llevar un espectacular voucher de nuestros amigos de
0: MOMA. Dos minutos de las dos de la tarde. Tomamos un poquito de agua, sí, algo calentito. Porfa. Vamos a la pausa, ya venimos con más sobremesa.
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0: 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El mediodía que llega entre apuros y viajes. 14 minutos de la hora 14 en todo el país. Y mientras me voy yendo para abajo, tengo el escritorio cada vez más cerca. Seguimos de sobremesa en este jueves 27, en el Día de la Radio, preguntándole a los oyentes por qué y para qué.
1: ¿Por qué? Se va bajando.
0: Y me voy bajando. ¿Qué voy a hacer?
1: Es como un tobogán, ¿no?
0: Sí.
1: Está bueno.
0: Pero terminás haciendo fuerza de piernas.
1: Claro.
0: ¿Viste? Como tratando de sosteniendo ahí la situación. Nos decía Osvaldo, que no había leído el mensajito. Chicos, eso de los abrazos lo hicieron un par de veces jóvenes evangélicos. Fue muy agradable. Ojalá estas cosas se repitan. Felicidades a estos chicos por la iniciativa, por los chicos del Grupo Sentir. La radio la escucho para informar y por buena compañía. Ustedes, abrazos. Grande y feliz día, dice Osvaldo. Bueno, ay, qué gracias, Osvaldo. Gracias por el mismo.
1: Me encontré una copa de agua y la voy a tomar.
0: Está bien. Ahora pasarás a otro.
1: Morí al aire. 2966-474800. Estamos iniciando esta segunda hora de sobremesa hoy en el Día de la Radio. Te estamos preguntando por y para qué escuchás la radio. Por simplemente responder esa consigna, estás participando por un espectacular voucher de nuestros amigos de MoMA. Ahí se los está mostrando la señorita Guido Campo y de paso se tapa el bostezo. No tenía que decir eso. Ahí en la esquina de España y Alberdi de nuestra ciudad podría comer algo.
0: Delicioso. Claro que sí, gracias a la gente de MoMA por estar del otro lado también, porque ellos son fieles oyentes de la 97.5 y nosotros le hacemos compañía a esa gente que está trabajando, que está cocinando cosas ricas, que atiende a los que van a comer algo rico o a tomarse un cafecito, y a esos que están sentados ahí comiendo.
1: Recién hablábamos de eso justamente, ¿no? En los lugares en donde tienen sintonizada la 97.5.
0: Sí.
1: Así que si vos estás en algún lugar en el cual está sintonizada el tiempo FM, mándanos un mensaje al 474800 y decinos, chicos, estoy en X lugar y están puestos al aire.
0: Claro, o así me están que llevando en un vehículo al trabajo, a la casa de mi novia, a la casa de mis abuelas, y están escuchándolos.
1: O chicos, me están llevando en un patrullero a la UQI también. Nosotros, los últimos minutos con el celular,
0: claro,
1: te mandamos un
0: saludo. Eso es trabajar de volante, estás en el colectivo y el chofer está escuchando la radio, por ahí está yendo a la uni, está yendo a casa,
1: claro,
0: está yendo al médico.
1: Colectivo.
0: Claro, ¿no? Estamos ahí nosotros molestándolos un ratito, metiéndonos en sus oídos.
1: Totalmente. Qué linda que es la radio y qué lindo que es poder compartir nuestros días con todos ustedes.
0: ¿Se escuchaba radio cuando eras chico?
1: Sí, muchísima. ¿Sí? Muchísima. Uh-huh. Muchas transmisiones de fútbol le bajaban el volumen a la tele y ponían la radio.
0: Mirá.
1: Se escuchaba en casa mucho Radio Nacional.
0: Mirá.
1: Radio Nacional, que generalmente cuando vos estás en la ruta escuchás o Radio Nacional o LU14. Así que tengo recuerdos de viajes largos y de ir escuchando esas dos emisoras.
0: Qué lindo.
1: Y tenían una identidad, una marca de radio, una forma de hacer radio, que hasta el día de la fecha, ya sea desde alguna cortina, desde algún separador, siguen manteniendo esa esencia radial y te lleva a esos momentos de la niñez, ¿no?
0: Sí, totalmente.
1: LU14 lo sigue haciendo, por ejemplo, con los mensajes del hombre para el campo, esas cosas.
0: Para el hombre.
1: Algo así.
0: Mensaje para el hombre de campo.
1: Claro, se entendió.
0: Que muchos,
1: ¿no?,
0: se enteraban, pero, viste, que habían sido papás o que había llegado alguien a la familia. Tiene esa magia la radio.
1: Sí, por eso yo siempre lo digo.
0: Sí, por eso siempre digo que es un medio maravilloso y que todos tienen que tener esa posibilidad de hacer radio o de estar un día, un ratito dentro de la radio.
1: Sí.
0: Porque tiene una magia que por ahí uno escuchándola quizás no la percibís al 100%. Y hay un trabajo enorme que después tratás de uno, a través del micrófono, poder plasmarlo. Pero en la previa hay un trabajo, no sé si pesado, pero digo, muy importante de seguimiento, de la búsqueda de la información, de conseguir lo mejor que podemos ofrecerte en la radio, ni más ni menos.
1: Sí, yo siempre por eso cuando vienen los chicos de los colegios, yo de chico visité alguna vez una radio y son momentos que te guardas para siempre. Entonces, cuando los chicos nos visitan a nosotros, digo, estamos tal vez sembrando una semilla de que tal vez el día de mañana germinará o no, digo, pero por lo menos están llevando una experiencia distinta a cualquier otra y sin lugar a dudas es muy enriquecedora, ¿no?
0: Bueno, hablando de la radio, acuérdense, ¿eh? En el 1547-4800 nos pueden escribir y están participando hoy por el voucher de la gente de MOMA, simplemente contándonos por qué y para qué escuchan la radio. ¿Seguimos?
1: Seguimos, porque hoy además del ser de ser el día de la radio, es el día de los y las trabajadoras de las estaciones de servicio, ¿eh? Y por ese motivo tenemos comunicación. Del otro lado de la línea se encuentra Noelia de Santa Cruz Energy, de la estación de servicio de Acción, para justamente charlar un poquito de esta fecha tan especial. Hola Noé, ¿cómo te va? Javier.
2: Hola,
1: y
2: Javi.
1: Will,
2: hola, Willen.
0: ¿Cómo andan?
2: Bien, ¿ustedes cómo están?
0: Muy bien, feliz día.
1: Feliz día.
2: Gracias, muchas gracias.
1: Mira cómo nos acordamos, estamos en todos los detalles, chicos, ¿no?
2: Siempre, ustedes en cada detalle como siempre.
1: Bueno, y ustedes también nos hacen sentir así cada vez que vamos, así que era el mínimo gesto que podíamos tener, ¿eh?
2: Muchas gracias, chicos.
1: ¿Cómo están viviendo el día?
2: Bien, bien, tenemos... 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
0: 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Noé, ¿cómo
2: parada
0: vienes?
2: Obligada.
0: ¿Cómo sin viene dudas. Siendo el trabajo con todo el staff? Porque nosotros la vez pasada
2: bien,
0: que habíamos estado,
2: verdad,
0: conocimos gente nueva, incluso algunos que se animaron a hablar.
2: Bueno, en los chicos hay que sacarse el sombrero, la verdad. Gracias a Dios, desde que abrimos, mantenemos casi el, diría, más del 90% de los chicos desde que abrimos. Se nos fueron incorporando chicos nuevos a razón de estos 2 años casi, que ya en octubre cumplimos, estamos de aniversario de nuevo. Uh-huh. La verdad que tenemos un lindo grupo, es ameno, los 3 sectores están siempre vinculados, no hay sector playa, sector cocina, sector tienda. Nuestro grupo de empleados y de chicos es re lindo y re fuerte en los 3 sectores, digamos.
1: Qué bueno.
2: Eso es lo lindo de acá de la estación y lo destacamos mucho.
1: Sin dudas. Y vos, no, en lo personal, ¿hace cuánto que estás en la empresa y cómo es esta experiencia de trabajar en la atención al público en Santa Cruz Energy?
2: Bien, re lindo. Yo desde que abrimos estoy, así que ya van a ser 2 años que estoy acá en la estación. Bueno, junto al equipo, a Nahuel, Rolly, Lore, somos los 4 desde que arrancamos y que seguimos permaneciendo acá en la estación. Y bueno, como te decía, Javi, es muy lindo trabajar de esta manera y sobre todo con un grupo que acompaña, porque sin los chicos no sería nada posible. El día a día, las ventas, cada evento, cada cosita que se nos ocurre, los chicos están siempre predispuestos para dar y ayudar a lo que es la empresa en sí, pero más allá a trabajar en equipo, que eso es recontra importante.
1: Totalmente.
2: Así que nada, feliz día para todos los chicos, para todas las estaciones igual, pero la verdad que yo personalmente estoy muy orgullosa del equipo de trabajo que tengo.
0: Noé, ¿qué piensan para el mes de septiembre?
1: Mirá que es el cumpleaños de Wii, el cumpleaños mío.
0: Son nuestros cumpleaños.
1: 15 y 18, vayan agendándolo ahí. Pueden hacer la sobremesa fest.
2: Todavía estamos definiendo un par de cositas.
0: Ok.
2: Pero se viene un gran evento, capaz en septiembre.
0: Se vienen cositas.
2: Capaz que se vienen cositas para el segundo fin de semana de septiembre, así que hay que estar atentos a nuestras redes, a nuestro WhatsApp. Y bueno, después ya le vamos a estar contando más, así ustedes pueden tirar info.
0: Perfecto. Casualmente, el segundo fin de semana de septiembre son nuestros cumpleaños.
1: ¿Quién dice
0: que terminemos haciendo un gran festejo ahí en la Action?
2: Todo puede ser.
0: Agradeciéndote este ratito, obviamente, mandarle un beso enorme a todos los integrantes de Santa Cruz Energy y gracias siempre por ser tan amables con nosotros.
2: Bueno, no, muchas gracias a ustedes, chicos. Gracias por tenernos en cuenta este día y bienvenidos, como siempre, cuando quieran.
1: Gracias, Noelia. Un abrazo grande.
0: Juanca, un oyente, nos dice excelente colaboradora, Noelia.
1: Sí, Noelia, la tenemos que sumar a la sobremesa, ¿eh?
0: Vas a hacer nuestra columna de
1: Sí, una columna de qué Action. Te gustaría hacer, Noé. De moda.
2: Me da vergüenza.
0: Se nota.
2: Estoy hablando por teléfono y me pongo nerviosa.
1: No, claro, yo debo confesar de que sí, la primera vez que fuimos Noé dijo, sí, soy un poco tímida. Ya después todas las veces que fuimos, Noé decía, che, ¿en qué momento entro yo, chicos? Tengo que hablar, ¿cuál es mi micrófono? ¿Cuál es mi mejor perfil?
2: Bueno, un poquito.
1: Te vas soltando.
0: Le vas tomando el gustito, ¿está bien?
2: Sí. Bueno, a poquito. Ahora hay que ver si Rolly me presta para la sobremesa.
1: Ahí vamos a tener que negociar.
0: La negociamos, no te preocupes.
2: Claro.
0: Si alguien que tiene parla, chicos, para negociar es Javi. Así
1: claro, yo voy a la mesa.
0: Lo va a cerrar.
1: Bueno. Voy a la mesa de negociación.
0: Gracias, Noé. Un beso enorme y feliz día nuevamente. Feliz día.
2: Un besote grande para ustedes. Chao, chicos.
0: Adiós. Ahí estaba, Noé Gualtieri, que forma parte del staff de Santa Cruz Energy, la estación de servicio de Action, que tiene su sucursal en Avenida Asturias y Circunvalación. Hoy en el Día del Trabajador de Estación de Servicio, bueno, era un mimo para ella y para todos los integrantes de un lugar que nos hace sentir como en casa.
1: Sí, totalmente. Aparte, si hay laburos, sacrifica, todos los laburos tienen su lado sacrificado, pero los chicos trabajan en la intemperie, con frío, con calor, con nieve, con lluvia, así que era más que necesario este homenaje para ellos, ¿eh?
0: La radio la escucho para estar informada y porque es mi compañía. Soy Berta, que nos escribe en el 1547-4800. Chicos, mi día comienza a 5:20.
1: Uf, tempranito.
0: Me engancho con Del Moro a las 6, a las 7 me voy a la parada. Sigo con Estelita y Mati, cerca de las 13 un poquito me voy con Marcelo Benedetto. 13:10 ya estoy con la sobremesa. La Rusia, desde las 5 me voy con Lu y así termino mi día, dice José, que le mandamos un beso enorme.
1: Enorme.
0: Gracias, José. Gracias por estar del otro lado. Y Juanca nos dice, la radio la escucho porque están ustedes. Un beso. Oh, Juanca, te queremos.
1: Juanca es un claro ejemplo de un amigo que nos hemos hecho gracias a la radio, ¿no?
0: Y yo me acuerdo de Ramona.
1: Ramona.
0: Bueno, tuvimos una gran amiga que fue Paulita, sí, que ya no está en este plano, pero que sabemos que sigue estando presente igual. Aprovecho y le mando un beso enorme a Tizi, que es su hija más pequeña.
1: A Tizi tengo la suerte de verla seguido.
0: Sí, yo también me la he cruzado en algún torneo, está enorme, está hermosa.
1: Y viene y me da un abrazo. Ese
0: es lo más maravilloso. Somos como sus tíos.
1: Claro,
0: ¿entendés? Así que les mandamos un beso enorme a toda la familia de Paulita y a todos nuestros oyentes viejitos en el buen sentido, con cariño. Sí, Cris es como una oyente viejita, pero no lo decimos por la edad, porque es de las oyentes desde el primer día.
1: Desde la primera
0: época. Exacto. Juanca también.
1: Sí,
0: Juanca también. Y a Juanca lo conocimos porque se animó a venir al karaoke sobre mesero.
1: Sí.
0: Y se ganó un viaje a Calafate. ¿Te acordás?
1: Razón. Juanca ganó un premio.
0: Sí.
1: Che, hablando de premios, se viene algo lindo que estamos gestando para que te vayas vos y un acompañante, no te digo vos, digo vos, oyente, a Puerto Madryn.
0: Correcto.
1: Tranqui.
0: Sí, así nomás. Porque esto es gracias a la gente de Tax Amarga, que nos dijo el otro día su propietario, básicamente, el señor Santi Gómez.
1: CEO.
0: Claro. Que nos daba esa linda sorpresa para los oyentes, y también lo fue para nosotros, que alguien que está del otro lado escuchándonos se puede ir con un acompañante a Puerto Madryn con este nuevo servicio que abrió Tax Amarga desde el mes de septiembre. 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No, vengas no. 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Ahí te anotamos en un papelito, pum, a la cuponera.
1: Y lo vamos a hacer en vivo, ¿eh? Sí. En un papelito, la vieja usanza.
0: Sí, como bolsita.
1: Y una persona se va a ir con un acompañante a Puerto Madryn.
0: Ni más ni menos.
1: En un colectivo de última generación, con wifi toda la ruta. Puedes estirar las piernas, vas a dormir hasta más cómodo que en tu casa.
0: Sí,
1: vas a dormir. Así
0: total.
1: Que se viene algo maravilloso. Así que más que nunca atentos a la radio y a la sobremesa, que se viene un concurso maravilloso.
0: 29 minutos de la hora 14 en todo el país. Es momento de irnos a nuestra última pausa en esta sobremesa. Estamos juntos hasta la hora 15.
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0: 39 minutos ya pasaron de las 2 de la tarde en todo el país y seguimos de sobremesa en este día jueves y tenemos visita otra vez en los estudios de la radio. Nos acompañan Cristel Cruz y Rocío Orlando. Ellas son nutricionistas acá en Río Gallegos y están trabajando en una interesante actividad para el próximo 12 de septiembre. Chicas, ¿cómo andan? Bienvenidas.
1: Muy bien, ¿ustedes muy cómo están?
0: Bien. Bueno, gracias por venir a visitarnos.
1: Muchísimas gracias. La verdad que, bueno, una alegría estar acá, así que, bueno, ahí compartiendo un poquito de esta propuesta de NutriAike.
0: Bueno, propuesta ¿de qué se trata? Se trata de qué.
1: Bueno, primero les queremos contar qué es NutriAike, ¿no? Ajá. Porque es un proyecto que ya está encaminado, nació en el 2017, nosotras dos junto a Italia Carolini, que es otra nutricionista amiga, que bueno, después ella tomó el rumbo de volverse a sus pagos a Tucumán, entonces quedamos nosotras. En el transcurso del tiempo, NutriAike fue realizando diferentes capacitaciones en la UTN sobre cursos de cocina natural, de alimentación consciente, diferentes talleres a lo largo de todo este tiempo. Empezamos con jugos verdes, jugos y licuados verdes, hasta el último taller que hicimos fue una merienda especial con mujeres. Volver a la alimentación consciente. Nosotras queremos que la alimentación consciente sea algo que se hable, que en Río Gallegos, que es nuestra ciudad natal, que queremos tanto. Y bueno, NutriAike fue evolucionando y hoy en día nos encontramos nosotras dos, este año volviendo a retomar con los talleres de cocina natural y alimentación consciente. Y en esta oportunidad el taller es de jugos y licuados verdes para esta temporada que empieza septiembre, que empieza la primavera. Y bueno, la propuesta es invitar a todas las personas a poder participar de este taller, que obviamente tiene cupos limitados porque es un taller experimental en donde la gente no solamente va a escucharnos hablar, sino también experimenta con sus manos y pone las manos en acción en una parte práctica, eso, claro, en prepararlos. Y bueno, Cris, podés por ahí contarles un poco qué hace referencia al taller, a los jugos verdes y a por qué es tan importante
0: tenerlo en cuenta
1: y hacer una depuración durante esta etapa.
2: Sí, bueno, muchísimas gracias. Bueno, justamente ahora en septiembre nosotros ofrecemos esta propuesta para poder acompañar a nuestro cuerpo en su proceso depurativo natural. Sabemos que nuestro cuerpo todos los días, cada día, depura, o sea, se depura, se regenera, se restaura cada día, ¿no? Pero en especial en septiembre, el mes de septiembre, ya cuando comienza a finalizar ya la etapa del invierno, inicio de la primavera, nuestro cuerpo hace como una profunda depuración. Entonces nos pide que podamos acompañar al cuerpo en este proceso depurativo que es natural, ¿sí? Del cuerpo. Entonces, de ahí nace la propuesta de este taller de jugos verdes con NutriAike para poder acompañarlo a través de los jugos y los licuados depurativos. Además, vamos a enseñar infusiones depurativas también. Y no solamente esto, sino que también lo que nos caracteriza de NutriAike son compartir rutinas también de limpieza, de autocuidado, para poder empezar a tener una vida más alineada a nuestros ciclos naturales, ¿no? Poder empezar a volver, es una invitación de volver a conectar con el cuerpo y a escuchar el cuerpo, ¿no? Entonces pasa a ser una experiencia, como compartía Rocío, una experiencia experimental donde empezamos a escuchar más el cuerpo, a generar este espacio de conciencia y poder empezar a decir, hacemos una pausa para volver al cuerpo, qué es lo que necesita mi cuerpo en este momento, en esta etapa. Porque justamente, bueno, y esto es muy común en esta etapa del año, ya que empieza a aparecer esto de el cansancio, la falta de energía, la pesadez, ¿no? Y esto es un poco el cuerpo dando estas señales, estos mensajes que vienen con información para hacer ajustes y cambios en nuestras rutinas y poder empezar a prestar atención y ver qué cambios nos invita a hacer el cuerpo, ¿no? Entonces, entre eso, ¿no? El cuerpo, todo lo que acumuló durante estos meses, el cuerpo necesita soltar, necesita depurar, necesita limpiar, ¿sí? Y ordenar.
0: Estos meses que vos mencionás tienen que ver puntualmente con el invierno, que la alimentación es muy distinta, sobre todo en esta zona del país que hace mucho frío.
2: Exactamente, muy bien. Sí, el invierno es una etapa más introspectiva y más que tendemos a acumular, ¿no? Sobre todo, además acompaña el tema de que estamos un poco más sedentarios, el frío, ¿no?
1: Más encerrados.
2: Más
1: también,
2: encerrados. Las comidas también cambian, ¿no? Y entonces, ahora justamente el cuerpo nos pide, obviamente, cambios, ¿no? Justamente la naturaleza es muy sabia porque también lo que nos ofrece en primavera son justamente alimentos ya más frescos, más ricos en agua, en fitoquímicos, como las vegetales, las frutas de temporada que nos acompañan en este proceso de limpieza, ¿sí? Uh-huh. Pero también, además, bueno, vamos a compartir herramientas y rutinas de limpieza también y sobre todo ordenar las rutinas.
0: Okay.
2: Porque eso creo que es clave, ordenar las rutinas. El cuerpo ama el orden.
3: Chicas, ¿cuándo se va a estar realizando esto? Y ¿estás
0: saliendo? No, no te escucho. Maguito, ¿le podés abrir por el mic a Javi? No se escucha. Bueno, no importa, venite más acá vos. A ver.
3: Ahí está.
1: Bueno.
3: ¿Cuándo se va a estar realizando esto? ¿Qué duración va a tener?
2: Bien.
1: El día sábado 12 de septiembre a las 16 horas se va a realizar este taller experimental en el Hotel Santa Cruz. Mm. Generalmente nosotras hacemos los talleres en el Hotel Santa Cruz porque es un espacio que nos invita a estar como si fuese nuestra casa. Luciana siempre nos dice eso, es como su casa. Uh-huh. Y bueno, el más o menos dura aproximadamente dos horas y media. Nos podemos extender un poco. Es un taller que es arancelado, uh-huh, que tiene una inscripción previa y cupos limitados. Entonces, okay, bueno. Ya se están inscribiendo las personas.
4: Qué bueno.
1: Así que, bueno, los invitamos.
0: Eso va a tener
1: participar.
0: Una parte teórica y práctica.
2: Exacto.
0: Era lo que decías.
2: Okay. Exactamente.
1: Y a su vez, nosotras entregamos material siempre, material digital sobre recetas, diferentes ideas de jugos y licuados, las rutinas que mencionaba Cristel. Y siempre se llevan algo del taller.
2: Exactamente. Va a también incluir una guía básica depurativa.
0: Ok.
2: Sí, también.
0: Perfecto.
2: Así
0: para
2: que
0: tener en cuenta y poder también hacerlo en casa y no quedarse solo con lo que hicieron.
2: Exactamente.
1: Además de degustar todo lo que hacemos en los talleres, ¿no?
2: Exactamente. Sí, tal cual. Bueno,
4: qué buena
0: interesante,
4: propuesta, ¿eh?
0: Qué interesante. ¿Hay redes sociales para que podamos seguirlas?
1: Sí, nuestro Instagram es
0: Nutriaike.
1: Arroba Nutriaike. Y los teléfonos, bueno, 2966-633750 es el mío y el de
2: Y el 2966-577966.
0: Perfecto. Nutriaike, así las encuentran las chicas en Instagram. ¿Las seguimos? Ahí va. Perfecto. Nutriaike, ya estamos siguiendo entonces a
2: Buenísimo.
0: Las chicas para conocer más acerca de limpieza y cuidado del cuerpo desde la alimentación consciente. El sábado 12 de septiembre a las 4 de la tarde a través de Instagram me pueden consultar para la inscripción.
1: Sí, también.
0: Perfecto. Perfecto, bueno, y nos van a dejar una entradita para sortear.
4: Qué bueno, ¿eh?
0: A los oyentes, nosotros tenemos muchos oyentes que les gusta el tema de alimentación. Nosotros acá en la sobremesa hablamos mucho de gastronomía, por ahí cosas no tan sanas, pero
1: también son parte de la vida,
0: son
1: wey.
0: Parte, exactamente, claro. de la cotidianeidad y sobre todo en el invierno que hablamos de mucha comida calórica.
2: Claro.
0: Mira, esto nos viene a traer esa limpieza de todo lo
4: Totalmente.
0: Que consumimos. Ahora claro. hay que limpiar el cuerpo.
4: Para depurar, como decía Cristian,
0: claro.
4: ¿no?
0: Sin dudas. Chicas, gracias por venir a visitarnos y que sea con el mayor de los éxitos.
1: Gracias por recibirnos ustedes.
2: Muchísimas bueno, gracias.
0: Un placer. Cristel Cruz, Rocío Orlando, nutricionistas de Nutriaike que estuvieron con nosotros, nos invitan a que el 12 de septiembre puedas ir a este taller de jugos y licuados verdes acá en la ciudad de Río Gallegos. Las encontrás en Instagram como Nutriaike. Pausa, ya venimos.

0: Acá estamos, ¿eh? No, ninguna interferencia, gracias. Viste que yo soy una rompe total. Sí. Y bueno, les pido mil disculpas a todo el equipo de trabajo por ser tan jodido para trabajar.
1: No, está bien. Y está bien lo que dice el mago, le sacamos el jugo a esta nota. Muy bueno. Muy buen chiste.
0: Valía la pena.
2: Me quedo con ustedes un ratito.
0: Bueno, vale, sí, claro, por supuesto. Porque estábamos hablando, después de esta breve pausita, que el señor Leonardo Poncio va a ser el técnico interino de River hasta que definan a alguien, porque hoy a la tarde Coudet dice, chau, me voy a casa, chicos.
1: Totalmente. No, no, y ojo que no es no es mala la apuesta, porque Poncio es una persona muy vinculada al mundo River. Uh-huh. ¿Y quién te dice que pegue un par de resultados y termine siendo y confirmado, quede, no?
0: Claro. Y se quede, ay, y se quede.
1: Se puso,
0: y se quede.
1: Sí, bueno, puede
0: yo
1: pasar.
0: Termino sentada en el piso, ¿sí?
1: Sí.
0: Ya me cansé.
1: No, ya está.
0: Me sigo yendo.
1: No, amigo.
0: Me voy.
1: Así que Leo Poncio va a ser anunciado entonces como nuevo entrenador de River de manera interina.
0: Y no descartan, obviamente, si los resultados lo acompañan, que quede. Estás haciendo mucho ruido.
1: No pasa nada, amigo.
0: Me quedaban mensajitos.
1: Bueno.
0: Me quedaba un mensajito por leer.
1: ¿Cuántos mensajes?
0: En el 1547-4800. Gracias a todos los que mandaron su beso por el día de la radio y querían participar por el voucher de MoMA. Selva decía, chicos, feliz día. Yo uso la radio para sentir compañía e informarme.
1: Ay, gracias, Selva. Qué alegría que podamos satisfacer esa necesidad, ¿no? Uh-huh.
0: De alguna manera, somos ese lindo nexo.
1: Exactamente. Con el mensaje de Selva cerramos la cuponera virtual, señoras y señores, y vamos a hacer el sorteo. ¿Quién en el día de la radio entonces va a tener la posibilidad de ir a comer algo rico ahí en la esquina de España y Alberdi, de nuestra ciudad, gracias a nuestros amigos de MoMA? ¿Ahí llegaste?
0: Sí.
1: No, es genial. Hasta el piso.
0: Atajo. Víctor 768 es el ganador.
1: Víctor
0: 768 es el ganador del voucher de MoMA. Víctor, tenés que venirte a Zapiola 451 con tu documento en mano para llevarte el voucher, obviamente, y disfrutar de las exquisiteces que te proponen nuestros amigos de MoMA.
1: Bueno, señoras y señores, comenzamos a despedirnos, porque ya está el equipo presto de Planeta para tomar la posta de la programación de la 97.5, ese maravilloso programa que tiene nuestra emisora, que te habla de absolutamente todo, siempre desde la óptica de Melanie, eso quería decir,
0: sí,
1: y Agus, las conductoras de Planeta, dándole continuidad a la grilla informativa de la 97.5.
0: Gracias a todos por estar del otro lado, gracias por participar, queridos oyentes, los queremos, los adoramos, los abrazamos, y nosotros despedimos a todo el equipo de trabajo, al Mago, a Luigi, a Rodri.
1: ¿Despedimos a todo el equipo de trabajo? ¿Sonó a que?
0: No, es un despedimos hasta mañana,
1: chao,
0: que
1: claro,
0: tengan un lindo día, que descansen, hagan fiaquita, el día merita, el clima está horrible.
1: ¿Y sabe qué día es mañana?
0: Es el día más lindo de la semana.
1: Exactamente.
0: Sí, así que disfrutarlo. Disfruten la jornada, mañana a la hora 13 nos escuchamos.

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0: Hola, hola, hola. Bienvenidos a Planeta. 8 minutos pasaron de las 3 de la tarde y acá estamos, jueves 27 de agosto, acompañando en este día gris. Gris, no es nublado, gris, húmedo, no hace tanto frío, pero acá estamos. ¿Quién les habla? Agustina Romero. Y venimos a acompañarlos hasta las 5 de la tarde. Pero no estoy sola, estoy acompañada de un gran equipo de trabajo. Hoy algo distinto, Planeta, abriendo yo este gran, gran programa, pero los voy a presentar a ellos. En operaciones está el señor Ariel Pereira acompañándome, muchas gracias. En producción, la señora Alejandra Cortés, que me dijo que no iba a entrar, pero yo la voy a hacer entrar igual porque voy a seguir absolutamente todos los rituales de mi compañera Melanie Russo, así que no voy a cambiar ni modificar nada. Y ya que la nombré, decirles que ella va a llegar en unos minutos para acompañarme hasta las 5 de la tarde. ¿Cómo le va, señora?
1: ¿Le tengo que sentar?
0: Como usted quiera.
1: Muy buenas tardes para todos, Ciudad de Río Gallegos. Estamos en el horno, está muy húmedo, los huesos duelen,
0: la panza no le gusta este
1: duele,
0: clima.
1: La humedad, no podés lavar algo que me gusta hacer, lavar ropa.
0: Ah, okay.
1: No se puede lavar.
0: ¿A quién en este mundo le gusta lavar ropa? Solo usted.
1: Es que es lavar ropa, lo único que hace es apretar un botón y listo, se lava sola, me encanta.
0: Ok, y lo que le molesta es que no la podemos secar tan rápidamente.
1: Claro, no lo podemos colgar, o sea, un embole. Pero bueno, así estamos.
0: Pero todo bien.
1: Sí, todo bien.
0: Bueno, vamos
1: quejas,
0: a
1: quejas
0: por todos
1: de los medicamentos, quejas de los pacientes con cáncer.
0: Sí.
1: Muchas quejas de esas.
0: Muchas quejas, bueno, muchas novedades. Bueno, ¿quiere adelantar alguna invitada del día de hoy?
1: Invitados no, vamos a tener llamadas telefónicas
0: bien.
1: En esta oportunidad. Y sí, hay que tenerla. ¡Chau!
0: Bueno, Ale, muchísimas gracias. Hoy jueves, mi día preferido de la semana.
1: Hoy. ¿Te parece a vos?
0: Sí, hoy es mi día preferido.
1: Con el juernes, no sé cómo le dicen ustedes, pero bueno, mana, es
0: exactamente, juernes. Bueno, pero hay muchas novedades que no quiero dejar pasar ahora en este primer bloque. Primero, y muy importante, hasta el día de mañana, 28 de agosto, este gran multimedio va a estar recibiendo juguetes, ya que todo el mes de agosto fue el mes de las infancias y Tiempo Sur estuvo recolectando juguetes que tal vez ustedes tengan en su casa en desuso, o ya no lo quieran más, o no saben a quién dárselo, lo pueden traer a este gran, gran multimedio hoy o mañana, que es el último día, en Zapiola 451. Estos juguetes serán donados a 3 merenderos. Y bueno, qué más lindo que una sonrisa de un niño cuando le entregas un juguete. No todos tenemos las mismas oportunidades, así que si querés tener una buena acción, esta es la oportunidad para que traigas cualquier juguete que encuentres en desuso en tu casa, algún sobrino, nieto, y lo traigas acá al multimedio. Bueno, jueves, como bien decía, mi día preferido, y encima hoy hay un eclipse lunar. Un eclipse parcial lunar, cosa que a mí me encanta. Soy bastante mística, no sé si después hago caso a todo lo que dice la astrología, pero me gusta un poquito creérmela. Así que les cuento que hoy jueves 27 y bueno, lo que va a ser la madrugada del viernes 28 de agosto, el cielo será escenario de uno de los fenómenos astronómicos más destacados del año. Un eclipse parcial lunar acompañado de una luna llena en Piscis, que podrá observarse desde toda la Argentina. El momento más esperado llegará cerca de la 1:15 de la madrugada del viernes, cuando la sombra de la Tierra cubrirá aproximadamente el 93% de la superficie visible de la Luna y el satélite podrá adquirir una tonalidad rojiza o anaranjada. Así que todos aquellos que tengan, bueno, un buen dispositivo celular o una cámara y puedan hacer uso de esta hoy a la noche, será una gran noche para poder sacar fotos a la luna. A diferencia de los eclipses solares, no será necesario utilizar protección ocular para observarlo porque no nos hará daño. podrá verse solamente a simple vista, aunque se podrá apreciar mejor con binoculares o telescopios y cómo va siendo el avance de la sombra, de la sombra sobre la superficie lunar. No quería dejar pasar esto, que es algo que me caracteriza un montón en el día de la fecha, justo jueves, mi día preferido. Pero han pasado cositas el día de hoy. Una de las noticias, se podría decir, que acontece al gobierno de Santa Cruz es este anuncio de la adquisición de 40.000 pares de zapatillas para estudiantes del sistema educativo público. La inscripción, las familias de los estudiantes de escuelas públicas de Santa Cruz podrán inscribirse desde este viernes para acceder a uno de estos 40.000 pares de zapatillas y adquirirlos por el gobierno provincial. Bien, la inscripción comenzará el día de mañana a las 13 y se extenderá durante una semana en los establecimientos educativos alcanzados por la iniciativa. La información fue confirmada por la presidenta del Consejo Provincial de Educación, Iris Rasguido, luego de la presentación encabezada por el gobernador Claudio Vidal. La funcionaria explicó que la medida forma parte de EduActiva, un programa creado mediante la resolución número 375 del Consejo Provincial de Educación, que busca promover la actividad física, el deporte, la recreación y el juego. ¿Quiénes podrán inscribirse para recibir estas zapatillas? La entrega está destinada a estudiantes de jardines de infantes, escuelas primarias, escuelas especiales y establecimientos rurales públicos de nivel inicial y primario de toda la provincia. Según explicó Rasguido, el objetivo es que el calzado funcione como un recurso para facilitar la participación de niñas y niños en las propuestas deportivas y recreativas que impulsa el programa. Los modelos, además, no cuentan con publicidad política ni identificación partidarias, lo cual hoy se armó un gran revuelo porque habían bastante fake news que decían que en la solapa de estas zapatillas estaba el escudo de la provincia, gracias Ariel, pero esto después fue desmentido. Ahora sí, nos vamos a ir rápido con el compañero.
2: Ahora, ¿qué pasa en la calle?
0: Ahora sí le vamos a dar un lugarcito a nuestro gran compañero Ulises Gorosito. ¿Cómo estás, Ulises? Agustina te habla.
3: ¿Cómo le va, compañera? Sí, allí en el piso, por supuesto, Agustina y audiencia de Tiempo FM, que acompañan como todos los días en estas horas de la tarde ya, por supuesto, ¿no? Un día gris, un poco fresca la jornada, bueno, comparándolo a esos días un poquito diferente, ¿no? Bueno, ahí ya paró por lo menos el tema de la lluvia, se ve algunos claros en el cielo que indicarían que de a poquito va a despejar, ¿eh? Vamos a estar atentos, por supuesto, a esta información también. Tenemos unos 5 grados, sensación térmica de 3 grados en la ciudad de Río Gallegos, cubierto con llovizna, indica todavía el Servicio Meteorológico Nacional. Por el momento, bueno, hay unas nubecitas, ¿no? Pero como decía recién, se va despejando a lo largo de la jornada.
0: Sí.
3: En principio tenemos una breve información, bueno, hoy más temprano dialogamos con la señora Eva, ¿sí? Vecina de la ciudad de Río Gallegos, sí, mamá de un alumno, estamos hablando de 14 años, que bueno, tuvo una brutal golpiza,
0: sí.
3: Eso en el día de ayer, 5:30 de la tarde, salía de una escuela, digamos, de su escuela, mejor dicho, y entre dos personas, entiendo yo, de la misma edad, y que uno no lo conocía, digamos,
0: sí.
3: Lo atacaron prácticamente por la espalda, ¿no? Situación de violencia, estamos hablando de inseguridad, eso que lo veníamos planteando hace unos días nada más, Agustina, como sabrán,
0: sí.
3: Situaciones de violencia también no son ajenas, ¿no? Plena tarde, hoy pudimos hablar un poco con Eva, en este caso mamá, que estuvo muy preocupada el día de ayer, bueno, tuvo que ir a hacer la denuncia, aparentemente también está pasando por una situación económica, lo cual le impide hacer algunos gastos específicos, ¿no? Sobre un tema de cirugía, ¿no? Entiende,
0: sí.
3: Que tienen que hacer alguna reconstrucción, en este caso en la parte facial de este muchacho, sí, que bueno, lamentablemente, como decíamos recién, lo atacaron por la espalda prácticamente. Hoy estaba a la espera la mamá en lo que es guardia pediátrica, ¿no? 14 años que estamos hablando, Agustina,
0: sí.
3: Impresionante, ¿no? Nadie se hace cargo, entiende que la institución también debería hacer este eco sobre lo sucedido, no trasciende demasiada información, lo que sí, bueno, ella nos contaba que estaba atravesando una situación económica y esperaba que al menos puedan, bueno, hacer algún soporte, en este caso, alguna ayuda, sí, la parte económica sobre todo, ¿no? Muy difícil, esto está pasando todos los días prácticamente en Río Gallegos. Algunos que salen a la luz, como este caso, que bueno, Eva quería hablar de este tema, y otros que bueno, quedan en la nada, ¿no? Ella ya hizo la denuncia pertinente, por supuesto, incluso tuvo que venir caminando de la otra punta de Río Gallegos para, bueno, a la par de su hijo, ¿no? Caminando porque no tenía ni siquiera para el Uber, imagínese la situación, sí, preocupante, no tiene trabajo esta señora, así que bueno, estaba en esa preocupación, en esa disyuntiva, digamos, ¿no, compañera?
0: Sí, así es, por lo que estuve leyendo igual, esto ocurrió fuera de las escuelas y el establecimiento, por la respuesta que le dieron es que solamente podían contener a los menores una vez que se encontraban adentro del edificio.
3: Claro. Sí, esa fue la respuesta. Lo que pase de la puerta para afuera no es responsabilidad de nosotros. Incluso creo que se hablaba como un cierto protocolo, ¿no? Que pasando dos cuadras, en metros, digamos, se hablaba de que ya no se hace cargo la institución, ¿no? Claro. El hecho de que de todas formas, el accionar que tuvo ni siquiera de sostenerlo a este chico,
0: sí,
3: fue lamentable, ¿no? Pero bueno, y pasamos a un informe cortito, sí, cambiando de tema, ya lo vamos a seguir tratando este tema, por supuesto, el tema de seguridad e inseguridad. Hablamos de precios, sí, traje en este caso algunos valores, sí. Nos pusimos a ver con Juancito, el compañero, por supuesto, colega, de analizar en el supermercado un listado entero de productos que creemos nosotros que son de una canasta básica, ¿no? Incluso hablando por unidad o, en este caso, un kilo, ¿no? Hacemos referencia de los kilos y de una unidad de todos los productos. Sumamos, hicimos una suma total y llegamos a la conclusión de que se gasta, por ejemplo, hoy, ¿sí? Estamos hablando hoy, 27 de agosto del 2026, sí, 156.200 pesos de lo básico. Y repasamos, de una unidad solamente, o en este caso, el valor de un kilo, ¿sí?
0: Sí.
3: Que prácticamente alcanza para 3 semanas como mucho. Preguntamos a un vecino también, a varios vecinos, cuánto es lo que estaba gastando, por ejemplo, ¿no? Su gasto del día. Iba con el carrito, por ejemplo, un vecino me dice, y sumale aproximadamente 50.000 pesos ya en este carrito, por ejemplo, ¿no? Y le digo, ¿pero cuánto? ¿Esto le dura 3 semanas? ¿Le dura 2 semanas, no? Me dice, una semana y hasta ahí nomás, raspando un poco, ¿no? Situación que, bueno, lo viene atravesando también la parte económica, el vecino, la vecina, en cuanto a los gastos que tiene, bueno, imagínense, este 156.200 pesos es solamente por una unidad, ¿no? Sí. Para una familia tipo, sumale que sea el doble de esto, más de 300.000 pesos, solamente en estos productos que mencionábamos, va de yerba, té, aceite, fideos, arroz, alfina, tres cortes de carne, por ejemplo, ¿no?
0: Sí.
3: Algunas verduras, parte de lo que es limpieza, detergente, lavandina, sí, detergente para ropa también, papel higiénico, productos básicos, sí. Agustina, ¿no?
0: Sí,
3: la verdad,
0: sí,
3: que hacemos la sumatoria rápidamente y no alcanza ni para 3 semanas, esto al menos, ¿no? Así que bueno, hay un panorama también, ya lo van a ver reflejado seguramente, ahora voy a pasar los precios, así ya puedan hacer el informe completo, lo van a ver en tiempoazul, por supuesto, .com.ar, ¿no?
0: Bien, perfecto.
3: Bien. ¿Hola?
0: Hola, sí, perdón.
3: Hola, hola.
0: Sí, hola.
3: Sí, ahí estamos.
0: Acá escucha? Estamos. Sí, perfecto.
3: Muy bien. Bueno, es más que nada un informe en la parte económica también, ¿no? Ya lo van a, como decíamos recién, lo van a ver reflejado. ¿Usted, Agustina, sabe más o menos cuánto gasta?
0: Sí.
3: ¿Hace alguna cuenta allí?
0: Por ahí lo que estabas contando en estas pequeñas cosas, yo suelo hacer antes hacía una compra mensual y ahora se me hizo mucho más fácil hacer una compra semanal, pero estos pequeños artículos que usted nombró solamente me alcanzan para un par de días en una familia tipo que soy yo y dos pequeños.
3: Claro, claro. Si no, es imposible, como decimos,
0: exacto,
3: esos valores, el doble, incluso el triple para cuando son más numerosas la familia, ¿no?
0: Exactamente, pero sí, cualquier parada en cualquier kiosco por alguna que otra cosita que capaz te olvidaste en el supermercado no son menos de 10.000 pesos.
3: Sí. Sí, no, es imposible. Ahora
0: es imposible.
3: Hacemos un poco el repaso ahí, hablando con la gente también de cuánto es el gasto y se llega a comprar. Incluso una señora, una adulta mayor, nos decía, no, yo hago una compra por el día prácticamente, porque es imposible comprar incluso para una semana, ¿no?
0: Así exacto.
3: Que, bueno, ahí el golpe también al bolsillo a esta altura del año también, ¿no?
0: Exactamente, y por ahí de un trocito de carne tratar de hacer dos comidas, ¿no? Tanto cena como almuerzo dentro de lo que se pueda.
3: Totalmente, totalmente. Bueno, compañera, le agradecemos obviamente por su tiempo también y bueno, así comentando un poco la información al día de la fecha, ¿eh?
0: Bueno, muchísimas gracias. Espero que tenga una buena tarde, aunque haya este día así como medio nublado, como que no se sabe si va a llover o no, hay que estar atento.
3: Exactamente, exactamente. De a poquito va saliendo el sol, ¿eh? Va despejándose de a poquito en Río Gallegos.
0: Bien, bueno, muchísimas gracias, Ulises, por este informe. Bueno, ahí se iba Ulises, nuestro compañero, haciéndonos un informe de lo que gasta una persona más o menos en estos gastos cotidianos que tiene en su casa. Y bueno, que la verdad es que el costo cada día es más alto y bueno, cuesta muchísimo más llegar a fin de mes, que de hecho hoy 27 ya podríamos decir que estamos ahí como arañando en los últimos días. Pero bueno, ha llegado ella, la gran anfitriona de este programa, gran programa, así que le voy a dar el micrófono totalmente a ella.
4: ¿Cómo dice que le va, señorita? ¡Qué privilegio volver otra vez aquí!
0: Bueno,
4: espero nadie nunca.
0: Bueno, quiero saber, ¿me venía escuchando?
4: La venía escuchando.
0: ¿Qué le pareció ese?
4: Óptimo, excelente, aprobadísimo, 10.
0: Bien, me gusta, me gusta.
4: Ya puede salir sola, ¿eh?
0: Bueno,
4: por unos días la abandono y se queda sola, manéjese.
0: Bueno, pero espero haber estado a la altura de las circunstancias.
4: Muy bien.
0: Cubriendo de la mejor manera su lugar.
4: Perfecto, vamos rápidamente a presentar nuestra siguiente entrevista de la tarde.
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4: ...25 minutos pasaron ya de las 15 horas... y en el día de hoy pasaron cosas en la Cámara de Diputados. Aparentemente a partir de este momento vamos a contar aquí en la provincia de Santa Cruz con un colegio de enfermeros, y por ello vamos a dialogar en esta oportunidad con tres licenciados. Ellos son Aide Cárdenas, Celia Sosa y Rafael Manfroni. Muy buenas tardes, Aide, creo que está del otro lado. ¿Cómo estás? Agustina y Melanie te saludan.
6: Sí, buenas tardes a toda la audiencia, muchas gracias por este espacio. Sí, contarles que hoy se hizo el tratamiento de la ley que habíamos propuesto, ¿sí? Allá por justamente en agosto del año 2025, hoy se cumpliría un año, ¿no? De la mano del diputado Piero Boffi, donde nosotros le hicimos una propuesta para la creación del Colegio Profesional de Enfermería en Puerto Santa Cruz, ya que esto es fue una idea que tenemos desde siempre, ¿no? De tener nuestra disciplina en nuestro propio Colegio de Enfermería. Bueno, él ha llevado a cabo con mucha responsabilidad, compromiso, esta propuesta, hasta, bueno, sí, sabemos que tiene que pasar por diferentes comisiones y demás, y justamente llegó al último día, que es la creación del colegio, la aprobación de la ley.
4: Bien.
6: Y bueno, contarte que se aprobó por unanimidad, así que la verdad que estamos festejando porque es un logro histórico, ¿sí?, para todos los profesionales de enfermería de la provincia de Santa Cruz.
4: Bien, bueno, ¿qué significa, no?, para la provincia contar con este colegio de enfermeros, y por qué antes esto no lo teníamos?
7: Hola, ¿cómo estás? Habla Celia Sosa.
4: Celia,
7: un gusto. Saludo a toda la audiencia que nos está escuchando. Bueno, voy a empezar por la última pregunta que hiciste. ¿Por qué no lo teníamos? Y creo que algo lo pude decir en la cámara hoy, que tenía que ver con que la necesidad estaba, pero no tomábamos la posta, por decirlo de alguna manera, ¿no? O sea, esperábamos a que alguien lo pudiera asumir, y en las jornadas de capacitación, en los encuentros disciplinares, charlábamos, y siempre era una necesidad sentida de todos, pero nadie le daba el inicio. Así que, bueno, con Aide, después de un encuentro donde tuvimos la posibilidad de charlar con autoridades de la Federación de Enfermería de la Argentina, la FAE, charlamos sobre la importancia de este rol y demás, surgió nuevamente esa idea de poder hacer algo, y dijimos, bueno, listo, vamos a dejar de esperar, pasemos a los hechos, y presentamos una nota. Nosotras somos de Puerto San Julián, entonces le presentamos a nuestro diputado por el pueblo una nota el año pasado, que bueno, por suerte dio fruto, y no solamente dio fruto en el en la Cámara de Diputados en ese primer paso, sino también en todos los colegas de la provincia que se fueron sumando cuando nos enteramos que se iba a trabajar el proyecto en las distintas comisiones. Nos reunimos, se sumaron voces, pudieron opinar, pudieron ser parte de esta construcción que esperamos siga creciendo, sumando más voces y sumando a todos los compañeros, porque ahora viene la etapa de constitución real, ¿no? Hay que llamar a asamblea y hay que pasar a la constitución real de la posibilidad de una comisión que sea representativa, que estén todas las localidades representadas. Y bueno, ahí, como decía Ibe, coincidiendo con eso, estamos festejando, muy contentos por este logro.
4: Bien.
0: Bien, Celia, ¿cuáles van a ser las funciones de este colegio de enfermeros?
7: Sí, las funciones del colegio tienen que ver justamente con la praxis, ¿no? Con darle un marco normativo a la praxis, a la práctica profesional.
0: Bien.
7: A que cada uno pueda ejercer en base a las competencias para las que está formado, pero no solamente desde el control, sino también desde el acompañamiento y la capacitación, ¿no? Para que cada uno pueda brindar el cuidado con la mayor calidad posible en el área en el que se desempeña y buscando siempre que nuestra comunidad sea el gran beneficiario, ¿no? Que esté seguro que cuando recibe un cuidado lo está recibiendo de una persona formada, que está matriculado, que cumple con las competencias correspondientes y que se está actualizando continuamente para que ese cuidado sea de la mejor manera, ¿no?
4: Bien. En otras entrevistas que hemos tenido, quizás con unos sectores gremiales, planteaban cierto descontento con este proyecto y les quería consultar a ustedes por qué esto ocurría, ¿no? Porque hay cierto sector de gremial que no estaba a favor, por así decirlo, de la creación de este colegio.
7: Sí, desconozco qué es lo que opinaban en particular, cuál es el descontento. Ojalá tengamos la oportunidad de dialogar. Si esas personas que tenían descontento son profesionales de enfermería, tienen que saber que son funciones diferentes. El colegio marca la normativa del ejercicio y el gremio trabaja sobre las condiciones laborales y el convenio colectivo de trabajo, ¿no? O sea, son ámbitos que deberían complementarse para acompañar a los profesionales de enfermería de la provincia. Pero son complementarios, no se superponen las funciones de ambas organizaciones. Y bueno, y como te decía anteriormente, estamos en proceso de constitución con la posibilidad de sumar nuestras voces, así que todos aquellos que tengan cosas para decir, creo que este es el momento para sumarse a la mesa de trabajo y de construcción del colegio de enfermería, ¿no? El colegio es para todos, es de todos y tiene que surgir desde la opinión de todos. Así que me alegra un montón que el hecho de que el colegio sea un proyecto y hoy una ley aprobada,
4: sí,
7: haya dado que hablar. Eso significa que la información está llegando. Eso es sumamente importante y vuelvo a repetir la importancia de que todas las partes se sumen a charlar, a construir lo que la enfermería santacruceña merece y la verdad que es necesaria lograr la jerarquización profesional que otras provincias han logrado y estar también a la altura de los desafíos que el desarrollo disciplinar nos trae para las próximas décadas.

0: que están, digamos, donde están insertos los enfermeros son instituciones de alta complejidad, sí, y de también incluso distribuidas en todo el territorio en empresas privadas como las que tenemos en la provincia, mineras, petroleras y demás. Entonces, la diversidad de realidades es muy amplia. Creo que sí ameritaría un diagnóstico, como nosotros nos estamos constituyendo recién, no es un diagnóstico del que podamos tener ahora, pero sí vamos a trabajar en la rematriculación de toda la de todos los profesionales de enfermería, y en esa rematriculación tendremos la oportunidad del diálogo uno a uno, de conocer a los colegas, de saber cuál es la situación en la que están, y a partir de ahí construir una planificación estratégica en cuanto a las acciones que desde el colegio podremos hacer para acompañar las realidades de cada uno.
1: Bien, perfecto. Bueno, los felicitamos y obviamente esperemos que sea con éxito esta nueva creación del Colegio de Enfermeros.
2: Bueno, muchísimas gracias. Y yo solamente acotar algo, ¿no? De que la enfermería ha crecido a pasos agigantados, que hoy por hoy tenemos desde enfermeros universitarios, tenemos licenciados, tenemos especialistas, tenemos magíster y tenemos hasta doctorados, ¿no? Entonces la intención, parte de lo que dice la ley es una formación continua, ¿no? Sino que esto se va a traducir a mayor conocimiento, mayor calidad de cuidados. Entonces, los sujetos de cuidado, ¿no? Que nosotros le vamos a dar estos cuidados, van a ser de la mayor calidad posible, ¿sí? Así que bueno, era eso y muchísimas gracias por este espacio que nos han brindado.
1: Enhorabuena por ello. Saludos a toda la audiencia. Enhorabuena por ello y que sea con éxito. Gracias.
3: Buenas noches, chao.
1: Ahí escuchábamos a los licenciados en enfermería, Aide Cárdenas y Celia Sosa, contándonos un poco lo que ocurrió en el día de hoy en la Cámara de Diputados. De manera unánime se ha aprobado el proyecto de la creación de un colegio de enfermeros. Recordemos que hace unas semanas nada más dialogábamos con el sector de gremios de la salud y no estaban muy contentos con este proyecto. Veremos, ¿no?, cuáles son las repercusiones del mismo y los seguiremos de cerca, ¿no? Porque si es para mejor de los trabajadores, no hay nada que agregar. Me quedé disociada. 35 minutos. Ariel Mago Pereira. Antes de irnos al corte, la estuve escuchando de la noticia que estuvo comentando respecto a los pares de zapatillas. Después me van a dar un lugarcito porque tengo cositas para decir de los pares de zapatillas. Dale, llévatelo.
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0: 48 minutos pasaron ya de las 15 horas y cosas para hablar. Tengo muchas cosas para hablar. En primera instancia, las zapatillas que fueron repercusión en redes sociales. Entiendo la iniciativa. Bueno, esta fue una de las dudas que me quedó, que me hubiera gustado hablar con la Secretaria de Igualdad de la provincia de Santa Cruz, con Jazmín Machiavelli, que obviamente sabemos que es muy allegada del señor gobernador, de por qué hacen este tipo de cuestiones virales, como de salvar un guanaco, como repartir zapatillas y demás, cuando la gente hoy no tiene para comer, cuando tenemos a todos los gremios en desacuerdo porque no están en óptimas condiciones, cuando las instituciones educativas se están cayendo a pedazos y demás cuestiones, ¿no? Pero bueno, aparte de esto, quiero hacer referencia a algo que en el día de ayer no tuvimos la posibilidad de hablar, porque estuvo siendo titular de muchos medios colegas, de obviamente de www.tiemposur.com.ar también, la situación de el señor jefe de gabinete Pedro Luxen, ¿no? Acá un medio colega nuestro, lo vamos a nombrar, le mandamos un beso grande a la gente de TN Río Gallegos, pudo acceder a la denuncia judicial que sacude al gobierno de Santa Cruz, donde el jefe de gabinete Pedro Luxen acudió a la justicia tras descubrir una red de espionaje e inteligencia ilegal apostada fuera de sus domicilios particulares, operada por efectivos activos y un vehículo oficial pertenecientes a la propia policía provincial. El expediente destapó una operativa clandestina de seguimiento sobre la figura del funcionario y su entorno familiar, desplegada de manera sistemática en su residencia privada y en su finca en zona de Chacras. Las actuaciones judiciales dejan en evidencia un esquema de inteligencia informal que apunta directamente al uso de recursos públicos y personal activo de la provincia de Santa Cruz, ¿no? Hagamos referencia y mucho hincapié en esto. Y el pilar de la sospecha se sostiene sobre pruebas materiales y testimoniales de fuerte peso probatorio sumadas al expediente 8.495. Este hecho determinante ocurrió el 22 de agosto, hace días nada más, cuando la esposa del funcionario Pedro Luxen detectó la presencia fija de un vehículo sospechoso postado fuera de su propiedad y al requerir el informe de dominio correspondiente se confirmó que el automóvil en cuestión, no vamos a decir ni la patente ni el modelo por una cuestión por las dudas, estaba registrado formalmente como propiedad de la policía de Santa Cruz. Preocupante, llamativo, caótico diría yo, esta circunstancia. Veremos si podemos tener el testimonio de quién es hasta el momento el jefe de gabinete Pedro Luxen.
1: Bien, tengo para contarle que en el día de ayer Bomberos realizó un nuevo rastrillaje terrestre en la zona de la Costanera para intentar encontrar a Morales Roa, pero el procedimiento terminó sin novedades. La división de Grupo Especial Zona Sur trabajó entre las 17:50 y las 20 horas con una unidad de rescate y recorrió distintos sectores de la costanera. Finalizadas las tareas, el personal regresó a la base sin haber localizado al hombre buscado y sin novedades entre los efectivos ni en el material utilizado. Alfredo Morales Roa tiene 85 años y su búsqueda se mantiene activa desde comienzos de agosto. Desde entonces se realizaron inspecciones, rastrillajes terrestres y recorridas en distintos puntos y todavía no se encuentra con su paradero. El nuevo procedimiento volvió a concentrarse en el sector costero y de hecho han salido familiares a decir que por favor, si llegan a ver o a cualquier cosa sospechosa, se comuniquen de manera inmediata. Que bueno, va a ser muy útil para la investigación. Y por otro lado está la búsqueda que permanece abierta de César Agustín Aguilar Pérez, de 58 años, cuya ausencia fue informada a fines de julio. Ya llevan prácticamente, 2 meses van a ser ahora en septiembre, y la Policía de Santa Cruz estableció mediante cámaras de seguridad parte de su recorrido y concentró numerosos operativos en la costanera, la ría y otros sectores de Río Gallegos. Bueno, nada, otra vez vuelven a hacer un rastrillaje en la costanera sin tener novedades, ¿no es cierto? Y sigue pasando el tiempo, las temperaturas no acompañan, así que, bueno,
0: a la espera.
1: A la espera.
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0: 53 minutos pasaron ya de las 15 horas y le vamos a dar la bienvenida a los micrófonos de Planeta a una amiga de la casa, diría yo, la secretaria de Turismo de la Municipalidad de Río Gallegos. Ella es Mercedes Neil. Mercedes, muy buenas tardes, ¿cómo estás? Agustina y Melanie te saludan.
2: Buenas tardes, ¿cómo andan?
1: Buenas tardes.
0: Bien, ¿vos cómo estás?
2: Bien, muy bien.
0: Bueno, antes que nada, como siempre, agradecerte por estos minutos, Mercedes, y queríamos que nos cuentes, ¿no? Porque quedan días nada más, horas, diría yo, para lo que será esta nueva Expo Turismo.
2: Sí, bueno, estamos ya terminando los últimos detalles. Vamos a realizar otra edición más de Expo Turismo, una expo donde, bueno, buscamos no solamente mostrar toda la oferta turística que tiene Río Gallegos, sino de la región, tanto de las localidades de Santa Cruz como de la región de la Patagonia. Así que bueno, la venimos realizando todos los años. Este año, bueno, la situación sigue estando compleja, ¿no?, para el turismo también, así que bueno, es importante también y para destacar que la decisión política de nuestro intendente es abrir las puertas, obviamente, que la capital sea el nexo para que las demás localidades puedan mostrar todo lo que tienen y que la gente, los vecinos y vecinas de Río Gallegos puedan elegir su próximo destino y también que sepan todo lo que tenemos en nuestra ciudad.
1: Bien, uno de los atractivos que se espera para esta jornada son la masterclass gastronómica, ¿no es cierto?
2: Así es, vamos a tener gastronomía en vivo, vamos a tener degustaciones, shows, sorteos también, que diferentes prestadores van a estar sorteando productos, excursiones. Vamos a contar con la participación de fundaciones también, de organizaciones con quienes siempre estamos trabajando durante el año. También los destinos turísticos que van a estar con un stand y también obviamente van a hacer la presentación de sus destinos mostrando la oferta turística.
1: Bien, Mercedes, en esta oportunidad también van a venir nuestros vecinos de Chile.
2: Así es, vienen agencias de Punta Arenas. También, bueno, nos va a estar acompañando de lo que es la Patagonia, Toluín. Después tenemos, bueno, Comodoro Rivadavia, que siempre acompaña. Ellos vienen también con prestadores turísticos. Así que la verdad vamos a tener varias opciones para pasar una linda expo y que la gente vaya, conozca, se informe.
0: Bien. Mercedes, te voy a cambiar un poquito de tema, te quiero consultar, ¿no? Por supuesto, si hasta el momento has tenido algún tipo de diálogo. Sabíamos que hace poco nada más también estuviste en estos micrófonos y no tenías mucho diálogo con el gobierno provincial, con el sector de turismo. ¿Cómo viene ello?
2: Bueno, justo ayer tuvimos el Consejo Provincial de Turismo, más que nada para hablar del tema de FIT, la Feria Internacional de Turismo, que bueno, ya sabemos la historia, que nos dejaron afuera el año pasado. Sí. Así que, bueno, en esta oportunidad nos convocaron, Río Gallegos va a participar, esperemos que en último momento, que no creo que suceda, no nos dejen afuera. La realidad es que nosotros desde el área de turismo, cambió el secretario, mantenemos un diálogo, siempre lo digo, es un excelente profesional y la gente del equipo de la Secretaría de Turismo también, pero bueno, las decisiones las toman otras personas, ¿no? Viene un gobernador, una ministra, entonces entiendo también que ellos no tienen mucho margen de acción hacia todos los reclamos y pedidos que hacemos, bueno, desde Río Gallegos, pero todos los municipios igual. La verdad que creo que estamos en un momento complejo, que tenemos que, como el estado que somos, tenemos que estar acompañando al sector privado y no podemos dar respuestas y es una situación compleja.
1: Bien, Mercedes, destacar también que aparte de esta Expo Turismo vienen realizando diferentes actividades desde turismo y me gustaría que nos cuentes un poquito.
2: Bueno, durante todo el año, todos los fines de semana, obviamente eso ya quedó instalado, tenemos actividades totalmente gratuitas para llevar a los vecinos, las vecinas y también al turista que esté en la ciudad a realizar alguna actividad que tenga que ver con el turismo, algún circuito. Este último tiempo, bueno, tuvimos el programa Vueltita de Sabores, que lo vamos a continuar realizando, donde, bueno, llevamos a diferentes comercios, ¿no?, como para que ellos muestren sus productos, después la intención es que tengan un descuento, entonces durante el mes puedan volver al local. Después, bueno, estamos trabajando muchísimo con el turismo educativo, así que durante la semana siempre tenemos alguna salida con las escuelas.
1: Bien.
2: Y bueno, y hace poquito presentamos Pingui, que es el asistente virtual, el chatbot,
0: sí.
2: Que bueno, también es sumamente importante porque habla de que, bueno, de que Río Gallegos viene trabajando fuertemente en posicionarse, porque bueno, esto fue financiado con un programa en el cual Río Gallegos salió seleccionado.
0: Bien.
2: Así que, bueno, todas esas cosas en la agenda, vamos a, bueno, ahora tenemos la Expo Turismo el fin de semana, continuamos con los circuitos, la presentación de temporada también, y bueno, y continuar con la participación de ferias, exposiciones y demás para que más gente nos conozca.
0: Perfecto. Mercedes, la última, te quería consultar, ¿no? Si bien falta, pero se viene el 2027, se vienen las elecciones y vos sos parte de un espacio político. ¿Tenés ganas de formar parte de las elecciones 2027?
2: Uy, qué pregunta. No, la verdad que no lo pensé, pero porque en realidad, o sea, voy a estar donde Pablo me diga que necesite que esté. La verdad que no es que tengo una cuestión personal, ¿no? Creo que formo parte de un espacio político más amplio, donde, bueno, tenemos un conductor que es Pablo Grasso, un objetivo que es que sea gobernador, y bueno, voy a estar donde él diga. No es que es algo que pienso para mí, sino que entiendo que forma parte de algo más grande.
0: Bien.
1: Bien, Mercedes, recordarle a los vecinos, ¿dónde va a ser la Expo Turismo, qué días y en qué horario?
2: La Expo Turismo en el Club Boca va a ser el sábado y domingo, a partir de las 15 horas el sábado los esperamos hasta las 22.
1: Bien.
2: Y el domingo de 12 a 18.
0: Perfecto. Bien. Mercedes, bueno, te agradecemos por estos minutos y que sea con mucho éxito.
2: Bueno, muchas gracias y las espero en la Expo.
1: Dale, muchas gracias, Mercedes, por estos minutos.
2: Chao, chao.
1: Bien, así pasaba Mercedes Neil, secretaria de Turismo de Río Gallegos por la Municipalidad de Río Gallegos. Y bueno,
0: valga la redundancia.
1: Bueno, y vamos a ir ahí. ¿Tienen el cronograma servido en la página de Turismo Río Gallegos para poder ver bien cuáles van a ser las atracciones con las que cuenta esta Expo Turismo?
0: Sí.
1: Así que nada, hay música en vivo, está Imperfectos, por ejemplo, Subí el Volumen, DJ Juan Cruz.
0: Sí.
1: Bueno, Sabor Venezolano, ahí por ahí si usted se quiere armar alguna recetita ahí de Venezuela.
0: Perfecto, sí. Yo le mando un beso.
1: Porque me falló con la visita a la Laguna Azul.
0: ¿Fue usted?
1: No.
0: ¿Y entonces qué me dice?
1: Pero yo no podía.
0: Ah, no, yo tampoco. No podía, estaba complicado el tema. Pero bueno, a esta podemos ir. Si querés, el domingo vamos a estar ahí firmes.
1: Listo.
0: En la
1: el Club
0: Expo Turismo,
1: sí.
0: Acompañando todo el sector municipal, sí. que los queremos un montón. Dale, Pereira, le mandamos un beso grande a mi querida Florencia Ortega, que está fuertemente trabajando. Mira, me llegan mensajes, te están esperando en turismo, me ponen acá. Llévatelo, por favor, sacame de acá, Pereira, dale.
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1: 15 minutos pasaron ya de las 16 horas y le vamos a dar la bienvenida a los micrófonos de Planeta a la politóloga Valentina González Sisto. Valentina, muy buenas tardes, ¿cómo estás? Agustina y Melanie te saludan.
2: Hola, buenas tardes, ¿bien ustedes?
1: Muy bien, Valentina. Bueno, antes que nada agradecerte, ¿no?, por estos minutos, y queríamos dialogar con vos un poquito respecto a este informe que realizó la UCA en relación a la asignación universal por hijo. Contanos un poco.
2: Bien, sí, bueno, se trata de un informe en el que ponemos foco en cómo viven las infancias en nuestro país, particularmente viendo los indicadores de la pobreza monetaria, ¿no? Es decir, la pobreza que se mide por ingresos, y después también expandimos a un conjunto de indicadores no monetarios que miden por ahí privación más directa, ¿no? O sea, si los chicos pueden hacerse amigos, si tienen alguna dificultad más emocional, ¿no? Cuestiones que también tienen que ver con específicamente el ciclo de vida infantil. Y hacemos también eje en esto que mencionás acerca de cuán protectoras son la asignación universal por hijo y la tarjeta alimentar. Sí. Que sabemos que son dispositivos que se orientan específicamente a familias con menores. Sí. De entre 0 y 17 años. Y que lo que vemos es que en el último tiempo, bueno, sabemos que la pobreza afecta mucho más a los niños que a los adultos, ¿no? Sí. Desde siempre es algo muy estructural. Por ejemplo, el 42% de los niños es pobre frente al 25%, o sea, casi que cae a la mitad en la población adulta, ¿no?, de 18 años o más. Y vemos que las asignaciones sí han tendido a proteger a la población que es más vulnerable, ¿no?, que son los niños, porque vemos que la indigencia se duplicaría, ¿no? Pasaría de más o menos 10 puntos, o de 9,5 más o menos, a 16 puntos en la población infantil.
1: Bien. Valentina, ¿este informe se hizo a partir de una masa de cuánta cantidad?
2: Este informe se hace a partir de los datos de la encuesta permanente de hogares, sí, del INDEC, que releva todas las zonas del país, no tiene representación urbana, ¿no? En general se queda un poco corta con respecto a las zonas más de más difícil acceso. Y bueno, nos quedamos con los niños y también comparamos frente a los adultos. Y después también tenemos una parte de unos datos que son propios, ¿no?, de la encuesta de la deuda social argentina que hacemos acá en la UCA, en, sí, donde relevamos a 2.230 niños. Pero que, bueno, por sus características, por la composición de la muestra y demás, nos permiten hablar acerca de todos los niños, ¿no?, de esos territorios urbanos, de aglomerados de 80.000 habitantes o más, y nos permiten hacer, ¿no?, estas lecturas de que, por ejemplo, el 30% de los niños tiene malestar emocional, según lo que reportan los padres, es decir, que tienen síntomas de tristeza, de ansiedad, que interfieren con su día a día y también con su desempeño más escolar. También vemos muchos chicos que tienen dificultades para hacer amigos, más o menos el 28%, y que son todos indicadores que además tienen un componente social bastante marcado, ¿no? En todos los casos son los déficits suben en el caso de los niños que viven en hogares con menor nivel educativo de los adultos, con empleos más precarios.
1: Bien. Valentina, te quería consultar algo más quizás particular, ¿no? ¿Por qué crees vos que se generó tanta repercusión a partir de este informe, estos números?
2: Bueno, creo que por ahí, por dos datos principales, ¿no? Uno que es este de que 4 de cada 10 niñas tienen dificultades para comprar vestimenta, sí, que por ahí son ciertas vulneraciones a derechos que no tenemos tan presentes, ¿no? Siempre es más habitual leer acerca de la tasa de la pobreza, de la tasa de indigencia, que sin duda es una brújula en algún punto, pero no nos por ahí no conocemos tanto cómo viven los niños y sorprende el hecho de que, bueno, 4 de cada 10, digo, cerca de la mitad de los niños tienen dificultades para comprar vestimenta por problemas económicos. Eso por un lado, y por el otro también el importantísimo rol que cumplen la UH y la tarjeta alimentar, porque el hecho de que una indigencia de 1 de cada 10 niños ya es altísimo, pero que el hecho de que el número se duplicaría en ausencia de estas contenciones, hablando de un escenario que es muy grave, cabe, bueno, valorar lógicamente las asignaciones, pero también también nos habla acerca un poco de la dependencia, ¿no?, de este tipo de políticas que a largo plazo tampoco son deseables.
3: Claro. Valentina, a lo largo de estos últimos años ha crecido muchísimo los hogares monomarentales, por así decirlo, y esto es una herramienta fundamental, ¿no?
2: Sí, bueno, es una tendencia que se viene observando desde más o menos el año 2018, y también es otro eje que a nuestro entender, y que según los datos que analizamos en este informe, estructura de desigualdades, ¿no? En general, siempre los hogares monomarentales son los más afectados, bueno, en este caso por la pobreza por ingresos y la indigencia por ingresos, pero también un montón de otros indicadores. O sea, son hogares que presentan más inseguridad alimentaria, también otros déficits que tienen que ver con la atención, ¿no? Y el tiempo que tienen los adultos, porque son hogares en los que, digamos que es menor el tiempo disponible por parte de los adultos, porque hay un único adulto que a su vez tiene que garantizar cuidado y también soporte en cuanto al ingreso. El ingreso también está más, digo, hay más estrés económico porque hay mucha más tensión por los recursos disponibles que tienen que alcanzar para más miembros. Entonces también lo vemos en un montón de indicadores que tienen que ver con el desarrollo y con la estimulación de los niños. Por ejemplo, son hogares en los que hay menos estimulación a través de contar historias orales en la primera infancia. Y bueno, eso lo vemos en un montón de dimensiones que repercuten en la vida de los niños también.
3: Valentina, ¿cada cuánto considerás vos que se deben revisar el valor que se perciben en estos hogares mediante la AUH o la alimentar en Santa Cruz o en la Argentina?
2: Bueno, hoy por hoy la Asignación Universal por Hijo se actualiza por IPC, ¿no? Así que, bueno, guarda bastante relación con el índice o con la evolución general del nivel de precios.
3: Bien.
2: Lo cual está bien, la tarjeta alimentar por el otro lado no se ajusta con esta misma lógica. Lo que vemos es que, por ejemplo, entre el año 2021 y 2023 más o menos, se desvalorizaron bastante las asignaciones, visto a través de, bueno, cuánto de la canasta básica total, cuánto de la canasta básica alimentaria, que en ambos casos determinando la línea de la pobreza y la línea de indigencia, logran cubrir. Entonces, la capacidad de la compra hasta el año 2023, más o menos, disminuyó mucho. Y después empezó a subir, ¿no? Sobre todo en el año 2024 con el nuevo gobierno. Y bueno, ahora hace poco se establece que ajustan por inflación. Así que es muy importante, sobre todo en un territorio como el nuestro, ¿no? En el que es súper habitual que haya tanta fluctuación de precios, se ajuste por inflación. Sin embargo, también sucede que a veces el nivel de precios general, por ejemplo, aumenta por debajo de lo que es los aumentos en alimentos, ¿no? Que son justamente los que serían más relevantes en esta franja etaria y que terminan también determinando la canasta básica alimentaria. Entonces, en esos casos, y hoy por hoy, por ejemplo, está sucediendo eso, la canasta básica alimentaria está aumentando por encima del IPC que se usa para hacer las transferencias. Bueno, eso está generando un desfasaje en el valor de compra de la UH, así que esas son cuestiones que también se deberían contemplar para mantener valorizadas las transferencias que ahora desde principios de este año, ¿no? De 2025, que también vienen un poco cayendo.
1: Bien, bien. Valentina, bueno, te agradecemos por estos minutos y felicitarlos también por este tipo de informes que vienen realizando.
2: No, muchas gracias a ustedes.
3: Gracias, buenas tardes.
1: Ahí la escuchábamos a la politóloga Valentina González Sisto contándonos un poco sobre este informe que hace referencia a la Asignación Universal por Hijo y la tarjeta alimentar, también la situación en la que se encuentran las infancias en la Argentina. Preocupante esta situación, lo vamos a seguir muy de cerca. Y otra cosa que vamos a seguir de cerca es que están pasando cosas en las redes sociales. En este preciso momento, hace 7 minutos nada más, el señor intendente de Río Gallegos compartió una imagen polémica, llamativa, preparándose aparentemente para el 2027 con quien es actualmente el intendente de la villa turística, digo, de El Calafate, con el señor Javier Belloni. Salen juntos en la imagen, lo subió a sus redes sociales oficiales el señor Pablo Grasso. Vamos a ver si tenemos su testimonial al respecto. Claramente la gente, los funcionarios se están preparando para lo que será este 2027. Creo yo que va a ser bastante movido lo que se viene en temática política, ¿no? Todos quieren ocupar esta banca que es la de la gobernación, en la que actualmente se encuentra el señor Claudio Vidal, que en su momento también hizo referencia e hincapié en que iría aparentemente por una posible reelección. Así que veremos cómo se viene desarrollando toda la cuestión política en la provincia de Santa Cruz. Sabíamos que esto podía llegar a ocurrir, algún tipo de alianza. También hemos comentado que Roxana Reyes es una también de las posibles candidatas. Por otra parte, lo tenemos a quien es el representante de La Libertad Avanza aquí en la provincia, el señor Jairo Guzmán. Creo que vamos a tener que estar muy atentos a las redes sociales porque hoy están marcando la agenda fuertemente.
3: Así es. Algo que me gustaría preguntarle del primer bloque, que no la tuve a usted acá.
1: Sí.
3: Hoy sabía y me... que a usted le importa muchísimo.
1: Un montón. ¿Qué cosa? No sé, pero...
3: Que hay un eclipse lunar.
1: Ah, sí, hay un eclipse lunar. Hoy hay que irse a dormir temprano. ¿No?
3: No, lo puede ver. Puede invitar a alguien a disfrutar de este gran evento que no se va a volver a dar en el año.
1: Bueno, y a ver qué pasa con el eclipse, porque a mí me está pegando medio mal, me parece.
3: Es que le está pegando mal a todos.
1: Ah.
3: Porque los eclipses estos dan como una especie así de cansancio, ¿vio?
1: Sí.
3: Entonces, bueno, nada, quería preguntar cómo le está repercutiendo.
1: Mal, me está repercutiendo mal. Le digo así, sin... Y aparte todo el contexto a mi alrededor no estaría funcionando. Entonces, como que digo, ¿será el eclipse? ¿Seré yo? Yo
3: bueno,
1: creo que hay que... Para mí, yo le digo un consejo.
3: A ver.
1: Hoy apague el teléfono.
3: Ok.
1: Hasta mañana a las 7 de la mañana.
3: Ok.
1: Y va a ser lo mejor que le va a pasar.
3: ¿A mí?
1: A usted y a mí. Sí.
3: Ok. Bueno, lo voy a tomar al consejo. Justo hoy es mi día libre. El jueves, las dos coincidimos, es que es uno de mis días preferidos de la semana. Es como mi viernes, así que... Pero bueno, capaz que viene bien esto de apagar el teléfono.
1: Total. Bueno, pero pará, ¿tenés alguna data de cómo le va a pegar a Sagitario? ¿Algo de eso tenemos?
3: Ah, sí, tengo. No.
1: ¿Y qué está esperando?
3: No estoy muy convencida de lo que dice.
1: Está dormida. Romero, ¿qué le está pasando? Por favor, tráigame la información.
3: Sé que esta información no le importa a muy poca gente de lo que escucha Planeta, que es un programa sumamente informativo y con actualidad. Pero bueno, para descontracturar un poquito de antes de irnos a la pausa.
1: Sí, me parece excelente. Yo quiero saber qué me depara mi signo. Y para el señor Luciano Varela, que le damos buenas tardes, que es de Piscis como Justin.
3: ¿En serio?
1: Sí.
3: No. Mientras. Sensible, Piscis.
1: Es re sensible.
3: ¿Es re sensible?
1: Varela. Sí, es re sensible.
3: Porque, bueno, sí, muy sensible, Piscis. Mira, no sabía. Me lo habías dicho, tenés razón. Bueno, acá llegué. Tengo unos que son cortitos.
1: A ver.
3: Como que le da cositas, tips.
1: Tírame cosas buenas. Si no, te corto el micrófono. Así, acá, Melanie Cracia, te digo. Mentí. Decí que me voy a ganar el Kini, no sé.
3: Lo que me gusta de esto es que capaz que nuestra relación de acá a fin de año va a ir aumentando capaz por este lado y capaz que a usted le interese un poquito más esto que...
1: No, a mí me interesa, a mí me interesa. Yo te digo que a veces sigo la ondita esta de los signos, pero bueno, cuando no me sirve, o sea, cuando no me conviene, digo, nada, es mentira.
3: Sí, yo también, ¿eh? Bueno, se activa el hogar, la familia, las raíces, el pasado y el mundo emocional.
1: Perdón, ¿esto en general?
3: No, esto en Sagitario.
1: Ah, vámonos. Dale,
3: yo Sagitario. Me acuerdo que usted es de Sagitario.
1: Sí, como Gachi, Pachi y estos dos.
3: Bien.
1: Sí.
3: Bueno, se activa en hogar, familia, raíces, en el pasado y en el mundo emocional. Se terminan los patrones familiares, las viejas cargas emocionales o una forma de pertenecer basada en el sacrificio ruso.
1: Harta.
3: Clave, construir una sensación de hogar que no dependa de repetir la historia familiar. Wow.
1: O sea, todo esto es culpa de Mirta y Don Russo. Le mandamos un beso grande que están escuchando. Todo es culpa de ellos.
3: Siempre es culpa de los padres, todos, ¿no?
1: Sí.
3: Y todos te dicen que cortes con lo que viene de atrás, pero uno tiene que indagar y ahí no está.
1: ¿Sabés qué voy a cortar? Bueno. No les voy a pagar las deudas que tengo, así que les mando un beso grande. ¿Sabés qué? Nos desconocemos ahora con la familia.
3: Bien, acá me están pidiendo Escorpio.
1: A ver.
3: Fuerte Escorpio. Se activa la creatividad, el deseo, el romance, el placer, hijos y expresión personal.
1: ¿Hijos?
3: Hijos, sí. ¿Conoce a alguien de Escorpio?
1: No, gracias a Dios.
3: Termina una manera de buscar aprobación o de apagar tu deseo para complacer. Sí. La clave es volver a hacer espacio para que para lo que verdaderamente te da la vida. Así que ahí como una especie de reflexión.
1: Me gusta.
3: Decime otro signo, a ver.
1: Piscis. El señor Varela Varelita.
3: Vamos con Piscis.
1: Como Justin.
3: Eso como que quedó, ¿no?
1: Sí, quedó.
3: Bien, Piscis se activa la identidad, el cuerpo, la imagen personal y la manera de presentarse ante el mundo. Termina una versión de vos misma que ya no representa quién estás siendo, Varela. Así que ahí, pensemos. Y la clave está en cerrar un ciclo de identidad y dejar espacio para una nueva forma de habitarte. No sé, capaz te sirve.
1: Mira.
3: Me gusta esta musiquita que me
1: gusta. ¿Sabes qué? Me gustaría otro signo. A ver. Porque yo estoy muy comprometida con la cuestión política últimamente.
3: A ver.
1: Y usted sabe que el señor Claudio Orlando Vidal,
3: ¿sí?,
1: nació el 4 de junio. Es de Géminis.
3: De
1: ¿Qué le depara a nuestro gobernador?
3: Sí.
1: Quiero saber qué le depara.
3: No quedaba otra que sea de Géminis. Se activa la profesión, el reconocimiento, propósito y lugar que ocupas públicamente.
1: Mira cómo le ve.
3: Bien, y se termina una etapa profesional, una imagen o una forma de entender el éxito.
1: No, repítamelo otra vez todo esto, por favor. Recordemos, estamos leyendo Géminis. Géminis, quien, por ejemplo, uno de las personalidades que tenemos aquí en la provincia de Santa Cruz de Géminis es quien es nuestro actual gobernador, el señor Claudio Orlando Vidal. ¿Qué dice el eclipse para Géminis?
3: Bien, se activa la profesión, el reconocimiento, propósito y lugar que ocupas públicamente, pero se termina una etapa profesional, una imagen o una forma de entender el éxito. Wow. Y dice clave.
1: A ver, clave, escuchá, ¿eh?
3: Esta es la clave de verdad.
1: Gobernador, escuche.
3: Dejar de sostener una versión de voz que ya quedó chica. Escuchamos la risa de...
1: Cosas, sin palabras. Vamos con uno más.
3: Bueno.
1: Porque ahora vamos a ir con el señor intendente.
3: Me encanta.
1: El señor intendente es del 1 de abril, por ende es de Aries.
3: De Aries, bien. Uy, qué signo. Aries. Mira, tiene pinta de ser de Aries. Se activa el descanso, mundo emocional, el inconsciente, los cierres y la necesidad de soltar cargas. Y se termina una etapa de agotamiento, aislamiento o de sostener situaciones en silencio. Que nos atienda nosotras
1: y nos cuente todo.
3: Sí, la clave es dejar de cargar con lo que ya no te corresponde.
1: Ajá.
3: Wow, bueno, nos puede tirar el chisme a nosotras.
1: Por supuesto.
3: Estaría bueno, ¿no?
1: Más que bienvenido, me encanta.
3: ¿Uno más o nos vamos?
1: Nos vamos rápidamente, ¿le parece? Porque sí, nos hemos pasado 2 minutos.
3: Perfecto.
1: Así que, 3 minutos. Así que, Varela, Varelita, dale.
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1: 44 minutos pasaron ya de las 16 horas y tenemos información para compartir con ustedes. En estos últimos días estuvo hablando, ¿no?, en relación al Tribunal Superior de Justicia, donde se hacía hincapié en que se debían jubilar 3 de las 9 vocales que están en el alto cuerpo. Hago referencia a la doctora René Fernández, a la doctora Alicia de los Ángeles Mercau y a la doctora Paula Ludueña. Y en este preciso momento nos ha llegado la cautelar, donde se determina que esto no va a ser así. ¿Qué significa? Que estas 3 vocales del Tribunal Superior de Justicia continuarán siendo parte de este alto cuerpo. Vamos a leer un poquito al respecto. Les cuento que se hace lugar a la medida cautelar donde se dispone la suspensión de la aplicación del decreto provincial 608/24, la prohibición de innovar respecto a la designación un nuevo magistrado en reemplazo de estas vocales, la prohibición de considerar producido el cese de pleno derecho de la actora del cargo que ejerce como miembro del excelentísimo Tribunal Superior de Justicia, la prohibición de dar de baja los saberes de la actividad que desempeña y la prohibición de poner en funcionamiento mecanismos de reemplazo, enviar pliegos o declarar vacante el cargo de estas 3 vocales del Tribunal Superior de Justicia. Obviamente toda la información la van a tener en www.tiemposur.com.ar. No queríamos irnos sin comentar este suceso, así que vamos a seguirlo de cerca. Sabemos que los chicos de la bisagra van a hacer un tratamiento aún más exhaustivo de la temática. Así que por lo pronto brindamos esta información, en la cual vinculaba al alto cuerpo judicial de estas 3 vocales que continúan, repito nuevamente, en sus funciones. Y veremos si podemos tener alguna testimonial, ¿no?, al respecto, señora Alejandra Veneno Cortés. ¿Le parece? Bien. Bueno, nosotros nos vamos a ir despidiendo. Creo que estuvimos tirando mucha información en el día de hoy. Demasiada. Demasiada a mi criterio. Disocié.
2: Bueno. Que tenga un buen jueves.
1: Terminemos bien el jueves, señorita Agustina Romero. Gracias, como siempre, a todo el equipo de trabajo. Gracias por cubrirme esta pequeña media hora que estuve ausente. Gracias a todos, mi querido Ariel El Mago Pereira, mi querido Luciano Varela, la señora Alejandra Veneno Cortés. Quiero decirle a usted públicamente, señor, ¡entre a saludar! ¡Entre a saludar! Sí, este programa es un loco, ¿eh?
3: Yo saludé.
1: No, no saludó. Saluda de nuevo. ¿Saludo con ella?
2: Sí.
1: Bueno, ahora saluda otra vez.
3: Yo no quise. Muy buenas tardes, ciudad de Río Gallegos. Húmedo, húmedo. Pero bueno, ahí estamos, remándola. Parece una cosa así, como el mar, digamos.
1: ¿Sabe que yo le quiero decir algo públicamente? Me han llegado muchos mensajes de su persona, de Alejandra Veneno. Veneno, así se refieren hacia su persona. Creo que ya la catalogamos. Y la gente la felicita por las grandes entrevistas que está consiguiendo para este programa.
3: Ah, bueno, pero no es tanto. Es con todo ese equipo, querida. Todo ese equipo.
1: Qué mujer. Bueno, váyase, ya me cansó. Bueno, ahora sí, nos despedimos. Sí.
2: Yo hice todo al pie del cañón como usted. No quise modificar absolutamente nada para que esto sea muy normal.
1: Me encanta. Igual puede. Usted tiene la potestad de cambiarlo si es necesario. No se preocupe.
2: No, por favor.
1: No. Sí, bueno, nos vamos. Gracias nuevamente a mi querido Ariel Mago Pereira, Luciano Varela, Alejandra Veneno Cortés y a usted, Agustina Romero.
2: Muchísimas gracias por poder acompañarte estas 2 horitas y a todos los oyentes que andan en este día tan fresquito.
1: Mañana nos volvemos a reencontrar. Les recordamos, va a seguir la agenda informativa a través de la 97.5 con nuestros queridos amigos de La Bisagra. Quédense prendidos porque hay mucho hilo en el carretel, hay mucha información para compartir. Nosotros tiramos un poquito de titulares. Ahora mi querido Federico Muñoz se va a encargar de profundizar fuertemente la cuestión vinculada al Poder Judicial, la cuestión vinculada a la política, de la imagen polémica del señor Javier Bellón y Pablo Grasso. Y nosotros nos volvemos a reencontrar mañana, que gracias a Dios ya va a ser viernes. Esto fue Planeta. Chau.

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0: Hola, hola, ¿qué tal? ¿Cómo les va? Muy buenas tardes. Un gusto saludarlos, reencontrarnos en esta fresca y húmeda tarde aquí en la capital de la provincia. Estamos en un clima que ahora calmó un poquito, pero desde muy temprano estamos con esta especie de neblina húmeda que se nos pega el cuerpo. Llueve, no sabemos si llueve de a ratos o qué. Es un clima muy particular. Pero bueno, esto está pasando en toda la región cordillerana, les cuento. No se sientan especiales ni únicos. Pero bueno, vamos a comenzar por el principio. Estamos comenzando con la bisagra en un día bastante particular. Este día jueves 27 de agosto, con la operación técnica Switcher Master, acá voy a decirlo así, don Luciano Varela. Hola, Lu, querido, ¿cómo estás? Qué gusto saludarte.
1: Pero muy buenas tardes, querido Fede, excelentemente.
0: Me alegro. Se encuentra Gala, por supuesto, en la operación técnica también, en la musicalización.
2: Hola.
0: ¿Cómo estás? Ay, mi vida hermosa,
2: sí.
0: ¿Todo bien? Bueno, ahora elegiste un ratito algo de música para arrancar, ¿eh? Gala va a elegir el comienzo. Está nuestra compañera Alejandra Lala Cortés también en la producción del espacio, así que está por ahí ocupadísima. Cariños a Lala. Y en el estudio ya estamos aquí, el equipo completo. Mariano González, ¿cómo estás, Mariano querido? Y Carolina Burnes, aquí en el estudio de Tiempo FM. ¿Cómo están, chicos?
3: Muy buenas tardes, Fede. Buenas tardes, Caro. Que, insisto, muy buen outfit hoy le trajiste, ¿eh?
2: Gracias.
3: Pues ella cada vez, me decía recién, cada vez ella se viste más joven.
0: Sí.
3: Y yo cada vez me he visto más de viejo.
0: Sí.
3: Pero bueno,
0: vos sos joven, Mariano.
3: No sé, yo me estoy sintiendo cada vez más viejito, así que me voy vistiendo acorde
0: a mi edad. ¿Qué queda para mí? Yo voy a entrar en la crisis. Digo, yo me debo una crisis. Lo reconozco. Me debo la crisis
2: necesaria
0: del del cincuentón que no se viste, que empieza a pensar todo lo que no es. Me voy a hacer el tatuaje, me voy a poner los aritos.
1: El viaje en moto.
0: El viaje en moto.
3: No, viaje en moto después de los 30 años.
0: No,
3: de
0: bueno, ya los huesos basta. Frágiles, ¿no? Bueno, por
3: tipo
0: eso
3: que tiene 30 años y se compra motos es de fantasma.
0: Sí.
3: No, está en crisis.
0: Es un como un dato de la crisis.
3: Mira, ya me saqué esto.
0: Tenés tatuaje, vos, ¿eh? Bueno. Yo me voy a hacer una así, estoy pensando.
3: Tatuaje de cuando tenía 20 años. Me tatué una marca tenebrosa de Harry Potter. Y un Cthulhu acá de Lovecraft.
0: Mira eso.
2: Muy bueno, ¿eh?
0: Parece el de. ¿Cómo se llama? De Piratas del Caribe, ¿viste? El que sale
3: el
0: ese
3: capitán.
0: El capitán que con los tentáculos en la cara.
3: Bueno, este es un dios primigenio del escritor Lovecraft, si le gusta.
2: ¿Y te gustan los pulpos?
0: Lovecraft.
3: No me gustan tanto los pulpos, me gusta Lovecraft.
2: Porque dicen que son muy inteligentes.
0: Es rico,
3: ay, todo
0: rico,
3: lo contrario.
0: Es rico el pulpo.
1: El pulpo
2: sí.
0: Salteadito.
2: Sí, el pulpo a la oliva.
0: Tal cual. Bueno, me debo esa crisis de los 50, ya 60, 70. La crisis de mediana para la tercera edad.
1: Se va corriendo la crisis.
0: Sí, la crisis era más temprano. Me la debo, lo reconozco que me la debo.
3: Capaz que el problema no es la edad, sino capaz que el problema es uno también.
0: Sí.
3: ¿Qué sé yo?
0: Capaz
3: ¿no
0: que
3: se vos estás en crisis?
2: No, yo soy atemporal.
0: Ajá. Sí.
2: Sí, bueno, no creo en la edad y en los años, como que es...
3: Nada.
2: Es el calendario igual es muy inculcado, o sea...
3: Ah, obvio, es un invento humano.
2: Las edades son tránsitos muy personales, entonces...
0: Sí, es arbitrario, digamos,
2: sí.
0: El manejo del tiempo de la manera que lo conocemos, ¿no?
2: Sí.
0: Pero yo creo en lo de los chinos, me gusta. Lo de las crisis cada 12 años me parece interesante.
3: Pará, que tengo que hacer cuenta,
0: no,
3: entonces.
0: Por eso, porque uno dice, mira, tengo crisis de 22, sí, me van a las 24, mira los 36, los 48...
1: Y justo.
0: Porque según los chinos cada 12 años se cumple un ciclo, vos pasando cada año es el año de un animal y volvés a tu año de origen, por ejemplo en mi caso caballo.
2: Ajá.
3: 2014 tendría que haber sido mi última crisis, claro, sacando cuenta.
0: No,
1: caballo de
0: 2014, caballo de fuego.
1: Yo soy conejo de fuego.
0: ¿Viste?
2: Uy, yo cabra de fuego.
0: ¿Viste? Gastan vos. Estamos
1: de agua.
0: Bueno, cada 12 años completamos el ciclo.
1: Rata de agua.
0: Son las crisis, eso es lo que dicen. Completamos un ciclo y es una nueva piel.
2: Claro.
0: Eso es un poco la esencia del horóscopo chino y toda esa creencia.
1: Yo me
0: digo
1: más por el maya.
0: Mirá
1: me
0: vos.
1: Gusta mucho.
2: Sí, es más prolijo.
0: Mirá
2: sí,
0: vos.
2: Sí, sí.
1: ¿Vos, Marian?
3: Yo soy de cáncer. Es lo único que sé, soy de cáncer.
0: Claro.
3: Si me quieren decir cómo somos,
1: claro.
3: ¿Cómo somos los de cáncer?
1: ¿Qué año
3: sabes algo de eso?
0: Características de la gente de cáncer.
1: ¿Qué año naciste?
3: En el 89.
1: No. Ahí lo
2: ay, qué chiquito.
0: Nene, es un nene. El más joven de todos. Se viste como viejo.
3: Y el más problemático.
0: Bueno, estamos todos así en el... Me parece que la realidad nos lleva a todos a estar medio contra la pared y a la defensiva.
3: Y ya estamos todos medio cansados.
0: Y nos quedamos cansados.
3: Yo hasta acá estoy.
2: Sí.
0: Llega un momento que dice, basta. Hoy, vos sabés que reflexionaba con mi mujer maravillosa, que me escucha, y yo no sé si me escuchan realmente porque me presta atención, o si es cuando pone cara de que me está escuchando y está en otra, ¿no?
2: Claro.
3: Le mandamos un saludo.
0: Lo cual le mando un cariño y por eso igual la respeto, ¿viste? Esos silencios que vos decís, ah, y yo hablo solo, boludeces. Y pensaba en esto, digo, basta de noticias. Estoy con la cabeza quemada con noticias todo el tiempo. O sea, te terminás, ¿viste? Siguiendo de la mañana a la noche, empezás en un ritmo.
2: Claro.
0: Basta. O sea, vamos a vivir otra cosa. Por momento, el despegue, desconectemos. Porque la realidad va a seguir existiendo, uh-huh, pese a que si nosotros estamos no involucrados. Obviamente por laburo tenemos que estar al tanto de lo que está pasando. Pero bueno, nos pasa a todos, me parece que laburamos,
3: sí,
0: en los medios y
3: obviamente
0: con las noticias, quemados ya hasta el
2: turno. Y que hoy es el día, dicho de paso,
0: es verdad,
2: hablando de la radio,
0: sí,
2: que implica el día de la radiofusión argentina.
0: Mirá. Feliz día a todos los que hacen aquí la radio en FM. Ustedes, feliz día para ustedes, para nuestros compañeros aquí en la operación técnica y demás, todos los que trabajan en FM Tiempo y los que se han pasado por estos medios y a los que se dedican. La radio es también un fenómeno maravilloso, más allá del streaming y los cambios tecnológicos, los nuevos,
2: claro,
0: tiempos,
2: sí,
0: la radio sigue siendo un amor, me parece, para todo el mundo. ¿Quién no escucha, todavía radio? ¿Quién no ha escuchado, se acuerda de programas favoritos y demás, no?
2: Sí.
0: Bueno. ¿Alguno en especial?
3: Yo sí tengo. Uno del año 99-2000 que se, ajá, llamaba La Rabia del Perro.
2: Ajá.
3: En FM, Abril creo que era la FM, no sé si sigue existiendo. Pero me gustaba porque era una especie de magazine de noticias, pero yo llamaba y pedía, pasame un tema de Stratovarius. Black, claro, Diamond, una banda súper, sí, conocida, bueno, la banda, sí, pero no sé si es para el aire. Y los locos me pasaban los temas que yo le pedía.
1: Era muy radial, digamos.
3: No, sí, era, no era música radial.
1: Capricho.
0: Bueno, pero te cumplió un programa entonces este.
3: La Rabia del Perro. Me parece que, de hecho, en la vieja tiempo pasaron.
0: Ah, mira. Caro, ¿algún programa que vos decís? Sí, yo escucho este y siempre me gustó.
2: Siempre escuché La Venganza Será Terrible.
1: Yo sé,
0: claro, bueno, tal,
2: sí,
0: cual.
2: De adolescente, antes de dormir, a las 12 he clavado.
0: Es verdad.
2: Un programa que enseñaba, me enseñó,
0: sigue
2: muchísimo.
0: Sigue siendo un capo, Dolina, y toda la,
2: sí,
0: gente que lo acompaña siempre.
2: Sí, sí, sí. Es un sabio, bueno, uno de los mejores intelectuales que tenemos en,
0: sí,
2: todos sentidos.
1: Ah, un humor.
0: Por eso.
2: Sí,
1: rapidísimo.
0: Es verdad, comparto con vos. Me quedo con La Venganza Será Terrible como
2: y
0: uno.
2: Peña. Mejor.
0: Yo escuchaba. Y bueno,
2: Fernando,
0: sí,
2: Fernando Peña, también. Hablar.
3: Lo que hubiese sido Peña en esta época del streaming, ¿no?
0: Uh-huh.
3: A mí me pasa lo mismo con Jorge Ginsburg, por ejemplo. Que yo, uh-huh, programa que hacía Ginsburg, programa que yo veía. Y me los imagino hoy en la época del streaming y hubieran sido geniales estas dos personas.
0: Bueno, a mí me gustaban, por ejemplo, quienes en la radio. Rolando Hanglin me gustaba en una época. Héctor Larrea.
2: Sí, señor.
0: Y
2: un
0: bueno,
2: señor.
0: Sí, sí. Y gente que vos decís, esto hicieron la radio, vieron lo que hacían, qué capos, ¿no? Y me estoy olvidando el nombre de esta persona. Bueno, se me va a hacer. Uh-huh. También. Pero bueno, íconos de la radio a, claro, nivel nacional, internacional también. Cariño para todos los que trabajan en la radio, y la radio la hacemos entre todos, no solamente los que estamos acá, sino de los que están escuchando en sus casas, que también son amantes de la radio. Es decir, estamos ahí generando esta química y este producto, esta comunicación que se está materializando ahora, ¿no?
3: Bien. La radio no deja de ser una compañía para un montón de gente, o,
2: sí,
3: que está en su casa, o que está trabajando, o no sé, que va andando en auto, el taxista.
0: Ni
3: es
0: habla.
3: El mejor amigo de la radio, me parece, ¿no?
0: Sí. Mira, Antonio Carrizo.
2: Ah,
0: master,
2: sí, sí,
0: master,
2: sí.
0: Todo. Ahí arriba, lo pongo en el podio. Antonio Carrizo, para mí, yo he escuchado los programas de radio, la manera en que se llevaba adelante, y después los programas que él hacía por su cuenta en la televisión. Uh-huh. Qué manejo, Dios mío, qué gente, qué cultura. Formación.
2: Bueno, ¿y Víctor Hugo?
0: Ahí está, bueno, Víctor Hugo,
2: ni hablar.
0: Bueno, tenemos mucho para contar. Les cuento, hoy tenemos varios temas, vamos a desarrollarlos de a poquito, se los adelantamos. Hay novedades con el Tribunal Superior de Justicia de la provincia. Recuerdan ustedes que se conoció la semana pasada, que fue un hecho también que generó polémica, la decisión de la Caja de Previsión Social de otorgarle jubilación, de hecho, uh-huh, a tres juezas.
2: Sí.
0: Dentro de un paquete de varios más, cerca de 30 personas, entre las tres juezas del Poder del Tribunal Superior de Justicia de la provincia de Santa Cruz. Obviamente que ellas dijeron, nosotros no nos queremos jubilar, estamos consultando, iniciamos el trámite y de golpe y porrazo nos sacan esto. Bueno, ellas apelaron y hay novedades judiciales. De esto vamos a estar hablando con el doctor Fernando Tarrarro, que es el representante legal de las juezas del Tribunal Superior de Justicia de la provincia.
3: ¿Te puedo tirar una bomba, me parece, electoral en los últimos minutos?
0: A ver.
3: Viste que yo te venía diciendo que se empezaba a sentir un clima muy preelectoral, demasiado anticipado para mí.
0: Sí.
3: Sobre todo porque se hace largo, van a llegar desgastados. Si vos empezás una campaña ahora, en agosto del 2020...
0: ¿Cómo llegas a diciembre?
3: ¿Cómo llegas a diciembre?
0: Ahora. Diciembre.
3: ¿Y cómo llegas a octubre del año que viene? Ahora bien, ¿qué pasó? ¿Quién posteó? ¿Quién publicó? ¿Lo viste?
0: Vi algunas cositas, a ver si estamos hablando de lo mismo.
3: El intendente de Río Gallegos, Pablo Grasso, compartió una fotografía con Javier Belloni y dice: juntos rumbo al 2027.
0: Bien. Qué buena fórmula, ¿no?
3: ¿Será una fórmula?
0: Una síntesis del peronismo provincial. Ahí falta una pata, que es Pablo González, que es el de la tríada que estaba ahí sonando hasta hace nada, semanas, cuando se hablaba de la nueva
3: de la interna
0: y la nueva conducción del PJ.
3: ¿Suma algo Pablo González?
0: Desconozco, no sé
3: electoralmente.
0: No sé qué estructura tiene.
3: Propongamos un sueño, creo que se llamaba.
0: Me parece que Pablo González representa a un sector del kirchnerismo. No sé si a todo el kirchnerismo, pero a un sector sí.
2: Y dentro de todo es mejor que estén unidos Belloni con Grasso a que estén separados, como fue en la elección anterior.
3: Y teniendo en cuenta, ¿no?, que no hay ley de lemas.
0: Es una foto. Bueno, pero va a haber paso.
3: Sí va a haber paso. Pero yo creo que ninguno de los dos va a ser el vice. No va a crecer el vice ninguno del otro.
0: No sé,
3: me los imagino.
0: No sé, para mí si hay una buena química, sí.
3: Que tampoco hay tan buena química.
0: Y no sé, es política, todo es posible. Cuando vos decís, vamos por... es un escenario posible, pero bueno. Hablando de política, vamos a hablar con Roxana Reyes, ex diputada nacional, actual titular de la Fundación Sur, porque hizo unos análisis un poco diferentes sobre la realidad actual y lo cuestionó duramente al gobernador Claudio Vidal. En sus posteos en las redes sociales, para quienes la siguen, notarán quizás a qué hace referencia.
3: Hablé con ella hace poquito y está dura, está áspera.
0: Vamos a ver si hablamos de qué pasa con la denuncia que hizo Luxen, y que para mí sigue siendo uno de los hechos más sorprendentes de los últimos años en la política provincial. Que un ministro, que un jefe de gabinete denuncie que está siendo espiado por otro integrante del gabinete provincial. Es increíble. Esto está pasando en Santa Cruz. Bueno, vamos a hablar de esto y vamos a hablar con la... Si tenemos toda la suerte del mundo, los planetas se alinean. Vamos a hablar con Juan Carlos Giordano, el diputado nacional. ¿Se acuerdan que ayer escuchamos que cómo fue que juró, que lo interrumpió Martín Menem y estaba así como diputado del frente del MST?
2: Sí.
0: Y que parece que nos va a dar unos minutos para hablar de lo que se trató, no solamente... De los argumentos, de lo que puso él en su fundamentación para votar, que obviamente lo refleja y lo representa, que eso él quería que quedara ahí, sino de lo que sancionó, lo que aprobó la Cámara de Diputados ayer. Entre otras cosas, la modificación de la Carta Orgánica del Banco Central. ¿Qué significa eso? Y la Ley de Inocencia Fiscal 2, capítulo 2. ¿Qué significa eso? Son temas pesados que van a tener trascendencia más allá de los gobiernos que estén de turno, digamos. Bueno, de eso vamos a hablar, y un día bastante particular, decimos, con novedades aquí. Ah, y Chile, no olvidemos. Sí. ¿Qué pasó con Chile?
3: ¿Hay paz?
0: ¿Se firmó el nuevo tratado de paz? ¿Hay humo blanco? Como era.
3: ¿Bajamos las armas?
0: Bajemos las armas. Abracémonos con Chile. ¿Qué pasó?
3: Se viene el 18, además, no nos podemos pelear ahora.
0: No nos podemos pelear, no. Tenemos que ir a la enramada.
3: Claro. No. ¿Después del 18? No desconocemos, antes no.
0: Bueno, ustedes saben que hubo una enorme polémica que se desató hace unos días y creo que fue más reflejada en los medios de comunicación de Chile que en la Argentina. A partir de las declaraciones del jefe de la Fuerza Aérea Argentina, brigadier no sé cuánto, no me acuerdo el nombre, quien dijo que el Estrecho de Magallanes tenía que ser argentino, o era considerado estratégicamente, tenía que ser argentino. Y eso naturalmente despertó las alertas en Punta Arenas, en Chile en general, y protestas, cancillería, ¿verdad? al punto tal que hubo movilización de tropas. Movilización de tropas el fin de semana en Punta Arena. Creo que es lunes. A ese nivel, como, listo, nos vamos a...
3: Un momento. Si en Punta Arenas hay movilización de tropas, nosotros acá en Río Gallegos, ¿no levantamos ni una alerta?
0: No, nada.
3: ¿Nos van a invadir acá? Nosotros estamos acá en la bisagra hablando de Pablo Lasso.
0: Nunca lo entendimos. O sea, no la vimos venir. De golpe, permiso. Oye, cabro, entrégame todo, porque soy chileno.
3: Caballero, esto ahora es territorio nacional.
0: Claro, Santa Cruz forma parte de la República de Magallanes.
3: Nada.
0: ¿Cómo se llama? La 12ª región ahora.
3: Ni una Gomera sacamos.
0: Bueno, todo eso pasó, le vamos a preguntar cómo está el clima ahora a Christopher Hernández, que es nuestro corresponsal ahí en Punta Arenas, siempre contamos y hablamos de temas regionales. A ver, ¿cómo está el humor? Porque... pega, si los medios te instalan un tema, naturalmente eso tiene un coletazo, un reflejo, digamos, en la sociedad. Como acá casi no se habló de eso, pasó casi sin intrascendente, digamos, fue.
3: Una cosa muy extraña, vos me decís que se movilizan tropas en Punta Arena y nosotros acá...
0: Yo estuve mirando los diarios regionales y era importante lo que estaban haciendo. Che, nos vamos a la guerra con Argentina. ¿De qué están hablando? Decía, viste, no entendía nada. Me puse a mirar y claro, todo a partir de este brigadier... ¿Cómo se llama el brigadier?
2: Valverde.
0: Que de hecho parece que le pidieron la cabeza como mínimo, ¿no?
3: Ahora bien, eso habla... ¿Muy bien de Chile o muy mal de Argentina o viceversa? Porque no puede ser de que allá estén preparando toda una invasión y nosotros estamos acá.
2: De Pancho acá.
3: Pancho viendo que hace Pablo Lasso. ¿Entendés?
0: Bueno, varios temas. Vamos a saludarnos. No sé si tenemos la primera nota por ahí. Ale estaba en eso. Alejandra me dice que está justo gestionando ahí. Vamos si podemos hablar con la ex diputada nacional, Roxana Reyes. Pero esto es un tema.
1: Un temita chiquitito.
0: A ver.
1: Cuando dijiste que los planetas se alineen, hoy hay un eclipse lunar.
0: Esta noche
1: el punto máximo va a ser a la 1:13.
0: ¿Y desde dónde se puede ver?
1: Desde todo el territorio argentino.
3: ¿Pasa algo
1: obviamente
3: con el tema?
1: Un lugar despejado, ¿no?
3: ¿Pasa algo con el tema eclipse para la gente que es media astral o no?
0: La gente se tiraba al mar antes, ¿no? Se tiraba de los acantilados. Bueno, los apocalípticos tienen sus lecturas de lo que pasa con la naturaleza. Vamos a presentar la siguiente entrevista.

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1: Bien, vamos a saludar a Roxana Reyes, ex diputada nacional por nuestra provincia, actual titular de la Fundación Sur, para hablar sobre política provincial, sobre los temas que sigue en la agenda y que ella, naturalmente, como una mujer de la política, está siguiendo de cerca y haciendo comentarios en sus redes sociales. Las últimas horas hay varios temas que nos han dejado sorprendidos a todos, que estamos viendo de qué se trata, pero vamos a empezar primero por saludarla. Roxana, ¿cómo estás? Un gusto saludarte. Aquí Mariano González, Carolina Burnes y Federico Muñoz para La Bisagra.
2: Un gusto, buenas tardes a la audiencia, ¿cómo están?
1: Muy bien, muy bien. Bueno, primero que nada, queríamos consultarte tu mirada sobre esto que acaba de ocurrir. Pasó ayer una de las noticias políticas de la semana y para mí de los últimos años, que un ministro, en este caso el jefe de gabinete de la provincia de Santa Cruz, el hombre con mayor peso en la política, en la decisión política de la provincia, después del gobernador, Hernán Luxen, denunció que estaba siendo espiado, perseguido por fuerzas policiales y desconocidas. De hecho, teme por su seguridad al punto tal que acudió a la justicia. Si vos tenés algún, no sé, ¿cómo ves y analizás esta situación que para mí es preocupante?
2: Bueno, yo te digo que en principio cuando escuché la noticia de que nada menos que el jefe de gabinete hacía una denuncia, decía que era investigado, que era era controlado por móviles de la policía provincial y que nadie les había dado explicación, la verdad que esperé 24 horas porque es el tiempo lógico y prudencial, atento a la gravedad del tema, como para que el gobierno provincial a través de su vocero explique de qué se trata esto, ¿no? Es un tema que ya salió del círculo de gobierno y el propio jefe de gabinete lo ha hecho público. Jefe de gabinete que, por otra parte, ya hace tiempo no estamos viendo en la actividad pública, ¿no? No se presentó a dar por un tema de salud, tenemos entendido, no se presentó a dar el informe de jefe de gabinete y hace tiempo que no tenemos contacto con él mismo. A las 24 horas, obviamente, tomé la decisión de primero solidarizarme, no solamente porque es un vecino de Río Gallegos, es un ciudadano de Río Gallegos que está denunciando la posible comisión de un delito sobre su persona, nada menos que el espionaje sobre él o el control sobre él desde fuerzas policiales y no se puede justificar por qué. Así que, bueno, obviamente que me solidaricé, me comuniqué con él, le comenté mi preocupación, me transmitió la de él también, obviamente, y obviamente que mi mirada es, si el gobierno de la provincia de Santa Cruz, a esta hora, después de ya un día y medio que se ha hecho esta denuncia, no ha salido a esclarecer de qué se trata, si no sabe qué sucede en la fuerza, qué sucede en la policía de la provincia de Santa Cruz, y no le pueden dar garantías de seguridad nada menos que al jefe de gabinete, que nos queda a cada uno de los ciudadanos de la provincia, lo cual es muy grave. Por eso creo que corresponde exigirle, y entiendo que lo tiene que hacer así la Cámara de Diputados y las distintas fuerzas políticas, exigirle al gobierno de la provincia que informe qué es lo que está sucediendo y que además que se adopten las medidas que se tengan que adoptar, ¿no? Esto de tener que recurrir a la justicia o a la policía federal, a fuerzas federales, porque no está garantizada la seguridad provincial, es algo muy preocupante.
3: Roxana, ¿le comunicó Luxen si él sigue dentro del gobierno provincial o si tiene pensado renunciar? Porque quedó medio en la nebulosa en algún momento la situación de él dentro del Ejecutivo.
2: No, mira, lo único que sí tuve oportunidad, no hablamos de eso, pero sí tuve oportunidad de preguntarle, le pregunté expresamente si desde que él ha detectado estos vehículos circundantes de su domicilio, si había recibido algún llamado o alguna había sido convocado, citado, si había de alguna forma comunicado al ministro de Seguridad, que es lo que corresponde, y me dice que al día de hoy no había recibido ninguna comunicación por parte del ministro de Seguridad. Esto desde ya refuerza la sensación de incertidumbre y de inseguridad que le puede generar a un ciudadano común o al jefe de gabinete. Y yo le comentaba y solidarizaba porque A mí cuando me ingresaron a mi domicilio, me rompieron la foto de mis hijos y tuve amenazas, quien era por entonces ministro de Seguridad y quienes eran ministro de Gobierno, tampoco se comunicaron ni se solidarizaron, y la verdad que uno se siente muy solo en situaciones como esta. Así que si bien entiendo que continúa siendo el jefe de gabinete, lo grave es que aún dentro de ese gabinete, el ministro de Seguridad hoy no se había comunicado con él.
1: Esta es una crisis importante dentro del gobierno provincial. Se habla de una interna, claramente, que sale a la luz a partir de esta denuncia de Luxen, y que de alguna manera es un reflejo de lo que está pasando con el gobierno de la provincia, ¿no? En el sentido que uno no termina de entender para dónde está apuntando.
2: Mirá, yo la verdad que tengo severas diferencias, no de ahora, de hace mucho tiempo, con el rumbo que le están dando al gobierno de la provincia de Santa Cruz. Entiendo que falta planes de gobierno y que esto se ve en lo que está pasando en educación, lo que pasa en salud, lo que pasa en seguridad, que estamos mencionando ahora, y a la vez una actitud realmente muy contraria a cómo pensamos nosotros la provincia. Nosotros pensamos una provincia en la que tenemos que generar desarrollo, que tenemos que generar producción y fuentes de trabajo, porque se necesita muchísimo el trabajo. Para esto tenemos que atraer inversores que quieran venir a invertir en turismo, en gastronomía, en hotelería, en energía, en distintas cuestiones que tengan que pensar en Santa Cruz como un lugar para invertir. Y lejos de eso, nosotros creamos desde el gobierno una empresa como Santa Cruz Puede, que está inscrita como proveedora en 60 actividades y que te puede desde poner un restaurante hasta hacer una carpintería distintas actividades, una verdulería o distintas actividades que compiten con el privado. Lo digo y lo vuelvo a decir. Si yo soy un inversor privado que estoy pensando en instalarme y en dar trabajo en alguna provincia, la última que elegiría, si tengo que competir con el Estado, en Santa Cruz, y entonces estamos realmente generando un daño muy grande a la matriz productiva y al propio tejido del trabajo en Santa Cruz. Es una de las cosas que realmente estamos absolutamente en desacuerdo con el gobierno provincial. Yo creo que hay que bajar impuestos, hay que bajar los ingresos brutos, que tenemos que de alguna forma conseguir que las inversiones lleguen y que por este lado no es.
3: Roxana, hace dos semanas atrás nos enterábamos un día sábado por la tarde-noche, si mal no recuerdo, acerca de estas jubilaciones forzadas en el Tribunal Superior de Justicia. Quería conocer su opinión acerca del tema.
2: Bueno, mirá, yo tengo claro que los jueces cesan en sus funciones por su propia renuncia o por un juicio político por mal desempeño, y es lo que dice la Constitución. Es por renuncia o por mal desempeño. No existe otro motivo de cese de un juez. De modo tal que ningún decreto ni ninguna resolución o decreto que haga el Ejecutivo puede hacer cesar a un juez, ni juez de primera instancia ni del Tribunal Superior de Justicia. Creo que es fuertemente inconstitucional la decisión esta adoptada. Creo que es el poder político avasallando el otro poder del Estado, que es el Poder Judicial. Hace unos días tuve una charla sobre política y justicia con juristas como Miguel Piedecasas y cuando explicaba que lo que se estaba haciendo en Santa Cruz, removiendo a tres jueces del máximo tribunal con una jubilación compulsiva, realmente no daban crédito a lo que escuchaban. Dicen, realmente Santa Cruz no deja de ser noticia. Tuvo en su momento el caso Sosa y ahora tiene el caso de estas tres juezas que no pueden ser removidas de sus funciones mientras dure su buena conducta. No está previsto en la Constitución que los jueces cesan de otra forma que no sea por juicio político o por renuncia. Y claro, ellos no renunciaron, no les han hecho juicio político, de modo tal que subsisten en sus funciones al día de hoy.
1: Bueno, de hecho nos acabamos de enterar que la justicia hizo lugar al amparo y dejó sin efecto este decreto provincial donde se les otorgaba la jubilación. Esta es información de esta tarde.
2: Es lo lógico, es lo que corresponde y no tiene mucha vuelta a la interpretación, ¿no?
3: Roxana, ¿ves retazos del gobierno anterior sobre el manejo de la justicia?
2: ¿Cómo?
3: Si ves retazos de lo que fue el gobierno anterior, el kirchnerismo en el manejo de la justicia.
2: Mira, yo siempre soy muy clara en que este gobierno es un gobierno de fuerte impronta kirchnerista, entendiendo como kirchnerista el modo de manejar el Estado. No es necesario que haya alguien de la familia Kirchner para que el modo y la política de Estado que implementan se esté llevando adelante. Este gobierno llega diciendo, nosotros venimos a cambiar el modelo anterior y continuamente dice no pueden volver los que hicieron esto y demás, pero la verdad no se hace cargo de que son fruto del mismo árbol y que cayeron muy cerca del árbol. Yo digo que el fruto no cae lejos del árbol. El gobierno anterior, durante 30 años, elegía a los jueces del Tribunal Superior de Justicia a dedo, sin ningún procedimiento de transparencia, de audiencias públicas, de plazo de impugnación, de mostrar antecedentes, lo elegía a dedo por su cercanía, porque militaban con ellos, o porque tenían cercanía política, o porque era su secretario legal y técnico, o su ministro de gobierno, y pasaban directamente desde la militancia al Tribunal Superior de Justicia. Nosotros lo criticamos eso, porque creemos que la justicia tiene que tener por lo menos un nivel de independencia y tratar de elegir a los más idóneos, pero también tratar de garantizar independencia política. Este gobierno vino y hizo exactamente lo mismo. Designó a 4 jueces sin pasar por ningún procedimiento de transparencia, de audiencia, de muestra de currículum, de impugnación, de observaciones. Como lo que está haciendo la justicia, y tratar de apoderarse de la justicia, lo ha tratado de hacerlo también con el Tribunal de Cuentas, lo trata de hacer con las actividades económicas, con las actividades económicas importantes que tiene que ver con las contrataciones con el Estado y con esta figura de Santa Cruz Puede, que trata de concentrar el poder económico, como alguna vez se hizo a través de Austral Construcciones o el grupo de las Cervantes. Ahora lo tratan de hacer a través de esta empresa que, sob pretexto de que es una empresa santacruceña, la maneja directamente el gobernador.
1: Roxana, gracias por charlar con nosotros, muy amable como siempre. Bueno, quedan muchos temas como siempre para poder hablar, se nos hace corto el programa y ya te vamos a invitar a que vengas aquí al estudio con más tiempo, ¿te parece?
2: Totalmente, perfectamente y a disposición. Un abrazo y saludo a la audiencia.
1: Gracias, hasta cualquier momento. Roxana Reyes, ex diputada nacional, una mujer de la política provincial que sigue analizando la realidad, ha hecho análisis y sus posteos en las redes sociales, donde, bueno, ha cargado contra el gobernador y manifiesta esta idea. Me queda, y que podríamos seguir hablando, es sí. ¿Qué haría eventualmente Roxana Reyes si es gobernadora con la justicia provincial? O sea, ahí tenemos para desarrollar, porque hay muchas críticas de diferentes sectores y demás. Y con otro tema que me quedo es con la que haya expresado su solidaridad con Luxen.
3: Sí.
1: Y en este sentido quiero decir que hay mucho silencio por parte de los partidos.

0: institucional como partido, deberían salir a decir, nos preocupa la seguridad de Luxem, porque Luxem, no voy a decir somos todos, pero Luxem representa al ciudadano santacruceño, y más alguien que tiene esta responsabilidad. Digo, oye, sería bueno que los partidos políticos se manifestaran sobre esta situación.
1: El tema es que si lo espían a Luxem, que es, entendemos, fue la mano derecha de Vidal, que forma parte del gabinete, que fue un hombre importante en la historia política de Claudio Vidal, si lo espían a él, como se está denunciando, ¿qué nos queda para nosotros? Pero no porque seamos personas importantes. ¿Por qué van a espiar a Federico Muñoz, Mariana González o a Carolina? No somos importantes, digamos, o no representamos una cuestión de interés para el gobierno provincial. Pero no deja de ser una cuestión ilegal.
0: Sí, y el significado, la importancia política de lo que está pasando.
1: Después, si querés, podemos empezar a teorizar acerca de Peter Thiel de vuelta, con Palantir, con todo lo que tiene que ver con la inteligencia artificial. Nos podemos ir de mambo y llegar a un futuro distópico. Uh-huh. Pero parece que el futuro distópico ya es ahora, ¿eh?
0: Llegó.
2: Y, hay como un límite en los procesos judiciales de Argentina, creo yo, que hay que reverlos. Porque está atravesando un montón de aristas. Por todos lados la vemos, que no se están cumpliendo los márgenes legales. Es increíble. Yo creo que estamos en un momento de reevaluar los procesos judiciales.
0: ¿Cómo se lleva adelante la justicia en la Argentina? Desde ya. Es una gran deuda. Sí. Momento, y para no estar en deuda nosotros, cumplimos con nuestros anunciantes. Pasemos la campaña del juguete. Recordamos que estamos en el sorteo. La campaña cierra este fin de semana. Uh-huh. 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
1: Bien, regresamos de esta breve pausa. Estamos escuchando ahí a Stevie Ray Vaughan, porque hoy se cumple un aniversario de la muerte de este genial guitarrista, blusero, que falleció a los 35 años.
2: Sí.
1: Con una carrera, la verdad que mucho más reconocida después de su muerte por su talento, su carisma y lo que le aportó, la revitalización al blues y al rock, esta manera de tocar que él tenía, que era muy especial. Y bueno, que lamentablemente se nos fue muy joven en un accidente con un helicóptero allá por el 27 de agosto de 1990. Era parte, él era lo que se llama la banda telonera de Eric Clapton, que en ese momento le quiso la vida y la fortuna que no formara parte. Le habían ofrecido a Eric Clapton viajar en ese helicóptero. Mirá. Se salieron de tocar juntos esa noche y por cuestiones climáticas el helicóptero chocó y Eric Clapton se fue, salvó su vida, digamos. Pues esto pasó, miren, después comenzó esta figura. Bueno, tenemos mucho para hablar, pero creo que tenemos ya al próximo entrevistado en línea, así que vamos a hacer la presentación, por favor.
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1: Vamos a saludar al diputado nacional recientemente asumido, Juan Carlos Giordano, del Movimiento Socialista de los Trabajadores, que ayer escuchábamos su juramento y decíamos, miren con qué ímpetu está haciendo precisamente este momento muy especial en su vida. Lo tenemos en línea, el diputado Giordano, que ha tenido la enorme gentileza de darnos unos minutos aquí para La Bisagra. Mariano González, Carolina Burnes y Federico Muñoz, lo estamos saludando. Juan Carlos, ¿cómo está?
3: ¿Cómo están ustedes? ¿Qué dicen? Buenas tardes.
1: Bueno, muy buenas tardes. Primero que nada, felicitaciones y éxitos en esta nueva etapa de su vida.
3: Bueno, gracias, muy amable, muy amable. Solo aclararle que yo soy diputado nacional ahora de Izquierda Socialista, en el Frente de Izquierda.
1: Perfecto.
3: Somos cuatro partidos nacionales, así que el bloque ha quedado, globalmente, la bancada del Frente de Izquierda ha quedado conformado por Miriam Bregman, Nicolás del Caño, que son de PTS, Partido Obrero, Romina del Pla, y en el caso mío ahora de Izquierda Socialista, que reemplacé a Néstor Pitrola.
1: Perfecto, exactamente. Lo que le iba a consultar es esta modalidad que tienen ustedes, digamos, dentro de la izquierda de este bloque, de hacer rotación de cargos, es decir, en un periodo de un legislador asumen, digamos, por la mitad del mandato y después es así, él lo reemplaza a otro del mismo partido, ¿no?, del mismo bloque.
3: Claro, sí, sí, así es. Bueno, hasta el punto de que la única jura y el único cambio que ha habido en el día de ayer fue nuestra banca. Es decir, precisamente porque no se dieron ninguna otras renuncias y asunciones, sino que se dio solamente la nuestra en el Frente de Izquierda Unida, porque sí, efectivamente es una novedad, lo hacemos solamente nosotros, como parte de que todos los partidos que integramos el Frente de Izquierda Unida podamos hacer uso de nuestras bancas en un periodo determinado de las bancas que lo estamos.
1: Ahí es como que el presidente de la Cámara lo interrumpió un poco en su juramento, ¿no?
3: Y bueno, un ultraderechista como Martín Menem, que es parte, digamos, de un gobierno, digamos, siniestro, bajo todo punto de vista, no les duele, digamos, la izquierda, es decir, ellos se llevan bien con un montón de otros bloques amigos y demás, incluido con el peronismo, bueno, aunque muchas veces se ve refriega o grandes discusiones, pero la verdad que el crecimiento de la izquierda les duele, porque bueno, nosotros ayer en el juramento eran todas las cosas por las cuales juramos, son todas cosas negadas o que está en contra la ultraderecha, ¿no? Es decir, la bandera de la memoria de los 30.000, bueno, que nos haya mostrado lo que ese gesto de dignidad que hicieron los jugadores en el mundo, que también fue criticado por el gobierno Milei, que dijo cómo puede ser, los jugadores se tienen que dedicar a jugar al fútbol, no a mostrar el reclamo por Malvinas. Monte Oliva, que era la ministra de seguridad, dijo cómo no hay que hacer ninguna provocación. Bueno, ese gesto digno de los jugadores de la selección, mostrando al mundo de que las Malvinas son argentinas y hay un país colonial imperialista como el Reino Unido, que está apoyado por Donald Trump y todo lo demás, les dolió. Y aparte, bueno, fuera el FMI de Argentina, fuera Donald Trump de América Latina, el tema de la defensa, ¿no?, de la tierra, la defensa de, bueno, de las familias endeudadas, estafadas, el aborto legal, seguro y gratuito. Yo tuve la oportunidad en 2020, cuando fui diputado, de haber votado el derecho al aborto legal, seguro y gratuito.
1: Ah, bien.
3: Y bueno, decir, el Palestina libre del río al mar es el apoyo al pueblo palestino. Israel, digamos, Milei es un, se abraza con el asesino Netanyahu, que está cometiendo un genocidio. Bueno, todas las cosas. Y ahí sí, efectivamente, no tuve lo increpé después, porque él no tiene derecho a interrumpir o a intentar de interrumpir, que no lo logró, pero si uno se escucha, digamos, yo iba hablando y al final se empieza a escuchar otra palabra, que era la palabra de él, diciendo que me estaba excediendo. No me estaba excediendo absolutamente en nada. Y lo aclaro porque las fórmulas por las cuales se dan para jurar a cada diputado o diputada no las elegimos. Tenemos que elegir, o sea, tenemos que elegir una de cuatro que hay, pero no es muchas veces el sentimiento de lo que por la cual uno jura y va a luchar en el Congreso. Entonces, bueno, sí, efectivamente, le dolió, pero no lo pudo lograr.
2: Con el tema de la lucha en el Congreso, justamente, la agenda legislativa suya, ¿por dónde va a pasar?
3: Y bueno, ayer estuvimos repudiando todo lo que se votó ayer. Es decir, en las sesiones que hay en el Congreso, son sesiones especiales que cita el gobierno con el apoyo de lo más seguro que tiene después de la derrota de la extranjerización de la tierra, asegurarse los proyectos en los cuales están de acuerdo, ¿no? La modificación de la Carta Orgánica del Banco Central, el tema de la inocencia fiscal 2 y el tema de la ley de patente que reclama Estados Unidos. Bueno, son todos proyectos presentados por quienes convocan a la sesión. De manera que, partiendo del repudio, ya es sumar nuestra banca para repudiar todos estos proyectos, ya es muy importante asegurarse de que el Frente de Izquierda Unidad lo va a hacer. Y eso no ocurre con otros bloques. Es decir, hay un montón de bloques, van y vienen, cambian, hay nuevos nombres de bloques. Bueno, pero si Milei pudo llegar hasta donde llegó es por la complicidad que le han brindado precisamente los bloques, digamos, que se dicen opositores, pero son los amigables, y muchas veces cuando no le alcanzan los amigables, se lo presta el peronismo. Y cuando se rompe esa complicidad en el Parlamento, como ocurrió el 6 con la marcha enorme que ha habido, se rompe esa complicidad y se puede lograr derrotar al gobierno, que es lo que ocurrió el 6 y que es lo que podría seguir ocurriendo si no existiera esa complicidad. Así que bueno, desde ese punto de vista, digamos, igual, la agenda nuestra de la izquierda es la que demanda el pueblo trabajador, por ejemplo, darle salida a las familias que han sido endeudadas, estafadas. Eso el gobierno no quiere saber nada, el gobierno con el apoyo del PRO, que son los que se opusieron a que se pudiera tratar el tema ayer en el Congreso. Por eso surgió la necesidad de hacer una sesión especial el día 9 de septiembre para precisamente tratar esos dos temas, la emergencia para las familias endeudadas y el tema de las personas con discapacidad, un gobierno que no cumple lo que el Parlamento vota. Sí. Por ejemplo, ya pasaron más de 300 días de la votación de la ley de emergencia universitaria y el gobierno la sigue incumpliendo.
1: Diputado, le consulto esto, la implicancia de la modificación de la Carta Orgánica del Banco Central. Para algunos es asegurar que el Fondo Monetario Internacional va a manejar las políticas económicas de la Argentina independientemente del gobierno que esté.
3: Sí, bueno, sí, pero son las mentiras del gobierno. El gobierno dice, vamos a modificar la Carta del Banco Central para no emitir moneda para el lado del Tesoro, que lo puede usar el Tesoro Nacional. Cuando se refiere a eso, se refiere a que no va a haber emisión para darle lo que el gobierno tiene que pagar, las universidades, discapacidad, en su momento cuando fue lo de Garrahan, o ahora las personas endeudadas, ¿no es cierto? Pero por otro lado, las reservas del Banco Central, cuando el gobierno dice que no emite y la forma de no emisión sería frenar la inflación, primero porque la inflación sigue siendo altísima, un 32% interanual, en el medio de que cae el salario, las jubilaciones, el cierre de empresas, o sea, la caída de la actividad es abrumadora y sin embargo la inflación sigue adelante. Y segundo, que la reserva del Banco Central, el gobierno emite para pagar precisamente la deuda externa, es decir, los 4.500 millones de dólares que se le pagaron de deuda externa el 9 de julio, que eso significa el valor de 16 millones de jubilaciones mínimas, o se podrían haber construido 90.000 viviendas populares para dar trabajo a 300.000 desocupados, salieron de la reserva del Banco Central. Y en lo que anunció el gobierno ayer para dar estos créditos en función de...
1: El fondo de garantía del ANSES.
3: Es plata del ANSES, uh-huh. Es plata de las y los jubilados. Imagínate que los préstamos que van a dar con la plata de los jubilados no lo puede pedir ningún jubilado, porque no le va a dar lo que el gobierno dice que tiene que tener como mínimo, un ingreso de 4 millones de pesos. Hay 5 millones de jubilados y jubilados que perciben 500.000 pesos. La jubilación de... Si la canasta de indigencia está en 708.000 pesos y hay 5 millones de jubiladas y jubilados que perciben 500.000, o sea, imagínate la situación. Pero lo que tiene garantizado efectivamente el Fondo Monetario con esta reforma del Banco Central es precisamente que la plata va a ir dirigida a cumplir con los pagos de la deuda externa y no a las necesidades populares.
1: Y respecto de el otro gran tema también que se sancionó ayer, la media sanción al proyecto de inocencia fiscal 2, este capítulo nuevo que permite precisamente esto, blanquear fondos, fondos no declarados y con orígenes también un poco claros, ¿no?
3: Claro, sí, más que poco claro es lo que antes se decía en negro, o sea, en la ilegalidad. Es decir, cualquier trabajador jubilado se sabe cuánto percibe, cuánto tiene, le paga los impuestos como el IVA, por ejemplo, que viene adherido a, digamos, cualquier producto de primera necesidad, el 21%, a los trabajadores que pagan directamente el impuesto al salario, que es el impuesto a la ganancia. Es una barbaridad que el salario nunca fue ganancia, y menos ahora cuando se trata, digamos, de salario de pobreza. Te lo descuentan directamente por planilla, o sea, vos no lo podés evadir a eso. Lo que lo pueden evadir son los que están en el poder, partiendo de... Pues imagínate que Adorni todavía no pudo presentar la declaración jurada, y cuando la presentó como quiso. El hermano hizo una presentación jurada que se olvidó de un cero, en vez de declarar 130 millones, declaró 13. Bueno, es una barbaridad. Efectivamente, es decir, ayer lo que quedó claro es que los que tienen pueden tener dinero en paraísos fiscales o proveniente del narco, del negocio inmobiliario en la ilegalidad o de ponerle de trata de personas o lo que vos le quieras agregar de todas las cosas que están en la ilegalidad, hoy van a tener el premio de que ingresando al circuito, digamos, económico, no se le pregunte el origen, no va a haber sanción en ningún tipo, o sea que es un premio directo a los evasores, como Milei dijo. Los son héroes los que evaden. También Adorni lo había dicho, que él se había autocriticado de no haber evadido más todavía o haber declarado. Es una barbaridad todo eso. Es decir, efectivamente, entonces eso es un premio directo a esos sectores, y el pueblo trabajador ni siquiera le pueden dar la posibilidad de tener una refinanciación de sus estafas, de sus deudas, ¿no? Entonces, sí, todo eso digo, son todas, digamos, leyes al servicio siempre de los de arriba, y los de abajo estamos cada vez peor, se está cada vez peor en una situación límite.
1: Sí. Juan Carlos, gracias por hablar con nosotros, un gusto, la verdad, que esta primera charla que tenemos, reiteramos nuestro deseo que éxitos en la gestión, y bueno, no va a faltar oportunidad que volvamos a hablar y esperemos poder hacerlo, y quizás alguna vez venga aquí para el sur.
3: Pero como no, con todo gusto. Le agradezco mucho el nombre mío y bueno, gracias por las salutaciones y saludo a su audiencia, muy amable.
1: Gracias, hasta cualquier momento. La palabra del diputado nacional Juan Carlos Giordano, que asumió ayer en el marco de esta rotación que tiene el bloque de la izquierda nacional ahí en la Cámara de Diputados.
2: Fíjate, Fede, que siempre que hacemos alguna entrevista con algún diputado, concejal, intendente, un político de cualquier ámbito, la discusión siempre termina yendo hacia el mismo lado, que tiene que ver con la cuestión crediticia de las familias, que hoy me parece que está ocupando un lugar importante, no tanto por las tarjetas de crédito solamente, sino por lo que venimos hablando toda esta semana, las billeteras virtuales. Y hay un dato que dice que la situación en Santa Cruz tiene un deudor promedio que debe justamente 4.257.000 pesos acá en Santa Cruz. Opa. Es el promedio de los deudores de las familias endeudadas.
1: Es importante, ¿no? Un número importante.
4: Sí, casi el doble de un salario.
1: sí,
4: el triple. Más.
2: No sé
4: el
2: quién
4: triple.
2: Gana dos palos hoy al mes.
4: Es lo que se debiese ganar.
1: Creo que el salario promedio del empleado público provincial está cerca del 1.000.000 pesos, 1.200.000.
2: Sí. 1.200.000 más o menos.
1: Sí, por ahí.
4: Pero no alcanza.
1: Es buen dato ese, buscarlo. ¿Cuánto gana un trabajador promedio? Quizás desde algún sindicato nos diga. El promedio, ¿no? Sí, vamos sí, a decir sí. Dentro de la general. Pero bueno.
2: Acordate que a esto vos le vas sumando intereses compuestos, mucha gente que empieza a pagar el mínimo.
1: Lo que decimos, una espiral.
2: O es una espiral, es una bola de nieve que va creciendo, cada vez estás más endeudado, los intereses te aumentan esa deuda. Una de las peores cosas que podés hacer es pagar el mínimo. Pero si te alcanza para comer, ¿qué vas a hacer?
1: Sí. Error. 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
1: 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Pausa y ya venimos.
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1: Bien, regresamos de esta breve pausa acá. ¿Algún día se darán a conocer las charlas?
2: Esperemos que no.
3: Las charlas. Yo estoy para alargar todas
1: las charlas que se dan entre pausa comercial y pausa comercial. Bueno, les cuento que también entre los temas que se sancionaron ayer en la Cámara de Diputados de la Nación está un proyecto del diputado nacional José Luis Garrido, quien presentó un proyecto para declarar a la provincia de Santa Cruz como capital nacional de la natación de aguas frías.
3: Okay. Bueno, bien. Viene en agenda el muchacho.
1: Bueno, está ahí. Fue sancionado, fue ahí. ¿Cómo habrá votado con el tema del Banco Central, la reforma de la Carta Orgánica del Banco Central? ¿Y cómo habrá votado con este nuevo proyecto de inocencia fiscal?
3: Si mal no recuerdo, votó a favor de las dos. Dame un segundo que tengo acá la nota publicada en tiemposur.com.ar, una nota que escribí hoy tempranito, pero la verdad que ya no me acuerdo.
1: Bueno, quien ayer salió a denunciar que estaban vendiendo sus bancas, sus votos, en realidad que el gobierno estaba comprando votos, fue la diputada Miriam Breckman. Salió con un cartel y nadie la desmintió, ¿eh? Nadie le dijo callate que me estás ensuciando en mi buen nombre y honor, nadie, calladito la boca. Y de hecho creo que el diputado Massot, que es del PRO, habría como insinuado que no había suficientes estímulos como para que él levantara su mano a favor. Cosas que pasan en la política actual, que de manera desenmascarada bueno, ocurre esto. ¿Qué me ibas a decir, Mariano?
3: No, te iba a decir que tanto en el proyecto de inocencia fiscal como en la reforma del Banco Central, tanto José Luis Garrido como Jairo Guzmán votaron a favor del mismo. Claramente la oposición votó en contra. No me sorprende de Jairo Guzmán, insisto, esto es algo que digo siempre. Jairo Guzmán viene de una línea muy marcada.
1: Es mileísta. Es...
3: Y más que mileísta, incluso yo te diría que es de Karina Milei.
1: ¿Ah, sí?
3: Yo creo que sí. A ver, claramente su referente político es Javier Milei, pero yo creo que él, el armado político, lo tiene gracias a Karina Milei, que es la que maneja la política en las provincias.
1: En las provincias.
3: Ya no me gusta decir el interior, estoy tratando de sacarme eso.
1: No, en las provincias, claro.
3: Pues. Pero bueno, uno no espera otra cosa de Jairo Guzmán.
2: Claro.
3: Me sorprende quizá de Garrido porque viene de otro extracto histórico político.
1: Un peronista, era peronista Garrido.
3: Era peronista en su momento, ¿no?
1: Capaz que se sigue considerando peronista, como el gobernador Vidal. Exacto. Vidal se considera peronista.
3: Pensaba bueno, pero no se puede uno autopercibir en un espectro político como uno quiera y después votar de otra forma.
1: Eso que hizo ayer el gobernador, el anuncio de 40.000 pares de zapatillas, ¿es demagogia peronista?
2: Sí, tiene como esos resabios. Él quiere, intenta, pero no...
1: Es raro, ¿no?
2: Sí.
1: Vamos a decir que eso, ayer en el marco de lo que fue el acto, cuando nos estábamos yendo, nosotros dijimos que iba a haber un acto en Punta Loyola, que nos había llegado la información que el gobierno iba a hacer el anuncio del nuevo sistema de balizamiento para el puerto Arturo Illia, de ahí, de Puerto Carbonero, digamos, que decimos nosotros en Punta Loyola. Este nuevo sistema de balizamiento que va a permitir a operar otro tipo de buques y quizás facilitando la navegación y abrir el puerto, digamos, para otras actividades. Y además, en el marco de eso, anunció que se compraron 40.000 pares de zapatillas para niños de la provincia de Santa Cruz, lo que generó bastante polémica.
3: Sí, una fake news que mostraban las zapatillas compradas en la lengua. ¿En la lengua se dice?
1: Sí, la lengua.
2: Sí.
3: Con el logo del gobierno de Santa Cruz,
2: no.
3: Claudio Vidal.
2: No.
3: Eso fue desmentido por el gobierno provincial.
1: Es verdad, se salió esto a decir que no, que es falso, que no tiene ningún tipo de sello o marca, excepto la de la propia marca, que es Topper, hay que decirlo, y que son 40.000 pares de zapatillas que han abierto ahora. Que eso es lo raro, ¿no? Más allá de uno dice saluda y celebra que le compren equipamiento a las familias que necesitan en la provincia de Santa Cruz. Está muy bien. Pero yo, Federico Muñoz, me pregunto, ¿era el momento para hacerlo? Digo, porque uno compra zapatillas a principios de año, cuando comienza a planificar el año escolar, y que las familias se preparan para eso.
2: ¿Hubo licitación?
1: Es eso. No, porque eso es una compra que se hizo a través de, creo que CGC y el propio Consejo de Educación, eso que se denomina responsabilidad social empresaria de las petroleras que le aportan, digamos, a la gestión en diferentes momentos. Es una manera de colaborar con recursos económicos para compra de equipamientos y cuestiones.
2: Claro, eso, con las fundaciones.
1: Digamos que parece que el gobierno no ha tenido que desembolsar, pero es el momento. Uno dice, ¿es el momento del año para hacer este tipo de compras?
3: Si se hubiese hecho en febrero o en marzo, creo que le sumaba un poquito más de votos.
1: Le sumaba, ¿no? Uno dice, bien, o sea, llega en el momento oportuno. Ahora es como que está desfasado. Esa es una cosa. Y la otra cosa que yo me pregunto en lo personal es, ¿cuál era la necesidad, cuál era la demanda que había de zapatillas? ¿Cómo se llega a la decisión política de vamos a comprar 40.000 pares de zapatillas? Es decir, ¿cuál es el camino que hace el gobierno para llegar a esto? Es decir, vamos a comprar esto porque tenemos esta demanda. Es como una un acto de decisión política de gestión y que, vos decís, ¿cuál es la demanda? Yo no venía escuchando que hubiera una demanda de familias, de comedores, de una demanda que hubiera habido, un como se dice, un trabajo en el territorio de desarrollo social y que diga, no, mira, acá detectamos que faltan zapatillas. Por ejemplo, no vi nada de eso.
2: Pero si bien pues, no hay licitación, no es inocente elegir cierta marca. Hay que ver también por qué eligieron Topper.
1: Bueno, ¿por qué lo hará la empresa? Yo en eso no creo que, digo, no veo rasgo de ningún tipo de hecho sospechoso ni nada, porque digo, es decisión que se abarca, es como plata ajena, y está bien, me refiero, no es el gobierno el que decide. Lo que pregunto es, ¿el momento?
2: Sí.
1: ¿Es ahora? ¿Le reditúan algo? ¿Cuál es la demanda? Porque lo que vi ahora, después que se hizo el anuncio, es que vamos a escuchar lo que decía el gobernador y después vamos con esto.
2: Okay.
1: Esto decía ayer.
4: Esto la verdad que es algo muy, pero muy importante. Los que alguna vez fuimos niños y nos tocó una etapa de niñez difícil, complicada en lo económica, y sabemos lo que es andar con los dedos afuera, esto es una gran ayuda. Yo también fui niño y fui muy pobre. Hoy que tengo la oportunidad de ayudar, lo vamos a hacer. Y lo vamos a hacer también de esta manera, de esta forma. Porque es lo que corresponde y es parte, a partir de ahora, de la política del Estado provincial. Hoy estamos anunciando esta entrega de 40.000 pares de zapatillas. Repito, para el ciclo inicial, primario y especial. Pero a partir de ahora, dos veces al año, con respecto a zapatillas, vamos a entregar comienzo del ciclo lectivo, esto es mediados de febrero, y en la segunda semana de receso invernal. También lo vamos a hacer, con la diferencia que para la próxima vez, en el mes de febrero, las zapatillas serán 93.000 pares. ¿Por qué? Porque también vamos a sumar a los jóvenes del ciclo secundario y también adultos, técnica y adultos. Y no nos olvidemos de las escuelitas rurales. No nos olvidemos de las escuelitas rurales. En total, a partir...
1: Bueno, hasta ahí parte del anuncio que hizo el gobernador ayer y que decimos, bueno, ahí anuncia que van a ser el año que viene en cuando comienza el ciclo lectivo. Lo cual está bien. Lo decimos, es el momento y la oportunidad es ahí. Vuelvo sobre mis pasos a decir lo siguiente. Sí, justo. Un año electoral, ¿no? O casualidad. Pero bueno, lo que digo es, ¿cuál era la demanda que había? ¿Por qué 40.000? Si hacemos esta lectura, es decir, tenemos 40.000 familias que están necesitando en la provincia de Santa Cruz zapatillas que no pueden acceder. Es cierto, es situación complicada. Otras personas dirán, quizás sea mejor que desde el gobierno se generen las... los mecanismos para que el empleador pueda comprar la zapatilla que quiera.
2: Claro.
1: Es decir, mejorar el salario de los trabajadores, por ejemplo.
2: Sí.
1: Ante demandas que hay de diferentes sectores. Docentes, profesionales de la salud, empleados públicos. En fin, hay muchos sectores, de la policía, sin ir más lejos. Entonces uno se queda pensando, quizás esta manera de hacer política no sea la mejor, es la que encuentra el gobierno, y uno pregunta... Sí, está siendo pensado esto como un plan de gestión o es parte de una improvisación, porque no lo veníamos viendo desde este año que hubiera la necesidad de llegar, o el anuncio, a mitad de año posiblemente compremos equipamiento escolar, por ejemplo. O también equipar las escuelas. Pero bueno, son interrogantes.
3: Queda medio desfasado, me parece, comprar zapatillas justamente para el año escolar finalizando agosto. ¿Qué sé yo? ¿Cómo entregar kits escolares ahora? Queda medio tarde. Por eso justamente creo que el gobernador mismo reconocía o corregía o adelantaba
1: que va a ser,
3: que va a ser en el mes de febrero la próxima gran compra, ¿no?
1: Bueno, varios temas. Si estamos con preguntándole a todos que íbamos a hablar con nuestro colega de Chile, Chris, sí, por favor, que sabíamos sobre estamos por hablar con Christopher Hernández.
2: Okay.
1: Si tenemos suerte, decimos, nos dicen. ¿Cuál es su
2: programa
1: favorito? ¿Tenemos algún mensaje?
2: Vamos a fijarnos.
1: A ver, 2966-474800.
2: Ah, dicen La Parada. La Parada en esta emisora.
1: Está muy bien, sí. Un programa que se escucha muy fuerte a la mañana. Dani Torres, que está ahí con Ulises.
2: Programa de deporte, dicen.
1: Bueno, programa, tiempo deportivo.
2: Nos están como tirando flores.
1: Sí, a nosotros.
2: A nosotros mismos.
1: Nos tienen que... Che, los escucho a ustedes y ganaron. A ver, claro, claro. A ver si la agarran. No, yo los escucho a ustedes toda la... Ah, ganaste. Listo. Y están como lentos de reflejo. Bueno, nos tienen que decir 2966-474800 qué programa les ha gustado en la vida. O que se acuerdan ahora, si yo cuando escuchaba radio, por ejemplo, a la tarde, me divertía mucho, o con tal programa, o me informaba, o lo que hacía. Vamos a presentar la siguiente entrevista.

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1: Bien, vamos a saludar al corresponsal del diario Tiempo Sur en Punta Arenas, nuestro colega Christopher Hernández, para hablar de esta situación que nos tuvo. Ahora estamos nosotros cayendo en la cuenta que casi estábamos, en conflicto bélico. Pero bueno, Christopher, ¿cómo estás? Muy buenas tardes. Aquí Mariano González, Carolina Burnes y Federico Muñoz, te saludamos.
2: Hola muchachos, buenas tardes, ¿cómo están?
3: Jornada. Buenas tardes.
2: Podríamos decir primaveral ya en la ciudad de Punta Arenas.
1: Ah, qué lindo, qué lindo. Vos sabés que acá estamos todavía con una especie de... recién acaba de salir el sol, pero recién, hace 15 minutos, estuvo con una neblina y frío, casi lluvia, desde ayer que venimos así.
2: Ayer tuvimos jornada de lluvia, hoy está bastante mejor en las condiciones climáticas, harta humedad, y supimos durante la jornada ayer que nevó en Puerto Natales. Así que todavía queda un poquito de aire de invierno.
1: Mirá vos, qué lindo. Qué lindo, la verdad que los paisajes de la zona sur de Punta Arenas, de la región de Magallanes, bueno, aunque Natales no es, sigue siendo Magallanes, sigue siendo la región de Magallanes, ¿no? Sí,
2: qué lindo. Sigue siendo la región de Magallanes.
1: Qué lindo. Bueno, nos enteramos que casi nos agregan a Santa Cruz ustedes, que estábamos con una situación conflictiva y no nos había caído la ficha, Christopher, que había caído tan mal esas declaraciones de un brigadier argentino diciendo no sé qué del estrecho de Magallanes. Contanos cómo se vivió eso allá.
2: A ver, se sigue viviendo. Yo diría que a pesar de que las altas autoridades de ambos países, tanto de Argentina como de Chile, mencionaron que ya este impasse, podríamos llamarlo diplomático, quedó superado, sigue estando latente. Ya, fue hace muy poco, pero... este no es el primer impasse que ha tenido en menos de 4 meses algún alto directivo de la Armada o del Ejército en Argentina. Ajá. Ya si nos vamos un poquito hacia atrás, en otro canal de streaming o programa de streaming, Hernán Montero, quien es jefe del Servicio de Hidrografía Naval de Argentina, manifestó que la boca de Magallanes es Argentina. Ya esto también viene a lo que pasó hace un par de jornadas con las declaraciones de Valverde, que también generaron un poco de molestias, y también lo que sucediera el año 2024, luego de que Argentina instalara unos paneles solares en la parte chilena.
1: Ah, tenés razón, sí. Tenés razón, ahí en Cabo Virgen, al lado. Sí, tenés razón.
2: Cabo Virgen es al lado, sí. Instalaron unos paneles solares en 3 metros que eran chilenos, y que en ese momento el presidente chileno, Gabriel Boric, endureció bastante su discurso y advirtió en su momento a Javier Milei que de no retirar estas instalaciones por parte de Argentina lo iba a hacer Chile. Ya esto también generó un pequeño roce, y se vienen generando estos roces que... se terminaron dando junto con las palabras del brigadier general Gustavo Javier Valverde, ya luego de que manifestara que el Magallanes, el sur y el paso Drake, todo es soberanía, mencionando a soberanía argentina. Ya, ¿por qué te digo que esto sigue latente? Porque a pesar de que el canciller chileno manifestara que el ministro de Defensa de Argentina, el teniente general Carlos Alberto Presti, lo llamara el día de ayer durante la tarde para hablar un poco de este tema y conversar que esto ya estaba zanjado y que había sido algo más que nada una confusión, manifestaron por parte de Argentina. Hay autoridades que siguen solicitando de que, autoridades chilenas, parlamentarios precisamente, de que el Estado chileno debe marcar una presencia más fuerte en el estrecho de Magallanes. ¿Y por qué lo menciono así? Porque incluso, estos ejercicios estaban preparados hace mucho tiempo, hace un par de semanas.
1: Te interrumpo, Christopher, porque la noticia venía así, mira, acá, por un lado te comento, aquí en Río Gallegos, es un tema que pasó como desapercibido, y en gran parte de la prensa patagónica está absolutamente desapercibido, y para ustedes se vivió de otra manera, y después nos sorprendimos cuando había ejercicios militares y que estaba unido a esto de estado de alerta de alguna manera por un posible conflicto bélico con Argentina. ¿Qué está pasando? No entendemos nada. Pero había un ejercicio programado, digamos, decís vos.
2: Sí, hay un ejercicio programado que se está dando, podríamos decir, durante estos días, termina la próxima semana, cuando sucede estas palabras de Valverde y el día posterior, pudimos ver gran material anfibio y terrestre en el estrecho. Wow. Uno salía al sector de Costanera de Punta Arena y podíamos ver tanquetas, podíamos ver camionetas y camiones del ejército.
1: Sí, sí. Entonces, yo lo vi eso, te cuento. Yo estuve el fin de semana en Punta Arenas, me fui a tomar unos picos. Bueno. Pero y cuando estaba en la ruta vi vehículos militares, tanquetas y demás. Me llamó la atención. Pero esto fue el viernes, te cuento. Así que era parte del ejercicio.
2: Exacto. Y claro, se estaban recién movilizando. Ya es una tarea de bastante material, tanto terrestre como naval, porque este ejercicio lo está llevando adelante, ejercicio denominado operativo Hawken, está llevando adelante el ejército y la armada. Entonces ha desplegado una unidad terrestre bastante amplia, y también se nos comentaba, y que estaba consultando antes de contactarnos, si es que anda un submarino chileno también recorriendo el borde, el estrecho de Magallanes. Me mencionaban que sí, al parecer también dispuesto de un submarino chileno que está recorriendo las gélidas aguas del estrecho. Es un ejercicio bastante amplio, y esto también se enmarca en los trabajos que se realiza por parte de Chile durante la temporada, podríamos llamar, del verano para la Antártica, donde se realizan diversos trabajos. Y se enmarcó todo esto, y hubo quizá, no sé si una confusión, pero sí una voz de alerta por parte de, como tú bien mencionas, de parte de nuestros hermanos argentinos, que decían qué está pasando, y nosotros también acá como un poco especulando lo que podría suceder. Pero no, por lo menos hasta el momento, y la información que tenemos es que no va a haber una guerra.
1: No, claro, o sea, se juntaron, digamos.
4: Confirmamos que no va a haber conflicto bélico, entonces.
1: Menos mal.
2: Lo podemos dejar hasta ahora.
1: Qué bueno.
2: Y esto también, esta situación también, y también que venía programado desde hace algunas semanas, es que el próximo día martes llegará a la región de Magallanes el presidente José Antonio Kast. Es todo un hilo de cosas que se ha ido dando.
3: Claro.
2: Pero no es que se venga a anunciar algún tipo de conflicto bélico ni nada por el estilo.
3: Okay. Christopher y Boric, que es de allá, coterráneo tuyo, de Punta Arenas, ¿dio alguna opinión al respecto?
2: Por el momento no ha entregado ningún tipo de opinión. Ya anduvo hace un par de jornadas en nuestra ciudad, estuvo cerca de una semana en Punta Arenas, porque su partido político, el Frente Amplio, estuvo elecciones internas, también aprovechó de realizar algunas actividades por fuera, pero en ese momento todavía no había nada de esto, ya, así que por el momento no ha entregado ningún tipo de declaración. Sí pudimos ver algunos ex cancilleres de nuestro país que se reunieron con el canciller actual para conversar lo que estaba sucediendo.
3: Claro.
2: Le vuelvo a reiterar, es un tema que está bastante latente en nuestro país. Chile no pasó desapercibido la situación, no pasó desapercibido las palabras, porque es segunda vez que se menciona algo parecido en 4 meses. ¿Ya?
3: Claro.
2: Quedó bastante compleja la situación. La visita del presidente, volviendo a la visita del presidente José Antonio Kast, como les menciono, se va a realizar durante el primero o segundo día de septiembre.
1: Ah, bien.
2: Y también él va a visitar, o va a ir a avisar, los ejercicios combinados que está llevando adelante el ejército con la armada. Ya va a recorrer algunos canales australes. No se descarta que visite el paso Drake, por ejemplo, o los sectores aledaños que se han mencionado tanto por el Estado argentino ya, y por el Estado chileno. Así que vamos a estar atentos a lo que pueda suceder durante las próximas jornadas con la visita del presidente, y también estar atento a las declaraciones que se vayan dando durante las próximas jornadas. Hace un par de minutos, por ejemplo, y luego de esta carta que llegara desde Argentina al Estado sí. chileno, el diputado por la región de Magallanes, Alejandro Riquelme, manifestó que el comunicado de la Cancillería Argentina es insuficiente Apa. Y que no aclara las pretensiones sobre Magallanes. O sea, bueno, pudimos leer el comunicado y claramente como que trata de Argentina de pasar un poco desapercibido con el tema, pero no aclara que el estrecho de Magallanes es soberanamente chileno. Entonces esto también lo viene a repercutir el diputado Alejandro Riquelme del Partido Republicano, que menciona que hay que ser un poquito más fuerte en este tema, así que vamos, como les digo, esto
1: sigue muy latente. ¿Vos decís que Christopher, vos decís que esto va a seguir, digamos, por al menos por unos días ahí en el clima político chileno como un tema presente en la agenda?
2: Sí, esto va a seguir, esto sin duda va a seguir, porque como se viene la visita presidencial también, claro. Las autoridades regionales también le están solicitando al presidente que sea más enfático en decir que el estrecho de Magallanes es chileno y que también se marque una soberanía mayor en la zona. Esto también lo mencionó el día de ayer el senador por la región de Magallanes, Alejandro Kuzanovic. Entonces, este tema va a seguir latente y yo creo que esto se va a tomar la agenda por lo menos de un par de semanas. También ayer se hablaba de una publicación que hizo, no recuerdo bien si la Armada Argentina, sobre la navegación que están realizando en algunas partes de los canales de Tierra del Fuego, principalmente el sector chileno, donde tuvieron que después bajar el posteo, volver a arreglarlo, mencionar que estaban en Chile, porque también se divisaba una embarcación chilena en uno de sus registros audiovisuales. Entonces está bastante complejo el panorama, como ustedes bien mencionan, nosotros somos hermanos, o sea, estamos a tres horas. Sí, y uno trata de que esto no pase más allá, pero hasta el momento es la información que se ha ido dando y que nuestras autoridades también han solicitado que se aclare finalmente qué va a suceder o cómo se va a tomar. Hay que recordar también que el ejército argentino está realizando labores de entrenamientos con el ejército chileno hace un par de días, incluso sí, creo que todavía están
1: se hace en un ejercicio
2: parte de zona claro, sur de nuestro país.
1: De integración, sí, sí.
4: Sí. Habló...
2: Claro, entonces, sí, el tema perdón. Está ahí.
4: Sí, te hago una consulta, porque tanto el intendente Pablo Grasso como el alcalde Claudio Radonich enviaron

0: de Punta Arenas, Claudio Radonich. Pudimos escuchar hace un par de jornadas también a Erika Farías, quien es la delegada presidencial. Hemos, como les mencionaba, hemos podido escuchar a Alejandro Cusano, y senador de la República por Magallanes, también Alejandro Riquelmes, y todo es la misma postura. Ya no cambia el discurso por ninguna autoridad chilena, y eso también yo creo que es lo que se espera por parte de la autoridad argentina.
1: Bueno, pero la
0: idea de que se le baje un poco el perfil,
1: sí, es tal como, cual.
0: Sí, perfecto. Está terminado el tema. El estrecho de Magallanes es chileno.
1: Por supuesto, no, claro. Y se respetan los límites de los tratados limítrofes, precisamente, claro, que se han sancionado. El último fue el de 1984 con el gobierno de Raúl Alfonsín, que fue el que terminó definiendo, digamos, zanjando esta cuestión de los límites. Te quería consultar, Christopher, ¿cómo están con respecto al 18? Porque, bueno, a nosotros lo que nos importa, más allá de esto, que van a seguir haciendo espuma y sin sentido, ¿cómo están preparándose para el 18?
0: Por último, solo un detalle sobre la visita de José Antonio Kast. Más allá de que va a participar de los ejercicios del Ejército y la Armada, también va a visitar algunas obras que se están realizando en la ciudad de Punta Arenas, principalmente la primera comisaría de Punta Arenas y la biblioteca regional, y también va a viajar con su señora, la primera dama, María Pía Arriazola, quien también va a tener una agenda en la ciudad de Porvenir. Así que van a estar ambos desplegados en nuestra región en los próximos días.
1: Ah, qué lindo.
0: Yendo
1: qué
0: bueno. Un poco al 18,
1: sí.
0: Ya se está empezando a vivir. Ustedes saben cómo se vive acá el 18 de septiembre, una actividad bastante
2: importante.
0: De nosotros, muy importante,
1: sí.
0: Y a pesar de que no vamos a tener una semana larga XXL como la tuvimos el año pasado, que fueron cerca de 5 días de feriado, ya se está tomando el ambiente, ya hemos podido ver locales que ya están totalmente preparados para esto, y también lo que van a hacer las distintas actividades, fondas, kermés, fiestas, va a haber muchas fiestas emblemáticas que van a volver, que por muchos años estuvieron totalmente fuera, y este año empiezan a volver. Lo único sí que repercute es cómo está la economía de las familias para poder participar de estos eventos, pero yo creo que eso va a ser algo que va a quedar en vilo o en tema para un post 18.
1: Tal cual. Christopher, nosotros tenemos que ir a la pausa y, como siempre, nos quedaríamos charlando, pero un montón de temas, y siempre, porque nos encanta Punta Arenas, nos encantan los hermanos chilenos, y eso, olvídate, jamás pensamos ni nos interesa de ninguna manera entrar en ningún tipo de conflictividad con nuestros hermanos realmente chilenos, que lo sentimos así. Pero se nos termina el tiempo a nosotros acá para hacer la pausa, y te comprometo para que charlemos la semana que viene.
0: Sí, podemos conversar sobre el hito histórico que existió el día de ayer, luego de una aprobación de un megaproyecto de hidrógeno verde en la región de Magallanes.
1: Dale.
0: 11.000 millones de dólares y cerca de 4.000 puestos de trabajo va a generar en los próximos 5 años. Así que lo vamos a tener ahí para poderlo conversar más adelante.
1: Hablamos la semana que viene. Te mandamos un abrazo enorme.
0: Gracias.
1: Y un cariño a nuestros compatriotas allí, hermanos latinoamericanos de Chile. Abrazotes.
0: Igualmente.
1: Nos vemos. Chao, chao. Bueno, nuestro colega corresponsal allí del diario Tiempo Sur, en la zona de Punta Arenas, lo vamos a decir así, Christopher, que bueno, ha tenido la enorme gentileza de charlar con nosotros, contarnos, ponernos al tanto de lo que está pasando con esta situación, que para nosotros pasó casi desapercibida, pero en Punta Arenas se vive, y en la zona sur se vivió de otra manera, antes de declaraciones, digamos, en este caso el jefe de la Fuerza Aérea Argentina.
3: Podemos reírnos un poco ahora porque nos iban a invadir y nosotros ni enterados.
1: Ni enterados.
2: Pero súper organizado.
1: Creo que despliegue militar y tal. Bueno, vamos a hacer la pausa y ya volvemos.
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1: Bien, regresamos de esta breve pausa. Ahí te voy a mandar lo que nos compartieron recién, Luciano, sobre el día, este día en particular, el Día de la Radiofonía Argentina, y bueno, particularmente para los que estamos trabajando en medios, en radio sobre todo, es un día muy lindo también de celebración. Y saludamos desde ya, como reitero el saludo a nuestros compañeros de la radio, aquí ustedes hoy, con quienes estamos circunstancialmente haciendo este programa.
2: Que... circunstancialmente, anotá no, la palabra clave.
1: No, escuchá.
2: La palabra clave.
1: No, pues escuchá.
2: ¿Te pensás que yo te lo dejo pasar?
1: Escuchá, me estoy empezando a despedir. Recién me estaban tirando ideas de lo que tengo que decir cuando me cambie de horario, cuando arranque, ¿qué es lo que voy a decir? No, siempre que se jugaron en equipo grande.
2: En un programa de verdad.
1: No, un programa de verdad, sí, la verdad es que...
3: Esto me lo merezco, esto me lo merezco.
1: Sí, creo que la vieron.
2: ¿Era por acá?
1: Era por acá. Vamos a tirar ahora el lunes con qué salimos, ¿no? Ahí te mandé algo que pasó, don RT. No lo escuché, pero me imagino que debe ser sobre el festejo de la radio. A ver.

0: Claro, es verdad, es visual, es para redes sociales, que bueno, vamos a compartir. Saludamos a todos, un día muy lindo, uh-huh. Compartir y demás. Una jornada en la cual también estamos celebrando otras fechas. Decíamos, recordamos, yo puse ahí, le pedí a Luciano que pasó un se me tomó una papa acá. Ahí tiró un tema de Stevie Ray Vaughan, porque era el aniversario de la muerte de este enorme músico. Sí. Blusero, que murió allá en 1990. Y también es una fecha que recordamos, sí, a otro de los grandes artistas, uh-huh, nacionales.
1: De tango, Roberto Goyeneche. Bueno, cantante de Aníbal Troilo. Sí. Temazos. Me hubiese gustado escuchar Afiche, uno de mis tangos preferidos, temazo.
0: Bien.
1: Pero bueno, no sé si...
0: No sé, pero decirle a Luciano. A mí no me digas.
1: Para cerrar la tarde.
0: Bueno, dale, nos vamos con Afiche, entonces... nosotros llegamos al final. Se nos cayó la nota con el doctor Tanarro para hablar sobre el fallo. Bueno, le recordamos la información. La justicia provincial hizo lugar a un recurso de amparo para que deja sin efecto este decreto por el cual se jubilaba casi de manera compulsiva a tres juezas integrantes del Poder Judicial de la provincia de Santa Cruz. Estamos hablando de René Fernández, Paula Ludueña y Alicia Mercau, quienes fueron jubiladas por la Caja de Previsión Social sin que ellas hayan dado el visto bueno. Uh-huh. Es decir, es como que empezaron a consultar cuándo nos toca para el sorteo. Nada, me gusta porque... No.
1: ¿Qué pasó?
0: Dejalo.
1: Ah, bueno.
0: Decimos que no se hizo lugar y se retrotrae la medida, con lo cual quedará para mañana. Seguramente en los programas de la emisora va a ser reflejado esta decisión, que es una información importante, ¿no?
2: Y terminamos el jueves bien arriba con un tango.
0: Tangazo.
2: Bien arriba, ¿eh?
0: Acá, este era el año del centenario del nacimiento, ¿puede ser?
1: No, es el fallecimiento de Goyeneche. Claro. Falleció el 27 de agosto del 94 por neumonía, a los 68 años.
0: Sí.
1: Bueno, es parte de nuestra idiosincrasia, ¿no? Y no, te digo que estando, sí, en otros países más caribeños se extraña el tango.
2: ¿Sí?
1: La vida no es todo jiji jojo.
2: No, obvio que no, todo lo contrario.
0: me gustó esa,
1: ¿eh? Y nada, y está bueno apreciar los tangos.
2: Bueno, me iré a tomar una cerveza con la amiga de Caro. Yo mientras tal escucho este tango, no, y me deprimo.
0: Para escuchar, este es el año del centenario del polaco Goyeneche. Más allá de que hoy es el cumpleaños.
1: Ah, okay.
0: Lo recuerdo porque aquí invitamos aquí a una pareja tanguera, Lado, ajá, Sur. Estuvieron haciendo tangos, cantando en vivo, en directo. Quizás vendrán y seguirán ustedes esta idea. Lo que hagan ustedes acá en adelante con la bisagra, yo no voy a opinar más. Bueno, gracias a todos los que se comunicaron. Nos vamos a encontrar mañana, Mariano, después de las 5.
2: Nos reencontramos mañana a Fede, Caro, ya para despedirlo, uh-huh, a Fede y mandarlo de una sola patada
0: a la mañana. Bueno, estuvo aquí Mariano González, Carolina Burnes, Luciano Varela, Lala Cortés y aquí quien les habló, Federico Muñoz, haciendo la bisagra. Nos encontramos mañana a partir de las 5 de la tarde. Disfruten lo que resta de este día. Hermoso. Abrazo grande para todos.
1: Chao, chao.
0: Chao, chao. Nos vamos con Goyeneche. Eso.
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4: Hola a todos, 5 minutos de las 19 horas y ya estamos al aire aquí en Tiempo Deportivo. Está toda la banda aquí de Tiempo FM 97.5, acá disfrutando un poquito de la tarde. Lo tenemos acá el Morocho, que ya le dio play. Te enganchás con nosotros en el streaming. Del otro lado del vidrio lo tenemos el señor Luciano Varela Varelita. ¿Cómo va, Varelita? Me encanta ese Varela Varelita.
5: Rodrigo, ¿cómo estás, amigo?
4: Bien, ¿vos? Hace rato no escuchaba el Varela Varelita ese.
5: Varela Varelita.
4: Me encanta. ¿Cómo andan? ¿Bien? ¿Todo tranquilo? Una tarde hermosa hoy en Río Gallegos, ¿no? Un poquito de lluvia.
5: Para todos.
4: Pero salió el solcito. Sí, no para todos, es verdad. Pero después, vamos a poquito. No vayamos tan al hueso de temprano. Sabemos que más de uno del otro lado nos está escuchando y debe estar sufriendo arriba del auto, en su casa, tomándose unos mates. Bueno, sí, sabemos de qué estábamos hablando. Ayer una noche fatídica para el plantel millonario, para el equipo de Chacho Coudet, el ex equipo de Chacho Coudet, porque... Como sabemos, hoy 15 horas hubo una conferencia de prensa donde el presidente Di Carlo estuvo acompañado por el secretario de Deporte, el señor Enzo Francescoli, y también estuvo el ex DT Chacho Coudet, que renunció al cargo, ¿no? Después de la derrota de ayer por penales, después del empate 1-1 entre Independiente Santa Fe y River Plate. Bueno, eliminado el Atlético River Plate. Pero bueno, después nos vamos a meter un poquito ahí. Sí, es terrible. Sí. Bueno, no voy a decir nada porque yo, obviamente, soy totalmente la contra el superclásico. Soy hincha de Boca, pero bueno, nada, no pasa nada. Los muchachos, le mandamos un abrazo grande a todos los hinchas de River. No pasa nada. El juego sigue, así que fue un año difícil, ¿eh? Porque no Copa, se quedaron afuera de la Copa Argentina. Copa Argentina que se está disputando ahora, en este momento en el Tito Tomaguelo, en la cancha de Defensa y Justicia, está jugando Estudiantes de La Plata y Barraca Central. El equipo de Chiqui Tapia está disputando el partido por cuarto de final de. A ver si. Octavo de final de Copa Argentina. Como te decía, en el estadio Tito Tomaguelo están los 11 de Estudiantes, los 11 de Barracas. Lo vamos a repasar un toquecito acá en Tiempo Deportivo. Bueno, arrancó el partido, ya van 5 minutos, así, puntual. Como arrancamos nosotros, arrancó Barracas Estudiantes. Y a ver si encuentro acá por acá, le tenía por acá a la formación de los equipos. Bueno, está el minuto a minuto del equipo de el Cacique Medina y el equipo de Ayude, el ex técnico de San Lorenzo. Pero bueno, así estamos. River acaba de quedarse sin técnico. Ya hay nombres dando vuelta. No sé, Luigi, si viste algún nombrecito dando vuelta. Hoy estábamos hablando de eso con los muchachos de la sobremesa, también en el mediador. Se tocó un ratito con el Pela, con el DJ Pereira. Bueno, ahí está poniendo los 11, Luigi, lo teníamos. Bueno, Estudiante va con Muslera, Mancuso, Núñez, Palacios, Benedetti. En la mitad de la cancha, Piovi, Neves, Correa, Rodríguez, Burgos y de 9, Carrillo. ¿Se escucha medio raro? Ahí están trayendo unos juguetitos porque seguimos de campaña. Hasta el día de mañana estamos juntando juguetitos. Así que si estás en tu casa y querés hacer un poco de limpieza o ya los niños ya no juegan tanto, como en el caso de mi pequeñita, le mando un beso gigante a Luita, que ya seguramente debe estar haciendo alguna actividad después de ir a la escuela, no quiso dejar los juguetes. Me dijo, yo voy a guardar un par, lo voy a guardar a algunos de mis hermanas. Pero los trajo, sí, más que nada peluches. Sí, me dijo que los peluchitos sí, seguramente lo va a estar trayendo en el día de mañana junto a su madre. Así que, nada, eso, de si tenés juguetes en tu casa y querés hacer un poquito de lugar, acá te los recibimos con una sonrisa enorme porque vamos a estar trabajando todo el día de mañana también. Mañana ya cerramos la campaña, pero si tenés un juguete en tu casa, vení y hacé feliz a un niño que lo vamos a estar entregando en 3 comedores, si mal no recuerdo. Así que hasta mañana, 28, acercate acá a Zapiola 451 y traes el juguetito para que un chico sea un poquito de felicidad. ¿Cómo? Que no te estoy escuchando, Barrita.
3: ¿Querés que te active unos mates a mí?
4: Me encantaría, olvídate. Sí, dale. Por supuesto, ahí seguramente también Mati debe estar activando unos matecitos por ahí. Bueno, Luigi, contame un poquito, no sé, vos estás, viste el partido de River, a ver, decime, ¿hay un microfonito por acá o no? Ah, no, mirá, perdón, tenés razón, acá tenemos los 11 que nos quedaban, los 11 de Barraca Central, que lo está poniendo acá en el stream Luigi. Minio, Insúa, De Martini, Rack, Chapert, Martínez, la línea de 4, la mitad de la cancha, está jugando Milok, Porra y Tapia, y arriba el Beto, Briasco y Bruera. Esos son los 11 de ayude del equipo de Barracas, del equipo Chiqui Tapia, que está, como te decía, jugando octavos de final de Copa Argentina en la cancha del Tito Tomaguelo, en la cancha de Defensa y Justicia en Florencio Varela. Le quedó cerquita a los dos, tanto para Estudiantes como a Barraca Central. Así que bueno, octavo de final de Copa Argentina. Copa Argentina que también fue esquiva para River Plate. Lo eliminó Aldo Civi. Aldo Civi que ya quedó también eliminado de la Copa Argentina. Ahí están unos muchachitos que querían ver un poquito de radio. Bueno, ahí los invitamos a la 97.5. Hoy en el Día de la Radio, Luigi, Hoy en el Día de la Radio se recuerda un aniversario más de este medio que nos tiene apasionados, nos tiene locos de amor. Así que bueno, estamos disfrutando un poquito de hacer lo que nos gusta, que es un poquito de radio. Bueno, así que así estamos. Lo más importante a nivel deportivo, la eliminación del equipo de Chacho Coudet, el ex equipo de Chacho, acaba de renunciar en el día de hoy. Ya hay un par de nombres en danza. Se dicen muchas cosas, se hablan muchas cosas. Yo creo que toda la dirigencia de River ya tiene apalabrado algún que otro nombre. Se habla de Hernán Crespo, se habla también de la vuelta de Ramón Díaz. No se sabe, ahí dice que no hay una buena relación entre el secretario deportivo, el señor Enzo Francescoli, con Ramón. Así con Hernán Díaz, con Hernán Crespo sí. Así que están viendo también la posibilidad de Pablo Aimar, pero no se sabe qué va a pasar con la selección. También hubo, ahí estamos repasando los penales de ayer, que la verdad, el arquero de River estuvo a la altura, tapó 3 penales, pero bueno, los muchachitos del otro lado erraron bastante. Se estaba discutiendo mucho por qué no pateó Acuña el penal decisivo, ¿no? Campeón del mundo, había jugado un buen partido, la realidad que River mereció los 90, mereció mucho más de lo que se llevó. Me parece que el penal es un penal aislado, una jugada aislada de Independiente Santa Fe que no lo había incomodado en todo el partido a River, pero bueno, es así, el fútbol tiene estas cosas donde no la embocas en un lado, te embocan en otro. Empató en los 90, fueron a los penales, el arquero se vistió de héroe, la verdad que hay que decirlo, porque el arquero estuvo a la altura, pero cuando tuvo que rematar, ahí estamos, el penal errado de Santos Borré, cuando ya estaba la definición, si Borré la metía, se terminaba los penales, se terminaba la serie, pero bueno, falló Martínez Cuarta, y lo tenemos en el 1-1, en el mata-mata, erró Martínez Cuarta, y ahí teníamos el penal decisivo. Cuando fueron a patear los arqueros, porque ya habían pasado toda la ronda, le quedaba definir a Santiago Beltrán, y abrió mucho el pie, la tiró afuera, feo, feo, pisa, se miró el punto penal, la verdad que pisó mal, medio acelerado, pero bueno, se podía haber convertido en héroe, pero bueno, no la embocó, la tiró muy afuera y el arquerito de Independiente de Santa Fe al fuerte al medio, bien, ajustó, pateó y puso a Independiente de Santa Fe en los cuartos de final, ya cuartos de final que ya están definidos. Por un lado va a estar enfrentándose City Torque, Montevideo City Torque, que eliminó al equipo de Diego Labove a Tigre. Va a estar enfrentando a Cienciano, que eliminó a Botafogo. Del otro lado va a estar jugando Santos contra, si no me equivoco, Atlético Mineiro, por el lado de la llave. Y del otro lado viene, bueno, ya decíamos, Boca-San Pablo. Y ahora, en este caso, Independiente Santa Fe va a estar enfrentando a Vasco da Gama, el equipo de Colidio. Así que se quedó River en el camino. Pero bueno, ya estamos. Ya está definido los cuartos de final de la Copa Sudamericana. Copa Sudamericana, ya Boca tiene los partidos. Como te decía, ya están las fechas. Boca va a estar jugando contra San Pablo. Ya está definido esto. La ida va a ser en la Bombonera, Boca-San Pablo, el martes 8 de septiembre a las 21:30 horas. Vamos a ver una previa a nosotros el martes tranquilamente. Y la vuelta va a ser en el Morumbí, en San Pablo. Va a estar complicado. El 15 de septiembre, también una semana después, va a estar jugando Boca la revancha de los cuartos de final. También 21:30 en el Morumbí. A ver cómo le va al equipo de Arruabarrena.
3: ¿Cómo estás,
4: bro? ¿Qué haces, bro?
3: ¿Hoy? ¿Cómo me gustaría ser pibe de Canigia, no?
4: No, ¿viste? Olvidate,
3: una mucama, no, viste, para esto, uno que me lo lleve a fútbol.
4: Ser Barat.
3: No, ser Barat.
4: ¿Eh?
3: Sí, ya, ¿Cómo andamos, bro?
4: ¿Qué haces, bro? ¿Todo bien?
3: ¿Cómo andas, amigo? Contento, te vi feliz a la mañana, ¿eh?
4: Sí, estuve tranquilo.
3: Te vi con otro semblante hoy.
4: Tranquilo.
3: Después de lo que fue a Luigi también, lo vi contento, y cuando llegó al mediodía a hacer la sobremesa.
4: Relajado.
3: Contento, ¿no? Obviamente con la eliminación, la catastrófica.
4: Yo no quise decirlo así.
3: En términos futbolísticos, no, hay que decir las cosas como son. Como yo me comí 4 con Tucumán y fue un papelón.
4: No, por supuesto.
3: Hay que decir, perdieron con 11 muchachos, tranquilamente podían estar laburando en pedido ya, ¿no?
4: Sí, ya le dijeron, perdieron contra 11 reggaetoneros, se escuchó por ahí.
3: Viste cómo estaba Rodallega, ¿no?
4: Rodallega.
3: Era mi viejo.
4: Sí, Rodallega se bajó del avión, pasó por el obelisco
3: de McDonald's. ¿Sabés una cosa? En la definición por penales, Independiente Santa Fe hizo todo lo posible para perder.
4: Para perder, todas.
3: Todos, ¿eh?
4: Sí.
3: Todos. Le dio las facilidades.
4: Tranquilamente.
3: Toda la facilidad le dio a River para poder pasar de ronda y no lo supo aprovechar. El penal que pateó el arquero es inadmisible. Yo entiendo que el punto penal por estar destruido patearon 25 penales.
4: Claro.
3: Pero nadie lo pateó así.
4: La realidad es que no fue intranquilo. Y yo lo que hoy hablaba con la gerenta del multimedio, que lamentablemente es hincha de River,
3: claro,
4: y hoy tuvo un día difícil, me dijo, le dije... qué raro que, porque a los chiquitos de River que fueron a patear, él como que se acercaba como diciendo, tranquilo,
3: claro, sí, o sea, es cierto,
4: anda tranquilo, viste, como de pasito, no pasa nada,
3: estaba medio banana igual, porque venía atajando. La verdad que atajando no hay nada, me parece, para cuestionarle, es malo, lo sostuvo a River
4: no.
3: En más de una oportunidad.
4: Sí, por supuesto, me parece que
3: en ese sentido, sí, pasa que bueno, igual me parece que es el menos... Al que menos se le puede caer.
4: Lo aplaudieron.
3: El penal en el partido casi lo ataja también.
4: Sí, estuvo cerca. Lo pasa que le pegó fuerte.
3: Le pegó fuerte el jugador uruguayo, Fagundes.
4: Fagundes, sí.
3: Le pegó fuerte, firme, como se debe patear, me parece a mí. Y después, obviamente, en la definición tapó un par de penales.
4: Mano puede hacer mucho.
3: ¿No?
4: Había atajado 3.
3: Después ya está lo de Martínez Cuarta, me parece que ya cumplió un ciclo en River.
4: Sí, ya dice que va a ser fin de ciclo.
3: Yo creo que ya no va más. El tema entrenador, bueno, ya sabemos todo, el público conocimiento. Escueta, conferencia de prensa de Eduardo Chacho Coudet. Después vamos a repasar un poquito lo que dijo. Pero fue muy. No había mucho para decir tampoco.
4: No, por supuesto.
3: ¿No? Y ahora se verá quién será el próximo entrenador de River, ¿no?
4: Yo se lo dije hoy a Almado Pereira, hincha fanático de River, le mandamos un abrazo grande, que cruzamos un par de palabras.
3: ¿Qué decía Mago
4: también? No, estaba, la verdad que bastante tranquilo. Él,
3: pasa que tampoco
4: tiene... La realidad es que ya no podía discutir mucho más.
3: Claro,
4: o sea,
3: no, ya está,
4: habíamos hablado en su momento, yo le dije... La plata no hace un plantel, la realidad que ha pasado con el Paris Saint-Germain en su momento, salvando la distancia, ¿no? Pero cuando trajeron Neymar, Messi, etcétera, no ganaron casi nada.
3: Bueno, no le pasó al Barcelona, también pasó con...
4: Al Real Madrid le pasó con los Galácticos, que no ganó nada.
3: No, River no iba a ser la decisión. Si hay que decirlo, algunos hinchas de River, no todos, River tiene muchos hinchas, por supuesto.
4: Sí.
3: Estaban muy arriba con
4: la selección.
3: Había un par que estaba muy sobrado y que no, mira, trajimos a este.
4: Aparte dijo, allá arrancó el River, agárrense.
3: Le vamos a pintar la cara a todo. Sí. Y la realidad es que el fútbol argentino es difícil, ¿no? Esto de la Copa Sudamericana está bien, juegan equipos de otro país. La realidad que era como una crónica de una muerte anunciada.
4: Yo lo único que puse allá en el grupo que tenemos de la parada, en el momento del partido. No, son todos...
3: Son todos gallinas.
4: Lo que pasa es que Uli no cuenta.
3: Por eso, Dani Torres
4: y el señor Mago Pereira.
3: Maite, claro.
4: Yo lo único que puse fue, a este Independiente Santa Fe, Recoleta le gana por goleada.
3: Sí, ¿no?
4: Sí. Claro. Claro.
3: ¿Y después hubo alguna respuesta al respecto?
4: Para nada.
3: Nada, ¿no?
4: Silencio estampa, dijo el Coco.
3: Silencio atroz, ¿no?
4: Sí, totalmente, claro, claro. Como dijo en su momento Ahumada.
3: Claro,
4: sí.
3: No, no,
4: y
3: no,
4: ayer
3: no.
4: Lo que me sorprendió los hinchas de River, quiero decirlo, que cuando el arquero tapa el penal, la gente estaba alentando, todo gritando, y después como que, cuando erraron, como que otra vez silencio.
3: Que yo,
4: vos tenés que seguir alentando todo el tiempo,
3: sí,
4: ¿no?
3: Sí, de verdad, no, es que fue un baldazo de agua fría.
4: Sí, complicado.
3: Yo creo que ni, por más que River no estaba jugando bien, o sea, no está pasando un buen momento, me parece que todos imaginaban que iba a clasificar. Nosotros
4: yo lo dije,
3: ¿no? Yo también me comí la curva.
4: Por encima.
3: Y todo en el fondo, por más difícil partido que jugarlo, todo hincha de River en el fondo.
4: Se pasaba.
3: Decía pasar.
4: Sí, obvio.
3: No vamos a ganar 4-0 con comodidad, pero no, vamos a pasar.
4: No, por supuesto.
3: Lo cierto es, para mí mereció pasar en el partido mereció por ahí ganarlo.
4: Sí, sí.
3: Tampoco
4: el partido
3: fue,
4: seguro.
3: Pero no fue una luz, ¿eh?
4: No, pero Mati
3: no jugó
4: bien,
3: ¿eh?
4: No jugó bien, pero en el primer tiempo hubo dos, tres situaciones de gol. Hay una jugada que
3: sí. Muy desordenado,
4: sí.
3: Me pareció a mí.
4: Sí, muy aparte lo que yo estaba escuchando. A ver, lo vi todo el partido y la realidad que hay cosas que yo no voy a entender, y seguramente Chacho Codet dará explicaciones en algún momento. ¿Por qué desarmó el medio campo? ¿Por qué lo saca Driussi? ¿Por qué quiso poner a Santo Borré? ¿Por qué sacó el
3: pibe
4: Andrada?
3: ¿Por qué no trajo un 5?
4: ¿Por qué no trajo un 5?
3: 80 millones, 80 palos y no tiene 5.
4: Sí,
3: te cuenta, ¿no?
4: Increíble. Sí, bueno, pero en su momento habían traído al que era supuestamente el mejor 5 del fútbol argentino, que era Kevin Castaño.
3: ¿Del fútbol colombiano?
4: Sí.
3: No, bueno, pero está bien.
4: Después
3: bueno,
4: trajeron
3: pero
4: al otro muchacho, ¿cómo se llama?
3: La compra. Todos los equipos a veces compran mal o se equivocan.
4: Después estaba
3: había traído a Galopo, por
4: Galopo,
3: ejemplo, que
4: también.
3: No sé si es 5-5.
4: Sí, pero era más media.
3: Pero puede jugar al lado del 5, claro. Ponele, y tampoco
4: funcionó.
3: Trajo
4: a Fausto Vera de 5.
3: Puede pasar, ¿no? Pero lo que pasa a mí me parece traer jugadores así, ¿viste? Que yo, Arambarri, me parece que eso estuvo de más. La verdad que Borré todavía no cumplió.
4: Y ayer, me parece que ayer la gente. Porque los dos centrales, porque cuando atacaba River, los dos centrales se lo comieron en un pancho, Borré.
3: Sí.
4: Muy flojo, de espalda, salían jugando los dos centrales y él no presionaba. Me parece que se hubiese quedado Driussi, que lo había obligado bastante en el primer tiempo.
3: Sí, ya está. Tiene que, en ese sentido, con Borré hay que soltar Madrid,
4: Sí, ya está.
3: O sea, obviamente es importante, el hincha de va a seguir con la chicana. Pero ya está, Borré. Lo de Madrid fue hace en el 2018, ¿no?
4: Ya
3: pasaron 8 añitos de Borré,
4: ese es
3: ¿no?
4: el problema que yo...
3: 8 añitos de Borré, ya está, Borré. ¿No?
4: Sí, como su momento fue Quintero también.
3: Claro,
4: ¿no?
3: Trae un 9, un pibe de, no sé, alguien de Banfield, de Lanús, alguien que se esté destapando y traelo y... Como supo hacer en algún momento River igual,
4: sí,
3: ¿eh?
4: Sí, como trajo en su momento...
3: Alario, me acuerdo.
4: Alario.
3: Que era muy bueno, y estudiante, que está jugando. Bueno, algunos jugadores muy buenos, ¿no? Ya está, Borré, ¿viste? Es como traer otra vez...
4: Sí, cuando trajeron a Quintero lo mismo.
3: Montiel parece que ya no aguanta tampoco los 9, no sé, ¿viste? Dicen que pidió el cambio.
4: Pidió el cambio, ¿no?
3: ¿No? Pidió el cambio, sí.
4: Yo no sé por qué salga Andrada.
3: Y yo pude averiguar, le mandé a algunos colegas que por ahí están en Buenos Aires trabajando y que siguen de cerca a River, sí. Hay muchas chances y no es descabellado pensar que Poncio pueda quedarse hasta fin de año.
4: Puede ser.
3: Como entrenador de River, ¿eh?
4: O está de interino.
3: Que pueda estar de interino, que le dé tiempo a la dirigencia de River a encontrar un entrenador indicado para este momento. Es cierto también que el amigo Stefano Di Carlo, el presidente de River, no tiene muchas balas.
4: Ya no
3: puede errar demasiado. Y lo que me dicen que hay un técnico que a él le gusta mucho, pero que es muy difícil de traer, que es el técnico Abel Ferreira.
4: En su momento sonó para Boca.
3: Sí, le gusta mucho el presidente de River, ese entrenador.
4: El portugués.
3: Tengo entendido que en algún momento charlaron, se comunicaron, pero bueno, está con laburo.
4: Sí, está en el Palmeiras.
3: Claro, está en Palmeiras, por eso.
4: Aparte, un equipo Palmeiras que está jugando Copa Libertadores.
3: Claro.
4: Cuarto de final ya.
3: Es un técnico.
4: ¿Cómo le sacas un técnico, un brasilero?
3: No, es que no sé cuándo se le vence el contrato. ¿Se le vence a fin de año?
4: Y viste que ellos los contratos lo hacen...
3: Porque no sé cómo es el tema, porque yo no sé si la movida no es tratar de sostenerlo a Poncio.
4: Y después
3: siempre,
4: que venga
3: siempre y cuando lo acompañen los resultados.
4: Sí, también, obvio, ¿no?
3: Esto, ¿viste cómo es? Pierde 2-3 partidos, lo van a empezar a...
4: Hay que ver ahora. Yo estaba escuchando del señor Lito Costafebre, el Monumentalito, el programa que tiene el señor...
3: Hincha de Boca, Lito.
4: Lito sí, hincha de Boca. ¿No? Sí, hincha de Boca.
3: Pero bueno,
4: sí,
3: como River, ¿no?
4: Sí, cuando dijo, yo me voy a morir con la de River en el 2011. Sí. Te quiero contar una anécdota que tengo con el señor Lito Costafebre. Nosotros, yo tuve que ir al aeropuerto el día que River vuelve de jugar la promo con Belgrano de Córdoba.
3: Partido que ganó Belgrano 2-0,
4: gol del Picante Pereira.
3: Sí, los dos, ¿no?
4: Los dos.
3: Uno de penal
4: que a Alberto Román un Virgo. Sí. Saltó con la manito. Bueno, y el otro que...
3: Me la mete por el segundo palo,
4: sí,
3: ¿no?
4: Recordamos todos al señor Tano Pazman diciendo, andá a ser el canguro de tu hermana. Bueno, tuve la suerte de ir a buscar en ese momento a mi jefa que tenía ahí al aeropuerto. Yo bajo al aeropuerto, estoy en la parte de arriba, porque mi jefa venía con su carrión y etcétera. Y quien estaba dando una charla ahí, una conferencia a la bajada, el señor Lito Costafebre, diciendo, el plantel está entero para dar vuelta de resultado. Pero bueno, después pasaron cosas en el Monumental el 26 de junio, el día de tu cumpleaños, Mati. El día de tu cumpleaños pasaron cosas. Sí. Pero bueno, tenemos anécdota con Lito. Hoy Lito decía que no tenía fuerza para ir el sábado a Banfield.
3: El domingo.
4: Sí, 3 de la tarde. Domingo 3 de la tarde.
3: Claro, porque sí. Se va a jugar con público visitante.
4: Exacto. Dice, yo no sé si tengo fuerzas para ir el domingo.
3: Vale, dale, Lito. Vale, Lito. No vas a tener fuerza.
4: Sí,
3: no tenés...
4: cuando ve la billetera, Lito.
3: Claro, qué fuerza de última no va a tener aquel muchacho.
4: El pibe que corrió, claro. Que vino la peña de Jujuy.
3: Que tiene para 110 lucas para entrar al Florencio Sola, ¿no?
4: Claro, bueno, hablando de... Bueno, estábamos repasando, Mati, Copa Argentina. Perdón que te corte. Sí. Minuto 22, gol de Estudiantes de La Plata. Te decía, está disputándose los octavos.
3: Me parece que es el que jugaba en Racing.
4: Baltasar Rodríguez. Gol de Estudiantes en la cancha, te decíamos, en el Tito Tomaguelo, cancha de Defensa y Justicia en Florencio Varela, octavo de final de Copa Argentina. Estudiantes le está ganando 1-0 a Barracas Central. Un golazo.
3: Golazo.
4: De Papi Fudo, ¿no?
3: Un tipo duro que es Estudiante.
4: Sí, Estudiante Copero.
3: Ese es Correa.
4: Tucu Correa. No, mira cómo es.
3: Golazo. Chico que en Racing no se fue mal de Racing.
4: Sí, espero definir así hoy yo.
3: Ojalá. Hoy tener amistoso, sí, ¿no?
4: En la Play.
3: Bueno, y yendo un poquito más a la información, Esto que quería completar con River, que también pregunté algunas cuestiones también para traerlo acá y compartirlo con ustedes a la mesa. Ramón Díaz me dicen descartado.
4: ¿Descartado?
3: Ramón Díaz
4: no se lleva con Gozo, ¿no?
3: No se lleva con Francesco. Y parece que el presidente tampoco lo quiere demasiado.
4: Ah, ¿tampoco?
3: Tampoco está como muy conforme con Ramón. Así que está difícil eso.
4: Es jovencito el presidente para no acordarse de Ramón, ¿no?
3: Sí, es que me parece que, ¿sabes qué? El problema con Ramón viene de la última gestión de Ramón. Es cierto que él por ahí era más joven, más chico, pero ya transitaba el club. El presidente de River, Stefano Di Carlo, es un chico, ¿no? Pero ya es un hombre, tiene 37, 38 años. Muy cercano a Onofrio.
4: Sí,
3: es más,
4: si se quiere,
3: la seguidilla, y Donofrio es como que lo preparó a él para este momento.
4: Sí.
3: Y bueno, él aparentemente en aquellas diferencias que mantuvieron en su momento Donofrio y Ramón Díaz, él estuvo muy cercano a Donofrio.
4: Claro.
3: Entonces ahí
4: quedó la rispidez.
3: Muchos también te dicen, ¿no? Algunos periodistas en off también dicen que Donofrio todavía en cierto punto sigue manejando o colaborando, si se quiere, desde afuera con la gestión de River. Lo que pasa que, bueno, el que pone la cara es el pibe.
4: Claro.
3: La verdad que la situación no está buena. Y River ya se quedó sin Copa Argentina. Bueno, anoche se quedó sin la Sudamericana. En la tabla general está décimo primero, lejos. Y en la tabla de que esto igual del torneo... El torneo local, viste cómo es, ¿no? Te metes octavo. Es más, yo repasaba eso y me acordaba. Los tres campeones de este sistema, Platense, Estudiantes y Belgrano, ninguno de los tres clasificó entre los primeros cuatro.
4: Claro.
3: Es más, Platense y Estudiantes entraron octavos.
4: Octavos, sí.
3: Y Belgrano clasificó quinto.
4: Quinto, sí.
3: Y terminaron siendo campeones, ¿no? Fíjate lo que tiene que ver el... ¿Qué va a cobrar?
4: Queremos contar a los que nos están escuchando que están revisando el señor Nicolás Ramírez, siempre polémico, el árbitro Nicolás Ramírez, porque ya estuvo el otro día en Boca Racing.
3: Como extrañábamos a Barraca.
4: Sí, por Dios.
3: ¿Qué va a cobrar?
4: Le queremos contar que parece ser que le van a anular el gol a Estudiantes una posible falta.
3: ¿Vas a anular el gol o lo van a...
4: No, pues al previo de la jugada, me parece.
3: Previo de la jugada del gol de Estudiantes.
4: A ver, vamos a chequear. Bueno, estamos en este minuto a minuto, ¿no? A ver, lo está revisando.
3: Sí, una jugada donde el jugador de Estudiantes salta a cabecear.
4: Claro, le va la pelota para ese lado.
3: Y vamos a ver qué
4: lo va a mirar. Cobró gol. Sí, cobró gol.
3: No,
4: full. Falta, ¿no?
3: Falta.
4: Entonces, ahí está. A Beto Briasco.
3: Beto Briasco, sí. Y Núñez, creo que es el jugador de...
4: Y ahí vino, y ahí viene el gol de...
3: No, le anularon el gol,
4: Claro, le anularon el gol porque de esa jugada...
3: Así es insoportable.
4: 0-0, quiero decirle que le anularon el gol a Estudiantes y le cobraron tiro libre a favor a Barraca Central.
3: yo está bien, esta no le voy a caer a Ramírez, ¿no? Porque esto lo llama el VAR, ¿no? Sí, son los muchachos del VAR.
4: No están ahí, están en Ezeiza.
3: Porque si anulás esto, tendría que haber anulado el gol de Boca el otro día. O sea, fue mucho más fuerte. Que para mí no fue full igual, ni esta ni aquella.
4: La jugada de Boca, la que va abajo.
3: No, la que va que lo saca.
4: Lo saca acá y sale jugando
3: Y viene el gol. Sí. Viste que pedían esa.
4: Sí, sí, lo de Racing. Sí, sí, bueno, tranquilamente.
3: Pero
4: sí, obvio.
3: Esa jugada al lado de esto fue un crimen,
4: sí,
3: amigo.
4: Sí, olvídate.
3: Una cosa, es insólito el fútbol este. Yo no.
4: Claro, no es con la misma vara, siempre decimos lo mismo. Mientras se maneja un ser humano es una locura.
3: No me acuerdo quién fue el que le mete atrás un poquito.
4: Creo que era, si no por ese lado, Gorosito.
3: A Elías Torres.
4: Dilan Gorosito. No, por atrás
3: un poquito.
4: No es fútbol,
3: eso no es fútbol, claramente.
4: No es fútbol. Ahí se está quejando el cacique Medina, está hablando.
3: ¿Cómo no te vas a quejar? Este partido te deja perder si te quedas afuera.
4: Te quedas afuera, claro. Aparte, encima, jugando bien, un lindo gol.
3: Está con Barraca, está todo bien, sí, viste que quieran colaborar, pero de última sostenerlo en primera, no lo ayude a ganar los partidos. De última, claro, qué sé yo, fíjate que se quede en primera, lo querés tener en primera,
4: tenelo, no pasa nada.
3: Pero no perjudiques a los otros equipos, viste, que laburan en serio, que tiene hinchas en serio, no tiene ni hincha.
4: No. Bueno, Mati, vamos a vender el programa, pues después nos van a retar que no entregamos más tiempo. En un ratito vamos a charlar con el subsecretario. Ah, bien,
3: Luis. Sí, sí, confirmado, lo veíamos hoy a la tarde. Sí. Dibu Martínez va a ser arquero del Chelsea, por fin.
4: Viene Dibu, se va Enzo Fernández.
3: Se va Enzo, ¿no?
4: Sí, Enzo Fernández que dicen al Manchester City.
3: Bueno, yo creo que el Chelsea será su último paso por Europa para volver a vestir la camiseta de Independiente.
4: Para un poquito.
3: Que volverá a casa.
4: Falta un montón.
3: No sé si falta. ¿Cuánto tiene?
4: 32. 31, 32.
3: No falta tanto. Queda la Copa América y ya hay que pegar la vuelta, que hay que volver a casa.
4: Hay que volver a casa, ¿no? ¿Vos decís que volverá a casa?
3: Y hay que ser agradecido con el que te dio de morfar, ¿no?
4: ¿Volverá a casa? Usted lo dejaron a los 19 años.
3: No, ahora lo dejamos, lo buscó el Arsenal.
4: Bueno, es una perdón, 19. ¿Cuánto pasó por el club?
3: Es lo que te propone la vidriera que tiene Independiente. recordemos que vino...
4: Mi termo favorito.
3: Vino atado de pie, de Mar del Plata. Vino de Mar del Plata con un frío. Espero que no se olvide, ¿no?
4: Claro.
3: Viste que tengo memoria un poquito corta, selectiva.
4: Varios, tiene un poquito
3: de memoria. Después el otro día no sabía si gritar el de Racing o el de Boca, ¿no?
4: No sabía
3: cuál gritar el otro día de Paul.
4: Uno para cada lado. Puede ser. Bueno,
3: dice que de Boca, de Paul.
4: Sí, igual que ayer Tomás, Almada, dame.
3: ¿Almada de Boca? Hincha de Boca.
4: Y aparte de Fuerte Apache.
3: Y sí, tiene pinta.
4: Olvídate. Y el otro que
3: patea. La familia dice.
4: El otro que también que dice que de Boca es Ángel Correa, pero bueno, dicen que.
3: No, eso es mentira. Ángel Correa es de Rosario Central.
4: Es
3: Rosario Central.
4: Y azul amarillo, amigo.
3: No, es de Central, Correa. No te quieras adjudicar toda la.
4: No,
3: yo también dicen que Bianchi era de River.
4: Escúchame,
3: ¿verdad?
4: ¿Quién?
3: Que Bianchi el Virrey era de
4: River. Sí, por supuesto.
3: ¿Hincha de River el Virrey?
4: Sí, por supuesto.
3: ¿Y Guillermo?
4: No, Guillermo es Gimnasia.
3: ¿No es de River?
4: No, es Gimnasia.
3: ¿Sí?
4: El técnico de Boca, de River, era de Boca. El que se fue.
3: El Chacho.
4: Chacho
3: Cove.
4: Claro. ¿Viste? Tuvo un plan.
3: ¿Y Arruabarrena?
4: Arruabarrena es de Boca.
3: ¿Seguro?
4: Sí, por inferior esto.
3: Ah, pues mira. No es inferior.
4: No, inferior.
3: Ah, no, porque alguno decía
4: escuchá,
3: que era de River.
4: No. Nada, vengan acá. Porque si no quieren meter, nosotros le metimos un presidente.
3: No,
4: le metimos un presidente.
3: Lo que vi.
4: Que mandó también que tuvo un plan.
3: Pero igual es verdad. El Bocha de San Lorenzo.
4: Claro, bueno, todos decían que Maradona era Independiente. Y no
3: sí,
4: es así.
3: Claro.
4: No,
3: sí,
4: no es así.
3: Rojo, digo,
4: no, chico, no, papá, no, papá.
3: Hablando de San Lorenzo, Independiente está confirmado el 13 de septiembre, es el clásico Independiente San Lorenzo.
4: Bien, bueno.
3: Así que viernes 11, ya hay que anotarlo en la agenda, querido Luigi, viernes 11,
4: tenemos
3: la previa de Independiente San Lorenzo en tiempo deportivo.
4: Me encanta.
3: Viernes 11, porque tenemos, mirá,
4: estamos trabajando.
3: Sí, viernes tenemos de caro, tenemos viernes centrales. Sería el viernes 5, no, viernes 4. Viernes 4, Rosario Central Newell's.
4: Exacto.
3: Y viernes 11, Independiente San Lorenzo de Almagro.
4: Me encanta.
3: Vamos a pasarle un GPS a los amigos de San Lorenzo para que.
4: Yo
3: no me voy a meter igual en ese amigo, Voy a traer algún representante o puede venir tu.
4: Puede venir el abuelo de mi nena.
3: El abuelo de tu nena.
4: Sí, porque es fanático Independiente.
3: Lindo matecito, pegó.
4: Sí, viste el mate que pegó.
3: Sí,
4: no,
3: gusta,
4: aparte tiró toda la gata ahí, ¿no?
3: Creo que
4: espalda.
3: Ese día que se la picó a Dinosaur.
4: Es la única vez que se la picó.
3: No.
4: ¿Cómo va? Bien, ¿cómo está? Bien,
3: la gente, ¿no?
4: Sí, olvídate, siempre, tiempo deportivo.
3: Se debe acordar el abuelo de tu nena.
4: Sí, por supuesto.
3: ¿Qué edad tiene?
4: Y tiene como 64. Sí, no se acordó, vio todo. Él dijo, yo vi todo. Sí, yo vi todo, vi todo.
3: Viene y los mea.
4: No, no, pará un poquito, sí. estamos teniendo en vivo. Sí, escuchá, ¿no? Mati, vamos a salir de esta. Sí. Ahora en un ratito ponemos una cocina, tenemos un voucher de MoMA. ¿Querés un mate?
3: Sí, por favor.
4: Bueno, vamos a vender un poquito el programa porque sí. Ya nos están echando, ya Barrita está con la cortina y mirándonos. Vamos a hablar con el. Vamos a hablar un ratito con el subsecretario, con Gonzalo Mancilla, a hablar un poquito de cómo se está

0: hockey, que bueno, está disputando sub-19, sub-15, sub-16. Tiene un montón de torneos, Lolita, nacionales, así que nada, se está preparando a pleno, porque me consta que trabaja mucho, desconsideradamente, a veces no tiene ni descanso. Es una nena, tiene 16 años y la verdad que ya tiene un futuro increíble en el hockey, así que vamos a estar hablando un ratito con ella aquí en Tiempo Deportivo.
1: Muy bien, bueno, me escribe Dani Torres. Dani Torres quiere al Tigre Gareca quiere él.
0: Bien, quiere después del fracaso en Chile, ¿no? Dani, digamos
1: quiere,
0: todo.
1: Quiere a Tigre Gareca, a Ricardo Tigre Gareca, sí, ¿no?
0: El Vélez de Ricky que le robó a Capa.
1: ¿Te acordás, no?
0: ¿No?
1: Sí, sí, por supuesto. Pero claro, igual después ganó otro campeonato con Vélez, ¿no?
0: No me acuerdo. Sé que ganó ese, choreadísimo.
1: Sí.
0: Pero bueno, que si quiere venir.
1: No, pero dirigió independiente.
0: Escúchame, un periodista de TIC Sport, lo voy a decir acá, el señor Guido Gleit,
1: sí,
0: dijo que le encantaría que River lo llame a Pep Guardiola.
1: Sí, bueno, a mí también.
0: Pep Guardiola, bueno, dijo, porque no es por plata, porque ellos ya no van por plata, son millonarios, van por los desafíos.
1: Sí, claro, tal cual. Guardiola, que vive ¿dónde? En Manchester, ¿dónde vive Guardiola? Va a venir a vivir acá,
0: a Núñez,
1: a Tigre,
0: al Barrio Parque.
1: Bueno, eso es lo que tenemos para Tiempo Deportivo, mucha información, hasta las 9 de la noche. Vamos y venimos, amigo, dale.
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1: Bien, 47 minutos pasaron de las 7 de la tarde, aquí seguimos en Tiempo Deportivo, en la 97.5 y obviamente como siempre a través de streaming, las plataformas digitales de Tiempo Sur.
2: Mati, tenemos un voucher 474800 de MoMA, la esquina del sabor, rico, rico. Bueno, ya pusimos la consigna, se cae Maduro.
1: Sí, claro.
2: Obviamente tenemos muchos hinchas de River del otro lado, así que bueno, ¿qué técnico tendría que traer el millonario?
1: Bueno, veremos.
2: Yo para mí, Hernán Crespo.
1: Crespo,
2: sí, me gusta.
1: ¿Le da la espalda para un momento?
2: Sí, por supuesto.
1: Este?
2: Para mí sí, porque aparte, campeón de América con River, tiene espalda. Campeón con Defensa y Justicia. Para mí es el técnico.
1: Para mí, obviamente que no quiero, me lo diría en el alma, es Gabriel Milito.
2: Sí, le estaba diciendo lo mismo el Mago, que quería a Gabriel Milito.
1: Sí, pero porque yo le dije, todo pásemela contra mí, seguramente, claro. Porque yo le dije que me cerruchaba. Sí, claro. Bueno, vamos a saludar a Gonzalo Mancilla, al subsecretario de Deporte de la provincia de Santa Cruz, que está del otro lado de la línea. Se están disputando los Juegos Santacruceños y vamos a repasar un poco cómo se están desarrollando con Gonzalo Mancilla. ¿Cómo estás, Gonzalo? Rodrigo Martínez, Matías Ferreri, te saludamos para Tiempo Deportivo. Buenas noches.
2: Hola, Gonzalo.
3: ¿Qué tal? Buenas noches, Mati, Rodri. Buenas noches para usted y para toda su audiencia.
1: Bueno, gracias, Gonzalo. Un placer recibirte aquí en los micrófonos de Tiempo Deportivo. Contanos un poco, se están llevando adelante los Juegos Santacruceños, la etapa regional.
2: Claro.
1: ¿Cómo viene, cómo se están desarrollando?
3: Bueno, sí, bien como manifestás. Están las instancias provinciales de los Juegos Santacruceños Santa Cruz Puede, que son preclasificatorios a los Evita Nacionales. Bueno, se está disputando en 12 localidades, en una instancia bastante federal.
1: Sí.
3: Bueno, llevándose adelante todas las disciplinas deportivas, coordinando con los municipios, un trabajo muy importante y obviamente una apuesta del gobierno provincial, del gobernador, de Claudio Vidal, de seguir apostando a estas instancias comunitarias, como son los Juegos Evita a nivel nacional. Una inversión social muy muy importante para poder dar continuidad en estos tiempos tan tan complejos que atravesamos, ¿no? Económicamente sobre todo, pero bueno, se ha hecho un esfuerzo importante y bueno, los juegos se están llevando adelante con regularidad, con hasta ahora ningún tipo de problema de logística. La verdad que viene saliendo muy bien y bueno, en estos momentos nos encontramos acá en la ciudad de Caleta Olivia. Ayer se dio por finalizado la instancia de hockey, que vinimos, participamos con el secretario de Estado, con el profe Murúa, pero venimos recorriendo diferentes localidades, estuvimos en Turbio, estuvimos en San Julián, estuvimos en Puerto Santa Cruz, mañana vamos a estar en Pico Truncado, volviendo otra vez a San Julián, pero bueno, un poco el mandato del gobernador es que estemos presentes recorriendo las instancias, asegurándonos que nuestros deportistas estén bien y bueno, charlando, aprovechando también la oportunidad y recorriendo los municipios para poder encontrarnos y palpar la realidad de primera mano.
2: Claro, Gonzalo, contanos un poquito, ya si se puede adelantar, cómo estuvo el hockey ayer en Caleta, cómo se está desarrollando lo que es la parte de futsal ahora que se van a estar en Puerto San Julián. ¿Qué dicen? Bueno, es una apuesta muy grande ir a todas las localidades de la provincia, una provincia extensa, pero ¿cómo trabajan los equipos? ¿Cómo tomaron esto de viajar a esas localidades?
3: No, bueno, el gobernador, como digo, Rodri, nos ha pedido una instancia federal donde hemos coordinado con varios de los municipios y comisiones de fomento para poder llevar algunas instancias deportivas a cada una de sus localidades. Y bueno, esto ha sido tomado de mucho agrado y bueno, coordinando con los municipios se han podido llevar. En San Julián tuvimos el femenino, Rodri, el zona sur, está dividido en zona sur y en zona norte, tanto la rama femenina como la masculina. Ya se desarrolló el femenino en San Julián. Si no me equivoco, y me han pasado recién los datos, Calafate y Turbio son los que han clasificado al cuadrangular final, que se va a llevar adelante los primeros días de octubre en la localidad de Río Gallego.
2: Bien.
3: Ya tenemos los dos clasificados de zona sur. Y bueno, mañana arranca en Pico Truncado, que tendremos los dos clasificados de zona norte de futsal femenino para ir a jugar este cuadrangular.
2: Bien.
3: Bien. Nada, muy lindo, charlando con los chicos también, cómo se sienten, la experiencia. Y también tiene de todo estas instancias provinciales. Nos hemos encontrado con relatos de los chicos de que no conocían tal localidad o tal otra. También conociendo diferentes localidades, esto que vos manifestás, Rodri, claro, de las distancias tan extensas que tenemos en el territorio de la provincia de Santa Cruz, por ahí se hace complejo y no encontramos solamente relato en eso, también se están llevando adelante las instancias del adulto mayor, sí, donde uno que otro adulto, no sé, el de Puerto Deseado, que fue a Río Turbio, no conocía Río Turbio. Pero bueno, nada, tiene mucho de turismo social más allá de lo deportivo. Nada, son increíbles estas instancias provinciales.
1: Tal cual. ¿Y cómo es ustedes, cómo trabajan desde la Secretaría, ¿no? Por supuesto, en lo que tiene que ver con la parte operativa, con el acompañamiento precisamente a todos los jóvenes que participan? Me imagino que es un trabajo arduo, porque hay que dividirse entre todas las localidades de la provincia, ¿no?
3: Y un poco, déjame agradecer tanto, sí, al personal de la Secretaría de Deporte, a los profes y personal, y también al personal de diferentes municipalidades con cual coordinamos con las áreas de deporte, sí, pero la logística es inmensa, empieza por el transporte, por la logística de comida, por cocinar en las localidades. A cada disciplina llevamos dos coordinadores, dependiendo de la cantidad de deportistas que llevamos, pero dos o tres coordinadores por disciplina, donde, bueno, los coordinadores de la Secretaría de Estado de Deporte tiene que estar al pendiente de la logística del transporte en la localidad, de la alimentación, de que los chicos duerman bien, de cualquier cuestión, pero obviamente que por ahí uno ve los resultados o cómo fue en la disciplina, pero atrás de esos resultados o de las imágenes de difusión, que por ahí hay muchísimo trabajo, sí, que empieza, sí, con mucha anterioridad en lo, claro, administrativo, en lo logístico, en ir coordinando con los municipios, en ver los recintos donde se van a llevar adelante las disciplinas. Hay muchísimo, muchísimo trabajo detrás para que culmine en estos eventos deportivos.
1: Claro, claro, tal cual. Gonzalo, ¿y hay fecha para cuando finalice esto, para lo que sería el nacional, eso que es en noviembre, hay alguna fecha?
3: 2 al 7 de noviembre en Mar del Plata. Mar del Plata. Sí. Y bueno, después también este adulto mayor va a ser este año en la provincia de San Juan.
2: Mira, sí, San Juan. Eso te iba a preguntar. ¿Cómo ustedes tienen?
3: Previo a eso, que también, sí, estamos teniendo concentraciones, tenemos Araucanía en la región de Los Ríos, como sede principal Valdivia, pero después tenemos tres subsedes, que eso va a ser del 25 al 31 de octubre.
2: Bien, o sea que encima, sumado a que la parte provincial, también tenés la Araucanía.
3: No, tal cual, más allá de los preclasificatorios a Evita de los Juegos Santacruceños, también ya están concentrando, que ustedes sabrán, sí, a Rodri lo he visto, sí, están concentrando algunas de las selecciones de la provincia, ya pensando en la Araucanía que se va a llevar adelante este año en país hermano de Chile.
1: Está muy bien, está muy bien. Gonzalo, agradecerte estos minutos con Tiempo Deportivo y bueno, felicitarlos también, por supuesto, por el trabajo que están realizando. Gracias.
3: Mati, Rodri, muchas gracias y bueno, como siempre, a disposición.
1: Un abrazo, un abrazo grande, hasta luego.
3: Un abrazo grande.
1: Bueno, Gonzalo Mancilla, subsecretario de Deportes de aquí de la provincia de Santa Cruz, hablando un poquito de los Juegos Santacruceños, sí, la etapa regional.
2: La etapa regional, exactamente. Bueno, Mati, te quiero decir que ahora 27, 28, 29 y 30 va a estar Deportes Adaptados acá en Río Gallegos. 28, 29 y 30 también, pero en 28, 29 y 30 sí, el futsal femenino, como nos contaba, en Zona Norte, este cuadrangular que se lo dividieron la provincia en dos, se va a estar jugando en Pico Truncado. Muy y bien. Bueno, lo más cercano, primero y 2 de septiembre, Truco Ajedrez, circuito de habilidades motrices de adultos mayores, aquí en Río Gallegos.
1: Muy bien, lindo, lindo. Me encanta sí, todo el deporte aquí en la provincia, ¿no? Hay que laburar fuertemente para llegar a Mar del Plata, del 2 al
2: 7 9, de noviembre.
1: Al 7.
2: Sí, del 2 al 7. Lindo,
1: 5 días.
2: Hermoso.
1: Que te abre todo, aparte, ¿no? Noviembre. Te abre todo, ¿no?
2: Sí. Aparte. Aparte encima...
1: Con Centurión a jugar.
2: Aparte, ¿está todo abierto? ¿Está todo divino? No hay tanta gente tampoco. Todo.
1: ¿Te acordás? Alem, ¿no? Allá la avenida.
2: Sí,
1: la
2: avenida Alem.
1: No, divino, ¿no? Esperando, sí. Todo por ahí, ¿no?
2: Sí. Mamita. Una vez... no voy a decir nada.
1: Divino, no.
2: Dejalo ahí.
1: No,
2: dejalo ahí porque... Una vez fuimos supuestamente en una casa quinta para comer un asado y...
1: No, divino. Vos sabés que terrible. Mar del Plata, es un problema.
2: Sí. Sí, sabrá Varelita. Varelita vivió Mar del Plata.
1: Varelita, a ver, sacamos una duda. Había en Mar del Plata un lugar nocturno, por cierto, que le metía hasta largo una casa vieja, puede ser.
2: Sí.
1: ¿No? Cerca de la playa.
2: Ahí, la mano izquierda, la esquina.
1: En la esquina.
4: Uy, no me acuerdo.
1: No, era. Tremendo, ¿eh?
4: Hay muchas casas que...
1: Yo no sé cómo llegué, pero te estoy hablando hace...
2: Entrás en una puertita chiquita.
1: Una puertita no, era el infierno.
2: Vámonos acá.
1: Una locura. Qué linda ciudad, Varelita.
4: Sí, extraño un montón.
1: Sí, por supuesto. Tenemos que ir, Varelita, ¿no? Tendríamos que ir a... Sí. ¿Cuándo es esto? ¿Noviembre?
2: Noviembre. Entró un calor.
1: No, ¿eh?
2: Escuchá, sí, noviembre.
1: Podríamos ir a hacer la cobertura.
2: Claro,
1: ¿no?
2: Le podríamos hacer la cobertura con. Le vamos a hablar al señor Mancilla, al señor Murúa.
1: Hace tanto tiempo que estamos al lado del deporte de Santa Cruz.
2: Totalmente.
1: ¿Que por qué no seguirlo? ¿Qué te prendés, Luigi? ¿Venís?
2: Va, Luigi, ¿hacemos streaming ahí o no?
1: Sí,
2: prendemos la cámara ahí.
1: Hacemos pilates.
2: Claro. Escuchame, no, porque aparte Luigi ya tiene experiencia en hacer cobertura deportiva
1: por supuesto.
2: Hizo futsal. ¿Qué más, Luigi, hiciste?
1: De todo. Estuvieron en.
2: No, pará, estuvo con la battle de CrossFit, me acuerdo.
1: Sí, estuvo. No,
2: esa fue en la sociedad rural.
1: Con Mati Barrientos salieron a varios lugares. Le mandamos un saludo.
2: Sí, un abrazo grande a Mati.
1: A ver si aparece por el Zambe.
2: Lo estamos
1: esperando.
2: Sí, porque por acá me dijo que no.
1: ¿Eh?
2: Por acá me dijo que no.
1: Me parece que anda de viaje con estos muchachos, ¿no? Vi alguna foto, ¿no?
4: Claro. Yo me acuerdo, Mati, el año pasado fue a los Bebita a Mar del.
1: Y claro, sí, pero. Claro,
2: porque
1: pero,
2: está ahí.
4: Qué lindo.
2: Tiene el ojito ahí.
1: ¿No? Divino.
2: 15 días, claro. No,
1: pero me acuerdo que Tiempo Deportivo fueron a Goat.
2: Sí, ¿no? Por supuesto, a fin de año.
1: Fueron a la Expo Deporte el año pasado.
2: A la Expo Deporte.
1: También.
2: Fuimos a un local que ya no está más.
1: ¿No está más?
2: No está más.
1: ¿El de las hamburguesas?
2: No.
1: ¿Cerró?
5: No.
1: Ahí fueron también.
2: Ahí también, sí, por supuesto. Un abrazo grande a Rodi Castro.
1: Claro.
2: No, fuimos a otro que andaba en unos cartes.
1: Ah, ¿el de allá, el de Asturias?
2: Sí. No
1: está. ¿Cerró?
2: Sí.
1: ¿Qué pasó?
2: Bueno,
1: no caminó el negocio.
2: ¿Qué va a hacer? Claro, viste que hay cosas que funcionan que no funcionan.
1: No, pasa que te cobraban como el auto Colapinto, ¿no?
2: Claro.
4: ¿Cómo se divirtieron ese día?
2: Te subías al Alpín, ¿no?
4: Bueno. Por el streaming estaba re bueno, pero por radio la verdad.
2: Sí. Pobre Varela que la sufrió por radio. Nosotros la pasamos increíble, quiero decirlo que
4: sí,
2: el lugar estaba
4: todo.
2: Increíble. Andar en los autitos estuvo buenísimo. Pero viste que a veces la gente acá en Gallego no se engancha.
1: No, y sabes lo que pasa.
4: Un poquito lejos,
2: pero estaba bastante a mano, pero digo, no se engancha. La gente, viste, es más de. No sé cómo explicarlo. Nah, la ciudad es
1: una ciudad acá que van a jugar al pádel y al fútbol. No podés armar mucho biribiri acá. Eso es una realidad. Y segundo, también me parece que hoy los muchachos igual hay que sacarse el sombrero porque hoy también emprender,
2: difícil,
1: animarse a poner un negocio en tiempos donde los bolsillos están flacos, es difícil. Y nosotros que tenemos pibe por ahí lo sabemos.
2: No, olvídate.
1: Llevar a los pibes a los jueguitos.
2: Sí.
1: A comer una hamburguesa.
2: Y haces una vueltita. Una vueltita.
1: ¿Sabes, Varela?
2: ¿Cuánto tenés? 70, 80 mil pesos.
4: Ahí cuando estaba muy caro la vueltita.
2: No, 10 mil pesos la vuelta.
4: ¿Eh?
2: 10 mil pesos la vuelta.
4: Ah, está bien. No,
2: pero estabas como 15 minutos dando vuelta. Y era un montón, ¿eh? Porque nosotros lo hicimos con Luigi. Tuvimos como 15 minutos y es un montón, ¿eh? Porque había que dar vueltita ahí. Y aparte, tirabas un montón de magia.
1: Claro. No, está bien. Lo que pasa es que me parece que eso por ahí lo que te termina en cierto punto también cocinando un poquito, ¿no? El tema de los precios.
2: Claro, lo que pasa es que.
1: No digo.
4: Cerró también el que estaba acá en
2: ese es histórico.
4: Todo lo que sea rubro.
1: Pero ese cerró hace un montón de años.
4: Poco, van a venir y
1: ese cerró hace mucho tiempo.
2: Sí.
1: Yo cuando me vine a vivir a Gallego
2: ya no estaba.
1: Claro.
2: Hace muchos años que no estaba.
1: Hace muchos años. Pero por ejemplo, acá.
2: No, tiré ninguna.
1: Sí.
2: Te pido por favor.
1: Me
2: ya sabía dónde ibas a ir. Ibas a ir A la esquina. Buscalo de la Puente la tarjeta de
1: la paga de otro criminal.
2: Criminal, ¿no?
1: Nada, criminal.
2: Me tengo que subir al proyecto que presentó Grasso. De inocencia fiscal.
1: Sí, claro. No, pero bueno, está bravo.
2: Está, está difícil, la verdad que sí.
1: Bueno, por suerte.
2: Viste que también acá hay un parquecito que
1: por suerte de elecciones.
2: Por suerte. Sí, bueno, escuchá, ahí viste que a veces los chicos hay uno que. Se, ahí, ahí está, nada. Bien, Luigi. ¿Viste? Sí, había que sacar esa galera. Muchachos, esto es farmear aura. Este
1: es esto, boludo,
2: ¿cómo que es esto, maestro? Escúchame, este muchacho que está ahí atajó y pateó, convirtió y salió en campeón de la Sudamericana.
1: Ah, mirá.
2: ¿Está? Ese mirá, partido con Pumas de la UNAM.
1: Claro. ¿Quién dirigió? ¿Amarilla?
2: No, papá. No,
1: ¿y
2: papi?
1: ¿El otro?
2: Empatábamos 1-1.
1: ¿Quién era? ¿Cómo era el otro?
2: Bruno Marioli hizo un gol acá.
1: El que le cobraba todo a Boca, Amarilla, y el otro, ¿cómo era?
2: El paraguayo. Ay, Dios, no me va a salir.
1: ¿La Rionda?
2: Sí,
1: no,
2: ese era ahora. El paraguayo, Ruiz.
1: Ruiz, ¿no?
2: Carlos Ruiz.
1: ¿Quién dirigió ese día?
2: Como sos, ¿eh? Pero ya para la final salimos campeones, cancha de Boca.
1: Wow.
2: No iba a patear él, iba a patear Ibarra. Ibarra.
1: Después yo me acuerdo que pateó uno también lindo en la cancha de Racing, ¿no?
2: Sí.
1: Le pegó un bombazo, no me acuerdo dónde, Sao Caetano era esa vez, ¿no?
2: Sí.
1: ¿Sao Caetano? Hubo un partido en cancha de Racing que Boca también va,
2: sí, Sao Caetano,
1: va a penales como toda la copa que ganó, ¿no? Porque también vale recordarlo, ¿no?
2: Yo te quiero contar una cosa.
1: Ganó toda la copa por penales.
2: Está mal,
1: está en el reglamento.
2: Para un poquito.
1: Pero así como
2: no voy a contar una cosita.
1: Vamos a decirlo.
2: Escuchá, no, ¿querés chicanear?
1: ¿Querés entrar al barro? Así como chicanear.
2: ¿Vos sabés que Boca tiene la mayor diferencia de una final de Copa Libertadores de una final? ¿Campeón? Ah, ¿no te acordás de eso?
1: No, yo me acuerdo. Bueno,
2: 5-0 le ganamos a
1: ¿vos
2: Gremio.
1: ¿Vos sabés quién es el único equipo que jugó 7 finales de Copa Libertadores y ganó las 7?
2: Dos partidos jugabas.
1: En los 90,
2: semifinal.
1: En los 90,
2: entrabas en semifinal.
1: En los 90, de vuelta en ese partido.
2: No jugabas 7 partidos.
1: Íbamos con el Santos de Pelé de visitante.
2: Claro.
1: Acá viste. No, porque como
2: te. No, querés chapear, chapeamos. Nosotros somos 5 en una final de América.
1: Es verdad esto es verdad, porque es verdad que dicen que Independiente entra a las semifinales, también digamos que Boca ganó toda por penales, ¿no?
2: Mirá,
1: o sea,
2: uy, mirá.
1: ¿A qué voy con esto? Que no ganaban en los 90 minutos, ¿no? Por eso digo, no.
2: A ver,
1: porque
2: hay gente
1: que se le quiere bajar el precio a Independiente.
2: No, yo no le bajo el precio a Independiente.
1: Sí,
2: yo no le bajo el precio. Lo que digo es que vos me decís, nosotros vamos por penales, vos jugaste dos partidos.
1: Hay una con Cruz Azul dudosa, ¿no?
2: No, ¿qué dudosa? ¿A dónde dudosa?
1: Y Palencia sabe
2: que. Mirá, la pateo yo, déjame a mí, le dijo, ¿no? Al Coco. Mirá. Mirá que, mirá, ahí está. ¿No? Así era Beltrán, mirá Beltrán cómo era. Observá Beltrán, fíjate cómo era, mirá. Mirá lo que, mirá qué grande el Pato, por Dios. De derecha le digo.
1: Lo estamos viendo, claro, al revés, claro.
2: Tengo que si le hace banda, con zurda, claro. Histórico, claro. Este fue ídolo, Este fue ídolo en Boca. Pato Bondancieri, sí.
1: Sí, ídolo. La verdad tuvo suerte.
2: Escuchá, campeón de América.
1: Sí.
2: Campeón del mundo.
1: Tuvo suerte igual, ¿no? Digámoslo que no para mí
2: suerte.
1: No. Y porque para mí no era un gran arquero.
2: ¿No te pareció un gran arquero?
1: No, para mí yo me gustó más Córdoba.
2: Bueno, por supuesto, pero este muchacho se bancó atrás de Córdoba todo el tiempo. Y cuando tuvo que aparecer, apareció.
1: Pero se comió muchos goles, muchos goles.
2: Sí, tal vez muchos le caen con la Copa del Mundo, que se hizo lesionado.
1: No creo que se
2: porque
1: haya
2: ahí, ahí lo dijeron. No le voy a decir porque lo dijo mi profe, que le mando un abrazo grande, el señor Alfredo Fernández, dijo que se hizo lesionado.
1: ¿Y por qué se haría lesionado?
2: No sé, viste que el profe es hincha de River.
1: Mucho, hablando del profe, que es nuestro amigo de Cambalache, hace mucho que no escribe Lucho Sorani.
2: No sé qué pasa con... ¿Qué pasó? Hoy lo va a escribir.
1: No sé por qué.
2: ¿Hoy lo va a escribir?
1: Hoy no.
2: Por ahí puede participar,
1: puede participar.
2: Puede participar de la consigna, ¿no?
1: Claro, sí, me gustaría que.
2: Mandar un mensajito.
1: No está tan participativo como otros tiempos.
2: Bueno, nos pusieron la cortina.
1: Vamos a la pausa, ¿te parece, amigo?
2: Dale,
1: vamos.
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1: Bueno, 15 minutos pasaron de las 8 de la noche, seguimos aquí en Tiempo Deportivo. Estudiantes le está ganando 2-0 a Barraca Central en la cancha de Defensa y Justicia. Acaba de convertir el segundo gol del equipo Pincha Rata. 6 minutos del segundo tiempo se juegan en Florencio Varela,
2: Rodri. Ahí está, sí. Bueno, Mati, tenemos consigna al 474800. Tenemos un voucher de MoMA, la esquina del sabor.
1: Sí, claro.
2: Bueno, ¿qué? Rico, rico. Escuchá, tengo unos mensajitos porque pusimos, ¿no?
1: Sí, claro.
2: ¿Qué técnico querés que venga River? Hoy se fue Chacho. Mañana, ¿quién vendrá? Bueno, sí. Ángel no dice, Ramón Díaz, no dice Ángel. Mirá, Ramón Ángel.
1: Justo. Ahí viene Ramón.
2: Sí, ahí viene Ramón. Salinas no dice, hola, el técnico de River, Loco Almeida, Loco, no me acuerdo qué dice, Almeida, Astrada o Crespo.
1: Ah, mirá.
2: Sí, gente de River dice. Y Darío no dice, chicos, deberían traer a Crespo o Aymar.
1: Crespo o el payaso Aymar, que bueno, que son por ahí los que suenan fuertes, ¿no?
2: Suenan fuertes, sí, por supuesto.
1: Suenan fuertes hoy por hoy. Bueno,
2: ahí estamos.
1: Vamos a meternos, hablábamos un poquito en la previa, vamos a hablar un poquito de hockey, obviamente de hockey a nivel local, provincial, y bueno, ¿por qué no a nivel mundial? Porque las Leonas también están jugando el mundial.
2: Sí, por supuesto, vamos a hablar de todo un poco.
1: De todo un poco, sí. Exactamente. Con Lola Borjón, que está aquí, está en pantalla ya, por supuesto, jugadora de hispanoamericano y jugadora también de la selección de Santa Cruz. ¿Cómo estás, Lola? ¿Todo bien?
3: Hola, bueno.
1: Ya está canchera, pues ya vino.
2: No,
1: ella,
2: ya
1: ¿no?
2: está, Lolita.
3: Claro. Muchas gracias por la invitación.
1: ¿Todo bien?
3: Bien, sí.
2: Justo
3: bien,
2: en la previa de lo que es el Mundial de Hockey la trajimos Lolita, que sabe más que nosotros, ¿no?
1: Sí, por supuesto, sí, no tenga duda. Pero bueno, primero hablemos un poquito, ¿cómo estás vos? ¿Cómo está Hispano? ¿Qué estás haciendo?
3: Bien, entrenando a full, como siempre. Sí. Esperando a que, nada, se hagan la fecha de los nacionales que tengo que jugar yo.
1: Sí.
3: Y nada, ya me queda un mes a partir de la semana que viene para prepararme físicamente, todo, mentalmente. Así que
1: los
3: nada,
1: nacionales estos con la selección, ¿no?
3: Sí, con Santa Cruz.
2: Bien. ¿Cómo viene esa preparación, Loli?
3: Bien, yo entreno todos los días de la semana. Los fines de semana ahora estoy descansando más que nada. El otro fin de semana que viene ya tenemos fecha de liga con primera, con Hispano. Así que nada, ya un fin de medio movido. Pero nada, después a full. Yo tengo un viaje con Sub-19. Que voy a representar a Santa Cruz del 1 al 4 de octubre.
1: Bien.
3: Y el otro viaje es en noviembre del 19 al 22, creo, con mi categoría sub-16.
2: Ahí está, mirá.
1: Bien, ¿eh? ¿A dónde son esos viajecitos?
3: El primero, que es en octubre, que
1: con
3: es
1: la
3: de
1: sub-19.
3: Mayores. Sí. Es en Bariloche. Mirá. Y el segundo con sub-16 es en Comodoro.
1: En Comodoro.
2: Ah, cerquita.
3: Sí. Sí.
2: Y escuchame, Loli, ¿cómo haces? Te estás preparando para esos torneos que son importantes, no descuidando la liga, pero vos, ¿cómo administrás esfuerzos? Digo, porque si viene la liga, jugás todo el fin de semana, es desgastante, y calculo que te cuidás tema lesión, ¿no?
3: Sí.
2: Para que no te pase nada para los próximos torneos.
3: No, sí, nada, yo igual, o sea, siempre que entreno me vendo o esas cosas, los tobillos, más que nada porque son como los que más tuve lesiones, por así decirlo. Pero nada, sí, trato de cuidarme o entrenar más controlado. No sé si menos, sino que más controlado y, qué sé yo, más tranqui y sabiendo que se viene todo esto del viaje.
1: ¿Y los partidos, ponele, cómo los afrontás? ¿Con un poquito más de tranquilidad a comparación de otros? ¿O bueno, hay que jugar a full, así,
3: no,
1: con todo?
3: O sea, trato de cuidarme.
1: Pasa, ustedes igual veo que están como...
2: No, no es sobrada, ¿no?
1: Claro,
2: no, la liga
1: no, municipal. No es por nada, no
3: caer
1: a nadie,
3: o sea,
1: pero...
2: ¿Qué dice mami, no?
1: La verdad que vinieron los trackers, vino con dos compañitas en cancha, nada, te le metimos 6.
2: Aparte tiró, no, ganamos siempre.
1: No tenemos clásico.
3: O sea, nos va bien, pero primero sí, estamos, hay cuatro equipos que estamos siempre ahí, Chaltén, Calafate, Hispano,
1: está todo fuerte ahí, ¿no?
2: Y ahora este fin de se juega, este fin de semana.
3: O sea, este que viene, el otro, claro, el del 5-4.
2: Acá en Gallegos.
3: Acá en Gallegos, en el
2: viene Calafate, viene Chaltén. ¿Y cómo estamos ahí con...?
3: Y en posiciones estamos primeras.
2: Bien.
3: Por puntos, no sé cuántos puntos, pero nada, hay que ganar todos los partidos, obviamente.
2: ¿Y el profe qué dice, el profe Antola?
3: Sergio ahí mira, hoy volvió de viaje y ya está trabajando.
2: Ah, mirá,
3: está en el club, sí.
2: Claro, porque queremos contar a toda la audiencia que las chicas de Hispano clasificaron a Mar del Plata,
3: a
2: ¿no?
3: Jueguita,
2: a
3: los, sí.
2: Sí, se van tremendo. A sub-14. ¿Sub-14?
3: Uh-huh.
2: Sub-14, sí.
1: Qué bien, o sea, buen material ahí del hockey, ¿no? Hispano hace mucho tiempo se está... ¿No?
3: Sí, para mí sí, yo las chiquititas, es más, algunas juegan conmigo en sub-16 y nada, son lo más.
1: Tienen 14 y ya están jugando en sub-16.
3: Hay un par que sí.
1: Claro.
2: Sí, sí. ¿Y no. se siente, para ellas, sienten esa diferencia de categoría? Cuando subir y después ir a jugar a este tipo de torneos, me parece que como más sobrado.
3: Sí, yo creo que sí. Este año no les tocó jugar mucho porque nosotras también tenemos equipo, o sea, las sub-14 y las sub-16 comparten torneos, entonces se complica que ellas la suban con nosotras. Claro. Pero nada, el año pasado sí era como más... se notaba la diferencia ya.
1: Claro. Y ahora con estos viajes de la selección, ¿cómo los sostenés? ¿Estás tratando de recaudar fondos, hacer algo como para...?
3: Sí.
1: ¿No?
3: Sí, yo me manejo más que nada por las redes, en mi Instagram subo todo.
1: Sí.
3: Que nada, publico cosas donde estoy buscando sponsors. Es más, la otra vez publiqué un videíto también que lo compartió un montón de gente.
2: Compartimos toda la ciudad, me parece. Toda la ciudad compartió a Lolita.
3: Mal, porque, o sea, re agradecida mal, porque es como que están al tanto de todo. Y nada, la verdad que ahí es donde pido sponsor, ayuda.
1: ¿Tenemos ahí los videos para ponerlos?
2: A ver si seguramente Luigi lo debe tener por ahí.
1: Lola, estás pidiendo sponsor para obviamente sí. afrontar estos viajes que tenés.
3: Claro, sí, tal cual. No, es que son los costos sí. son muy elevados, claro. aparte, y los dos viajes tengo claro. que pagar. Y nada, es ya la semana que viene, creo. Y nos avisaron hace poquito, por eso.
2: Ahí está, ahí tenemos la sub-19, sí. está el entrenamiento. Esto fue lo que estaban en el...
1: Es hispano.
2: Sí, pero están ya entrenando para lo que se viene.
3: Claro, sí. Mi Instagram, si hay alguien que quiere ver, es Lolita Orjón. Y nada, si alguno quiere colaborar con una ayuda o algo, compartiendo, me pueden escribir por mensaje.
2: Ahí está, te lo
1: en
2: la parte de los muchachos de Fitz, ahí está Lolita.
1: Estos son los amigos de Fitz.
2: Ahí está, los amigos de Fitz, sí, por supuesto.
3: Ese es otro que hice antes.
2: Lolita entrena. Sí, Lolita entrena ahí con el profe José Guayquil.
3: Sí, un crack.
2: Crack total. Ahí está, los chicos.
1: Ahí está, cuando estaba. Sí,
2: podés decir, bro, ¿eh?
1: Sí, mirá. Buen peso.
2: No, bien.
1: Claro,
2: la madre también, ojo, ¿eh?
3: Sí.
2: Está para la astilla,
3: sí. Sí, claro, sí, yo salí a ellas.
1: La madre también jugaba de hispano, que dijo no se pone nada verde, me acuerdo.
2: No,
1: siguen con esa idea, ¿no? Todavía.
2: Son todos medio, ¿no?
4: Y ahora Lola está en el bando verde.
3: Hay tres bandos, yo estoy en el verde.
2: ¿Y si, Lolita?
1: ¿Cómo? Por sorteo.
2: ¿Te pones nada?
3: Sí, me tengo que poner por mi banda.
2: No, claro, las uñas, ¿no? Mirá. No, Lol. ¿Y cómo hace para entrar ahí? ¿Qué dice los chicos, las chicas de hispano cuando vas a ahora a entrenar con las uñas verdes?
3: Ni se fijan, estamos jugando, ni se fijan.
4: Ya se terminó, en una época sí.
3: Sí, ella dice que sí, pero yo no lo viví.
2: Tranqui.
3: O sea, yo, claro, tengo amigas de boxing, sí, de todos lados.
2: Bien, se juntan y bien. Y cuando vienen chicas de Calafate, amigas tuyas, también nos pasa.
1: No, más vale, es que el problema es cuando estamos a la cancha.
3: Claro.
1: O sea, somos amigos.
2: Somos amigos.
1: Claro.
2: Ya me pasó.
1: Una vez que pisaste el terreno, no olvidamos.
3: Claro, tal cual.
2: Y ahora, bueno, Loli, te preparas esta semana, el fin de... Esta fecha no, la que viene, ya fecha, y después 100% dedicada a los nacionales.
3: Sí, sí.
2: ¿Cómo viene esa preparación en Cepar, que vinieron acá con las chicas?
3: Bien, nosotras con Sub-19 tuvimos dos preselecciones, la otra vez que vine con mis compañeras, habíamos entrenado 7 entrenamientos de 2 horas, que en total fueron 14 horas en un fin de semana, y esos entrenamientos también están re buenos porque es como que nosotras entrenamos con Sub-19 y con Sub-16, y estuvo muy bueno. Pero Sub-19 ya venimos 2 concentraciones y yo creo que estamos bastante bien.
1: Está muy bien. Sí. Bueno, contanos un poquito que habla de los sponsors, que me parece importante que puedan sostener esto, porque bueno, soy una deportista santacruceña, así que estamos a full acompañándote. Por Instagram, ¿cómo pueden hacer? ¿Se comunican con vos para...?
3: Sí, yo tengo mi perfil público igual, bien. Así que lo pueden ver por Instagram.
1: Vos no jugaste al hockey, ¿no?
2: Estuve presente, transmitimos nosotros en vivo a Lolita campeona.
1: Ahí tenemos
2: acá en el Rocha. Estaba con Mamadero, amiga mía.
1: Sí.
2: Hemos ido al Rocha a festejar un poquito con la gente hispana. Bastante ruidoso la gente hispana, ¿eh?
3: Es que sí, los nacionales son así.
2: No se escucha nada.
1: Está el famoso Soy Celeste, ¿no?
2: Sí, por eso
1: no podría ir a la tribuna de hispana.
2: No, aparte, a mí me gusta cuando le van a tirar un córner corto en contra, le dice no va a salir y aplauden.
3: No va a salir,
2: ¿viste? Me sorprendí.
1: Como el córner corto es como un penal en el fútbol, ¿no?
2: Se ponen ahí, ¿viste? Y no le pueden dar. Entonces, no va a salir.
3: Posible que sea gol la mayoría de las veces.
1: Sí. ¿Y vos en esa jugada en el córner corto, qué es lo que haces? ¿Sola que por ahí?
3: Yo tiro. tiro, y cuando defendemos pico, que es, o sea, es la que va la jugadora aquí.
1: La que va con
2: la que va con él.
1: Tenemos, mira, ves, tenemos imágenes.
2: Esa, no. La cancha club sí lo veía Satelli.
1: Yo sabía que me estaba, sabía que me estaba mintiendo, sabía que había jugado
2: la cancha de club Silo, me encanta, me encanta.
1: Lo que me sorprende es hispanoamericano azul y amarillo, ¿no? Es un hispano diferente. Era una jugada, una camiseta edición limitada.
2: Es más de Puerto Natales, ¿no? Azul amarillo. Bueno, en algún momento sí, un poquito allá. En Berazategui se juega bastante.
4: Ahora hay caballeros.
3: Sí, ahora hay caballeros. Así que si quieren ir a probar.
2: Me encanta, Luigi, vamos.
1: ¿Qué
2: Luigi?
1: Categoría?
3: Primera, va, todas las edades creo, si no me equivoco, de sub 12 para adelante.
2: No podemos hacer con los pibes, vos tenés que ir un palo.
3: Pero primera, todos. Claro, pueden ir martes y jueves. Nosotros de 8 somos, y media a 10 y media.
2: Yo soy M más 40. Claro, yo soy más 40.
1: Papi hockey, sería.
2: Papi hockey, ¿no? Solo papi hockey. ¿Hay papi hockey o
1: no? No, igual.
4: Hay.
2: En sí. M30, sí, pero
1: ¿y cuánto?
2: Pero yo no. M30, tengo un joven chico de 30 años, me llevan 10
1: da,
2: años de cubo.
1: Amigo, si no pasa nada. No te paras al arco, último. Ahora que juegan muchos varones están yendo muchos chicos a entrenar, recién
3: sí.
1: Arranca, ¿no?
3: Sí,
1: ¿hay
3: sí,
1: equipos,
3: no,
1: muchos equipos
3: sí.
1: Hay?
3: Y equipos sí hay. ¿Hay? Acá en Santa Cruz sí, sí. Tenemos bastantes. Está boxing. Tercer tiempo.
2: Sí, los chicos. Hay un chico que juega en Turquía, no sé dónde, ¿no? Hay un chico
3: sí,
2: que juega a Calafate.
3: Hay muchos varones que se fueron, se han ido afuera, sí. Europa, a todos lados. Caballeros, sí, mal.
2: Pero siguen jugando indoor.
3: Sí, obvio.
2: Ok.
3: Indoor, sí, siempre.
2: Porque,
3: o sea, allá en Europa, qué sé yo, en Turquía, en todos esos lugares, sí. Sí, se juega más pista. Va, depende, pero pista sí. Hay bastante.
2: Bien.
3: No es tan como acá en Argentina, que vas a Buenos Aires y no hay pista.
2: Claro, eso es todo, a todo descubierto.
3: Claro.
2: Bueno, hablando de descubierto, ¿estás siguiendo a las Leonas?
3: Sí, ah. Obvio. Sí,
2: ¿sí?
3: Sí, sí. Además, hoy pasaron a la final, claro.
2: Bien,
3: sí.
2: Ahí está.
1: Contra Países Bajos, ¿no?
3: Exacto.
2: El clásico.
1: Holanda. El clásico, ¿no?
3: Claro, sí.
2: Argentina-Holanda, el clásico. 11 de la mañana el sábado. Así que vamos a estar ahí viendo un
3: sí.
2: Poquito de hockey.
1: ¿A qué hora es?
2: A las 11.
1: 11 de la mañana.
2: Te mata, bro. No. Si no tenés partido de vóley vos.
1: 11 de la mañana del sábado, no, estoy, lo voy a ver. Yo miraba antes las Leonas, la época dorada, por ahí Lola
3: sí,
1: era muy
2: sí,
1: pequeñita,
2: mira.
1: No se va a acordar, ¿no?
3: Lucha, todas esas cosas.
1: De Lucha, de claro. Vanina Oneto, ¿no?
2: Ahí está, estábamos en la selección
3: claro,
2: ya, mirá.
3: Esos son los chicos.
2: Ahí están los chicos, ahí está.
3: Bueno, ese...
2: ¿Cómo?
1: Sí.
3: El que está, ese que está ahí es parte del cuerpo técnico de la Sub-19 de Santa Cruz, que se va con nosotros, de buen... De buena Ayala. Sí.
2: Este muchacho.
1: Mira vos,
2: che.
3: Y muchos de ahí ya juegan en los nacionales de mayores.
2: Bien.
3: En Bariloche.
2: Ah, bueno, uh-huh. Tenemos un buen nivel entonces,
3: sí,
2: de varones.
3: Sí,
2: de mujeres ya
3: también.
2: Lo sabemos, ¿no?
1: Claro.
3: Sí, también. Pero varones sí, tremendo.
2: ¿Y te gustaría, Lolita, pegar el salto a.
1: Jugar en la serie?
3: Sí,
1: sí, ¿no?
3: Sí.
2: Ya hay veedores ya en esos torneos nacionales donde hay veedores que ahí.
3: Y sí, para mí sí, siempre va a haber alguien que te va a ver, obviamente,
2: sí.
3: Y nada, igual yo me acuerdo que la primera vez que lo vi al técnico de la selección argentina en un torneo fue en el 2023, en el selección un torneo un nacional de selecciones de
2: sí.
3: Menores que jugué yo con sub-14, y justo en ese torneo yo había salido, me había ganado premios individuales, me los entregó él.
2: Va.
1: ¿Quién está de entrenador? Está
3: Máximo Lanzano, se llama.
2: Ahí está.
1: Ah, pues no está mal la camada antigua de
2: no,
1: siempre.
2: No, la de siempre que estaba Minadeo,
1: Retegui,
2: ¿no? Chaparretegui, que fue sí. Secretario de Deporte.
1: Claro, todo eso.
2: Bien,
1: no,
2: o
1: no,
2: sea
1: no,
2: que
1: no.
2: Estás apuntando ahí, Lolita.
3: Yo quiero, sí, mirá.
1: Y bueno,
3: sí,
1: ojalá.
2: Y bueno, por eso a todos los sponsors que nos estén escuchando. Tenemos una gran jugadora.
1: Sí,
2: Santa
1: por
2: Cruceña.
1: Supuesto. Banque, que sí, nosotros obvio. También vamos a ir a relatar. También nos vamos a Bariloche.
2: O sea, Bariloche, ¿no?
1: Lado,
2: ¿dónde? Bariloche como oro me gusta.
3: Sí,
1: vamos a todos lados.
2: Nosotros vamos a todos lados. Agarramos el circo.
3: Olvídate.
2: Y vamos todos juntos, ver, total.
1: Lo abrazamos a Luigi, la computadora, y nos vamos.
3: Claro.
2: Mirá,
1: ¿qué tenemos
2: está,
1: ahí?
2: ¿Qué tenemos ahí, Luigi? Ahí
1: vamos
2: está.
1: Repasando imágenes.
2: Ahí está.
3: Tremendo.
2: Ahí está el profe ahí. Mirá, ahí está el.
3: Uh-huh.
2: Todo lo, ahí está el profe.
1: Ahí está Don Sano,
2: ahí está. Ahí va. Bien, es el de T. Es el de pista, sí, estamos hablando de pista, sí, todo lo que es pista. Así que lo viste a él.
3: Sí.
2: Él te entregó premios. Bien. ¿Y vos decís que tiene algún veedor que te va llevando ahí como para que vea a las chicas en los torneos y eso?
3: Bueno, el profe, nuestro profe que es del cuerpo técnico también de Santa Cruz, está ahí en la selección argentina también, Sergio
2: claro.
3: Sade.
2: Ahí está.
3: Así que nada, re bien.
2: Ahí está.
1: Qué bueno. Bueno, Lola. Bueno, gracias como siempre por venir y bueno,
2: gracias,
1: obviamente
2: Lolita.
1: Que contás con nosotros
2: sí,
1: para lo que necesites, para comunicar cualquier cosita.
3: Sí. No, muchas gracias.
2: La última le puede pasar, el de ella, por supuesto, es una chica, pero mamá, el Instagram, todo para que...
3: No, sí, obvio.
1: Sí, sí, sí, para que alguna marca por ahí, alguno que esté del otro lado escuchando, viendo, pueda también acompañarla.
2: Ahí está.
1: Sí, está bien, está perfecto. Lola, gracias por venir, gracias a mamá también que siempre te acompaña, siempre. Y un saludo grande a todas tus compañeras de hispano también que estuvieron también. Bueno, un día la vamos a invitar a todo el plantel, ¿no?
2: Sí, completo.
1: Completo para que nos hablen un poquito también.
3: Estaría
2: bueno. Vamos a traer las M30, la intermedia.
1: Todas. ¿Cómo están ustedes en el campeonato? ¿Cómo vienen?
4: Bien. Fecha
1: de Liga
4: Calafate. Sí. Seguimos con 3 ganados y 2 empatados.
1: Sí. Ah, bien, invictas.
2: Durmieron un poco, invictas, me
1: dijeron. ¿Cómo?
2: Se durmió poco.
1: Ah, no. Ah, sí, también se jugó de. Sí. Se jugó de.
4: quedó primero boxing con 21.
1: Sí.
4: Segundo Spanish y, o sea, segundo estaban con 20 Chaltén y con 20 Hispanos.
2: Ahí va.
4: Que la última fecha se...
2: Mano a mano acá, acá en Gallegos.
4: Mano a mano acá en Gallegos, sí.
1: Hubo clásico allá en...
4: Sí, contra boxing.
1: ¿Cómo?
4: Contra...
1: ¿Y cómo terminó?
4: 1-1 contra boxing, 2-2 contra Chaltén. Y boxing y Chaltén también empataron ellas.
1: Ah, mira. Pero bueno, usted obviamente, el clásico es boxing hispano, ¿no?
4: Claro. Sí, no, pero Chaltén también.
1: Chaltén
2: es bueno, también.
4: Y todos los equipos en realidad son buenos. No hay uno, porque Calafate tiene 2 equipos que también...
2: Son buenos.
4: Sí. Fueron todos los partidos...
1: Revenidos, complicado. Sí, sí. Sí. Me encanta. Bueno, no sé qué pasa, Valerita.
2: No, porque decía que quería el micrófono para Vero, pero Vero, para que Vero nos cuente, ¿no?
1: Nos cuente un poquito.
2: No se escuchó.
1: Pásale el micrófono, a ver. Pásale, pásale el micrófono, así nos cuenta. Así que bueno, entonces volvieron invictas de Calafate.
4: Sí, volvimos invictas, empatamos 2 partidos y ganamos 3.
2: Ahí va.
1: Empataron 2 y ganamos 3.
2: Ahí la tenemos a Vero, ahí está, ¿eh? Acá está mamá Loyola, ahí.
1: Muy bien.
2: Exactamente.
1: Así que el campeonato, ¿cómo estamos entonces en el campeonato?
4: Está primero boxing con 21. Segundo Chaltén con 20 y nosotras terceras con 20, igual por diferencia de goles.
1: Ah, bien.
4: Así que la última fecha de liga se va a terminar de decidir a ver quién gana, digamos.
1: ¿Que se juega acá?
4: Acá en hispano, aparentemente.
2: Lindo.
1: Sí, bueno, hay que levantarlo, sí o sí. Hay que apretar al árbitro.
2: Olvídate, lo agarramos en el vestuario.
4: El otro fin de, o sea, este fin de que viene, o este fin de no, el otro, sí. Hay fecha de liga de primera que juegan las chicas. Y el siguiente tenemos Liga Municipal.
2: Venga.
4: Por suerte también, hay un montón de movimientos.
1: No, qué bueno bien, eso, ¿no? Bien, la verdad bien, que bien. Sí, bien. Le mandamos bien un, siempre que recordamos a la Chibi Juárez.
2: No, por supuesto.
4: Sí,
2: ¿no?
4: La Chibi
1: es una genia, ¿no?
2: Genial,
1: le,
2: total, sí.
1: Le mete pilas al deporte para que estemos activos, pues si no, no hay nada.
4: Sí. Hemos tenido Liga Municipal nosotros.
2: Claro.
4: La primera vez.
1: La primera vez, ¿no?
4: Primera
1: ¿y dónde se juegan? ¿Lucho o no?
4: Y se va rotando de gimnasio. La última la jugamos en el Rocha.
1: En el Rocha.
4: Anteriormente en el Nicolai, sí.
2: Bien.
4: En el Lucho, o sea...
1: Pasa que el Lucho es más chiquito, ¿no? Me parece.
4: Sí,
2: complicado.
1: Es más chiquito.
4: Es diferente.
1: Claro.
4: Sí.
1: Claro.
4: Pero no, está re bueno porque nos da un montón de minutos en cancha.
1: Más no, preparado. No, y está bueno.
2: Mejor preparado.
1: Sí, claro. Tal cual.
2: Y ahora se viene la municipal de Jambal, amigo.
1: Jambal arranca ahora el mes que
2: sí,
1: viene.
2: El mes que viene. La semana que viene,
1: sí,
2: bien,
1: sí.
2: Ahí vamos a estar.
1: Ahí vamos a estar también.
2: Bueno, vamos acá, Lolita. La
1: bueno, Lolita, gracias, Vero.
2: Gracias.
1: Y gracias, Lola. Gracias por venir, El mejor de los éxitos, para vos, gracias. Bueno, ahí la teníamos, a Lola Gorjón, que pasó por aquí por Tiempo Deportivo, jugadora ella de hispanoamericano de hockey y también de la selección de Santa Cruz, se vienen muchas cosas, mucha actividad, así que vamos a estar siguiendo de cerca esta participación. Ahora vamos al corte, amigos, nos pasamos un poquito y venimos hasta las 9 de la noche.
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1: 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Sí. Muy rockero Tiempo Deportivo, sí. Mañana, que es viernes, lo quiero un poquito más villero.
2: Mañana podemos hacer un poquito así, no, la cumbia de los trapos.
1: Lo quiero un poquito más cuartetero, más música de vestuario, puede ser.
3: Bien,
1: mañana.
3: Bien Melanie Russo.
1: ¿No?
3: Bien Melanie Russo.
1: Le hacemos un homenaje a Russo, sí. ¿Te parece,
3: Valerita? Con palancha, ¿eh? Palancha.
4: Juega tacita.
1: Opa,
3: la tacita de plata.
1: Mañana, que es el último viernes del mes, ¿eh? Sí. Atente el parche, ¿no?
3: Ojo, ¿eh?
1: Vos que estás tempranito, bro, uñas y dientes, te quiero
3: medio día. No, no, no.
1: Terrible, ¿eh?
3: Mañana va a ser un día feroz. Una batalla.
1: No, no, no.
3: Está para alquilar balcón, ¿eh? Yo me quedo, ¿eh?
1: No, no, a muerte te
3: no,
1: pido.
3: No, no, no, por favor.
1: Ponelo arriba de la mesa por Tiempo Deportivo.
3: Sí,
1: ¿eh?
3: Por supuesto.
1: Los amigos la avisaron, sí, también, sí, ¿no? Sí. Pobre, llegamos rendidos,
3: ya,
1: ¿no?
3: Estamos, mañana, ¿sabes qué? Yo ya vi los viernes y me quema la cabeza.
1: Sí, ¿no?
3: Sí. Sí, la verdad que sí.
4: Cierran ciclos, ¿eh? Mañana, último de Fede en la bisagra.
3: Último de Fede. Mirá cómo adelanto Barita spoileando.
4: No, pero ya viene avisándolo.
3: Mirá, che. Bueno, mañana, bien.
4: Mañana,
3: ¿sabes qué?
4: Fede lo vino comentando.
3: Sí. Ahí tenemos, bueno, 78 minutos del partido entre Estudiantes de La Plata y Barraca Central. Sigue ganando Estudiantes 2-0 en el Tito Tomaguelo, en Defensa y Justicia, ahí en la cancha en Florencio Varela. Gana el equipo del Cacique Medina y se está metiendo en cuarto de final, Mati.
1: Exactamente, amigo. Va a jugar con el ganador de Platense e Instituto. Que juegan en un rato,
3: sí,
1: ahora en un ratito.
3: Un ratito nada más.
1: En un ratito juegan el Calamar y la Gloria. Quiero repasar con vos, amigo.
3: Sí, decime.
1: ¿Dónde se juega este partido? Y veo, y voy a repasarte también de paso si tengo los 11.
3: Dale, ahí le
1: 21-15 en Rosario.
3: Sí.
1: En la cancha de
3: Newell's.
1: En la cancha de Newell's Old Boys de Rosario, se van a ver las caras Platense Instituto. Bueno, Instituto,
3: sí,
1: es de Córdoba,
3: claro,
1: ¿no?
3: Instituto de Córdoba, sí,
1: claro,
3: por supuesto.
1: Así que por eso mismo van a jugar en este caso
3: ahí, en Rosario.
1: En el coloso Marcelo Bielsa.
3: Qué equipo copero Estudiante, ¿no?
1: Equipo copero Estudiante, sí, sí, sin duda. No sé si de la Copa Argentina, pero sí de los torneos internacionales, no tengas dudas.
3: No, por supuesto.
1: Estoy buscando...
3: Sí, yo mientras vos buscas eso, yo tengo dos mensajitos. Lo tengo a César, que nos dice, buenas, Crespo o Ramón. ¿Será Ramón qué? ¿Ramón Cabrero? No, no está más.
1: No está más.
3: Sí,
1: Ramón Díaz.
3: Ramón Díaz, por
1: Ramón
3: supuesto.
1: River y Ramón es
3: el nombre. Sí, son mi nombre, por supuesto. Y acá, escuchá lo que tira Selva, Selva, te mando un abrazo grande.
1: ¿Qué mandó?
3: Selva puso, hola chicos, ¿podría ser el muñeco Gallardo de vuelta?
1: No,
3: no, creo,
1: no, no, no
3: creo,
1: porque
3: Selva.
1: Está prácticamente a un paso de la selección ecuatoriana.
3: Sí, ya
1: sí,
3: tenía...
1: Sí, está muy cerca de convertirse en el entrenador,
3: sí,
1: de Ecuador, Muñe.
3: El Muñe,
1: así
3: sí,
1: que
3: bueno,
1: la veo difícil por ese
3: está
1: lado.
3: Complicado. Bueno, también, Mati, no hablamos de esto. Se fracturó ayer, no sé si hablamos un ratito.
1: Sí, lo dijimos ayer.
3: Lo dijimos ayer, bueno, pero sí, fue también etapa de nuestro diario. Se fracturó Aranda.
1: Se fracturó.
3: Sí, bueno,
1: sí,
3: así que una baja importante.
1: Delicado,
3: en Boca, sí, por
1: delicado.
3: Supuesto. Que ahora vamos a ver si tengo por acá, Mati, y podemos repasar la fecha. Si lo tengo por acá, a ver. Tengo la fecha 7, Mati, si querés, y la vamos repasando un poquito.
1: Bueno, pero déjame que primero te repase los 11 de Platense,
3: dale,
1: y los 11 de Instituto, que van a jugar en minutos, 21-15 en el estadio Marcelo Bielsa. Platense va con Cosani, Saborido, Vázquez, Cuesta, Quirós, Ferreira, Barrios, Mainero, Retamar, Togni y Luciano Jiménez. Son los 11 de Palermo. De Martín, que está invicto, ¿no?
3: Invicto, sí.
1: Desde su vuelta al Calamar, que va a jugar también los cuartos de final de la Libertadores con Fluminense.
3: Con Fluminense.
1: Haciendo historia. Tengo la fecha acá también, después te voy
3: Me
1: a
3: encanta.
1: Repasar cómo
3: Dale.
1: Se van a jugar los cuartos de la Copa Libertadores.
3: Sí.
1: Instituto de Córdoba va con Ledesma, Cerato, Alarcón, Mosevich y Galván, Diego Sosa, Abregu, Gallardo, Alex Luna, Matías Tisera y John Córdoba. Es el equipo del traductor, de Diego Flores, Instituto de Córdoba, que está puntero en la zona,
3: Ex Defensa y Justicia.
1: Exactamente, está
3: sí.
1: puntero, Instituto está haciendo un gran
3: sí,
1: campeonato.
3: Gran campañón. Sí.
1: Y bueno, y quiere meterse también a discutir la Copa Argentina.
3: Ahí está,
1: ¿eh?
3: Una Muy Copa bien. Argentina que... Sí, te quiere morir, ¿no? No me hablé, qué verde, por Dios. Bueno, Boca, que va a estar enfrentando en Copa Argentina a Vélez, al equipo de Guillermo Barros Esqueloto, el 2 de septiembre, el miércoles que viene, 21-15 en Córdoba. Bien. Así que.
1: O sea, tiempo deportivo normalito.
3: No, normal nosotros, por supuesto. Normal, todo radio, todo radio. Mañana también vamos a estar un poquito haciendo radio, así que disfrutamos un poquito de este medio. Mati, te tengo la fecha 7, si querés y la repasamos. Que va a arrancar mañana. ¿No conectaba, Barrita? ¿Unión Sarmiento, 19 horas? No.
1: Era en el 15 de abril.
3: No, en el 15 de abril no conectaba Unión Sarmiento.
1: No,
3: bueno, bueno, una lástima.
1: No avisaron nada.
3: Bueno, 21:30 sí conectás, Barrita, me encanta, porque 21:30, buen horario para jugar. El equipo de Arruabarrena se va a enfrentar al equipo de Longaniza Pellegrino, a Lanús, en cancha de Boca. Vuelve Boca después de ser. No vino bien por acá.
1: Sí, podemos quedarnos ahí. Tienen ganitas de quedarse.
3: Podemos quedar un ratito más aparte, ¿viste?
1: Bueno, después mañana seguramente lo repasaremos, una imagina a Boca con un equipo alternativo.
3: Alternativo,
1: ¿no?
3: Sí, por mix. Por ya sabemos que Paredes no va.
1: Paredes no va.
3: No. Yo creo que va con un mix.
1: ¿Jugará Valencia de entrada? Me parece
3: puede
1: que
3: ser. Puede haber unos minutos. Sienta Merentiel. No, para mí apunta a Copa Argentina.
1: Sí, claro.
3: Por supuesto. Así que seguramente Boca mañana va a ir con un mix. Pero bueno, para mí va a ser debut de titular Jagger Herrera.
1: Ah, mira, en lugar de Costa.
3: En lugar de Costa, exacto. Así que puede ser que Jagger Herrera.
1: ¿Hará dupla con Figalo o con el muchacho Di Lolo?
3: Ninguno de los dos. No. Bueno, muchachos, perdón. Gol de
1: Briasco.
3: Gol de Beto Briasco. Ex,
1: pero es verdad, hay que ver.
3: Sí, le pega con la mano.
1: Pide mano, ¿eh? Sí. Bueno, le toca la mano, le dice
3: Brera. Se hace medio el desentendido.
1: Un premio a la perseverancia para Briasco.
3: Sí, pechó, aguantó.
1: Trabó y terminó convirtiendo. Ver, el ex Boca, el ex Huracán.
3: Ahí está habilitado, el ex Gimnasia de Grima La Plata.
1: Exactamente.
3: Justo en el ex, mirá, en ex contra Estudiantes. A ver si la llevo ahí. No, le van a. Me vuelvo loco.
1: No sé si no le pego en la mano izquierda.
3: No pudo González Pires. Ahí. Qué patada le pegó.
1: No, fue bien, bueno.
3: A ver, fue bien ahí. A ver ahí. Ahí no. A ver. Ahí no hay nada.
1: Estamos bien.
3: Sí, hay mano. Hay mano de Beto.
1: No importa. Cuando es gol es mano igual.
3: Claro, es mano.
1: Es mano. Está en el reglamento. No, se la van a cobrar porque Barraca.
3: Barraca.
1: El gol debe ser anulado, ¿eh?
3: Sí, por supuesto. El que nos está escuchando lo van a revisar.
1: No, lo van a cobrar.
3: ¿Largo de una? Me vuelvo loco.
5: Sí,
3: señor.
5: Sí.
1: Es una vergüenza.
3: Bueno, listo. Salió de una. Bueno, gol de.
1: Qué vergüenza. No les tiembla el pulso, boludo. No,
3: gol de Barraca Central, ni lo fueron a mirar. Bueno, ya sabemos cómo se va manejando el fútbol argentino. El producto. La Copa Argentina. Bueno, Mati, seguimos repasando la fecha. Sí. El día sábado, 14:45, Deportivo Riestra Vélez. 17 horas, Central Gimnasia.
1: Sí.
3: 19 horas, Huracán, Estudiante de Río Cuarto. 21:30 en el José Fierro.
1: Sí.
3: Atlético Tucumán Belgrano. ¿Está bien? Lindo partido ese, ¿eh? No, a la noche.
1: A la noche, ¿no? Qué flojito el sábado, flojardi el sábado. Sí, ¿no? Podrían haber puesto Vélez.
3: Vélez,
1: ¿no?
3: ¿Eh?
1: A la Riestra Vélez a la noche, ¿no?
3: Claro, pero. ¿Qué si funciona bien la luz?
1: Ah, no, bueno, porque Vélez. No, Vélez
3: no, juega Copa Argentina.
1: Claro.
3: Ya bastante bueno,
1: pará, ¿y qué otro se dijiste? Bueno, podrían haber Rosario Central Gimnasio.
3: Me gusta. Sí, claro, sí, a la noche lindo. Pero 21:30. Sí, 21:30. Talleres Central Córdoba.
1: Sábado. El equipo de Zampa.
3: El equipo de Zampa.
1: La última función, ¿no? Si pierde con Santiago del Estero.
3: Se vaya marchando como muchacho, ¿no? Sí. El día domingo, plato fuerte, 15 horas. Vamos a ver cómo. ¿Quién va el
1: con
3: domingo?
1: Público visitante, ¿no?
3: ¿Quién va el domingo? Me
1: en
3: encantaría.
1: El Florencio.
3: En el Florencio Sola, ahí en Banfield, en el conurbano bonaerense sur, va a estar jugando el equipo de Poncio. El equipo de Poncio, el interinato de Poncio.
1: El León de América.
3: El León de América. Con Troglio, un ex River, con Pedrito.
1: Sí.
3: Así que bueno, Banfield River a las 15 horas, vamos a ver quién va. 17 horas, Argentino Junior Aldo Civi. Y el plato fuerte, ¿no? Mati,
1: sí, claro.
3: Ahí te gala, por supuesto.
1: 19:15.
3: ¿No? 19:15, Independiente contra.
1: Jackson.
3: Teléfono.
1: Hay que ganar, ¿eh? No hay tiempo acá, ¿eh? Esto no es Nacional de Uruguay, esto es Independiente.
3: Dos partidos y te va, Jackson, me dijeron acá. Bueno, va a jugar Independiente contra Gimnasia de Mendoza, con el Mendocino. Y cerrando la fecha, 21:30, Independiente, la Lepra Mendocina en Monte Rivadavia, va a estar jugando contra Racing. Domingo.
1: Bien,
3: y el lunes, que acá también lo tengo, para esto es un poquito acá. Y el lunes, acá cerrando la fecha, Estudiantes, que está jugando ahora, 19 horas contra Newell's.
1: Lindo partido.
3: Mismo horario para Defensa Platense. Me gusta ese Defensa Platense bien.
1: Estudiante Newell's, el lunes será. Después se puede, capaz que lo transmite.
3: Sí,
1: está
3: mal horno, sí. Sí,
1: no, puede ser.
3: Patrita, ¿te dijeron ahí o no? Todavía no sabemos nada. No
1: se sabe nada.
3: Fantástico, bueno. Y 21:15 va a estar jugando Tigres Barracas. Y cerrando la fecha también en el mismo horario, sí. Instituto La Gloria va a estar enfrentando a San Lorenzo de Almagro. Mañana. Ah, ok.
1: Porque el lunes juega San Lorenzo.
3: Claro, San Lorenzo. Van a transmitir San Lorenzo. Instituto San Lorenzo.
1: Lindo partido,
3: lindo
1: ¿eh?
3: Lindo partido.
1: Bueno, se dice que puede ser la última función de Pipo, ¿eh?
3: De Pipo. Sí, también. ¿Cómo están marchando, no?
1: Están complicados los entrenadores. Sí, Pipo Grosito que tiene Instituto, Talleres e Independiente. Son los tres rivales de San Lorenzo.
3: Difícil, ¿eh?
1: Complicado. Gol de Estudiantes, el tercero.
3: Ahí está. Carrillo, ¿no? Guido Carrillo que ya está.
1: Vamos a ver, ¿no? Vamos a ver qué le encuentran, ¿no?
3: A ver qué le van a encontrar
1: el gol. Para anularlo este gol, por supuesto.
3: Ya no saben qué hacer para que Barraca pase, ¿no?
1: Sí, no, una vergüenza. Porque le anularon mal un gol. Sí. Dámoslo en el primer tiempo a Estudiantes cuando el partido estaba 0-0.
3: A ver. A ver, Ramírez, ya se le acercó, Ramírez, ¿no? No, está habilitado.
1: ¿Qué le van a cobrar?
3: ¿Qué van a cobrar ahora? A ver. Bien, ahí, todo lícito.
1: Pasa,
3: acá no hay nada. No se fue.
1: Centro.
3: No se fue.
1: Está todo
3: este
1: bien.
3: Está habilitado.
1: Ese es Mesa.
3: Este está habilitado. No, no pueden cobrar nada.
1: No, no hay nada raro, no hay nada extraño. Gol, cabezazo.
3: Gol, golazo.
1: Está infalible.
3: No, está criminal, ¿eh?
5: Carrillo. Pasa después del gol, ¿viste?
3: Sí, no, puede ser, sí, qué sé yo. Ya saben, no sabemos.
1: Está infalible Carrillo,
3: ¿eh? Sí, por supuesto.
1: Bueno, hablando de Carrillo, fue fundamental para la clasificación de Estudiantes de La Plata a los cuartos de final de la Copa Libertadores. Ya tengo los partidos con fecha y horario, cómo se van a jugar los cuartos de final. Decíamos, Fluminense-Platense van a jugar el 8 de septiembre a las 7 de la tarde, en Río de Janeiro, en el Estadio Maracaná.
3: Maracaná.
1: Va a definir en Vicente López, el Calamar.
3: Qué lindo, che.
1: El 15 de septiembre a las 7 de la tarde también.
3: Bien, me gusta.
1: Va a estar jugando con Fluminense. Palmeiras Liga de Quito, juegan la ida en Brasil, 7 de la tarde. Y la vuelta será a las 5 de la tarde de Ecuador.
3: Qué calor.
1: Y bueno, juega con eso Liga de Quito,
3: Liga
1: ¿no?
3: De Quito te mata ya.
1: Te mata. La
3: altura te liquida.
1: Estudiantes de La Plata va a jugar con Corinthians el 9 de septiembre. El partido se va a jugar a las 9 y media de la noche.
3: Miércoles.
1: Miércoles en La Plata. Y se cierra el 16 de septiembre en San Pablo. Sí. Seguramente este partido se va a jugar en la cancha de Corinthians.
3: Sí.
1: ¿No? En el Arena...
3: En la Arena Corinthians.
1: Arena de
3: Corinthians. Gabriel es da fiel.
1: La
3: tribuna.
1: Ganó con el equipo de Holland. Ganó ahí.
3: Sí.
1: Independiente del Valle.
3: Para un poquito.
1: Mal ganamos. Le pegamos un toque.
3: Una te pido.
1: Independiente del Valle, Flamengo. Sí. Es el otro partido de los cuartos de final. El 10 de septiembre se va a jugar el partido 21:30 hora de Brasil.
3: Bien.
1: Se juega primero. El primer partido se juega en Ecuador.
3: Ecuador.
1: Quito.
3: En Quito.
1: Y se cierra en el Estadio Maracaná. El 17 de septiembre, ahora también 21:30 hora brasilera. El partido entre el Mengao e Independiente del Valle.
3: Me gusta, lindo ese.
1: ¿Quién la gana, amigo, esta?
3: A mí, yo si me das de todos esos...
1: ¿Estudiante o no?
3: Para mí hay una chance de que esté Estudiantes en la final y me gusta mucho...
1: No, yo creo sinceramente...
3: Yo creo que...
1: Esto es cuarto de final, ¿no?
3: Sí, cuarto de final.
1: La semi sería Estudiantes-Flamengo. O bueno, guarda con Independiente del Valle,
3: hay que respetarlo. Hay que respetarlo. Yo para mí, me parece que siempre es un candidato Palmeiras, siempre es candidato.
1: Pero Estudiante lo vi a Corinthians, lo vi el otro día a Corinthians.
3: Flojo,
1: Con, yo creo con que Central se lo come.
3: Sí, se lo come. Para mí Estudiante es un claro semifinalista.
1: Sí.
3: Pero
1: después con Flamengo hay que ver.
3: Hay que verlo, sí.
1: Hay que verlo.
3: Porque aparte, viste que se puede entrar jugadores.
1: Flamengo lo estoy desmereciendo por ahí Independiente del Valle, pero bueno, Flamengo, viste...
3: Sí, no, Flamengo y la billetera brasilera no hay con qué darle,
1: Para mí se define en Maracaná.
3: No, olvídate. Para mí, si llega bien Estudiante, bien parado, es una oportunidad grande.
1: Che,
3: para...
1: Che, ¿cómo será lo de Platense, no? Pues la verdad que, a ver...
3: Y está difícil,
1: La jerarquía de Fluminense ante Platense, con todo respeto a los hinchas calamares, yo lo único que puedo apelar de Platense es el corazón.
3: Nada más.
1: Se juega la chance de su vida.
3: La de
1: ¿no?
3: su vida, histórica.
1: Esto ya es historia.
3: Sí, ya es historia, ya.
1: Imagínense uno para... No es por verdubiarlo, pero hace 5 años Platense estaba jugando con Acasuso.
3: Sí.
1: Y fíjate, ahora estaba viajando a Madwich a jugar con Armenio.
3: Y ahora
1: viaja al Maracaná a jugar con Fluminense,
3: claro,
1: ¿no?
3: Al patio de tu casa.
1: Claro, por supuesto. Es el que más vuelta dio, ¿no?
3: Claro, por eso el patio de tu casa. Igual que nosotros en el Morumbí.
1: Claro.
3: Está bien, ¿querés uno cada uno?
1: Claro, pero la mía, ¿no?
3: No,
1: Morumbí,
3: no,
1: la
3: sí,
1: negativa,
3: no,
1: igual.
3: No, no.
1: El otro que dio la vuelta, creo que en el, además de obviamente los locales, ¿no?
3: Sí.
1: El otro que pudo dar la vuelta en el Maracaná es Liga de Quito.
3: Liga de Quito.
1: El equipo de Patón Bauza.
3: Exactamente, 2008.
1: Claro, te acordás que le gana a Fluminense.
3: Le gana a Fluminense, exactamente.
1: La final en ese caso. No, perdón, y me estoy quedando corto, me estoy olvidando de Lanús.
3: Lanús, claro, Lanús. Eso te decía, Lanús, Copa Sudamericana.
1: Copa Sudamericana. No, la Recopa, ¿no fue?
3: La Recopa, perdón. La Recopa que le gana
1: a Flamengo.
3: A Flamengo.
1: Exactamente. Lanús fue otro de los que salió campeón en el Maracaná.
3: Sí, bueno, ahí ya está a punto de terminar Estudiantes Barracas, Mati. Quedan dos minutos. Gana Estudiantes 3-1.
1: Bueno, te cuento rapidito, sí, amigo. Argentina en básquet está ganando, nos decía Luigi.
3: Sí.
1: Vamos a ver si podemos repasar el resultado.
3: Sí.
1: Se está jugando lo que tiene que ver en la eliminatoria para el Mundial de Qatar.
3: Me encanta.
1: El Mundial de Qatar de básquet. Que Qatar es que como es nuestra casa.
3: Sí, buenos recuerdos.
1: Mirá si se le da también en la selección de básquet. Sería un lindo momento. Sí. 7 plazas se ponen en juego para el Mundial de Qatar, que se va a jugar obviamente el próximo año.
3: Ahí estamos.
1: Está obviamente Argentina encuadrada en el grupo F junto a Canadá, Uruguay, Puerto Rico, Bahamas y Panamá.
3: Ahí está.
1: Y está jugando obviamente en este caso con Puerto Rico. Está ganando el equipo argentino.
3: Sí.
1: Que bueno, todos recordaremos, por supuesto, lo que fue la famosa generación dorada.
3: Creo que se cumplió. Hoy se cumplen 22 años, Mati.
1: Bien.
3: Hoy se cumplen 22 años que Argentina le gana al Dream Team.
1: Exactamente.
3: 22 años que le gana al Dream Team, bien ganado al equipo de Estados Unidos. Y después, al tiempito, la final contra Italia, donde sale campeón y es coronado medalla de oro en Atenas 2004.
1: Tremendo, güey.
3: Sí,
1: tremendo.
3: La verdad que sí. Aparte fue ese año donde 2002 había sido...
1: Además, digámoslo, Argentina, por más que tiene un equipazo, no llegaba
3: ni favorito, ni cerca.
1: No llegaba,
3: ¿no? El favorito siempre es Estados Unidos.
1: Claro.
3: Siempre es Estados Unidos. Pero bueno, en este
1: y
3: caso...
1: Y Serbia tiene un equipazo.
3: Equipazo. Y Argentina le gana...
1: Claro.
3: También en ese...
1: El famoso doble de Ginóbili.
3: El doble de Ginóbili tirándose, ¿no?
1: Que ha quedado para la historia.
3: Histórico,
1: ¿eh?
3: Histórico. Sí, la verdad que sí. Bueno, se cumplen 22 años de esa gesta deportiva donde Argentina le ganó al Dream Team, al equipo de Estados Unidos, en Atenas 2004, después campeón olímpico, por supuesto.
1: Tal cual. Bueno, los próximos rivales decíamos, hoy con Puerto Rico y el próximo lunes, el 31 de agosto, Argentina va a estar jugando ante Canadá. Esto se juega, amigo, en ida y vuelta.
3: Y vuelta.
1: Ahora está jugando en Mar del Plata,
3: bien.
1: Argentina, y el 31 viaja, juega con Canadá en condición de visitante. Eliminatorias, obviamente, de cara al Mundial de Qatar 2027.
3: Bien. Mati, bueno, vamos a dejar. Esta semana, la semana que viene, vamos a empezar a meterle a los equipos de primera. ¿Qué te parece? Si ponemos un puto de fútbol, ya nos metemos en la Liga de los Barrios, porque. Ya arranca, ¿no? Ya está.
1: Ya arranca, sí. Arrancan las reuniones también.
3: Así que ahí podemos hablar con algunos clubes.
1: Bueno, Varelita, ¿qué decís vos?
3: ¿Qué decís, Varela? Ya te quedas arranca, ¿no?
1: Sí,
3: ya
1: sí.
3: No vamos. Yo te iba un amistoso.
1: Digo, ¿a qué hora?
3: A las 9.
1: No, vámonos.
3: No, pero bueno, no pasa nada. Deja a los muchachos que me esperaran, que estoy trabajando.
1: Sí, tiempo deportivo.
3: Te estamos informando.
1: Claro, por supuesto. ¿A qué hora? ¿Contra quién juegan?
3: Vial.
1: Vial.
3: El chico de Vial.
1: Hispano,
3: difícil.
1: Bien. Nosotros entrenamos, hacemos unos laburitos físicos allá en...
3: Bien.
1: Colón y Santiago del Estero, estamos trabajando techado.
3: Me encanta. Poneme los ruidos delante, Barrita, porque Mati me va a tirar un número y nosotros vamos a elegir el ganador del voucher de MoMA.
1: Bueno, vamos con el número 6.
3: Ahí va, lo tengo. Darío. 347. Ahí está, justo. Darío, 347. Te ganaste un voucher de MoMA. Lo retirás con tu documento. Mañana, hoy ya nos vamos.
1: Muy bien, nos vamos. Bueno, como se están yendo los hinchas de Estudiantes y Barracas,
3: ya está.
1: El Pincharrata le ganó 3-1 a Barracas Central y está en los cuartos de final de la Copa Argentina.
3: Ahí está.
1: Bro, un placer, amigo, como siempre. Nos vamos a reencontrar mañana viernes con toda la previa del partido de Boca, que juega ante Lanús. Y lo vas a vivir, obviamente, en la 97.5 y en Tiempo Deportivo. Gracias.